0: No comienza.
1: No comienza.
2: Es una versión media mística de iglesia esa, Marce. ¿Eh?
1: No, vale, tejuela.
0: Con el coro.
3: Y
0: bueno.
3: Aparte, si faltaba algo, es que como veo que Nalca ya debe estar transmitiendo de tierra gringa, nos va a acompañar en el pase.
0: Absolutamente.
3: Leo y Guido.
1: Qué placer, la verdad. No sabíamos que esto... Que ya llegó para quedarse este espacio, de EMEA.
0: Sí, que EMEA se quede al pase es algo muy atípico,
4: Sobre todo que tengo que ir a darle un beso a mi mamá en el día de su cumpleaños y a soplar una velita con ella.
0: Qué grande, Mimi. Le mandamos un beso desde acá.
4: Una velita, imagínense, en el sanatorio y me dijeron, hay oxígeno acá, no se puede. Así que soplamos la velita, pero sin prenderla.
1: Claro.
4: Imagínense lo que hubiera pasado, ¿no? Si prendía la velita.
3: A él solo se le ocurre eso, ¿no? Su padre en un todo tuvo oxígeno y él le quería meter.
0: Llegar con la torta, ¿no?
3: Una llamarada.
0: Con el pastel, todo, ¿no? Falta la piñata, el globo.
3: Acá,
0: y el bonete.
3: Clínica en Capital Federal, se agarra los pocos pelos que le quedan. No, perdón.
1: No, eso no.
0: Qué barbaridad. No.
3: Bueno,
4: el tiempo me dio la razón. El tiempo me dio la razón otra vez.
0: Está mal de ego.
4: No es por ego, porque lo discutimos mucho con Marcelo. La conferencia de prensa del sábado de Scaloni comparado a la conferencia de hoy no tiene nada que ver.
3: No estoy de acuerdo.
4: De la preocupación a la tranquilidad.
0: Sí, se lo notó muy calmo, ¿eh?
4: Es que el diagnóstico hubo hoy y el sábado es el mismo. Los futbolistas vienen todos con pulgar para arriba. Ahora tendrá que ver si están con ritmo. Yo lo que le dejo como
3: él
4: pregunta...
3: Él está emocionado que el día 13 recién va a estar un Mundial, se juega. Sí. Y que para él el día 13 va a estar en condiciones de, en vez de pegar a la pelota con la
0: igualmente, no hablamos de fútbol con ustedes, chicos. A mí me parece, quiero decir esto, lo dije en Teis Sport, lo digo acá en Radio La Red, ante esta audiencia multitudinaria.
3: Única.
0: A ver si Leo Farinella coincide con esto. Yo creo que el periodismo es muy injusto con Ezequiel Palacios. Palacios es un futbolista de alta calidad... de elite mundial, que no erra un pase, pero que como tiene un perfil muy bajo y como no tiene prensa y como juega en Alemania, que es de las ligas europeas, de las top, la que menos vemos, es un jugador no valorado por la prensa, muchachos.
5: Me parece que el juego de Ezequiel Palacios le viene, es un juego que se siente muy a gusto en la selección, porque es un artista de la asociación corta. A diferencia de Paredes, él no tiene ese cambio de frente de larga distancia o el pelotazo en profundidad, pero en la corta es un jugador, es muy parecido al Enzo Pérez grande. El Enzo Pérez que no erraba un pase en la mitad de la cancha de River, bueno, tiene un timing bárbaro, tiene mucha técnica, le pega con las dos piernas, está siempre bien parado, me parece que Alemania le dio... es un fútbol muy rápido, está siempre anticipado a la jugada, hizo varios cortes, lo vi entero.
1: De las lesiones, siempre el problema de las lesiones.
3: De las convocatorias, no es que se lesionaba en un momento que no había competencia.
0: Bueno, pero tiene una oportunidad, Marcelo.
5: Sí, pero curiosamente ahora llega al Mundial bien, otros no están tan bien.
0: Es el reemplazante de Paredes. Si no juega Paredes, para mí, Palacios podría ser una opción tranquilamente.
4: También digo que tiene muy bien ganado el lugar en la selección porque es uno de los preferidos de Scaloni y estuvo en todos los títulos de Argentina. ¿Es verdad?
5: ¿Cuándo poco?
4: Que con un rol secundario porque los volantes que juegan todos brillan.
5: Yo creo que
0: Martín, lo ignoramos nosotros. Nos pasa de largo que está en la selección.
1: Lo que pasa es
0: no es un jugador que nos resulte relevante.
5: Mirá, vamos a traer sorpresas en la selección. Para mí, el nivel de Palacios... Y el de Barco, yo no sé si no van a jugar, No sé si no van a jugar.
3: O sea que el Colo el otro día, que yo esperaba mucho más.
0: No, noté ansioso yo en el comienzo.
3: Bueno, claro.
0: Después mejoró, pero al principio estaba ansioso.
5: 10 minutos. Te diría que es algo lógico.
1: Pero perdón, yo creo que el otro día también volvió a mostrar sus credenciales de que va a pelear ese lugar Lo Celso. Lo Celso también el otro día.
0: A mí me parece que Lo Celso le costó encontrar el lugar a Lo Celso. Le costó encontrar el lugar y esta selección ya está yendo a otro voltaje. Fíjense cómo ingresa De Paul y le da otra aceleración al equipo. Me encantó Palacios. Coincido con Leo que Barco lo que le va a dar al equipo es esa anarquía que él tiene, porque es un jugador anárquico.
5: Que lo va a necesitar el equipo, porque el equipo toca mucho la pelota, la tiene mucho.
0: Total.
5: Y necesita jugadores que sean disruptivos, que sean desprolijos, que se salgan del libreto.
0: Y Barco es eso.
5: Y es eso.
0: Chicos, recién se lo decía a MP fuera del aire y se los planteo a ustedes. Leyendo entre líneas la conferencia de Scaloni, acá no viene un lateral porque con lo que dice de Montiel y la recuperación
1: o dijo, está hecho. Tenemos abundancia de laterales, dijo.
0: ¿Viste?
1: Hecho.
0: Esa fue la frase. Acá no viene un central. Aquí para mí viene un mediocampista ofensivo.
4: Es que claro. Tiene mucho Hugo ahí.
0: Para mí piensa en Buendía él.
1: Bueno, ahí salvo esto que decimos, ¿no? De un Paredes que no aguante después una vez que tenga que volver, de un Lo Celso que no es confiable.
5: Si Paredes no está bien, está Palacios, está Enzo Fernández, está McAllister. Sí. Ahí tiene un montón.
1: Está bien.
5: ¿Sabés dónde no tiene probablemente?
0: En tres cuartos.
5: En tres cuartos.
1: Pero bueno, y ahí,
5: cuartos,
1: sí, claro.
5: Ahí está Buendía.
0: Y ahí está Buendía, Leo.
5: Ahí está Buendía.
0: No te convence, chico, no te cierra.
3: Aranda que está acá.
4: No, pero Marce...
1: Dijo que iba a venir alguien. Que
4: la
1: se iba
4: frase
1: a
4: de él fue, el miércoles, a más tardar, nosotros vamos a tener el reemplazante del Flaco, por Valerdi. Y agregó, ojalá sea rápido, así ya puede estar con nosotros. Eso quiere decir que no está dentro del grupo,
5: Marcelo. Para mí igual tendría que... Yo te entiendo dónde van ustedes, pero para mí tendría que ser un central,
4: Para mí también.
3: ¿Cómo se va a arreglar?
0: Pero tiene tres.
4: No, está sí, bien. Pero ¿sabés qué pasa, Hugo? De los tres que tiene, mirá, repasemos.
5: Medina también.
4: Sí, está bien, pero a ver, Medina fue como reemplazante de lateral, que puede jugar como segundo marcador central, puede jugar como, por ejemplo, Jai puede jugar de stopper por derecha. Pero yo digo esto, Hugo. Cuti Romero hizo fútbol el otro día después de 7 semanas. El mejor ritmo lo va a alcanzar con la competencia. Licha, a mí me encanta, Lisandro Martínez, pero es un jugador que se lesiona. No es un jugador que juegue un torneo y podamos confiar en que no pueda tener algo. Y digo esto a pesar de que a mí es un jugador que me encanta. Otamendi, uno de los mejores defensores del Mundial pasado, tiene 38 años, no tiene 34.
5: Además, más allá de
4: entonces necesitas un jugador más.
5: Los centrales tienen que estar expuestos y tienen que saber, además, que a veces tienen que meter una gamba. Y bueno, si no jugás el próximo partido, no lo jugás, pero lo importante es el equipo.
3: Yo hablaba de, cuando dije que me fijé en la lista de 55 jugadores, había encontrado un Kevin McAllister que juega de lateral y de central. Digo, como empecé a analizar jugador por jugador y encontré en él un tipo que hace 3 años, un año y medio que no se lesiona, que metió 50 partidos, que fue elegido uno. Por eso buscaba, yo busqué por ese lado. Hugo busca por el lado que sea
0: para mí,
3: rupturista.
0: Elige otro lugar de la cancha, Marce.
3: Y que no sea central por central.
0: Para mí elige otro lugar de la cancha y yo coincido con Leo que esta selección por ahí, si vos querés analizarla fríamente, le falta un jugador en tres cuartos. Le falta uno más allí. No te digo un más tantuono, porque ahí tenés a Nico Paz. Pero un jugador más centralizado que pueda ser el reemplazante de un Enzo Fernández,
4: pero
0: por ejemplo.
4: Pero Hugo, ahí tenés. Mirá, Enzo Fernández hoy juega de mediocampista creativo.
0: Sí, ¿quién más?
4: Thiago Almada puede jugar por la izquierda o como mediocampista creativo.
0: Centralizado,
4: Messi,
0: te digo.
4: Messi, es el dueño del equipo.
0: Pero Messi va a ser delantero, razones. Martín. Messi va a ser delantero en este equipo.
4: ¿Qué te falta? Lo Celso. Juega como enganche, Lo Celso. O falta, como interior creativo.
1: ¿Te falta el Papu Gómez de Qatar?
0: No. Bueno, me gusta. Puede ser esa comparación, ¿eh?
5: ¿Sabés qué jugador falta en la selección?
0: ¿Quién?
5: Di María.
4: Sin duda.
0: Ese. Y fíjate el lapsus que tuvo.
1: Claro.
0: Que lo habla en tiempo presente a Di María.
4: Pero sin duda, Leo, porque además.
5: Bueno, ese es un jugador disruptivo, ¿eh? Ese sería un jugador disruptivo.
4: Porque además vos necesitás. Hoy, por ejemplo, Francia tiene a Olise, a Dembélé, a Doué. Son todos jugadores de uno contra uno que juegan como extremos. Y no te lo pongo a Mbappé porque es el dueño del equipo, ¿no? Argentina en esa posición de uno contra uno, gambeteando hacia adelante, saca Leo. Barco juega más atrás.
5: No, Thiago Almada.
4: Thiago Almada, pero no tiene gambeta, pero no es ese uno contra uno.
5: No, no es extremo, ¿no?
4: Por el.
1: No, el uno contra
4: uno. Por la búsqueda de un centro.
1: Hay un uno contra uno de desequilibrio y un uno contra uno, estilo Simeone o Nico González y Juan Abierto, que no son de gambeta, sino que son de velocidad, de potencia. Hay una diferencia de los uno contra uno.
4: Acá lo que hay que tratar de desmenuzar, Hugo, que les queda a ustedes en el programa, es.
0: Sí.
4: Hoy habló de abundancia y de que ahora tiene de más en el lateral por la derecha. La decisión la va a tomar pura y exclusivamente por si un futbolista está lastimado o sano, o va a ver realmente si tiene ritmo de juego. Porque Si Montiel está sano y Molina está sano, bueno, evidentemente entonces ni Giai, pese a tener un muy buen partido, ni Capaldo también, pese a cumplir,
1: quedan.
4: Van a quedarse. Ahora, claro, si ven estos días que Giai y Capaldo están mejor que alguno de los que está y que estuvo siempre por ritmo, y quizá tomó otra decisión.
1: Pero no es estos días, es mañana. Le queda solo el partido mañana.
0: Martín. Es más, puede ser hasta esta noche, mirá. Claro. Porque dijo el miércoles lo tenemos acá. Si lo tenés que traer de la Argentina o de Europa, el miércoles debe estar acá. Para mí hay es inminente la situación, ¿eh?
3: Acá que llegar a Dallas
0: y, sí,
3: y de Dallas a Kansas.
0: Sí.
3: No hay que ir,
0: claro,
3: buen directo.
0: Es inminente, me parece, la situación.
1: Ahora, si es un central, tiene que ser un central de pierna derecha. Tiene que ser un central derecho.
4: O salve que haga un enroque después con uno de los que está ahí, que pase a la izquierda. O sea, sería lo más lógico. Ahora, el mejor...
1: O sea, vos central izquierdo, ya tenés a Martínez y a Medina como posibilidades centrales izquierdos, de pierna
4: también
1: zurda.
4: También a Tagliafico.
1: De pierna zurda. Bueno, eventualmente Tagliafico. Quizás necesitás a la salida de Valerdi, que es derecho, necesitás un central de pierna derecha.
4: Yo sé que se quedaron encantados con Obando. Es más, después de la lesión de Valerdi, en la concentración se habló mucho...
1: No, pero Bando no va a ser.
4: ...de central. Por lo que dijo Scaloni,
1: por lo que dijo
4: no.
1: Scaloni, no. Dijo que van a traerlo para que esté ahí el miércoles. No sé qué... A ver, en este escenario, el lugar más fértil lo tiene Martínez Cuarta. Es la realidad.
3: Bueno, veremos, pero él, como estamos sobreanalizando también las declaraciones, ¿no? El estilo Aymar, cuando decimos está sobreanalizado el fútbol argentino, él medio como que dijo que por ahí nos arreglábamos de alguna manera u otra y quiere sumarlo. Bueno, Buendía fue el único que le hicieron un poquito de ruido, Buendía y Acuña.
0: Sí, ¿eh?
3: ¿No? En la lista, sí, en la lista que dio.
0: Por la buena temporada que tuvo en Aston Villa.
3: Y la buena temporada y porque le vimos justo la foto del final, ¿no?
0: Sí.
3: Vimos esa final.
0: Es que también por presente... Vos fíjate que Thiago Almada por presente se metió en el Mundial pasado. La última imagen para mí cuenta para algunos jugadores. Bueno, el Colo Barco sin ir a Estrasburgo y sin tener la temporada en Francia, si hubiese estado en el Sevilla o en el Brighton, no hubiese llegado a un Mundial.
3: Y el hecho, seguro, que lo compren también lo hace estar ahí en el candelero.
0: Total.
4: Y fíjate un detalle, Hugo, que en los últimos tres Mundiales Argentina tuvo que modificar la lista. En el 2018... afuera Chiquito Romero, adentro Guzmán, que había salido, y después se va Lanzini y llega Enzo Pérez. Y en el 2022 salen Nico González y Joaquín Correa e ingresan Ángel Correa y Thiago Almada. Y no cambió puesto por puesto. No cambió puesto por puesto, porque Joaquín Correa era 9 y él convoca a Ángel Correa, que era delantero, por afuera.
3: Totalmente. Sí. Bueno, veremos qué es lo que va a terminar haciendo.
0: Pero bueno, Scaloni. Mirá si tenemos esta noche el citado.
3: Y bueno,
0: puede ser, ¿eh?
3: Si tenemos
0: atento Yarroch. Atento Arévalo también, ¿eh? Puede aparecer en fútbol 910.
3: Lo tenés a Gustavo.
4: A mí, sí, espera el partido de mañana.
3: Ahí está.
0: Por si tiene alguna...
3: Ahí está generando la expectativa,
0: sí,
3: que Hugo estaba
0: bueno,
3: intentando.
0: Vamos a plantear, ¿no? Vamos a plantear también
3: bien
0: qué hay que hacer mañana. Yo escuchaba en esta radio al doctor Bilardo a las 23,
3: sí,
0: decir que en estas horas...
5: Sin tomar mate, por favor.
0: Sin tomar mate y sin el Tali, que ahora está en Miami y va a salir con nosotros.
3: No, y aparte hablando en inglés.
0: Por supuesto. Yo escuchaba al doctor Bilardo que en la previa de los mundiales se entrena caminando y el profe va a la tribuna para no tener trastornos. Yo estoy viendo, recién lo vi a De La Fuente, juega España ahora... A las 11 de la noche vamos a seguirlo con Perú en Puebla. De La Fuente no puede contar ni con Jamal ni con Nico Williams. Y tiene pánico a que se le lesionen más jugadores. Brasil perdió a Wesley. Es una racha y una epidemia de jugadores sobrecargados. ¿Qué hay que hacer? Lo vamos a hablar con un profe también que estuvo en un mundial. ¿Qué hay que hacer? ¿Tienen que descansar? ¿Tienen que comer? ¿Hay que exigirlos? Y que pase lo que en Uruguay, el lío que hay con Ronald Araújo, claro, porque se repite aquella historia de Bielsa en la previa de Corea-Japón. Bueno, vamos a charlar este tema que me parece que es central.
3: Bueno, Hugo Roberto, te quedás con Gustavito Yarroch.
0: Dale.
3: Y el agradecimiento para Leo Farinella y Guido Berkovich,
4: claro,
3: que veo que Ulloa,
1: sí, exactamente,
3: Ulloa, Arévalo, pero
0: es el único tipo que abandonó el pase, ¿eh?
3: Abandonó el pase.
0: Juega libre.
3: Se queda hasta que él tiene ganas. Sí.
0: Es anárquico como Barco.
3: Sí.
0: ¿Viste que el Colo Barco es anárquico? Él también.
1: Sí. Parece que estaba.
3: Hasta que Barco está con el pelo largo y con rulos.
1: Estaban por encender la vela ahí de Mimi y fue a las corridas para que no lo hiciera.
5: El hombre quiero hacer un programa en el futuro con Hugo Balazone.
1: Exacto.
5: Creo que nos podemos reír mucho. Las risas son
0: me encantaría.
5: Risas
0: contagiosas. Leo, mirá, te imagino en oler un cierre de redacción que el editor se te vaya.
5: Pero vamos a buscar con la policía.
0: Que Trasmonte se te fuera, ¿no? En el cierre de redacción.
5: Hay que buscarlo. Se fue a fumar.
0: Qué barbaridad.
5: Y Marcelo le debe una materia, Marcelo, no me olvido.
3: Sí. Diagramación. Era la única materia que había que hacer algo. Lo otro era hablando boludeces, zafaba. Pero en esa había que estudiar.
0: Qué locura.
5: Bueno, chicos,
0: abrazo grande, ¿eh? Gracias por todo.
3: Chau. Bueno, Vito, hasta mañana.
0: Marcelo, hasta mañana.
3: Chau.
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0: Arrancamos Fútbol 910. Lo tengo en Buenos Aires al... Sí, al querido Quique Pendaz. Acá estamos en el nuevo estudio de Radio La Red, en Dallas, en la sede donde pasa el fútbol. 9 partidos habrá, 2 de la Argentina, una semifinal, el centro de prensa, un estudio magnífico que ha montado Radio La Red desde aquí, desde Dallas, con un atardecer. Verán detrás de mí, para aquellos que están siguiéndonos por YouTube, un abrazo grande a toda la comunidad que sigue el canal de Radio La Red en YouTube. Que no, esta radio no para, chicos, de darnos satisfacciones. Saludo a Pipi Novelo, saludo a Nacho Guano, saludo al querido Augusto César, allí en Buenos Aires. ¿Cómo les va?
1: Buenas noches, Hugo.
2: Hola, ¿cómo va? Buenas noches.
1: Más mudanza que claro. Sebastián Abreu tenés, ¿eh?
0: Mucho movimiento. Y encima, distintos horarios. Volver aquí al estudio de La Red es como, yo estoy, por ejemplo, para tomar dimensión, es como estar en la zona de Tigre volviendo a casa, más o menos un tránsito intenso a esta altura, pero bueno, acá estamos en un estudio magnífico de la radio, pero quiero contarles esta pequeña anécdota para entender lo que es esta radio. Estábamos ayer paseando con mis compañeros del canal y de la radio y viene un muchacho mendocino que hace 26 años está en Dallas. Y me dijo, soy fanático de la radio, todo el día escucho Radio La Red, me estoy volviendo a Buenos Aires, hace 26 años que no veo a mi familia, porque no pudo volver y está volviéndose ahora. Y el puente o el contacto de él con la Argentina es Radio La Red. Tal es así que nos abrazamos, muy emocionados se lo notaba, porque además me atrapó la historia de tantos años en el casi exiliado y la chance de volver en lo inmediato. Mendocino, hincha de River, fanático de la radio, es más, sabe huellas digitales de cada uno de ustedes. Me dijo, Pipi es esto, Nacho es esto, Augusto es esto. Habló, por supuesto, con mucho elogio de cada uno de ustedes.
3: Y si no, no lo digas.
1: No tanto.
0: No. Con mucho elogio, sabe los gustos y todo, Pipis, te imaginarás. Claro. Hasta de Carrafielo me habló y de sus gustos y de sus simpatías.
2: Qué goril este Nacho, ¿no? Te dijo.
0: No, nada que ver. Pero, y me trajo un regalo de Texas, una plaquetita, algo alusivo de Texas, me lo compró y volvió para entregármelo. Lamentablemente no tomé nota del nombre, pero bueno, debe estar escuchándome aquí en Dallas. Pero esto es para que tomen dimensión ustedes lo que significa la distancia a esta radio, lo que genera, sobre todo en la previa del Mundial con el futbolero argentino. Ya estamos calentando motores. Imagino que ustedes ya se van prendiendo con el Mundial, viendo algún partido amistoso. En un rato juega España con Perú. Y mañana estaremos con la Argentina. Si les parece, ya abrimos con Yarroch, porque se abren las puertas del entrenamiento de la selección. Y después quiero hablar con ustedes analizando algunas cuestiones de la conferencia de Scaloni.
2: Me encantó la conferencia de Scaloni a mí, ¿eh?
0: ¿Por qué? Dame un título.
2: Mirá, me gustó cuando habló del reglamento, cuando dijo, nos viene bien jugar un poco más tarde para poder ver todos cómo será la aplicación del nuevo reglamento. Y también me gustó cuando llenó la calle de elefantes diciendo, llegamos todos cansados, ¿eh? Ninguno de los equipos llega al 100%. Dice, ni nosotros, ni los otros tampoco.
0: Viste que notó que en los amistosos, en el segundo tiempo se juega como en final de temporada y no como previa de una competencia, ¿no?
2: Exactamente, es lo que dijo, exactamente la misma palabra. Dijo, parecían partidos de final de temporada y no de previa de mundial.
3: Y yo creo que despejó todas las dudas salvo una.
2: Sí.
3: El reemplazante de Valerdi. Después, no corta a nadie.
0: ¿Y vos, Pipi, por dónde vas con el reemplazante de Valerdi?
1: Muchas dudas. Yo, al que hubiese llevado, lo dije ayer cuando hicimos el programa, hasta que pasaron cosas en el medio, es al Huevo Acuña. Porque Otamendi y Cuti Romero podrían ser los dos centrales derechos, porque Medina y Lisandro Martínez los dos centrales zurdos, y Acuña con Taliafico los dos laterales izquierdos.
2: Y a ver,
1: tranquilamente.
2: Y mientras o nos tocamos el seno izquierdo o el testículo izquierdo, rogamos que mañana
3: claro, no pasa
2: terminen
3: nada.
2: Todos.
3: Igual para mí, sanos, no va, ¿no? Para mí no va un defensor, ¿eh?
0: Bueno, tenemos a Gustavo Yarroch con novedades de último momento. 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
0: 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Ya, Gustavo Yarroch tiene una información de último momento. Gustavo, ¿cómo estás?
4: Bien, Hugo, un abrazo grande. Aquí estamos en el Jordan Hair de la ciudad de Auburn, en el estado de Alabama. Aquí se está entrenando la selección argentina. Y aquí Lionel Scaloni acaba de parar la formación que seguramente pondrá de entrada mañana contra Islandia en el último amistoso previo al debut del día 16 contra Georgia en el Mundial. Anoten, tomen nota.
0: Tomamos,
4: Hugo,
0: nota, vamos.
4: En el arco Rulli, atención con la línea de fondo, lateral derecho para Gonzalo Montiel, Cuti Romero, Otamendi y Nicolás González en el lateral izquierdo. En la mitad de la cancha, Rodrigo De Paul, Alexis McAllister, Enzo Fernández, Thiago Almada, Messi jugaría de entrada mañana, y Lautaro Martínez nuevamente.
0: ¿Puedo presumir que puede ser el equipo titular para el debut?
2: Sí, claro.
0: Bueno, ¿con el Dibu?
4: Con el Dibu, yo creo que con Molina por Montiel y con Tagliafico por Nicolás, claro, González. Y habrá que ver si con Lautaro o con Julián.
0: Vos decís que Julián, en estas condiciones en las que cuentan, o lo que venís diciendo vos en Radio

0: Siempre fue una lucha muy pareja, en la cual en el último tiempo Julián sacó algo de ventaja y es el titular para el entrenador, pero la realidad es que Lautaro lo sigue muy, pero muy de cerca, ¿no?
1: Bueno, acá varias lecturas. A mí se me ocurre que el mediocampo es este, es De Paul, es Alexis de mediocampista central, sí. Es Enzo más ofensivo, sí. Es Thiago jugando desde la izquierda hacia adentro, Messi va a ser delantero en este equipo, porque la Argentina cuando retroceda va a dejar de escoltar. Messi retrocede 4-4-2, Messi queda suelto con el 9 de turno, con Lautaro, con Julián. Me llama la atención sí Montiel y no Molina. Ahí sí hay un cambio de parecer, Gus.
0: Me parece, yo la sospecha que tengo, Hugo, es que lo prueba Montiel, lo tira a la cancha para ver si está en condiciones de responder. Es como una prueba para el lateral de River. A ver,
1: claro, lo exige.
0: Exacto.
1: No está mal, ¿eh? Porque ustedes, bueno, sí. Vos lo has seguido muy cerca del banco de suplentes. ¿Ustedes no notaron en el semestre de River que Montiel jugaba con el freno de mano puesto? Jugaba frenado.
2: Sí, a mí me parece que...
1: No se proyectaba, Nacho.
2: Se metió en el bajón en el que se metió el equipo también, ¿no? Pero mermó el rendimiento físico. Ahora, si eso es porque el equipo no jugaba, porque no daba, porque no le podía generar ese espacio para que él suba, porque tampoco fue un andalivel el derecho que después fue aprovechado o que estaba con otro jugador. Cuando jugó Bustos, llegaba también alternadamente.
3: Por nivel, Montiel estaba por debajo de Acuña, por eso creo que es una de las contradicciones del entrenador en la convocatoria. Y yo creo que, o por lo menos me llama la atención, que en teoría Molina tenía una lesión más pequeña y estaba más cerca de volver, y la de Montiel era más grave y arranque mañana. La única explicación es que lo va a exigir a Montiel a ver si lo corta o no lo corta. Si no, no entiendo por qué con el equipo titular va Montiel y no Molina, que en teoría está mejor. Para mí es, te exijo
0: es la lectura posible,
3: que
0: estás.
1: Es buena, me gusta lo de Augusto.
0: Es la lectura posible la que hace Augusto.
1: Me parece sensato, ¿no, Pipi?
3: Sí. Bueno, siempre es sensato lo que digo, no solamente
4: no siempre cuando hablo de la
1: pero hoy estás particularmente criterioso, ¿eh?
4: Pero sí, puede ser para ver cómo está. Igual dio a entender, por lo que dio a entender en la conferencia de prensa, hay tres que no se lo pierden ni loco, que son Paz, Montiel y Molina, y que el único cambio va a ser el de Valera.
3: Sí, sí.
4: Por lo que pareció.
2: Yo creo que no quiere cortar a ninguno de los 26.
3: Pero eso seguro. Pero hoy lo noté mucho más optimista que después del fin de semana, cuando dijo, hay varios que no están al 100, como diciendo, y estamos difícil, estamos complicados.
4: Pero hoy está optimista. Se entrenaron a la par, hoy ya es como que
3: aparte, el Mundial arranca en un mes para Argentina, no hay tanta vuelta como para preocuparse. Y creo que Scaloni en el fondo
4: que
3: lo sabe.
4: La Copa Libertadores arrancaba
3: arrancó en abril y se terminó en mayo el año de Boca. Después hablamos de Boca, si querés.
2: Acá proyectemos...
4: No, que no quieren menospreciar los partidos.
2: No, pero por eso,
3: favor, muchachos, Argelia, Austria, Jordania.
2: Vamos, está bien, pero esperá. Proyectemos cuatro partidos.
3: Sí.
2: Proyectemos
3: 9 de 9 en el arranque.
2: 9 de 9 en el arranque, no importa. Bueno, pero ponele...
3: Seguramente Uruguay.
2: Está bien, pero ponele que en esos partidos te salga caro físicamente y que pierdas a un segunda línea. Entonces... Al 1, no lo tenés al 100, pero lo proyectaste tenerlo bien para el 16avo de final, pero en el 9 de 9, tal vez se te cayó uno.
3: Bueno, pero ahora, si se te eso, cae uno, chicos, y no tenés cómo reemplazarlo, la lista está mal armada.
2: No, ¿cómo? Bueno, eso, no, sí, lo tenés. No,
3: bueno, pero me estás diciendo vos eso.
1: Me parece, chicos, que está buenísimo el debate que instalan desde allá. Eso está reservado para vacas sagradas, como se dice en la jerga. Eso está reservado para un Paredes, por ejemplo. Ni siquiera, no sé si está reservado para un Montiel. La de esperar... Sí, para Julián Álvarez. Sí, para Julián Álvarez. Yo a Julián Álvarez lo espero hasta julio, si es necesario. Porque Julián es un gana partidos, porque Julián ya está probado en un Mundial, porque Julián, para mí, es una carta fuerte que tenemos para defender el título del mundo.
2: Sí, sí. Se mete rápido en los partidos, se mete rápido... En la consideración, bueno, después acá, lamentablemente, tenemos que tener la paciencia de esperar hasta el partido de 16avo de final. No va a quedar otra. Y después, entiendo desde qué lugar decimos la defensa del título. Mira, permítanme traer acá a la mesa una experiencia que tuve con una amiga, con una compañera de trabajo, que su hijo de 11 años, escucha esta...

0: Dice, mamá, yo voy a ser el primero en ver perder a Argentina. Y viste, la piba se quedó diciendo, no, ¿cómo te contengo de esta, no? Y le explicó, le dice, bueno, no, mirá, lo que ya ganó Argentina ya lo ganó. O sea, el campeón del mundo del 22 para siempre, para toda la vida, va a ser Argentina. Ahora, si pierde este mundial, bueno, solo perderá este mundial. Pero Argentina como que empieza desde cero a la Copa del Mundo.
1: El crédito de la gente, decís.
0: No, claro.
1: Yo creo que el público obviamente le va a exigir a este equipo y demás. Ahora, es una generación con que le dio todo al futbolero argentino.
0: Claro, totalmente.
1: Es una generación que te da la posibilidad de encuadrar la crítica.
0: Claro,
1: no digo que no debamos ser críticos si vemos errores de planificación, si vemos jugadores que por ahí no están al 100% y lo notaremos en la cancha. Porque tal vez podamos advertir, nos ha pasado ver en mundiales jugadores que no estaban en plenitud y vos decís, y bueno, lo lleva por el nombre propio, lo lleva por el pasado, por el derecho adquirido de ser campeones del mundo. Yo creo que algunos se lo ganaron. Yo creo que en este ciclo y en esta selección hay jugadores...
0: Obvio.
1: Hay jugadores que tienen un crédito más largo, Nacho.
0: Obvio. Hugo, muchachos, a ver, es un equipo serio, es un cuerpo técnico serio. Después, ¿pueden jugar mal? Claro que pueden jugar mal. ¿Pueden perder? Claro que pueden perder. Pero no pareciera que vaya a ser ese equipo que se va deshilachando de a poco, ¿viste? Ese equipo que va perdiendo. Vos los ves y no sé si son todos amigos, pero sí parecen 26 personas.
1: Hay muchos grupitos.
0: Pero 26 personas que están apuntando para un mismo lugar.
2: Sí, de afuera hay una sensación de buen grupo.
0: De afuera
1: hay una sensación de mira. Y te digo, no es un grupo grande, ¿eh? Hay distintos subgrupos en la selección. Fíjate que hoy lo dice Scaloni. Habla de los jugadores del Atlético Madrid, hablan de los nuevos, hablan de los históricos. La famosa banda del Palo Santo, del Cuti, de Molina y de Lisandro Martínez, que son como hermanos, son familia. Digamos, hay distintos grupos. El Dibu, por otro lado, con su gente. Ahora, cuando hay un objetivo común, ahí se alinean todos, ¿eh? A mí dame jugadores de ese tipo. Jugadores ganadores que podrán tener afinidades, relaciones más cercanas o más lejanas a la hora de competir, todos por la misma causa, Gus.
3: Y además hay que tener memoria de que este equipo es el que cortó la racha de 28 años sin títulos a nivel mayores, con primero con la Copa América en Brasil, ganando nada menos que en el Maracaná en la época de la pandemia, después el título de la finalísima contra Italia en Londres con un 3-0 que fue un lindo baile en la previa del Mundial, la obtención del Mundial de Qatar y después el bicampeonato de América. Es decir, es una generación, acaso la más ganadora de la historia del fútbol argentino a nivel selecciones.
0: Sí, y sabés también que quiero sumar, Gustavo, Hugo, además de la seriedad, la ambición. Siempre fue ambicioso, insisto, sí, claro. Después pudo no haber jugado bien, sí. Pero siempre fue ambicioso, siempre quiso ganar y siempre quiso, en llegado el caso de cuando le tocó perder, vender la cara a la derrota.
4: Bueno, de hecho en el documental del Dibu, dice, yo quiero dejar la vara alta, quiero ser el que claro. más invicta tiene, más partidos tenga la selección, más copas ha ganado, para el que venga atrás se motive y quiera superarme a mí. O sea, no se conforma solo con haber ganado estos 4 títulos.
1: Absolutamente. Gustavo, quiero agotar todo desde allí, siguen entrenándose. Alta temperatura para el entrenamiento, ¿eh? Pero bueno, es lo que toca, ¿no?
2: Tengo una pregunta para allá, Roch.
1: Diga. Sí.
2: Gustavo, a ver, yo interpreté de la declaración de Scaloni, creo que ustedes lo vienen contando. ¿Puede ser que el reemplazante no sea defensor y que ni siquiera esté en la lista de los que están ahí y también afuera de la lista de 55?
1: ¿Querés que lo escuchemos y lo interpretamos juntos?
2: Dale.
1: Scaloni, dale, hablando sobre el sucesor de Valverde.
5: ¿Lo tenemos?
1: Ahí estaba Scaloni, en los cortes que me mandó Walter. Hay uno que tiene que ver con el reemplazante de Valverde.
5: Porque a lo mejor vamos a estar un poquito más frío, pero sí, ya mañana tendríamos el panorama más claro. Por suerte, o por desgracia, mejor dicho, que no está el Flaco, pero por suerte podemos tomarnos estos días Y el miércoles que ya el chico que decidamos pueda estar con nosotros. La verdad que la posición del flaco, bueno, según como lo veamos podemos estar cubierto y veríamos en otras posibilidades, según como acaben los demás compañeros, a ver de dónde tiramos. Tenemos una idea y en base a cómo termine mañana vamos a decidir, pero sí, del miércoles no creo que pase.
1: Bueno, qué lectura. Yo estoy con Augusto, ¿eh? Para mí, del miércoles no creo que pase. Es inminente la convocatoria. Sí. En Areva lo planteaba en el pase, que va a esperar el partido de mañana. Y es cierto, cuando vemos la formación, hay riesgo de tomar alguna decisión que pueda ser apresurada, entendiendo que mañana se arriesgan a muchos posibles titulares. Pero yo veo la situación por otro lado de la cancha, ¿eh? Más por un jugador de tres cuartos. Veo más un Buendía que un Capaldo, por ejemplo. O que un Martínez cuarta. No sé cómo la leen ustedes.
3: A ver, sí. Hugo. Perdón, Nacho. Lo que está claro es que contempla la posibilidad de que no sea un marcador central. Está más que claro eso. Buendía quedó a las puertas de la citación. Por muy poquito quedó afuera de la nómina definitiva de 26. Es una posibilidad concreta, Hugo. Hay que esperar, pero es una posibilidad concreta, evidentemente.
1: ¿Y ustedes, Augusto, vos qué interpretabas?
2: Sí, a mí me parece que no va a ser defensor. Cuando él dice que Montiel y Molines también, da a entender de que la zona la tiene completa. Creo que un marcador central tampoco tendría mucho sentido, porque los está recuperando a todos. En el lateral izquierdo, con Tagliafico, fíjate vos que el otro día entró Medina y mañana, por lo que cuenta Gustavo, prueba Nico González. Es decir, yo voy armando en la cabeza del entrenador con lo que va diciendo y lo que va parando, lo que tal vez esté razonando Scaloni. Y para mí es Buendía, Perrone o mete la sorpresa Aranda.
1: Sería un bombazo, Pipi, ¿eh?
4: Yo creo que sí.
1: Sería fuera de... Ahora, también fue muy elogioso Scaloni de Aranda, ¿eh?
4: Por eso. Yo creo que es muy chico todavía.
1: Habla de la inconsciencia, con la que juega.
2: Sí, cuando habló del chicle y demás, viste, se le iluminaron los ojos a Scaloni y lo puso en el primer partido. Ahora, también siento que, como lo dijo, no forma parte de los que están ahí en Estados Unidos. Porque dio a entender como que al que le avise
0: puede estar con nosotros.
2: Tiene que viajar, por más que esté cerca de vacaciones dentro de Estados Unidos. Pero me da la sensación, por eso lo puse último, Aranda, que no forma parte de los que están trabajando ahí.
1: Si leemos literalmente, debiera viajar, es cierto eso. Es cierto lo que decís. Senesi no, ¿no? Muy zurdo. Y, para y mí, sobra gente no. Allí. Sí, ahí Pipi planteaba lo del lateral izquierdo, y fíjate vos que te da la razón, Pipi, que pone a Nico González como opción a Tagliafico, ¿eh?
4: Es que sí, porque si no te dicen que es Medina el otro lateral izquierdo, y la verdad Medina
1: es más central.
4: Te puede cumplir ante una necesidad, pero no es lateral izquierdo. O sea, la realidad es esa, y Nico González menos.
1: Lo noté medio lento pasando al ataque, no sé si lo vieron eso ustedes. Me parece que es un buen central que puede jugar una línea de tres, claro, como central del lado izquierdo. Pero no lo veo lateral en proyección, ¿no?
4: Claro, totalmente, Hugo. Por eso digo, es ante una necesidad, una emergencia está. Y Nico González, mucho menos, sobre todo la marca.
3: Hugo, a ver, el puesto natural de Facundo Medina es segundo marcador central. Él supo adaptarse a jugar como lateral izquierdo, pero lo que vos decís de que no lo viste tan rápido para pasar al ataque es porque en definitiva él no lo termina de sentir tanto a eso. Por ahí es un 3 que te puede cumplir más desde el aspecto defensivo que pasando al ataque, como te puede pasar al ataque Tagliafico o Marcos Acuña, un lateral. Está bien, Acuña era mediocampista en sus inicios, pero Tagliafico y Acuña pasan con otra fluidez cuando les toca pisar el campo rival. En cambio Medina pasa porque tiene que pasar, porque es el lateral, en todo caso, improvisado del equipo argentino.
1: Sí, hasta se puede aventurar una línea de tres, ¿no? Con Tagliafico más cerrado, sí. con Nico González con largo recorrido, con Simeone del otro lado, aunque lo veo más para la eventualidad que como lo hizo frente a Holanda, por ejemplo, en el Mundial pasado, que fue el esquema principal, Nacho.
0: Sí, estaba pensando yo, si ese equipo, por ejemplo, contra Jordania, jugar con tres en el fondo, Digo, si es el, si Jordania, salvo que Jordania con Colombia haya jugado en punta de pie para cómo se están jugando los partidos ahora.
2: Un espanto con Colombia, ¿eh?
1: Bueno, que prepare, sí, que prepare la garganta Gentili, porque va a gritar 6 goles de la selección argentina con Jordania.
0: Porque
1: las cosas que vi de Jordania, ayer lo vi, los últimos 10 minutos, hay que ver los últimos 10 minutos de Jordania frente a Colombia, claro, para entender todo lo que no hay que hacer en el fútbol.
0: Fue muy pobre.
1: Ni defensivamente, ni hasta el regalo que le hace Montero, el arquero de Vélez, al delantero, y no sabe definir, resuelve muy mal. Es un equipo muy precario de los más inocentes que hemos visto en esta previa.
0: Sí, que no sea cosa, esperemos, cruzando los dedos, que no haya que buscar goles con Jordania para clasificar de tal o cual forma.
2: Por favor, te pido.
0: No, porque no.
2: Por favor.
0: No,
2: pero en serio vas a hacer cuenta en este grupo.
0: Pero,
2: es como el de Boca, tenés que hacer cuenta y tenés que ir a la vuelta después.
0: Pero para un minuto. Yo lo que digo es, si la
2: me hacen alterar y yo me vine tranquilo.
0: Pero pará, la debilidad de Jordania es
2: todo, el equipo completo.
0: Pero, ok. Déjame terminar. Es para con Argentina,
2: sí,
0: y también para con Argelia y para con Austria.
2: ¿Vos crees que Argelia y Austria le van a hacer más goles a Jordania que a Argentina?
0: Bueno, pero pará. Lo que sí sé es que Argentina tiene que jugar al final. Si Argelia le hace 8, por lo que fuere, con Argelia no sea Austria. Porque
2: cualquiera, pero Argentina va a ganar los 3 partidos.
0: Está bien, bueno, está bien. Pero digo que no sea cosa que de golpe haya que definir algunas
2: cosas. Yo comparto con Scaloni que él no lo dice, pero lo siente.
0: O si no, pará.
2: Esto es 9 de 9 y hay que armar el equipo para 16avos.
0: O si no,
2: para eso falta un mes.
0: Pará, o si no, otro mensaje. Que por lo que sea, no importa. Que Austria le haga 8 y que Argentina le haga 1. Che, Argentina 9, le hizo 1. Está bien, pero pará. 9 de 9. Che, pero Argentina contra Jordania, que son muchachos voluntariosos, le hizo 1 nada más, ¿eh? Ojo, o sea, el mensaje es ese también.
2: Yo creo que tenemos que apostar, no en cuanto a puntos, sino a cuántos goles va a meter Argentina en la primera fase. Es difícil que alguno de estas 3 selecciones le convierta un gol. Y acá hay que preparar el equipo para lo que viene, que son 16avos, seguramente será Uruguay. Y después ver qué mundial se te abre y qué cuadro se te abre. Pero no, yo entiendo que Scaloni no quiera cortar a nadie, porque además vos tenés que saber que en 15 días van a estar todos bárbaros, salvo una lesión de último momento, como la de Valerdi. Y vos vas a tener a todo lo que quieras a disposición para los 16avos.
1: Sí, vamos a escuchar a Scaloni hablando de Messi. Messi que va a jugar mañana. No sabemos si desde el arranque o en el final del partido. Pero bueno, Messi afortunadamente llega con mejor ritmo. Y eso que se lesionó.
3: Parece que de entrada, Hugo,
1: Parece que de entrada,
3: porque sigue entre los titulares Messi. Estoy cotejando información. Por ahora no modifica el equipo con el que arrancó el ensayo de fútbol. A ver, Hugo, para que quede claro, lo repito y escuchamos si te parece al técnico. Arrancó con Rulli, Montiel, Cuti Romero, Otamendi, Nicolás González, De Paul, Alexis McAllister, Enzo Fernández, Thiago Almada, Messi y Lautaro Martínez. Arrancó con esos, sigue con esos por ahora.
1: Esta es la formación que anticipa Jarroch a esta hora. Entrenamiento de la selección argentina en la previa de Islandia. 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Esto dijo Scaloni sobre Messi.
6: Sí, va a jugar lo que no sé cuántos minutos. Tengo que hablar con él todavía. En el entrenamiento de hoy. Y veremos a ver cuántos minutos para no tener ningún tipo de riesgos y si decidiremos, pero en principio sí va a tener minutos.
1: Bueno, lo quiero saludar al profe Salorio, quédate Gus, por si surge algo más de la información en la práctica de la Argentina, porque fue preparador físico de todo el ciclo de juveniles exitosísimo de la Argentina, donde tuvo a Scaloni y a Messi nada menos, y a tantos jugadores, pero fue el profe de la previa de Alemania 2006, y estamos ante gran debate, interpelándonos permanentemente. Hoy Scaloni habló de todo lo que significan las métricas, que los jugadores ya no le pueden mentir más, porque hoy todo está medido en cuanto al rendimiento en la previa. ¿Qué hay que hacer, profe Salorio, hay que descansar, como decía el doctor Bilardo, y entrenar caminando y que los profes vayan a la tribuna. Hay que exigir la máquina con el riesgo de lo que está ocurriendo, una epidemia de lesiones ante la carga de partidos en la temporada. ¿Cuál es tu receta a esta altura? ¿Cómo estás?
7: ¿Cómo te va, Hugo? ¿Cómo estás? Y buenas noches para todos los muchachos que están ahí. Mirá, Hugo, vamos por las piedras y con el carro acomodando los melones, tranquilo. Si vos apurás los tiempos, vos llegás con un proceso de más de 50 partidos que han jugado estos jugadores. Entonces están con la máquina a full. Entonces, por lo tanto, yo no exigiría tanto. Me tengo que ir para atrás al Mundial 2002, cuando Bielsa siguió con su sistema laboral y terminó desgarrando allá el calentamiento previo. Sí, tenés que tener cuidado con todo esto. Tenés que mirar. Por eso, amigo, me deja tranquilo que ahí tenés a un cuerpo técnico muy experimentado que ya le pasó en el anterior Mundial y supo tomar la medida del caso. Sí, por eso estoy muy tranquilo.
1: Bueno, entonces, tu recomendación es bajar cargas. Claro, 54 partidos... Enzo, 55, McAllister, 60, el Flaco López en Brasil. Están saturados competitivamente. Fíjate que Scaloni dijo hoy que, charlando con el profe, advierten que el ritmo de los partidos amistosos, en el segundo tiempo, sobre todo, de estos que están viendo, es más de final de temporada que de preparación de un Mundial.
7: Sí, comparto. Ayer me llegaba a partir de Argentina, me llegaba un partido de... A veces por el tiempo no te da para mirar todo. Viene un poquito, son partidos ante casa. Cuando empezás con los 50.000 cambios, si te perdiste, quién entró, quién salió. Y bueno, y si pasa a hacer un entrenamiento con 90.000 personas. Entonces vos tenés que sacar las conclusiones en los primeros 45 minutos, donde encima tenés una hidratación en el medio, que te quita ritmo, que te quita un montón de cosas. Pero los jugadores yo los veo a todos con una mancha menos. Aquel que llegue mejor acomodando las piezas y los cruces le vayan favoreciendo es el que va a sacar pequeña ventaja. Cuanto menos se muevan también, son pequeños aciertos que vas a ir teniendo. Es un campeonato muy complejo, con otro formato también, 48
1: equipos. Con un partido más.
7: Te complica mucho. Y un país grandísimo, con cambio de uso horario. Que encima podés tener una tormenta que te deje el avión varado 3 horas más.
1: Sí, te altera la logística, decís.
7: Uno dice, viaja en avión, 4 horas más no hay nada. No, sabes que 4 horas de descanso en un Mundial es mucho, mucho tiempo. Entonces tenés que tener muy bien este proceso, que todo lo que vos puedas descansar y recuperar, lo vas a ganar. La Argentina juega con jugadores en ligas importantes, entonces es lógico. Y encima los dos que juegan en la liga tuya jugaron cosas importantes también y llegaron tocados también.
1: Profe, conociendo como conocés la fisiología de Messi, ¿es un milagro verlo a Messi tan rápido recuperado? Tuvo una inflamación, una lesión muscular en el isquiotibial izquierdo, y ya se lo ve entrenar a la par. Ya nos cuenta Jarroch que jugaría mañana desde el comienzo, forma parte de las prácticas. La recuperación de Messi es más rápida que la de cualquier mortal.
7: Mira, yo no te diría tanto, pero que es un físico especial y que seguramente que cuando ya sintió algo paró antes. Y vos también tenés ahí un cuerpo médico muy bueno, ya por el sexto Mundial, el doctor Martínez y el doctor Villar. Y después tenés un ecógrafo que es el mejor del país.
1: Cuatro kinesiólogos. Tiene, es cierto, no, eso.
7: No, tenés un cuerpo técnico que no lo tuvimos nosotros. Es decir, no en cantidad. En ese momento no había tanta cantidad. Y tener un ecografista nosotros, creo que sí lo llevamos en ese momento. Porque llevarlo a hacer una ecografía a un lugar, esto, lo otro, y esperar de la respuesta que te dé. Tenés ahí en el momento. Entonces, la inversión que ha hecho AFA ha mejorado muchísimo el rendimiento. Somos campeones del mundo pero también en campeón del mundo en prevención, en la armada, en la estructura. Ya para la discusión, 8 días.
1: La última, profe, agradeciendo tu charla y tu experiencia. ¿Está bien recuperar jugadores en la competencia? ¿Es posible que tal vez Paredes no llegue en plenitud al debut, pero que se vaya recuperando en el mientras tanto? Lo mismo que Julián Álvarez. Bueno, mañana se va a exigir un poco más a Montiel. ¿Está bien que lo largo de la competencia te permita recuperar futbolistas en el mientras tanto?
7: Bueno, ahí vamos a leer entre líneas al técnico. El técnico va a esperar al que quiere esperar.
1: Claro, va a esperar al que quiere esperar.
7: El que no, él verá cómo mover la ficha. Entonces, por eso está tirando, está jugando el truco, está midiendo y diciendo, miren que por ahí tomo alguna decisión, miren. Y también el que tiene de puerta para adentro, muchachos, yo mañana no lo puedo dar, ninguno se guarde nada. Es decir, es el doctor Howe. Los pacientes siempre mienten. Entonces, los jugadores muchas veces te van a decir que están bárbaros y no es así. Entonces vas a ir con toda la maquinaria a medir.
1: ¿Y es cierto que pueden mentir menos ahora? Porque viste que el gringo Scaloni en la conferencia recién dijo, no, ya no nos pueden mentir más.
7: Sí, lo que te dijo es verdad. Te puedo agregar un poquito la paratología que tenés y te va marcando. Pero ahí viene la espera que vos necesitas tener, la que vos querés. Yo a este lo espero un poquito más porque lo necesito. Me puede cumplir determinadas funciones dentro de un campo de juego. Y a este lo espero menos porque estoy más cubierto y tengo un poquito menos de democracia que tengo con aquel. Esas son decisiones. Son toma de decisiones que es lo más difícil que tiene un ser humano. Porque se puede equivocar y puede acertar. Son toma de decisiones como vos tomás decisiones ahí con tu equipo de trabajo.
1: Seguro. Profe, te mandamos un abrazo, el respeto de siempre.
7: No, gracias, Hugo, y un abrazo para todos los muchachos a disposición. Gracias.
1: El profesor Gerardo Salorio, ex preparador físico de la selección argentina en tiempos de Alemania 2006, José Pekerman y toda la etapa de juveniles. Bueno, y hay jugadores que... Acá pasó con Joaquín Correa en la previa de Qatar, chicos. Claro. Hace poco lo contó el Ratón Ayala, que fue una situación muy, muy sensible, muy crítica, donde el futbolista quería estar... Y después, obviamente, cuando le exigieron, yo creo que tal vez con Montiel se venga algo así, ¿eh? Tal vez haya sincericidio poniendo a Montiel mañana. No sé, Gustavo, si no advertís esto, Yarroch. A ver si lo tengo a Yarroch para darle el cierre. Si no, hago una pequeña pausa.
4: Dale,
1: Augusto, antes de las noticias, ¿me dejás un título de Boca ahora, Augusto, que no pueda esperar?
2: Sí, que el Vasco terminó aceptando el cargo, que va a venir con el mismo cuerpo técnico que estuvo y se le va a agregar un par más, entre ellos el entrenador de arqueros que vino trabajando para Boca. Y me parece que Boca va a entrar, una vez que ya Arruabarrena esté en Buenos Aires y arranque la pretemporada, con charlas, primero con los que están. Arruabarrena se quiere interiorizar de algunas situaciones particulares. Llámese Cavani, Herrera, Palacios, Ceballos y Zenón. Cinco nombres que el técnico de Boca,
1: mirá qué promesas,
2: quiere analizar.
1: Buenos temas, nos vamos a meter con Boca a las 22 porque tengo mucha información también yo desde acá, y vamos a analizar lo del Vasco profundamente, lo del Vasco Arruabarrena.
2: Y están los Racing, árbitros para el debut en el Mundial, de los primeros cuatro partidos.
1: Y ya me los contás. Y Nacho, ¿se llega a Arambarri a River?
0: Llega a Arambarri a River. ¿Te acordás que la semana pasada habíamos hablado de que hay algunos 50% valen una guita y otros 50% valen otra? Bueno, finalmente la operación se estaría haciendo en 6 millones de dólares por el 100% de la ficha. Ahora agarro y digo, esto tamizándolo, Hugo, por lo semántico de la situación. Cuando el presidente Stefano Di Carlo dijo 20 jugadores de elite, entiendo que no está hablando por Arambarri.
2: Lo paga como si fuera elite.
0: Está bien, pero que es un pedido del técnico. Yo lo que quiero dividir son, Otamendi es elite.
2: Sí.
0: Arambarri es un pedido del técnico, casi puntual. Entonces, hoy es un mercado largo también, ¿no? Pero
2: ya 6 palos.
0: Bueno.
2: Es fuerte, ¿eh?
1: Bueno. Bueno, después lo analizamos un poquito más. Boca y River, mirá todo lo que dejan. Y será tema de las 23 y llegará el turco. y vamos a meternos mucho más con el fútbol argentino, el técnico de Racing, qué pasa en Talleres y va a San Paoli, mucho más. Primera pausa en Fútbol 910.
8: Anoche era un empate clavado, de los que se definen por brindis.
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0: Pasaditas las 8 de la noche, aquí en Dallas, las 10 en la Argentina. Ya nos metemos con Boca, Robarrena. Lo veo a Pipi Novelo cargado de información y Augusto César ni hablar. Y ya voy con Damián Iribarren, que anda por Miami con todo el color del Mundial que se viene. 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
2: Hora 22, 4 minutos en todo el país. La temperatura en Buenos Aires, 12 grados, 2 décimas, humedad 90%.
1: Judiciales.
2: La abogada de la dueña del Forcá detenida por el caso Agostina Vega aseguró que su defendida está en shock. Lo señaló un momento después de que Soledad Andreani fuese detenida en la causa por el femicidio de la adolescente de 14 años, donde Claudio Veralier es el principal acusado. Confirmó que su clienta fue imputada por el delito de encubrimiento.
3: Es encubrimiento agravado por hecho especialmente grave, precedente con relación a un femicidio.
4: ¿Relación a este vehículo?
3: No, yo eso no te lo puedo decir porque nosotros al momento que a ella formalmente se la acuse y se le lea su indagatorio, vamos a poder saber de qué pruebas cuenta la fiscalía para poder acusarla.
4: Bueno, ¿qué le dijo a su defendida?
3: Bueno, mi defendida en este momento está totalmente colapsada, en un estado, por decirlo así, de shock. Así que trataré de hablar mañana como corresponde en Bower. Van a trasladar a Bower. Así que ella toma una medicación porque tuvo un accidente hace muchos años, que tiene un problema en la pierna y bueno, tiene que ir a medicina legal y eso hace que ella en Bower tenga que tener una atención especial por parte del servicio médico hacia claro. Bower.
1: Nacionales.
2: Karina Milei lanzó la Escuela de Dirigentes de la Libertad Avanza para formar futuros funcionarios. El acto llevado adelante por la secretaria general de la presidencia tuvo lugar en el barrio porteño de Recoleta. La iniciativa busca formar cuadros técnicos y políticos con vistas a una eventual gestión en la ciudad de Buenos Aires. El acto contó con la participación de legisladores y 60 alumnos que integran la primera promoción.
1: Mercados.
2: El Banco Central adquirió 71 millones de dólares. Por su parte, el riesgo país sigue por debajo de los 500 puntos, cerrando los 491, y en paralelo, el Merval avanzó el 0,9% durante la rueda de hoy.
1: Policiales.
2: Un incendio en un edificio de 22 pisos dejó 3 afectados en Balvanera. El fuego se registró en el piso 14 de un inmueble ubicado en Catamarca 200 entre Adolfo Alsina y Moreno. Como consecuencia del siniestro, 3 personas resultaron afectadas. Entre ellas se encuentran 2 adultos y un menor, quienes fueron derivados por el SAME al Hospital Ramos Mejía.
1: Internacionales.
2: El Papa León XIV reclamó más acciones contra los abusos sexuales en la Iglesia. Su Santidad calificó el problema como una plaga que debe ser enfrentada con mayor compromiso. Sus declaraciones se produjeron durante una reunión con la Conferencia Episcopal Española en el marco de su visita a Madrid. Durante el encuentro, el pontífice instó a reforzar las políticas de prevención, reparación y acompañamiento a las víctimas y destacó la necesidad de mantener una actitud activa y transparente frente a este tipo de delitos. Hora 22, 6 minutos en todo el país. La temperatura en Buenos Aires, 12 grados, 2 décimas, humedad 90%, cielo cubierto.
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0: Arrancamos una nueva hora, 22:07 minutos en la Argentina. ¿Qué temperatura, chicos, por allí?
1: Temperatura, te digo ahora, 12:08, Hugo.
0: 12:08. Recuerde que si te enganchás ahora, Rulli, Montiel, Cuti Romero, Otamendi, Nico González, De Paul, McAllister, Enzo Fernández, Thiago Almada, Messi, Lautaro. La formación que está poniendo Scaloni de cara al partido frente a Islandia, mañana en Alabama. El último ensayo, este sí que es el ensayo general y no quedará más. Después vamos a repasar alguna frase más de Scaloni que tiene que ver con el posible reemplazante del flaco Valerdi. ¿Será un mediocampista? ¿Será Buendía? ¿Será Perrone? Mientras, me voy a Miami, ¿eh?, con un protagonista clave de nuestro programa. Se va a comer el Mundial, será su Mundial. Y mirá que en Qatar, en la previa, en el desierto, a Gastón Edul le dije lo mismo, Tali, te aseguro que va a ser tu Mundial este, que lo vas a cargar de color en Radio La Red, que vas a estar en todos lados viviendo el pulso de esta Copa del Mundo. 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Tali, querido, ¿cómo estás?
2: ¿Cómo andás, Hugo? Abrazo grande para todos. Están pasando cosas, ¿eh? Diría,
0: siempre.
2: Think are happening.
0: Por favor. ¿Cuánta cultural inglesa, Tali,
2: No, tremendo, tremendo. Tengo de todo, ¿eh? Stay with me, quédate conmigo también, porque van a pasar muchas cosas, Hugo. Estamos recorriendo las calles, mucho calor, estoy sobre la avenida Collins, y vos sabés que me encontré con un hincha que está caminando por las calles con una bandera gigante que tiene el 10 emblemático de Maradona. Es la bandera que se viralizó en Qatar. Y quiero preguntarle, a ver, me voy a acercar. ¿Cómo andas? ¿Tu nombre?
3: Daniel.
2: Bueno, Daniel, contame un poquito. ¿Qué representa esta bandera? Contale al oyente de Radio La Red en toda la Argentina. ¿Qué medidas tiene? ¿Cómo es el diseño? ¿Y por qué la traes acá al Mundial?
3: Bueno, primero saludos a todos ahí en la mesa. Espero que anden todo bien. No, es una de las banderas que simboliza el dorsal suplente del 86 de Maradona. Con el 10 y dice Maradona. No decían el dorsal, pero bueno, lo acomodamos un poquito. Y sí, la llevamos en Qatar y en Qatar se hizo súper viral la bandera. Y la gente la toma propia porque pasa... te doy un ejemplo. Ayer nosotros somos fanáticos de La Renga, la llevamos los recitales de La Renga y la gente se vuelve loca con los recitales con la bandera. Te pide una foto llorando.
2: ¿Dónde estuvo la bandera hace poco? Días.
3: Hace poco estuvo lamentablemente en el velatorio del Indio y sí, la gente venía llorando pidiendo una foto. Sí, sí.
2: Y acá recién pasaron unos españoles, te piden la bandera para sacarse una foto.
3: Sí, españoles, asiáticos, de un muchacho de NAP, en la otra cuadra, me dijo, no, Maradona, mi vida, me dijo. Y no, es una locura.
2: Una locura. Bueno, pero yo te pregunto por el banderazo. Me voy a acercar a otro argentino. ¿Cómo andás? ¿Tu nombre?
4: Jonathan.
2: Bueno, Jonathan, viste la bandera, paraste con el auto. ¿De dónde sos?
4: De Buenos Aires.
2: ¿Pero vivís acá o vivís en Buenos Aires?
4: Vivo acá en Miami, hace 2 años.
2: ¿Estás instalado acá? ¿Te puedo preguntar a qué te dedicas?
4: Trabajo en un hotel de Valle Parque.
2: Muy bien, bueno. Y con el Mundial, ver que la Argentina está cerca, por ahí juega acá con Uruguay. 16avos, ¿te genera mucha expectativa?
4: Mucha ilusión. Ojalá que Argentina pueda defender el título y ojalá que se vaya dando todo.
2: Bueno, vos que vivís acá en Miami, ¿cómo se vive Messi en Miami?
4: No, Miami es ideal para él. Es muy tranquilo, clima espectacular, todo es otra vida, otro mundo, otra cosa.
2: Muy bien, ¿vos extrañás un poquito?
4: Obvio,
2: ¿tu tierra?
4: Obvio, siempre Argentina se extraña y dame obviamente siempre Argentina primero, ¿no?
2: Muy bien. Bueno.
4: Pero es una bonita ciudad acá.
2: Muchas gracias, ¿eh? Bueno, Hugo, pará, la última, Hugo, permitime una más. Dani, tu nombre.
0: Por supuesto, Dani.
2: Bueno, banderazo mañana.
3: Sí, mira, por lo general los banderazos se organizan cuando llegan todos, los chicos con los bombos, las banderas. De a poco van llegando. Se está diciendo que mañana se va a juntar gente acá en la playa, pero todavía no hay nada confirmado. Pero apenas esté confirmado, se van a publicar en los grupos de WhatsApp de toda la gente que está en que viene al Mundial, en las redes que siguen todos los hinchas de Argentina. Se va a ir viralizando eso.
2: Bueno, muchas gracias.
3: No, a ustedes, y aguante la radio, que siempre es compañía.
2: Muy bien, muchas gracias. Ahí, un oyente de Radio La Red. Bueno, Hugo, yo me sigo moviendo, me sigo moviendo, buscando testimonio. Muchos argentinos que de a poquito van llegando. El Mundial todavía no se vive de manera exacerbada, pero de a poquito empieza a tomar temperatura aquí en Miami.
0: No, y muchos argentinos que estarán allí, Tali, rogando para que la Argentina sea primera en su zona, porque los planes que tienen los argentinos que están en Miami, muchos nos están escuchando, son justamente en función de ese famoso partido 16avos de final, ¿no?
2: Exactamente, sí, están esperando obviamente los resultados. Hay dos partidos fuertes, los partidos de Uruguay, Hugo, que el primero obviamente es un partido difícil, complicado frente a los árabes, pero después tenés, por ejemplo, Uruguay-Cabo Verde, esto va a ser el 21 de junio aquí. Después tenés Escocia-Brasil, o sea, Brasil viene a Miami también. Y después, escuchá este partido, Colombia frente a Portugal.
0: Va a ser una locura. Portugal. Va a ser
2: son
0: una
2: los
0: locura.
2: Cuatro partidos que se van a jugar acá en Miami.
0: No, va a ser una locura de colombianos en Miami. ¿Ya se acuerdan lo que fue la final de la Copa América? Porque estuvo mitad y mitad, la famosa Hugo, final. Sí.
2: A ver, ¿me permitís? Más argentinos, yo camino y me los cruzo.
0: Por
2: dos
0: supuesto.
2: Hinchas de Boca. ¿Tu nombre?
5: Mauricio.
2: Bueno, ¿conforme con el Vasco Robarrena?
5: Sí, conforme. Tenemos mucha expectativa que se va a acomodar todo el equipo.
2: Bueno, camiseta de Boca sobre la avenida Collins.
5: Sí, tal cual.
2: ¿Cuándo llegaron? ¿De dónde sos?
5: Somos de cerca de Rosario, San Lorenzo, Santa Fe, y hoy llegamos acá.
2: ¿Se quedan para el Mundial? ¿Tienen entrada?
5: No, entrada no tenemos. Vamos a ver si conseguimos.
2: Ahí está. Otro hincha de Boca. ¿Tu nombre?
6: Román.
2: Bueno, Román, justamente, ¿no?
6: Sí.
2: ¿Por el presidente de Boca?
6: Sí, hay que preguntarle acá al papá.
2: ¿Por Riquelme?
6: Y algo de Riquelme ayudó también.
2: Ahí está. ¿Conforme con el Vasco?
6: Sí, vamos a ver. ¿Qué pasa?
2: Bueno, con la camiseta de Boca, a seguir caminando, gracias. Bueno, Hugo, esta es la sensación, Uno camina y se cruza con los argentinos que ya están copando Miami.
0: Tali, impresionante, Gran despliegue te comes el programa, Tali, te comes el programa. Te vas a encontrar con muchos protagonistas del fútbol allí en Miami. Así que te vamos a aprovechar mucho, querido.
2: Bueno, Hugo, yo me muevo, me estoy yendo a una parrilla, a la parrilla de Liberty.
0: Anda con hambre. 0-0, ¿no? Ferro Platense.
2: No. La verdad que, mirá, estamos en la calle yendo y viniendo para todos lados. La verdad que el argentino siempre recibe bien a otro argentino. Dejamos todas las cosas ahí. La verdad que unos fenómenos. Pero bueno, vuelvo porque va a haber mucho argentino comiendo. Así que en un ratito retomo el contacto para seguir hablando con los argentinos que empiezan a llegar, Hugo.
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0: 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Qué ganas de comer una carnecita acá. ¿Sabés que estoy todavía sin haber comido un cacho de carne? Es imposible, Nacho,
1: ¿En serio?
0: Y bueno, es difícil.
1: Pero, ¿por difícil de conseguir o por los tiempos?
0: No, pero porque obviamente no está en la oferta rápida.
7: No, y un tema, Hugo, donde encuentres, tenés que ser muy claro en la indicación porque viene con sangre, No entienden que uno lo quiere cocido.
1: El well done.
7: No entienden que uno lo quiere cocido.
0: Well me done. Da cosita, Well yo sé done. Que hay muchos no, que les gusta...
7: No veo sangre, salgo corriendo.
0: No. ¿Tu punto de carne, Pipi?
8: No, bien, carboncito.
7: Sí.
8: Cuanto más negrito, más rico. Y le pongo sal y listo.
0: Sí, bien cocido. Pero bueno, no hemos comido, yo por lo menos no tuve la ocasión, porque acá está la comida así, rápida, ligera, y no está contemplado en el menú.
8: Y el talibán, un tiro, un gol, ¿no?
7: Sí, no, no, y sí.
0: El talibán se va a comer una parrilla, qué locura.
7: La comida rápida, ojo, porque uno acostumbra a pedir, y también, viene rojita la hamburguesa. Hay que pedir con criterio, que esté cocido.
0: Buen detalle, buen detalle. Sí. Bueno, hacemos una breve pausa. ¿Y cuántas cosas tenemos para decir del Boca del Vasco? El Boca del Vasco.
8: Pipi. Espero que le guste también cómo juega el Boca del Vasco al presidente, porque cuando estaba afuera no le gustaba.
7: Y seguro bueno, lo contrató porque sí le gusta.
0: Ya le metiste un carpetazo. Pero esperá, rápidamente, chicos, ¿cuál es la sensación? ¿Qué dice la calle Geneise? Rápidamente, ¿el hincha de Boca aprueba la llegada de Arruebarrena?
7: Sí, aprueba la llegada de Arruebarrena. No hay unanimidad en el hincha de Boca.
8: Pasa de lo que venía.
7: Claro, de lo que venía pasás a lo que tenía que pasar. Alguien con espalda en Boca, con respeto del hincha de Boca, con cariño del hincha de Boca, que ya dirigió al equipo, ya salió dos veces campeón.
8: Sí, que no dio vuelta para decir que sí.
7: No, y que lo conmovió el llamado de Riquelme, porque esto se arregló en 48 horas.
0: Gran punto de Pipi, recordando aquella frase de Miguel: a Boca no se le puede decir que no.
7: Pero claro.
0: Pausa y seguimos.

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0: Seguimos en Fútbol 910. Mañana en nuestro horario, la gran transmisión de Argentina-Islandia, el relato de Gustavo Sima, los comentarios de Toti Pazman. A las 22 es el partido, pero desde las 21, gran previa, ya con el último test, la última prueba de cara al debut en la Copa del Mundo frente a Argelia. 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

0: Habló con algunos entrenadores. El jueves ya asomaba el nombre de Arruabarrena como el principal candidato. Riquelme habló con él. Charlaron un rato de fútbol, le ofreció el cargo. Arruabarrena le dijo que le dé algunas horas para pensarlo. Volvieron a hablar el sábado. Arruabarrena aceptó el cargo. Volvieron a hablar el domingo de cuestiones más finas de la planificación. Lo que notó Riquelme es que verdaderamente Arruabarrena le dijo que sí enseguida. Que yo les contaba la semana pasada que Arruabarrena era un técnico que, más allá de estar dirigiendo mucho el Medio Oriente y estar radicado en España, él buscó cierta calma y cierta paz, que lo único que lo podía alterar era este llamado. Y todos sabemos la relación de amistad entre Arruabarrena y Macri. Con Riquelme no son amigos. O lo eran y lo dejaron de ser, pero siempre mantuvieron una buena relación. Y Arruabarrena no dudó. Llegó el llamado, aceptó. Ayer a la tarde nosotros contábamos con Pipi, que estaba al aire, que estaba confirmada la llegada del entrenador. Y ahora quedará para esta semana que vuelva a Buenos Aires, que venga primero él solo, después con su familia. A mí me cuentan que su cuerpo técnico va a andar por el predio en estos días. Hablo de Diego Marquich, un muy buen ayudante de campo que tiene Arruabarrena. Con Gustavo Roberti, un preparador físico de excelencia.
1: Es de los profes que más conoce de táctica, el profe Roberti.
0: Sí, y
1: me impactó aquella vez.
0: Claro, me parece que Arruabarrena también, más allá de lo que es él como entrenador, lo respalda este cuerpo técnico. Que recordemos que en su primer ciclo tenía Navas como ayudante, hoy es técnico de la novena.
1: Bueno, hace un punto ahí. A mí me han dicho que en este acercamiento de Arruabarrena con Román, Mauro Navas fue decisivo, determinante.
0: Es que yo creo, Hugo, que el Vasco dejó un muy buen recuerdo, él y todo su grupo en Boca. Claramente era con otra gestión, mirá.
2: Al Vasco lo liquidó, la verdad, la serie con River, porque hasta en el verano casi lo echan a Gallardo en aquel 5-0. El propio Gallardo reconoció con Borinsky en el libro que pensó fue la primera vez pensó en renunciar. O sea, lo mató cómo se jugaba la Copa en ese momento, donde el mejor primero jugaba contra el peor, justo el peor era River, con los amigos de Juan Aurich y Tigre de Monterrey. Que en condiciones normales, si no hubiese sido tan verdes...
0: Mirá los números de Arruabarrena.
2: Juan Aurich.
0: Porque es verdad lo que marca Pipi, pero más allá de los dos títulos, Arruabarrena dirigió 75 partidos a Boca. Perdió 15 nada más.
2: Claro.
0: Es decir, ganó 47, empató 13 y solo perdió 15. El problema es que de esos 15, 8 fueron clásicos. Y una final con San Lorenzo.
1: Marca eso, ¿eh?
0: Es un dato tremendo porque tiene la efectividad más alta de los últimos 20 años de Boca, Arruabarrena como entrenador. Pero claro, él gana el campeonato con el gol de Monzón a Tigre, un campeonato largo. Le gana
1: es un
0: la
1: campeonato
0: Copa
1: largo de 30 equipos, ¿no?
0: Claro.
1: Era de 30.
2: Sí, a él también lo liquida aquel partido de Libertadores, que no se jugó después el segundo tiempo,
0: El de Blas Pimienta.
2: Pero en la ida, él deja en el banco Osvaldo. Y eso le trajo un problema.
0: Pero él intentó con Lodeiro, con Pavón y con Caleri jugar de una manera que yo no sé si erró. Después por los resultados,
2: Boca solo tuvo de Caleri, no pateó largo.
0: Bueno, pero es el que puso en lugar de Osvaldo. Bueno, el Vasco tuvo mucha personalidad en ese tiempo.
1: Qué memoriosos que están, Nacho, ¿no?
3: ¿Cómo? No, cuentan las costillas como locos, ¿eh?
0: No, yo...
3: Como si estuvieran involucrados.
0: Y lo dije el otro día. A mí me parece que es un acierto de Riquelme ir a buscar a un entrenador que junta todos los requisitos que necesita este momento de Boca. Y ahora, haciendo un poco de memoria, yo quiero que ustedes escuchen el nombre o los nombres del equipo con el que Arruabarrena salió campeón y lo transporten a este plantel de Boca. Y se van a dar cuenta que si sacó campeón al equipo que les voy a dar, ¿cómo no ilusionarse para el hincha de Boca con el plantel que tiene ahora y que seguramente será mejorado? Orión era el arquero de Arruabarrena. Peruzzi era el lateral derecho. Tobio y el Cata Díaz o Rolín eran sus centrales. Monzón era el lateral izquierdo. En el medio jugaban Meli, Cubas, Pablo Pérez, a veces Cerves, Lodeiro, Tevez y Caleri. Esta es la base del equipo campeón de torneo local
2: Torcilieri,
0: y de Copa Argentina.
1: Julio Torcilieri de algún partido,
0: Julio Saurral de algún partido.
1: A diferencia del Boca de Guillermo, que tal vez tuvo mejores nombres y llegó a la final de la Copa Libertadores, me parece que el Boca del Vasco era ofensivo, pero

0: más elaborado, sí. Y el de Guillermo era más directo.
1: Bueno, de hecho, cuando él debuta en aquellos partidos con Rosario Central de Sudamericana, que se va a Bianchi, él tuvo también que apostar de entrada a Magallán, o sea, tuvo que armar sobre la hora porque el plantel que había dejado Carlito era flojito de papel.
2: Mira, el debut de Arruabarrena como técnico de Boca, tenemos todo, Hugo, vos me decís, cortamos cuando vos quieras, pero tenemos todo. Debut con Vélez, se va Bianchi, Arruabarrena asume un viernes y debuta 48 horas después, claro, con Vélez en la Bombonera. Orión, Marín, Echeverría, Cata Díaz Colazo, Meli Herbes Gago, Lucho Acosta, Caleri Carrizo, el 4-3-3.
1: En realidad el lateral izquierdo era Colazo, no era Monzón. Monzón hace el gol de la final, pero Colazo, el lateral izquierdo era Colazo.
2: Tiene una lesión y viene, después se queda con el puesto Monzón. Fue este equipo que terminó con el Lodeiro, Tevez y Caleri, bicampeón. Pierde esa final con San Lorenzo en febrero del 2016. Dirige un par de partidos más. Había arrancado muy mal el campeonato local. Y la última formación de Arruabarrena con Racing, otro clásico y otra derrota. Acá Angelici lo echa. Orión, Molina. Fíjate vos, Nahuel Molina. Cata Díaz, Insaurralde y Silva. El medio era Meli, Gago, Pablo Pérez, Betancur, Tevez y Sebastián Palacios. Esta fue la última formación de Arruabarrena, que después de ese partido con Racing, Angelici lo despide y rápidamente convoca a Sampaoli, lo lleva a la Bombonera, recorre todo por un pedido de Rouco, que tenía una muy buena relación con Angelici, con Sampaoli. Sí.
0: Y acordate de ese dirigente chileno de Boca.
2: Ahumada.
0: ¿Cómo se llamaba? Ahumada le acerca a Sampaoli, sí, al Tano Angelici.
2: En ese mismo instante, Guillermo tiene problemas en Palermo con los documentos, se tiene que ir de Palermo. Y Angelici mete un volantazo, muy, te diría que inteligente, porque traer a Sampaoli identificado con River, traer a Guillermo, ídolo de Boca, y ahí trajo a Schelotto después de Arruabarrena, y Schelotto tiene un ciclo. Fíjate que el del Vasco duró más de un año y medio, y el de Guillermo casi 3 años. Ocuparon toda una gestión de Angelici, solamente historia, dos, ¿no?, entrenadores.
1: Quedó en la historia, ¿no?
2: Sí, claro.
1: Como el único técnico que perdió finales con River.
0: Ahora, ¿sabés qué me interesa? ¿Lo marca Pipi eso?
1: ¿Cómo?
0: ¿Tengo oyentes ya, Walter? Le pregunto a Zafarian.
1: La gente tiene que llamar al 11-23-24-22-22.
0: Exacto.
1: Y dejar los mensajes si quiere no al Vasco.
0: Bueno, porque yo creo, hay dos cuestiones que por ahí lo marcan a Arruabarrena, que a mí me gusta, quiero opinar, a mí me parece un buen entrenador, a mí me parece que es un técnico que está armado, que tiene un buen cuerpo técnico, que tiene buenas ideas de juego, que es un técnico ofensivo, que conoce tocar la tecla sensible de un jugador de Boca golpeado. Sé que en Boca están decepcionados con las últimas actuaciones de este plantel y que parte de la apuesta de Arruabarrena es reconquistar y motivar el carácter de un jugador de Boca que está en duda, ¿eh?
1: Lo que pasa es que caemos siempre lo mismo, Hugo. Hay, sí, parte que tiene razón la dirigencia en estar decepcionados. Y en otra es el mea culpa de haber traído cierta cantidad de jugadores que jamás tuvieron que haber jugado en Boca. O sea, Carlos Palacios, con el antecedente que tenía en Chile, nunca Boca tuvo... No, en Chile no pueden creer lo que pagó Boca,
2: sí,
1: por Carlos Palacios.
2: Y salió mal. Hacer
1: también un mea culpa.
2: Sí, seguro. Y yo comparto lo que dice Hugo, porque viste, cada vez que viene un entrenador se habla de limpieza y demás. Yo sé que el técnico de Boca quiere empezar a conocer... Él, una vez que arranque la pretemporada del 18 y yo te daba 5 nombres, empezar a charlar con los jugadores para ver qué nota de Cavani, que se va a operar, qué nota de Ander Herrera, si tiene más ganas de ser entrenador que de seguir jugando, qué nota de Palacios, si ser uno más le molesta, y de ser así la puerta estará abierta. Palacios no va a ser parte de un equipo titular y podrá salir a préstamo al exterior y Boca liberar un cupo. ¿Qué siente Zenón? Si para Zenón, no para el mundo Boca, si para el propio Zenón su ciclo en Boca está terminado. A mí me dicen que Arruabarrena es un jugador que le interesa.
1: Pero Zenón, claro, ¿cómo no va a jugar Zenón?
2: Está bien, pero a vos te interesa como técnico. Ahora el jugador te dice, mirá, Vasco, la verdad, yo acá no quiero saber más
1: yo
2: nada.
1: Yo no creo que
2: Zenón... Le abrí la puerta y se terminó.
1: Zenón para mí se debe querer ir si sabe que no lo van a tener en cuenta. Si tenés la chance de jugar en Boca, a ver, sacando los grandes equipos del mundo.
0: Es recuperable Zenón, ¿eh?
1: En un
0: es recuperable
1: club como Boca, Zenón. ¿Quién lo tiene que venir a buscar para decir no? el cambio radical es me voy a donde, al Betis.
2: Bueno, es ir a Europa. Sí, es otra cosa, bueno, para un jugador que no pegó ya el salto Arambarri, todavía.
1: Arambarri estaba en Getafe, pero
2: bueno, pero esa inversa, sí, esa.
0: Changuito Ceballos, ¿qué onda?
2: Bueno, ese es un tema que hoy otra vez hubo repetidoras a lo largo de toda la tarde. Yo quiero contar lo siguiente. No, está tremendo, porque viste, aparte no espacían los minutos, es todo junto lo que mandan.
0: Copian y pegan.
2: Es tremendo, es tremendo. No hay ninguna oferta por Ceballos.
1: Qué
2: hay
1: raro, ahora. Qué raro.
2: Estoy esperando la de 10, 12 palos que dijeron que iban a llegar. No hay, no solo que no hay ninguna oferta por Ceballos, sino que, por lo que sé, a Arruabarren es un jugador que él le gusta, y bueno, mucho.
1: Pobre Vasco.
2: Bueno, dejalo que hasta no, dejalo sí, que decida. Sí, no llegó claro. Todavía, ya lo criticás.
0: Le gusta jugar con Buines al Vasco, ¿eh?
2: Sí.
0: Y Boca no tiene muchos extremos.
2: Las formaciones. Él arrancó 4-3-3 y después varió al enganche. En ese momento era Lodeiro. Hoy puede ser Aranda, por ejemplo. Hoy puede ser Paredes, por lo que me cuentan, también, con un 9 que Boca va a ir a buscar y un rapidito, podría ser Ceballos, Villa o en definitiva lo que Boca busque. Pero hablando de Ceballos, sé que Arruabarrena quiere que esto se defina. No quiere una novela de o no llega una oferta y lo cuelgan, o Ceballos tiene la cabeza en otro lado. Si se va a quedar, Arruabarrena quiere un esfuerzo para que le renueven el contrato, siempre y cuando el jugador quiera. A mí lo que me cuentan del lado del jugador es que van a traer un ofrecimiento para que se vaya ahora porque no quieren renovar el vínculo. Y de esta manera, si no llega la oferta, ahí habrá que ver qué hace Boca. Con un jugador que queda libre en diciembre, ¿se lo das al Vasco para que lo use? ¿O como pasó en algún momento, cancha del fondo del predio y se terminó el ciclo de Ceballos?
0: Escuchamos oyentes y después le voy a contar dos cosas que veo del Vasco que me parece que el público desconfía, pero quiero primero escuchar a mi gente, a los oyentes, y después vamos con dos temas. Un tema, ¿el Vasco acepta sugerencias o recomendaciones de dirigentes, en este caso de Riquelme, con todo el mito o el halo que hay sobre esa cuestión? Y la otra, ¿es un técnico de personalidad, de carácter, o es blando? Ya les doy mis impresiones, pero primero, 11, 23, 24, 22, 22, los oyentes de la radio, dale.
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4: ¿Qué tal? Buenas noches, Hugo. Omar de Temple. No, es un desastre, Rolina. Lo que pasa es que como lo puede manejar Riquelme, lo volvió a contratar. Pero no, Boca tiene que tener un técnico de categoría. Si no, estamos siempre lo mismo. No, un desastre.
5: Sí, me parece, habla la abuela Norma de Moreno, la jubilada. Me parece perfecto que venga, pero si no renuevan con jugadores, estamos en la misma. Muy bueno el programa. Y bueno, aguante Boca, carajo.
6: Hola, buenas noches, Huguito. Chapu y José Pá, hincha de Boca, sí. Totalmente el apoyo para el Vasco Arruabarrena. Tiene sangre y la frase es de él es latitud no se negocia. Eso le falta a Boca. Un tipo con personalidad.
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8: Buenas noches, Titi, Augusto César, Adrián de la Matanza. Un técnico como el Vasco, que es un gran tipo, todo lo que ustedes me digan. 10 años fuera del fútbol argentino. Si esa es la solución para Boca, la verdad, no lo entiendo. No lo entiendo a Riquelme. Y para que Riquelme tenga que ir a buscar a Arruabarrena, un tipo de Macri, es porque está muy desesperado. Porque está buscando que lo saquen de todo esto, tiene que estar muy desesperado. Una cosa de loco, yo te digo la verdad, yo no lo apruebo.
9: Buenas noches, la red, buenas noches, equipo, sí. Banco al Vasco, que el Vasco es un hombre del club. Un hombre que le dio muchas cosas a Boca. como jugador y como entrenador. Y este lío lo arregla un tipo del club. Dijo que conozca a Boca, nadie más. Eso sí, Riquelme se dedique a dirigir el club, no a, a molestar a los entrenadores que vengan. Gracias, Carlos de Merlo.
10: Pasión y locura. Sí, totalmente, Arruebarrena. Totalmente. Tiene todo para demostrar. Y son otro contexto, otro equipo, otra forma. Así que no lo podemos juzgar por el paso anterior, que para mí fue bueno. Tuvo esos lunares, pero me encanta que llegue el Vasco. Carlos de Salto.
11: Buenas noches, soy Daniel de Villa Devoto. El Vasco llegó en el momento justo y da la casualidad de que no solo lo buscó Riquelme, sino que la semana pasada Macri dijo que era uno de sus candidatos, entonces... Es el candidato del consenso.
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13: Hola, hola, hola equipo. A mí me parece bien el Vasco, me gusta para Boca, pero creo que no es el momento. Y menos con el presidente que se cansó de criticar al equipo del Vasco Arruebarrena cuando era técnico y él era oposición y ahora lo trae. Pero bueno, como toda su gestión. Grande. Un abrazo grande.
14: Déjanos tu mensaje de WhatsApp para el programa en el 11 23 24 22
0: 22. Bueno, muy repartido, ¿eh? Muy repartido. Muy aprobados repartido, algunos. Broncas aquellas. ¿Recordás aquella crítica? ¿Qué criticaba Riquelme del Boca de Arruebarrena? ¿No le gustaba cómo jugaba?
1: A ver. Riquelme no es que criticó a Arruebarrena. Lo que buscaba era, de alguna manera, pegar al hígado, era el presidente del momento, Angelici, y a Tevez.
2: Sí, pero
1: iba por ahí.
2: De
1: ese lo que Boca, pasa que en el medio la ligaba a Arruebarrena, que era el entrenador.
2: De ese Boca él hablaba de que peleaba mucho y que jugaba poco en la llave contra River.
1: Sí, que importante era ganar la copa y que no había pateado al arco.
2: Exactamente.
1: No me venga con el chamullo de la pimienta, que Boca... En 135 minutos no había pateado al arco.
2: Sí.
1: Pero en realidad no le quiso pegar a Arruebarrena.
2: Bueno, era el técnico, la verdad.
1: Sí. Lo que sí, quizás se van a acordar, aquello memorioso, Arruebarrena es uno de los memes más grandes de la historia de River. O sea, Donofrio tiene o tuvo un cuadro saliendo de la Bombonera aquel día que se metió al campo de juego, yéndose, mirando para otro lado, con Arruebarrena, que lo agarran entre dos, que le
2: bueno, pero eso habla bien de Arruebarrena, que lo fue a buscar al presidente de River. Habla bien
1: presidente
2: en el sentido...
1: de River.
2: De querer defender a Boca.
1: Mirando para el costado, mirá cómo
2: el problema es de quién dejó entrado a Donofrio a la Bombonera y por qué la dirigencia de Boca permitió en ese momento que Donofrio se meta a la cancha.
1: No, para mí, un presidente antes sacado.
2: No, no se puede meter en la cancha del rival. Sí,
0: el fútbol es para vivos, Augusto. Fue un gesto de arrojo, de valentía de Donofrio, ¿no, Nacho?
1: A mi presidente quiero que me defienda así, no importa.
2: ¿Cómo va a ser un gesto de valentía? Sí, ¿qué tiene que hacer dentro de la cancha del rival? Sí,
0: si están mis jugadores afectados, yo me meto dentro de la cancha, no se juega el partido.
2: Para eso el presidente, que vaya a las oficinas.
15: Mirá, a mí me pareció que todo fue un desmadre aquella noche. Sí. Todo fue un desmadre.
2: Todo.
15: Por lo que...
2: Cuatro y media me fui.
15: Por lo que probablemente Donofrio bajando, el de seguridad...
0: Ese es el enojo que tenés, que no pudiste dormir esa noche.
15: Claro.
2: Por favor, qué locura.
15: Pero esa noche todo fue un desmadre.
2: Sí, todo.
15: Como los jugadores de Boca no queriendo acompañar a los jugadores de River para meterse en
2: todo
15: túnel.
2: Todo estuvo mal, todo estuvo mal.
15: O sea, todo lo que pudo
2: que no se
15: mal,
2: jugara el segundo tiempo también
15: mal.
2: Estuvo mal. Todo
1: estuvo mal, pero yo creo que mi presidente... Saco a Donofrio, cualquier presidente... Que mi presidente... Me representa.
2: Está bien,
1: ¿sí?
2: Pero no tenía nada que hacer dentro de la cancha del rival. Si hubiese sido su estadio, sí.
1: No.
2: Lo que hizo está mal.
1: Hizo lo que hace un padre por un hijo.
2: Sí, en su casa. O vos te metés a la casa del compañerito de tu hijo.
1: El otro lado. Si se están agarrando trompada nene de 6, 7 años, sí. Bueno, le vas a pegar nene de 7 años.
2: ¿Dónde se están agarrando piña?
1: No sé, en un cumpleaños que no...
2: Bueno, no es la casa de nadie. No, Donofrio se equivocó. No queramos hacerlo ver como un ídolo a un tipo que se metió en la cancha un rival.
1: Yo me meto
2: a
1: y le digo, chicos,
2: no se pegue
1: más, chicos. Yo le digo, vengan para acá ustedes. Vamos, el
2: no
1: grupo mío viene para acá.
2: No tenía nada que hacer. Él,
1: sí, es el presidente del club.
2: Él vio la chance, se mandó inteligente. Alguien lo dejó pasar.
1: Igual entró al campo de juego, no es que le pegó a alguno.
2: No, entró al campo de juego. Sí. No debió entrar. Y los que estaban en esa puerta...
1: ¿No viste todo lo que entraron ese día?
2: Sí, porque fue un desmadre.
15: Fue un desmadre todo. Como
2: el presidente del equipo visitante se metió dentro de la cancha.
0: Ese día se recibió de dirigente.
1: Ese día fue... El gol de Ortega picándose las
2: arenas. Bueno, ustedes apláudanlo. A mí no me gusta lo que hizo.
0: Es un hecho histórico un dirigente entrando a la Bombonera así.
2: Por eso, porque está
0: entró
2: mal.
0: Entró con Patanián, creo, al lado.
2: Porque está mal, porque no se hace. Donofrio hubiese tenido razón si era en la cancha de River. Porque él tiene que garantizar la seguridad. ¿Qué se mete en la cancha del otro equipo? Y también es bueno, problema del que lo dejó pasar, ¿no? ¿Cómo se te va a meter en la cancha de Boca el presidente
1: adentro? Es muy fácil pasar.
2: Bueno, no debió ser fácil.
1: Porque vos entras por el vestuario. Vos sos Donofrio. Vienen y te dicen, querés entrar al vestuario. ¿Te abren la puerta?
2: Sí, sí, a la cancha no va. Señor presidente, ¿a dónde va usted?
1: A la cancha entre, si hace, sube el pasillo y entra a la cancha. No es que
2: bueno, pero
1: tiene que le ponen un seguridad.
2: Él pudo ver el partido o en un palco, yo creo que lo estaba viendo en el vestuario. En el momento en el que el señor Donofrio quiere ir para la cancha, a la escalera del túnel, la seguridad le tiene que decir, ¿a dónde va, señor presidente?
1: A mí un presidente así. Para eso te votaron.
2: Por favor.
1: No te votaron.
2: No lo votaron.
1: Solo para hacer.
0: Me gustó lo del señor. Me gustó lo del señor Donofrio, ¿eh?
2: Pero y claro, hay que tratarlo con respeto, es un presidente.
0: Me haces acordar a Paulo.
2: Señor
0: no este pasa. Señor Marconi, decía Paulo, cuando lo entrevistaba. ¿Te acordás? que no me nombre, decía. Qué gran frase. Un abrazo a Paulito, ¿eh? Hoy le salí a las 8:15 a Paulo. Es un abrazo grande, genio de todas las mañanas de Radio La Red. Escuchen esto, chicos.
15: A ver.
0: Y después me meto con dos cuestiones que me quedaron pendientes de Arrobarrena. En cuanto al carácter y en cuanto a si Román le puede meter base o no al Vasco. Para mí, no tiene chance Román. No lo conoce al Vasco. Quienes no conocen a Arrobarrena no saben el carácter que Arrobarrena tiene detrás de esa carita.
1: Igual me dijeron que se
0: de gringo bueno
1: charla,
0: de Marcos Paz.
1: El que ¿cómo? Llamó a Arrobarrena fue Riquelme. El que llamó a Arrobarrena fue Riquelme, no fue sí, ni claro. El Chelo ni nada. Y la charla en esas. No hubo una charla tan fluida. Creo que ya se marcó un poquito el territorio donde Riquelme puso el pulgar para arriba, ¿eh? No es que se va a encontrar con hablaron una cosa y cuando llega acá va a pasar otra.
0: Oh, por supuesto. Pipi, vos pensás que Arrobarrena llega para darle una mano a Riquelme. A Riquelme no le quedan muchas balas en su gestión
1: bueno,
0: para acertar con un entrenador.
1: Bueno, mandato. Después, bueno, puede renovar si gana las elecciones.
0: ¿Ah, sí?
1: Claro,
0: no sabía ese detalle.
1: Hasta diciembre del 27.
2: Claro,
0: mira sí. Vos.
2: Después, la intención de Riquelme es que sea su último entrenador de esta gestión. Ahora, lo que sí puede llamar la atención es que es el noveno ciclo de un entrenador. Suena sí. Mucho para un gobierno que lleva 7 años y pico y que va a llegar a 8 cuando termine el mandato. Porque
0: absolutamente.
2: Suena mucho y que no se sí. Terminó acertando con los entrenadores.
0: 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Dale.
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17: Ahí Vasco, vos hablas mucho de que te gusta potenciar pibes. Sí. ¿Cómo ves a los pibes de Boca? Por ejemplo, a un Tomás Aranda.
18: Aranda, a Delgado, lo veo bien. Son chicos que han asumido la responsabilidad. Lo están dando todo y lo están dando y muy bien. Muy bien. Creo que Boca, no estoy muy al tanto, sé que mi staff sí, de lo que hay abajo. A mí me gustaba Gorosito, lateral derecho.
17: ¿Lo tenías bueno, visto?
18: Sí, ya teníamos, habíamos hecho un análisis, había hablado con gente de la selección, de Boca. Bueno, hay chicos. A mí me gusta poner juveniles porque creo que es lo que necesitan los clubes, porque yo he salido así. Pero también los jugadores me tienen que demostrar, los chicos tienen que demostrar que tienen ganas, tienen que ser profesionales, y en este caso, repito, Aranda y Delgado lo están haciendo muy bien.
0: Ahí va. Bueno, esto fue en Geneis Externo, con dos chicos, Chicho y Tommy, por eso citamos de dónde extrajimos esta declaración. Para mí, Dylan Gorosito, el futuro llegó, ¿eh? Para mí es presente. Debe ser la gran apuesta del Vasco Arrobarrena.
1: Bueno, ese chico, la oportunidad, para bien o para mal para el chico.
0: Claro,
1: tanto Pipe. Que se habla, bueno, le dará la cantidad de partidos necesarios. Boca hoy terminó con Braida, que era más allá de ese diestro. Viene jugando hace mucho tiempo por la izquierda, terminó siendo el lateral derecho.
2: El Vasco demostró poner juveniles ahora.
0: ¿A quién puso? ¿A Cubas? ¿A quién más en
2: puso
0: Boca?
2: Puso a Cubas, puso a Cristaldo,
0: puso a Betancur.
2: Puso a Marín, puso a Betancur.
0: Ah, mirá.
1: A Palacio, el delantero.
2: A Sebastián Palacios. Tiene el Vasco de esos juveniles en primera. Ahora, Boca va a buscar un lateral derecho titular. Algo hay que hacer o con Barinaga o con Weigand para darle la chance a Gorosito de subir a primera, que sería una gran decisión porque viene estando postergado insólitamente. Boca se sacó encima al mejor lateral derecho que tenía, que era Blondel, y al otro muy bueno lo mantiene en reserva.
0: ¿Al mejor lateral derecho Blondel?
2: Del plantel, sí, claro. Por eso terminó jugando Braida, que es tres.
0: ¿Cuándo jugó bien en Boca Blondel?
2: En la época Martínez, siempre. Por eso se lo llevó Huracán. Siempre.
1: Se rompió el ligamento.
2: Y con Gago, en el poco tiempo que pudo estar con Gago, también lo hizo bien. A mí me parece que Boca eligió sacarse de encima el mejor que tenía, insistió con 2-4, que es uno peor que el otro, terminó jugando un 3-4, y ahora ojalá que todo esto se ordene, porque de acá también pasa. Yo no veo lógico que un técnico, y le pasó a los últimos 4 que vinieron a Boca, mira al costado y nosotros ya sabemos que hay 4 o 5 jugadores que no van a entrar. Porque el hincha lo silba.
0: Martegani, por ejemplo.
2: Martegani, Hanson. Va a pasar lo mismo con Jiménez. Jiménez se fue silbado. Yo creo que Jiménez va a salir en este mercado de pases. Por eso la búsqueda de alguien que le compita a Vareiro. Da la sensación que Boca tiene un buen plantel, pero que 4 o 5 sabés que no van a entrar nunca.
1: No puedo creer que Boca, en serio, no tenga en mente traer a Augusto Batalla.
2: La tenés con Batalla.
0: Pero trae una... Pipi, me dijeron, un arquero, un lateral... Un marcador central.
2: Sí, Dilolo, creen que se terminó.
0: Y uno o dos extremos, ¿eh?
1: Bueno, sí. Al final, el diagnóstico es el que vengo marcando yo hace mucho tiempo.
2: Sos el único, el que más o menos ve fútbol. Se da cuenta que Boca tenía problemas.
0: Por eso
2: problemas.
0: Sos el single uno, Pipi.
2: Y en el ataque.
1: Pero hablaron de Dilolo, de hace un montón.
2: Háganse cargo de Dilolo, ¿qué querés que te diga? Mirá si mañana es el convocado por Scaloni.
0: Guárdense cartuchos que viene el turco a la luz, que viene el turco. Pequeña
1: tampoco
0: pausa.
1: Con las ofertas de Ceballos.
2: No, por eso. Así, carpetazos al aire no,
0: Dame un par de minutos de tanda, Walter, y ya presento a Pablo Díaz en un toque, dale.

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1: .56, me dice Pipi, mi amigo Leo MDQ.
2: ¿Qué dice?
1: Que hizo debutar a Pavón, que después vos tanto le caíste a Pavón, pero que el Vasco Arruebarrena hizo debutar a Pavón, bueno, entre otros. Mirá qué apuesta.
2: Que el Vasco en su primer paso.
1: Qué apuesta del Vasco,
2: Lo que pasa es que había, pasó así, estuvo, era de Talleres, estuvo, Boca lo compra, va a préstamo a Colón.
3: A Colón.
2: Y cuando viene ya se hablaba bien del chico y le empezó a dar oportunidades. De hecho, el único gol que hizo en un clásico, hablando de River, San Lorenzo, Independiente y Racing, se lo hizo a River previo a aquellos partidos de Copa
3: Libertadores. Bueno, cuando Boca jugó con suplentes, goles de Pablo Pérez y Pavón, 2-0.
1: Bueno, vamos a presentar el Turf con Pablo Díaz.
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1: Pablo, querido, ¿cómo va? Buena semana.
5: Buena semana, buenas noches, Hugo. Buenas noches, equipo, ¿cómo están?
1: Impecable.
2: Pablo.
5: Buenísimo, te cuento que vamos a arrancar ahí donde estás vos, cerquita, Hugo, en los Estados Unidos. Se corrió la Belmont Stakes, la tercera gema de la triple corona. Volvió a ganar Golden Tempo con la misma estrategia del Kentucky Derby. Vino corriendo en el último lugar.
2: Esperó en la recta
5: final. Aceleró en el final y ganó con un jockey inspiradísimo como es José Ortiz y su entrenadora Cherry DeVoe, que sigue haciendo historia, la única entrenadora en la historia que ganó dos carreras de la gema de la triple corona.
2: ¿Cómo se
5: espectacular
2: llama?
5: Cherry DeVoe. Cherry DeVaux. Cherry DeVoe. Volvemos para Argentina. En Palermo se corrieron 15 carreras. Hoy se destacaron dos clásicos. El Handicap Platería, 1.400 metros. Una carrera que se iba a correr en pista de césped, pero por las lluvias se pasó a la pista de arena. Ganó Filipeada, la yegua que representa la caballeriza, la familia Ingalls, y tuvo en Gustavo Calvente un jockey inspiradísimo. En el especial, Juan Alberto Maciel, 1.200 metros. Una carrera que rinde homenaje a la fiera Maciel. ¿Ustedes vieron cuando hay un jugador de fútbol que se llama Maciel? ¿Cómo le dicen? La fiera.
1: Sergio, la fiera, Sergio Silvano Maciel.
2: Claro,
5: bueno. Cuando hay algún jugador de fútbol que se llama Sanguinetti, ¿cómo le dicen? El Topo.
1: El Topo. Bueno, el Topo Wilmar Sanguinetti.
5: Claro, vienen por los jockeys. Wilmar Sanguinetti, uno de los mejores jockeys uruguayos después de Falero y Leguizamo, que vino a la Argentina. 14 estadísticas ganó. Bueno, el Topo Sanguinetti. Así que a todos los Sanguinetti del fútbol le digan Topo. Y la fiera Maciel, un jockey que en La Plata se cansó de ganar estadísticas, ganó Pellegrini, una dupla con Derli Gómez espectacular, hace que a todos los Maciel del fútbol le digan la fiera, sobre todo los que nacen en La Plata. En el especial Alberto Maciel ganó amiguito Don José, un gallo que entrena Jorge Mayán Quiner y condujo el jockey Luquitas González. Mañana, para terminar, te cuento que tenemos 10 carreras en el Hipódromo de La Plata, donde se destaca el clásico About Today, 1.000 metros para caballos adultos. Como siempre les digo, la entrada a los hipódromos es libre y gratuita, y acá siempre los esperamos. Hugo, buena semana.
1: Abrazo, Pablo.
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1: Once de la noche en punto, nos queda meternos en el mundo River con Nacho, con Gustavo Yarroch, que nos va a aportar de la selección también y de las incorporaciones del nuevo River de Coudet. Nos tenemos que meter en el técnico de Racing, más de Boca con Augusto, del Boca de Arruebarrena, del Boca que piensa el Vasco, y vamos a seguir de cerca, por supuesto, a la selección de España, candidata del mundo, que juega con Perú en Puebla y empieza a jugar a esta hora. Estamos viviendo en Dallas la previa de la Copa del Mundo.
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7: Hora 23, un minuto en todo el país. La temperatura en Buenos Aires, 12 grados, humedad 86%.
6: Nacionales.
7: Soledad Andreani se encuentra alojada en la Alcaldía Central de la Policía de Córdoba. Se trata de la persona que facilitó su auto al principal sospechoso por el femicidio de Agostina Vega. La mujer detenida por encubrimiento permanecerá alojada de forma transitoria hasta completar los exámenes médicos. Una vez finalizados esos estudios, será derivada al penal de Bower, la principal unidad carcelaria de esa provincia. Allí se encuentran detenidos otros imputados de la causa, entre ellos Claudio Veralier, señalado como el principal acusado por el crimen del adolescente de 14 años.
6: Economía.
7: La UBA alertó sobre el aumento de la morosidad y ofrece asesoramiento gratuito a familias endeudadas. La iniciativa de la Facultad de Economía busca brindar asistencia a quienes tienen dificultades para afrontar pagos o refinanciar deudas. El programa es impulsado por el Centro de Estudios de la Economía Personal y los Pequeños Negocios, integrados por docentes, graduados y estudiantes avanzados. Entre las consultas que más crecieron en los últimos meses se encuentran las relacionadas con crédito de consumo y atrasos en cuotas.
6: Congreso.
7: El gobierno impulsa una nueva tanda de jueces. La Comisión de Acuerdos del Senado comenzará a analizar mañana 7 postulaciones para cargos en el fuero laboral, dando inicio al tratamiento de un paquete más amplio de nombramientos impulsado por la administración de Javier Milei. La discusión se produce luego de la controversia generada por el pliego de María Verónica Micheli, cuya aprobación en la Cámara Alta provocó diferencias dentro del oficialismo.
6: Policiales.
7: Un incendio en un edificio de Valvanera obligó a evacuar a 30 personas y dejó 12 afectados. El fuego se desató en el piso 14 de un edificio de 22 pisos ubicado en Catamarca 200 entre Adolfo Alsina y Moreno. Según el último parte, 12 personas resultaron afectadas por el episodio, entre ellas 10 mujeres, 2 hombres y 2 menores de edad. 10 pacientes fueron asistidos en el lugar por personal médico, mientras que otras 2 personas derivadas hacia el Hospital Ramos Mejía para su atención.
6: Judiciales.
7: 2 jóvenes fueron denunciados por matar a patadas a una nutria en Bahía Blanca. Un caso de extrema crueldad animal generó indignación luego de que se viralizara el video en la que 2 jóvenes de 18 años golpearan al animal hasta quitarle la vida. Las imágenes provocaron un fuerte repudio en redes sociales y derivaron en una denuncia penal impulsada por organizaciones proteccionistas. Hora 23, 4 minutos en todo el país. La temperatura en Buenos Aires, 12 grados, humedad 86%, cielo mayormente nublado.
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0: Arrancamos la última hora del programa a las 11:05 en la Argentina, 9:05, 21:05 aquí en Dallas. Recién está cayendo el día, atardecer en Dallas. 9 de la noche se baja la persiana. Se hacen largos los días de un calor intenso, pero que dicen y pronostican 40 grados de temperatura para la semana que viene.
1: Mamita, mamita, menos de 3 minutos y ya España está ganando 1-0.
0: ¿En serio? ¿Ya gana España?
1: Ya gana España.
0: ¿Quién hizo el gol, Nacho?
1: Igarzábal.
0: Ah, Oyarzábal, Mikel Oyarzábal.
2: Mirá, el equipo de La Fuente, Simón, Llorente, Cubarsí, Laporte.
0: Despacito, a ver, me parece titular en lo que dijiste.
2: Sí,
0: a ver.
2: Sí, pone todo hoy. Hoy pone todo de La Fuente, que había rotado bastante en el primer partido. Simón en el arco, Unai.
0: Sí, sí.
2: Llorente, Cubarsí, Laporte y Cucurella.
0: Titulares todos.
2: Pedri y Rodri. Ese doble cinco es una cosa.
0: Titulares.
2: Torres, Ruiz, Baena y Oyarzábal.
0: Pará, Ferran Torres, ahí ese juega de extremo izquierdo, puede jugar. Fabián Ruiz, el jugador del París.
2: Exactamente.
0: Ese juega de interior izquierdo. Ferran Torres a la izquierda de Win. Y del otro lado,
2: Baena, el hombre del Atlético Madrid.
0: Exacto.
2: Y Oyarzábal de la Real Sociedad.
0: Mikel Oyarzábal, que va a ser el 9 de España, ¿eh?
2: Así parece.
0: Que no es un 9 típico, que es una especie de falso 9, pero que ha hecho goles decisivos. Le dio una Eurocopa a España, y porque juega en la Real Sociedad no tiene el relieve de los otros, pero sigamos a un candidato al título, sin dudas que España lo es. Vuelvo con Yarroch, ya presento al turco, lo vamos a presentar con Bagunza. Con Bagunza le vamos a dar
3: la selección.
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3: no te
0: deja a Yarroch. Obvio.
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0: Gustavo, querido, recordame la selección argentina, diste formación, terminó y concluyó con alguna variante el entrenamiento, ¿o ese es el equipo?
5: Hugo, bueno, aquí las 9:08 en el estado de Alabama, no hubo modificaciones. A ver, hay una curiosidad también, la semana pasada el técnico probó durante todo el tiempo con el mismo mediocampo que puso hoy, con lo cual puede ser que haga algún ensayo y después ponga otra cosa. Yo creo que para mañana va a sostener lo mismo que acaba de probar. Es decir, Rulli en el arco, en la línea de fondo con Montiel, la gran prueba gran para Gonzalo Montiel, Otamendi con el Cuti Romero, al revés, Cuti Romero, Otamendi, Nicolás González, el mediocampo que me parece arranca el Mundial, Hugo, De Paul, Alexis McAllister, Enzo Fernández, Thiago Almada, Messi juega el capitán de entrada y Lautaro Martínez nuevamente.
0: Perfecto, perfecto, Gustavo. Y a la espera de que en cualquier momento Scaloni defina al reemplazante o a quien suple la baja de Valerdi, ¿no?
5: Sí, totalmente, y empieza a crecer el rumor de que el técnico podría llamar a un mediocampista central, Hugo, a un jugador que no sea del mismo puesto que Valerdi. Hay dos jugadores que se quedaron a las puertas de la lista definitiva de 26. Uno es volante defensivo, el otro es volante de ataque. Uno es Máximo Perrone, el otro es Emiliano Buendía. Veremos si va por ahí la cosa. Veremos si va por ahí. El rumor de que Perrone podría ser una alternativa crece lentamente, pero empieza a sonar aquí por las calles del estado de Alabama, así que a esperar un poquito más. El técnico dijo que el día miércoles quiere que la cara nueva de la lista de 26 de la selección ya esté entrenándose en Kansas City con el resto del plantel argentino, Hugo.
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0: ¿Se puede decir, Gustavo, Nacho, que River tiene Otamendi y que tiene Arambarri?
1: Gustavo.
5: Sí, a ver, está acordada de palabra la llegada del uruguayo Mauro Arambarri, que ha jugado como mediocampista soltándose al ataque. Es interior en esta temporada en el Getafe, ha tratado de jugar pisando seguido el área rival, es una característica que estaba buscando el Chacho Coudet. River paga alrededor de 6 millones de euros por la totalidad de la ficha. Se venía rumoreando que River iba a pagar 5 millones por el 50% del pase. Ahora tiene un poco más de color, aunque obviamente no es un jugador barato, Hugo. Está más que claro para un futbolista de 31 años, pero por lo menos no son los 5 millones de euros por la mitad del pase, ¿no?
0: Tiene otro color, Nacho, ¿no?
1: Claro, ¿te acordás que la semana pasada habíamos hablado de lo que valía cada 50%? Sí. Claro, acá es la ficha al Getafe del 50%, es de 5 millones de dólares. Ocurre que el 30% de Boston River y el 20% del jugador, River los compra en alrededor de un palo 300. Entonces, por eso decíamos, no valen lo mismo los dos 50%. Y como bien dice Gustavo, 6 millones, alrededor de 6 millones de euros la operación por el 100% de la ficha. Ahora, Gustavo, Hugo, no sé si lo estábamos diciendo antes, pero bueno, lo repetimos. Cuando Stefano Di Carlo habla de un mercado agresivo y que en algún momento desliza la de 20 jugadores de élite más juveniles, bueno, para mí Arambarri está en la lista de los jugadores que pide el técnico, no está en la lista de los jugadores de élite.
6: Igual, entiendo todo, déjenme, a ver, no sé si la palabra dudar, yo lo que digo es, si el chico fue a Francia y en 3 años jugó poco y nada, y está hace 6 o 7 en el Getafe, y en España, que lo ven todos los días, nadie, ni siquiera un club superior al Getafe, lo vaya a buscar, déjenme dudar.
2: Sí, no tiene selección tampoco.
6: Déjenme dudar. Pero bueno,
2: capaz es un precio que suena elevado.
6: Un horror mío.
0: Tarea para el hogar, para safariar mañana. Me gustaría en la última hora hablar con alguien de Uruguay que nos dé mejores referencias de Arambarri.
6: Que no sea el padre.
0: Bueno, no.
6: Dice el padre, dice, es un fenómeno.
0: No, por allí algún colega, alguien del fútbol, alguien que lo haya entrenado. Porque da la sensación que porque no está en la selección o porque ha jugado en equipos de segunda línea de España, es que no lo ponderamos tanto, pero River lo buscó fervorosamente, ¿no?
5: Es cierto, mirá, el futbolista tiene 12 partidos en la selección uruguaya, pero el último que jugó data de 2015, hace ya mucho tiempo, ha pasado bastante, ¿no?
6: Y pasaron 11 varios técnicos
5: de su última vez. Claro, bueno, evidentemente no es un futbolista de renombre, no es alguien que vaya a cortar tickets, ni mucho menos, pero el Chacho lo pidió muy puntualmente, entiendo que lo debe tener visto, pero sí, es verdad lo que dicen ustedes, digo, a priori no es un futbolista ni que genere tanto entusiasmo, ni que haya sido comprado por una cifra que uno dice, bueno, le costó barato, es una apuesta, no. Ha costado también 6 millones claro, de euros aproximadamente.
1: Igual el nombre de la OSA, de OSA.
0: A mí me encanta ese.
1: No, está bien. Jugó bien contra River en el Mundial de Clubes. Después yo, la verdad, no le seguí.
0: La rompió con Monterrey. Nacho, ¿vos sabías que jugó en Estudiantes de la Plata?
1: Sí. Me dijeron recién los chicos. No, yo no sabía.
2: Jugó, es una manera de decir.
1: Muy jovencito.
6: No, pero son esas apuestas que había hecho Verón como C3, el otro colombiano. Ay, ¿cómo se llamaba el otro?
0: Banjoma,
6: claro. Entonces fue más o menos esa camada que fueron llegando y que Verón evidentemente tenía a alguien que los tenía coacheados y bueno, o escauteados.
0: Pero no estuvieron mal buscados, Pipi, ¿eh?
6: No, estoy diciendo mal buscado, pero los traían de muy joven, tenían 20 años, eran grandes apuestas.
1: Insisto.
0: Los proyectaban.
1: Insisto, este otro apellido, yo no sé si lo pongo en la lista de los de élite.
2: Si el señor Di Carlo llega a pagar 6 millones por Arambarri y otros tantos por el señor De Osa, ¿De qué estamos hablando?
1: Hacía un mercado agresivo.
2: Sí, bueno, no, había bien, un mercado bueno, caro para River.
1: Bueno, sí, bien, bueno, no, agresivo.
2: Va bien, no. Porque eso, esas cifras vos las podés pagar por jugadores comprobados. No por esto que serían apuestas más, y que no son tan jóvenes tampoco.
5: El Betis quiere alrededor de 9 millones por De Osa. Yo no creo que esto se concrete. Yo la verdad que no la veo, porque es un jugador que vale bastante plata y no sé si vale la pena. Mirá, Hugo, para mí dijo Di Carlo que van a llegar entre 5 y 7 refuerzos. Yo creo que vamos a estar más cerca de los 7 que de los 5, porque el Chacho quiere 1 o 2 centrodelanteros. Es el puesto prioritario para el técnico de River. Lo quiere Ángel Correa, con quien River ya acordó su contrato, pero todavía falta que se ponga de acuerdo el club con Tigres de México. River quiere a Arambarri, quiere otro mediocampista que podría ser Ignacio Canovio, que viene aquí a jugar el Mundial con Uruguay, y después quiere otro marcador central y un lateral derecho si se concreta la partida de Fabricio Bustos.
0: A ver, ¿a dónde podría ir Bustos?
5: ¿A dónde? No, no se sabe todavía. Es uno de los 15 jugadores de los que River se quiere desprender.
1: Y a River le vuelve Andrés Herrera, si es que no se le consigue el club, pero digo, en el caso de la salida de Bustos, Andrés Herrera podría tener espacio. A ver, Ángel Correa es lista de elite.
2: Sí, claro. Pero son 15 millones que piden.
1: Bueno, también, bueno, pero bueno.
2: Y un contrato. Ahí, andan tirando 6, 9, capaz que tienen 15. Es que
0: un elite,
2: por favor.
1: Claro, es que un elite.
0: Y un contrato subyugante, porque yo sé los números de Angelito Correa en México. Tal vez River no lo iguale, pero River, para atraerlo y para seducirlo, deberá firmarle un contrato de elite.
6: Igual no importa lo que arreglen, porque con la nueva metodología del presidente es: yo tengo un contrato, por si querés, por 25 años. Pero si después no rendís y no te vas de River, yo te mando a correr y te mando triple
2: turno. ¿Cómo va a
6: ser
2: eso? Está pésimo.
6: Bueno, es lo que va a hacer con los jugadores, como Salas.
2: ¿Qué? ¿Va a poner a 15 tipos corriendo alrededor de la cancha?
6: No lo sé. Pero hoy hay una extorsión en River. Si no te vas y vos solo te quedás por la guita, anda a correr allá a lo suyo. Esa es la modalidad de River ahora, ¿eh? No lo digo yo, ya lo dijeron los chicos que cubren River y lo dio a entender el presidente.
0: Ahora, Pipi, fíjate vos. Es cierto que por ahí las formas no son las adecuadas con esto que ha dicho, pero River es expeditivo, ¿eh? Lo que vos le criticás a Riquelme, que por ahí se queda con muchos jugadores más tiempo de lo debido, River no lo hace. Lo que no funciona, lo descarta rápido.
6: No, porque lo que no aprovecha Riquelme, por ejemplo, te llega una oferta de 15 millones por Zenón, allí lo que se critica es no haberlo vendido. Te llegó 7 u 8 por Ceballos. Ahí se critica no haberlo vendido. Eso es lo que se critica también.
1: Pero acá hay un tema que estamos soslayando del tema River, y es que lo que dice el presidente es: asumimos las pérdidas. Entonces, no es que River siempre agarre y dice: no, yo te compro. Y si te vas. Y si
6: no le asume la pérdida. Porque si asume la pérdida, a Pablo Díaz lo hace entrenar igual y paga lo que firmó River.
1: Lo que dice es: asumimos la pérdida de haber comprado un jugador a 16 millones y tal vez venderlo a 8.
6: Eso sí, pero lo que hace Pablo Díaz asume la pérdida.
2: El señor Longoria consigue un ofrecimiento por Castaño de 8 millones y que hacerle un monumento.
1: Bueno, listo, lo que
2: con
1: sea.
2: Con Castaño van a perder 15 millones por lo bajo.
6: Bueno, o sea, Pablo Díaz lo colgás. No estás asumiendo la pérdida. Lo estás extorsionando a que se vaya a otro lado para que cobre menos.
2: Y yo creo que
6: eso no es asumir la pérdida.
2: Van a plantear rescisiones que los jugadores no van a estar de acuerdo, ¿eh? Y si el jugador no está de acuerdo, vas a juicio. No es tan fácil yo rescindo contrato porque tengo gana.
6: Pero, no,
2: es
6: que no va a rescindir contrato, River, te juega.
1: Pero un poquito. Claramente se seguirán los carriles que sean necesarios para la rescisión de los contratos. Ya sabemos que no es fácil. Bueno, esa no facilidad, River piensa hacerse cargo de que eso será difícil. Entonces, en eso está también lo del mercado agresivo.
0: No, River, lo dejé colgado allá, Roche. Prendete, Bus, en esta discusión, que está bueno el debate. Pero a mí me parece que nos estamos...
5: Es que no paran de hablar. Es que es muy difícil meterse, Hugo.
0: Tiene mucha intensidad este programa, ¿eh? Mucha intensidad.
5: No.
0: Por eso explotan las conexiones, YouTube, todo.
5: Está muy bien. No, yo lo que digo es que River, evidentemente, en los últimos años ha hecho una muy mala gestión de los refuerzos. Una muy mala gestión, porque dilapidó mucho dinero en jugadores que no le rindieron, que estuvieron lejos de rendirle. No me olvido tampoco del paraguayo Matías Galarza, que no ha rendido con la camiseta de River, de Juan Carlos Portillo, que se está recuperando de la rotura de ligamentos. Son muchas las firmas de jugadores que yo creo que no menos de 10 que no han estado a la altura y por los cuales River invirtió mucho dinero y perdió. Lo que pasa es que River está en un momento de mucha bondad económica, o en este sentido. River, fíjate el número que ha cobrado por recitales por 10 años, 110 millones de dólares, es como haber vendido a dos Mastantuono. River cobra la cuota social de 350 y pico mil socios. Bueno, esto le permite también darse estos lujos, digamos, ¿no? Cometer estos errores y que no le cuesten tan caro, porque fíjate que ahora, en medio de este marco del que te estoy hablando, River encara la obra de ampliación y remodelación del estadio, va a gastar 200 millones de dólares y va a salir fuerte al mercado. Es decir, está en un momento que a nivel económico se puede permitir todo esto. Ahora, no sé durante cuánto tiempo más va a poder tener tanto margen de error como el que está teniendo, ¿no? En ese sentido.
0: Gustavo, la rompiste, ¿eh? Gran jornada laboral. Te mando un abrazo grande.
5: Hugo, nos reencontramos mañana. Dale, abrazo para todos los muchachos.
0: Bueno, pequeña pausa. Ya voy con el turco, ¿eh? Ya voy con el turco. El próximo bloque es tuyo, turco. Turquito, te saludo. Te mando un abrazo. ¿Cómo estás?
7: ¿Cómo te va, Hugo? Abrazo grande para todos. Escuchando ¡Olis! Atentamente... el descalabro de River, ¿no?
2: Bueno. ¡Tiraron bondad económica, turco!
7: Por Dios, ¿cómo? Sigue bolsillo de payaso.
0: Gasta River, ¿eh? Pero bueno.
7: Ah, terrible.
0: Pero se hace cargo, ¿eh? Gasta, se no, equivoca pero, y se hace cargo.
2: ¿Qué sería no hacerse cargo?
7: Gasta y mal.
1: No, pero yo entiendo que hay un concepto que no entra en las cabezas, en muchas...
2: De la gente más o menos que entiende de esto.
1: De asumir los costos.
2: Pero no me... Entre o sea, la asumir, económica
7: claro,
2: de
7: qué fácil, asumir que los Nacho.
1: Costos de un error.
2: No, yo asuman entiendo. El desastre que hicieron no, en los bueno, últimos bueno, años en River. Bueno, y, bueno, Gallardo, dirigente, bueno, manager. Entonces, bueno,
1: pero, por entonces, favor. Pero,
2: díganlo. Pero claro, es tu, nómbrenlos.
1: Pero ¿cuál es tu idea de hacerse cargo? ¿Cuál es entonces?
2: No, que diga, mira, yo les pido por Dios que digan.
1: Si no, vos lo que querés es, no, vos lo que querés es que diga, por mi culpa, por no, mi no, culpa.
2: No, por la culpa por de los que fueron.
1: Culpa.
2: Ricardo, querés, Gallardo, Francescoli.
1: Vos querés que salgan.
2: Mirá dónde lo metieron arriba, todos. En tener que vos, asumir pérdidas.
1: Vos querés que salgan y se latigueen adelante de la gente.
2: No, ellos no
1: y
2: lo van a hacer.
1: Mirá,
2: quiero que
7: no,
2: ustedes
7: no reconocen los errores.
1: Estos 20 azotes por son favor. Por... No, ustedes, claro, ustedes lo que quieren es sangre.
2: ¿Quieren sangre? ¡Decilo! No, ¡quiero responsable!
1: ¡Sangre!
2: River va a perder 100 palos, que alguien diga quién es el culpable.
1: Y te está diciendo el presidente que sí. Te dice, asumí. Vos lo que querés es que, preso.
2: Sí, sí. Gente, no, preso no.
1: Gente
2: no.
1: Con un
2: tanto
1: pullover.
2: Pido, no.
1: Gente con un pullover sí. en la muñeca sí. Para que no se le vean las esposas.
2: Sí.
1: Y no entienden el concepto de muchachos. Estamos
2: bondad
1: asumiendo los costos. Yo entiendo que no lo entiendan, pero así yo, por algo
0: Nacho,
1: el cántico dice...
0: te hace calentar el turco.
1: Por eso no. El cántico dice...
0: No entres.
1: Mirá qué distintos somos.
0: Entró? No
1: mirá
0: entres.
1: Qué distintos somos.
0: No entres, Nachito. No entres que te hizo calentar el turco.
7: Entró como un caballo.
0: Sos bravo, turco,
1: no,
0: ¿eh?
1: No, ahora son todos maestros de la psicología. Mirá cómo lo hago entrar. Mirá cómo lo hago entrar. Mirá, este, ¿qué pero va a hacer claro, entrar este? Hijo. Por favor. Yo entiendo que no puedas comprender el de hacerse cargo de los errores, porque nadie se hace cargo de los errores. Entonces yo te entiendo.
7: Sobre todo
1: que
7: el presidente de River, no, bueno, que le renovó el contrato a Gallardo
1: bueno,
7: y después lo
1: y
7: echó
1: ahora, y, ahora
7: y le hizo
1: diciendo,
7: gastar fortuna.
1: Bueno, y ahora está diciendo, asumimos los costos.
7: Claro, qué fácil. Bueno, con la plata de los socios.
1: Bueno.
7: Con la plata de los socios.
1: Los socios votarán dentro de cuatro claro. Años que
7: lindo,
1: sacarán a Di Carlo.
7: Lindo bueno, mensaje.
1: Bueno,
7: lindo mensaje.
1: Que los socios agarren.
2: Edulcoran todo, turco, edulcoran todo.
7: Terrible.
1: Sí, no, pero pará un minuto, pará.
7: ¿Cómo maquillan, eh?
1: Sí, pará
7: son
1: minuto.
7: Maquilladores seriales.
1: Pará un minuto, son las 23:20. 2 y 3, 5 y 2, 7. ¡Se viene la séptima! ¡Se viene la séptima! ¡Aprovechemos la hora!
0: Buen contraataque de Nacho. Le mando un abrazo a Julio Rodríguez, que nos está siguiendo desde Villa Mercedes, San Luis. Te cuento, me dice que la ciudad está muy apenada por la baja de Leo Valerdi. Claro, Valerdi claro. Es un chico de allí en la selección. En resumen, la ciudad quedó muy triste. Pero bueno, cosas del fútbol. Pero era nuestro primer jugador en un mundial. Mirá vos. Un abrazo, mi querido Hugo. Saludos a todo el equipo. Julio Rodríguez, que nos sigue permanentemente.
1: Cooling break en Perú, España. España más grande 1-0, pero te digo que el partido ahora... es flojo, Es chato por no poner una O en la primera A.
0: Buenísimo.
6: Dice que
0: buenísimo.
6: Vamos a la tanda, pero una cortita.
0: Sí.
6: Porque hay que mandar un saludo a los amigos de Augusto de la Cocachería.
2: Claro, sí, claro.
6: Amadeo. En Avenida San Martín 6606 de Voto. A Franco y a Juan, que son los dueños.
2: No, una locura se mandaron. Una locura.
0: Un abrazo grande para ellos. Acá tenemos un hambre, pero nos vamos a ir a comer algo con. Si está abierta la cocina, con el profesor Cantenis, con Marino, con todo el equipo, con Gentili, con Germán García Groba, con MP, que debe estar descansando después de haber hecho el éxito de un buen momento. Si lo despertamos MP, tenemos la cocina abierta. Aunque acá no nos conocen, Yo creo que no conocen a nadie. Estoy siguiendo la final de la NBA también. Está ganando San Antonio 79-78 a Nueva York en la serie final. Acá, chicos, tele que se prende. Tele que te muestra béisbol, sí. Y que te muestra la final de la NBA.
1: Y es que los Knicks hace 27 años que no llegaban a
0: tremendo,
1: la final.
0: Tremendo. Tengo una mala noticia.
1: ¿Qué pasó?
0: Cada vez que los Knicks juegan una final de NBA, Brasil es campeón del mundo.
1: No la pueden entender.
0: Pausa.

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0: 23:33. Seguimos en Fútbol 910. Hay muchos temas por delante. Pero ahora sí lo tengo que presentar formalmente al Turco con el ISPED, con los amigos del ISPED, que lo han premiado alguna vez al Turco en un evento de fin de año. 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
0: Bueno, Turquito, algo contó Augusto del Vasco.
2: Sí, gol de España, Pedri. Epa. España gana 2-0 en 32 del primer tiempo a Perú.
0: Qué bien está Paquinho Novelo, ¿eh? ¿Eh? Qué bien está, ¿eh? De Pipinho y Paquinho.
2: Pará. ¿Quién hizo el gol, Hugo?
0: Pedri, dijiste.
2: Ah, listo. No, porque me discute de Zafarián que no dije Pedri.
3: No es una buena noche, Zafarián.
2: Que le digo, Pedri, me grita en el oído. Y ya dije, Pedri, no lo dijiste. Bueno, gracias, Hugo, perdóname.
0: Viste que te estoy escuchando con atención, Pipi.
2: Perdóname,
0: Hugo. Excelente, Pipi, excelente. Sos un crack, ¿eh? Acá veo la planilla del profesor. Tenés muchos partidos por delante, ¿eh?
2: Nueve.
0: El oyente de la radio va a disfrutar de tu gran relato, Pipi.
3: Están los árbitros para el arranque del Mundial,
0: Bueno, pero pará, déjame ir con el Turco. Y te voy a hacer el plan óvalo con los árbitros de la Copa del Mundo. Che, vieron que hay un árbitro deportado, ¿no?
2: Sí, me imagino que Conmebol va a hacer algo, ¿viste? No, con el tema de discriminación y demás.
3: Pero no es por eso, lamentablemente por un tema de visa.
0: De visa.
3: No dejan entrar a Omar Artán, ¿sí? El árbitro de Somalia tuvo que volver a su país.
2: ¿Pero qué se enteró estando ahí?
3: Negaron, lo derivaron a Turquía y Estados Unidos se le comunicó a la FIFA que no le van a dar la visa y la FIFA lo bajó del campeonato del mundo.
0: Ahora, ¿cómo designan a un árbitro? ¿Cómo la FIFA, a través de Colina, del comité arbitral, que hacen 1000 cursos, un árbitro para llegar a un mundial es como un obispo para llegar a Papa?
3: Bueno, vos sabés que...
0: ¿Cómo el tipo viene acá a la Copa del Mundo y no lo dejan entrar? Es increíble, ¿eh?
3: Sí, comparto que suena desprolijo. Vos sabés que también hubo problemas con un árbitro holandés, con Diepering, con un problema, te diría que... hasta político, y lo cambiaron a último momento por un francés, por De La Jude. La nómina de árbitros sufrió cambios, y uno dice, che, pero esto ¿por qué no lo previeron? Bueno, son cosas que sucedieron encima del arranque de la Copa del Mundo.
0: Tremendo, buen dato. Bueno, Turco, ¿qué sabés del Vasco? ¿Conviviste con el Vasco? ¿Te llevás bien?
4: Sí.
0: ¿Cómo lo ves?
4: Sí, conviví, me tocó vivir aquella etapa... que fue linda, más allá de algunos sinsabores, en los clásicos, sobre todo, en esa época no solamente estaba en el show de Boca, sino también en el show del fútbol. Me tocó hacer el móvil para el show del fútbol desde el Hotel Madero, donde concentraba Boca en Puerto Madero, con el Vasco Rabarrena. ¿Cómo?
3: Si ese hotel hablara.
4: Uf, cuántas historias, ¿no?
3: Por favor.
4: De ese hotel.
2: ¿Cuántas victorias? Ah, no, perdón,
0: sí,
2: mala mía.
0: Boca, con muchas derrotas, Turco, ¿eh?
2: Mala mía,
4: Boca
2: mala
4: campeón.
2: Mía.
0: No pararon de perder con River, ¿eh? En ese tiempo.
2: No es un buen precedente, por lo visto, Turco.
4: Por eso dije, más allá de los sinsabores, en los clásicos, no solamente con River, le tocó perder con Racing cuando se fue, le tocó perder una derrota durísima con San Lorenzo, la final de la Supercopa Argentina, febrero.
3: Hay un incidente en una noche, después de un partido, que el Vasco fue muy duro.
4: Sí.
3: Con un par de jugadores...
4: Yo recuerdo aquel vestuario en el Kempes, en Córdoba, con la derrota consumada frente a San Lorenzo en la final de la Supercopa Argentina, febrero del 2016. Los gritos se escuchaban del vestuario de Boca, del vestuario utilizó el visitante, se escuchaban desde la zona mixta. Los reproches de una derrota durísima.
0: Necesita un par de gritos este equipo de Boca, Turco, Necesita que el Vasco infle la vena y pegue un par de gritos.
4: Sí, por eso digo que es el técnico, para mí, de los identificados con Boca. Sabemos que Palermo, Tevez no van a venir, que Guillermo respeta el contrato en Vélez. El técnico ideal para este momento porque tiene personalidad, el Vasco tiene mucha personalidad, tiene carácter, sumó experiencia en los últimos 10 años desde que se fue de Boca Juniors, y me parece el técnico ideal para este momento. Y me parece bien también que se termine la grieta de una vez por todas, porque el Boca Robarrena, muy amigo de Mauricio Macri, obviamente fue técnico de Boca en la gestión de Daniel Angelici. Macri lo nombró como uno de sus candidatos a dirigir a Boca. Y bueno, Vejel me lo fue a buscar.
0: Entonces, ese es un lindo tema, Turco. Cierra la grieta Robarrena por haberse identificado con la gestión anterior. ¿Puede subsanar esta pirotecnia, esta grieta de la que Boca no puede salir? Pero, ¿ayuda o no ayuda?
3: Yo creo que sí. Para la selección, nada, va a terminar la grieta. Y si al Vasco le va bien, será bueno para Riquelme. Si le va mal, la va a profundizar. Porque cuando vos cerrás los ojos, estás en una nueva elección de Boca, que lamentablemente hay elecciones nacionales y al mes Boca elige presidente.
4: No, pero eso está claro, Augusto, pero a ver, yo lo que digo, que la grieta, acá hay que dejar la grieta de lado, las diferencias, macristas, no macristas, riquelmistas, oficialistas, opositores, por el bien de Boca. Boca está por encima de todo. Boca tiene que reconstruirse a partir del Vasco Robarrena. No se permite más fracaso Boca Juniors. Ha sumado muchísimos fracasos desde el 2024 a esta parte, 5 fueron en la Bombonera. Entonces, de una vez por todas, Boca tiene que dejar la diferencia de lado, la grieta de lado, y empezar a reconstruirse, obviamente, con títulos. Boca es muy grande para seguir sumando fracasos.
0: Es verdad. Y yo creo que necesita de un plantel con más carácter y más personalidad, ¿eh? Porque el grupo es buenito, pero a veces yo quiero... no tipos que vayan a comer asado todos los miércoles, sino tipos que en la cancha digan presente. La última imagen de Boca, decepcionó a todos.
5: Por eso, para mí, Boca, la verdad, siempre digo, Augusto Batalla, Boca necesita un arquero con personalidad, para mí necesita un central como Romania, necesita... Bueno, Loyola no quiere venir a Argentina. A un 4 que a mí me gusta, pero con esta gestión no va a llegar por cuestiones ideológicas, es Kevin McAllister. La verdad, en el paso por Boca vino muy joven y no creo que 6 meses tuvo nada más.
4: Pero Boca vino en el combo,
5: claro,
4: con Alexis. 6 meses nada más. Y no rindió. Esa es la realidad. Aparte, Alfaro no lo quería. Bueno, jugó Alfaro Wengan. Lo aceptó, claro, pero no lo quería.
5: Alfaro puso a Wengan, teniendo a Kevin McAllister.
4: Bueno, en ese momento Wigan estaba bien. Decí todo, Pipi, porque puso a Capaldo, que hoy está en la selección argentina. Puso en su momento a Agustino Bando, que le rindió, porque hasta después le rindió Russo. No. Digamos todo,
5: Rindió. Obando no rindió. Capaldo sí, Obando no.
4: Obando rindió, en su momento rindió, y Russo lo utilizó, hizo goles con Russo, después que se fue al Faro. Después, obviamente, bajó el nivel. Hoy está en Atlético Rafaela.
5: Yo creo que un 2 de experiencia, un arquero de experiencia, con Paredes y varios del plantel, como Ascacíbar, Merentiel, Vareiro, empieza a tener ciertos liderazgos. Pero bueno, no puede traer apuestas Boca. Boca tiene que ir... A ver, nada es seguro, porque te puede venir cualquiera y jugar mal, pero tiene que apostar a gente de personalidad, que es lo que le falta a este equipo.
4: Sí, yo creo que el arquero...
0: ¿Qué va a hacer con Cavani, Turco?
4: Bueno, yo creo que Cavani... prácticamente va a ser muy difícil que juegue, porque va a ser intervenido, obviamente, quirúrgicamente. El tiempo de recuperación es largo, se termina el contrato en poco más de 6 meses. Yo creo que no va a ser prioridad para el Vasco Robarrena. Se vino una limpieza importante en Boca, se vino una limpieza importante.
0: ¿Quiénes se van? Hagan la lista con Augusto, a ver.
4: Y a ver, los Hanson, los Martegani, veremos qué pasa con Kevin Zenón, es un jugador que puede recuperar el Vasco Robarrena. De los laterales derecho, uno de los dos se tiene que ir, seguro. Sobre todo si Dylan Gorosito va a ser tenido en cuenta. Entonces, bueno, tiene que hacer una limpieza muy grande. También en la mitad de la cancha hay muchos jugadores, William Salarcón. Muchos jugadores que hoy realmente no están en la consideración.
0: Qué poco le rindió Alarcón a Boca,
4: Sí, nada.
3: Pensar que arrancó el año como titular con Úbeda y esos empates y las malas actuaciones lo sacaron y casi que no volvió a ingresar. Palacios también es otro jugador que puede salir. Yo creo que los dos laterales derechos pueden salir de Boca. Dilolo puede salir de Boca.
2: Están haciendo lo mismo que River al final.
3: Sí, sí, pero no, el presidente Nacho, no los devaluó.
0: Tiene una lista tan larga como ustedes, ¿no? No,
2: pero viste, pero...
4: ¿Sabes cuál es la diferencia?
2: Es lo mismo. Acá es lo mismo.
4: No, la diferencia...
3: El presidente de River dice que limpia 15.
2: Pero...
3: Ya está, listo.
4: La diferencia es que el presidente de River salió a decir lo que dijo para cubrirse de sus errores. En cambio, Riquelme no dijo nada.
2: Para cubrirse de los errores. Le está diciendo, estamos a su... Yo no entiendo, ¿eh? Claro, es que es un concepto muy difícil de comprender, el de hacerse cargo de los errores.
3: No, es difícil de comprender.
2: Es muy difícil que un presidente salga y diga, asumimos los errores del caso.
3: El efecto es más contraproducente que otra
4: fue
3: cosa.
4: Fue demagogo para la gente, Nacho.
2: Es demagogo.
3: No sé si demagogo.
4: Demagogo.
3: Quiso demostrar una personalidad que en el momento del mercado le va a jugar en contra. Cuando los jugadores empiezan a llegar,
2: bueno,
3: uno imagina que les están avisando. Va a ser difícil tener a 15 tipos con mala cara, ¿eh? Bueno. Para mí es un pésimo manejo del grupo lo que está haciendo el presidente de River. Más allá de que los equipos que te vienen a buscar saben quiénes están dentro de los 15 y quiénes no. Vas a perder más que antes. Yo creo que también Boca tiene que hacer un recambio importante ahora. Si nosotros damos la lista y el presidente
0: empezó
3: de Boca
0: a reconocer,
3: dice, ¿sabés que voy a limpiar 10 jugadores?
0: Hay un buen reconocimiento tuyo, Augusto.
3: ¿En qué?
0: Y de que Boca, a ver, ha cometido errores y tiene que, que sacarse el excedente.
3: Pero ¿sabes qué pasa? Que marcamos los errores en su momento somos pocos.
2: Claro.
3: Hasta hace un mes y medio atrás, Boca tenía el mejor plantel de la Argentina y tenía Scaloni de entrenador.
0: Decían así.
3: No, no te metas más con Leonardo.
2: El sifón, decía. Es verdad que, claro, ¿qué empresario no vendría a pagar por Hanson 8 o 9 millones de dólares?
3: Absolutamente
2: entonces,
3: nadie.
2: ¿Qué me vienen con que el presidente de River desvaloriza?
3: Sí, los desvalorizó con el discurso.
2: Pero escúchame, claramente. ¿Qué? Nadie sabe que Martegani no rindió en Boca.
3: A los extremos
2: nadie
3: de Boca.
2: Nadie sabe que Alarcón
4: no
2: rindió
4: Boca
2: en
4: Boca. Pero Boca no pagó.
2: Nadie sabe.
4: Sí.
2: Solo sabemos de River.
3: De Hanson y Martegani.
2: De Boca nadie lo sabe.
4: Boca no pagó.
2: De Carlos Palacio nadie lo sabe.
3: De Boca se habla mucho más que de River todos los días de la vida, siempre.
4: Pero Boca no gastó 15 palos en Kevin Castaño, 9 palos en Salas.
2: Bueno,
4: dale.
2: Sí, uno. ¿Y?
4: Dale.
2: ¿Y? Bueno, dos. ¿Y?
4: Sigue gastando. Bueno, sí, gastó mucho menos.
2: Y bueno.
3: Yo creo que la política de incorporación de Boca en muchos casos fue errónea y fueron marcados en su momento. Y ahora habrá que resolver. Boca no puede vivir con este tema del cupo de extranjero al límite siempre, que te imposibilita traer buenos jugadores y tenés que cargar con tipos que ni siquiera quieren estar en Boca como Palacio.
5: Está buscando un arquero extranjero. Para mí es un error, Montero.
3: Y bueno, Montero es
5: un error.
3: Es un arquero
0: se mandó
3: gusta,
0: un macanón ayer con Jordania, terrible, ¿eh?
5: El arquero batalla.
4: Ojo, tío, porque el Vasco en su momento lo quiso a Walter Benítez, ¿eh?
3: Sí, claro. Es más, yo sé que el Vasco en algún momento, si ustedes recuerdan, el día que vuelve Tevez y Caleri hace el gol de Rabona, el arquero de Quilmes era Walter Benítez.
4: Exactamente.
3: Y ya en ese momento sonaba Benítez para Boca.
5: En la época que Boca usaba la billetera, ¿no? Que escondía los billetes, turco.
4: Me acuerdo porque yo tuve varias conversaciones con Walter Benítez y estaba desesperado por venir a Boca. En aquel momento un joven arquero de Quilmes.
3: ¿Por Boca, turco?
4: Claro, todo el mundo quiere jugar en Boca. Y después se fue al Niza.
2: Sí, algo, Nacho. Dua Lipa quiere jugar en Boca también.
4: No, Dua Lipa quiere conocer la Bombonera, quédate tranquilo.
2: Y el Duende de Verde.
4: Sí, claro, quieren conocer la Bombonera.
0: No quiere a gusto que le digamos el Duende
4: Arjona,
0: Verde.
4: Arjona, todos.
2: Duende Verde, todos fueron. ¿Quién más fue?
3: Por favor, todos.
4: Arjona.
2: Marco Antonio Solís, uno que vino disfrazado para que no lo reconozcan porque quería ir a la Popular y vio el partido con la Unión Católica. Un español. Uno que moría, que muere, no sé, que estaba
3: tanto
2: con Cavani.
3: Puede haber.
2: No, uno que estaba con Cavani, que fue
5: Antonio Bandera. No, el Torreira, el uruguayo.
2: Torreira, ese Torreira.
3: El uruguayo, Lucas.
2: Y otro
3: Torreira
2: más que vino en la Popular, que vino con gorrito. No sé,
3: no me
2: uno
3: acuerdo,
2: también.
3: Me
2: pero desesperado.
3: El
2: son
3: tipo,
2: muchos.
3: El tipo que entiende de fútbol se muere de gana por estar en la Bombonera. No, esto es la realidad.
5: Dígaselo, no, turco.
4: Todo, también. Hace poquito estuvo Zaira Nara, estuvo Pampita.
2: No, no, bueno, entonces sí.
0: El es Boca se convirtió en el jet set, Nacho.
2: No,
0: ¿viste
2: pero,
0: que te cargan a vos con River, los pochoclos y todo? Hay jet set en Boca también.
5: El armó paredes con eso, los pochoclos, ¿no?
4: Estuvo Airbag también.
0: Claro. Bueno, pequeña pausa, la última. Ya con Pipi recordamos los resultados. Estamos siguiendo la final de la NBA. San Antonio le está ganando 96-91 a los Knicks de New York. 2-1 quedaría la serie, ¿no? Porque está 2-0 Nueva York arriba. Final apasionante. No se ve otra cosa que en Dallas. Poco ruido de fútbol por ahora. Pero ya habrá ruido y lo haremos desde Dallas con el fútbol argentino. El glorioso fútbol argentino que busca ser bicampeón del mundo. Pausa.

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8: Últimos 5 minutos de programa de este lunes. Mañana gran transmisión, recuerde. El relato de Gustavo Sima, los comentarios de Toti Pazman. La Argentina e Islandia con equipo ya definido. En función de lo que dice Yarroch, juega Messi desde el arranque con Lautaro Martínez en el ataque del equipo argentino. Con Plan Ova lo presentamos. Resultados de amistosos importantes en la previa del Mundial y está jugando España, lo actualiza Pipi Novelo.
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10: Bueno, en estos momentos hay que decir que España, con un gol de Oyarzabal y otro de Pedri, están en el entretiempo. Le está ganando a Perú 2-0. Países Bajos, con 2 goles de penal de Gakpo, le ganó a Uzbekistán 2-1. Y Francia, con 3 de Olise, el que quiere Florentino para llevar al Real Madrid, Francia le ganó a Irlanda del Norte 3-1.
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8: Bien, Augusto, me debías los árbitros ya designados para los primeros partidos.
10: Sí, se designaron los árbitros de la jornada inaugural y del viernes. Abre México-Sudáfrica, Wilton Sampaio de Brasil. Opa. Atención, porque siempre
8: amigo de la casa
10: inaugural marca lo que va a ser más o menos la Copa del Mundo. En el VAR va a estar Nicolás Gallo, el colombiano.
11: Buscando contacto.
10: Exactamente.
8: Corea del Turco a la luz. Checa.
12: Terrible.
10: Va a ser dirigido por el egipcio Mohamed Konashur en el VAR, también de Egipto. Canadá-Bosnia será el debut de Facundo Tello de la Argentina. Este partido es el viernes, con Mastrangelo en el VAR. Y Estados Unidos-Paraguay, el viernes a último turno. McKelly, de Países Bajos, con un español del Cerro Grande en el VAR. Esto se está dando lo que contábamos el otro día. No siempre árbitro y VAR van a ser de la misma nacionalidad. Esto es para que quien esté en el VAR no tenga mucha relación con el árbitro principal y eso no lo complique. Si lo tengo que llamar, lo llamo, no lo conozco.
8: Que no haya sentimientos, ¿no?
10: Claro.
8: Como te gusta a vos.
10: En el tema de los argentinos no se da, Tello va con Mastrangelo, pero por lo general vamos a ver 2 nacionalidades distintas.
8: Impecable, impecable. Turco, ¿qué te queda para el final, la última?
12: Bueno, esperar la llegada del Vasco Arrobarrena a la Argentina. Recordemos que Boca vuelve a trabajar el jueves 18, dentro de poco menos de 10 días, se lo espera cerca del fin de semana al Vasco Arrobarrena, y obviamente para empezar a sumarse ya a su cuerpo técnico, que va a ser el mismo que trabajó en la anterior etapa, ¿no? El profe Roberti, Diego Marquich. Falta definir el otro ayudante de campo.
8: ¿No se suma Mauro Navas, por ejemplo?
12: Bueno, Mauro Navas fue su segundo ayudante. Hoy sí, está claro. En las inferiores de Boca.
8: Por supuesto, por supuesto.
12: Hoy está en las inferiores. El entrenador de arqueros seguirá el Tigre Muñoz, que trabajó con Gago y con Úbeda, con Russo. Recordemos que el entrenador de arqueros en la anterior etapa del Boca Rabarrena fue Fernando Galloso, que hace muy poquito nos dejó.
8: Es cierto, es cierto.
11: Bueno, y a partir de mañana tiene para analizar todas las ofertas de Chanquito Ceballos. Chanquito Ceballos.
8: Mañana nos contás, Turco, sí. Qué oferta llega por el Chanquito Ceballos, dale.
10: Yo te ayudo, Turco, hace cuenta, todo.
8: Te mando un abrazo, Turquito.
12: Chao, Hugo, abrazo. Abrazo, chicos, para todos.
8: Nos estamos yendo, gran programa, gran laburo desde allí. Mañana tenemos transmisión de Argentina. Volvemos el miércoles ya en la previa de México-Sudáfrica, Qué cerca está la Copa del Mundo. Se nos viene un gran mundial. La seguimos el miércoles, Les mando un abrazo grande.
10: Abrazo, Hugo.
8: Se quedan con Mariano Yudica, con Gustavo Sima y gran equipo. Chau, chau. Abrazo grande.

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0: Vamos, vamos. Señoras y señores, arranca la semana final de preparación. Y ya tenemos otro Mundial.
2: Ay, Dios.
0: Un abrir y cerrar de ojos. Mañana es el. Mañana. Hoy es el último.
2: El último amistosico.
0: Y esto arranca, señoras y señores.
2: Que no pase nada, agárratelos.
0: Quique Pendaz manejando los timones. Está el señor Charlie Azar, está el señor Fernando Mancini para engordar el ganado. Como dice el dicho, mientras estamos viendo que se vienen los equipos para jugar el segundo tiempo de España versus Perú.
2: 2-0.
0: España 2-0. Gol de Oyarzabal y de Pedri. Y nosotros, conmovidos hoy, ¿no?
2: ¿Sí?
0: Yo sí. A mí sí. La conferencia de Scaloni me dejó el culo lleno de preguntas, te lo
3: está
0: juro por Dios.
3: Preocupado el señor Iurica.
2: ¿Por qué?
0: Sí, muy preocupado.
2: A mí me preocupa más el partido en sí de hoy.
0: ¿En serio? No, a mí me dejó preocupado el.
3: El partido con Islandia no le importa a nadie.
2: No, pero va a jugar Montiel. No sabe
0: va a jugar Montiel.
2: No sabe que va a jugar Messi también el partido.
3: Por los posibles.
2: Que va a atacar Rulli.
3: Sí. ¿Sabes que entonces no juguemos? Yo lo que vengo diciendo de esta porquería a los amistosos previo al Mundial. Sí.
2: Hay un
3: que
2: riesgo.
3: No se jueguen más.
0: Hola, Moranza, ¿cómo estás?
3: En mi mejor momento.
0: Qué remera complicada.
3: Esta es una remera de un equipo tailandés que me contactaron por la Deep
2: Web.
3: Por Dios.
0: ¿Por la Deep Web? Sí, no, sí, callate. Me un chabón mentiroso.
2: ¿Cómo se llama el equipo?
3: No tengo nada más putida.
0: El Sunderland Dansk. Muy bien. ¿Cómo estás, Germán?
4: Hola, María. Muy buenas noches para vos, para todo el equipo y para nuestra querida comunidad.
0: Señor Germán Tavares, hay muchos...
4: 1.200 personas.
0: Ah, bien. Bueno. Es que hay streaming. Mm-hmm. Hay streaming fuerte porque hay muchas novedades para mí.
3: Ansiedad, creo que es la palabra.
0: Yo le dije a Gustavo Sima recién, antes de empezar el programa, me sorprendió por qué dijo lo que dijo de Dibu Martínez en la conferencia de prensa Scaloni. ¿A título de qué? ¿Qué buscar qué? ¿Qué se busca? ¿Entendés? Tirar semejante bomba si nadie había hablado de Dibu Martínez. Ya estaba que era cosa jugada, que Dibu Martínez jugaba, que no tenía ningún problema. Que
3: no,
0: bla, bla, bla.
3: Que
0: ahora te pones
3: adicción
0: a estar cabo y decís, por eso lo hizo jugar a Beltrán. Lo tiene calentito por la duda.
3: Si no juega el Dibu.
0: ¿Por qué lo que dice? Tenemos. ¿Vos tenés los cortes de Scaloni? Si el del Dibu lo tenés. Vamos a abrir el programa del día de hoy. Para mí es la noticia del día. ¿Por qué? Scaloni dice en un momento de la conferencia de prensa, el viernes recién vamos a saber si Dibu Martínez está o no está. A mí se me paró el mundo, boludo.
2: Y bueno.
0: ¿Viste?
2: Entrar a Beltrán.
0: No, bueno, estamos hablando de Dibu Martínez, el tipo más importante de la historia del fútbol argentino, más determinante de esta selección. Pero nadie sabía, nadie lo está, no tenía. No. Ey, yo escucho esta radio todo el día, están los mejores periodistas de Argentina.
3: ESPN,
0: están los mejores periodistas.
2: Todos tranquilos.
0: Nadie habló de que Dibu Martínez podía dejar la concentración. Mm.
3: Claramente el titular es Beltrán, ¿no? Si no juega el Dibu.
2: No,
0: va a ser. Para Rulli. Mí debería ser Muso, para mí.
3: El mejor. Sí.
0: Pero vamos a escuchar a ver si ustedes interpretan lo mismo que yo.
2: A ver.
0: O yo.
2: Hola, ¿qué tal?
0: O yo fatalicé. Porque yo le dije al señor Gustavo Isima, antes de empezar el aire. ¿Fui yo o te pareció a vos también? Poneme por favor lo de Scaloni.
2: Lo escucho.
5: Bueno, entiendo que por los plazos que nos dieron y por lo que nos dijo Martín, el viernes creo que empezaría o le sacarían. Parte de lo que tiene en el dedo y en base a si se formó el callo o no, yo tampoco mucho de tema médico no entiendo, pero si se le formó el callo sería una buena señal para después ya, bueno, esos últimos 4 o 5 días poder meterle más caña. Así que el viernes era un día juego, el viernes era un día importante para ver si se hizo ese famoso callo.
2: Sí, bueno. El
0: viernes será un día importante.
2: Sí, pero para mí ataja como venga a la mano, sí, con callo.
0: Pero si ataja como venga a la mano, ¿para qué lo dice? ¿Para qué siembra el terror?
2: Está advirtiendo de una
0: ¿de
2: situación que se
0: está
2: presenta.
0: Atajando. Pero si nadie le había advertido de la situación, ya todo el mundo sabía que se curaba, que atajaba.
3: No, que se curaba.
0: Bueno, que el Dibu llegaba.
2: No va a atajar
0: el Dibu ataja con el dedo roto, todo el mundo. No estaba en la palestra como tema.
2: En el 100%, pero sabemos que Dibu. Ya hay sobrados ejemplos, y Germán los tiene, Tavares, de Dibu atajando en la Premier League y la última final que disputó en Europa, en condiciones físicas deplorables.
4: En la final que refiere Gustavo, de la Europa League, que Aston Villa ganó con comodidad. Dibu atajó directamente con un hueso fracturado.
0: Con la fractura,
4: sí. O sea, imagínense. Sí, bueno, no lo convocaron tanto y él respondió como debía. Pero, digamos, imagínense que si en un partido con Aston Villa jugó literalmente con un hueso fracturado, con Argentina, como dice Gustavo, figuradamente lo tiene que sacar con los pies para adelante.
3: Sí, pero son 8 partidos y es un mundial.
4: Sí.
3: Una cosa es un partido.
4: Sí.
3: Otra cosa, tal vez, el técnico, yo sé lo que haría.
4: De acuerdo.
3: Lo cuido en la fase de grupos si es así.
4: Sí.
3: Que lo dejo cambiar.
4: Si
3: mundial,
4: opción, ¿no?
3: Este bueno. Mundial dura 3 años.
4: Es
3: parece
4: una
3: un casamiento
4: opción,
3: griego.
4: Sí, es una buena opción.
3: La verdad, es un casamiento que dura muchísimo. Entonces, tenés 15, 20 días más. En la fase de grupos puedes trabajar el que te gusta a vos, Muso.
0: Muso.
3: Y después, si Argentina... Dios
0: debería
3: quiera,
0: pasar, sí. Debería
3: pasar, jugar... La lógica es una Argentina-Uruguay en 16avos. Esa es la lógica.
0: Eso es lo
4: para que tengan una idea... retomando lo que plantea Diego, el primer partido de 16avos de final, recordamos que en este Mundial hay una distancia más, es el 28 de junio, o sea, 12 días después del debut de Argentina.
3: Falta un año.
4: Es casi 2 semanas más, casi.
2: Claro, menos de 2 semanas.
4: Casi.
2: Claro.
4: 12 días, son 2 semanas son 14.
2: Los cálculos.
4: 48 horas menos de 2 semanas
2: días
4: encima.
2: Menos.
0: Yo te digo... A mí me sorprendió que lo tirase en la conferencia de prensa donde había temas.
4: Yo
0: estaba
4: no
0: Montiel.
4: Entiendo, Montiel también, juega. Entiendo tu...
0: Montiel juega hoy.
2: Hoy juega.
0: Hoy la formación
4: sorpresa,
0: de, la formación
4: lo noté bien. Lo noté como optimista, lo noté tranquilo.
0: Sí,
4: a diferencia de por ahí, un tono, viste, que aplicó cuando se refirió al tema de Messi y la publicación del diario español, que ahí se lo notó, viste, mucho más tenso.
3: Pero porque es Messi. Porque, no porque, porque la lesión sea más grave. Me parece que... Cuando se habla de Messi, viste, no te relajás tanto. Sí, más no, un tema es Messi,
0: bueno,
3: ¿viste?
0: Por supuesto, nunca se lesionó, siempre se está lesionando ahora de grande, y siempre sobre el mismo lugar.
4: Todo el mundo quiere que juegue y yo no voy a ser quien no lo haga jugar, dijo Scaloni hoy en la conferencia de prensa.
3: O decir por el amistoso. Para mí,
4: en general.
3: Si se resiente Messi hoy.
0: No, boludo.
3: Bueno, pero,
0: diga,
3: pero,
0: boludo,
3: no, boludo, pero yo te estoy hablando de
0: cuestiones supersticiosas.
4: No
3: yo
4: es
3: digo,
4: una locura lo que
3: yo,
4: plantea Diego.
3: Honestamente. Porque el partido del otro día con Honduras fue una estupidez real. 20 cambios. Hubo bueno, 10 cambios en realidad.
2: Y desde bueno, tu punto de vista.
3: Pero ¿qué vas a probar? Si estos pibes lo tenés en
0: cuenta. Ahora también están jugando España, están jugando todos. Hay que moverse, boludo. Hoy vuelve al fútbol Nico González, va a jugar de 3. Uh-huh. Nico González vuelve a jugar después de mucho tiempo que no pateaba la pelota. Sí. Vuelve a jugar Montiel después de mucho tiempo que
3: para
0: no pateaba la pelota.
2: El equipo Rulli, Montiel, Cuti Romero, Otamendi y Nico González. La mitad de la cancha que dicen va a ser la titular para enfrentar a Argelia, De Paul, Enzo Fernández, Alexis Mac-Allister, Thiago Almada, Messi y Lautaro Martínez. Y yo creo que también se va a meter Lautaro Martínez de titular si es que no está
0: Julián,
2: en
0: sí,
2: un 100% Julián Álvarez.
4: Y hoy le volvieron a preguntar a Scaloni sobre la eventual posibilidad de que jugaran juntos. Y dijo, si te das cuenta, en mi ciclo han jugado poco. Es una posibilidad, pero han jugado poco. O sea,
3: como
4: que
3: Crespo y Batistuta.
4: Desestimando.
0: No, pero lo dijo abiertamente, ¿viste? Yo esas cosas, ¿por qué? Bueno, no sé. Yo
4: revelan.
0: Sí,
4: ¿a vos no te gusta que revelen?
0: Sí, sí.
3: Pero me parece que a mí no me gustan los técnicos escondedores, ¿viste? Esos que te hacen... Porque en realidad después de la...
0: No, pero metes
3: los jugadores
0: metes un poco de... ¿Cómo es? Metes un poco de... El Dibu es muy importante, ¿entendés?
3: El Dibu es...
0: Y no estaba en la palestra, no estaba en la agenda diaria. En la agenda diaria estaba Julián, Paredes, Montiel.
3: Sí.
0: ¿Viste?
3: Estaba fracturado, pero como la lesión fue hace 15, 20 días y uno pensaba que era una pavada, insisto, este Mundial dura mucho. Si vos estás más o menos... Argentina tiene el resto. Sacando Argelia, que va a ser el león de África, es... Yo le tengo miedo a los argelinos. Sueño con los argelinos.
0: No, pero vos dijiste... que Argelia es una tromba,
3: una
0: dijo.
3: Tromba.
0: Para,
3: una tormenta.
0: Pero qué tormenta.
3: Pero tiene la ADN.
4: Un poco mucho.
3: Yo estoy aterrado.
0: Sí, bueno, pues aparte hace calor y ellos seguramente van a estar más relajados, pero también que
3: aparte
0: tampoco...
3: tienen un hambre.
0: Sí, juegan de contra. Viste que tener un equipo rápido, pero deberíamos...
3: Yo perder con Argelia.
4: Es todo nuestro.
0: Bueno, es un mundial, los mundiales, viste.
4: Ganar depende de nosotros, perder depende de nosotros.
2: Mucha incertidumbre me genera lo propio y también estos rivales que a veces se enchufan y te pueden complicar. No digo que la Argentina no pase la fase de grupos.
0: Sí.
2: No.
0: Pero yo tampoco quiero subestimar a nadie.
3: Pero si Jordania son todos pibes que manejan rápido. Jordania no es una selección profesional.
2: Ese es el tercer partido.
0: Sí.
2: Pero Austria. Bueno, está el primer partido contra Argelia.
0: El primer partido es.
2: Y el segundo contra Austria, que no voy a decir nada hasta el momento, no. Pero que es un rival que lo va a exigir a la Argentina.
3: ¿Austria,
2: sí?
0: Sí. ¿Sí?
4: Sí.
0: Sí, es el mundial, boludo.
4: Yo te recuerdo que no éramos campeones del mundo, pero Argentina no le pudo ganar a Islandia.
3: No, pero ese mundial lo dirigió el peor técnico de la historia de la humanidad. Cuando se enoja, ¿sí, no? Conmigo. Sí. Cuando... No, San Paolo.
0: Yo también.
3: No,
0: yo te lo firmo.
4: Dentro de la cancha. Adentro de la cancha.
3: No, estaba. No, pero eso fue todo el mundial.
4: ¿Y quién erró un penal?
3: El mundial de Rusia. El mundial de Rusia.
0: El mundial de Rusia fue...
3: Toda de San Paoli.
0: Me encantaría saber toda la verdad verdadera.
4: No, ya se va a saber, tranquilo.
0: Yo hay una cosa que sé que no la voy a contar, por supuesto.
4: Ah,
0: no la puedo contar.
3: Contalo.
0: No, ahora cuando se...
4: Vamos a la pausa.
0: Vamos con Gustavo. Está Gustavo Yarroch. Está Gustavo Yarroch ya desde Alabama, porque hoy a las 10 de la noche, con relatos de Gustavo Zima y comentario de señor Totti y Pazman, juegan la Argentina versus... Este partido es lo que no le gusta nada.
3: No, una porquería. Una porquería.
0: Poneme a Gustavo.
1: Mariano, muchachos, ¿cómo les va?
2: Bien.
1: Les mando un abrazo grande.
0: Hola, Gus.
1: Del estado de Alabama, ya en el día en el que la selección argentina va a jugar su partido contra Islandia, el último preparatorio para la Copa del Mundo, con una particularidad. Va a arrancar a las 10:08 de la República Argentina, así me lo acaban de confirmar desde la organización. Veremos si Lionel Scaloni termina parando a los mismos 11 jugadores con los que arrancó el ensayo la práctica de pelota parada en la jornada de ayer. Con la presencia de Messi entre los 11, lo puso al capitán en el equipo inicial y puso también al medio campo, que creo yo tiene muchas chances de arrancar en el debut en la Copa del Mundo. Con Rodrigo De Paul, con Enzo Fernández, con Alexis McAllister y con Thiago Almada, pero repaso rápidamente los 11 que puso el técnico del seleccionado campeón del mundo. Rulli estuvo en el arco, en la línea de fondo, atención, Gonzalo Montiel, el hombre de River, probablemente lo prueben para ver si físicamente responde como para quedarse en la Copa del Mundo. Otamendi, el Cuti Romero, al revés, el Cuti Romero, Otamendi de segundo marcador central, y por el carril izquierdo de la defensa, Nicolás González. En la mitad de la cancha, lo que les decía, De Paul, Alexis McAllister, Enzo Fernández, Thiago Almada, y arriba estuvieron Lionel Messi y Lautaro Martínez. Salieron todos los jugadores a entrenarse, incluidos Leandro Paredes y Julián Álvarez, con lo cual de a poquito Scaloni empieza a contar con la mayoría de los jugadores. Lo noté más tranquilo al técnico ayer en la conferencia de prensa que como lo había visto después del triunfo contra Honduras, cuando se mostró algo preocupado, algo tenso y obviamente abriendo la puerta a alguna que otra convocatoria diferente para integrar la lista de 26 después de la ausencia ya confirmada de Leonardo Valerdi. Y ahora la sensación es que si no ocurre ningún imprevisto, solamente la baja de Valerdi será la que tenga el equipo argentino en la nómina de 26, y veremos a quién termina convocando. Es posible que no sea un marcador central el reemplazante de Valerdi, sino algún mediocampista. Y cuando digo eso, pienso o en Emiliano Buendía, o en Máximo Perrone, o en Nicolás Capaldo. Veremos. Hay que esperar un poquito más, porque dijo que el miércoles él ya espera contar con ese futbolista entrenándose con todos los que están aquí en esta ciudad.
2: Muy bien.
0: Gracias, Gus. Muchas gracias, Gustavo Yarroch.
2: Bueno, deja tranquilidad, Gustavo.
0: Sí, porque él le vio la cara, la semblanteó. Yo estoy viendo ahora la cara en repeticiones de Scaloni, mientras seguimos viendo 3-0 va España ahora sobre Perú.
2: Puebla.
0: En amistoso en Puebla.
2: El estadio donde la Argentina le ganó a Uruguay 1-0 en el Mundial de México,
0: sí,
2: 86.
0: Mensajes al 11-23-24-22-22. ¿Quién debería ser el reemplazo de Valerdi? ¿Quién debería ser el reemplazo de Valerdi?
2: No,
0: 11-23-24-22-22. Lo queremos escuchar, ¿eh?
2: Y no tenés que elegir a un defensor, como lo va a hacer Scaloni, que está evaluando tal vez incluir o a un mediocampista defensivo, a un centrocampista, Máximo Perrone, por ejemplo, o a un mediocampista más ofensivo como Buendía, el jugador de Aston Villa, compañero de Dibu Martínez. Eso es lo que se evalúa. No, por ejemplo, Marcos Acuña.
0: ¿Y Marco Senesi?
3: Ahora, si llama sí. Buendía, ¿por qué no lo llamó?
6: Marco Senesi estaba de vacaciones con su familia y cuando le notificaron esta situación ante una eventual convocatoria, comenzó una preparación personalizada.
0: En Ibiza.
3: ¿En Ibiza?
6: Pero con preparador físico, o sea, no por sus propios medios.
3: Lo espera a la salida de Pachá a las 7 de la mañana.
6: Ah, bueno.
0: Sí, no, pongamos en Ibiza, chicos, ¿qué hacen en Ibiza? Ah, ¿saben que pueden ir, llegar y ir a mutar en la lista de 55? ¿Cómo se van a ir a Ibiza, boludo?
3: Más él que es el...
0: Chabón, que era el anotado como primer suplente, pero aparte tuvo una temporada bárbara. Pero bueno, los queremos escuchar, 11, 23, 24, 22, 22. ¿Tenemos un poquito más de Galomix? ¿De Scaloni? Perfecto. El viernes, vuelvo a ver el Graf y me vuelvo a poner mal. El viernes será un día importante para Dibu. ¿No dice Graf eso?
3: Sí. Porque por ahí es informativo y vos le estás dando una connotación negativa.
0: No, no, negativa no. No me gusta que lo ponga en la, bueno, en la mesa.
3: Pero vos decís, yo leo ahí un título informativo.
0: Sí, esté como esté lo van a dejar.
3: Cuando lo escuchás...
0: No se va a volver.
3: No, sí, sí.
0: Si está diciendo vos que puede tener 15 días más para que se cubra.
3: Ahora, si el Dibu lo sacan del equipo por lesión... Se puede quedar con en el Mundial. Con el grupo.
0: Bueno, no sé, tenemos una linda nota de los Estados Unidos en vivo. Voy a hacer la primera tanga rápidamente antes de todo. Así me prolijo y puedo hacer la nota que tengo de Estados Unidos, que es un queridísimo amigo, enorme jugador, que está viviendo en los Estados Unidos y nos va a contar qué pasa desde allá. No voy a adelantar, por supuesto. Hacemos una tanga y ya venimos, dale.
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1: Muy bien, acá estamos regresados y 28 minutos en la República Argentina. Acá estamos en Acá hay buen fútbol, el programa insignia que ha dejado líder Fernando Mancini, y nosotros estamos tratándoselo de cuidar lo mejor que podemos, ¿eh? Porque ya estamos en zona de mundial y ya nos vamos a la Florida, ¿eh? Nos vamos a Miami, a unos kilometritos ahí de Miami, porque está un gran amigo, un gran jugador de fútbol, gran central, muy bueno para hacer esto, ¿no? La radio, sí. La televisión, pero le escapaba un poco a todas estas cosas. Y nos va a dar una pintura de qué se viene en el Mundial, qué escuchó, qué no escuchó, el señor Roberto Trota.
2: O quizás no sepa nada.
1: No, sabe
2: está
1: todo.
2: Está aislado de todo.
1: No, sabe todo. Este sabe todo, olvídate que te sabe todo de todo. Cabezón, querido, ¿cómo le va? ¿Cómo está, Roberto? ¿Cómo anda usted?
3: Bien, qué gusto escuchar a esa persona que hace tanto que no escuchaba. Creo que la última vez lo escuché en un casamiento, sí. Hablé con él.
1: Sí, sí.
3: Y anterior a eso habían pasado fácil, no sé, 10 años.
1: Sí, o más, ¿eh? Más o menos
3: en una concentración, me acuerdo.
1: Oh, y no me,
3: en
1: no
3: Mar
1: me
3: del
1: vas
3: Plata.
1: A acordar de esa cosa.
3: Me acuerdo de todo,
1: ¿sí?
3: De todo.
1: ¿Te acordás? Sí. Fueron 2 años seguidos. No, que esto era muy. Esto era un grupo extraordinario. Estábamos en el
3: Sheraton de Mar del Plata. ¿Qué hambre que tenías, los salames que traíamos con el chacho, nos comíamos todo.
1: Los chorizos secos,
3: morfaba. Los chorizos secos.
1: No, boludo, yo voy a tomar cerveza y me miraba, hijo de puta, adelante, ¿no te va a tomar cerveza? Bueno, nosotros también, no sabés lo que era, ¿no?
3: Bueno, te teníamos que acompañar, no te
1: claro,
3: podíamos dejar.
1: Claro, no, por supuesto. Ahora, qué grupo hermoso,
4: qué
1: ese grupo de River.
4: Que Trota hablando, porque la cancha a cara de perro jugaba.
1: No, olvidate, no.
4: Me sorprendiste.
2: Mutó a otra persona.
1: Claro. No, afuera.
2: Mucho más reflexivo.
3: No, siempre fui bueno.
1: Terrible, hijo de puta. Escucha, pero muy encantador afuera. Era el un líder positivo, ¿entendés? Uh-huh. Eran todos unos terribles, eran todos muy porongudos, un equipo de River muy bravo. O sea, de Alessandro pedía permiso para hablar y esto no se lo daban. O sea, imagínate lo que era. No, era un equipo muy picante.
3: Siempre
1: Ramón.
3: Le dimos lugar a todo. Ese era picante.
1: Ramón, ese. O el día que le dimos premio triple por ganarse, como estaban estos, caminaban por la pared. Escucha, Robert, yendo al tema del Mundial, ¿cómo estás en Estados Unidos? ¿Cómo te sentís? ¿Cómo es lo que es la panacea que se dice vivir en el gran país del norte y todas esas cosas? ¿O es duro?
3: No, es duro, es completamente distinto a lo que estamos acostumbrados. Es un país muy, muy solitario en ese sentido, porque cada uno hace la suya, no te podés juntar, o sea, es distinto las costumbres son, sí, totalmente, pero bueno, es lo que hemos elegido con la familia y estamos contentos, el niño está adaptado, sí, totalmente, ya llevamos 6 años y bueno, ya me habla en inglés, no le entiendo nada,
1: claro,
3: pero
1: bueno.
3: Él ya me habla en inglés, por lo menos. Pero sí. No, bien, es un gran país, difícil, pero un gran país, la verdad que...
1: La cosa funciona, todo funciona.
3: Sí, en ese sentido sí.
1: ¿Y cuál es tu actividad?
3: Siempre te da alguna posibilidad.
1: Sí, exactamente, eso sí, todavía sigue siendo el milagro, el sueño americano. ¿Cómo es tu día ahí, Robert? Estamos hablando con Roberto Trota de los Estados Unidos.
4: ¿En
1: qué estado estás, Robert, vos? ¿Estás en Miami?
3: Yo estoy en la Florida, en Broward, sí. Estoy a 30 minutos de Miami, se llama David el lugar. Me mudé hace poquito, antes vivía en Miramar, es muy cerca, quizás hay muchos argentinos que conocen más Weston, que
1: sí,
3: es
1: lugar, claro,
3: hay
1: sí,
3: muchos argentinos,
1: sí, sí.
3: Pero estoy a 30, 35 minutos de lo que es el centro de Miami.
1: ¿Y cuál es tu actividad? ¿Qué hace? ¿Cómo es un día tuyo?
3: Estoy con mi señora, desarrollamos una empresa de transporte. Yo por la tarde estoy, hace 2 o 3 semanas empecé a trabajar en una academia de Cali, del Deportivo Cali, que tiene acá en Miami. Y bueno, después nada, hago cosas de fútbol, hago charlas, personalizadas.
1: Sí, pero estás activo con la empresa, con tu germo, eso te tiene activo... todo lo que es el tema financiero, no le da bola.
3: O sea,
1: es de ella.
3: Sirve.

0: Ella es la que más se dedica a esto.
1: ¿Transporte de
0: cuando
1: qué?
0: Cuando yo me tengo...
2: De armas y
0: de carga.
1: Ah, no, porque si hacías pasajero te pedía un canje.
2: Sí.
1: Para cuando vayas.
2: Para cuando vayas.
0: No, no, no, te podemos conseguir lo que vos quieras, te podemos conseguir. Claro, la casa
2: consigue todo. Roberto, ahí, que, como, se lo lleva de pechito a la luna, todo eso ahí. Un trota con la ingenuidad que tiene el americano para hacer los negocios. Pasa que ahí te mandas una cagada, vas en recontracana, ¿no?
0: Pero eso es mentira, no son ingenuos, son fríos y son muy calculadores y son, bueno, son. A mí sí. Me gusta hablar con ellos porque, con el que habla español, ¿no? Principalmente porque el inglés no lo entiendo mucho, pero me gusta porque son,
2: pim, pim,
0: son
2: pum,
0: prácticos.
2: Pum. Cortito,
0: ¿no?
2: Claro.
0: Claro, son prácticos, no dan tantas vueltas. Pero bueno, nosotros por eso nos defendemos en cualquier lugar del mundo, porque nosotros, yo después de vivir tantos años en la Argentina, te das cuenta que sobrevivimos a un montón de cosas. Y cuando estás acá, no las usás, pero las tenés. En cambio, el americano no las tiene. Si hay que cambiar un foquito, te buscan un hombre.
2: Tenés al guerrero dormido, tenés al guerrero, pero está, sí, viste, pero por la duda. Acá lo vivimos las 24 horas, estás con un estrés y un cortisol. Eso que Miami...
0: Si no salís con el guerrero ahí, no volvés a tu casa.
2: Acá tenés que estar las 24 horas alertas, ultra alerta. Sí. Robert, ¿cómo estás? ¿Estás en, ya está en clima de mundial esto allá? ¿Ya lo sentís o es medio free?
0: No, frío.
2: Frío,
0: Miami, aparte Miami es... bueno, imagínate, va a venir, bueno, ahora viene Uruguay, viene Colombia, pero después el resto de los partidos no atraen mucho porque el latino no va a ir a la cancha mucho tiempo, entonces el argentino no
1: lo
0: tenés lejos.
1: Sí, Colombia, Miami,
0: Colombia,
1: mueve.
0: Sí. Es una de las... de los países que más creo que tiene más de 500.000 habitantes, sí, por acá, por la Florida.
2: Y vende entrada, compran tickets.
0: Lo que pasa, sí, vende, lo que pasa que con el presidente que está ahora, se están haciendo, viste, medio difícil de las cosas para los que no están legales, entonces hay mucha gente que tiene miedo.
2: Sí. Ah, claro.
1: Hay un quilombo bárbaro.
2: Porque ahí en la entrada te chupan, ¿no? Con el ICE.
1: Pero no solo los argentinos, porque no es contra nosotros.
2: No.
1: Hay
2: un
1: problema con la visa, los países latinos,
2: sí,
1: los países africanos. Tienen un quilombo.
2: Se van a poner en la puerta de la cancha, ¿eh?
3: No solamente los africanos, Diego.
1: No, los latinos también. No sé, los europeos.
0: No, y ahora esto con el tema de Irak. Todo
2: ¿oíste
0: eso,
2: lo que le hicieron a Senegal? Están justo las imágenes ahí, mirá. Esto lo leí a la tarde. Lo bajaron en el medio de la pista. Los bajaron del avión a los jugadores, ¿eh? Le pasan el detectametales a todos. No, las imágenes son tremendas, pero tremendas de una película, ¿eh? Están en el medio de la pista, en el medio de la nada, y le pasan el detector de metales por los huevos, por abajo de las axilas. No, es una locura.
1: Una falta de respeto a los jugadores.
2: No, bueno, pero tiene razón lo que dice.
3: Y además del tema visa, también hay otros tipos de inconvenientes. Esto era por ahí una información que iba a compartir, lo hago sintético. Ya hay una amenaza de huelga en uno de los estadios de Los Ángeles, justamente por lo que acabas de decir vos, Mariano. ¿Por qué? Porque dicen, nosotros somos trabajadores latinos y con todas las reformas laborales más las amenazas del ICE, nosotros estamos trabajando y tenemos riesgo de que vengan, estamos trabajando y nos echen. Entonces, uno de los reclamos es garantías. Nosotros vamos a trabajar, pero garantías.
2: Okay.
3: Y esto es en el estadio de Los Ángeles que va a albergar el partido de Estados Unidos, ni más ni menos, el debut de Estados Unidos. O sea que si estas personas no llegan a un acuerdo, corre riesgo el tema de la organización como corresponde.
1: No le importa a nadie de Estados Unidos, el equipo de Estados Unidos. Roberto, cuando vos vas caminando por los... Viste que hay muchos bares de deporte en Miami.
2: Sí, un montón.
1: ¿Cuántas pantallas pon hay fútbol, nuestro fútbol? ¿Cuántas veces lo viste?
0: No, nuestro fútbol, muy poco. Tiene que ser medio latino el lugar, no, pero en los que... Las grandes empresas americanas de los bares esos americanos, es todo fútbol americano, básquet,
3: mucho
0: béisbol,
3: más ahora.
0: No.
2: Y aparte estamos en zona de playoff.
3: Hoy, por ejemplo, Totalmente. Se jugó el primer partido en Nueva York, los Knicks habían ganado 2-0,
2: sí.
3: Y hoy descontaron los Spurs
2: ganando
3: en el Madison Square Garden.
1: ¿Quién fue a la cancha?
3: Un tal Trump.
1: ¡Qué piedra ese Trump! Me hace acordar un presidente argentino que era de piedra a pie.
2: ¡Qué lo parió! Pero bueno, por eso ahí juega la Deportiva, todo, uno que más o menos viajó y lo vio en Estados Unidos. Los bares no ponen los nuestros.
1: No los pone.
2: No, le dan bola. Y escúchame una cosa, ¿vos seguís todas las informaciones y las noticias de la selección, Robert? ¿Estás al día?
0: Exacto, sí, intento estar al día. Estoy con dos amigos que encontré acá, que hace un par de años que los conozco. Estamos haciendo, por YouTube, estamos haciendo un programa de radio, así que bien, le estamos haciendo la competencia.
2: Ah, bien, bien, bien. Escuchá. Colega, ¿y ahora viste las últimas noticias?
0: ¿Cuál de todas?
2: No, hoy en la conferencia de prensa de Scaloni que dio, bueno, sí, ayer, ¿no? El lunes. Uh-huh. Una de los títulos que dejó fue: el viernes va a ser el día fundamental para ver si Dibu Martínez se queda. ¿Cómo el futuro de Dibu Martínez?
1: El viernes es el tope.
2: Cuando si nadie sí, lo no teníamos en el radar, todos pensamos que chata, le sacan el yes, le rompa sí la bola, juega. ¿Viste? Y el tipo tiró ese título.
0: Lo que pasa es que vinieron varios chicos golpeados yo cuando ves por Julián Álvarez un tema de tobillo, me parece que el tobillo es distinto, pero el resto son todos musculares y la parte muscular no es tan fácil de curar.
2: Son 21 de mínima, ¿no?
0: Mínima, y después ver cómo reaccionás a la recuperación, pero son varios los chicos que están golpeados.
2: Me preocupa Messi, ese que más me preocupa.
1: Sí, lo del Dibu para mí, vos te tocó compartir, no sé cómo era tu relación personal, pero con un arquero con mucha personalidad como Chilavert. Chilavert yo me imagino jugando un mundial con el dedo quebrado, sin chistar, y al Dibu lo veo ese tipo de arquero, yo ¿viste?
2: Pero, ¿y por qué dijo eso?
0: Sí, yo lo veo igual, pero para el entrenador es una responsabilidad muy, muy grande.
2: Totalmente.
0: Incluir un arquero con un dedo roto en un mundial, y aparte sí, sí, es el titular del equipo. No,
2: el
0: titular, no es el suplente, no es
2: el ícono, de claro, los símbolos de símbolo de Argentina ganador es este chico.
0: Es una responsabilidad muy, muy grande, muy grande. Le llega a pasar algo en el primer partido y viste, te va a quedar, aunque el que entre sea muy bueno, porque el que entre yo creo que puede responder, no es lo mismo, pero puede responder. Pero es una responsabilidad muy grande. Yo a mí me preocupó, sí, que vengan tantos lesionados, tantos golpeados. Y no sé quién fue lo que dijo algo de Messi. A mí el que menos me preocupa es Messi. Messi va a jugar, ese sí que va a jugar sea como sea. Yo creo que cuando se retiró acá...
2: El día que salió en el que iba 4-4 y dijo y pidió el cambio
0: de él. Fue porque se dio cuenta que estaba muy fatigado.
2: Ese se conoce perfectamente todo.
1: El cuerpo nunca se rompió, sabe, por suerte. ¿Viste?
2: Tiene todos los relojitos como un avión, tiene el cuerpo del
0: enano. Ese enano se conoce. Tan cuidado con gente que puede estar al lado de él, que es de primera y que lo va a cuidar.
2: Con la NASA.
1: Tiene 70 tipos por músculo, Messi. 70 por músculo, tipo por uno por dedo, uno por
3: además,
1: uno. Está bien.
3: A nadie le conviene que Messi tenga una lesión. No le conviene a Inter Miami, no le conviene a Argentina, no le conviene a la FIFA.
2: Al Mundial, boludo, vendrá jodiendo. No, pero
1: este Mundial es con muy chicos.
0: Pero bueno, yo lo veo, igual lo veo muy bien Argentina. Yo también,
2: optimista.
0: Lo veo como,
2: yo también.
0: Con muchas ganas, hay pibe con muchas ganas. Gente,
1: ¿pero por qué lo viste con Honduras? Porque con Honduras
0: No, yo por lo que hablan y por lo que dicen los chicos, la gente, el técnico, o sea, se nota que están súper, súper enganchados.
2: Me gustó mucho ver a... No están relajados, no, totalmente de acuerdo. No. Me gustó mucho Ezequiel Palacios. Para mí va a ser el 5 titular.
1: De Paul jugó bien, ¿eh?
2: Para mí va a ser el 5 titular, debería ser.
0: De Paul era una función como la... Tomó como una función de Messi en el partido con Honduras.
3: Roberto, ¿te preocupa que Argentina recientemente no haya enfrentado a rivales de fuste? Porque si repasamos los últimos amistosos, a mi entender, por lo menos, fueron contra rivales de la jerarquía de Honduras o inferior. ¿Qué te parece esta situación?
0: No me preocupa. Cuando jugamos el Mundial pasado, pasó lo mismo. Los partidos anteriores a ir a Qatar fueron partidos que no eran demasiado importantes. Fue una lástima que no se pudo jugar ese partido con España, que hubiera sido bueno para saber en qué nivel estamos con España, que me parece puntos, a mí uno de los... y que es uno de los candidatos tanto con Francia, España, el mismo Brasil. Con Brasil estuvimos jugando casi todo el año, pero con los otros dos no tanto. Pero yo lo veo muy bien, la verdad que lo veo bien, ¿no?
2: ¿Puede repetir?
0: Me parece que aprovechó muy bien estos amistosos para ver jugadores, ¿no?
1: ¿Se puede ser bicampeón? O sea, lo digo, obviamente hay algunos casos, está Brasil. Es muy difícil Italia. Es muy difícil repetir una Copa del Mundo por un montón de cuestiones, porque son,
2: no es más esta que es eterna.
4: Y estuvo cerca el equipo de Bilardo.
1: El equipo de Bilardo.
4: En el 90 llegó a la final contra Alemania.
1: Bueno, pero lo mismo en Francia no logró. ¿Se puede, este equipo, puedo decir que le tenés fe, puede ganar otra final?
0: Sí, seguramente. Sí, porque ya se sacaron el peso de la de ganar una. O sea,
2: ya saben hoy, cómo ganar. Claro. Ya saben
0: cómo,
2: ganar.
0: Saben cómo es. Saben cómo es. Saben que sabemos que en la primera fase de grupo puede que pase alguna locura grande como pasó en Qatar, pero tenemos un grupo, yo creo que muy accesible, muy accesible. Y me parece que eso es bueno para la recuperación de esta gente, porque claro, después sí viene lo difícil. Claro. Y
2: es lo que
3: yo creo que ese sábado le puede tocar España o Uruguay.
2: Yo hablaba con Miguelito Brindisi que decía eso. Y él decía...
0: ¿No te parece que es accesible? No sé quién dijo, pero...
2: Yo, Diego, Moranzoni.
1: Sí. ¿Cómo andás,
0: Robert? Sí, Diego.
2: Bueno, es accesible. Este sí, dice escuchá esto, cabezón. Mira, qué bueno que le llegó. No. Escuchá, sí, ahí te van a pegar un bife bien pegado.
1: Cabezón,
2: ¿no? Sí, te van a pegar un bife, escuchá. Dice, Argelia es una tromba, le tengo miedo.
1: Terror, sueño con los argelinos desnudos. Digo, no, nos van a matar.
0: Bueno, será por otra cosa.
3: ¿Qué sabes, Diego? ¿Qué sabes?
1: Yo te digo que tienen la sangre de Zidane. Nosotros estamos en un cumpleaños.
4: Lo tiene el hijo en el arco.
2: Roja floja.
1: No.
2: Está el hijo en el arco. Nada, ¿qué tiene que ver el arco?
4: Tamares.
2: Tamares. Ellos juegan de contra, muy cerradito.
4: Está Aguar.
2: Sí.
1: Yo te tengo un poquito.
0: Sí, obvio, Luria, obvio.
4: Está Enuri, que juega en el Manchester City.
2: Sí, ellos juegan de disparado de contra como jugaron el partido, el último que...
0: No, yo lo que creo que en estos equipos vamos a poder ver esos, como estos gestos que me estás nombrando, que bueno, si no fuera por esto que hay tantos equipos que ya juega cualquiera, no los podríamos ver en un Mundial. Pero no como selección. Como selección me parece que no están preparados todavía como para... Obvio que... Yo sí a Marruecos le tengo miedo, pero no a Argelia ni a Jordania.
1: O sea, pero más o menos que... lo mismo, en condiciones, o sea, el tipo
0: no,
1: de juego
0: más o menos lo mismo.
2: ¿Qué?
0: No,
2: por favor,
0: no.
2: Ecuador y Brasil, más o menos lo mismo,
1: fue
2: ¿no?
1: La sensación del Mundial pasado y nadie
0: que no te escuche Bilardo porque se mueve.
1: No, sí, pero yo te digo que tienen condiciones. Aparte, tanto Argelia como Marruecos, más allá de lo futbolístico, tienen la épica de lo que está pasando. Esto es difícil, no es para acá, pero hay una cuestión racial, cultural en Europa y África,
2: de
1: y
2: época,
1: Argelia
2: de época
1: y Marruecos son los dos equipos más castigados por el europeo. Juegan con ese ADN y ese condimento. Es una boludez.
0: Sí, no te alcanza, créeme que no te alcanza.
2: Hoy los iraquíes
0: para mí no alcanza.
2: Entrenaban en México. No, con esa rabia sola no alcanza. Tienes razón el cabezón. Con eso solo
1: está bien.
2: No alcanza. Después tenés que jugar la pelota, boludo. ¿Viste?
4: Con respecto, Roberto Luis, del partido que juega contra Islandia, Argentina, hoy. Scaloni mismo en la conferencia de prensa señaló que si pudiera lo descartaría, no lo jugaría. ¿Cómo reacciona un jugador a ese tipo de partidos, no? Con la inminencia del Mundial que se percibe que ya vienen los argelinos desnudos al campo de juego.
0: Sí. No, yo creo que es sin arriesgar absolutamente nada. Podés quedar afuera de un Mundial por jugar un partido con Jordania, me parece una locura, pero bueno. Estoy totalmente de acuerdo con Scaloni, ojalá lo suspendan hoy a la noche, pero no, obvio que me parece que van a jugar los chicos que realmente no van a arrancar el...
2: Al revés, está la formación.
4: Sí, ataja Rulli, Gonzalo Montiel, Romero, Otamendi y Nico González, De Paul, Alexis McAllister,
2: Enzo Fernández,
4: Thiago Almada, Messi, de arranque Messi... Y Lautaro Martínez.
3: O sea, del medio para adelante, el 90% titular.
1: Una locura.
2: Para mí es una locura.
0: Una locura. Sí,
2: una locura.
0: Sí.
2: Yo también, yo comparto.
0: Pero bueno, nada, qué sé yo.
1: Debe haber algún compromiso,
0: más nosotros, pero...
1: Alguien pone la taraja para el partido.
0: No, esto todo no vendido. Es compromiso. No,
2: acá ya no es compromiso, boludo.
1: El partido?
2: Acá estás a
0: dos días. Estos partidos no son compromisos.
1: Se juegan en Alabama, chicos. En Alabama no saben con qué tipo
2: lleno
1: de pelota
2: estadio,
1: se juega al fútbol.
2: Lleno el estadio.
1: Está bien, porque vale.
0: Compromiso fue el que no jugó Messi acá contra Venezuela en un partido. Ese fue un compromiso. Pero estos dos partidos amistosos no son compromisos.
1: ¿No se garpan a la AFA? ¿A FIFA le debe pagar?
0: Me imagino que sí, pero no, si vos querés no lo jugás. Uruguay no juega amistoso.
1: Pero Uruguay porque tiene un técnico que está del tomate. Bielsa está loco
0: a
1: matar.
0: No.
1: Gracias, no me vas a decir, Roberto, que Bielsa es...
3: Gracias, Roberto.
2: Bueno, pero si estamos diciendo que nosotros no jugaríamos el de Islandia...
1: Pero Bielsa tiene... ¿Vos sabés lo que está pasando en Uruguay?
0: Sí, yo te digo, a mí no me gusta Bielsa.
1: A mí tampoco. ¿No fue técnico tuyo?
0: En este caso, de no jugar amistoso, estoy con él.
1: ¿No te llevó a dirigir Bielsa?
4: No.
0: No,
4: en Europa,
0: no
4: se había ido. Luis.
1: Pero porque
4: estábamos cenando en ese restaurante subterráneo.
2: El cabezón, escuchá, Sotomayor se quedó con Bielsa, no tampoco.
3: No, se quedó a Chile y así le fue.
2: Se quedó a Chile y se esperaron 15 días. No, por eso, imagínate, trota.
0: No, bravo,
2: un festival
0: bravo,
2: viendo eso. Me encantaría ser mosca no, para ver esa relación.
1: Yo tengo, estoy casado con una chica uruguaya que a nadie le importa, pero sí. Me cuenta un poco, porque Leo, ella sigue.
2: Escuchá, te voy a hacer una pregunta y está Trota escuchando. Trota, te voy a hacer dos preguntas con Trota escuchando.
1: Cuidado, ¿cómo la, te gusta que...?
2: La primera. Sí.
3: Cuidado.
2: Si vos sos hincha de Huracán.
1: Fanático Huracán.
2: El 9 de Huracán.
1: Es Caicedo el Jordi, el 9 de Ecuador.
2: Sí. ¿Y el arquero?
1: Galíndez. El capitán de Huracán.
2: El capitán de Huracán.
1: Mi ídolo.
2: Si juega la Argentina, escuchá, cabezón, por favor,
3: No.
2: Sí. Esto es bien para Trota. Esto es, ojalá estuviésemos en un bar sentados en la misma mesa.
3: Salí de ahí, maravilla.
2: No, decí la verdad,
1: Te digo la verdad.
2: Si juegan Ecuador-Argentina, ¿por quién hinchar?
1: Yo les voy a explicar.
3: No.
1: Yo quiero que gane. O sea, Argentina ya ganó todo. Me gustaría que sea feliz Galíndez y Jordi. Y si se da eso, que es casi imposible, y bueno, si gana Ecuador no me voy a poner triste. No es que voy a hinchar por Ecuador, pero si gana Ecuador, no me pongo triste.
3: Ah, ok.
1: Pero si el Jordi hace un gol, lo grito. Si el Caicedo hace un gol, el 9 de Huracán,
3: el 3 a 1, el descuento del 3 a 1.
1: Me vuelvo loco, me tatúo la cara.
2: ¿Cómo vas a gritar un gol en contra de Argentina?
1: No,
3: el descuento, el 3 a 1.
1: Yo soy más hincha Huracán que de la selección argentina y debe haber muchos hinchas que deben sentir lo mismo que yo. Yo no te cambio un clásico con San Lorenzo por un mundial.
2: No, sos un hijo de
1: puta. Bueno, yo no. Yo no te clavo un clásico con San Lorenzo. Prefiero ganarlo a que Argentina.
2: Está Trota desmayado. Te tiene ganas de venir. De tomarse un micro y venir a pegarte una patada del orto. Conociendo.
0: No lo puedo creer.
2: Para que tengo otra peor. Escuchá, esta es peor porque esto. Sí, hay una más. Tu esposa es uruguaya.
1: O sea,
2: si estás mirando con tu esposa.
0: Si llegamos a jugar Argentina-Uruguay acá en.
2: No le dije nada yo,
1: ¿Qué decís?
2: No le dije nada.
1: Vos estás casado, ¿no?
2: Sí.
1: Y tenés una presa y le da bola. Si yo grito un gol a Argentina, no cojo por 3 años. Y la verdad, no tengo pensado mandarme ninguna cagada, así que si hay un gol me hago el boludo, Robert. No digo que lo grito. Digo,
2: lo vas a gritar, lo vas a gritar con
3: tu amor.
1: Bien, mi amor.
2: Tu esposa te va a retar. Vos sabés que te va a retar si no.
1: Yo te expliqué cómo es la cosa.
0: No, es más, locura lo que estás diciendo, por Dios. ¿Pero cuántos años tenés?
1: 50, Robert. Escuchame.
0: Búscate otra.
1: Pará.
2: Muy pollera mal.
1: Mirá lo que me pidió.
2: Sí.
1: Juegan Uruguay está con Portugal en el grupo.
2: Sí, sí.
1: Me dice, vamos a Montevideo a ver el partido con Portugal.
4: Con España.
1: Vamos a ver el partido. Me dice, ¿cuál es el mejor rival del grupo? Tal. Vamos a Montevideo a ver el partido. Y tengo que ir.
2: Va a hinchar por la celeste.
1: Ella va a hinchar por la celeste.
2: Vos también, hijo.
1: Y ahí sí.
2: Qué chaval.
1: Aparte, los uruguayos no saben lo bien que me tratan cuando voy.
2: No.
1: Moranza, yo no quiero.
0: Okay.
2: Escucha, 16 avos.
1: Uruguay, Argentina, ojalá que no se dé ese partido. No, te juro por Dios.
3: Yo creo que no se va a dar.
1: No,
3: en serio, yo creo que no se va a dar.
1: Que Dios no me haga esto porque me puedo llevar.
2: Me muero, te pongo una cámara, boludo, te lo juro.
1: No,
2: por mamadera, por pollera.
3: Es muy sencillo. Argentina y Uruguay ganan su grupo. Argentina y Uruguay salen segundo o. Uruguay sale tercero y se terminó.
1: Sí, no, cualquier cosa.
3: Cualquier cosa. Con Uruguay puede pasar cualquier cosa. En serio,
4: Yo creo que nos cruzamos con Arabia Saudita otra vez y habrá venganza.
1: Bueno, eso. Sí. No, el uruguayo está lo que iba a decir. No sé qué quilombo.
2: Yo para mí le pasamos la felpa a todos. Al primero que le pasamos la felpa es a Bielsa. Pero
1: Bielsa le tengo miedo porque
2: y aparte
1: raro.
2: Con ganas. Le voy a gritar los goles en la cara.
3: Claro,
2: porque cuando sentado arriba de la negrita. Qué respeto, que se le volvió en primera rueda.
4: Una huella indeleble en la historia del fútbol argentino.
2: ¿En dónde la huella? ¿En dónde? ¿En dónde? ¿En dónde? ¿Cuáles fueron las huellas indelebles?
4: ¿De Bielsa? Vélez.
1: No, pero eso de, a ver,
4: la
1: eso
4: selección.
1: De
4: clubes,
2: la selección, una medalla que no la...
1: Yo lo quiero a Rafael, al hermano.
2: ¡Calla!
1: Rafael lo quiero.
2: Por favor.
1: Porque tipo, políticamente me encanta. Ahora, el hermano...
3: Podríamos charlar con Rafael.
2: Sí,
1: Rafael es un genio.
2: Me encantaría.
1: A ver, con Bielsa, ¿ustedes intentaron alguna vez hacerle una pregunta a Bielsa?
3: Sí,
2: bueno, tengo el antipático placer de... No, déjame de joder, le pego un cachetazo.
1: Bielsa no te mira a los ojos cuando... La gente que no te mira a los ojos cuando le hablas...
3: Ahora sí.
1: Ahora sí, porque...
2: Ahora, mira,
3: la esposa lo retó cuando inició
2: porque no miraba a los ojos.
3: Claro, y le dijo, una de las tantas cosas que estoy aprendiendo, dijo en su momento, es a responder mirando a los ojos, porque antes agachaba la mirada.
2: Bueno, se ve que no se lo enseñaban en la casa. Lo voy a despedir a Roberto Trota.
0: Gracias.
2: Querido Roberto, un placer volver a hablar con vos después de tantos años. Sabés que te quiero mucho y te admiro mucho, pero además de con la pelota... Abajo, un tipo extraordinario y un compañero amado por sus compañeros. Que eso es lo que marca si un tipo.
0: Bueno, gracias a vos y gracias a todo ahí, el plantel que tenés ahí. Gustavito, un abrazo muy grande.
4: Un abrazo, Robertito.
0: Y bueno, ojalá nos podamos ver pronto. Ojalá. No sé si allá o acá.
2: Sería
0: pero
2: un placer.
0: Ojalá nos podamos ver
2: pronto. Sería un placer comer unos chorizos con una cervecita. Te quiero mucho, Robert. Gracias.
0: Abrazo grande.
2: Abrazo grande.
3: Abrazo.
0: Bye, bye.
2: Muy bien, señoras y señores. Señor Roberto Trotta, desde Miami, vamos a cerrar tardísimo, se me hizo. El 53, no tengo carpeta.
1: Buena nota. ¿Cómo no tengo esas notas
2: cabezón?
1: Jugadores de.
2: Pero Trotta es una marca. Ese tiene una marca indeleble. Campeón del mundo. Ese es, como Bilardo, campeón, su campeón del mundo. Señoras y señores, 11, 23, 24, 22, 22. Vamos a cortar unos mensajitos. ¿Quién tiene que reemplazar a Valerdi?
1: Nadie está preocupado por Valerdi.
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viene Maradona en el círculo central contra De Mao. Escapa Diego, se lleva la pelota Maradona también contra Dunga. Ahí va Maradona, ahí va Maradona para Camisa. ¡Ta, ta, ta, ta, ta, ta, ta, ta, ta, ta, ta, ta, ta, ta, ta, ta, ta, ta, ta, ta, ta, ta, ta, ta, ta, ta, ta, ta, ta, ta, ta, ta, ta, ta, ta, ta, ta, ta, 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

0: convierte, Argentina será campeón del mundo. Argentina, 3-2 arriba en la serie. Dale, cachete. Hacelo, por favor. Montiel le pegó. ¡Gol! ¡Gol!
1: ¡Qué lindo! Ya entrar en clima.
2: ¡Ay, Dios!
1: Escucha, escucha, escucha. Escucha, Gentili. Antes Víctor Hugo, el gol a Brasil. Qué ¡ay, bien. Mamá! Ya me empieza a picar un poquito, ¿eh? Empieza a picar, ¿eh? El sábado me picó. El sábado me picó un poco.
3: ¿Te motivaste con el partido de Honduras? Vos, la verdad que sos único.
1: Sí, me recopilé, pero de verdad, te juro, ¿eh? Te juro. O sea, a mí me gusta mucho Ezequiel Palacio.
3: No, está bien. El partido escucha, fue muy raro.
1: No, esto sí. Señoras y señores, está sentado con nosotros Romina Monfrinotti. La Tana Monfrinotti. Histórica locutora. Y conductora de televisión y locutora de grandes éxitos, la tenemos nosotros y la vamos a tener nosotros. Les presento a los compañeros, señor Germán Tavares.
4: Buenas noches.
5: Hola, chicos.
1: Señor Gustavo Sima.
6: Bienvenida, Romina Monfrinotti.
1: Bienvenuta. Exactamente.
5: Qué linda bienvenida. Hola, Marian.
1: Muy merecida, señor Moranzoni. Toda gente italiana.
5: Moranza.
3: Con ella laburamos en AM.
1: Y el señor Matute.
7: Olini.
8: Olini. Buenas, Mariana.
5: Hola, buenas, Matute.
8: Buenas, Romina.
1: Gran compañero, todos grandes compañeros. ¿Ya está enganchado? ¿Eh? Perfecto. Antes, tirame uno. Va a debutar Romina Monfrinotti, señores y señores, con nosotros. ¿Qué tenés?
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1: Excelente, Romy. Me voy a ir con Martín, pero pará. Véndeme otro, Romy, véndeme otro.
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1: 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Aplauso para Romina.
5: ¡Vamos, Monfri!
1: Gracias, chicos. Muy bien. Señoras y señores, me voy a ir con Martina Marotti, representante oficial de Chevrolet. Martín, buenas noches. ¿Cómo estás? ¿Qué hay para nosotros?
9: Muy buenas noches, Mariano, querido. Qué alegría, como siempre, saludarte a vos, al gran equipo ahí presente y a todos los oyentes. ¿Cómo se encuentran?
1: Bien. Extraordinariamente bien. 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
1: Igualmente para nosotros, Martín. Muchas gracias. Nos vemos la semana que viene.
9: Abrazo grande.
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1: A toda la familia le mandamos la mejor energía del mundo a don Samuel Chiche Helblum, desde acá, desde Radio La Red, todos, que lo quieren mucho en esta radio. A mi querido Samuel, gran maestro, maestro de maestros. Tírame otro.
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1: Extraordinario.
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5: ¡Qué rico!
1: Quiero budines, pero quiero muchos budines.
6: Marmolados.
1: No, el marmolado está buenísimo. No, tienen, son todos buenísimos.
5: Limón y amapola.
1: Opa. Está ese. Oh. Está, lo tienen.
5: ¡Qué rico!
1: Tienen el limón. No, pará, y tienen uno que es
6: ¿el galé?
1: ¿Te gustaba? Que es fruto rojo.
3: ¿El amapola qué?
1: Uy, boludo, te lo comés de punta a punta.
3: ¿Qué es la amapola?
1: La amapola es una...
3: ¿La planta?
1: Es una semilla.
5: Claro.
1: Semilla de amapola.
5: Son muy ricos.
1: Es como, son espectaculares.
3: Me muero antes de comer una amapola.
1: Me suicido.
6: No tenés que decir eso. No.
5: ¡Paren!
6: A vos te tiene que gustar todo. Claro, lo que nosotros te ofrecemos.
1: Te gusta todo.
6: O si no, te voy a tirar con un insecticida en la cabeza.
3: Pará, hablando de insecticida, ¿puedo decirlo?
1: No, porque ahora tenés que... Primero te tenés que comer el amapola.
6: No, no matan a nadie.
3: Qué rico que está.
6: Esos insecticidas no matan a nadie.
3: No, pero no digo, la amapola, la semillita amapola no me gusta, no el budín.
1: Ah, bueno.
3: La gente toma café en tomates en Palermo.
1: ¿Qué comen tomates?
3: ¿No viste? Ay... Vas a tomar un café, te lo sirven en un tomate.
5: Esa no la tenía.
3: Te lo sirven en un tomate.
1: Yo vi empanadas en frasco, vi yo.
3: ¿Empanadas en frasco?
1: Sí, pero café en tomate.
3: Sí, café en tomate.
6: Pizza enrollada también.
1: Pizza enrollada creo que lo escuché.
3: Bien, tenés razón. 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
1: Sí, muy bien, señoras y señores. Tenemos muchas cosas. ¿Por qué? Porque el señor Germán Itavares tiene toda la información de los partidos, amistosos. Están terminando de jugar hoy, los que se jugaron ayer, jugaron el fin de semana. Dame uno, Romy.
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1: Muy bien, señoras y señores, código Mancini. Yo quiero llegar a un lugar y decir Mancini, guiñar un ojo y saber que...
3: Código Da Vinci.
1: No, aparte, vos sabés que si es ese código, algo va a pasar. Decís,
5: es cierto.
1: Mancini.
5: Qué sorpresa, ¿no?
1: Y es una guiñada sin tocar nada. Vos sabés que se abre esa puerta...
3: Hay bares así, acá en 4 cuadras.
1: Se abre con el código Mancini, se abre esa puerta y puede pasar una cancha de pádel o
3: un swinger.
6: El humo.
1: Toda una cosa gigantesca llena de... Bueno, señoras y señores, está sentado él ya en los Estados Unidos de Norteamérica. ¿Por qué? Porque se fue como columnista de gente y empezó a sacar laburos varios. Primero debe estar durmiendo en la mega casa esa de Azaro, pero como llegó último, le deben haber dado para dormir en la cucha del rope, porque son 500 en la casa de Azaro.
5: La bolsa de dormir,
1: sí,
5: María.
1: Exactamente. Está nuestro niño, nuestro Golden Boy. Está Nico Luaces desde los Estados Unidos de Norteamérica. Hola, Nico, buenas noches.
2: ¿Qué haces, Marian, querido? Buenas noches, abrazo grande para todos ahí. ¿Cómo bueno, anda? Me hiciste reír con lo de la cucha del perro, no, porque, pero es casi literal.
1: Porque vi que llegaron todos y vos todavía no habías viajado.
2: Sí.
1: Y digo,
2: yo viajé un día después, ¿sabes qué?
1: Este pibe.
2: Mirá, yo cuando estoy en un lugar donde hay mucha gente así, sí, prefiero, porque hay muchas camas matrimoniales compartidas entre los pibes, sí, yo prefiero dormir en el sillón, tranquilito, en el comedor, solo, ¿viste? No. Sí, yo bien, prefiero eso, sí, así que estoy... No, pero estoy bien, ¿eh?
1: Antes que tocar un cuerpo.
2: Estoy bien.
1: Peludo. Me vas a acordar de la casa de Ricardo Ford, ¿eh? La casa de Lázaro
3: Ryan. Estaban los ¿cómo se llamaba?
1: Que los gatos.
3: Los gatos de Ford. los gatos de Flavio.
2: No, pero está... Estamos bárbaros acá, estamos bárbaros. Se montó el estudio acá en la casa y estamos espectacular. Estoy durmiendo, no estoy... te aclaro lo del sillón porque está escuchando a mi vieja, va a estar preocupada. Estoy durmiendo en la cama, en un sillón cama, en el comedor, solo, tranquilo. Estoy bárbaro.
1: La vieja se preocupa, aunque duermas en el Sheraton, la vieja se la mamá se preocupa.
3: ¿Se pueden entrar chicas a la casa?
2: Siempre.
1: Buena pregunta.
2: No, sí, de ninguna manera.
5: No, porque están todos concentrados.
1: Está sol.
4: No se pueden entrar, ya estaba.
2: No, está sol. Flavio y Sol están en su departamento, pero la verdad es que no, pues estamos alejados, estamos como en un barrio,
1: pero
2: como si fuera un barrio privado.
1: Uber explota Miami, me dijeron,
2: ¿eh? No vayamos. Los pibes están todos de novio, estamos trabajando.
1: Escuchá. ¿Cómo es una jornada de trabajo para streamear? ¿Cómo encaran?
2: Bueno, hay varios grupos en la casa, porque se armó el estudio acá mismo y hay programación desde Estados Unidos al mediodía, está Cef, después a la tarde y después a la noche, que recién acaba de terminar Flavio su programa. Y después yo estoy con otro pibe, con Nico García, un gran amigo. Capaz que Diego lo conoce porque trabajó mucho tiempo en A24 y en muchos canales de aire.
1: Sí,
2: movilero, Nico.
1: Sí, claro.
2: Dale, le mando. Y con él nosotros tenemos un auto nuestro y nos vamos a recorrer todo Miami. Estamos haciendo vlogs para subir en las redes, que ya mañana los empiezan a poner. Pero vlogs de todo tipo, o sea, te diría hasta casi nada de fútbol. Vamos al Walmart y mostramos...
5: Más color.
2: Claro, precios, color.
1: Precios.
2: Colores. Es precios, cosas,
1: usos,
2: que se hace.
1: Hoy, perfecto.
2: Exactamente.
1: Me gusta.
2: Hoy encontramos una panadería argentina, fuimos a la panadería argentina, hablamos con los empleados de ahí.
1: Escuchá, hay un lugar que se llama Bed Bath & Beyond, que se venden todas boludeces para la casa. Pero cuando digo boludeces, son todas las boludeces que se te puedan ocurrir, que vos decís, qué genial este invento.
5: Que te querés
1: invento.
5: Llevar todo.
1: Te compras todo, porque vale todo, $2.
2: La famosa bolu compra.
1: La bolu compra, exactamente. La porta palta para cuando te queda media palta y meter la media palta. Te juro.
4: Pero de todo tenés, de todo.
2: Extraordinario.
1: Es buenísimo. Y después tenés una
2: editora
1: de hamburguesas caseras.
5: Ah,
1: lo tenés para hacer hacer grandota. Esto es toda boludez, pero
2: las
1: comprás.
3: Pero los yankees están al pedo, no tienen los problemas que tenemos
2: nosotros. Sí. Mañana.
1: Imagínate, medidora de hamburguesa. Nosotros estamos viendo cómo compramos una hamburguesa. ¡Una hamburguesa!
4: ¿Qué voy a decir de carne la hamburguesa?
1: Sí, también de carne. Puede ser de burro la nuestra. Escuchá, Nicky.
2: Sí.
1: Y estás haciendo color y todo. Ya bajaste al downtown, fuiste a South Beach. Tuviste en la noche.
2: Mañana vamos para South Beach a la mañana y vamos a hacer un poco de color ahí. Me parece que va a haber un banderazo de argentinos, así que vamos a hacer ahí algunas notas con los argentinos como para meternos en el clima mundialista. Acá te digo, Marian, nosotros estamos en Coral Springs, que es un poco alejado de Miami.
1: Claro, sí, pasando
2: alejado, te digo, media hora, 40 minutos. Más o menos, como para que te des una idea. Pero digo, no hay tanto clima mundialista,
1: de Miami,
2: por lo menos
1: por la West One, para el lado de Halland,
2: para
1: pasando
2: norte.
1: Hollywood y demás.
3: Ahí hay un hotel muy lindo.
2: Exactamente.
1: Que creo que es 10.000 hoteles lindos.
3: Es que River hacía la concentración que tiene el...
1: Eso es en Fort Lauderdale.
3: Me parece que es ahí en Coral Springs, porque yo estuve.
1: ¿En Coral Springs?
3: Sí, no pagué la noche porque valía $1,500, me quedé afuera.
1: Te fuiste a dormir con luces al sillón.
3: Para mí una gran nota que me llamó mucho la atención la primera vez que fui a Miami, es el parque automotor, porque ahí en Ocean Drive, acá viste que ves Fiat 600, yo empecé a ver limusina, Lamborghini.
1: Voy a decir una cosa que no debería decir, pero lo voy a personalizar. Nada, yo compré un Mercedes-Benz, 0 kilómetro. En el año, no me acuerdo cuándo, 2019, 2018. Y fui a Estados Unidos de viaje justo, cuando vi el precio, me quería cortar.
3: Porque tenés
1: la mitad, boludo.
3: La mitad, por eso.
1: No, no, La mitad. ¿Sí? Exactamente no, la mitad.
5: Llegar a morir.
2: Es que acá no existe, el 147, no, ¿viste? No.
3: Y para el público
2: el auto viejo.
3: Que es Ferrero, sí. O sea, es una sí. linda nota porque a mí me impactó que a mí no me gustan los autos, yo tengo uno que
1: el espantomóvil. El espantomóvil de Moranzoni,
3: pero es horrible. Una linda nota porque me impactó. Tenía 10 Lamborghini en una cuadra, 10 Ferrari, digo, la miércoles.
1: No, es tremendo. O sea, el parque automotor en Florida, aparte hay mucho ostentoso, hay mucho que tiene segundo auto, hay mucho que tiene casa de veraneo, entonces... pero hay coches estridentes.
3: Sí, claro.
1: Cosas que no vas a ver en New York, no. Lamborghinis y Ferrari.
3: No, ahí en Ocean Drive, yo la primera vez que pisé la noche Ocean Drive, me perdí.
1: Y Brick...
3: Me perdí en Osandray.
1: Yo era fácil de perder igual. Vos te parecés en Osandray. Te parecés Martelli.
3: Pero el antigringo, llegué a Osandray y la miré a mi mujer y le dije: ¿dónde estaba yo todos estos años?
5: Es otro mundo.
1: Bueno, viste, todo lo que se hace en los bolches, no solo como vos. Cuando llegan a Estados Unidos se les cae la bandera, se les cae la barba del Che Guevara. Bueno, ¿qué se habló hoy? ¿Qué se habló hoy? ¿De la conferencia de prensa? ¿De qué se habló hoy?
2: Estaba esperando que me digas algo de Arruabarrena.
3: Ah, la pegó
6: la pegamos,
3: Nico,
6: la pegamos todos.
3: Muy bien, Nico, muy bien. Vos también. Claro.
1: La pegamos, le chorea la primicia al compañero.
6: No, es de todos. No. Acá todos de todos.
2: No, es del equipo.
6: No, sea,
2: del
6: no quieras instigar. Yo no tengo. No quieras provocar. Yo no traigo. Un desvío.
3: Yo pensé que iba a ser Scaloni el técnico de Boca.
6: Yo no traigo
1: una primicia.
6: Con Nicolás Loaces.
1: No, ya sé que se pelean de onda.
2: Y te voy a decir dos cosas, Marian. Te voy a contar dos informaciones también importantes para que las tengas en cuenta.
1: No, pero primero por vamos lado, a la confirmación de Arruabarrena.
2: Muy bien. Bueno, eso.
1: No así la de Bacari, que esa fue palo y afuera.
6: No. Está la de Boivoda.
2: Bueno, pero por cuestiones.
6: Proceso.
2: La de Bacari fue por cuestiones del fútbol argentino.
1: Para Niki, quédate un segundo que meto unas ventas que estoy recontra atrasado. Quédate enganchado, ¿eh?
2: Dale.
1: Romy, por favor.
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3: Escuchen.
1: ¿Qué pasa, Monaza?
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3: Sí, es riquísimo.
5: ¡Qué rico!
1: Buenísimo. Muy bien. ¡Niki! Niki,
2: sí.
1: Contame un poquito qué se habló hoy de la conferencia de prensa. ¿Qué hay? ¿Hay nervio? Mirá, ¿cómo está ahí la cosa? ¿Hay nervio entre ustedes, ahí entre los azaros?
2: Yo te digo la información que tengo yo, que acá los muchachos no me acompañaron mucho en eso, porque cada uno obviamente tiene su fuente.
1: Claro.
2: A mí lo que me dijeron es que Scaloni lo quiere citar a Emiliano Buendía. Y ese sería el jugador que va a reemplazar a Valerdi.
1: Ojalá, boludo.
6: Sería bueno, ¿eh?
2: Eso es lo que me dijeron a mí. Obviamente que hay otros nombres como Capaldo, que tiene mucha fuerza, como Perrone, que también aparece ahí como una opción, porque Paredes está desgarrado.
1: ¿Y si hay?
2: Y esto lo...
6: Y no va a
2: tener... Y si hay, mal. Corre un poco más de atrás.
1: Jugó muy bien,
2: Shai. Lo que pasa es que...
3: Era el partido que tenía que comerse la cancha, no jugó.
1: ¿Qué, Niki?
2: Lo que pasa es que Shai juega solo de cuatro, y en este caso Capaldo puede jugar de volante también. Lo que sí puedo decir, y esto es información de Renzo Pantich, uno de los chicos de acá de AZZ,
1: conozco,
2: es que parece
1: estar hacia River.
2: Sí, claro, exactamente, exactamente. Hace River tiene muy buena información y lo que él dijo es que Paredes está desgarrado, ¿eh? Lo confirmó, se animó a confirmar que Paredes tiene un desgarro. Es por eso que no está entrenando. Yo creo que igual Paredes no va a ser baja de la selección por la importancia que tiene en el grupo, por la relevancia que tiene a nivel futbolístico.
1: ¿Y qué vamos a tener 25 jugadores?
4: Pero,
1: o va...
4: Mesa chica.
1: Está bien, pero mesa chica, pero ¿qué haces? ¿Lo dejás, te jugás con un jugador menos en tu plantel?
2: Por eso están pensando quién puede ser el reemplazante de,
1: La mierda.
2: Del flaco Valerdi. Como dijo, del flaco Valerdi, exactamente como dijo Scaloni. Por eso están pensando, porque marcadores centrales por izquierda ya tenés a dos, que son Lisandro Martínez y Otamendi. Entonces, vos tenés recursos ahí. Medina también puede jugar.
1: Medina hace doble, Lisandro Martínez hace doble, Tagliafico hace doble, los tres zurdos.
4: Marco hace doble.
1: ¿No?
2: Exactamente.
1: Marco hace doble de la mitad para adelante, pero todos hacen marcan punta y pueden jugar adentro, como Tagliafico también.
4: Sí, ante la eventualidad.
2: Exactamente.
1: Sí, señor.
2: Por eso todo indicaría que va a venir un volante. Y a mí el volante que me dijeron que va a venir es Emiliano Buendía, que es el que él quiere.
1: Ojalá, a mí me encanta.
2: No quedaron conformes con Senesi. Sí, sí, bueno, pero debe estar preparándose porque le dijeron.
1: Pero no faltaría alguien por derecha.
6: Y tenés a Simeone.
1: ¿Para defender?
6: Yo qué sé. ¿Para defender?
1: Cada vez que
7: estamos hablando de
1: cada vez que el padre lo puso a marcar punta en los segundo tiempo, un desastre Simeone cuando va a jugar a marcar.
7: Pero con
1: siempre todas las cagadas, de todas las cagadas los goles se lo mandó él.
7: Por eso hoy con Molina, con Molina llegando al límite, con Montiel llegando más al límite.
1: Mañana va a jugar a 100. Mañana se juega el Mundial.
4: Fíjense que hoy Scaloni habló de abundancia en el lateral derecho. Utilizó esa palabra.
2: Oye, Scaloni, te puedo
4: utilizó la palabra abundancia.
1: ¿No hablaron ahí nada de lo del Dibu Martínez ustedes hoy? Lo que dijo Scaloni.
2: ¿Sabes lo que pasa, Marian? Que el Dibu Martínez tiene que estar y va a estar, pase lo que pase. Yo lo que digo, y esto es una opinión personal.
1: ¿Para qué declaró
2: si el Dibu Martínez? Es que si el Dibu Martínez tiene para 3 semanas de recuperación, que se quede y que juegue a partir de cuarto de final. No hay problema con eso. Me parece que no se va a animar a sacar a Dibu, que es uno de los baluartes más importantes a nivel grupal y a nivel futbolístico. Además es un animal competitivo, Dibu. Va a atajar con Argelia, va a ser titular el primer partido, no tenga ninguna duda. Pero si no, va a estar. Él no va a ser pieza de recambio. Lo que sí tengo también para contarte, Marian, porque vine cargado, es una información muy fuerte del mundo River.
1: Atención.
2: Que esta todavía no se la compartía Renzo todavía, porque la quería decir primero yo acá.
1: Y encima la tenés vos, no es de Renzo, no se la choreaste a nadie.
2: No, es mía.
1: Exclusiva.
4: Primicia.
1: Exactamente. A ver, el señor Nico Luaces va a decir una primicia, Marian, sobre River. Yo tengo otra.
2: Estén atentos porque hay un jugador, un ex River, que si no pasa nada raro y si todo va como él quiere, porque principalmente el que quiere es él, va a volver a jugar en River en este semestre. Y es un jugador importantísimo.
1: Es un jugador importantísimo.
2: Si querés, te digo,
1: joven.
2: Sí. Es joven, claro.
4: ¿Delantero?
2: Que es joven, sí. No es delantero.
1: ¿Es volante ofensivo?
2: Es un volante ofensivo, exactamente.
1: Bueno,
2: y obviamente estoy hablando de Franco Mastantuono.
6: Ah, bueno, es una bomba. Es una bomba de
1: pará,
6: tiempo.
1: Yo pensé que era Echeverri.
6: Barreras rotativas.
1: Yo pensé que era Echeverri.
6: ¿Cómo
1: que él quiere? Pará. Acá la bomba es que digas que él quiere volver.
2: Mastantuono es el que más está pujando para poder volver a River en este semestre. Sabe que en el Real Madrid no va a tener el lugar que quiere, que puede llegar a volver en Nico Paz y que obviamente puede tener poco lugar en el equipo de Mourinho. Y la idea de Franco Mastantuono es volver a River, Marian. Esto te lo cuento casi como algo exclusivo.
1: Acaba de tirar como casi algo exclusivo. Esto es exclusivo.
2: Déjame decirte.
4: Está bueno lo que dice Nico, porque justamente Florentino Pérez fue reelecto durante el fin de semana, ganó la elección.
1: Sí.
4: Una de sus promesas de plataforma era el retorno de Mourinho.
1: Sí.
4: Y además dijo que entre lunes, o sea, ayer y hoy martes, iba a revelar esa nueva contratación galáctica a cambio del récord de 150 millones de euros. Y todo indica que va a ir por el delantero francés de Bayern Múnich, Olise.
1: Guarda que tiraron hoy en España, tiraron los
4: Bayern Julián Múnich Álvarez. Le dijo, no, ni se te ocurra hacer la oferta porque no te lo vamos a aceptar.
1: Guarda que...
4: Ahora, lo que plantea Nico es interesante, Marian, porque...
1: Guarda que no
4: porque
1: sea Julián.
4: Efectivamente, con

0: no creo
1: las negociaciones no,
0: que Florentino no, tenga la frase.
1: No van a ser fáciles las negociaciones.
0: La frase de Di Carlo, vamos a absorber las pérdidas.
2: No, por eso decía lo del retorno de Mourinho.
1: No.
2: Vamos a ver qué
0: pero
2: hace.
0: Pero es una bomba, porque yo pensé que ibas a decir Echeverri. Estaba seguro que
1: no,
0: ibas a decir Echeverri.
1: Yo de Echeverri, sinceramente, yo no sé. No te sé decir qué puede pasar, que está la posibilidad, obviamente ya lo hablaron muchos, pero yo no tengo ninguna información. Bueno, sí, tengo la información de que
2: impulso, Diego.
0: Ariel volvió.
1: De que el que quiere volver es Mastantuono. Que entiendo que considera.
0: Hay que averiguar
1: que
0: ahí,
1: considera que es mucho más importante jugar en River que irse a jugar al Girona, como por ejemplo le pasó a Echeverri.
0: Sí, compadre, yo también.
1: Él sabe que en el momento de irse fue inevitable, porque vos con 17 años te vienes a buscar el Real Madrid, ¿cómo le decís que no? Pero Mastantuono, si no fuese el Real Madrid el que lo buscaba, no se iba de River, él quería estar en River. Él disfrutaba de jugar en River, tenía el lugar de importancia, incluso fue el 10 de la selección. Digamos, es un jugador, está bien, ya estaba en Madrid, pero digo,
0: el pecho para que se haga la venta, River hubiese querido.
1: Pero porque es el Real Madrid, porque es el Real Madrid, no, Marian. No, ¿cómo haces para decirle que no al Real Madrid?
0: Aparte es una familia preparada. Además,
3: yo igualmente creo que el Physic to Role Mastantuono le jugó a favor, porque 45 palos. Si hubiera tenido mi jeta, no se lo vende ni por 10 a nadie.
0: No.
3: Tampoco, no es crack.
0: No,
3: crack,
0: bueno,
3: crack.
0: 20 se pagó por. El Real Madrid no va.
3: El Diablito para mí es más jugador. Bueno, sí, son de Río.
0: Bueno, yo creía que también. Pero si el Real Madrid puso los ojos y puso eso, viste, yo también. Yo creo que era más completo el Diablito, pero. Ese famoso gol a Boca y esa tarde iluminada.
3: Ese video.
4: No, el hacerse cargo de un equipo que venía muy mal. Era el mejor en un muy mal equipo. Y Echeverri no. Pero Echeverri no destacaba en ese mal equipo.
0: Echeverri no. Echeverri tuvo un muy buen momento en el campeón de Demichelis. En el Río campeón de Demichelis.
3: El último.
0: Que no lo tuvo Mastantuono, porque.
2: Recordemos que
0: no estaba.
2: Echeverri fue uno de esos jugadores a quienes Gallardo se negó a darle la responsabilidad cuando estaba en la etapa de definición y dijo. No esperen que yo le cargue esta responsabilidad a los chicos.
0: Sí, señor.
2: Y así se le fue.
0: Se le fue porque vino el Manchester City, viste, todos pensaban que no lo iba a poner. Guardiola le dio todas las posibilidades de que.
3: Y no funcionó.
0: Y no le funcionó. ¿Viste? La verdad que no le funcionó. No sé por qué. Una cuestión cultural, una cuestión de que extrañó, que no se pudo adaptar. Hay 200 millones de cosas.
3: Son muy verdes.
0: Cuando
3: los pibes,
0: van a jugar, son muy chiquitos para
2: le
0: vivir.
2: Costó meterse y cuando jugó no respondió tal vez como se esperaba.
0: Son muy chiquitos.
4: Hicieron muy poca reserva, subieron muy rápido a primera y después ya se fueron rápido.
0: ¿Vos sabés dónde viene de vivir Echeverri? Para entrar en esa vorágine enfermante que es irse a vivir en Inglaterra.
2: Manchester.
0: A Manchester encima, que es una ciudad brava,
2: Griezmann.
0: ¿Viste? Entonces, un chico chiquito, Chaco, ¿viste? Muy, muy bravo, sí, Niki.
1: Me permitís, porque mira, estoy acá, te quiero que salga 2 minutos al aire.
0: Sí.
1: Y se lo voy a contar acá, se lo voy a contar ahora, porque yo di la noticia exclusiva. No sé, él habló de un refuerzo también de River. Pero yo me perdí de quién habló. Yo me olvidé de quién habló, pero yo ahora le voy a contar, porque estoy acá con Renzo, Milan Pantich, que vos lo conocés muy bien. Señor.
0: Crack.
1: Y yo le voy a contar a Renzo lo que te acabo de contar a vos, que Franco Mastantuono quiere volver a River, que Franco Mastantuono va a hacer todo lo posible para ser jugador de River este semestre, y que hay negociaciones avanzadas, incluso ya hubo muchas charlas
0: avanzadas
1: con Stefano Di Carlo y con toda la dirigencia. Sí, después obviamente depende la voluntad del Real Madrid, que es lo más importante. No sé, Renzo, que está acá conmigo y te va a saludar ahora,
0: ¿qué
1: piensa y qué información dio él? A ver si la comparte para todos los oyentes de Radio La Red. Te lo paso, Marian, paso a Renzo.
5: Abrazo grande, Marian, abrazo grande para toda la mesa.
0: Hola, Renzo, querido, muchas gracias por esta
1: Mariano
0: comunicación.
1: Yudica, obvio, lo sé.
0: Querido Renzo, muchas gracias.
1: Fanático de River, enfermo de River.
0: Muchas gracias por esta comunicación. Te está escuchando el profesor Gustavo Sima, nada más y nada menos. Diego Moranzoni, el señor Germán Tavares, el señor Matute, se llama Frinotti. Estamos acá, acaba de tirar Nico un bombazo. ¿Viste? Porque yo pensé que cuando empieza a dar el enigmático, digo, bueno, es Echeverri, ¿no? Que sería mucho más redondito, más silfa, más fácil, ¿viste? Sí. Pero bueno, más
5: tanto, pero la realidad más es que tanto. Es un paso que hasta a mí me sorprendió, Marian. Sinceramente, cuando me preguntaron a mí, lo que dije fue, que él tiene intenciones de ganarse un lugar importante en Europa.
0: Exactamente. Yo, lo,

0: opuesto a lo que dijo
1: llegar. Bueno, totalmente, sí. Pero bueno, yo considero que es un contrincante a no medirse Nicolò Basse, porque cuando estas informaciones la tiene hiper mega chequeada, así que valoro mucho lo que tiene.
0: Un bombazo,
1: sinceramente, boludo. Yo no tengo lo mismo, pero es un bombazo y a partir de mañana empiezo a preguntar. Sí,
0: si viene,
1: sé que se hicieron gestiones.
0: Si viene Nico Paz,
1: esto sí,
0: y
1: se
0: si viene Olise, viste, ya está, ¿eh? Si viene Julián, y si va Julián, a mí yo tengo la de Julián. Yo tengo la de Julián, de parte de gente.
2: Espera.
0: Del Atlético, viste que Florentino quiere hacer un quilombo, quiere armar un quilombo.
3: Esperá, pero Renzo habló de otro refuerzo hoy, yo me lo perdí porque justo tengo que ir a buscar las pizzas.
0: A ver.
3: Y me gustaría que te lo comparta, no sé de quién hablaste vos hoy.
1: Bueno, está confirmado lo de Mauro Lambarri, seguramente lo dijeron.
0: Sí,
1: están
0: sí,
1: negociando por Nelson de Osa.
0: ¿Nelson
1: lo
0: de
1: Osa,
0: qué característica Nelson de Osa?
4: Buen estudiante ya.
0: Sí, sí.
1: Es un complemento del 5. ¿Por qué? Porque contra River, que lo vi en la cancha y me enloqueció, me encantó, hacía de doble 5 o de complemento del Corcho Rodríguez. Jugó en Estudiantes, no jugó mucho, pero la gente de Estudiantes siempre hablaba con, y ahora recién también me mensajeaba con un periodista de Estudiantes y me dijo lo siguiente: Nelson de Osa no jugaba, pero el público pincha lo pedía. Al único que no le gustaba era el ruso Zielinski. Y no lo ponía el ruso. Pero en Estudiante de la Plata la gente se volvía loca por Nelson de Osa. Llegó al Real Betis para reemplazar a Gio Lo Celso,
0: sí,
1: que no iba a continuar, que no iba a tener los minutos deseados. Y pasaron dos cuestiones. Y sé que esto le va a gustar, esta perlita. Y ya conectando con el Grupo América, lo conectamos con LAM. Tiene algunos comportamientos inadecuados. Nelson de Osa, le gusta salir a bares y demás.
0: Le gusta salir a bares.
1: Segundo,
0: en recontra,
4: ¿a quién no
0: cana
4: le gusta salir a bares? Renzo, ¿cuál es el problema?
1: Claro, un poquitito.
0: No, la primera vez que te corrí el play, boludo. ¿Qué
4: yo te
0: qué
4: puedo
0: decís?
4: Contar en la época que yo era notero, los jugadores de River eran los que más me encontraban.
0: Por favor, lavate la lengua con jabón.
4: Le mando un cariño a Abreu y toda la banda.
1: Pero
4: por
1: tengo la segunda.
0: Así nos fuimos
1: tengo
0: a
1: la
0: vez,
1: segunda.
0: Sí.
1: ¿Saben qué?
0: Pará, no me la contés todavía. Si pará, Renzo, esperá. Esperá que te auspicio,
1: bueno,
0: por favor.
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1: Bueno, dale.
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0: Muy bien, estamos hablando con Renzo Pantich y con el amigo Nico Luaces, desde la misma casa en Miami, Estados Unidos de América. ¿Ustedes van a ir a los partidos de la selección o se van a quedar haciendo base en Miami?
1: No, a todos los partidos.
0: Perfecto.
1: Salimos para el partido ya del 16.
0: Ah, muy bien.
1: 8 días. Bueno,
0: ya se
1: 7
0: van
1: días
0: Kansas
1: ahora, porque ya estamos en el nuevo día.
0: Muy bien.
1: Es correcto.
0: Escúchame, para,
1: bueno,
0: una cosa,
1: segunda,
0: para, Arambarri. De Osa, que puede venir objetado porque es nochero.
4: Icardi dijo.
0: Icardi, yo te lo.
3: Pará, tiene otra de Osa, tiene la segunda.
0: ¿Cuál?
3: No te olvides de eso.
0: ¿Más cagadas de Osa? A ver cuál es.
3: No, te quiero algo más.
1: Sí, la segunda es muy fuerte y por eso lo ramifiqué con la.
0: Se comió a la hija.
1: Escuchen
0: de
1: esta historia.
0: Balota.
1: Se comió a la hija de Joaquín, el máximo exponente del Real Betis.
0: Oh.
1: Y al parecer,
0: boludo,
1: la hija se enganchó. Hija se enganchó y él consideró a ese romance un touch and go. Y entonces el máximo exponente del Betis le dijo: cortemos la cabeza a este muchacho que es un quilombo.
0: Esto sí que es LAM, boludo. Es excelente ese chimento, boludo.
4: Que no se meta con la hija de Carlos porque el tío lo manda a matar.
0: No, boludo, que te lo corto. Ese se puede poner acá en cualquier momento, boludo, con la de River.
1: No, este colombiano es rapidísimo.
0: No, estamos viendo los portales.
1: Por favor, Gustavo.
0: Están poniendo Gustavo Sima puso la compu.
4: Fue descubierto comiéndose la hija mayor de la leyenda Joaquín.
0: Sí.
4: Así dice.
0: Así dice, comiendo una bomba.
5: ¿Así titula?
0: Sí, bueno, no querían poner la G, pusieron la M. Escucha, tremenda. Es una bomba aparte de la mina. Es un bombazo, ¿eh?
4: Es una niña.
1: Y bueno, encima la chica se enganchó porque es parte de.
0: Y porque el argentino, ¿viste? El argentino te regala la flor, el chocolate. Te hace.
4: Es colombiano.
0: El argentino. El que vino acá de Argentina. ¿Viste? Aparte, el colombiano es muy bailador.
4: Sí. Que
0: baila, que menea.
4: Baila, ¿viste? Salsa, merengue.
0: Exactamente.
4: Bachata.
0: Sí, bachota también. Escuchá. escuchame una cosa. Pará.
4: Ay, Dios.
0: Pará porque ya que lo tengo a Renzo acá, le quiero preguntar. La vuelta del diablo, no.
1: Yo creo que es mucho más viable que lo otro. No quiero ir en contra de Nico porque, no. ya te digo, es un contrincante duro y fuerte.
0: Sí, sí.
1: Pero el Diablito está en Buenos Aires, está en Argentina, de
0: sí,
1: hecho.
0: Sí, lo vi en el gimnasio.
1: Y el otro día jugó un picadito en Crandon, en una canchita muy linda en Del Viso. Y a mí me dijeron que... A ver, las dos vertientes informativas. Lo demás, Tantuono quiere seguir en el Real Madrid, si no tiene minutos, ganar rodaje en Europa, pero él no se ve volviendo al fútbol argentino.
0: Sí, señor.
1: El Diablito quiere volver a River. ¿Qué pasa? El Manchester City cambió de técnico, ahora lo va a dirigir Maresca. Él pertenece a la estructura, al grupo City, ya fue cedido a dos clubes, al Leverkusen, no completó el 50% de los partidos, lo repescaron y lo tiraron en un equipo que es parte del City Group, al Girona. ¿Qué pasa? El Girona perdió la categoría, tiene que volver al Manchester City y será considerado por Maresca. Si no es del gusto de Maresca, si no se hace las expectativas, seguramente va a ser gestión.
4: Que no termine en el Torque City, que es el de Uruguay.
0: Claro. Perdón, yo tengo una bomba también yo, para vos.
1: Sí tengo,
0: yo te puedo tirar algo que no vas a volver. Primera mano, sí, Matute, por favor.
2: No, yo quería preguntar por una posición que ha tenido complicaciones cuando no estuvo Montiel, el 4, que Bustos...
0: Posición, ya tengo.
2: Cuatro. Cuidado. Bustos cuatro, no lo hizo bien y es posible que salga. Uh-huh. Se habla de la vuelta de Andrés Herrera.
0: ¡El Yacaré!
2: Vuelve del préstamo.
0: ¿En serio? Pará. Guarda, ¡Para, no conteste eso!
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0: Muy bien, sí, Renzo.
1: Bueno, Bustos se va de River y le acabo de mandar un mensaje al Yacaré Herrera. Porque mirá, soy amigo. Le dije, hay un rumor,
0: Matute,
1: que volvés.
0: ¿Y qué dijo?
1: ¿Es posible o no? Bueno,
0: si no me van a pegar sopapos, vuelvo. ¿Te acuerdas cuando le pegó Gallardo un sopapo?
4: ¿Cómo está
1: yo
4: la
1: no
4: cosa
1: lo
4: con Coudet?
1: Perdón.
0: ¿Para que no dijo nada? Que no te pará. El chabón ansioso.
2: Sí, no me anda el
1: cerebro. Lo de Bustos es una concreción, decirle a Matute que está con buena información o con buena fuente. Porque se va de River, él se quería ir antes de River, sí. Y no se fue porque iba a ser padre, entonces quería tener a su bebé acá en Argentina.
0: Y se la estaban haciendo difícil igual también. La gente no compró Bustos y no tuvo buen desempeño, la verdad.
6: Es raro, porque era un jugador que aprovechó el Chacho en su estadía Internacional de Porto Alegre.
0: Pero también lo dejó ir después, Chacho. Primero lo puso de volante, después... porque es un buen chico, la verdad, y lo conozco, entonces tampoco quiero caerle, pero sí. Cayó en una... ¿Contestó Yacaré? ¿Contestó Yacaré?
1: Sí. ¿Sí? Le pregunté, hermano, ¿cómo estás? Hay un rumor de que volvés o te quedás en Estados Unidos. Seguro me quedo en Estados Unidos. Enjoy the family, bro, porque está acá en Columbus Crew. Correcto. Estoy acá disfrutando de la familia. Me quedo en Estados Unidos. Seguramente se queda en Estados Unidos, así que River deberá buscar un 4, bueno. Que si no es Obregón, que está en la reserva, hay que afilar la mira.
0: Me parece bien. Y yo te voy a dar una información. Esto es información. Sí. La dupla de aquel Mundial Juvenil que hicieran Correa y Simeone va a volver en formato de dupla titular en la primera del Club Atlético River Plate.
1: Upa.
0: Giovanni Simeone.
6: Sí, se van a tener que poner.
0: Bueno. No lo corres ahora, porque este es el mercado de pase del Chacho. Y le dijeron que tiene 50 para gastar, ¿eh? Sí.
6: Yo digo lo que pide Torino.
0: Sí.
1: Es más, voy a respaldar tu información con alguito que está bueno. La mamá de Gio Simeone se fue cuando Giuliano Simeone dejó el país para ir con su padre, con el Cholo, claro, correcto. Dejó la Argentina y mágicamente, adivinen qué, no volvió sola. Volvió con su familia a vivir a la Argentina y también con Gianluca, que es el ex delantero de River, de las divisiones inferiores de River, de Gimnasia La Plata, ahora devenido en representante, trabajando en la estructura de Leo Rodríguez. Bueno, mágicamente vinieron los dos a vivir a un lugar importante de Buenos Aires.
0: No,
1: eso también te marca un poco.
0: ¿No será que...?
1: Porque,
0: ¿no será que están preparando la chacada? Yo te digo, vos que sos un investigador, yo lo mío es un humilde, yo soy un chico de la tele, yo presento participantes, yo soy un boludito. Pero me codeo con cierta gente. Y te digo más, porque estos pendejos tienen información y se mueven. Voy a redoblar la apuesta. Ojalá que no sea lo que yo voy a decir. Me explico, ojalá que no suceda. Pero si Thiago Almada no tiene el Mundial, que yo creo que va a tener, porque para mí va a ser una de las figuras otra vez. Otra vez no, porque no jugó en el Mundial, jugó en la Copa América. Pero si Thiago Almada no es rutilante su paso por el Mundial, un chanchito se va a romper para que venga Thiago Almada al Club Atlético River Plate. Listo, lo dije.
7: Bueno.
1: Y te complemento alito más.
0: Sí.
1: Thiago Almada, de no conseguir una buena vidriera en el Mundial, coincido con vos. Y si viene Ángel Correa, se concreta lo de Thiago Almada, hay uno que se va a ofrecer a River para venir y la rompe toda en el fútbol argentino. No sé si lo querés auspiciar o de lo contrario.
6: Mira cómo se llama. Maneja el programa.
0: Sos hermoso. Lo quiero auspiciar, que me tengo que ir a la tanda y quiero esta noticia antes de cerrar. Por favor, dame uno.
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0: Muy bien, señoras y señores, ahora sí. 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Dámelo, bebé. ¿Quién es?
1: Categoría 2007, 19 años, utiliza la 50 en un equipo importante de la Argentina. Gustavo seguramente ya lo sacó. Y si no lo sacó, lo digo rápido. Juega en Vélez y su nombre de pila es Tobías, su apellido es Andrada.
0: Uy, es un crack ese pendejo. Uy, me vuelvo loco. Pero Vélez no te nos vende después.
6: Sí, ¿eh?
0: Con Máger no volvieron locos.
1: Y una cláusula de 15 palos. Pero 15,
0: una papita.
1: Ya hay
6: otro chancho.
0: Otro chancho que se rompe. Otro chancho.
6: Qué bien está arriba, ¿eh?
0: No. Pero con Máger nos hicieron la vida
6: jugamos
0: posible.
6: Jugamos todo por el segundo puesto con este equipo.
0: Con Máger nos hicieron la vida. Eso es lo que me dijo un alto dirigente.
6: Si el técnico está bien de la... ¿Está bien? Eso es lo grande del fútbol argentino. Que tu técnico va a hacer todo lo posible para arruinar a River.
0: Sí, sí, es verdad.
6: ¿Sabés quién es tu técnico?
0: ¿Quién es mi técnico?
6: Diego Martínez.
0: No me hagas hablar. No me hagas hablar.
1: Ya como entras como un
0: No me hagas
1: caballo.
0: Hablar porque muchas veces.
1: Basta, me tengo que ir a la tanda.
6: Bueno, qué lástima. Bueno, me preguntaron por Armani. Hoy transmití la final del colombiano.
0: Sí.
6: Y bueno, es probable,
0: ¿quién
6: factible.
0: ¿Jugó?
6: Ganó Junior. Se retiró Teo Gutiérrez, entró los últimos minutos.
0: ¿Y Muriel?
6: 40 y pico de años con una Zapán.
0: Lo amo.
6: De aquella.
0: Te amo. Por el resto
6: pero
0: de mi vida.
6: Unos lujos.
0: Te amo, Teo, para siempre.
6: ¿Y Muriel? Pero la figura fue Edwin Cardona.
0: No, que tiene más panza que mi tía Cuqui.
6: En el segundo
8: ¿qué
6: tiempo.
8: Qué mal que está el fútbol colombiano que juegan estos panzones como yo.
6: Sí. Jorman Campuzano.
9: Todavía no nombró a Muriel.
6: Y volvió Milton Casco hoy. Lo puso el técnico.
0: Escuchá,
6: Diego Arias.
0: Eso.
6: Habló Loas de Milton Casco y jugó un gran partido.
0: ¿En serio? Muy bien.
6: Sí.
0: ¿Y Muriel? Grande
6: Muriel no, hoy Muriel estuvo apagado.
0: Muriel Santana. Escuchá, bueno chicos, tanto a Renzo, que tiró dos bombas hermosas, me gusta, ese Tobías me gusta mucho.
6: Tobías Andrada.
0: Sí, Tobías Andrada, me gusta. Gracias Rencito, y pasame con Nico. Renzo, tenés
1: gracias
0: todo el futuro
1: placer,
0: llegó. El futuro llegó hace rato. Con los Renzo Pantich de la Life.
1: Es un honor.
0: No, por favor. Niki.
10: Gracias, Rencito. Bueno, Marian, gracias.
0: Gran columna hiciste, Renzo, la rompiste, Nico.
10: Gracias, amigo. Bueno, hablamos mañana. Nos encontramos.
0: Hablamos mañana. Disfrutá, descansá.
10: Dale.
0: Guarda cuando si dormís en
6: el sillón.
0: En el sillón, ahí no se puede usar YouPorn, no se puede usar nada.
6: auriculares.
0: Ahí no se puede usar nada. Con auriculares, esa cosa no se puede. Crear el microclima no se puede. Tenés que ir a un cuarto. Bueno, chao, Niki, te quiero. Chao, yo también.
10: Chao.
0: Señoras y señores, nos vamos a una tanga. Me queda una sola, ¿verdad? Muy bien, ¿con qué me voy, Romy?
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0: ¡Dame esta tanga! Y a la vuelta de esta tanga, esta tiene que ser una tanga corta, ¿eh? Una tanga corta puede ser una tanga de... ¿De quién puede ser una tanga corta? Pequeña.
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0: una de Silvina tanga. Escudero. Tanga, ya venimos.
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0: regresados a los últimos 4 minutos antes de que venga el Cali Fidalgo con su alargue. Nosotros hacemos acá el buen fútbol en este lunes. Hoy juega la selección argentina. Hoy es el último amistoso. Juega Messi, señoras y señores. Vuelve Messi a la selección. Esa. Y esto es una revolución en un lugar donde no se juega al fútbol. Nunca jamás en la historia se jugó al fútbol, al soccer, en el estadio donde van a jugar hoy la selección argentina. Sin embargo, sold out. No hay más entradas. Entradas baratas, por supuesto. Todos los que están en Estados Unidos dicen, no vamos a ir a ningún partido los argentinos que están en Estados Unidos, que trabajan, porque son carísimas las entradas. Y todo, cada vez que pones un micrófono, todos te dicen lo mismo. Entonces aprovechan para ver este amistoso y verlo a Messi en vivo y en directo, auspiciado por...
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0: Muy bien, Tu mesa Inox, señores y señores. 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
1: 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Escaloneta, ¿cuál es más, María?
0: La otra que presentamos el otro día. Obelisco. Escaloneta, obelisco.
1: Faltan 2.
0: Creo que era.
1: ¿Quién da más?
0: Messi.
1: ¿Quién da más? Sí, Messi tiene que estar.
0: Sí, Messi y.
1: ¿Dibu?
0: Y,
1: ¿el Dibu no está?
0: No. No me acuerdo cuál es la cuarta, pero Escaloneta, Messi y obelisco, sí. ¿Cómo? Y... sí, pero no digamos una cosa que no es. Sí, ¿no?
3: Porque claro, son divinas las frutas.
2: Ah, y te encargo el alcohol, que nos viene bien ahora en esta etapa de tanto contagio.
1: Sí.
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0: ¿Querés que traiga un cargamento?
2: Sí.
0: Mañana le traigo, en serio.
2: Dale.
0: Sí, mañana le traigo. Yo le digo ahora, mañana llamo a Cris que me mande un cargamento, porque luego en el canal también llevé a Estudio Mayor, en mi casa, por supuesto. Es un momento donde hay mucha peste. ¿Eh?
1: Exacto.
4: Mariano, está bueno. Las tengo. Sí.
1: Para prevenir.
0: Sí.
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0: Zafiruneta.
1: 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Muy bueno.
0: Claro, escaloneta no, si escaloneta
1: por
0: es
1: una marca.
0: La Zafiruneta. Zafiruneta. La Zafiruneta. Subiste a la Zafiruneta, bebé.
3: Yo conocía las pirinetas, pero ahora está...
1: Doneta.
0: Odia a Scaloni que le digan eso. Muy bien, me voy con la información del fútbol internacional, o sea, del amistoso, de todos los amistosos. Y el amistoso de mañana la tiene el señor Germán Tavares.
5: Bueno, ya sabemos que Argentina va a jugar a las 22 horas contra Islandia.
0: 22 horas.
5: A las 22 horas también Irak va a enfrentar a Venezuela. Hay otro amistoso que van a disputar República Democrática del Congo contra Chile. Ese partido se ha ido a disputar en España, pero...
0: ¿qué pasó?
5: Las autoridades de la ciudad española donde se iba a jugar este amistoso dijeron...
0: ¿por el ébola?
5: Exactamente, dijeron, acá no se juega por el riesgo de ébola, así que el amistoso se va a disputar en Francia. Y después tenemos los resultados de los partidos que se jugaron hoy.
0: Sí.
5: Países Bajos le ganó por 2-1 a Uzbekistán. ¿Sabés quién es el técnico de Uzbekistán? Ya te lo dije, ¿no? Paolo Cannavaro.
0: Sí, lo vimos el otro día jugando contra Suiza.
3: Dirigió una mujer el partido.
5: Sí. Francia le ganó 3-1 a Irlanda del Norte con triplete de Olise. Y España, como bien decíamos, le acaba de ganar por 3-1 a Perú. Y hoy la información, la noticia más fuerte...
0: Olis llega bien, el hijo de Perú.
5: La noticia más afilado, fuerte del fin de semana en el ámbito internacional, Marian, fue que Christian Eriksen sufrió una descompensación durante un amistoso entre Dinamarca y Ucrania. ¿Por qué es importante? Porque Christian Eriksen es el jugador danés que había sufrido un infarto en pleno campo de
0: juego. Lo resucitaron en pleno campo de juego.
5: Exactamente, durante la Eurocopa. Lo resucitaron, luego se sometió a una operación para que le implantaran un desfibrilador subcutáneo. Gracias a eso pudo seguir jugando. Primero interrumpió su contrato con Inter de Italia. En la Serie A no se puede jugar de esa manera. Se fue a jugar a Inglaterra. Brentford, Manchester United. Después se fue al Wolfsburgo. Y ahora estaba jugando este amistoso contra Ucrania. Se sintió mal, se descompensó, se tocó el pecho y no llegó a colapsar. ¿Qué fue lo que pasó? Justamente el desfibrilador sintió que le faltaba algo, le mandó la señal y por eso esa razón.
0: La señal la está mandando el Chiqui.
5: Afortunadamente está en su casa muy bien.
0: Le mandamos un beso grande a la señora y al hermano que trabaja en una remisera. Señoras y señores, nos tenemos que ir. Perdón, Cali, que me pasé un minuto. Muchas gracias a todos. Gracias, Romy. Buen
1: gracias,
0: debut.
1: Gracias, Mariano. Estoy feliz. Bueno, me encantó el equipo,
0: me
1: tu
0: alegro.
1: Conducción, todo.
0: Me alegro.
1: Hasta mañana.
0: Todo, es muy, todo se hace muy bien porque estoy yo.
1: Estoy muy contenta.
0: No, tenemos un gran equipo y es que gente que sabe mucho y que sí, es gente de nota. Radio. Gente muy,
1: voy
0: muy,
1: a aprender
0: muy
1: muchísimo.
0: Y también estamos en Sony. Muy bien.
5: Siete gracias. De siete.
0: Adiós, Matute. Me voy. 2 minutos pasado. Dale.
4: En 2006, Elizondo se convirtió en el primer argentino en dirigir un partido debut.
0: Sos un genio, Matute. Hasta mañana, que Dios lo bendiga.
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1: Hola, hola, hola, hola, hola, hola, hola, hola, hola, hola, hola, hola, hola, hola, hola, hola, hola, hola. Vamos. Señoras y señores, con todo el ritmo, todo el glamour y toda la onda, una nueva edición de El Alargue. Tenemos que sacar la cuenta cuántos programas hicimos en estos 24 años que nos dieron el comando. La llave en mano del Alargue, ¿eh? Dijeron, háganse cargo, pelotudo. Así fue. Háganse cargo, ¿quién? Y nos tuvimos que hacer cargo. Y aquí estamos. Hasta las 5 de la mañana con todo el ritmo, todo el glamour y toda la onda. Mi nombre es Cali Fidalgo. Inicié este camino con el queridísimo Marcelo de las Mercedes Cárdenas Bafa, que está en otro plano. Y nos fuimos acomodando, porque la vida te caga piña, pero hay que seguir. Y estamos acá. Así estamos. Ahora, le digo una cosa. Para algunas cosas ya no estamos. ¿Para qué cosas ya no estás? Es el tópico de esta semana, donde lo tengo a mi amigo Humberto González, el cura largueño, ya con los nervios de punta. Faltan 2 días.
2: Dale, Cali, por favor.
1: Ahí vamos, ahí vamos. ¿Para qué cosas ya no estás? 11, 23, 24, 22, 22. Cali.Fidalgo en Instagram, mi cuenta de Instagram, El Alargue en Facebook, y recuerden de seguirme en YouTube, en mi canal de YouTube, donde vamos a ir apareciendo todos despacito con algunos fragmentos.
3: ¿Qué pasó?
1: Nos queremos convertir en streamer. Yo creo que si ya nos vamos a convertir en streamer nosotros, quiere decir que el tema del streaming se está por terminar.
2: Dale, Cali, por favor.
1: Bueno, me voy a Córdoba, donde está Humberto, Umbi González, el cura largueño, el hombre de la fe, y el que quiere que lo llame por teléfono, una cosa increíble.
4: Estoy feliz cuando me llaman por teléfono.
1: ¿Sos feliz? Ya nadie habla por teléfono, es verdad.
4: Hola, Susana.
1: Estamos llamando, queremos jugar. Nadie habla por teléfono. Yo tengo raras excepciones en las que hablo por teléfono con alguien. Y es una macana, ya lo hemos hablado esto. Porque todo termina a veces en un malentendido. Sobre todo si escribís. Y también el ida y vuelta que te da la esto, no te lo da. Yo te mando un mensaje, vos me contestás cuando crees.
4: No, sí, más vale. ¿Eh?
1: Yo creo que si hay que resolver algo urgente, decís, che, en algún momento hablemos. O te juntás por mí, tú buscás alguna alternativa, pero lo tenés que hablar así cara a cara como estamos hablando nosotros ahora. Creo, ¿eh? ¿Te pasó así de tener algún quilombo que nadie te entendió?
4: Muchas veces me pasó. Eso lo de así, de gente que entendió todo al revés o que yo entendí al revés, sí.
1: ¿Y es para quilombo, no?
4: Sí, dependiendo de la paciencia y la para aclarar.
1: Pero hay gente que no te... No, si te, no sé, se calienta, se bloquea, no te da más derecho a nada. Porque hay...
4: Sí, bueno, eso sí, chao.
1: ¿Qué haces? Yo ya... Para eso no estoy. Para aguantar, boludo, no.
4: Sí,
1: yo no, te doy... No, no. No.
4: En general, la gente con la que yo trato y le agarra el boludeo así...
1: Chao.
4: Le bajo la persiana y después vuelve.
1: ¿Vuelve solita?
4: Sí, vuelve. Después como que se da cuenta, qué sé yo.
1: Che, escúchame, todos los ofendidos yo, no hablan más, ¿no? ¿Qué onda? Sí, algunos se recuperó, siguen ofendidos.
4: No,
1: No los nombré, no los nombré porque se te parece que te ofenden de vuelta, boludo. Se queda a romper los huevos, dale. Justo vamos a hacer...
4: Se enojan porque me enojé, te dicen, te enojaste por lo que te dije, pero yo no me había enojado. Pero...
1: Se enojaron porque creían que vos te habías enojado. O sea, la respuesta, la respuesta a una persona enojada es enojarse. No. No, Dios mío. Ay Dios, ay Dios. Estamos arrancando el Alargue, ya es martes, faltan 2 días, miércoles y jueves. Aunque para nosotros, para la selección todavía falta un poquito más.
4: Sí, ¿eh? Hay algo que no te dije el otro día, porque estaba con los huevos en la garganta. Por eso me fui, me fui al humor para escaparme.
1: Está muy bien. ¿Qué pasó? ¿Qué te pasó?
4: Vi el partido amistoso.
1: ¿Y?
4: Argelia, Países Bajos.
1: Ah, ¿viste? Nah, pero no pasa nada.
4: No, se me representó a Arabia.
1: Nah, no pasa nada.
4: Momento, mirá que
1: país nadie, ¿querés que te diga una verdad absoluta? Nadie de los equipos candidatos, porque Países Bajos es candidato, va a mostrar lo que tiene o va a arriesgar lo que no tiene en un partido amistoso. Olvídate. Si vos te basás en los partidos amistosos... Bueno, sí, algunos van a decir, che, no, pero perdieron antes y mentalmente. Puede ser, qué sé yo. Pero ya empezó la pastilla, la puta que lo parió. Me olvido tomar la pastilla. Otra vez. Esperá, pero yo... Esperá. Ese... No me trae la pastilla de la presión. Me voy a olvidar tomarla. Por favor. Está ahí en el cosito. Bueno, ahí fui a buscar la pastilla yo porque no. Están por toda la casa. El problema es mío. Me putean todo y tienen razón. Yo me enojo pero porque no las encuentran, pero el problema es que yo las dejo en cualquier lado y nadie entiende dónde están. Así que asumo el error. Bueno, me decías que viste fútbol y que te pusiste nervioso, ¿qué onda?
4: Se me presentó la imagen del debut de Argentina en el Mundial pasado. Países Bajos, Argelia, debutamos contra Argelia.
1: Sí.
4: Y me parecía que Países Bajos era Argentina y Argelia era Arabia
1: en 2022.
4: Pero pelota en los palos, travesaños, goles increíbles.
1: No lo vi al partido, entonces estoy hablando de algo que no vi. Ahora, son partidos previos, qué sé yo. No creo que los holandeses muestren todo lo que tienen. Me puedo equivocar. Ojalá, ¿no? Bueno. Sí, bueno,
4: ojalá que Holanda sea eso.
1: Ya sí, no, pero no para que nosotros tenemos que jugar con Argelia, no. No dejate hinchar las pelotas.
4: Pero bueno, Argelia.
1: No, déjala. Ojalá que Argelia no sea lo que jugaron con Países Bajos.
4: Sí, que no jugaron. Primer tiempo parecía que se comían 8 y sobre el final del segundo tiempo clavaron un golazo y chau.
1: Sí, bueno, por eso. Pero tanto. No creo que nadie se. Yo no sé, a lo mejor sí. Tengo la sensación de que nadie se toma en serio ese tipo de partidos, que son preparatorios, que todos se cuidan de no lesionarse. Te diría que es una práctica. Todos los amistosos son prácticas.
4: Sí, ojalá, qué sé yo. Sí, digo, yo entiendo. También son sistemas, qué sé yo, ubicación en la cancha. Pero bueno,
1: está muy nervioso al pedo. Al final, soy el que te tiene que tranquilizar. Soy yo, que soy un tipo que no soy casi. A veces sí, pero casi nunca de la fe. Dejate de joder.
4: No. Humberto. Todo esto hace que vuelva al humor.
1: Está muy bien.
4: Porque todo este fin de semana no he dejado de recibir ofertas contractuales para presentarme y felicitaciones.
1: Ajá.
4: Por mi capítulo de humor.
1: Bien.
4: Con el que cerramos la semana pasada.
1: Bueno, escúchame una cosa. Tengo algunos mensajes y me gustaría saber.
4: No me das
1: vos. No. Yo, dame bola. Yo te voy a llevar por el buen camino, hermano. Ahora me decís para qué cosas ya no estás. El amigo Maidana de Parque Chacabuco dice que ya no está para discutir de política en los asados. En ningún lado, me parece. Prefiero prender el fuego, comer tranquilo, que cada uno piense lo que quiera. La vida es corta y la entraña se enfría rápido. Tienes razón.
4: También, madre, claro. Sí, cierto.
1: Claro, viste, están todos ahí hablando, no mastiquen, hermano, que hace un rato.
4: Sí, no, bueno. Pero parece que si no decís lo que tenés que decir.
1: Ay, ellos te dicen, ¿cómo que te dicen? Sos blando, no te jugás. No quiero que me rompan las pelotas, hermano. No es que no. Ay, sos tibio.
4: No sé, a mí me pasa como cura, pero creo que le pasa a los mortales también, que no se quieren meter así en la... Cuando vos estás zafando, vos estás morfando, tranquilo, mientras los otros se están peleando...
1: Claro, pues ya se tomaron dos vasos de vino.
4: Sí, y te dicen de golpe, ¿y vos cómo la ves? Uy, la concha...
1: No sé, dale, jugate, que no sí. Te jugás, ¿qué?
4: Y porque ustedes ven también, ¿no? Ustedes votan,
1: ¿no? Qué pesado, boludo. ¿Qué carajo, ¿qué hablan ustedes? ¿Qué carajo te importa por quién votó a alguien? Vos votá por el que te guste, no rompa los huevos.
4: Dios mío.
1: Además te quieren imponer lo que piensan ellos, porque es lo que hablábamos los otros días. Es lo que yo digo. Déjeme de joder. Sí. Disfrutemos, comamos un asado, miremos fútbol.
4: Sí. Hablemos otras cosas.
1: Claro. Ya no estoy para hacerme la que todo bien. Si algo me molesta, lo digo. Y si no lo puedo decir, me voy. La paz mental vale más que cualquier reunión de laburo, dice Maru desde Bahía Blanca.
4: No está mal.
1: Y no. Yo últimamente estoy adoptando lo de la paz mental. Si me encuentro en un lugar donde no tengo paz mental, me voy a la mierda. Aunque eso signifique perder guita, ¿eh? Prefiero perder guita. He dejado negocio por la paz mental. Yo.
4: Ahí está, sí.
1: Pero vos iniciaste, vos armaste. No, dejá tranquilo, no me rompa los huevos. Me voy a la mierda. Me voy a la mierda. No. No, la paz mental ante todo, hermano.
4: Sí.
1: Y estoy hablando de cosas que uno por ahí puede dejar, ¿no? A veces alguno te va a decir, sí, bueno, yo tengo un solo laburo, no lo puedo dejar más en esta situación. No, eso está claro. Pero proyectos, por ahí cosas que se puedan dejar, ¿viste?
4: Sí.
1: No. Si no la paso bien, me voy a la mierda.
4: No, está bien.
1: Ya no estoy para esperar mensajes que no llegan, dice Carito de Trelew. Bueno. Si alguien quiere estar, está. Y si no, que siga de viaje. Bueno, esa es otra también.
4: También.
1: Yo sí. Mando uno, mando dos, mando tres. El cuarto ya, bueno, no hay voluntad, ¿eh? Ya le tenemos que poner al amigo este, ¿o no?
3: Y claro. Ponerle voluntad a la concha.
1: Bueno, listo. Independientemente que, por ejemplo, pero, sí, ya para si ya me tomé la pastilla. Ahí detuve.
4: Sí.
1: No, claro, viste, voy a intentar en un momento así, bueno, ya está, lo que querés. No puedo hacer todo yo. Bueno, un beso.
4: Es cierto, hay veces que hay afectos que comprometen y te ganan la ansiedad.
1: Vos llamás igual.
4: Sí, porque yo sé que acá vamos a tener gente que por ahí está enganchado, enamorado con una persona, lo quiere mucho, le perdona todo y 500 veces se prometió que no lo iba a llamar más, que siempre el pavo de la película porque está esperando que el otro llame y el otro nunca llama y después volvés a llamar, sí, le buscás. Entonces, a veces el corazón te traiciona en eso.
1: Che, vos sabés que me parece, soy un viejo meado, ya.
4: ¿Por qué?
1: Yo siempre digo que a la edad nuestra ya empezás a ser viejo meado. Y uno lo que hace es tratar de estirarla todo lo posible. No, me parece que soy un viejo meado porque estoy coincidiendo con casi todos los mensajes que me están escribiendo.
4: Uy, terrible.
1: Entonces, no estoy para nada ya, prácticamente. Qué locura.
4: Qué
1: va. Nati de Villa María, ya no estoy para los dramas ajenos. Si me querés contar algo que sea corto y con final feliz, si no, mandame un audio mañana que estoy cansada, dice. Bueno, vos sabés que eso lo comprobé en estos días. ¿Que nadie quiere escuchar los dramas de otro?
4: También, sí.
1: Cuando yo... Ustedes saben que... el estado de salud de mi esposa... Y por ahí me encuentro con gente que hace... ¿Cómo andás? Y cuando le empezás a contar, me digo que al minuto ya no quieren saber más nada. Y yo ya corto y hablo otra cosa. Voy a empezar a hacer ¿Cómo andás? ¿Todo bien? Sí, todo bien. Sí, lo mismo. ¿Eh?
4: No sé.
1: Sí. No, la gente no quiere drama. No quiere ningún tipo. A ver, hay gente que tiene drama todo el tiempo. Y que cuando vos te juntás, yo lo hablamos acá. Yo tenía un compañero acá de laburo que era un tipazo, pero te sacaba la energía porque era todo drama. Vos hablabas, estabas 3 horas laburando con él y el tipo tenía 3 horas de drama. Todo drama distinto. O sea, uno, hijo de puta, dale. Una cosa es algo en particular, ¿no?
4: Sí.
1: Vienen, te cuentan un día, che, ¿cómo está todo? Y bueno, pregúntate, te cuento. Tampoco que haga un drama, cuento lo que me está pasando. Y la gente ya se pone molesta. Por supuesto que tenés drama. Digo, sí. Una cosa es el drama posta y lo que yo quiero entender de Nati es dramas boludos, ¿no? Para drama boludo, sí. Para drama después sí, me parece que si sos amigo de alguien y está con una con un drama, bueno, por lo menos escribile. Porque después están los que dicen, no, no te quise molestar. No, está bien, si me escribí cada 10 minutos me molestás, pero cada tanto decís, che, ¿cómo está todo? ¿Eh? ¿Puedo ayudarte en algo? ¿Viste? ¿Qué sé yo?
4: Claro, claro, claro.
1: Para mí, ¿eh? Ves que soy viejo miado, Rubén de Tusaingó dice, no estoy para hacer cola a ningún lado. Si veo más de 5 personas esperando, me voy a la mierda. Prefiero volver otro día antes que enojarme al pedo. Sí, me enojo.
4: Pero es un deporte argentino.
1: No, que mirá. Mirá. A veces organiza mi cuñado. Mi cuñado es un tipo que llega tarde a todos lados. Vos decís, vamos a comer a las 10, llega a las 12, me hace recalentar, sí. Siempre terminamos todo enojado. Bueno, un día decide mi cuñado armar para el Día de la Madre a un... ¿Sabés dónde lo organizó? En el lugar donde más cola de gente...
4: Bueno, eso sí.
1: No, pero cuando te digo el lugar donde más cola de gente, es más cola de gente. 2 cuadras para ir a morfar. ¿No sabés la calentura que yo tenía? Yo digo, no ve, si no llega tarde te hace esperar, el hijo de puta. Después, bueno, se me pasó, comimos bien, pero 2 horas, boludo. Yo no voy a esperar 2 horas. ¿Ves que voy a esperar 2 horas? Bueno, ahí ya no podía hacer drama. Pero, viste que hay lugares que se ponen de moda. Hay lugares donde vos sacás turno por un año. Nada, yo voy. A ver, si es un lugar que está bueno, a lo mejor va a haber gente. Pero no. Cosas razonables. De última pido, ¿sabes lo que hago yo? Si tiene reserva, reservo.
4: Sí, bueno, eso sí.
1: Pero no sé lo que fue. Día de la Madre, creo. Un Día de la Madre, no, creo que nos pusimos a hacer cola a la 1 de la tarde y comimos a las 4. Déjame romper las pelotas.
4: No. Ahí sí te entiendo. Otra vez, para mí, la cola fue buen signo. El otro día andaba buscando una perillita de la perilla del perillón.
1: Sí.
4: De una cosa, de un pie de micrófono que se me había roto en Chañar. Y me fui acá a la zona donde se venden todos estos periféricos, aquí en Córdoba, y el lugar que había más cola, ahí me metí. Porque en los otros seguro que no había, eran todos, vendían todo en serie y todo. Y encontré, y dije, bueno, sí. Donde hay más cola es donde hay que te venden más variedad.
1: Sí, acá mi señora y mi hijo, yo no voy. Van ellos, me putean, van a tener que ir vos, hijo de puta. Hay una verdulería cada 10 metros, pero hay una que hay cola... Siempre, pero siempre, siempre. Te digo, pasás un sábado a las 3 de la tarde y cola. Pasás un sábado a las 8 de la noche y cola. Pasás un domingo a las 9 de la mañana y cola. El martes a las 5 de la tarde y cola, no sé. Y estos van también, así que sé por el precio, calculo. Bueno, el amigo Soria de Ituzaingó no está pase cola en ningún lado, che. El Vasco Mar del Plata, el Vasco Echeverría dice, y con ese apellido, como, ¿qué le van a decir?
4: Sí.
1: El Vasco Echeverría, no es otro. Dice que no está para manejar de noche, antes hacía Mar del Plata, Buenos Aires, de un tirón, ahora a las 10 de la noche no ve ni las líneas de la ruta.
4: Ah, bueno.
1: Así que prefiero escucharte de casa seguro, está muy bien.
4: Está bueno, está bueno. Salió decisión.
1: Sí, se
4: puede decir que no es la única ruta, ¿eh?
1: Sí. Nah, bueno.
4: Es bastante.
1: Gise de Posada dice que ya no está para quedarse callada cuando algo le duele. Así que ahí lo... Sí. Y bueno, está bien. Hernández San Martín dice que no estoy para trasnochar por gusto, así que casi nunca los escucho. Lo dejé de escuchar porque me duermo hasta ahora, dice Hernández San Martín. Está muy bien. Está muy bien. Sí, la verdad que sí. Es sano dormir a esta hora. A nosotros nos complica que se nos vayan a dormir todos, pero bueno, che, no se duerman. ¿Qué sé yo? Marta de San Rafael, yo ya no estoy para hacer favores que después me dejan pagando. Si puedo, ayudo. Si no, digo que no y listo. A veces haces favor y queda para el ojete vos, ¿no?
4: Oh, sí, también. El famoso comedido nunca sale bien.
1: Me estoy dando cuenta que le pego con el codo, le pego a la mesa y suena. Vos sabés que los otros días estaba chequeando algo, digo, qué pelotudo, yo criticando. Esto tampoco. Nico Villautibis. Dice que no está para los grupos de WhatsApp familiar. Yo te diría, Nico, para ningún grupo de WhatsApp.
4: Y bueno, qué sé yo, sí, pero después...
1: Dice, cada vez que abro uno hay 200 mensajes de cadena, estampita y discusiones políticas, prefiero llamarlo uno por uno y chao. Sí. No puedo decir de dónde, me metí en un grupo. Los grupos son como las reuniones de consorcio, se habla de todo menos lo que hay que hablar.
4: Sí.
1: El grupo es profesional, ¿eh? Los otros días hicieron algo como la gente, como yo los tengo silenciados, no participé. Me arrepiento. ¿Pero sabés por qué pasa eso? Porque cuando hacen algo útil, vos ya le perdiste la confianza al grupo, porque mandan, y estoy borrando y se llena de mensaje. Y dale, y cuando ves tenés 468.578 mensajes. Una desgracia a los grupos de WhatsApp. Una desgracia.
4: Sí, bueno.
1: Y tengo con los platenses uno, tengo otro para un proyecto, y les dije, muchacho, un mensaje por día. Un mensaje por día, una propuesta, una respuesta a eso, y al otro día lo... Si no es un que va, que viene. Para eso agarrás y te juntás por Meet, Zoom, Teams o donde sea, y haces una charla, loco. Si no es un quilombo.
4: Sí, haces
1: un grupo de... No, o te juntás en un café a hablar.
4: También, bueno, podría ser.
1: La negra pared de resistencia. Dice, ya no estoy para los domingos eternos en casa ajena, voy, como, saludo y me vuelvo.
4: Bueno.
1: Dice que la siesta es sagrada, que no la negocia con nadie. Bueno, depende.
4: Depende, sí. Pero vos sabés que yo soy un poco crítico de aquellas cosas que veneraban nuestras infancias, nuestras familias y las décadas pasadas. Por ejemplo, los campanelli o los benvenutos.
1: Eso de juntarse casi por obligación a la casa. Bueno, nosotros íbamos a lo de mi abuelo.
4: Sí.
1: A lo de mi abuelo Suárez o a lo de mi abuelo Fidalgo, turnábamos los fines de semana. Pero era. A mí me gustaba igual ir, ¿eh?
4: Está además, bueno, cuando es por gusto y todo, y que vayan los que quieran y los que tienen
1: ganas. No, éramos nosotros nomás. Era claro, mi viejo, mi vieja, íbamos a lo de mi abuelo paterno, que hacía buceca en toda... lo único que hacía mi abuelo era buceca. Era muy liviano el almuerzo en lo de mi abuelo, sí. Porque era buceca al mediodía, en enero, muy fresco todo. Y mi abuela hacía budín de pan, con dulce de leche y crema. O sea... No sabes lo que era. Y lo de mi abuelo Suárez, un fin de semana cocinaba a mi abuela, que hace unos ñoquis espectaculares. A la salsa le ponía hígado, que a nadie le gustaba, yo me lo comía. Y el otro fin de semana lo hacía mi abuelo en una parrilla improvisada con los cajones de las botellas de litro de vino que tenían en el almacén.
4: Qué
1: barato. Así que gracias a Dios eran buenos fines de semana, no había quilombo. Pero sí, por obligación o porque sí, porque no, que se van.
4: No, o eso de que el pater family o la mami se enoja porque el hijo no vino y porque entonces es una especie de traición a la familia porque el otro no quiso venir o porque hoy no se levantó. Eso es lo que voy.
1: No, ya está, ya fue eso, ya está.
4: Sí. Hay capítulo de eso, ¿eh? Que poco se muere Don Campanelli porque los hijos no vinieron.
1: Bueno, si no saben los más jóvenes que son los Campanelli, googleenlo. dice Gaby de Santa Fe que ya no está para amores tibios. Ahí está, sos tibio. Si no hay gana, no hay chispa, que siga largo, oye. Listo, la mierda.
4: Sí, sí.
1: El Pato Villalba de Berazategui no está para discutir con gente que no escucha.
4: Si querés
1: tener razón, tenela, yo me voy a caminar con el perro y listo, no me rompa los huevos. Ahí está. Y sí. Bueno, es muy nuestro eso, querer tener razón todo el tiempo. No, sacarle algo positivo a la charla. Yo lo hago cada vez menos, pero me pasa, no es que no me pasa. A veces hay como un coágulo argentino ahí que me salta y quiero tener razón. Y después digo, no, pará, por ahí, vamos a escuchar.
4: Y el quedarse con la última palabra, ¿viste?
1: Luli de Mendoza, ya no estoy para trasnochar por boludeces, salvo por vos, Cali. Mirá vos como el reloj. A vos sí te banco porque me hace compañía cuando no me puedo dormir. Bueno, la arregló ahí al final, ¿eh? Estaba ya para la tarjeta roja, ¿no?
4: Sí.
1: El mono Cabrera de La Plata dice que no está para comer como antes. El otro día me clavé un choripán a las 11 de la noche y soñé que me perseguía un fuego artificial.
4: Bueno,
1: qué no, va. No, hay que comer. Bueno, ese es otro problema argentino. Vos vas a comer, dices, qué chiquito, cómo se come en el restaurante. Sí. Si comen eso, dáselo un pajarito. Esos restaurantes finos que hacen comida por paso y cosas, pero lo que pasa que, primero que son carísimos. Entonces, el argentino asocia mucha guita con mucha comida. Mm. Y en realidad, esos restaurantes son caros por la comida que hacen, los productos que usan.
4: Claro.
1: Bueno, los mejores tienen por ahí menú por paso, son 12 pasos. Son cositas chiquitas, pero una atrás de la otra te llena, sí, hermano. Pero tenés que tener el billete. En una época cuando yo me dedicaba mucho a la gastronomía, de hecho, el sitio más leído de gastronomía, todavía sigue vigente, dando vueltas por ahí. Yo no estoy activo, pero está la marca sigue

0: Y si te clavas un choripán a las 11 de la noche, y bueno, esperá hasta las 2 de la mañana para dormirte, ¿viste? Para que te haga la digestión. Claro. Igual a la noche, bueno.
1: Y que va comiendo mientras tanto, mientras está esperando hasta las 2, va
0: morfando. Claro, no, bueno, coman despacio. Pero sí, sí. Alguien decía por ahí los picantes también.
1: Sí.
0: Sí.
1: ¿Qué picantes serán? Porque no, hay picantes que son buenos.
0: No, no hay picantes que son buenos, es verdad. Le mando un abrazo al amigo César Lemo, oyente de La Larga, por ahí está despierto. Si está despierto, me manda un mensaje. Que él tiene una se hizo una compañía ahí en Mar del Plata de chacinado gourmet.
1: Oh.
0: Hay uno que se llama Enduya, que tiene picante. Es espectacular. Medio que es un salamín que hasta lo podés untar, ¿viste?
1: Qué barba.
0: Y yo digo, voy a comer esto y me voy a morir. Y no, loco. O sea, pica todo, pero no me hizo mal. A mí sí. Que soy un tipo de hernia, hiato y reflujo. Le Corbe se llama la empresa. No, no es chivo nada. Lo recomiendo. Si viven en Mar del Plata, vayan ahí. Creo que está en menor coste. Mm. Bueno, lo recomendamos firmemente. No es chivo, no nada. No me lo vayan a cobrar lo de comercial. Es de un oyente alargueño que durante el verano tuvo la deferencia de irme a acercar los productos para que yo los pruebe.
1: Está bueno.
0: Y se nota que los hace con mucho cariño, con mucho sacrificio, con mucho amor. Le pone mucho amor y se nota la pasión del tipo. Así que un abrazo al amigo Lemo de Mar del Plata. Bueno, ¿tenés misa hoy? No, mañana y jueves. El jueves tenés misa, horario de partido, ¿no?
1: A las 12, sí.
0: Bueno, está bien.
1: No sé ni quién juega.
0: No sabe ni quién juega a quién. ¿El jueves?
1: Sí.
0: ¿Y juega México-Sudáfrica?
1: Bueno, me puedo perder el primer tiempo.
0: Sí, sí. Pará, ¿y el otro partido cuál es? México-Sudáfrica. Ah, no, para las 4 de la tarde.
1: Ahí está, mirá.
0: No, después va a haber alguno al mediodía, ¿no?
1: Sí,
0: y Corea del Sur con República Checa a las 11 de la mañana.
1: Igual misa entre semana dura 25 minutos.
0: Sí, y a este paso con el Mundial me parece que la vas a levantar por falta de gente. O van a romper los huevos en el Mundial, van a romper los huevos, ¿no?
1: Sí, va a entrar y nada.
0: No pueden esperar, pero... pueden esperar a julio, mediados de julio y rezan igual.
1: También, bueno, me tocó, ya te dije, me tocó la final de la última Copa América. Que gracias a Dios los colombianos hicieron quilombo y se retrasó.
0: Claro, estaban todos dentro del aire acondicionado.
1: Sí, sí, sí. Yo tenía una vieja que me cagaba pedo y me escapé. Era mi único apuro. Yo quería quedarme a pelear con la vieja, pero empezaba el partido.
0: Claro, era más importante el partido que pelearse con alguien. Está muy bien.
1: Sí.
0: Bueno, Humberto, estamos a la expectativa, a la espera y a la nerviosidad, diría un gaucho.
1: Ahí estamos.
0: Bueno, nos encontramos mañana, dale.
1: Dale.
0: Te van a visitar ahí la iglesia, y si no, lo siguen en Ciberfón.
1: Pero no vengan a la hora de los partidos.
0: No, déjense echar los huevos. @Ciberfón en la cuenta de Umbi González, el cura alargueño que da misa en la iglesia de la Compañía de Jesús en Obispo Trejo y Caseros, en Córdoba. Umbi sales de Córdoba, yo salgo de mi estudio, el estudio Marcelo Bafa, en mi casa, en Barrio Norte, y Quique Pelemer sale del estudio Arena de Colegiales. Todos de un lado, del otro. A veces está Chiqui Heredia, a veces está el negro Luis Santa Cruz en Gorriti 5554, en Radio La Red, donde en este momento está él, el de seguridad, alguno del canal, porque compartimos ahí edificio, y la chica que higieniza la emisora, y además le saca el olor a ojete y oculo, que se va acumulando en un estudio tantas horas. Entonces, el alargue no es solo un programa remoto, hecho con amor, sino que además sirve para que la salud de todos los trabajadores de nuestra emisora sea mejor. Con todo esto, te digo gracias, Humberto. Hasta la próxima.
1: Señor Fidalgo.
0: Chao.

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14: ¡Qué temazo, loco! ¿Eh? ¡Qué temazo!

Stars de Gino Vanelli. Más ochentoso que esto imposible. No sé si suenan las radios. Estuve buscando por ahí, no está en ningún lado. No está ni creo que en las plataformas, por lo menos las que yo estuve mirando. Y está subido en YouTube como algo así raro. Tópico, reitero, para los que se suman ahora. Ya. ¿Para qué cosas ya no estás? 11 23 24 22 22, Cali.Fidalgo en Instagram, el alargue en Facebook, me estoy yendo a colegiales.

0: Hola, líder. Hola, querido.
1: ¿Qué estás dormido? ¿Qué te pasa?
0: No, ¿cómo? Escuchá, si tengo la voz... hoy tengo la voz descansada.
1: No se nota.
0: Bueno, la verdad que... O sea, hace una cosa. Un cotonete, nos limpiamos el oído.
1: No. A ver.
0: No, por favor. Hoy estoy espléndido.
1: Bueno, no se estaría notando. O sea, bueno. No se estaría... No, eso está cascado todavía.
0: No. Cascado es otra cosa.
1: No, sí, también. Producto de, puede ser también.
0: No, hoy estoy bien, estoy...
1: Bueno, no se estaría notando.
0: Y hoy queda, escúchame, ¿hoy qué día es? ¿Martes?
1: Hoy es martes, mañana miércoles, jueves, viernes, todos los días me va a preguntar.
0: Quedan 3 días para la Copa del Mundo.
1: Hoy es martes, miércoles, jueves, ya está, 2.
0: Quedan 3 días para... ¿Cómo?
1: Ya te estoy perdiendo, 2 días queda.
0: No, 3.
1: 2.
0: Hoy martes, miércoles y jueves.
1: Ok.
0: Por suerte... Los soldados en el Instagram, @ Quique Pellenberg.
1: Sí.
0: Tengo una catarata, no los puedo nombrar a todos porque sería ya una... No sé de qué te reís.
1: Nada, de nada.
0: No los puedo nombrar a todos porque sería un abuso.
1: Ok.
0: Pero la cantidad de mensajes de decir, quédate tranquilo que las cuentas vos las tenés más que claras.
1: Ay, ahí está. Así está el país. Así está el país. Con gente como vos y lo que te siguen a vos, listo.
0: Ay, qué locura. ¿Cómo estás, Carito?
1: Mal.
0: ¿Por qué?

0: Tengo mensajes, ¿para qué cosas ya no estás? Para el fútbol, Calingo, la última vez quise salir de contragolpe, me caí solo, grité penal y no había cruzado la mitad de la cancha. Tacho pelota. Me levanté, me saqué el calzado y me fui caminando solo al banco. Abrazo a Gerardo Montonati, que está en Madrid. Bueno, todos coinciden a que en este bloque, para el fóbal y salir de noche, este es Lucas de Nogués, para hacer pogo, Gaby de Merlo. Y hablando de Merlo, Alejandro de Merlo, jugar al fútbol, basta, dice alguno de los que escriben. ¿Vos para qué no estás ya, Quique Pellenberg?
1: ¿Para qué no estoy? Qué buena pregunta. Por ejemplo, para hacer running.
0: ¡Ay, running!
1: Sí, viste que están los runners
0: hoy. Él no sale a correr, él hace running. Perdóname, con todo respeto te lo puedo decir, vos sos un hijo de puta. Ay, voy a hacer running. Salís a correr, ya no estoy para salir.
1: Escuchame, los horarios de trabajo conspiran contra...
0: El running.
1: Me aburre correr cuando no tengo una zanahoria adelante. ¿Me explico? A mí si me pones una pelotita, si vamos a hacer un picado, vamos.
0: Vos fijate que yo te hice un bache largo, ¿no?
1: Para la... Sí, en un momento pensé, está mal tu conexión.
0: No.
1: Dejé... Por otro dije, está recalculando.
0: No, lo dejé pasar. Lo dejé pasar.
1: ¿Por qué?
0: Nada. La gente ya sacó su propia conclusión.
1: Siempre sacan. Muchas veces equivocadas. No, pero viste, correr, a mí me cansa la cabeza. Es así. Pero bueno, viste que cuando no tenés un objetivo delante, claro. Y yo respeto a los runners,
0: Pero a mí me gusta correr cuando son corredores. Haces corres. Hay una palabra en castellano muy buena. ¿Para qué running, runners?
1: ¿Para qué?
0: ¿Para qué? Hablemos qué? Bien. Hablemos.
1: Vos no corriste en tu vida, ¿no?
0: Yo sí.
1: ¿Cuándo corriste?
0: Corrí, en algún momento corrí.
1: ¿En qué cancha corriste?
0: No, cancha no, corrí. Vos me preguntaste si corrí, no, si jugaste al fútbol.
1: ¿Y pero terminaste, digamos, con la lengua afuera?
0: Siempre.
1: Porque no te veo pinta de deportista.
0: No, cero. Cero. De hecho, fui a un gimnasio en mi pueblo.
1: ¿En La Madrid?
0: Sí, no, La Madrid, decilo bien. Y estaba muy flaco en esa época, era una cosa, Skeletor me decían.
1: Bueno, pero ahora vos sos un tipo flaco.
0: Me decían Skeletor en la época de He-Man.
1: Mirá,
0: bueno, me sacaron una foto y decía, era el antes, yo era el antes del gimnasio. Me ponían la foto para
1: pues ver. Claro, estabas en la fase previa.
0: Así llegó, viste, el antes y el después de ese, posta que había una foto mía en bolas en Sonsillonca.
2: Aparte me imagino todo blanquito.
0: Nah. Sí.
1: Ay, por favor. Por en fin. Dios.
0: Esperá.
1: Menos sexy.
0: ¿Qué va a ser? Pero igual, el problema mío.

0: ¿Para qué cosas ya no estás? 11 23 24 22 22, Cali.Fidalgo en Instagram, me la larga en Facebook. Pasamos la lluvia y hoy parcialmente nublado, neblina, 9 la mínima, 14 la máxima. El miércoles mayormente nublado, 10 la mínima, 15 la máxima. El jueves algo parcialmente nublado, 11 y 16. El sol brilla por su ausencia.
1: Hablan de fulbo, no saben nada. La pasa hablando de otra cosa.
0: Bueno,
1: de
0: pero hay fulbo, que presentar el tópico.
1: Sí. El fulbo. Sí, sí. Todos los otros que están hablando, viejo. Bueno, gracias.
0: Bueno, habla de fulbo, Quique.
2: Bueno, estamos en modo mundial y yo quiero darte un servicio, no solo a vos, sino a los alargueños. Y quiero, si te parece, repasar los partidos que van a jugarse desde el jueves, faltan 3 días para la Copa del Mundo, para el comienzo oficial, al domingo. ¿Te parece?
0: Dale.
2: Para que el alargueño tome nota, para que vos digas, ah, mirá qué horario incómodo, ah, mirá qué horario accesible, ah, puedo pedir una picada, mis amigos de, y después lo completás vos, y disfruto de la Copa del Mundo. Mirá, la Copa Mundial va a arrancar el jueves. La ceremonia en el Estadio Azteca, allí en México, va a ser desde la hora 14. 2 horas después, 4 de la tarde, van a jugar México-Sudáfrica. Yo sé que es un partido que a vos te subyuga.
0: Sí.
2: No tengo dudas de eso. Lo vas a ver, me imagino, el partido, ¿no?
0: Sí, sí. No sé si lo voy a poder escuchar, pero verlo voy a ver, dale.
2: Bueno, eso es importante.
0: Dale.
2: Ahora, el jueves, 11 de la noche, Corea del Sur, Chequia.
0: Sí.
2: Me encanta decirle Chequia, porque está aceptado a los dos.
0: Sí.
2: Chequia o República Checa.
0: Sí.
2: ¿Sí? El viernes, a las 4 de la tarde, ¿sí? Canadá ante Bosnia. Eso va a ser en Toronto. 2 horas antes va a ser la ceremonia inaugural. Algo que vos estás esperando. Y el viernes, a la hora 22, juega el seleccionado de Paraguay ante Estados Unidos. El sábado se suma un partido más, van a ser 3. A las 4 de la tarde, Qatar-Suiza. A las 7, esto sí es para alquilar sillones, Brasil-Marruecos. Y a las 10 de la noche, Haití-Escocia. No te veo observando Haití-Escocia.
0: No te veo. Ya te lo dije ayer. Es más, yo tengo la sensación de que esto que estamos hablando como si hubiese puesto el programa de ayer. Igual.
2: No, quédate tranquilo que no. Está todo chequeado. Bueno, el domingo tenemos 5 partidos.
0: Sí.
2: 5. Tenés todo el día para estar sentado. Bueno, tenemos Colapinto a las 10 de la mañana en Barcelona. Una vez que culmine la carrera, tenés a la 1 de la tarde Australia-Turquía, a las 2 de la tarde Alemania-Curazao, a las 5 Países Bajos-Japón, a las 8 Costa de Marfil-Ecuador y a las 23 Suecia-Túnez. No te voy a decir los del lunes porque te voy a marear, pero sí ya pensando en el debut de la Argentina, eso va a ser el martes a las 10 de la noche ante Argelia, pero ya estamos en fiebre mundial, calentando motores.

11-23-24-22-22, ¿para qué cosas ya no estás? Es el tópico de esta semana. 11-23-24-22-22, Cari.Fidalgo en Instagram, el alargo en Facebook, un poquito de OM.

11-23-24-22-22, Cali.Fidalgo en Instagram, en la larga en Facebook. Dice Mili de Parque Patricios que ya no está para ser de psicóloga gratis. Te escucho, sí, pero si me vas a contar tu vida entera, traes por lo menos una facturita, algo, ¿viste? Rocío de Río Cuarto, ya no estoy para los que desaparecen y vuelven como si nada. Si te fuiste, que te vaya bien. Chao, suerte. Tito de Villa Domínico, no está para los cumpleaños multitudinarios. Dame una mesita chica con dos amigos, una picada y listo. El resto te pone nervioso. Lucho de Bariloche, que dice que no está para hacerse el aventurero. Antes subía a cualquier cerro, claro, la zona ahí da para eso. Ahora, si no hay un sendero marcado y un baño cerca, no voy.

0: de fútbol. No sabe nada.
1: Habla de fútbol, Quique, vamos.
2: Habemos de té. Habemos de té, Calito querido.
1: No, vamos, no me quemen a los ídolos, por favor.
2: Bueno, ayer hablamos de que estaba prácticamente todo cerrado, que la propuesta había sido formal y que solo faltaba un llamado del Vasco, de Marcos Paz. Rodolfo Martín Arruabarrena. El teléfono sonó.
3: Puto.
2: Eso le va a decir cuando lo deje. Pero para.
1: Venimos del futuro. Venimos del futuro. La YPF.
2: Venía bien, pero el puto de tremendo. Bueno, esas fueron las palabras del Vasco.
1: Sí.
2: En su despedida de Boca.
1: De Boca.
2: Viste, ya pasó un año y medio.
1: Ya está. Y bueno, y la crisis total del fútbol.
2: Ay, Dios, qué vertiginoso.
1: Hoy,
2: que
1: es, hoy es 9 de junio del 2026.
2: Sí, guarde, estamos a 3 días del Mundial.
1: Guardemos el audio este, ¿eh? Guardemos qué porque locura, qué estamos locura. Viendo el futuro.
2: Qué locura. Bueno, el Vasco dio el ok. Va a ser técnico de Boca. Yo creo que Riquelme lo va a anunciar cuando Messi esté pateando un penal ante Argelia.
1: Sí.
2: Cuando Argentina esté por ganar la Argelia, Riquelme va a convocar una conferencia de prensa.
1: Es capaz. O sea, es capaz.
2: Van a anunciar oficialmente.
1: No, lo anuncia si juegan Argentina-España, algún partido grande. Si gana Argentina, claro. 6-0. Cuando está por hablar Scaloni, habla Riquelme.
2: Una locura. Increíble. Bueno, el Vasquito dio el ok. Vuelve a trabajar después de 10 años en Boca, donde fue bicampeón. Ganador de un torneo local, el Torneo Largo. Y la Copa Argentina del 2015, aquella que gana Boca con polémica, ¿te acordás? El final inventado por Ceballitos contra Central.
1: Un abrazo grande a Ceballos.
2: Una buena sensación. A ver, la última imagen no fue buena.
1: ¿Cómo habrá sido el choreo que hasta yo me indigné y era hincha de Boca?
2: Increíble. Bueno, el Vasco se va después de perder aquella Supercopa ante San Lorenzo en Córdoba, 4-0, cuando el equipo de Guede lo tritura al Xeneize y el Vasco pegó el portazo. 10 años han pasado, vuelve con el mono Marquich, con Diego Marquich a trabajar en Boca, y el profe Gustavo Roberti. Solo resta saber si se va a sumar Mauro Navas, que fue parte de aquel cuerpo técnico que trabajó muchos años con el Vasco y que hoy está trabajando en Boca, en una función con las divisiones menores. Veremos si se suma ese cuerpo técnico o habrá otro colaborador. La realidad, Calito, y la actualidad marca que el Vasco dio el ok, que el próximo 18 va a comenzar la pretemporada, pensando en lo que será el duelo del 23 de julio, la ida en la Bombonera ante O'Higgins por los 16avos de final de la Copa Sudamericana. Vuelve un Vasco al equipo de la Ribera. El Vasco Arruabarrena será en los próximos días anunciado oficialmente como nuevo técnico de Boca.
1: Lo tengo llamado. ¿Quién rompe las pelotas hasta ahora?
2: Qué necesidad.
1: Hay un brama al aire, hermano.
4: Buenas noches, este es un mensaje para el alargue. ¿Hasta cuándo River Boca, River Boca, River Boca? ¡Basta de River y Boca!
1: Pero escúchame acá una cosa, la que... Udo. ¿No ves que está hablando de Boca porque va a haber un técnico nuevo? ¿Qué quiere que hable? ¿Le saca chispa? Dios, me hace calentar, ¿eh?
2: Y tiene razón.
1: No, yo tengo razón, dame la razón, defendeme.
2: El conductor, digo.
1: Bueno, viene ganando para el fútbol. ¿Para qué cosas ya no estás? Dice Carlos de Moldo Beanu, de Ituzaingó. Aguante y la largue. Para el fútbol, jugué hasta los 57 años. Largué y agarré el ciclismo como terapia y me sirvió. Ay, Martín Xeneize, dice, para tener dos novias como antes. Imagínate qué buen psicólogo era. Dime de qué alardeas y te diré de qué careces. Fernando de Parque Chas dice, para encontrarme con cacatúas y hacer un raconto de mi vida amorosa. ¿Para qué cosas ya no estás? 11, 23, 24, 22, 22, cali.fidalgo en Instagram, el alargue en Facebook, arroba, Quique Pelemberg.

0: hay muchas efemérides hoy, pero un día como hoy del año 68, 0068, se suicida Nerón, ¿eh? Así que, donde dijo, antes de morir, donde hubo fuego, cenizas queda.
1: ¡Sos un poeta!
2: ¡Cerra que estamos todos!
0: Bien, es el día del geólogo. Hoy nace el Pato Donald, un día como hoy. Nace el Pato, putean todo, ¿viste?
1: Bueno, ¿sabes que nosotros tenemos algún punto de encuentro con el Pato?
0: Sí.
1: ¿Nosotros a cada paso?
0: Una cagada, sí. Nosotros, dijo el mosquito.
1: Lo quería arrastrar hasta la orilla, ¿viste?
0: Claro, ya está. Dice, ¿cómo te va con Pelemerí? Me lleva... Yo le digo, llévate las marcas y no se le lleva ninguna, el hijo de puta.
1: No se lleva ninguna, hijo de puta.
0: Bueno, cerrame, o no me cerré, o lo que pero
1: dejás abierto el margen vos.
0: Para sí, claro, dejo el margen.
1: Bueno, River tiene un nuevo refuerzo. Había firmado su...
3: Este es un mensaje para el alargue. ¿Hasta cuándo? River, Boca.
0: Ay, Dios, qué pesado, dale.
1: Bueno, Calito querido, River tiene un segundo refuerzo. Y cuando hablamos de River, yo sé que hay gente que... Que quiere tener y cobrar protagonismo. Sí. Es una realidad.
0: Sí, ya fue al aire, ya salió, sí.
1: Ah, perfecto. Bueno, te decía. Dios. River tiene.
0: Cuando te digo que te llevé la marca y no te lleva ninguna, bueno, esa fue, dale.
1: Bueno, pero escúchame, tiene su encanto.
0: No, esto, sí, te hace 6 goles. Pero por ahí un partido ganas 7-6.
1: Pero pará, vamos por parte. ¿Vos te pensás que para Curazao y Cabo Verde no es un encanto jugar el Mundial?
0: Claro.
1: Pero ahora comés 7.
0: Sí.
1: Pero.
0: Sí, vamos a hacer como Curazao. Si seguimos así, nos van a dar la tomátela y en un colectivo de esos escolares como el de Curazao. En un colectivo escolar.
1: Escúchame esto. De 2 a 5, sacar los horarios es imposible. Bueno, escuchame una cosa.
0: Dale.
1: Escucha. Bueno, imagínate Los Ángeles. Bueno, escuchame una cosa.
0: Sí.
1: River consumó su segundo refuerzo. Ya había firmado su contrato a Nicolás Otamendi antes de sumarse a la selección argentina. Y ahora el uruguayo Mauro Arambarri. Anótalo.
0: Arambarri.
1: Mauro. Sí, ¿qué?
0: No, entiendo, no lo conozco.
1: Yo tampoco.
0: Bueno,
1: escúchame.
0: Arambarri, que yo, la primera vez que lo escucho hablar, alguno va a decir, ¿cómo no lo conoce Arambarri? No lo conozco, Arambarri. ¿Qué sé yo?
1: 30 años. Es uruguayo. Viene de jugar en Getafe 8 temporadas. Y al chacho lo.
0: Lo subyuga.
1: Subyugó.
0: Sí.
1: Ah, nada, no, lo tuyo es el conocimiento que tenemos. O yo soy muy repetitivo en los términos, o vos me conocés memoria.
0: Las dos cosas, dale.
1: No me defiendas, hijo de puta.
0: Y si te llevas, bueno, ni una marca te lleva, te crees que te defienda. Te estoy puteando, yo el de atrás que digo, hijo de puta, llévate las marcas, la puta que te parió.
1: Pero, escúchame, 1:30 lo tenés resuelto.
0: Sí.
1: Escuchame una cosa. Bueno, uruguayo es un mediocampista de batallador. 8 años jugó en el Getafe de España. Y al Chacho lo subyugó en aquellas presentaciones, por ejemplo, ante el Celta de Vigo y a la vez, donde el Chacho dirigió. Llega para darle un poquito de sangre. ¿Viste? Siempre necesitas un uruguayo para equipos campeones y que den un salto de calidad. Y Mauro Arambarri es el segundo refuerzo de River después de lo que había sido la contratación y la firma de su contrato de Nicolás Otamendi.

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1: Vamos a Argentina.
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1: Hola, Cali, y no sé quién te acompaña hoy. Bueno, escucha, mira. El mejor ruido de esta hora.
2: El mejor ruido de esta hora, y cuando viene el pibe del hielo y del whiskacho, ¿aparece quién? JB Etiqueta Negra, Jorge Bernárdez, el tipo que más sabe de cine, series, televisión, radio, pasacassette, magazine, diario, revista, diario. Hola, Jorge, ¿cómo andás, querido?
3: Pasacassette. Estuve escuchando unos cassettes que todavía tengo.
2: ¿Eso de la cassette vos todavía? Mira vos.
3: Sí. Tengo ahí algunos. Se escucha bien. Va, cuando se estiran queda medio choto, pero...
2: Nada, se escucha... Nada, el cassette tiene un problema. Tiene ruido. La cinta tiene ruido.
3: Tiene un le da gusto. Es como el ruido del vinilo.
2: Nada, pero el vinilo...
3: Lo analógico...
2: Está bien. Pará, no seas tan viejo choto. Escúchame, el vinilo sí.
3: No, porque escuchan todo esos cosos comprimidos.
2: No, está bien, depende, yo no escucho comprimido.
3: Porque vos usás Tidal.
2: Claro.
3: Mirá quién habla.
2: Yo no uso comprimido. No uso comprimido, uso esta. Escúchame.
3: Sí, que no. El snob soy yo y vos escuchás Tidal, mirá.
2: hay un día que me da un... Así, ¿no?
3: Bueno, no te pongas violento tampoco.
2: Qué lindo, ¿verdad?
3: ¿Qué te pasa?
2: Con una mano en la boca, ¿viste? Escuchame una cosa. No, digo, el disco. Sí. El disco vos lo pones cuando recién está, cuando está a 0 kilómetros, no tiene el...
3: Sí. No tiene nada.
2: Que no está comprimido suena de puta madre. Lo que tienen lo digital es que te mantiene, claro. Pero para llegar ahí comprimen, sacan ceros y unos a lo loco. El cassette...
3: Hay que comprar los discos que fueron grabados originalmente como discos, ¿no?
2: Claro.
3: Porque después agarrás cosas que fueron grabadas para los compact y no es igual.
2: No. Claro, el máster es distinto.
3: Hay que ponernos a estudiar.
2: Estudien, viejo. Igual la gente, desde el MP3 para acá quedaron todos sordos, le da todo lo mismo.
3: La gente escucha cualquier verga.
2: ¿Vos sabés que...? Eso,
3: básicamente.
2: Eso, mira, sí.
4: ¿Qué pasó?
2: Bueno, una vez voy a al otorrinolaringólogo porque yo no escuchaba del lado derecho. Yo digo, tanto auricular, me quedé sordo. No, era el tema del bruxismo, después con el tiempo descubrí, porque me va el tipo, me revisa a ver si tenía sarro en el oído o alguna cosa. Me dice, no, le digo, ¿sabes qué pasa? Que yo soy locutor y estoy todo el día con auricular y tengo miedo de quedarme sordo. Y me dice, no.
3: ¿Qué?
2: ¿Cómo? Dijo.
3: ¿Qué me dijo? Bueno, entonces, ¿qué te dijo? No te va a pasar.
2: No, me dice, el problema, ¿sabes con qué te quedas sordo? Con el MP3, me dice, porque están todos grabados distintos volúmenes y es un quilombo.
3: Mirá.
2: Pero si no, bueno. Y ahí la gente se quedó sorda. Yo escucho programa de radio, escucho streamings, suenan como el ojete, boludo.
3: Sí, todo suena mal. Y todo con distintos volúmenes, ¿viste?
2: Sí.
3: Publicidad, volumen.
2: De hecho, nosotros estamos sonando como el orto en este momento. Bueno, no importa.
3: Mirá, qué bonito. Qué bueno que la gente se lleve algo de esta charla.
2: Bueno, escúchame una cosa. ¿Viste? ¿Fuiste al cine? Sí. ¿Viste alguna serie? Yo estoy viendo una en Netflix.
3: Series no veo más.
2: Me haces acordar al tipo que le dijo a Weinreich, el fútbol, ya no entiende cómo les gusta el fútbol.
3: Pero no es eso, es una verga.
2: Bueno, no, escuchame, hay cosas lindas. Rivals, que no me la viste. Rivals.
3: No. No, y todavía tengo que ver la otra que me dijiste de HBO.
2: Ándate a cagar.
3: Pero estuve ocupado con algunas cosas.
2: Estoy viendo Legends. Serie británica. Británica. Sobre un plan que larga. Margaret Thatcher ya estaba en el horno, ya estaba en la debacle política, entonces, y se le estaba llenando de falopa de heroína. Y estaba empezando a morir gente y se le estaba cascoteando el rancho. Entonces hace un biribiri y anuncia un grupo especial.
3: Sí.
2: Para meterse.
3: Combatir la heroína.
2: No, pero para meterse. Y contratan a. Sin presupuesto, sin. O sea, pobre gente, estos muchachos. Se infiltran todos los narcos, qué sé yo, pero sin presupuesto, no, sin plata. Y además venía el ministro y le decía, bueno, quiero ver los resultados, qué sé yo.
3: Claro, bueno, es lo que quieren siempre.
2: Bueno, está muy, muy bien filmado, muy bien recreada la época. Son sí. 6 capítulos, una miniserie, se llama Legends, porque Legends son los bueno. infiltrados. A ver, no, tampoco es que va a ganar el premio a la mejor serie del mundo, pero si
3: ¿para
2: no sabe.
3: Me la recomendado,
2: entonces. No, pero si no sabe qué carajo ver. Bueno, igual ahora ya esta semana.
3: Una película, ya basta de.
2: Y ahora, claro, ahora vas a ser el único en el cine, porque ahora ya estamos en el mundial ya.
3: Ahora viene el mundial, no voy a ver nada. Además se va a estrenar poco ahora que viene el mundial.
2: Claro.
3: Hay un par de estrenos grandes, pero pues.
2: ¿Quiere decir que esta charla de hoy no sirve para nada?
3: No, no, van a haber cosas buenas, van a seguir. Las que vamos a comentar hoy van a seguir un tiempo en la sala.
2: Bueno. ¿Qué recomendás, dale?
3: Bueno, vamos a hablar un poquito. Primero vamos a hablar de la que no recomendamos tanto, pero que es divertida.
2: Ok.
3: Que es Scary Movie 6.
2: La número 6, ¿cómo choreo?
3: La
2: bueno.
3: número 6.
2: Espera.
3: Vamos a llegar a 6 películas de Scary Movie.
2: No, para que me va a llamar el ex mandatario uruguayo desde el cielo.
4: Una manga de ladrones del primero hasta el último, ¿entiendes?
3: Bueno, sí, pero no los Wayans, que son los creadores de la saga.
2: Sí.
3: Sino otra gente. Resulta que en el año 2000, mirá qué año, ¿no?
2: Hermoso, el gran recuerdo.
3: Los hermanos Wayans, dos humoristas de color negro, acá podemos decirlo.
2: Sí, claro, paran de esa boludez, el tipo es negrito.
3: Afroamericano.
2: No, esa pelotudez.
3: Dos negros.
2: Sí.
3: Humorista, qué sé yo, muy de avanzada en esa época. Vieron que el terror estaba más o menos, ¿viste?
2: En boga.
3: Un par de sagas. Sí, había un par de sagas que le habían pegado de nuevo, como Scream y como sé lo que hicieron el verano pasado. Y dijeron, y hagamos la gran Abraham Zucker, que eran los creadores de Airplane o de Top Secret, y tomémonos en joda las películas de terror.
2: Bien.
3: Y entonces fueron con la idea a hablar con los hermanos Weinstein, que eran por entonces los capos de Miramax.
2: Claro, todavía no estaba el escándalo del.
3: Todavía no había pasado nada, eran los capos.
2: Eran intocables.
3: Eran los más capitos de Hollywood.
2: Sí.
3: Por decirlo de alguna manera. Y le vendieron la idea, bueno, el tipo le pusieron algo de guita, una película barata, actores de segunda, humor fácil, humor de pedos, humor de...
2: El humor que le gusta a la gente, el pedo, no, no hay nada más humorístico que el pedo.
3: Totalmente.
2: Por favor.
3: Bueno, y
2: yo he hecho un simposio.
3: Y otras asquerosidades, ¿no?
2: Sí, pero el pedo, no, las otras por ahí no me... El pedo, ¿viste?
3: Por ahí no te gustan tanto.
2: El pedo es...
3: Es funcional, es eficiente.
2: Sí, alguien hasta había hecho un análisis, porque el tropezón y el pedo creo que tienen casi todas las cuestiones sí. básicas del humor, el pedo.
3: Exactamente. Entonces, bueno, le vendieron eso, los Weinstein compraron, le dieron la plata, salió la película, golazo. Invirtieron $2, recaudaron 200 mil millones de dólares.
2: Escucha, espera. No sé si es gracioso.
3: No, no sé que eso no era un pedo.
2: No, después es un eructo.
3: Después es. Igual es, ¿no sabés que el eructo es?
2: Escucha. O esta.
3: Bueno. O sabés que el eructo es comida en aerosol, ¿no?
2: Ah, mirá.
3: Bueno, me acordé. Bueno, el asunto es que. La primera película fue un éxito. ¿Me vas a dejar hablar?
2: Estaba esperando la reacción.
3: Bueno, la recaudaron, levantaron en pala.
2: Sí.
3: Y no terminaban de levantar en pala lo que habían hecho con la primera y le dijeron a los Weinstein, le dijeron a los Wyatt, che, filmate otra.
2: Por las dudas.
3: Por las dudas sabían que iba a funcionar. Entonces los buenos se pusieron a filmar la segunda. No habían terminado de pasar en el cine la primera y ya estaban haciendo la parte 2. La parte 2 tuvo algunos problemas de realización. Ellos dicen que los apuraron demasiado, que mal.
2: Tampoco que era iban a hacer una obra maestra del cine.
3: Sí, no estaban haciendo Shakespeare.
2: No,
3: era hacer machete de pedos. Y,
2: claro.
3: No sé, de vómitos, y aplastar gente. La segunda también fue un éxito, por supuesto. Y ahí les dijeron, che, hagan una tercera.
2: Claro, se engolosinaron. Ese es el
3: pero
2: término.
3: Pero bueno, esta en vez de decir, la tercera. Ahí se pudrió medio todo. Y los Wayans terminaron afuera de la saga.
2: Ya,
3: les robaron la saga. Los Wayans.
2: Como pasa siempre, el creador termina choreado. Le pasó
3: llamaron a uno de los del trío este que habíamos hablado antes, Zucker, Abraham Zucker, para que filmara. Claro, había hecho uno de los que había hecho ¿Dónde está el piloto? Había hecho Top Secret, no sé qué.
2: No iban a fallar.
3: Filmate esta que más o menos parecía.
2: O sea, robate a vos mismo, le dijeron.
3: Los Wayans se fueron y hicieron éxitos como ¿Y dónde están las rubias?
2: Claro, de acuerdo.
3: Las películas que acá no gustan en general.
2: No, bueno, no. De hecho, hay uno que hace un personaje de mina, un grone también, que está en la de DiCaprio, cuando el mundo está por irse al carajo, que es el que hace el noticiero. Y yo hace poco mirando, era uno de los tipos, no sé si no es el actor más rico del mundo, está ahí, porque hace de una vieja.
3: Hace esa cosa.
2: Hace de una vieja negra. De una vieja negra, y el tipo acá no lo conoce ni el loro, y el tipo la tiene.
3: Claro, acá Gasalla la levantó en pana con Mamacora y en Estados Unidos no se enteraba.
2: Claro, ahí está. Bueno, perdón.
3: Por poner un ejemplo. Bueno, el asunto es que para esa altura ya se había podrido todo con los Wayans y los Weinstein, se llevaban pésimo. Y Harvey Weinstein y el hermano, antes de terminar preso Harvey, que ahora está preso por depredador sexual, ¿no?
2: Sí.
3: Todo el mundo sabe, se filmaron dos más. Así que vamos.
2: Dale, abrile que viene más. Dale que va.
3: Pero ahora los Wayans retomaron la saga, ganaron juicios, se ve, qué sé yo, y volvieron a dirigir. Con el elenco original de la primera película, hacen una sexta película donde agregan actores jóvenes, como si fuera a haber una renovación en la saga, retoman toda la historia. Y la película, la verdad es que es divertida.
2: Sí, bueno, tampoco, por eso, antes, vas a ver eso.
3: Vas a ver la película y después te vas a comer una pizza.
2: Harvey, el hambre.
3: Total, no estás para descubrir.
2: Lo peor que podías haber hecho película. Es decir pizza a esta hora de la madrugada.
3: Pizza conmigo.
2: No sé, con vos, con quién.
3: ¿Te acordás cuando Casero era divertido?
2: Bueno, sí.
3: Hacía cosas de hacer. Qué barro.
2: Pizza, la palabra pizza me da hambre. Bueno,
3: no sabía que tenías
2: si quieren ir
3: pavloviano.
2: Sí, soy el perro de Pavlov, en este momento estoy babeando. Me falta ladrar nada más.
3: Bueno, si no saben qué es, vayan y busquen
2: el perro de Pavlov. Pobrecito, le tiraron una campanita, le tiraron con un plato sin comida.
3: Empezaba a salivar. Claro, sí.
2: Salivar, le decía, y ahí sale la palabra de... Y ahí terminó en Chespirito. Bueno, dale.
3: Bueno.
5: Cali.
3: Se estrenó Amarre de Navidad.
2: ¿Y eso?
3: La última. No, pará un poco.
2: Pero...
3: La última de Almodóvar.
2: No,
3: ¿qué pasa? ¿Qué pasa?
2: No me cae.
3: Estos homofóbicos.
2: No me cae. No, me cae mal él. Todo lo que hace él me cae bien. Bueno.
3: Pero tenés que separar la obra del artista.
2: No, por eso. Separo la obra del artista y no me gusta. Pero bueno, son gustos. No.
3: Bueno, vamos a hablar a la gente a la que le gusta el cine.
2: Y... Ese decirme, sos un pelotudo. Yo, si te digo, si me decías, sos un boludo.
3: Me da menos grave.
2: Me dolía menos.
3: Bueno, el asunto. Igual vamos a ser justos. Almodóvar está en una etapa en la que
2: medio
3: filma más o menos la misma película.
2: Claro, se autoplagia.
3: Lo hacía, hacía Woody Allen cuando todavía filmaba, lo hacía Fellini, lo hacía Bergman. Hay un punto en que los autores de cine se mueven siempre bajo parámetros más o menos parecidos, obsesiones parecidas. Son la misma persona.
2: Sí, a ver, tenés un estilo de hacer las cosas.
3: Tenés un estilo de hacer las cosas, claro. Y la gente que te va a ver busca ese estilo.
2: Claro, ni hablar.
3: Y yo creo que para los que les gusta Almodóvar, digámoslo así, esta es como la suma de todas las cosas que Almodóvar sabe hacer. A esto le agrega algo que ahora vamos a explicar un poco. La película es así. Es Baraglia. Es un director de cine que se llama Raúl y que está escribiendo un guión porque hace 5 años que no filma nada nuevo. Y está medio trabado, medio así, va escribiendo. Con lo que vas a ver, lo que el espectador ve es, por un lado, la vida real de Raúl, que está escribiendo ese guión con sus amigos, su pareja, que es otro hombre, y qué sé yo. Y a la vez vas viendo lo que está escribiendo. ¿Sabes? Como dos películas en una, digamos.
2: Ajá, interesante.
3: Ah, bueno, sí, cine dentro del cine. Uh-huh. Una película sobre el guión, sobre la creación, más que nada, ¿no? Entonces, hay un punto en el que se traba y empieza a vampirizar la vida de los que están alrededor. Y lo pone en el guión. Mm. Que esto lo hace todo lo que escribimos. En algún momento.
2: Sí.
3: Hacemos una cagada ahí. No, es cierto. O sea, uno escribe siempre sobre uno, aunque esté escribiendo sobre.
2: Sí, sobre. Nuclear. Sí, claro. Sobre el álbum de figurita de Panini.
3: Totalmente. Bueno, pero la ex. Hay un personaje que es Aitana Sánchez Gijón, que es su ex representante, que se recalienta mal. El guión y le empieza a echar en cara, che, me estás usando todo, sé qué, estás trabado, y empieza a criticar la película que estuviste viendo como la película que él está escribiendo. Porque empieza a decir, ah, te repetís a vos mismo, sos complaciente, no sé qué. Bueno, la película es eso, es un juego de cajas chinas en las que Almodóvar reflexiona sobre la creación, sobre su actualidad, incluso quizás sobre su agotamiento temático, muy interesante, y filma muy bien.
2: Sí.
3: Así que lo único que podemos hacer con esa película es recomendarla. Vayan a verla. Alguien me va a decir, no es la mejor de Almodóvar. Bueno, por ahí Almodóvar ya hizo lo mejor que tenía.
2: Claro, no.
3: Tiene como más de 70 años.
2: Ahora se siente vacío.
3: Ahora se siente vacío, ahora vuelve a escribir sobre lo mismo. Y bueno, cuando escribe sobre lo mismo lo hace muy bien, así que
2: está bien.
3: Te vas a quejar.
2: No, deje. Pero para quejarnos.
3: Baraglia está muy bien.
2: Para quejarnos, viste cómo somos.
3: Viste cómo es. Baraglia está muy bien. Ojo.
2: Sí, es crack. Leíto es crack.
3: Bien. Y ahora vamos a hablar de uno de los. Quizás la mejor película que se vio hasta el momento en los cines.
2: Que no es mucho tampoco.
3: Este año. Bueno, pero estamos casi a mitad de año.
2: Sí, estamos a mitad de año.
3: Acá hay bastante para hablar, vas a tener que tener un poco de paciencia.
2: Y ya con toda la que te he tenido.
3: ¿Tenés paciencia?
2: Y hace un rato que te estoy escuchando, así que sí, dale.
3: ¿Qué sabes de los Backrooms?
2: Nada, absolutamente nada. Yo soy una persona que si no sé de algo.
3: Bueno.
2: Backrooms me suena. Ah.
3: Backrooms. El asunto es así.
2: A ver.
3: Hace un par de décadas apareció en 4chan, que era una plataforma de contenido donde gente sube.
2: Sí. Ya sé cuál es, esa sí la sé.
3: 4chan,
2: acumula, 4chan.
3: Claro, 4chan. Acumula un montón de leyendas urbanas. Que ahora se llaman Creepy Pizzas, no sé por qué.
2: Creepy Pizza.
3: Que son historias de terror cortas que la gente va contando. Dentro de este panorama, a ver, por ejemplo, la familia que viajó a Brasil se trajo un perro y era una rata.
2: Ok.
3: ¿Te acordás de esa historia?
2: Sí.
3: ¿Eh? Bueno, cosas así. Allá, en 4chan, alguien subió una foto de un cuarto vacío. Y con un texto un poco así, medio intrigante. Y ahí nace toda una mitología y todo un interés por los espacios vacíos, que se llaman espacios liminales.
2: Espacios liminales.
3: Hay algo que hace que a vos te dé vértigo.
2: O sea,
3: lugares vacíos.
2: Claro.
3: Inquietante.
2: Claro. Sí.
3: Donde la perspectiva es rara.
2: Claro, el mismo silencio ya te caga todo.
3: El silencio del lugar. Bueno, así estaba la cosa hasta que en 2019 un muchachito de 16 años toma todo ese bagaje que había de los backrooms y de los niveles, porque claro, cada cual se inventa su historia ahí en los backrooms.
2: Claro.
3: Los backrooms, puede haber monstruos y cosas. Pero este pibe de 16 años empieza a filmar cortos para YouTube con historias así, muy inquietantes, raras. Llega a 70 millones de views con sus peliculitas,
2: claro,
3: sus cosas. Y entonces la gente de A24, que es la productora de terror más importante de los últimos tiempos.
2: Sí, es la productora, te diría, independiente, entre comillas, sí, muy
3: la
2: grosa.
3: La más grande.
2: Sí, sí, sí, sí, sí. A ver, te pongo un punto ahí. No hay película de A24 que no me guste.
3: Sí. Ahora,
2: pará. Sé que ver algo de ese sello en particular, o series en particular, no es para cualquiera.
3: Bueno, y acá estamos. Un día el adolescente que había empezado a subir esas cosas recibe un llamado. El año 2023 recibe un llamado de un ejecutivo de A24. Ahí está. Se ve que tenía un teléfono viejo en la casa.
2: Y bueno, es para quedarle un poquito de cagazo el tipo.
3: Y le dicen, che, vos que tenés 70 millones de views ahí, ¿no querés hacer una película con ese tema? Acá está varios temas, ¿no?
2: Sí.
3: El chico era menor de edad, tuvo que ir con los padres, revisar los contratos, saber de qué se trataba. Bueno, lo mismo de A24, dijeron, bueno, pero vos no podés dirigir esta película porque te vamos a poner al lado. Nada, estaban interesados en el asunto James Wan y Osgood Perkins, dos directores muy capos de A24.
2: Sí.
3: Y entonces dijeron, y el chico dijo, bueno, está todo bien, pero quiero dirigir yo. Y quiero dirigir yo y quiero tener el control creativo.
2: Está muy bien. Si ustedes me vinieron a buscar.
3: Y eso fue lo que le dijeron los de A24. Nosotros te fuimos a buscar porque vos sos el que tiene la idea. Hacelo. Esto fue en el año 2023. La película se está estrenando en 2026. Se consiguieron dos actores importantes como Sidewell Ayerford, un negro que lo vas a reconocer enseguida,
2: sí,
3: cuando veas la foto, y Renata Reinsford, que curiosamente es una de las actrices de la película que ganó el Oscar a Mejor Película en idioma extranjero. Vale. Y la película es una película que no se parece. Por un lado se parece un poco a Severance, que Severance también trabaja con el estilo de este de los espacios liminares, viste, las oficinas, los techos bajos.
2: Una onda fílmica Ben Stiller, ponele.
3: Ponele, pero no, más cercana al Kubrick, Splendor.
2: Bueno, pará. Escúchame, me dijiste A24, sí, me dijiste Kubrick, me dijiste voy comprando hasta, Backrooms.
3: Bueno,
2: Backrooms,
3: este,
2: ¿no?
3: Backrooms.
2: Sí.
3: Clark, que es el protagonista de la película, uno de los dos protagonistas, es un arquitecto que está en la mala.

0: Nova, que encuentra una especie de entrada a un bucle raro.
1: Sí.
0: Y pasa la pared, una pared que es aparentemente sólida, pasa a otra dimensión. Da un paso y se mete en un backroom.
1: Ok.
0: Y a partir de ahí, la película se toma su tiempo y él empieza a deambular por los pasillos, esos desiertos enormes, con perspectivas extrañas, con puntos de fuga que uno sabe para dónde van. Está muy, con unos efectos prácticos muy increíbles, y se pierde ahí adentro. Empiezan a pasar cosas. No es, a ver, no es un terror que uno diga, che, es muy sangriento. No, no es.
1: Es más del bocho, más del bocho.
0: Sí, más que te pone inquieto y que te quedas medio paralizado porque no sabes muy bien lo que estás viendo.
1: Bien.
0: La película tiene una, junto con Obsesión, que es la película de la que hablamos la otra vez.
1: Sí, sí, que películas de bajo presupuesto.
0: Películas de bajo presupuesto. Directores salidos de YouTube. Entre los dos, que los dos tienen 20 y pico de años.
1: 20,
0: este tiene 21 años. 20,
1: sí,
0: 20, años,
1: 21, sí, sí. O sea,
0: se cargaron a The Mandalorian y Grogu.
1: No, pero está bueno porque vos decís, che, ¿y ahora quién va a venir? Si ya está todo inventado y vienen estos pibes y la rompen todo.
0: Aparece.
1: Qué crack.
0: De una cantera que no esperaba.
1: Sí.
0: Seguramente que si hablas con ellos, conocen de todo.
1: Claro, claro. Qué imparso.
0: Pero... para bueno, los directivos de Hollywood, una sorpresa.
1: Sí, sí, claro. Che, estaba viendo que está la serie, no sé si es serie TV o esto mismo de YouTube, que hay 24 episodios.
0: En YouTube.
1: Está.
0: Esos son los episodios que vieron los directivos de A24 y le dijeron, che.
1: Bueno, hacemos una película con esto, hermano.
0: Hacemos una película con esto.
1: Bien.
0: Tiene una gran ventaja, para mi gusto.
1: Sí.
0: Y es que no explica nada.
1: Ok.
0: La película arranca y estás en medio de la historia.
1: Ok.
0: Después, okay. A la larga, en algún momento de la película, hay un intento de explicar, pero no es importante la explicación. Todas estas cuestiones fantásticas, generalmente lo que se cae es cuando querés explicar todo, ¿viste?
1: Claro.
0: En cambio, acá es como que te vas quedando y se pone cada vez peor. Realmente en un momento se pone turbia.
1: Bueno,
0: es todo turbio, todo música distorsionada. La verdad que es una gran película.
1: Sí.
0: Que ya está siendo la gran sorpresa, porque además está llegando gente joven a la sala.
1: Ya.
0: Cosa que nadie esperaba. Y yo entiendo, a mí me pasó, en las dos privadas en las que la vi, la vieja guardia de la crítica estaba como medio indignada, sobre todo con Obsesión.
1: Sí.
0: Y vos decías, no, pero mirá que no estás entendiendo lo que está pasando.
1: Claro, ayornate, hermano, avivate.
0: Ayornate, mejorate, pensá que son pibes de 20 años, le están hablando a ese público, y están hablando del mundo que está y que se viene.
1: Me acabo de suscribir al canal de YouTube de muchachos.
0: Bueno, después contame cómo te va con eso.
1: Sí, Kane, la figura como Kane Pixels.
0: Kane
1: Pixels, aunque el nombre del chabón es Kane Parsons.
0: Es muy interesante lo que hace, y la película le quedó buenísima, la verdad.
1: Estoy viendo acá todos los videos de 9 minutos, 2 minutos.
0: Estás comiendo todo el lore.
1: Sí, y bueno, ¿viste? No, mirá, arrancaste para la mierda y terminaste arriba, me gustó. Me gusta, bueno. me gusta, me la llevaste, sí, me llevaste, hiciste lo que quisiste conmigo. Nada más.
0: ¿Viste? Eso te da los años.
1: Claro. Sí, bueno, avísame cuando me toca a mí.
0: No, porque uno vivió una etapa en la que se creaban climas a veces en las radios.
1: ¿Viste? Bueno, sí. Lo seguimos acá, ¿eh? Acá tenés los cuatro.
0: ¿Lo logramos o lo logramos?
1: Acá tenés los cuatro climas en un solo programa. Te cagas de frío, de calor, te entra humedad, se te cae el cimiento, todo. Jorge.
0: Bueno, ¿qué más puedo hacer por vos?
1: No, escúchame, tengo que cubrir el banco mañana. ¿Eh?
0: Dale, no.
1: Y bueno, ¿qué crees?
0: Con eso no puedo.
1: Bueno, entonces no lo digas así genérico. Jorgito.
0: Sí, podemos ir anunciando que vamos a estar en YouTube, ¿no?
1: Sí, sí, ya está. Que vayan siguiendo mi canal porque. Ahora estoy poniendo todo Fórmula 1,

0: pero voy a ir agregando los segmentos. Sí, sí.
1: Dale.
0: Tenemos que hacerlo bien. El único que te
1: digo. Vamos charlando, vamos anunciando.
0: JB, etiqueta negra en las redes, Jorge Bernardes, el que más sabe de cine y esas cuestiones. Y me voy con un poquito de Miami Vice, de Russ Ballard y voces. ¿Está bien? ¿Te gusta?
1: Buenísimo, excelente.
0: Chao, papá.
1: Chao, querido.

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6: Hablan de fútbol. No saben nada. La pasan a hablar de otra cosa. Hablen de fútbol.
7: Bueno, seguimos en modo mundial. Habló Lionel. Lionel, cuando hablamos, porque hay varios Lioneles, el Lionel 1, que es el técnico de la selección argentina, dejó muchos títulos. Quiquiño, querido, mi corazón,
8: Bueno, Carlito, querido, habló el técnico de la selección en vísperas de lo que será el partido de hoy en Alabama. Wins, Guns, Alabama. Bueno, ante Islandia. El amistoso es una anécdota, es para que el técnico observe a jugadores y hasta te diría que piense en un plan B o C de acuerdo a cómo se vayan dando los partidos de la Copa del Mundo. Ahora, me parece que uno de los grandes títulos, que cuando uno lee las declaraciones en los portales, no hace mucho hincapié en esto. Más allá de que también marca que la idea es entre miércoles y jueves tener al reemplazante de Valerdi, se habló de los tiempos del Dibu Martínez.
7: Sí, habla del callo. A ver cómo él, está. A ver, sí, cómo está
8: el callo. Bueno, pero el viernes decidiremos.
7: Pero vos no querés, no estás poniendo una alarma donde no la hay. No sé, no te quiero juzgar. Porque él dice, yo tampoco sé mucho de medicina. Vamos a ver el callo, a ver qué pasa con
8: pero
7: el callo.
8: Para, si vos querés, yo lo que quiero decir es lo siguiente. Si vos no querés sembrar el terror, directamente ni hablás. Porque, a ver, todos los colegas que están in situ hablan de un Dibu Martínez que va a ser titular con Argelia. Ahora, ¿sabés qué? Ayer hablé con un kinesiólogo.
7: Sí.
8: Y le pregunté el tema de la lesión.
7: Sí.
8: Y acá hay algo que realmente a mí me da qué pensar. Lo que se está formando es el callo. El callo es la unión del hueso que está fracturado. Sí,
7: sí, sí, un callo.
8: Acá el Dibu Martínez se está practicando sin golpe con la pelota.
7: Claro.
8: Ahora, es cierto que se están respetando los plazos. También lo que hay que marcar es que si el Mundial no existiese, Dibu se hubiese operado. ¿Estamos de acuerdo?
7: Sí.
8: Se hubiese operado. No se opera porque los tiempos de recuperación no daban. Ahora, ayer me explicaba un kinesiólogo, si la pelota con la violencia con la que juegan los profesionales impacta en la mano,
7: Chao.
8: Es muy probable que se vuelva a fracturar. Entonces, yo no es que quiero alarmar, estoy alarmado. Porque yo no creo que sea todo tan
7: bueno,
8: sencillo.
7: Pará un poquito, Quique, no me ponga nervioso. Deja de echar las pelotas.
8: Vamos, es que Calito, vamos
7: a hacer. No, dejate joder, no, en serio. No me hagas pensar.
8: Yo no pongo en duda al arquero. Acá hay un técnico que dijo el viernes, decidiremos
7: bueno,
8: qué pasa con Martínez.
7: Esperemos el viernes.
8: Pará. O yo interpreto mal.
7: No sé.
8: O hay un técnico, o
7: mirá
8: hay un
7: que
8: técnico.
7: Yo, mirá que yo programé algo especial del Divo el viernes, ¿eh?
8: Lo ponemos igual.
7: ¿Lo ponemos igual?
8: Ese, ya te escuchamos.
7: Estamos jugados.
8: No me una cosa.
7: Estoy podrido.
8: O sea, ¿cuánto dura eso?
7: Como 40. No, pero no. Bueno, no es en tus espacios, ¿eh? No.
8: ¿Eh? No. Putero, bueno. Entonces, sacalo que no sirve.
7: Bueno, escúchame, dale.
8: Pero realmente a mí me da que pensar y ha generado, en lo particular, una alarma. ¿Estará Dibu? La pregunta que yo hago.
7: Para un poquito.
8: ¿Qué lo hizo debutar a Beltrán el otro día?
7: Bueno, pará, no.
8: Porque viste que a raíz de declaraciones uno empieza a atar cabos.
7: No, para un poco, en serio. Vamos a escucharlo a Scaloni, dale.
8: Bueno, dale, vamos a compartir porque hoy juega la selección argentina y el técnico dijo y dejó muchos títulos para analizar.
9: El otro día después del partido dijiste que Leo, que Messi ya estaba un poco mejor, que tuviera que jugar alguno de los dos partidos, el otro día no sumó minutos. Quiero preguntarte si mañana va a jugar y si tienen decidido si va a ser titular o si en realidad va a entrar un rato en el segundo tiempo.
10: Sí, va a jugar, lo que no sé cuántos minutos, tengo que hablar con él todavía. En el entrenamiento de hoy y veremos a ver cuántos minutos para no tener ningún tipo de riesgos y si decidiremos, pero en principio sí va a tener minutos.
9: Dos consultas puntuales, primero respecto de si ya tenés confirmado el equipo y después, ayer se sumaron a la par Molina, Montiel y Paz. ¿Esto significa que los tres están en igualdad de condiciones físicas, como por ejemplo para sumar minutos mañana, o están en diferente posicionamiento para su regreso, exigencias y situación futbolística puntualmente?
10: En principio están los tres disponibles para mañana, ya veremos la decisión de cuántos minutos. En el lateral derecho la verdad que tenemos ahora abundancia y podemos distribuir los minutos para que lleguen de la mejor manera. Y en cuanto al equipo, bueno, como te dije recién, primero vamos a hablar con los jugadores y vamos a decidir. Casi no pudimos entrenar, ayer fue un entrenamiento corto y hoy es el entrenamiento de víspera, así que decidiremos el equipo hoy y luego veremos.
11: ¿Hay plazo ya para que Julián Álvarez y Leandro Paredes se puedan entrenar a la par del grupo? ¿En qué situación se encuentran? Gracias.
10: Bueno, Juli está bien, es más una cuestión de que se recupera el 100%, digamos, pero es una molestia ahí que tiene el tobillo y que se le está yendo poco a poco y esperamos que se le vaya completamente y no queremos tampoco arriesgarlo. Y el caso de Leandro, bueno, yo creo que en unos días ya seguramente se puede reintegrar al grupo. Lo de él fue muscular y entonces es un poquito más delicado que lo de Juli, pero en principio vienen bien y casi seguro que al final de la semana estarían todos entrenando con el grupo.
12: ¿Vas a cambiar la formación con respecto a lo que fue el último partido? También pensando, digo, en lo que tenés dentro de una semana, que es ni más ni menos el inicio del Mundial.
10: Sí, vamos a cambiarla porque necesitamos repartir los minutos y haremos el equipo. La verdad que estamos más pensando en que termine el partido y termine bien, haciendo lógicamente un buen partido, porque el rival también es un rival a tener cuidado, pero lo que vamos a hacer es repartir los minutos para que ojalá no tengamos ningún contratiempo y empezar ya a preparar el partido con Argelia.
13: El reemplazo de Valerdi, que todavía está ahí latente, puede que lo digas mañana después del partido, te vas a tomar más días, ¿cómo vas a manejar este tema?
10: Bueno, decirlo después del partido no creo, porque a lo mejor vamos a estar un poquito más frío, pero sí, ya mañana tendríamos el panorama más claro. Por suerte, o por desgracia, mejor dicho, que no está el Flaco, pero por suerte podemos tomarnos estos días y el miércoles que ya el chico que decidamos pueda estar con nosotros. La verdad que la posición del Flaco, bueno, según como lo veamos, podemos estar cubiertos y veríamos en otras posibilidades, según como acaben los demás compañeros, a ver dónde de dónde tiramos. Tenemos una idea y en base a cómo termine mañana vamos a decidir, pero sí, del miércoles no creo que pase.
14: Quería saber, sobre todo para la Copa, para lo que será el partido ante Argelia, si está en evaluación la posibilidad de la incorporación de un cuarto mediocampista, como aquella semifinal en Qatar, cuando jugaron los cuatro, en ese caso estaba Paredes, ahora calculo que no podrá estar por condición física. Si está en evaluación, si está en observación, esa posibilidad para controlar partidos con cuatro mediocampistas.
10: Para Argelia. No para traer un cuarto mediocampista, no está bien, entendí ahora la pregunta, perdona. Bueno, cuando ha jugado De Paul, Macalister, Enzo y Almada, son cuatro volantes, Messi y Lautaro, Messi y Julián, son cuatro volantes. Según como lo miré, Almada también es volante. Creo que el equipo siempre, salvo cuando juega Fideo, cuando jugaba, perdón, ya lo tengo en la cabeza todavía, o cuando juega Nico González, ahí sí que el equipo tiene otra característica. Pero normalmente ha jugado siempre con tres volantes de juego, uno un poquito más extremo, pero con característica de juego, y siempre es nuestro ADN. Ahora se nos sumó Juliano, que nos puede aportar también varias cosas, y bueno, en función del rival y lo que veamos, tomamos siempre la decisión. Pero como decís vos, en el Mundial hemos jugado de las dos maneras, y esa posibilidad puede estar también.
14: Gustavo Yarroch para Radio La Red. Están quedando 8 días para el debut contra Argelia. Te quiero preguntar qué tenés pensado con respecto a la situación de Dibu Martínez, porque lo vemos evolucionar, pero ¿cuándo va a empezar a entrenarse con exigencia como para ver si puede estar presente contra Argelia?
10: Bueno, entiendo que por los plazos que nos dieron y por lo que nos dijo Martín, el viernes creo que empezaría o le sacarían parte de lo que tiene en el dedo, y en base a si se formó el callo o no, yo tampoco mucho de tema médico no entiendo, pero si se le formó el callo sería una buena señal para después ya, bueno, esos últimos 4 o 5 días poder meterle más caña. Así que el viernes será un día juego, viernes será un día importante para ver si se hizo ese famoso callo.
8: Bueno, tienen el alta Molina, Nicopaz y Montiel.
7: Sí.
8: Ahora, hoy juega Capaldo de lateral derecho. Cuando el técnico dice tienen el alta, quiere decir que hay una comunicación entre el médico y el médico le dice, bueno, ya podés disponer del jugador porque ya está bien.
7: Sí.
8: O por lo menos para que vos lo exijas. Ahora viene la otra parte. Primero es la aprobación del médico, el alta médica. Ahora viene la exigencia.
7: Claro, claro. Bueno,
8: y la pregunta es...
7: Dice, los vamos...
8: Pero claro, ahora lo van a exigir. Y habrá que ver cómo responde, Calito. Porque puede hacer que responda a lo que pretende en cuanto a la exigencia del entrenador y que el técnico diga, mira, yo necesito otra cosa de vos. Molina ya se recuperó, es el que más rápido se curó del desgarro, y Montiel está en la última etapa ya para empezar a ser exigido. Bueno, en esa exigencia veremos si Montiel responde con derechos adquiridos, porque también esto hay que marcarlo. Hay jugadores que se han ganado un derecho a que el técnico, el ganarse un derecho no es ir lesionado, es que el técnico tenga una consideración mayor con relación a otro futbolista, que diga, yo ya te conozco, yo ya sé lo que vos me podés dar a mí, entonces te voy a esperar unos días más.
7: Está bien.
8: Pero hay dos jugadores que están tocados, Paredes, que no tiene la alta médica, y Montiel, que tiene la alta, pero va a ser exigido. En estos dos nombres termino centrándome y parándome sobre la pelota y diciendo, bueno, esperemos a ver cómo reaccionan. Y el otro es el Dibu Martínez. Para mí es el título de la jornada.
7: Bien,
8: también.
7: Bueno, escúchame una cosa. No sé si se calentó, porque es una palabra fuerte.
8: Lo tergiversaron, ¿no?
7: Lo tergiversaron, por lo que estuve averiguando, porque no nombra el diario, es el diario Marca de España.
8: Exacto.
7: Donde dan vuelta una declaración de él y terminan diciendo como que Messi le pone a los jugadores. Y se recalentó, es una manera de decir.
8: Sí, eso no pasa. Pero viste que a veces uno o algunos se encargan de tergiversar y de tomar un título y darle el sentido que ellos quieren.
7: Bueno,
8: él lo aclaró.
7: Sí. Así que vamos con eso y...
8: Y está bueno que lo haya aclarado.
15: Estás camino a tu cuarto mundial. Lionel Messi está camino a su sexto, o sea que lo acompañaste en varios de ellos, en diferentes roles. Ha sido... variante, ha sido importante, ha sido colosal, ha sido capitán, se ha vuelto eterno hace 3 años y medio atrás. ¿Qué rol imaginás que puede tener Lionel Messi en este Mundial para la selección argentina?
10: El de siempre. A propósito de esto, ahora voy a aprovecho, Nico, de aclarar. El otro día me preguntaron en un medio de Argentina si yo hablaba con él y yo dije que la decisión en cuanto a él, y tergiversaron la respuesta, no ustedes, lógicamente, un medio de afuera, y salió por todos lados que yo consultaba con él. Me pareció algo aclarable, sobre todo por él, por mí, a mí que no me importa, la verdad, que piense la gente que... Pero por él, no cabe. Entonces le preguntaron al entrenador de Portugal si él hacía lo mismo con Ronaldo, y el entrenador de Portugal, como no sabía de dónde venía la pregunta, dice, no, nosotros trabajamos de manera diferente. Él trabaja de la misma manera que yo, seguro con Ronaldo, y después el equipo lo arma él, como es lógico, lo arma el entrenador. Entonces lo quiero aclarar porque me pareció de mala, no sé, ni siquiera es de mal gusto lo que escribieron, y no me gustó, sinceramente. Y un medio que no es argentino y todavía, me jodió. Espero que haya sido una confusión y que si lo puede sacar ese artículo, a mí me haría un gran favor. Y sobre todo a Leo, un gran favor, porque en los años que yo llevo acá, ni una palabra del equipo. Con él, lo que sea. Siempre. Y lo voy a repetir, no me voy a cansar de repetirlo. No voy a hacer nada que él no quiera y no tengo problema en decirlo ahora. A partir de ahí decido yo cómo juega el equipo. No tengo ni que aclararlo, pero me jodió que hayan tergiversado una información. Ahora la pregunta, porque tenía ganas de decirlo, se dieron todo. Ahora me olvidé la pregunta. ¿Qué era? ¿Qué rol? Bueno, importantísimo, el de siempre. El que todos esperamos, porque no solo cuando está en un vestuario, cuando está en una cancha, todo lo que transmite a los compañeros, el clima que transmite a todos los que lo rodeamos, es algo increíble, y también al contrario, eso es lógico. Y yo creo, me voy a permitir decir que está todo el mundo esperando que él juegue. Y no voy a ser yo el que no lo haga jugar, esa es la realidad, porque yo quiero que juegue y con todas las consecuencias, quiero que juegue. Así que ojalá esté bien, que es lo que todos queremos, y es la realidad. Así que espero que sea un rol como siempre ha tenido, más allá del resultado que creo yo ahora, en este caso, secundario.
16: Una pregunta cortita y concisa. ¿Qué es lo que te preocupa hoy a 8 días del debut del Mundial?
10: ¿Hoy?
16: Sí.
10: Hoy el partido de mañana, de verdad, porque el partido de mañana es una piedra importante, porque hay que jugarlo, y quieras o no, lo vas a jugar con los chicos que van a estar en el Mundial. Y bueno, viendo todo lo que está pasando, te preocupa, a mí me preocupa eso, sinceramente, porque si no estaría el partido, y no lo digo de mal, porque el partido lo vamos a jugar al máximo, si no estaría el partido tendríamos mucha más tranquilidad de poder preparar el de Argelia. Pero cuando se generan estos tipos de partidos, nunca pensás que vas a llegar de esta manera, con esta mala suerte que hemos tenido con estos chicos, que están que no están al 100%, y bueno, no, me preocupa jugar el partido y que terminen bien. Esa es la realidad, porque yo creo que si terminamos bien, sin ningún tipo de problema, vamos a llegar bien. Dentro de todo lo que parece, vamos a llegar bien. No tengo por qué quejarme, pero falta jugar el partido de mañana.
16: Quería preguntarte qué esperás ver el partido de mañana, qué resultados, y al mismo tiempo hablaste en la última conferencia de prensa de los requerimientos mínimos que ustedes pretenden de los jugadores para que formen parte de la lista. ¿Nos podés explicar cuáles son?
10: Básicamente que se entrenen, y viéndolos entrenar, que estén bien. Una cosa es estar al margen. Cuando uno está al margen, se va algunas veces porque nosotros queremos. El caso de Julián, por ejemplo, preferimos que esté afuera. Molina, Montiel ya se están entregando al grupo, Nico Paz también. Entonces, en la medida que entrene con el equipo, uno se da cuenta. Hemos jugado el fútbol y sabemos si el jugador está disponible, cómo se entrena, cómo se brinda. Tenemos unos datos que nos va diciendo la verdad. O sea, hoy en día es difícil engañar, muy difícil, más allá de todas las ganas que quieran de estar. Entonces, en ese caso, estamos tranquilos porque no nos van a poder mentir en el estado que están, y tomaremos decisiones. Pero hoy te puedo asegurar que están bien. La mayoría tiene el alta, dependerá nosotros mañana si lo queremos hacer jugar o no. Y después tenemos toda una semana para que se pongan lo mejor posible. Está de más decir que no solo nosotros, sino las demás selecciones, es muy difícil que lleguen al 100%, han jugado un montón de partidos. es muy difícil meterle una carga física, es más descanso, es más trabajo táctico, estratégico que otra cosa, porque está llegando bastante justo, no solo nosotros, sino todos. Yo ayer hablaba con el profe y estábamos viendo los partidos, no sé si lo están viendo todos, que los partidos más de preparación parecen de final de temporada, cuando vos ves minutos 60, 65, 70 que están... Y te da la sensación de que es un partido de final de temporada y no de preparación de un mundial. Entonces, bueno, eso es no solo nosotros, sino las selecciones que tienen jugadores por todo lado, bueno, tienen ese inconveniente.
8: Bueno, la palabra del técnico argentino, una extensa conferencia de cara a lo que será la presentación de esta noche del seleccionado nacional desde la hora 22 en Alabama, el último amistoso de cara al debut del 16 ante Argelia en la ciudad de Kansas. Mete miedo, Calito.
7: ¿Quién?
8: Si ves jugar a Francia, mete miedo. Los muchachos de arriba se encienden. Michael Olise, 24 años, nacido en Gran Bretaña.
7: Sí.
8: De padre británico, de madre franco-argelina. Es un animal. Es un animal, hizo 3 goles en la victoria de Francia ante Irlanda del Norte. Están todos peleados igual.
7: ¿Eh? Sí, no se mal, no se mil.
8: Pero pará, están todos peleados ahora cuando agarran la pelotita.
7: Por eso te dije que es difícil que salgan campeones, salvo excepciones.
8: Sí.
7: Bueno, creo que los únicos que no se hablaban y salieron campeones de algo fueron Vilas y Clerc.
8: Sí,
7: después no hay muchos casos.
8: Y después, bueno, el Boca Bianchi con, claro, con los grupitos, ¿no?
7: Sí, pero debe haber 3-4 casos en el mundo donde el grupo no funciona. Así que hay mucho ego ahí en Francia.
8: Sí, mucho ego. Sí, es verdad. Como también lo tenés vos, así que no te vas a hacer.
7: Sí, bueno, acá nos llevamos mal.
8: Bueno, ganó Países Bajos 2-1 ante Uzbekistán. Verbruggen, el arquero, se retiró lesionado. Veremos si en las próximas horas.
7: El primo del alemán, suban, empujen, estrujen, bajen. Sí.
8: Exactamente, eso pasaba en los micros
7: de
8: Hamburgo y de Stuttgart.
7: Ahí está.
8: Bueno, y la mala es que Jurrien Timber, el lateral del Arsenal, después de la carga de partidos que ha tenido en la temporada, fue desafectado y no será parte de la nómina de Ronald Koeman. Entre los resultados más interesantes de la jornada de ayer, ganó la France y ganó Países Bajos. ¿Sabés que Argelia juega mañana?
7: Sí.
8: Un amistoso ante Bolivia.
7: Ajá.
8: Y va a jugar a puertas cerradas. ¿Sabés el motivo?
7: ¿Cuál?
8: El técnico Petkovic, el suizo, dijo: no queremos que se filtre nada, porque seguramente los que pongan en cancha... Petkovic. ¿Lo conoces?
17: ¿Qué pasó?
8: Déjalo ahí. Bueno, los que ponga en cancha, sí, seguramente son los que inician el Mundial ante la Argentina y no quiere que nada se filtre. Y en la era de la tecnología,
7: es
8: que
7: un pelotudo,
8: Petkovic,
7: es
8: que
7: un
8: todo se filtre.
7: Es un pelotudo. Con todo cariño, acá con el respeto.
8: Fuerte.
7: Con el respeto. Gracias, que es...
8: escuchando por la app.
18: ¡Hola, hola!
8: Petkovic.
17: ¿Cómo se llama?
8: Petkovic.
17: ¿Eh?
8: Déjalo ahí.
7: Petkovic. O sea, pelotudo. Pelotudo. Que es un pelotudo. En serio.
19: Dale, Cali, por favor.
7: Escucha,

0: Qué temazo, ¿eh? Escuchá. Sweet Home Alabama, ¿eh? Porque todo tiene que ver con todo, querido. ¿Me escuchás? ¿Me entendés? ¿Me comprendés, Kikito? ¿Eh?
1: No, yo cuando digo que estamos con el número uno, estamos con el número uno.
0: Sí, lástima.
1: Y que... la verdad que vos tendrías que dar gracias que trabajas conmigo.
2: Buen día, amigo.

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4: Ponele voluntad, señoras y señores, tramo final de este Alargue ya. Para las próximas horas, neblina, mayormente nublado, 9 y 14. El miércoles 10 y 15, con cielo mayormente nublado. Y jueves, mínima 11, máxima 16.

Bueno, a ver, mensajes de Jime de Córdoba. Dice que no está para los que prometen y no cumplen. Prefiero un no puedo sincero que un después vemos mentiroso. El Rulo de Ensenada no está para comer tarde. Si ceno a las 11 de la noche, al otro día soy un zombie.

0: 11 23 24 22 22 Cali.Fidalgo en Instagram. Qué lindo tema este de Talking Heads. Dream Operator. No estoy para discutir por redes, dice Mariela de San Juan. Si querés pelear, vení a tomar un mate y lo charlamos. Si no, block. Bien. 11 23 24 22 22 Cali.Fidalgo en Instagram. Y la larga en Facebook. Arroba Quique Pellenberg.
1: Hablan de fútbol. No saben nada. La pasan hablando de otra cosa, hablen de fútbol, que lo único que interesa es el fútbol, no lo otro que están hablando, viejo. Bueno, gracias.
0: No, por favor, sí, faltaba más. Bueno, habla de fútbol, Quique.
2: Bueno, perlitas de la Copa del Mundo, Carito, porque sí. Cuando nosotros nos preocupamos por los nuestros, por los jugadores tocados, y nos preguntamos de qué manera van a llegar a al estreno mundialista, por ejemplo, Ronald Araújo, el defensor central del Barcelona, convocado por Bielsa para Uruguay, se tomó un vuelo a Barcelona para atenderse por una molestia muscular. Viste que en estos momentos se habla de... La palabra desgarro es una mala palabra.
0: Sí, fuerte.
2: Se habla de fuerte.
0: Y suena fuerte cuando se desgarro.
2: Claro, se desgarra y no juega más.
0: No juega más, que se retira del fútbol.
2: De un mini desgarro, el cual fue a tratar a Barcelona con los médicos que lo venían tratando en su club. Esto claramente fue con la aprobación de Marcelo Bielsa, el míster, me pongo de pie, pongo el frac.
0: Mamá. Bueno.
2: Y ahora está en Barcelona. Se espera que en los próximos días regrese y se sume a la concentración de Uruguay, pero ya cruzando el charco se habla de un Araújo descartado para lo que será la gran final, porque Uruguay debuta ante Arabia Saudita y créeme que para los uruguayos ese partido es una gran final, porque después vendrá el cierre del grupo ante España. Mm. Y vos, ¿qué decís? Arabia Saudita, que es un mano a mano, un hipotético segundo del grupo, le tenés que ganar.
0: Bueno, preguntale a Scaloni a ver qué pasa con Arabia.
2: Sí, ya quedó en el olvido. Y aparte, ¿viste esas derrotas que con el tiempo decís, menos mal?
0: No, está bien, pero...
2: Menos mal que nos juntamos aquella madrugada.
0: Pero primer partido siempre es difícil, juegues contra quien
2: siempre.
0: Juegues.
2: Siempre. Siempre, ¿vos cómo recordás aquel estreno de conductor de este éxito?
0: ¿Estreno? No, malísimo.
2: ¿No te sentiste confiado?
0: No.
2: Y después
0: no.
2: Con el correr de los años, porque el otro día te busqué en guía, escuchá. El otro día estaba al pedo, me puse a buscar. Y digo, Carlos Fidalgo, Carlos Alejandro, ta. Sí. Oriundo, mira, ¿se acuerda todavía?
0: Si no querés dar el número de quit, ¿no querés dar el número de quit también?
2: No, ¿todo? Pero vos naciste en La Madrid y la IA lo sabe.
0: Sí.
2: Dice, ¿vas a cumplir 55? ¿Puede ser?
0: Sí.
2: ¿El 18 de julio?
0: Sí.
2: ¿Viste? Escuché, no te joda esto. Y dice, histórico conductor, después buscate, boludo. Histórico conductor, en serio, de las madrugadas en Radio La Red con el Alargue, es una marca registrada. Te busqué en la IA, el tipo va a cumplir 55 años el 18 de julio. Y hablaba de tu hegemonía como conductor de este éxito.
0: Hegemonía, mirá qué palabra al pedo en este momento. Hegemonía. A ver.
2: No, porque, mira, yo lo que veo es un tipo que se ha sostenido a lo largo del tiempo.
0: Hegemonía. Sí, supremacía o dominio que ejerce una entidad sobre otras. Pero la hegemonía es a imponer algo con una pistola. Yo no se la puse a nadie.
2: Bueno, ponele. Escuchá, vos mantenés una... ¿Cómo es la definición?
0: Supremacía o dominio que ejerce una entidad sobre otras.
2: Pará. ¿Sos una entidad dentro de otra?
0: Sí, a veces sí. Dale.
2: Ejercés dominio y predominio sobre otros.
0: Nah. ¿Sí? Acá dice, se puede lograr mediante la fuerza o coerción, cosa que yo no hago.
2: Bueno.
0: También a través del consenso y la construcción de un discurso que has aceptado como sentido común. Bueno, mirá, sí, bueno, yo soy sentido...
2: ¿Viste? Sí, consenso, no sé, sentido común en parte.
0: Sí.
2: Y te has mantenido a lo largo del tiempo.
0: Sí, sí, la verdad que
2: cuando
0: sí.
2: Cuando uno habla de medios hegemónicos, ¿vos con qué?
0: No, pero es otra cosa, sí, está bien.
2: ¿Vos te has sostenido a lo largo del tiempo?
0: Sí, porque no tenían a otro, seguramente.
2: Pero el día de mañana vos te van a pegar una patada en el traste.
0: Sí.
2: Y el que, escucha,
0: día de mañana, puede ser mañana mismo.
2: Escúchame. Sí. Entonces lo van a buscar a Cali Fidalgo por su marca registrada con el Alargue.
0: Puede ser, sí. No, me estás convenciendo. Bueno, dale, entonces...
2: No te convenzo.
0: No.
2: Bueno. No sé dónde estaba, porque arranqué con la lesión de Araújo.
0: Sí.
2: Y me abrí ventana y no sé dónde me fui.
0: Sí.
2: Porque vos las terminás
0: abriendo. Claro, la culpa es mía. Vos sos...
2: Bueno, Enciso. Julio Enciso.
0: Sí, ¿qué pasa con Enciso?
2: Se esperaba lo peor y no lo han dado de baja en Paraguay. Y me parece que Hemingway no se va a hacer algo para que Enciso pueda jugar la Copa del Mundo con Paraguay.
0: Sí.
2: ¿Sí? En Francia está todo picado, ¿eh?
0: ¿Ah, sí?
2: ¿Viste? Y viste que la Federación Francesa utilizó la imagen de muchos futbolistas, Léa Mbappé, entre otros, para una casa de apuestas deportivas.
0: Oh.
2: Y los jugadores, escuchá, los jugadores dijeron, nos dan 8 entradas, 2 liberadas, 6 hay que pagarla de nuestro bolsillo.
0: Hay un quilombo con la entrada liberada, nada, sí, para nadie ahí.
2: Bueno, por lo menos en Francia los jugadores están como locos.
0: Ah.
2: Porque se las quieren cobrar y le dan 2 liberados.
0: Es una cosa de loco.
2: Después utilizaron la imagen para una casa de apuestas deportivas sin haberle pedido permiso. Imagínate lo que es para estas figuras que el Chiqui Tapia de ellos le haya dicho, muchacho, la imagen la utilicé para una casa de apuestas deportiva.
0: No.
2: Un escándalo. Yo te digo que Francia puede ser uno de los grandes fracasos del Mundial. Hay un quilombo.
0: Sí,
2: no se saludaron entre Mbappé y N'Golo Kanté.
0: Ah, bueno.
2: Hay quilombo de verdad dentro, ¿eh?
0: Yo te digo una cosa.
2: Sí, decime.
0: Puede ser o un éxito total o un... No va a ser el término medio, Francia. Viste que están acostumbrados a jugar peleado.
2: Para mí hay tanto ego, hay tantas figuras que se van a terminar agarrando las trompadas.
0: Ojalá.
2: Otro tema. Sí. Hay un árbitro somalí que le prohibieron la entrada por una cuestión, por un problema de visado.
0: Va a haber un kilo. Yo te digo, si siguen así en Estados Unidos...
2: No, pero escuchá,
0: en serio. La mitad de los jugadores no van a pasar la aduana.
2: Bueno, pará. Al árbitro somalí lo devolvieron a Estambul, a Turquía.
0: Oh.
2: Hasta que no se solucionen los quilombos de visado...
0: Hasta que se solucione, sí.
2: Hasta que se solucione, ¿qué dije yo?
0: Hasta que no.
2: ¿Vos tenés la cinta?
0: No, dale, hasta que se solucione, ¿qué pasó?
2: Hasta que se solucione el quilombo de visado, no vuelve a Estados Unidos. Irán va a jugar 2 partidos en Los Ángeles y 1 en Seattle.
0: Sí, que además...
2: ¿Sabés dónde concentra?
0: Sí, en México.
2: En Tijuana.
0: En México.
2: Sí, en Tijuana.
0: Y bueno, pero pará, están en guerra con ellos, están a los tiros también.
2: No todos los jugadores tienen la visa, o sea, si mañana arrancase el Mundial,
0: sí,
2: no todo el plantel puede ir a jugar a Los Ángeles.
0: No.
2: Otro tema, a un iraquí lo tuvieron más de 3 horas declarando.
0: Sí. ¿A qué viene? ¿A qué viene, señora, a jugar el Mundial?
2: ¿A qué venir? Lo empezaron a interrogar.
0: ¿A qué venir?
2: El jugador declaró que fue un acto terrorista.
0: No. Ah, es un tarado.
2: Es todo un escándalo. Marruecos está pendiente de la recuperación de Esal Souli, una de las grandes figuras que se lesionó ante Noruega en el amistoso del domingo.
0: ¿Con quién jugó?
2: En New Jersey. Ante Noruega.
0: Ah.
2: O sea, solucionar los temas de conexión.
0: No, no sé con quién jugó.
2: Bueno, algunas de las perlitas de la Copa del Mundo. Que yo digo, va a ser una Copa del Mundo especial.
0: Sí.
2: Va a ser una Copa del Mundo distinta, con muchas elecciones, con un conflicto bélico. Y todavía falta el tema del pronóstico, porque hay partidos que vos sabés cuándo arrancan y no cuándo terminan.
0: Sí, hermoso.
2: Con el tema de los rayos. Así que prepárate para una Copa del Mundo convulsionada, Calito querido. Alguna de las perlitas de la Copa del Mundo que, a ver, ya se nos viene encima. Faltan 3 días.
0: Señora, señor, cuando él dice 3, réstele 1. Cuando él diga 2, réstele 1. Cuando diga falta un día, en ese momento, cuando él dice un día, ese día arranca en México o Sudáfrica.
2: La manera de manchar mi reputación que...
0: No, vos te manchás solo.

la tarde fue una tarde de contra. De las 2 de la tarde a las 8 de la noche era contra, contra, contra. No, una favor no viene. Y bueno, y yo digo, ¿qué hago? ¿Qué hago? Y cuando tú que digo, no, esto viene, pero que venía tan mal, digo, no. Y yo saco lo que hago, a veces que la gente le vuelta lo. Y por lo hago. Yo digo, voy a la Chacarita, camino, y cuando salgo digo, no, tengo que ser un león, bien. Esta gente tuvo la fatalidad de fallecer, están aquí y yo tengo vida, camino, estoy sano y voy a estar mal, no, me los tengo que comer crudo a todos.

Bueno, no soy de. Hoy voy a cerrar con algo. Los chistes que no son chistes, la historia de la Argentina es cíclica. Hablando del mismo tema, los humoristas de 50 años de diferencia, todo de lo mismo. La economía siempre está en la cabeza nuestra, porque es un quilombo siempre, gobierne quien gobierne, una desgracia. La inflación en la ciudad de Buenos Aires, que es la que anticipa la del país, fue del 2,1% en mayo. Una barbaridad es. Una barbaridad. Acumula 33,1 en los últimos 12 meses. Algunos van a decir, ay, antes cuando estaba no decía nada. Sí, hermano. Es una barbaridad 33,1, sobre todo con el nivel de ajuste. O sea, este nivel de inflación, con semejante nivel de ajuste recesivo, es como si nos hubiesen cagado a tiro a todos. 33,1% con sueldos que no suben a ese ritmo, con el tipo de cambio frenado hace 2 años, Argentina cada vez menos competitiva. Después te dicen que no, porque los sectores... Bueno, está muy difícil, es mucho. 33,2,1 es la inflación anual de muchos países. Entonces, se frenó de la locura que veníamos, pero sigue siendo altísima la inflación. Altísima. Mientras la gente no llega a fin de mes, se endeuda a tasas de 100%, 100 y pico% en el mejor de los casos. Un combo letal para el bolsillo. 11-23-24-22-22, Cali.Fidalgo en Instagram, Me la larga en Facebook. Es un caso de estudio, todos saben, de economía en Argentina, pero nadie la puede resolver. 9 la mínima, 14 la máxima, neblina para hoy, mayormente nublado. 10 la mínima, 15 la máxima el miércoles, mayormente nublado. Jueves, un poquito de sol por ahí, ojalá. Mínima 11, máxima 16. ¿Para qué cosas ya no estás? 11-23-24-22-22, Cali.Fidalgo en Instagram y La Larga en Facebook, @Quique Pellenberg.

0: ingresas el polvo. No lo otro que están hablando, viejo. Bueno, gracias.
1: Habla de fútbol, Quique.
2: Bueno, Boca Juniors tiene nuevo entrenador, el vasco Rodolfo Martín Arruabarrena. Levantó el teléfono, se comunicó con Riquelme, el presidente Xeneize, y le dijo, acepto la propuesta, quiero volver a Boca.
1: Fueron una parrilla, le mostró el anillo.
2: Sí.
1: Y le dijo, acepto.
2: Acepto.
1: Acepto.
2: Acepto. De Oliva.
1: Acepto, sí.
2: Bueno, y Román.
1: ¿Quién? Román le dijo a Pedro.
3: Sí, estábamos en la parrilla, ¿viste?
1: Estábamos en la parrilla. Estoy feliz, la cosa viene.
2: O sea, ¿sabes qué? Me pregunto a ver si me vas a dejar pasar una.
1: Nunca. No, Alberto.
2: Cosa de loco. Es un programa
1: ¿Qué dijo el doctor? Pisalo. Bueno.
2: Pero escúchame. Ahí se juega por los puntos. ¿Acaso claro. Es un amistoso?
1: No, que amistoso. No hay partido amistoso, querido.
2: Escuchame, acá no está. Escuchame.
1: Partido amistoso. Uno. Acá no hay partido amistoso. Acá vamos.
2: Vos, pero uno al otro nos cuidamos la espalda.
1: Sí. Cuídate.
2: Vos me clavás puñales todo el tiempo.
1: Y bueno, pero es para hacerte más fuerte.
2: Ah, mira qué bien. En el momento vas a matar, ¿eh?
4: Buen día, amigo.
1: Y bueno, vamos a ver hasta dónde llegas.
2: El Vasco vuelve a Boca. El Vasco vuelve a Boca después de 10 años. Ganador de 2 títulos, uno local y la Copa Argentina. Y después de muchos años en el fútbol asiático, regresa a dirigir en el fútbol argentino y lo hará nada más ni nada menos que en el club de sus amores, el Vasquito de Marcos Paz. Llega acompañado del monito Diego Marquich, del profe Gustavo Roberti, y veremos si Mauro Navas, que ya trabaja en Boca y que trabajó con el Vasco, se suman al cuerpo técnico. Boca tiene diagramada la pretemporada para comenzar el próximo 18 de cara al encuentro del 23 de julio ante O'Higgins por los 16avos de final de la Copa Sudamericana. Habemus DT, vuelve el Vasco al Club de la Ribera.

0: Hay muchos mensajes hablando de la titonesa, de la participación de ayer, que la censuramos un poquito.
1: Un poquito, ¿no?
0: Dice, titonesa al aire, luego te quejas de que te va a agarrar una CB en vivo. Están en pedo, jugaron con fuego, dice Manuel de España. Divina, encantadora, simpatiquísima. Felicidades, Quique, ya veo que no te aburrís, ¿eh? Abrazo enorme a la distancia.
1: No, de hecho, te hace. Las caras que tengo son por ella.
0: Dice Ramón Andrés González, mi admirada animadora del programa, paguen lo que el ratoncito no le dejó por sus dientes. Tremendo el ratón. Después es el típico ratón que le dice ratón a los demás.
1: Increíble. Escúchame.
0: Espera que tengo un mensaje. Espera que estoy hablando de vos.
1: Te iba a preguntar algo porque no me quiero olvidar.
0: Dale.
1: ¿Viste el dicho de la me sacan canas verdes?
0: Sí.
1: ¿Por qué canas verdes?
0: Y bueno, que sé, porque sale es una hipérbole.
1: Pero habría que buscar.
0: ¿De dónde viene? Buscar
1: el significado de la cana verde.
0: Vos también tenés Google, ¿eh?
1: Bueno, pero el que sabe sos vos.
0: ¿No sabés googlear?
1: ¿Qué hijo de
0: Google? Expresión popular de Latinoamérica, no existe. Las canas reales son blancas o grises, la ciencia...
1: Claro.
0: No, bueno, por eso, onda sabe. Es una exageración, obviamente.
1: Pero te diste cuenta que traje a la mesa un tema interesante
0: sí,
1: que
0: no vos subestimás. No, sabes, la gente está con esto. Mira, empezaron a llegar los mensajes. Hablé más. Bueno, escuchá. Dice Ariel, justo me desperté a las 4:10, prendí la radio y la escuché, una genia. Rubén de Ministro Rivadavia, qué bueno, pero es un peligro, en cualquier momento los manda en cana, re simpática. Sí, sí, eso que hay una parte que no salió al aire. Porque siguió la charla,
1: Cambió, escuchame, si nos remontamos hace 2 años,
0: sí.
1: Era otra nena, ¿eh?
0: Y sí, claro, más grande. Dice acá, Carlos, ya debe tener como 8 años, cuando quiera te va a cobrar porque sale en radio.
1: 7, va a cumplir 8 a fin de año.
0: Bueno.
1: Sí, en cualquier momento empieza a pedir algún bono.
0: Y igual al padre, plata, lo único que le importa es la plata.
1: No me estigmatices. O vos laburás gratis.
0: No, una cosa no, el otro es pedir.
1: ¿Y quién pide?
0: Vos. ¿Te gusta pedir? ¿Te gusta que te den?
1: Pero también doy, ¿eh?
0: Once, 23, 24, 22, Cali.Fidal con Instagram. Renació Café Fallo. Café Fallo, Rosés.
1: Era ahora.
0: ¿Esto lo bailabas en el boliche? Ya no estabas en el boliche cuando sonaba esto.
1: Yo no era, escucha, yo era de ir a los boliches de bailar mucho, pero no este tipo de música. Porque nunca fue muy ducho con esto.
0: Ok.
1: Y entonces, ¿qué hacía? Me acodaba a la barra.
0: Muy bien, son de los míos.
1: Con estos temas. Sí, con esto, después me ponías el Amar Azul,
0: no, sí, claro.
1: Daniel Agostini.
0: ¿Esto?
1: No, acodado a la barra.
0: Ok.
1: Porque esto es imposible levantarte a alguien con esto.
0: Y bueno, pero eso iba después. Levantarte. Acordate que te levanta, no vos no levantás nada.
1: Sí, estaba indeciso cuando escuchaba este tema.
0: Claro. Sí, si no sabés si eras de Reebok o de Nike, pero todo, ya sabes.
2: Día,
0: arriba, vamos, manga de vagos. Que ya es martes. Martes 9. 9, la mínima. 14, la máxima. Cali.Fidalgo Fidalgo en Instagram, en la larga en Facebook, @Quique Pelenberg. ¿Para qué cosas ya no estás? Es el tópico.

0: Acá el gallego sigue escribiendo, dice, para Fausto, guapo, simpático, inteligente, sabe de fútbol, sabe de todo. Déjate de joder, hermano. Que traiga los cafés y haga fotocopia como todo becario. Abrazo del gallego loco, final del Mundial España-Argentina. Bueno, ¿te queda algo?
1: Siempre hay algo, porque, escucha,
0: sí.
1: River sabemos que va a sumar en las próximas horas a su segundo refuerzo.
2: Este es un mensaje para el alargue. ¿Hasta cuándo? River, Boca, River, Boca, River, Boca. ¡Basta de River y Boca!
0: Sí, entonces...
1: Si hay algo que no vamos a hacer es despegarnos de la información del fútbol argentino... No. En la Copa del Mundo. Vamos a estar, más allá de que a algunos les moleste.
0: Lo vamos a necesitar.
1: Porque es nuestra misión y obligación. River va a sumar su segundo refuerzo en los próximos días. Se trata del uruguayo de 30 años, Mauro Arambarri. Viene de jugar 8 temporadas consecutivas.
0: Lleva bien para los relatores. Lleva la pelota Arambarri. Sí.
1: Bueno, ya lo, ojalá que nos toque relatarlo.
0: La garra
1: Arambarri.
0: La garra, tratá de decir la garra. Toma la pelota Arambarri, pues si agarra Arambarri,
1: no,
0: va a ser un
1: agarra la pelota Arambarri. Agarra la pelota Arambarri.
0: ¿Ves? Ya te metiste una L ahí.
1: Arambarri.
0: Es complicado. No digas agarra y después Arambarri porque es mucha R.
1: O sea, toma la pelota Arambarri.
0: Ay, sí, la tiene Arambarri. Jala, la tiene Arambarri.
1: ¿La pelota Arambarri?
0: No, la tiene. La lleva. La pasa.
1: La lleva.
0: Bien, bomba. Dale, entonces, ¿qué pasa con
1: él? Bueno, 30 años, es uruguayo y viene del Getafe. River va por otro extranjero y es un colombiano. Ya pasó por el fútbol argentino. Es cierto que era muy joven cuando debutó en Estudiantes de La Plata y hoy está jugando en el Betis de España. Se trata de Nelson de Osa. Este colombiano que jugó muy bien frente a River en el Mundial de Clubes para Monterrey. Y hoy está en el conjunto bético. Es otro de los apuntados por Pablo Longoria, que sigue teniendo trabajo más allá de tus presunciones y predicciones.
0: Bien, por ahora.
1: Así que veremos si en los próximos días se avanza en la negociación y Nelson de Osa se convierte en el tercer refuerzo de River, recordando que antes de sumarse a la selección argentina había estampado su firma por un año y medio el señor Nicolás Otamendi.
0: Mínima 9, máxima 14. Neblina.

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0: Se acopla.
1: Se acopla, pero escuchá, escuchá. Se acopla, escuchá, escuchá. Ahí va. Para levantarse bien arriba, amigos. Vamos.
2: Ponele voluntad.
1: Ponele voluntad. Wall of Glass de Liam Gallagher. Tramo final de este alargue. Hasta las 5. Ya es martes. Lleva el año. Compren sidra, turrón, garrapiñada. Ea, ea, Pepe. Canta, Liam. Dale, querido. Ahí va.

La única obligación que tiene, porque esto es gratis por ahora, en cualquier momento empezamos a cobrar, ¿viste? éramos tan pobres, dijo el negro. Lo único que tiene que hacer es pasar a saludar, pasar por acá. En el 11 23 24 22 22, cali.fidalgo en Instagram, me la largue en Facebook. Hasta las 5. Arriba, vamos, vamos, vamos, vamos, que ya es martes.

Vamos a entrarle a lo que tengan a mano. Vamos con el mate cocido, con el café con leche, con, qué sé yo, con yogur. No sé con qué desayunan ustedes, viejo. ¿Con qué se desayuna? ¿Con qué te desayunaste, querido? Once, 23, 24, 22, 22, Cali. Final con Instagram, la larga en Facebook.

0: Bueno, este picante es un momento de alegría y entusiasmo, es un combo de cuestiones históricas que hablan de la Argentina cíclica, ¿viste? Que vamos de un lado para el otro, el dólar siempre presente, que la inflación, que la hincha de la lora y lo que sea. Bueno, la historia lo marca, es cíclico, por eso lo que tenemos cierta edad, decimos yo no, ya no me caso con nadie, ya me estafaron todos, ¿viste? Estos, los que estaban antes, qué sé yo. Combo, para que vean que el tema se habla hace décadas y décadas y antes de que naciéramos nosotros y después y no sé qué más. Si no me equivoco, hay en el combo polémica en el bar de los 60, Tato Bores en varias épocas, peligro sin codificar más acá, hará, qué sé yo, 10, 15 años. Y bueno, no sé, porque lo armé hace un tiempo este combo y vamos con eso, querido. Y bueno, vamos a reírnos porque si no, así. Y hay que reírse porque no queda otra, loco. ¿Qué va a ser? ¿Eh?
1: Dale, Cali, por favor.
0: Vamos, vamos, vamos.
2: ¿Qué opina de esto del oro y del dólar?
3: Entiendo que no es tan complejo. Ustedes conocen Wall Street.
2: Sí, sí, Wall Street. Sí, tiene que ver Wall Street con la Wall Street.
3: Como la cotización, lógicamente, se hace en Wall Street. Entonces, usted tiene una línea acá que le dice el dólar, 1.100 dólares. Después, toma, H-Bank, que es el otro, el que moviliza también.
4: H-Bank.
3: Y lo toma, ¿me entiendes?
2: Sí.
3: Y le sorprende ahí cuando dice, ¿cuánto? Sí, ¿cuánto quiero? Baja, tú. Eso le hacen, no sé si han estado. No sé si han estado ahí.
5: Cuando digo por otra parte que estamos viviendo un gran momento de expansión monetaria, sé lo que estoy diciendo. Fíjese que nosotros, en lugar de pagar el dólar 30, 40, 50, 70, 80 o 90 mangos, lo estamos pagando a 135. Y si nos moja la oreja, lo vamos a pagar a 200 porque somos tipos ricos. Y todos compramos y todos juntamos, y el día que tengamos muchos dólares podremos pegar un golpe fantástico. Yo le voy a explicar. Resulta que el dólar es la moneda norteamericana. El día que tengamos todos los dólares del mundo, iremos a Estados Unidos con la guita de ellos y nos van a tener que entregar el país. Yo no me explico cómo los yanquis, que son tan vivos, no se dan cuenta del peligro que están corriendo con nosotros. Yo pienso que todos de golpe nos hemos vuelto financistas por una razón muy especial, justamente por esa. Fíjese que antes, cuando un tipo tenía unos ahorritos, ponía un tallercito, abría una fabriquita, compraba un campito para criar gallinas o plantar tomates, esas cosas que hace la gente en los países pobres. En cambio, acá es distinto. Usted fíjese, usted va por la calle San Martín, donde está la casa de cambio, está todo el país parado frente a las pizarras. Hay obreros, albañiles, peones, sastres, músicos, artistas, de todo. Hay tipos que antes trabajaban como locos, ahora de repente se han vuelto economistas y cada uno está parado ahí con un paquetito de dinero, y en cuanto se mueve la cotización de una pizarra, entran todos en patota. Y uno dice, ¿qué pasa? ¿Ya tenemos corte? Entran todos en patota. Y uno dice, deme $3. Y el otro dice, deme $4. Y otro dice, deme $8. Y salen corriendo y van a otra casa de cambio. Y antes de que muevan la pizarra, se meten y los venden. Y así se pasan todo el día vendiendo y comprando y comprando y vendiendo. Y cuando llega la noche, entran a la casa molidos, deshechos, caen muertos arriba de un sillón, desempaquetan, cuentan la guita, llaman a la mujer y dicen, vieja, vieja, vení, hoy me gané 14 mangos y no hice nada. Lo único que yo no comprendo de todo esto es por qué el dólar sube. Ey, comprendo por qué sube. Lo que no comprendo es por qué sube siempre. Fíjense, cuando Boca pierde, el dólar sube 3 mangos. El domingo que Boca gana, el dólar sube 4 mangos. Anuncian fríos para agosto, trácate, el dólar se pierde de vista. Renuncia un ministro, la gente se asusta, el dólar 8 pesos más caro. Viene un ministro nuevo, dice uno, bueno, se va a poner quieto, se va a estabilizar, me gana. La gente compra dólares hasta las orejas. Y yo pienso que la gente hace todo eso. El único misterio que no comprendo es por qué siempre sube y nunca baja. Lo único que no puedo entender es justamente eso. Y pienso que la gente compra tantos dólares porque debe pensar que es la panacea para todo. Fíjese que cuando un tipo antes quedaba murado solo en el cotorro, le entraba la desesperación, cachaba la guitarra del ropero y se mandaba un tango llorando como un loco. Ahora no, ahora el tipo está deseando que la mina se le vaya. Y en cuanto se va la percanta, el tipo vende el bulín, vende la catrera, vende la pava, vende la guitarra, vende el mate, vende la lleva y compra dólares. Y el colmo de los colmos El colmo de los colmos, la otra noche en el único cabaret de Buenos Aires, cuando entré, estaba la típica tocando Tomo y Obligo, y el cantor decía: Tomo y Obligo, mándese un trago, de los mangos mejor no hay que hablar, todos los pesos dan muy mal pago, y solo el dólar nos puede salvar.
6: Así como existe el ojo del huracán, existe el ojo de la verdad. También ese ojo abre su párpado aquí, en este espacio integrado por este panel calificado, donde hoy tenemos la presencia de Miguel Granados.
7: ¡Olis!
6: Experto en comenzar y dejar carreras. Esta semana, ¿cuál dejamos?
8: Ingeniería biotecnológica en alimentación kosher.
6: Bien. ¿Cuándo la dejaste, más o menos?
8: Fui el lunes, el martes no fui, el miércoles, y ya cuando me di cuenta que sabía más que el profesor, la firmé y...
6: También está Edgardo Beltrán, licenciado en casi todo. Tenemos a Juan Faerman, bicampeón sudamericano de yenga sobre gelatina, y Natalia, ex tesorero del Hogar Obrero, actual fotocopista de Melón. El tema que nos convoca hoy, ¿no? ¿Por qué? ¿Qué pasa con el dólar? ¿Por qué sube el dólar? ¿Por qué no lo podemos controlar al dólar? ¿Por qué en otros países se lo controla y acá no?
9: Claro.
6: ¿Por qué?
10: Bueno, ese tema yo le estuve investigando.
6: Ajá.
10: El dólar sube ya por naturaleza, porque es moneda yankee de Estados Unidos. ¿Dónde están los yankees? Arriba. Entonces todo tiende a subir.
9: Claro.
10: ¿Entendés? Eso es lo que sucede. Nosotros al estar abajo del lío, todos tendemos a bajar. ¿Cuál es el gran problema que hay en Argentina? Que siempre está faltando en todos lados, para el teléfono, para el colectivo, para la máquina expendedora de gaseosa, etc. ¿Qué falta siempre?
6: El cambio.
10: Moneda. La moneda que es metal, es pesado.
9: Claro.
10: Que tira para abajo la moneda. Tira el peso, tira para abajo. Ya el mismo nombre de nuestra plata, de nuestro dinero, tiene, ya te lo está diciendo. ¿Cómo?
6: Peso.
10: Es pesado. Entonces se va para abajo. ¿El dólar qué? El liviano. El liviano. Como una hoja. Es verde. Se va para arriba. Solamente aumenta, aumenta, aumenta y se va por los aires. Siempre.
11: Nosotros estamos en el sur y Estados Unidos está en el norte.
9: Ajá.
11: El dólar, en realidad, tiene una cuestión de desarraigo. El dólar es muy sentimental. El dólar extraña. Usted se quiere volver a su casa. ¿Qué cansé? Sube.
10: El dólar siempre anda de valija en valija.
9: Claro.
10: ¿Y a dónde va el valija? Siempre anda en aviones. Pero hay un problema, que encontramos en dólares, que esto que el otro. Porque el tipo que sube, quiere volar, quiere irse para su tierra. Acá viene, se hace, se cría, todo bien, tranquilo, demás. Manso. Pero después el tipo cuando agarra peso, cuando ya es un millón, el tipo raja.
8: Cuando uno piensa y que la base de todo éxito, de todo triunfo, es el juego en equipo. Los dólares son compañeros. Vos agarrás un fajo de dólares de 1, de 5, de 10, de 20 y sí, tienen todos puestos la misma camiseta. Son todos verdes. Vos agarrás todo un conjunto, un grupo de pesos argentinos y tenés celeste, tenés verde, tenés el marrón.
9: Claro.
8: Están todos esparcidos, no están juntados en la escala cromática, ¿entendés?
10: Y el tipo
8: no tienen la misma camiseta puesta, no sienten lo mismo para ir juntos.
9: Tiene razón.
11: Porque es un fajo, sí, es porque el dólar lo están fajando. Y si lo fajás, se te va hoy. ¿Qué dólar va a tener que meter?
10: Yo sé por qué es caro.
6: ¿Por qué?
10: Porque es color verde. Como la concha de la lora. Cuando una fruta está verde, un tomate, una manzana, ¿a dónde está cuando está verde?
9: Claro.
10: Arriba.
9: Arriba, es verdad.
10: Se va para arriba.
9: Tiene razón.
10: Siempre está arriba. Su color mismo le lleva. Su inmadurez le lleva a estar arriba. No es como, por ejemplo, cuando ya la manzana está roja, ¿dónde está? Acá abajo.
9: Claro.
10: Y el billete de 20 pesos argentino, ¿dónde está? Acá. Siempre abajo. No vale nada. Está ahí, ya está puesto, listo. No es como el dólar verde inmaduro. Siempre está tratando de irse, de estar allá arriba, donde mirar, ser fanfarrón, engreído, creído, mirar lo demás. Vos estás ahí abajo, yo estoy acá arriba, siempre estoy arriba, Tulio, siempre. Mirá, vos ahí, peso, yo acá, verde, arriba, volando, en una valija, como sea, en un lora, como dijo él.
8: Imagínate que ahora está 4.30 más o menos, que está verde. Sí. Cuando madure, ¿qué va a estar? 8.
10: Una vez en un colchón, abajo de un colchón, tenía un montón de dólares, tenía.
6: ¿Y?
10: ¿Y? Me lo gasté en puto casino.
6: ¿Quemó mucha guita?
10: La quemé toda. Y la que no la quemé, me la fumé.
6: ¿Cómo? O sea, en las bolsas que cobraba cuando boxeaba.
10: Exactamente.
6: Te las patinabas todas.
7: Me las tomaba todas, mejor.
6: ¿Alguien tiene algo más para agregar?
7: Termina nomás.
6: Bien, cerramos este otro nuevo kilómetro asfaltado de verdad que se da solamente aquí, en Hablemos sin Saber. Hasta la próxima.
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13: Me he enterado que alguien ha estado difamándome diciendo que acá hambreo al pueblo, que meto en la cárcel, que mato.
14: No, ¿y quién se lo dijo eso?
13: Un muerto.
14: Un muerto.
13: Sí, un muerto. Entonces usted está con los espiritistas. No, no, muerto porque lo maté yo. No podía permitir que te difundiera y me difamara por todo el pueblo.
14: ¿Cómo fue,
13: antes
14: dijo?
13: Que cundiera.
14: ¿Qué le dijo? ¿Qué le dijo ese muerto?
13: Todo, me dijo de todo, que es hombre del pueblo, que soy un dictador, de todo.
14: Bien, y muerto está.
13: Y a mí me parece raro, raro. Sí. Esto me parece muy raro porque fíjense ustedes, que anoche, estando viendo la televisión, ahí tenemos el reflejo del pueblo.
14: Sí.
13: Toda la gente hermosa, los coches bellos, rubias despampanantes, hombres bien vestidos, comidas exóticas, mesas con manteles de hilo, unos rubios y los de trojo. Bueno, mira, una gente, una enana, una postra.
14: Perdón, perdón. Oigan, ¿usted estuvo viendo el noticiero?
13: No, hicieron no, ¿qué vio? ¿Cómo se llamaba? Dinastía.
14: Oh,
13: toda gente hermosa.
14: Escúcheme, eso lo hacen los norteamericanos.
13: Ah, no es nuestro.
14: Rubio, los norteamericanos.
13: Yo pensé que era una de nuestras series hechas acá en el país.
14: No. Bueno, señor, me permite.
13: ¡Ay, qué!
14: Permítale.
13: No hay tal en ninguna.
14: Permítame, señor, yo le quiero pasar mi informe económico. Lo tengo aquí en el pañuelo, me llevo horas.
13: ¿Me llevo horas escribirlo, analizarlo?
14: No, bordarlo.
13: Ah, bordar.
14: Para su cumpleaños se lo voy a regalar.
13: Muy bien, una pregunta, ¿cómo están las arcas de la nación?
14: Llenas.
13: ¿Llenas?
14: Llenas.
13: ¿Funcionó mi plan? ¿Igual o mejor que los plan? ¿Funcionó? ¿Así que están llenas?
14: Sí, llenas de telarañas.
13: Oh. ¿Pero nada las arcas?
14: Nada, nada, un dólar.
13: Un dólar es un dólar.
14: Ah, sí, está bien, un dólar.
13: ¿Cómo se ¿Saben que tengo una idea? Con ese dólar podríamos hacer más dólares.
14: ¿Cómo?
13: Pero primero tenemos que conseguir otro dólar.
14: ¿Y dónde?
13: Una vez que tenemos otro dólar,
14: sí,
13: lo apareamos con este dólar que tenemos, sí, en la caja fuerte,
14: sí, y
13: lo montamos. Es posible que el dólar mayor, cuando entre en celos, hay que cerrar bien la caja. Por ahí entra en celo el dólar y tienen dolaritos.
14: ¿Dolaritos?
13: Y si tenemos la suerte de que el dólar mayor sea medio conejín, conejo, muchos dólares. Y en poco tiempo,
14: sí,
13: perdón,
14: no,
13: en poco tiempo seremos multimillonarios.
14: Muy bien.
13: ¿Qué tal mi idea?
14: Muy
13: ¿qué
14: bien.
13: Tal?
14: Genial, sensacional.
13: Estoy memorioso como la gran...
14: Como la gran inflación. Pregúntelo de la inflación,
13: por favor. Muy bien, pregunto de la inflación, César.
14: No, a mí no, soy el jefe de policía.
13: Sí.
14: Al ministro de Economía pregunta.
13: Pero si es una bestia, ¿qué le voy a preguntar?
14: No,
13: pero hecho, como vos estabas
14: hablando, lo está escrito.
13: No, él está con el asunto de la escuela.
14: No, señor, si usted me permite,
13: lo
14: inflación que comenta acá el señor jefe de policía, se lo voy a comunicar. Inflación cero. Inflación cero, señor.
13: Porque funcionó el plan. Lo vuelvo a repetir. Son los planes que he implementado hace unos años. Estamos en inflación cero.
14: ¿Qué va a implementar, señor? Cero, porque es como los cuentas kilómetros. Ya dio la vuelta. Llegamos a 1 millón y empezamos de nuevo en cero.
13: Como cuenta kilómetros. Había que dar la vuelta de nuevo. Estamos sonados,
15: Aparecía la democracia en 1983 con Alfonsín, Grispón, Surril, el Austral, el Desagio, Juan Carlos Pugliese II, el Bolonqui y Jesús Rodríguez, casi como Jesús termina crucificado. Mientras en estos tiempos la hiperinflación y los empresarios le apretaban el gañote a don Raúl Alfonsín, apareció Carlos Saúl I, el presidente electo, que decía que tenía el equipo formado listo para salir a la cancha y ganar por goleada. Don Raúl, que quería quedarse 6 años, ni un día antes, ni un día después, no le quedó más remedio que tirar la esponja y de paso le tiró el gobierno por la cabeza a la patilla mayor de América. Carlos Saúl I, y aquí estamos, señor. 30 años. 30 años bancándose, 16 presidentes y 37 ministros de economía que se lo pasaron diciendo, esta es la crisis más grande que está sufriendo el país. Hay que reducir el gasto público, hay que laburar más, hay que invertir en la IPA. Mientras tanto, ¿quiere que le diga una cosa, amigo? Este peso, moneda nacional, le arrancaron 2-0 con este otro peso, ley 18.188. A este le arrancaron 4-0 con este otro peso argentino. Y como si esto fuera poco, le sacaron 3-0 más con este peso, con este austral. O sea que le estirparon 9 ceros a este pesito de acá adelante. Como este austral equivale a 1.000 millones de pesos moneda nacional. Y como en aquel entonces se compraba con 83 pesos moneda nacional, un dólar, este austral equivale a 12 millones de dólares. Lo cual parece un chiste si no fuera una joda grande como una casa. Pero todavía tengo confianza, por eso le digo a los políticos y a los funcionarios, no a todos los políticos ni a todos los funcionarios, porque que hay que preservar las instituciones. A algunos políticos y a algunos funcionarios que están ahí viéndome, si siguen haciendo las cosas que están haciendo, yo voy a tratar de estar acá todo el tiempo posible para seguir jodiendo. Y para cuidarlos también. Y para preservarlos de la máquina de cortar boludos, porque si pusiéramos la máquina de cortar boludos dentro de la máquina del túnel del tiempo y se pusiera a cortar boludos históricos con retroactividad, otra hubiera sido la historieta hoy. Historieta que como país no creo que nos merezcamos. Esto lo dice mi libretito Santiago Varela. Yo no estoy tan seguro. Un cacho de culpa tenemos también. Por eso les digo, mis queridos chichipíos, a seguir laburando verbú con papas fritas y gut. Saldrá un rey, saldrá un as, saldrá un cuatro, y con los diarios pasa exactamente lo mismo. A medida que uno va dando vuelta a la página, piensa, ¿con qué noticia me voy a encontrar ahora? ¿Con un golpe? ¿Con un aumento? ¿Con un paro? El otro día estaba la cama leyendo, y a medida que iba dando vuelta a la página, el corazón se me subía a la garganta, hasta que de pronto, ¡zas!, saltó la banca. Me encontré con un titular de letras gordas y negras que decía, fueron aprobados 3 nuevos impuestos por el Poder Ejecutivo. Vea, se me congeló hasta el pijama. 2 horas después, ya más tranquilo y sin lágrimas en los ojos, empecé a leer y me di cuenta que en realidad había un solo impuesto nuevo, que era el impuesto de emergencia. Los otros dos eran renovaciones. Uno era el impuesto a los depósitos a plazo fijo y el otro era el impuesto a los juegos de azar. Entonces me fui de cabeza a ver un experto. Lo fui a ver al ex director de la DKI, mi gran amigo Leonel Mazzatato. Estoy afligido por todo esto. Le digo, claro, está afligido por el abuso de estos impuestos. Y dice, no, estoy afligido por no haberlo sancionado yo. Porque a nosotros nos gusta mucho poner impuestos. Es como un depósito. Es como un hobby, ¿sabe? Digo, explíqueme lo que no entiendo, ¿por qué aplicaron este puesto de emergencia ahora? ¿Por qué tenían que ponerlo ahora? Si hace rato que estamos en emergencia. Lo que pasa, tanto me dijo, que ese impuesto se le cobra a los que pagan impuestos. Paga el impuesto a la ganancia y después paga un 20% más sobre lo que le correspondía pagar. O sea que es un impuesto al impuesto. Exacto. Se debería ser como al tipo que lo meten preso por robar y después cuando sale lo vuelven a meter preso por haber estado preso. Es como el cuento de la buena pipa. Tiene razón, Tato. Además, estar estudiando la posibilidad de aplicar un impuesto de emergencia a los que no pagan impuestos. Pero escúcheme, los que no pagan impuestos porque no ganan ni medio. Y bueno, allá piensan que es una forma de terminar con la pobreza. Pero, escúcheme, los van a refundir. Y bueno, Tato, muerto el perro, se acabó la rabia. O sea, muerto el pobre, se acabó la pobreza. El impuesto es sano. La gente, el pueblo paga el impuesto, pero después ese dinero vuelve al pueblo. Sí, digo, vuelve al pueblo. Pero debe estar atrasado porque ya lleva como 50 años sin volver.
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0: Y bueno, nos vamos con este muchacho, con Morrissey. Every day is like Sunday. Amigos, nos encontramos mañana a las 2. Pásala bien.

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0: 5 de la mañana en la República Argentina, en estos momentos en Buenos Aires y alrededores, 7 grados 8 décimas, la temperatura, humedad 95%, el cielo se encuentra despejado con neblina, baja la visibilidad, es de 8 kilómetros. Atención, estos son los principales títulos del día.
1: A las 5 de la mañana, 10 títulos.

0: 1. Javier Milei defendió el recorte de subsidios y ratificó el rumbo económico. Los argentinos despertaron, afirmó. En un acto en el Palacio Libertad, donde lideró el tributo al Rebe de Lubavitch, el presidente sostuvo que durante años se promovió la idea de vivir de recursos ajenos. El presidente afirmó que el crecimiento económico depende de la responsabilidad, la generación de valor y el trabajo. Por otra parte, afirmó que el capitalismo es el camino que permite traer el paraíso a la tierra.
1: 2.
0: La inflación en Ciudad de Buenos Aires fue de 2,1% en mayo y acumula 14% en lo que va del año. El indicador porteño registró una desaceleración de 0,4% contra abril. La variación de precios llegó al 33,1% en los últimos 12 meses. Los rubros que más subieron en la Ciudad de Buenos Aires durante mayo fueron educación, con un alza del 3,1%, seguido por salud, 3%, equipamiento y mantenimiento del hogar, 2,9%, y alimentos y bebidas, el que más incidencia tiene en el dato general, que subió 2,8% durante el mes pasado.
1: 3.
0: El gobierno busca que no haya tope para blanquear los dólares del colchón, incluso para grandes sumas. Ese es el espíritu que se desprende de los cambios que incorporó en su nuevo proyecto de inocencia fiscal, una iniciativa que será enviada al Congreso entre esta semana y la próxima. El texto de 15 artículos recoge algunas de las recomendaciones que un grupo de contadores le hizo al ministro de Economía, Luis Caputo, y el titular de Arca, Andrés Vázquez, ante las dificultades para sumar adhesiones. A diferencia del esquema vigente, el proyecto define una ventana hasta el 31 de diciembre de 2027 para exteriorizar fondos. Hasta esa fecha se podría ingresar dinero no declarado sin costo por el pasado y sin que esa aparición se vuelva prueba en contra.
1: 4.
0: Las dos CTA se movilizarán hoy a Plaza de Mayo contra el ajuste de Javier Milei, según afirmaron. Así lo informaron los secretarios Hugo Cachorro Godoy y Hugo Yasky. De las principales demandas se encuentra la derogación de la Ley de Modernización Laboral. En Ciudad de Buenos Aires, la concentración será a partir de las 13 en la intersección de Piedras y Avenida de Mayo. Para marchar hacia Casa Rosada, donde finalizará la jornada por los 7 días de ayuno para el despertar de las conciencias. Habrá un acto de cierre unitario frente al Ministerio de Economía para rechazar las políticas de entrega del Gobierno Nacional, según afirmaron desde las dos CTA.
1: 5.
0: Tras la muerte del Indio Solari, un diputado presentó un proyecto para declarar el Día del Pogo y de la Cultura Ricotera. Esteban Paulón pidió homenajear al músico y a su legado artístico y cultural. Además, invitó a las provincias, a la Ciudad de Buenos Aires y a los municipios a adherir a la eventual ley y desarrollar actividades conmemorativas en el marco de esa celebración. Entre sus argumentos, el proyecto de Paulón sostiene que el fallecido artista constituye una de las figuras más relevantes de la cultura popular argentina. Como compositor, cantante y poeta, desarrolló una obra singular que trascendió ampliamente el ámbito musical para convertirse en una referencia social y simbólica para varias generaciones de argentinos, agrega el texto. 5:05. Primeros temas del deporte. Mariano Genizo, buen día.
2: Buen día, Eduardo. La selección ya está en Alabama para jugar esta noche el último amistoso ante Islandia. A una semana del debut mundialista, habló Lionel Scaloni en conferencia de prensa y llevó tranquilidad en cuanto a los tocados. El miércoles debe estar el reemplazante de Valerdi. Pensando en Islandia, el compromiso de esta noche, Messi y Lautaro Martínez formaron la dupla de ataque de la última práctica. Acuerdo total para que Mauro Arambarri sea el segundo refuerzo de River. La operación se cerrará en 6 millones de euros por el 100% del pase del mediocampista uruguayo que juega en el Getafe. La incorporación llega por pedido de Eduardo Coudet, que lo conoce de su paso por el fútbol español. FIFA designó al árbitro del partido inaugural y un argentino debuta en el segundo día de competencia. El brasileño Wilton Sampaio será el árbitro del partido inaugural entre México y Sudáfrica en el Estadio Azteca. Por su parte, el argentino Facundo Tello, uno de los 3 árbitros de nuestro país en el Mundial, fue designado para dirigir el duelo entre Canadá y Bosnia este viernes en Toronto.
1: 6.
0: Una familia de 4 personas necesitó casi 2 millones y medio de pesos en mayo para ser de clase media en la ciudad de Buenos Aires. El ingreso mensual requerido para un hogar tipo se ubicó entre 2.450.000 y 7.840.000, según el Instituto Estadístico Porteño. La línea de pobreza, también para un grupo familiar similar, quedó en 1.550.000 pesos y la de indigencia en 844.000 pesos. El cálculo corresponde a un hogar integrado por una pareja de 35 años, ambos económicamente activos y propietarios de la vivienda, con 2 hijos de 9 y 6 años. Por debajo de ese rango se encuentran los hogares vulnerables o de clase media frágil. Por encima, los sectores acomodados.
1: 7.
0: La empresa perdedora ofrece operar la hidrovía con una tarifa 17% más baja que la fijada en la licitación. DEME envió una carta a Luis Caputo donde asegura que se puede reducir el costo del peaje y reclama que se reinicie el proceso de licitación. El costo para impugnar la preadjudicación a Jan de Null es de 10 millones de dólares. Sin vueltas, propone una nueva licitación bajo condiciones económicas más convenientes para el interés público argentino que las previstas en la actual licitación de la vía nacional troncal.
1: 8.
0: Pese a la propuesta del gobierno a las universidades, las negociaciones siguen trabadas y se anunció un paro. El gobierno propuso llevar el presupuesto universitario del 0,5% del PBI al 0,6%, pero la negociación no avanza por la negativa de las universidades a retirar la cautelar ante la justicia. A través de un comunicado, la organización que nuclea a los gremios de las distintas universidades, CONADU, anunció un paro en las actividades de una semana entre el 16 y el 20 de junio. En simultáneo, convocaron a clases públicas en distintos puntos del país para el martes, incluidos los tribunales de Buenos Aires, donde funciona la Corte Suprema, y otras acciones en Rosario y en la ciudad de Buenos Aires.
1: 9.
0: A punto de cumplir un año presa, Cristina Fernández de Kirchner busca acceder a beneficios de quienes cumplen su condena en cárcel común. Su defensa sostuvo que corresponde una flexibilización gradual de las restricciones a las visitas en su arresto domiciliario, en línea con el principio de progresividad previsto en la Ley de Ejecución Penal 24.660. La justicia le respondió que, en principio, ese sistema cuenta para quienes están detenidos en cárcel común. La condena en la causa Vialidad fue dejada firme, recordemos, por la Corte Suprema de Justicia el 10 de junio de 2025 y 7 días más tarde, el 17 de junio, Cristina Kirchner quedó detenida bajo arresto domiciliario.
1: 10.
0: Roberto Sánchez ahora pasó al frente ante Keiko Fujimori en un conteo de votos muy ajustado. Ante ese virtual empate técnico tras los comicios en Perú, el conteo definitivo podría extenderse. Roberto Sánchez, de Juntos por Perú, lideraba la votación con el 50,07%, apenas 22.300 sufragios por encima de Keiko Fujimori, de Fuerza Popular, quien sumaba 49,94%. Los resultados finales se conocerían el 15 de julio, pocos días antes de la transferencia de mando prevista para el 28 del mismo mes. 5-10 minutos, más del deporte, Mariano.
2: Los resultados médicos de Neymar alivian a Brasil. El astro brasileño se sometió a una nueva resonancia magnética que señaló que la recuperación avanza dentro de los parámetros esperados. De todos modos, Neymar no llegaría al partido debut de Brasil el sábado ante Marruecos, pero sí para el segundo compromiso mundialista. Estados Unidos deportó a un árbitro del Mundial. Se trata de Omar Artan, árbitro somalí y uno de los mejores del continente africano, que había sido designado para dirigir la Copa del Mundo y le fue negado el ingreso al país. FIFA confirmó que el árbitro no participará del Mundial y no va a interceder en el caso.
0: 5:11 minutos. ¿Qué va a pasar con el tiempo en las próximas horas? Escuché este anticipo.
3: Otro día más de nieblas extendidas en el área metropolitana, el este de Buenos Aires y el sur del litoral. Hay zonas con visibilidad muy reducida. La máxima para hoy 14 grados y el cielo mayormente nublado. Para miércoles y jueves, temperaturas entre 10 y 16 grados. También con abundante nubosidad, aunque el sol aparecerá un poco más el día jueves. Lucas Berengua, Meteorología, Radio La Red.
0: Ahora 7 grados 6 décimas la temperatura en Buenos Aires, humedad alta 95%, la presión 1017 hectopascales, viento del sudoeste a 2 kilómetros por hora, la visibilidad sigue reducida a 8 kilómetros, el cielo está despejado con neblina, el sol sale a las 7:56 de la mañana. Estos fueron los títulos del reporter. Por aquí pasa la información.

0: cambiémosla. Si hay tristeza en la ciudad, cambiémosla.
1: Obviamente.
0: ¿No? Démosle un poquito de alegría. Ya se dirás, desde las noticias es muy difícil, pero siempre se puede.
1: Siempre con optimismo.
0: Genizo, hagamos un pasito que sea revelador, que pueda aportarnos un poquito de aire.
1: Como
0: de
1: siempre.
0: Sí, como siempre. Sí, sí, usted lo dijo bien. Siempre. Bueno, aquí estamos arrancando nuestro reporter hasta las 6 de la mañana. A pura información tenemos, la verdad, hay absolutamente de todo. La política no descansa. De la economía tenemos que decir que también hay números para analizar, porque se conoció el dato de inflación de la Ciudad de Buenos Aires y se espera con expectativa, como sucede cada mes, el dato de inflación del mes de mayo. Vamos a conocer el jueves de esta semana. Desde el punto de vista futbolístico, sigue habiendo noticias en el mercado local y, como te detallaba Mariano Genizo, de la selección estamos, claro, a una semana ya mundializada, ¿no? Esperando el partido de esta noche, ya nos va a contar Mariano qué antecedentes tenemos con Islandia, enfrentando a esta selección y pensando ya en el debut del próximo martes.
1: Ya, se viene todo. Y como vos decís, creo que esto pasó muy pocas veces, el mercado local y las informaciones del ámbito local en el fútbol tampoco paran. No siempre con el Mundial frenaban por lo menos unos días antes. Por ahora, las novedades de Boca, de River, de Racing y demás siguen estando a la par de la Copa del Mundo que ya comienza.
0: Pese a que hay muchos planteles que están en receso, casi todos, ¿no?
1: Todos, pero la cuestión es que los dirigentes están buscando refuerzos y que Boca y River, ya los dos, River lo anunció en la voz de su presidente, y Boca creo que también, van por un mercado fuerte, sí, el de pases.
0: Volviendo al Mundial, ¿están todos los árbitros ya desde ahora hasta la final?
1: Están concentrados.
0: ¿Pero están designados?
1: No.
0: Digo, ¿cómo es el fixture del Mundial? Dicen, mira, para el partido de cuartos de final entre el primero del grupo A, Mariano Genizo. Para el partido de semifinal entre A y B, Eduardo Bataglia.
1: Te aventurás demasiado.
0: Para la final, no. Está
1: ni
0: bien
1: siquiera,
0: porque es ir muy lejos y además no sabemos qué selecciones van a llegar.
1: Pero ni siquiera tenemos los árbitros para los partidos del sábado, por ejemplo. O del debut de Argentina el martes 16.
0: O sea, la primera ronda no está todavía definida.
1: No. FIFA lo que hace, y lo hizo siempre, es dar paulatinamente los árbitros con dos o tres días de anticipación para, por ejemplo, dos o tres días de competencia. No va más allá. Ayer FIFA designó árbitros para jueves y para viernes. Y hasta allí llegamos. Lo bueno es que el viernes hay un árbitro argentino, como te conté en los títulos, con asistentes argentinos y con VAR también argentino. Ya te cuento, cada partido va a tener 8 árbitros trabajando.
0: Más que jugadores.
1: Ya te lo cuento.
0: 5:17 en la mañana. A24.com tiene estos temas. Detuvieron a Soledad Andreani, que sospecha la justicia sobre su rol en el crimen de Agostina Vega. Bueno, ella dijo, la verdad, no quise colaborar. Al decir colaborar, genera ciertas sospechas. Y cuando hablamos de colaborar es porque le prestó el auto a pedido de Barrelier, el auto en el que supuestamente se descartaron los restos de Agostina Vega una vez que fue asesinada. La mujer está señalada en la investigación como la persona que habría facilitado el vehículo utilizado por el principal acusado del femicidio. Los bonos argentinos subieron, el riesgo país perforó los 500 puntos. La imagen de Scaloni confirmó que Messi jugará ante Islandia y dio pistas sobre el reemplazante de Valerdi. ¿Qué pista dio?
1: La pista es que el miércoles va a designarlo y que yo interpreté esto, Eduardo, que no está dentro de la concentración argentina. Él dijo, Scaloni dijo, el futbolista, después lo vamos a escuchar, va a llegar el miércoles.
0: Es decir, a ese futbolista se lo llamó, se comunicó el entrenador o alguien de su equipo técnico y le dijo, mira,
1: estate atento,
0: no te vayas a ningún
1: como
0: lado.
1: Como mínimo.
0: Seguí alimentándote bien, seguí entrenando, porque se viene el llamado.
1: No hay ninguna confirmación y también queda descartado que sea un lateral derecho, posiblemente no sea un central. Bueno, todavía hay demasiadas dudas sobre ese lugar a reemplazar.
0: Sergio Berni elogió a Massa y pidió ojalá que lo podamos ver como candidato, dedujo a presidente. Después del dato de Cava, el gobierno espera que la inflación de mayo ronde el 2%, firmado por Estela Gárnica para 24.com. La imagen de Cristina Fernández presentó un recurso ante la Corte para frenar el decomiso de bienes de Máximo y Florencia Kirchner. Noticia por partida doble, la expresidenta detenida, porque pidió que las condiciones, transcurrido ya casi un año de su detención en San José 1111, empiecen a ser un poquito menos estrictas. Okay. Cuesta encontrar la palabra porque está sobre el foco también de lo que son las reglas hoy por hoy de Cristina Fernández de Kirchner como beneficios excesivos, ¿no? Así otorgados por la justicia. Pero es uno de los puntos para analizar en la mañana de hoy. 5:20. Che, ¿piensan que está bien que haya un día de Nacional de la Cultura Ricotera y el Pogo? El legislador Paulón, Esteban Pauló, pidió homenajear al músico y a su legado artístico y cultural, como que ya tiene redactado el proyecto,
1: ¿no? Pareciera que sí.
0: Lo fue redactando sí. El fin de semana al conocerse la noticia del fallecimiento del Indio Solari. ¿Está bien que haya un Día Nacional de la Cultura Ricotera y el Pogo? 5:20 en la mañana. Buen día para todos.
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0: 5 de la mañana, 22 minutos. En 90 segundos te contamos cuáles son los temas centrales en cada uno de los diarios. Popular, en cabeza, caso a Agostina, hay 3 detenidos y otros 2 en la mira, con la detención de una de las amantes de Claudio Barrelier, principal acusado del femicidio del adolescente. Se reactivó el caso. Soledad Andriani está sospechada como encubridora. Otro tema, la despedida del Indio Solari convocó a 1 millón de seguidores bajo una intensa lluvia y tras unas 18 horas de desfile interminable de fans, concluyó el multitudinario velatorio en la jornada de ayer. Lo decidió la familia. A casita, dijo la mujer del Indio Solari, ya es tiempo de descansar. Clarín en tapa, cayó la inflación en la ciudad de Buenos Aires por segundo mes consecutivo, fue del 2,1%. También titula a Clarín, Perú, partido, 33.000 votos de diferencia sobre un total de 17.600.000. En realidad, ahora, a esta hora de la mañana, son 22.000 los votos de diferencia entre uno y otro, por eso van a hacer un conteo muy exhaustivo hasta mediados de julio para dar el resultado definitivo. Página 12 titula Buscando a Adorni. Y allí se puede ver en la playa algunas sombrillas, banderas argentinas y la bajada. Hace casi 3 meses empezaron las sospechas sobre el enriquecimiento del jefe de gabinete. Hace más de 30 días que Milei dijo que Adorni ya tenía lista su declaración jurada. Todavía no la ha presentado. En La Nación, en tapa, vuelve la atención al Senado con una nueva ronda de designaciones de jueces. Y en Crónica, el mundo del espectáculo llora a María Rosa Fugazot, uno de los títulos centrales.
1: El título principal del diario deportivo Olé tiene que ver con la selección a las 22, último amistoso, y ya lo vemos, dice Olé, a una semana del debut en el Mundial. Esta noche vuelve nada menos que Messi. Tras la sobrecarga, la selección se prueba contra Islandia con varios titulares. Que no haya lesiones, dice el diario deportivo. Y esto dijo Scaloni sobre Lionel Messi y su regreso.
2: Sí, va a jugar lo que no sé cuántos minutos. Tengo que hablar con él todavía. En el entrenamiento de hoy. Y veremos a ver cuántos minutos para no tener ningún tipo de riesgos. Y si decidiremos. Pero en principio sí va a tener minutos.
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1: A las 5 de la mañana, 31 minutos. La temperatura en Buenos Aires, 7 grados 6 décimas. Humedad 95%. Cielo despejado con neblina. Visibilidad reducida. Temperatura máxima para hoy, 14 grados.
0: 1.
1: El capitalismo es el camino que permite traer el paraíso a la tierra, señaló el presidente en el homenaje al Rebe de Lubavitch. El mandatario encabezó el evento que se llevó a cabo en el Palacio Libertad. Además, Milei redobló la apuesta y subrayó que los sistemas que vayan en contra de los valores judeocristianos llevan al exterminio físico de individuos.
0: 2.
1: Una familia de 4 personas necesitó casi 2,5 millones de pesos en mayo para ser de clase media en CABA. El ingreso mensual requerido para un hogar tipo se ubicó entre 2,450,000 y 7,840,000 para ser de clase media.
0: 3.
1: La empresa perdedora ofrece operar la hidrovía con una tarifa 17% más baja que la fijada en la licitación. DEME envió una carta al ministro Caputo donde asegura que se puede reducir el costo del peaje y reclama que se reinicie el proceso.
0: 4.
1: Pese a la propuesta del gobierno a las universidades, las negociaciones siguen trabadas y se anunció un paro. El gobierno propuso llevar el presupuesto universitario del 0,5 del PBI al 0,6%.
0: 5. Últimos amistosos previo a la Copa del Mundo. España jugó en Puebla y le ganó 3-1 a Perú en la noche de ayer. Francia derrotó a Irlanda 3-1 con 3 goles de Olís, el hombre del Bayern Múnich, en su despedida de Lille.
1: Atención, titulares de pensiones no contributivas, quienes cobran hoy, aquellos que tienen documentos con terminación 2 y 3. También los jubilados de la mínima con documentos terminados en 1.

0: 5:35 en la mañana, así arrancamos la media hora final de nuestro reporte 910. A pura información, te contamos absolutamente todo, te agradecemos que seas nuestra compañía. Estamos en radio, nos seguís por YouTube, estamos en la app y también nos ves por A24.
1: En todos lados.
0: Enseguida vamos con algunos comentarios YouTube. Hay comentarios de todo tipo y ya me meto en los portales digitales de noticias, pero este señor de las cuatro décadas de Ricardo Arjona, ¿con qué tiene que ver, Luchito Stillman? Cuéntenos.
2: Edu, buen día, ¿cómo estás?
0: Buen día.
2: Es un saludo, homenaje, felicitación para, yo te diría, un integrante más del reporter.
0: Sí.
2: Sabrina, Sabri, que cumple 40 años.
0: Su pareja, su amor.
2: El amor de mi vida.
0: Pero qué lindo.
2: Hoy cumple 40, así que decirle...
0: ¿Lo dedicamos a ella?
2: Dedicado a ella, un muy pero muy feliz cumpleaños.
0: Y a sus dos hermosas niñas.
2: A Luna y a Sofi también.
0: Que sea un cumple de la familia.
2: Que sea muy pero muy feliz, como siempre.
0: Muy bien.

0: Gracias, Luchito.
1: Abrazo.
0: Abrir este tema, iniciando la mitad del programa y vamos hacia adelante con estos temas. Se corta sola. El juego de Bullrich impacta en el Senado y genera malestar en la mesa política del gobierno. Uno de los temas centrales de Infobae. La imagen de Caputo. El gobierno busca blindar el superávit frente a la volatilidad de la recaudación y la presión legislativa. Scaloni define la lista con Islandia. Un examen final. Montiel, Capaldo, Yay y la recuperación de los tocados bajo la lupa. ¿Cuántas cosas estará pensando a esta hora? Hasta durmiendo, ¿no? El gran Scaloni. El momento claro. Más difícil para un entrenador.
2: Exacto. Ayer fue muy tajante en la conferencia de prensa. En el último entrenamiento va a haber pruebas fuertes para los futbolistas que están en duda. Él que quiere hacer, exigirlos, que no se guarden nada para ver si realmente pueden estar o no para justamente una exigencia como la Copa del Mundo.
0: En perfil, la imagen del presidente. Milei encabezó un tributo al Rebe de Lubavitch, promocionó su próximo libro y ató los valores judeocristianos al capitalismo. Femicidio a Agustina Vega. Detuvieron a Soledad Andreani, la dueña del Forca Negro, por supuesto encubrimiento. Más abajo, Trump lanzó una dura advertencia a Netanyahu. Podrías quedarte solo frente a Irán muy pronto. Atención con el clima, con la tensión que no cede en Oriente Medio. Hoy es el Día Internacional de los Archivos. ¿Hay un archivo llenizo a nivel deportivo?
2: Tenemos archivos, por supuesto, con
0: muy información. Bien. Y es el Día del Geólogo en la Argentina. Nací en 1934 y qué bien se lo ve el Pato Donald.
2: Mire usted, se mantiene bien.
0: Se mantiene perfecto.
2: Sí, está igual.
0: En 1957 se creaba la Universidad Católica de Santa Fe, lógicamente en la Argentina, y tenemos tres cumpleaños que vienen de afuera. Mirá que tres actores, Michael Fox, Johnny Depp y Natalie Portman, actriz israelí estadounidense. 5:38 en la mañana.
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0: Yo creo que en este momento, dentro de todo, funciona mejor la economía que la política en este gobierno. Milei tiene ese enfoque porque se considera que el economista, el que inspira toda la política económica, es el mismo, ¿no? Lo cual a mí me parece que no es conveniente, porque en realidad Milei tiene que jugar más el rol de presidente y tiene liderazgo para hacer, jugar como presidente y ocuparse de todos los temas y también de la política interna de su propio movimiento.
1: O sea, usted considera que...
0: dejar y tener un equipo económico que sea el que diseña las políticas y las implementa, ¿no?
2: Y probablemente no fue una cuestión de seguridad, o probablemente fue una decisión política, porque ha quedado claro que si uno organizaba bien las cosas, se podían hacer realmente. No sé cuál es el miedo que tenían, quizá también impericia, no lo sé, porque yo no formo parte de ese espacio, por suerte. No sé cómo funciona la cabeza de un austríaco, yo soy argentino. Yo no sé cuál es la cantidad de efectivos, de defensa civil, de... Bueno, no sé, porque como echaron además tantos trabajadores del Estado, yo ya realmente no sé qué capacidades tiene hoy el gobierno nacional para organizar nada, porque realmente es un gobierno muy, lo digo sin chicana, muy pasivo, en el sentido que es un gobierno que espera todo del mercado y que no tiene ninguna intervención en casi ningún aspecto de la vida de las personas. O sea que no sé si tienen la capacidad.
3: Bueno, entiendo que por los plazos que nos dieron y por lo que nos dijo Martín, el viernes creo que empezaría o le sacarían parte de lo que tiene en el dedo y en base a si está, si se formó el callo o no. Yo tampoco mucho de tema médico no entiendo, pero si se le formó el callo sería una buena señal para después ya, bueno, esos últimos 4 o 5 días poder meterle más caña. Así que el viernes será un día juego, viernes será un día importante para ver si se hizo ese famoso callo.
4: Las voces del día. Empezaba hablando el presidente Javier Milei, marcando que los argentinos despertaron, que comprendieron que la prosperidad real exige esfuerzo, responsabilidad y creación de valor. También habla de transformar la vida, en otro pasaje del discurso que brindó ayer. El segundo término, Cavallo, cada vez que habla, intenta marcar un camino. Lo elogió al presidente al decir que debe ocuparse de la política. El mandato está dividido en dos hasta ahora, ¿no? El tiempo en el que el presidente hacía más política que economía y lo que sucede hoy por hoy, donde creo que está, más allá de los dichos de Cavallo, metido en el plan económico y junto a Luis Toto Caputo, dando decisiones todos los días en esta materia. Y la recomendación de Cavallo es tener un equipo económico, no sé si le quita el valor a Luis Caputo, pero habló de tener un equipo económico que tome las decisiones que hay que tomar. Después escuchábamos al hombre político, al ministro de gobierno de Axel Kicillof en la provincia de Buenos Aires, Carlos Bianco, al me refiero, dijo que la decisión del gobierno nacional de no realizar el velatorio del indio no fue una decisión de seguridad ajustada a los riesgos que había, sino una decisión política, y pese a decir que no era una chicana lo que estaba diciendo, lanzó varias de ellas, ¿no? Habló de un gobierno muy pasivo en todo sentido. Y por último, Scaloni, hablando del Dibu Martínez, prendemos velas por todos los lesionados. Da la sensación que el Dibu, llegue como llegue, al primer partido va a jugar el primero y cada uno de los siguientes.
5: Creo que no hay duda para los argentinos que el Dibu Martínez va a estar en el debut. El tema es cómo está con respecto al dolor. Ayer se hizo trabajos con pelota de tenis, pelota de fútbol también intercaló, así que la evolución del Dibu va a favor de debutar frente a Argelia el próximo martes 16.
4: Te doy algunos temas. Milei va a visitar Córdoba para presenciar ejercicios militares junto a tropas de Estados Unidos. En instantes te voy a contar una información que surgió ayer, que la tomaron varios portales de noticias. Partió del rumbo del mundo gremial. Después la tomaron algunos sitios informativos. A mí desde gobierno me contaron que no hay ninguna resolución ni decreto que indique que se les va a permitir oficialmente, y te lo adelanto, a los militares tener un segundo trabajo. Por ejemplo, manejar un Uber. Ya te lo amplío. 5:45 en la mañana está Lucas Berengua. Lucas, buen día.
6: Hola, Edu, muy buen día. ¿Cómo están?
4: Muy bien. El equipo está bien, ¿no, Genizo?
5: Perfecto, estamos bárbaros.
4: Muy bien, perfecto. Muy Berengua, bien. Estamos ansiosos por escucharlo. Queremos saber qué va a pasar hoy. Hoy sin lluvia.
6: Hoy sin lluvia en la ciudad de Buenos Aires, un ambiente un poquitito más fresco que días anteriores. Todavía hay neblinas y bancos de niebla a esta hora en algunos puntos del conurbano. Hace más frío, si tenemos que salir, abriguémonos. 7 grados 6 décimas ahora en la ciudad con un poquito de viento. Es una mañana fría, pero casi sin niebla, al menos. A la tarde, el cielo mayormente nublado con 14 grados de temperatura máxima, Edu.
4: Bien, ¿y cómo sigue esto?
6: Sigue mañana miércoles con mínima de 10 y máxima de 15, otro día muy nublado. El jueves vuelve a salir a pleno el sol, con cielo algo nublado toda la jornada, mínima de 11 y máxima de 16 grados. Y el viernes terminamos la semana con poco cambio de temperatura, mínima de 9 y máxima de 16 grados, con el cielo parcialmente nublado.
4: Muy bien. ¿Tenemos dos ciudades, dos provincias para visitar?
6: Tenemos dos ciudades. La primera es Córdoba. Nos vamos a ir a Córdoba capital, donde ahora hacen 10 grados. Hay algo de neblina. La máxima para hoy, 19 grados, con el cielo parcialmente nublado. Lindo mañana en Córdoba también, con mínima de 12 y máxima de 17 grados. Estas temperaturas también las veremos el día viernes. Y el sábado es cuando en la provincia de Córdoba vamos a superar los 21 grados. Se espera un muy buen fin de semana para Córdoba. Nos vamos ahora a otra. Para eso nos vamos a ir al sur. Y por qué no a San Carlos de Bariloche. A ver cómo está el tiempo allí. En Bariloche se demora la nieve este año. En San Carlos de Bariloche. Pero a las 5 de la mañana tenemos 4 grados 2 décimas con el cielo totalmente despejado. La máxima para hoy 6 grados, probabilidad de lluvias a partir de la tarde. El miércoles mínima de 0 y máxima de 7 grados con lluvias y nevadas. El jueves 1 grado de mínima y 6 de máxima con algunas lluvias. Y el viernes y sábado nevadas. Ya parece que van a ser las nevadas más fuertes en lo que va de la temporada, así que podría armarse hacia la próxima semana el primer colchoncito de nieve en Bariloche.
4: Perfecto, muy bien. Berengua, vaya afinando el termómetro.
6: Sí.
4: Porque vamos a ir preguntando en el día a día el tiempo, las condiciones para distintas ciudades. Kansas, por ejemplo.
5: Kansas, exacto. ¿Sí? Dallas.
4: Washington.
5: También, Los Ángeles.
4: El Distrito Federal en México.
5: Sí. Toronto.
4: Sí, Toronto, Canadá. Así que día a día nos va a tener que ir dando cuenta de en qué condiciones se van a jugar cada uno de los partidos.
6: Lo haremos entonces sin ningún problema.
4: Muy bien. Gracias. Le mandamos un abrazo.
6: Un abrazo. Buen día.
4: Ah, igual.

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1: ¿Viajas en subte? Te cuento, de 7 a 8 de la mañana liberan molinetes en la estación Federico Lacroce, en línea B, B de bueno, a fin de protestar contra los descuentos compulsivos salariales. Esta medida de autodefensa es la respuesta a la actitud ilegal de la empresa que en forma injustificada realiza descuentos compulsivos de salario a trabajadores. ¿Qué responde la empresa? Que los descuentos, las acciones que se han tomado es porque los empleados no cumplieron con sus horarios de trabajo establecidos sin justificación alguna. 7 a 8 de la mañana, no es un paro, pero es una medida de protesta. Estarán los molinetes liberados en la estación Federico Lacroce de la línea B. Lo tenemos a Gustavo Yarroch desde los Estados Unidos. Es información a esta hora de la mañana con todos los detalles en la previa del Mundial. Gus, buen día.
2: Eduardo, Mariano, ¿cómo les va? Les mando un abrazo grande a la distancia. Es así, juega hoy la selección argentina. Su último partido amistoso preparatorio para la Copa del Mundo será contra Islandia, con la particularidad de que va a arrancar a las 10 y 8 minutos en la República Argentina, 2 horas menos aquí en el estado de Alabama. Será a las 20 y 8 minutos en esta ciudad de Auburn. En el estadio Jordan Hare se va a presentar la selección. El estadio estará repleto. Enorme expectativa para ver al equipo campeón del mundo. Más de 88 mil personas sacaron ya sus entradas para ver a Messi y compañía. Y el capitán del equipo argentino seguramente va a arrancar jugando de entrada, porque ayer Lionel Scaloni paró un equipo y Messi estuvo entre los 11. El mediocampo seguramente será también el que arranque la Copa del Mundo, con la presencia de Rodrigo De Paul, con Alexis McAllister, con Enzo Fernández y con Thiago Almada, y en la defensa con la aparición de Gonzalo Montiel, que es un jugador que seguramente esta noche será sometido a una prueba por parte del técnico. Si responde en el amistoso, se queda en la Copa del Mundo. Si llega a tener alguna dificultad física, probablemente sea otro de los jugadores a cambiar, pero tienen confianza en el cuerpo técnico en que Montiel responda bien y pueda quedarse a jugar el Mundial, sobre todo por el gran afecto que le tienen después de aquel gol de penal, el último, el que le dio a Argentina el título del mundo en Qatar frente a Francia. Si nos guiamos por el equipo que paró ayer el técnico, Argentina esta noche va a formar con Rulli en el arco, Gonzalo Montiel, Cuti Romero, Otamendi y Nicolás González. En el mediocampo, Rodrigo De Paul, Alexis McAllister, Enzo Fernández, Thiago Almada y arriba Lionel Messi y Lautaro Martínez nuevamente.
1: Gracias, Gus, un fenómeno. El equipo de Radio La Red ya luciéndose sin que haya empezado el Mundial, así que imagínate lo que viene, ¿no? Un trabajo sí, claro, de 24 horas cuando estás en un Mundial.
3: Totalmente, no hay descanso. Un grande, Gustavo. ¿Viste la precisión que dio?
1: Sí.
3: 22:08 arranca el partido hoy.
1: ¿Qué tal?
3: 22:08 comienza el partido y claro, lo vital de para Montiel el partido de hoy, como dijo Gustavo, ¿no?
1: Prueba a todos en definitiva, ¿no?
3: Prueba a todos.
1: Entre el último encuentro e Islandia, sí, va a probar a todos.
3: Exactamente, todos los futbolistas van a tener minutos.
1: Perfecto, muy bien. Habrá que seguir muy de cerca lo que ocurre en México, porque había inquietud ayer con las protestas. Protestas sociales, mucha tensión en las calles, movilizaciones de docentes. Es más, hasta tuve que salir a hablar en las últimas horas la presidenta de México, Claudia Sheinbaum. Te contaba recién, con el título que se replicó en algunos portales informativos, Defender la Patria, hacer Uber, el gobierno habilitó, dice el título, y ya te voy a contar qué dice el Poder Ejecutivo, el gobierno habilitó a militares a buscar un segundo empleo para llegar a fin de mes. No hay ninguna autorización, resolución o decreto. Que esto se dé en la práctica, me planteaban desde Casa Rosada, es otro tema. Que esto se dé en la práctica porque un sueldo puede no alcanzarte, es otro tema. Sucede en varias profesiones que se llevan adelante en la vida de cualquier país. Pero en este caso, desmienten desde el gobierno que se trate de un decreto, una resolución. Hasta el momento no hay nada al respecto. 5:53 en la mañana. Tenemos información que tiene que ver con las portadas de los diarios, en este caso el diario El Cronista, con temas económicos. Tema principal: en la ciudad la inflación de mayo se desaceleró a 2,1 y alimenta el sendero bajista del IPC nacional. De la inflación de la ciudad y esperando el índice nacional del próximo jueves a las 4 de la tarde por parte del INDEC, habló el presidente de la Nación, Javier Milei, que habló en términos económicos de transformar la realidad de los argentinos.

0: 5:53, Genizo, ¿qué tenemos?
1: Los árbitros argentinos que van a debutar en la Copa del Mundo ya en el segundo día de competencia en la inauguración en Canadá, Bosnia. Va a estar Facundo Tello arbitrando ese partido con Juan Pablo Velati y Gabriel Chade como asistentes y con Hernán Mastrangelo en el VAR. Milton Sampaio de Brasil dirige el primer partido de la Copa del Mundo mañana, México frente, perdón, el jueves.
0: Jueves.
1: Me estoy adelantando un poquito.
0: Y nos ponemos ansiosos.
1: Estamos ansiosos. México-Sudáfrica el jueves con Wilton Sampaio como árbitro.
0: Perfecto, muy bien. Información que tiene que ver con Brasil y atención porque es un tema que irá creciendo por la preocupación que ha generado algunos casos de enfermedades o de malestares producto de la vacuna contra el dengue. Brasil suspendió la primera dosis de la vacuna contra el dengue. Investigan dos muertes sospechosas, una tercera muerte que también siguen muy de cerca, algunos casos graves y un seguimiento de decenas de enfermos producto de las 501.000 personas vacunadas entre enero y mayo de este año. El 0,7% del total representa que tuvieron síntomas similares a lo del dengue. Es algo muy común cuando te aplicas una vacuna, pero lo que no es común es que esos casos se transformen en víctimas fatales. 5:56 en la mañana. 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

0: La inflación en CABA fue de 2,1% en mayo y acumula 14% en lo que va del año. El próximo jueves se conoce la inflación de mayo a nivel nacional. El riesgo país se mantuvo debajo de los 500 puntos básicos y el Banco Central volvió a comprar dólares. El rebote de Wall Street impulsó una leve recuperación de acciones y bonos argentinos. El gobierno busca que no haya tope para blanquear los dólares del colchón, incluso para grandes sumas. Ese es el espíritu que se desprende de los cambios que incorporó en su nuevo proyecto de inocencia fiscal, una iniciativa que se verá enviada al Congreso durante esta semana o la próxima. El 65% de las inversiones presentadas al RIGI se concentra en solamente dos provincias. Se trata de Neuquén y San Juan, que emergieron como las provincias de mayor peso en este rubro. Las dos CTA se movilizan hoy a Plaza de Mayo contra el plan económico de Milei. Así lo informaron Cachorro Godoy y Hugo Yasky. De las principales demandas se encuentra la derogación de la ley de modernización laboral. Pese a la propuesta del gobierno a las universidades, las negociaciones siguen trabadas y se anunció una medida de fuerza. El gobierno le propuso a las universidades que el presupuesto vaya del 0,5% del PBI al 0,6%. Por el femicidio de Agostina Vega detuvieron a la dueña del 4K que había sido utilizado para trasladar el cuerpo. Roberto Sánchez pasó al frente ante Keiko Fujimori en Perú en un conteo de votos muy ajustado. Hoy la diferencia es de poco más de 22.000 votos.
1: Jorge Sampaoli se reunió con los dirigentes de Talleres de Córdoba y podría ser su próximo entrenador. Caída las chances de Anselmi, Iberizo cobra fuerza la posibilidad que el ex DT de la selección argentina reemplace a Carlos Tevez.
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0: 6 de la mañana, 3 minutos en la República Argentina y en la República de Corrientes. ¡Qué linda música para arrancar! La ira, ira, ira. ¡Qué maravilla, por favor! ¡Qué maravilla! Digo cuando veo este mate espumoso que estoy preparando también. ¿Cómo están, amigos? Bienvenidos. Es un lindo día con humedad. Y lo que mata es la humedad, 13 grados 5 la temperatura, la humedad 94%, hay viento del sudoeste a 6 kilómetros por hora, pero con esta música a mí me da como unas ganas de abrazarle a Rito, decirle cuánto lo quiero y que siga con así, con este arranque tan lindo, tan mañanero, tan de la tierra nuestra, vamos.
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0: 21 grados la temperatura máxima anunciada para esta jornada de hoy. Rito Báez, señoras y señores, en los controles técnicos. Mi nombre es Teresita Lotero. Les voy a acompañar hasta las 7 de la mañana junto a grandes personalidades de este equipo de trabajo. Entre ellos, nuestra community manager, la señorita Aldana Robles. El licenciado Rubén Elías, que como cada martes y jueves...
2: Como cada martes.
0: Todos los martes y todos los jueves, infaliblemente, el licenciado Rubén Elías está aquí. Nunca falla. ¿Cómo anda?
2: Hola, Tere. Buen día a los oyentes. Buen día, Rito. Buen día, Aldi. A pesar de que el clima está medio raro, sí. No te olvides, porque empiezan a asomar ya las estrellas, hay algunas nubecitas ahí, no te olvides, tu botellita de agua, tu toallita... Nos equipamos y salimos a caminar o salimos a hacer un rato de bicicleta. No te olvides, siempre lo decimos en el programa, el movimiento es salud. Así que pongámonos en movimiento.
0: Sí, señor, así es. Hay algo de niebla en alguna parte de la ciudad que, bueno, no de la ciudad puntualmente, sino de zonas de las rutas. Hay que decir que es lo que anuncia el servicio meteorológico. Quizás dentro de un rato se haga un poco más intensa. Yo cuando venía no vi mucha niebla, pero sí en algún momento, viste, que cuando medio en el amanecer ahí, cuando empieza a salir el sol y los fantasmas y demás, y ahí es cuando arranca, empezás a ver figuras en qué cosa, eso de manejar de muy de madrugada al salir, sí, el sol, dicen que no es el mejor momento, y al atardecer
2: cuando está entrando el sol.
0: Por el juego de las luces naturales que hace que veas cosas que no son, podés pegarle una frenada y en realidad no es nada, sino que es la luz sobre proyectándose sobre el asfalto y te puede parecer que es un animal, una cartelería que no ves. Dicen que no son los mejores momentos del día para manejar.
2: Efectivamente, así lo es.
0: Para mí ya ningún momento del día, porque definitivamente no quiero manejar más, así que ya está. He cumplido con mi tarea, he manejado de madrugada, a deshora, a 3 de la mañana. Venía de bastante irresponsable también, porque venía de, por ejemplo, de conducir un festival. Obviamente que no tomaba ni una sola gota de alcohol, pero me acuerdo un momento en el que un carpinchito, una carpincha con sus carpinchitos se me cruzó en la ruta. Y yo no soy pues una guaina que sabe manejar mucho, digamos, oh, qué cancherísima. Le pegué una volanteada y el golcito aguantó, pero viste que parecía que en un momento
2: se me
0: quedó con dos rueditas. Sí, yo con tal de no atropellar cualquiera, le mete un para adelante, y dicen que a veces hay que hacer eso, porque pegar un volantazo con un auto que no es, digamos, de mucha estabilidad y demás, uno tiene que lamentablemente seguir hacia adelante, no ni pegarle una frenada, ni bueno, yo me le metí una vuelta ahí y bueno, Dios ñandellara como siempre, ¿no? Protegiéndome y en medio de la ruta. En ese momento con una amiga mía que me había acompañado, Cecilia, para ir a conducir un festival en Loreto, y tenía que venir volando para estar a las 6 de la mañana haciendo el noticiero. 6 y 7 en la República Argentina. Hoy es 9 de junio del 2026. ¿Qué se celebra un 9 de junio? Hoy es el día del primo. Así que saludamos a todos los queridos primos. Sí, señor. Es el día del geólogo en la Argentina y es el Día Internacional de los Archivos. Y también es el día de La Rioja, ¿eh? Se celebra... Ah, no, esto es La Rioja, España. Nada que ver. Nada, pero absolutamente nada que ver. Pensé que tenía que ver con La Rioja en Argentina. No, es La Rioja, en la comunidad autónoma de La Rioja, pero en España. Y es el Día de la Niñez y Adolescencia de las Américas, impulsado por organismos como la Organización de los Estados Americanos. Qué muchas cosas que tenemos para compartir. Hoy estuvo el Papa en España. ¿Vio algún momento, algún recorte, algo?
2: Sí, vi información. Ovacionado, ¿eh? Ovacionado, realmente. Bueno, el Papa, o sea, los católicos que somos muchos, Realmente admiramos a todo nuestro Papa y bueno, este está recibiendo el cariño, como siempre lo recibieron todos, de una manera muy, muy presente.
0: Muy cálida, sí, sí, señor, muy, muy cálida. Y se lo merece, anda nuestro Papa, ha comenzado a andar, es su primer viaje, creo, ¿no? Es su primera salida, sí, digamos, su primer evento oficial fuera del Vaticano. Bueno, una tragedia que enluta Corrientes, hay que decir también, porque un hombre tomó la decisión, porque las cámaras vieron que es así, de arrojarse debajo de un camión en la avenida
2: Terribles imágenes. Yo creo que por ahí no son, bueno, es la información, ¿no? Pero es tan chocante en el sentido de ver a un ser humano llegar a ese punto que realmente asombra, y no quiero ni me imagino lo que habrá pasado sí. Ese pobre conductor y la gente que estuvo ahí, que en ese segundo habrá observado ese segundo trágico.
0: Ese segundo no se te va nunca más de la vida porque, o sea, vos ves la situación, el cómo queda la persona ahí abajo. Yo no me quiero imaginar lo que debe ser, no recuerdo haber visto una situación así de un choque que tenga esas características. No era un choque en realidad, bueno, sí, el hombre se arroja bajo las ruedas del camión, deja su bicicleta a un costado, por lo que leí yo. No, cuando me pasan ese tipo de imágenes no las veo mucho porque no quiero alimentar, digamos, o sea, uno puede leer la información, puede leer el parte policial y enterarse, pero viste que hay una especie de morbo, ¿no? La gente por un like generalmente que hace comparte mucho eso para poder tener mayor cantidad de visualizaciones. No es lo que a mí me gusta hacer, además no quisiera imaginarme la familia de esta persona que tomó esta drástica decisión. Vaya a saber por qué, porque uno no sabe, no puede juzgar lo que pasa por la cabeza de un ser humano. Esa familia viendo una y otra vez lo que les dicen, que toda la gente se entere de esta decisión que tomó y un montón de cosas más, ¿no? Este hombre, no quiero ayudar a la reproducción, digamos, de este tipo de contenidos. No es lo que más me parece que nos alimenta el alma, pero es algo que tampoco podemos dejar de leer en nuestra sociedad, y que es que hay una gran cantidad de estos casos que no se ven todos los días, que no aparecen en las noticias, pero que ya han igualado la cantidad de víctimas por accidentes de tránsito, y esto lo ha dicho, esto es un informe ya desde el año pasado de la policía, que abarca todas las edades, esta decisión, digo, drástica de quitarse la vida, abarca todas las edades, todos los estratos sociales, y que se acrecentó después de la pandemia. La pandemia, el encierro, nos ha hecho mucho, pero mucho daño. Le ha hecho mucho daño a mucha gente que tuvo que quedarse ahí en su casa, lo que demuestra una vez más que socializar, estar con la gente, compartir, abrazarse, charlar, salir al sol, es mucho más saludable que quedarse dentro de la casa, aun cuando parezca mucho más cómodo, ¿no?
2: Así es.
0: Esto de, a veces uno dice, si pudiera trabajar desde mi casa nomás, y te puede resultar más fácil, pero te aísla y te puede llegar mucho a entristecer mucho la falta de contacto.
2: Decíamos también, Tere, ya lo charlábamos en otro programa, que un profesional trataba el tema de la salud mental. Hoy la gente está padeciendo mucho, por ahí no le damos la suficiente importancia que es la salud mental. Lamentablemente, este señor toma esa decisión. Sabemos que ahora ya ahí en el puente hay más control, entonces este señor creo que tomó esa decisión que, bueno, solamente él sabe por qué lo hizo.
0: Sí, así es. Bueno, y es importante esto de que decía el Turco de la salud mental, ¿no? Hay que darle toda la importancia, más aún en estos tiempos en que hay bastante ociosidad frente a una pantalla que nos miente, que nos engaña, que nos hace creer que tenemos que ser según los estándares que marca esa especie de nueva norma, que es ser lindos con un cuerpo increíble, llegar a los 70 impecables, no sé. Y hay que llegar a los 70 pudiendo caminar, pudiendo levantar el bolso, pudiendo levantar los brazos para bajar algo de la alacena, pudiendo alzar a los nietos, si es que se tiene nietos. Me parece que por ahí pasa la cosa. Teniendo una cabeza lúcida, creo que por ahí pasa mucho más que teniendo un cuerpo perfecto de una guaina que tiene 15 y que a los 70 es bastante difícil, por más que te hagas lo que te hagas, porque se complica, ¿no? O sea, podés recurrir a un montón de cosas, pero la naturaleza misma hace que el cuerpo ya tenga su celulitis, ya tenga cuántas guainas jóvenes tienen.
2: Dolores.
0: Dolores que uno tiene y hay que respetarlos. Eso venía hablando justo con Víctor Hugo en el auto, le venía diciendo, es cierto que la industria de la cosmética, la industria de la cirugía estética, hace que es una gran industria, un gran comercio, hace que vos sientas que tenés que tener, no sé, a los 40 la piel de una de 16, ya no es tan simple. Y el estándar parece ser Pampita, ¿no? Que seguramente Pampita tiene todos sus mambos y a lo mejor también tiene celulitis, pero con un buen filtro no se ve. Pero es como hay como una obligación de no envejecer, porque si envejeces, estás del lado equivocado, cuando es lo normal y lo natural, ¿no? En el mundo lo natural es. Así que bueno, después de este momento, ¿cómo vinimos hoy, Turco?
2: Sí, muy, muy...
0: muy filósofo.
2: Muy filósofo, estamos tratando de solucionar la vida, pero bueno...
0: Vamos a ponerle música sí, esta mañana, dale, porque... Y ya voy a empezar a leer los mensajes y las cosas que tengo. Ahí está.

0: fue.
1: ¿Será?
0: Cenizas quedan.
1: ¿Será que donde hubo fuego cenizas quedan o le echaste suficiente agua para que se apague del todo?
2: Del todo.
1: ¿Sí? ¿Qué será?
2: No, nunca hacemos eso.
1: ¿Nunca? ¿Nunca? ¿Dice usted?
2: Sí.
1: Le saludamos a nuestro amigo de España que dice, hoy te estuve escuchando en la cocina tomando mate porque hay un viento de 45 kilómetros por hora que hace que sea imposible caminar. Y se me compró un aparato de electromusculación y me va bien. Pregúntale al kinesiólogo si sirve o no, me dice. Y me manda fotografía de este... Ay, no sé qué dice, espera, ahí está. Aparatito de electromusculación.
2: Sí, electroestimulación. Existen aparatos que estimulan, buscan el trabajo muscular y otros también que traen la electroanalgesia que para desinflamar, tratar el dolor.
1: O sea que...
2: Seguramente este equipo, y más si está allá en España, trae varias
1: cosas,
2: opciones.
1: Varias opciones. Bien, ¿sirve entonces
2: sí,
1: este aparatito?
2: Totalmente.
1: Bueno, qué lindo. O sea, yo que soy un gran... me pongo una de esas
2: sí,
1: cosas.
2: Sí, tranquilamente. La gran Tere, sentadita en la silleta, se pone eso.
1: Leo mi libro y anda, que actúa el aparatito.
2: O sea, dejémosla 3 horas la aparatito. Me instalé comiendo fruta de lemon, y...
1: Claro, saludable.
2: Y
1: le meto a la lectura de mi libro,
2: exacto.
1: Chau.
2: Sí,
1: bueno,
2: sí.
1: Y que trabaje el aparato.
2: Va a llegar lejos.
1: Si el trabajo es salud, que trabajen los pobres.
2: Siga nomás, sí. Sí, usted siga nomás, métale.
1: Buen día, Tere y equipo, ya escuchando hasta que vaya al Hospital Vidal. Hoy tengo ecografía, voy a saber si es nena o varón. Queremos saber
2: nena,
1: esa información,
2: nena.
1: Nos dice Patricia.
2: Le aclaro.
1: El turco dice que va a ser nena.
2: La sensación de nena.
1: Tiene una sensación de nena. Mira si le llega a pegar, ¿sabes qué? Ahora sí que le escuchamos con ganas al horóscopo, ¿eh? Y está Rosa Eva, querida, también, como todos los días, tempranera. Ella arrancaba el programa y ya nos mandaba su mensaje. Dice, gran equipo de todos los días. Tengan un bello día y manda bendiciones. ¿Qué tema vamos a tratar hoy, turco?
2: Bueno, aparte del horóscopo que viene bien cargadito, así con todas las ondas, vamos a hablar del café. ¿Qué es el café? ¿Cómo nos conviene? ¿Realmente es necesario colocarle café al azúcar o tiene mejores beneficios el
1: así
2: café
1: tomar
2: sin azúcar? Bueno, efectivamente.
1: Me encanta
2: y después,
1: el café sin azúcar, sí.
2: ¿En serio?
1: Sí.
2: Riquísimo. No vamos a hablar de marca, pero el café es espectacular, sin azúcar.
1: Sin azúcar,
2: bien. También hablaremos de las zonas musculares donde generalmente se capta más el dolor. Pues viste que no, cuando te duele algo, después de hacer alguna actividad física, o jugar al fútbol, o ir solamente al entrenar, hay lugares, o si dormimos mal o mala postura, hay lugares específicos del cuerpo que son puntos gatillos, le llamamos nosotros, que nos dan el parámetro de qué hicimos mal.
1: Muy bien, eso más el horóscopo, más todo en esta mañana en la que amanecemos con 13 grados y moneditas, con una humedad del 94% y que vamos camino a los 21. Una mañana, llegué una medio rara, que no sabemos, salís abrigado, pero después para el mediodía tenés como una especie de calor, hay algo de humedad y que se viene complicando. Por suerte, estamos nosotros acá bien temprano como para contarte eso y contarte 12.7 a esta hora. Es Corrientes, 12 grados 7 décimas y cielo algo nublado con neblinas en la capital, aun cuando, o sea, hay anuncio de neblinas y aunque en este momento la visibilidad es buena. Viento del sudoeste a 4 kilómetros por hora. Vamos a hablar también de este vehículo que chocó con una retroexcavadora y adentro tenía un montón de plata.
2: ¡Qué cantidad!
1: Más de 100 millones, casi 200.
2: 200.
1: Casi 200 millones, sí señor. Vamos a escuchar también hoy a... Scaloni que habla de la cómo se prepara para esta jornada, ¿no? Descartan, dice el diario El Litoral, hasta el momento una decisión oficial de suspender el Carnaval de Libres 2026, es otro de los títulos. Más de 20 millones en Virasoro también cuando desbarataron un búnker de drogas, había mucha plata en ese lugar, y Corrientes fue sede de una cumbre regional para contener el impacto de El Niño. Una escuela de Corrientes firmó un convenio con Ciencias Agrarias para crear un vivero escolar. Me encanta este tipo de noticias, son para mí las más lindas. Y una noticia que me parece súper interesante es que la UNE va a habilitar un punto para recibir antibióticos vencidos. ¿Viste? ¿Qué hago con esta pastilla? No le quiero tirar a la basura, los animales van a comer, les va a hacer mal. Alguno va a agarrar y lo va a usar para otra cosa, de los que desmembran las bolsas de basura y demás. ¿qué hago con esto? ¿Tiro acá en casa? ¿Entierro? ¿Meto en un frasco? ¿Es un riesgo si encuentro la criatura y mete en la boca? ¿Qué hago con esos antibióticos vencidos? Con todo. Bueno, la UNE va a habilitar un punto para recibir todo eso y ahora seguramente lo va a utilizar para, vaya a saber para qué, para algún tipo de estudios, ¿no? Y ahora en un ratito vamos a escuchar al director del Instituto de Medicina Regional, que es Luis Merino. Vamos a ver para qué quiere la UNE este tipo de pastillas que ya no se utilizan más y cuáles son las que se pueden llevar. Son las 6:20 en la República Argentina.

0: esa copa siempre.
1: 4 y 5 se paga hoy el plus unificado, 01 arrancó el viernes, 2 y 3 fue el sábado en cajeros, 2 y 3 en ventanillas fue el día lunes, 4 y 5 en la jornada de hoy. Mucha gente con la expectativa del medio aguinaldo y todo lo demás. En un rato les cuento eso. Y también se está apagando, porque ya arrancó a pagarse el día lunes, ayer, los haberes a los jubilados y pensionados nacionales, documentos terminados en cero ayer. Hoy terminación 1 viene con medio aguinaldo, así que hay una monedita extra para los jubilados y pensionados nacionales, que cobrarán más o menos 670 mil pesos, descontémosle la parte del PAM y demás, 660 por lo menos tienen que cobrar, si cobran todos, si están pagando alguna deuda, obviamente no, pero viene con el medio aguinaldo más el bono de 70.000 y el aumento del 2,58%, eso hace que jubilados y pensionados llegue más o menos a 660, 670 mil pesos por este mes. Después, obviamente, ya viene sin el medio aguinaldo. Hoy terminación 1, mañana terminación 2. Atención, porque el día 15, que es lunes 15, ¿no? No va a haber actividad bancaria, no va a haber ningún tipo de actividad porque es feriado nacional.
2: Así sí, que, señora.
1: Entonces todo se suspende y pasa recién para el día 16. Las pensiones no contributivas nacionales pagan terminación, arrancaron el lunes 0 y 1, hoy terminación 2 y 3 en esta jornada. Y ahora en un rato les hablo de la asignación universal, asignación por embarazo y demás. Pero me mira el turco y me mira, yo creo que me está diciendo, tengo las bolas candentes.
2: Sí, señora.
1: Bueno.
2: Para los amigos de Aries.
1: Vamos.
2: Ábrete a nuevas experiencias, Aries. La vida sí lo reclama. Llegó tu momento de enfrentar o confrontar todo lo oscuro y reprimido de tu interior. 10, 1 y 7, los números de la suerte. Para los amigos de Tauro, el amor será tu refugio y tu salvación. Disfrutarás de excelente compañía y sacarás tiempo para gozar de tu soledad. 49, 31 y 27. Géminis. Descubres engaños e hipocresía, Géminis. Tranquilidad. Muere tu inocencia y no volverás a confiar más en quien te ofrece la gloria y el paraíso terrenal. Números de la suerte, 35, 26 y 8. Para los del signo Cáncer, dile adiós a la tristeza, Cáncer, a lo negativo. Expresarás tu verdad, lo que sale de tu corazón, y ayudarás a otros a encontrar su verdadero sendero espiritual. 13, 6 y 33. Primera tanda del horóscopo del día de la fecha.
1: Perfecto, muchas gracias, licenciado. Saludamos a la gente que a través de Facebook deja sus mensajes también. Hoy a las tempranito hoy les mandé un mensaje, le puse levante la mano el que ya anda chancleteando a las 5:30. Iba a poner mi cara vieja, pero ¿para qué complicarles la mañana a ustedes que son gente linda? Claro, no va a poner mi cara a las 5:30 de la mañana, se llegan a... Y Sonia que pregunta, ¿dónde estás? ¿En qué radio? Pero hace muchos años que estoy en Radio La Red, hace 8 años que trabajo aquí en Radio La Red. Capaz que la gente me ubica más por el lado de la televisión y por eso es que la gente no está en el tema, ¿no? Isabel dice, buen día, yo desde las 3 de la madrugada buscando seguramente turno para el pediatra de mi bebé. ¿Tienen que estar a las 3 de la madrugada en el hospital pediátrico?
2: Algunas personas sí, Tere.
1: ¿Para obtener un turno?
2: Un turno. O sea, para llegar, salir, entrar en los primeros puestos.
1: ¿Que comenzará a atender a qué hora, más o menos?
2: Y...
1: ¿Serán
2: 7:30, 8:00?
1: Es mucho, ¿no?
2: Es mucho.
1: Es demasiado, diría yo, para una mamá que tenga que ir de madrugada con un bebé en brazos, porque me imagino que, salvo que tenga otra persona que le pueda llevar para la hora de la atención, es una montaña de tiempo con una criatura en brazos. Y supongo que si va al hospital no va porque la criatura está sana. Calculo que va porque tiene algún problema de salud.
2: Efectivamente.
1: Desde las 3 de la mañana, bueno, vamos... Me parece de terror que una persona tenga que estar en ese lugar. Yo, o sea, que alguno dirá, ¿en qué termo vivís? Yo no tengo criaturas chicas y gracias a Dios no en mi casa no hay ningún pequeñito como para tener que hacer esto, ¿no? De ir a pedir un turno. Por lo tanto, no estoy en el tema y pido las disculpas correspondientes, pero me parece una barbaridad que alguien tenga que estar a las 3 de la mañana esperando. Me parece mucho. Yo creo que hay un sistema de pedido de turnos. Creí que ya existía eso.
2: Sí, como hay en la parte de digitalización que piden turnos. No sé cómo es a nivel pediátrico, porque viste que, por ejemplo, si tenés un problema traumatológico o de emergencia, urgencia, tenés el hospital escuela. Si tenés un problema, por ejemplo, abdominal o la parte de ginecología, es el hospital Vidal. Y bueno, en el del niño se concentra todo, toda la ciudad, digamos, para la, yo creo que es atención médica de seguimiento, digamos, en este caso que comenta, creo que es el que, caso que comenta la señora. Caso de urgencia, obviamente, está
1: claro, si es urgencia.
2: Al toque. Pero lo mismo sigue siendo un déficit que tiene hace rato la salud, ¿no?
1: Acá Rito nos está mandando algo de información, me parece, sobre este tema. Seguramente él está un poco más al tanto. En la página de salud de la provincia se sacan turnos, algunas especialidades son por WhatsApp y otras son en persona. Hasta el año pasado mi hijo iba, claro, pues tiene un hijo que tiene 16 años, tiene ahora, y claro, hasta los 15 tenés que llevarlo al pediátrico. Según la información, acá hay un sistema de autogestión que por ahí, muchas veces la gente no entiende bien este sistema, también es cierto. No todo el mundo tiene acceso a eso, no sabe bien cómo manejarse. Ayer hablaba con una chica que tendrá, no sé, 30 años, me decía, no sé bien cómo hacer para seguirte en las redes sociales. Y vos decís, bueno, generación que creció con las redes sociales. Me decía, no sé bien cómo es el tema de seguirte en las redes sociales, mostrame acá. Y le tuve que mostrar más o menos cómo tenía que hacer y cómo había que hacer. Me decía, si no me suscribo, ¿te puedo ver igual? Porque estábamos hablando de cuando empecemos a hacer streaming y no entendía bien. Uno a veces cree, ¿no?, que como uno sabe todo y está todo el día en esto, todos los demás ya saben cómo manejarse con el tema de la digitalización, del tema de los turnos y demás. Pero bueno, hay números como, por ejemplo, consultas pediátricas virtuales para casos leves, 379-459-3499, de lunes a viernes de 8 a 12, enviando la foto del DNI del menor. Después hay de turnos para rehabilitación, hemato-oncología, salud mental. Esto todo tiene que ver con especialidades. Bueno, le vamos a decir a Paula que nos busque este tipo de información. Paula es nuestra productora, y que hable con la gente del pediátrico para que nos cuente, a ver si de alguna manera también podemos ser útiles en este sentido. Son las 6:28.

0: Ya vamos a hablar enseguida del café, vamos a hablar también de qué hacer con los antibióticos, vamos a escuchar algunas palabras del Papa que instó a las jóvenes a casarse. Dijo, asuman el compromiso de casarse, cásense, dijo que está bueno, no sé cómo lo sabrá el Papa, pero bueno, dijo cásense, instó a la gente joven a casarse, a asumir el compromiso de llevar adelante una familia. Nos cuesta bastante el tema del compromiso ahora, ¿eh? Estamos con, hay como una cosa de, bueno, no sé si me quiero comprometer. Nos cagamos, en realidad somos bastantes cagoncitos. Esa es la realidad, ¿no? Juan Pablo Valdés anunció obras de la autovía y reclamó regalías, dice el diario Época a esta hora de la mañana. Que está complicado esto. Hoy se me aparecen todas las publicidades. CGT y la Regaina alertan por el impacto social de la crisis. Preocupa el número de combatientes fallecidos en el último semestre, es otro de los títulos. Y automóvil forrado en dinero chocó contra una excavadora. En menos de 24 horas voltearon dos búnkers narcos en Virasoro, es otro de los títulos que tiene a esta hora de la mañana el diario Época. Ya vamos a hablar de esta millonaria cifra encontrada en un auto que chocó contra una retroexcavadora. Eso lo vamos a hacer dentro de un ratito, la plata que encontraron ahí. Y también un correntino suertudo otra vez con el Kini, ¿eh? 1.400 millones.
1: Mil cien y pico.
0: Mire, yo decía, no será el turco que es mi mejor amigo del mundo, ¿no? Qué bárbaro, ¿eh? ¿Qué hace si gana 1.400? ¿Deja todo o sigue laburando? ¿Hace radio?
1: No. Yo sigo laburando.
0: Sigue trabajando.
1: En lo que se dé. Y las dos cosas que me gustan son la radio y mi profesión, así que...
0: ¿Buscaría otro horario? Por ejemplo, ¿compraría un espacio en radio?
1: Compraría un espacio o si no, haría una radio.
0: Pondría una radio, ¿eh? Ya están sabiendo todos que cuando el turco gane el Kini 6 pueden anotarse para ser parte...
1: La macana es que

0: Parece poco creíble, pero no lo contamos generalmente. Mi marido tiene una serie de números que juega habitualmente, ¿no? No es que juega habitualmente, juega cada tanto. Un día no jugó, no es que religiosamente va y juega tal y tal y tal y tal día, no, no, no. De tanto en tanto juega. Y un día estábamos, creo que fue para fin de año, una cosa así, estábamos en casa, así, celebrando, digamos, el último día del año, o la Nochebuena, no me acuerdo. Y me dice, mira. Y salieron todos sus números, no sé en cuál de las jugadas del Kini, y no había jugado. Como tiene una paz ese hombre, dije, bueno, no era, listo, ya está. Pero, ¿sabes qué? Yo me quería agarrar de los pelos, enredar mi pelo en el ventilador y empezar a dar vueltas. Decía, pero por algo será, ¿no? Por algo será que no. Pero eran los números que juega habitualmente y salieron en ese momento.
1: Una pequeña anécdota de eso del juego. Trabajando con regatas, viajamos a Tucumán con un seleccionador técnico nuestro. Me invita a ir a. Pero mirá, yo no juego, no, no voy a acompañarme. Y fuimos a un casino.
0: Casino.
1: Él, un gran jugador de la ruleta, ¿tada? Gana. Y ganaba y metía y ganaba. Yo era admirable de ese hombre. Y en una de esas me regaló una ficha de, no sé si era 100 pesos, póngale,
0: Sí.
1: 100 pesos, que 100 pesos en ese momento era más de lo que yo cobraba en el club.
0: Sí.
1: Imagínense, entonces al toque agarré, besé y puse en mi bolsillo y me dice, no, no, no, tenés que jugar, no, yo no voy a jugar. Le digo, no, si vos me regalaste, no, no, no, y estábamos en la duda. Y bueno, me hizo jugar, pero gasté la mitad. Guardé la otra mitad, dije,
0: Por
1: ya
0: las
1: no,
0: dudas.
1: 50, claro, ahí era más o menos saludable, pero no, yo no te traigo más, no, no, yo no voy a venir más tampoco, le digo, por ahí pierdo lo que había ganado esa noche que me
0: Claro.
1: regaló él.
0: No,
1: No,
0: ahí
1: no,
0: no.
1: no, no, no, el que es jugador, o como dice un cuñado mío, el que juega por necesidad pierde por
0: Por
1: obligación.
0: obligación, dicen que
1: Entonces,
0: sí.
1: nada,
0: Ahí nomás, ¿eh?
1: ahí nomás arrancaste, turco.
0: Buenos días, Teresita y equipo. Yo chancleteando y llevando todo por delante, vistiéndome en la oscuridad para no despertar a la patrona. Así nomás es la vida del Poriajú. Que tengan un excelente martes, dice José Roberto Cáceres, que siempre le pone un toque de humor a su saludo y me encanta.
1: Acostumbrado ya, Roberto, ya a cobrar. Y la mayoría cobramos si hacemos ruido,
0: Le
1: claro.
0: claro. Quiero dormir.
1: Claro.
0: Alicia Leonor dice que tengan un excelente día, también está Goya Sánchez. Le mandamos un beso a María Cristina Flores, a Mario Enrique López, a Jorge de Jesús Rolón, que tengan un hermoso día. Feliz día a todos mis primos y primas, dice Jorge de Jesús. Excelente martes, usted es muy bonita y con esa voz y actitud salva el día, me dice Norma La Cruz, vio que porque no puse mi cara, pues, y me dice que soy linda. Gracias, yo te creo, Otilia y Francisquito también nos desean lo mejor para este día, suerte y adelante. Enzo Sandoval, acá haciendo tiempo para salir del laburo, hermoso día para todos. Decime dónde verte y escucharte, la gente. O sea, impresionante la cantidad de mensajes que recibo y que agradezco, ¿no? Porque yo soy gran parte de lo que soy por esta gente que todos los días escribe, que escucha, que me pregunta. A todos trato de responderles que estoy acá a la mañana por ahora y que después me van a poder ver. Y si me mandan su número de teléfono, me dicen, a mí me gustaría que me avises cuando ya estás al aire de nuevo en streaming. Yo no tengo ningún problema en hacer una lista de difusión y les mando cuando tengamos ya todo listo como para salir al aire y ahí me pueden volver a ver. A chacotear, como siempre, que es lo que yo sé hacer. Y seguramente trabajando con periodistas serios que van a ponerle el toque de información que hace falta. Bueno, Turco, le voy a contar sobre estos 183 millones ocultos en un auto tras chocar contra una retroexcavadora en Corrientes. El violento siniestro vial ocurrió ayer, a las 7 de la mañana en el kilómetro 691. Dos empresarios chaqueños sufrieron heridas de gravedad y permanecen en terapia intensiva. Ruta Nacional 12. Una compleja investigación penal y financiera de alcance federal. Un automóvil de alta gama impactó de forma violenta contra la parte trasera de una máquina vial a pocos kilómetros del acceso norte al casco urbano de la localidad correntina de Esquina. Más allá de la violencia del choque, el caso tomó un giro policial de alto impacto cuando las brigadas de rescate y las autoridades judiciales descubrieron una millonaria suma de dinero en efectivo que se encontraba oculta en dobles fondos del vehículo de menor porte. Estaban ocultas, ¿eh? La trama comenzó a develarse alrededor de las 7 en el kilómetro 691 de la mencionada arteria nacional. Por causas que se intentan establecer, un Toyota Corolla que circulaba en sentido norte-sur desde la ciudad de Resistencia con destino a la provincia de Buenos Aires, embistió la parte posterior de una retroexcavadora perteneciente a la municipalidad de Esquina, conducida por un operario identificado como Cirilo Almirón, de 62. El impacto destruyó por completo el frente del automóvil, requiriendo intervención urgente de bomberos voluntarios para rescatar a los

0: atrapados entre los hierros. Los ocupantes del automóvil sufrieron heridas de extrema consideración. Imagínate pegarte contra una retroexcavadora, ¿no? ¿Qué habrá pasado? Me pregunto, ¿no? ¿Habrán ido, no sé, alguna distracción para que sí, no vea semejante máquina? Alejandro Javier Gauna, de 39 años, con domicilio en Barranqueras, Chaco, ingresó al nosocomio local inconsciente y en estado crítico con un severo traumatismo de cráneo. Fue derivado al hospital de Goya y trasladado al hospital Escuela después. Diego David Riquel, de 38 años, también de Chaco, sufrió fractura de vértebra lumbar. Debido a la complejidad de la lesión ósea, los profesionales dispusieron su inminente traslado a un centro de mayor salud. Y una vez que se aseguró la escena por el personal de la comisaría primera de esquina, empezaron a revisar el habitáculo del Corolla, ¿no? Y esto arrojó una sorpresa mayor que demandó minuciosa labor de desarme pericial. Las autoridades judiciales confirmaron que se incautó una suma exacta de 182.920.000 pesos. El dinero en efectivo distribuido en billetes de curso legal de 10.000 y 20.000 se encontraba estratégicamente oculto y compartimentado dentro del torpedo del vehículo y en los respaldos de los asientos traseros. Un dato que llamó la atención de los investigadores fue que varios de los fajos secuestrados tenían fajas oficiales del Banco de la Provincia de Mendoza, dice la información. Bueno, ahora seguramente se va a analizar de dónde provenían. Alejandro, una de las personas que chocó, es responsable de una conocida concesionaria de autos importados radicada en Resistencia. Bueno, esto seguramente va a tener mucho revuelo. Vamos a ver qué es lo que pasa después con esto y de dónde provenía esto y por qué lo tenían así oculto al dinero, ¿no? Generalmente una suma tan grande se hace transferencia como corresponde, ¿no? Uno no anda con tanta plata encima. Pero vaya a saber por qué. Son las 6:39 en la República Argentina. Vamos, Turco.
1: Bien, muchas veces nosotros nos preguntamos por qué se presentan dolores en algunas regiones del cuerpo. Y cuando hablamos de, por ejemplo, mala postura, porque dormimos mal, por estrés, siempre decimos que el trapecio es el principal. El trapecio es el músculo que se encuentra en el cuello, parte del hombro, la zona cervical, que duele y mucho y hace que, por ejemplo, aparezca esa famosa patología que se llama tortícolis, que nos impiden girar el cuello o girar la cabeza hacia un determinado lugar. Tal el caso que tenemos que hacerlo en bloque. Bueno, ahí el trabajo del kinesiólogo es muy importante, en lo cual el entrenamiento con o el tratamiento con fisioterapia y básicamente lo que es la masoterapia, la elongación y el estiramiento, tiene muy buenos resultados. Otro lugar, por ejemplo, es la región lumbar, donde el cuadrado lumbar, los músculos intercostales sufren deterioro o sufren sintomatología inflamatoria, destacando o provocando dolor. Están mucho tiempo parados, mucho tiempo sentados, que es lo que muchas veces nosotros aconsejamos, esa pausa saludable en la cual debemos hacer leves caminatas, estiramientos, movimientos, para que pueda relajar esa zona muscular. Siempre el masaje, el estiramiento, no la automedicación, puede mejorar esa sintomatología. Si hablamos de otro músculo, por ejemplo, que aparece y siente o hace sentir a la persona dolor, incomodidad, es el glúteo o el músculo piriforme. El músculo piriforme es un músculo pequeño que se encuentra ahí entre los glúteos. Sabemos que tenemos un glúteo mayor y menor y un glúteo medio. Bueno, entre el medio de esos músculos está un pequeño musculito que es el piriforme, que nos hace sentir un dolor muy similar al del ciático. El ciático llega hasta la pierna, pero el piriforme se localiza solamente en la región glútea. Por eso hay que saber hacer determinadas maniobras para diferenciar en lo que es la ciatalgia y la ciatalgia provocada por el piriforme. El musculito pequeño. El ciático va hasta el borde externo del pie. Y es un dolor muy molesto. Ahí la kinesiología con magnetoterapia, con electroanalgesia, como nos contaba un amigo oyente, tiene muy, muy buenos resultados. Siempre, así como hablamos del trapecio, la región lumbar, ahora el glúteo, y en el próximo que va a ser el sóleo, el fortalecimiento muscular, la elongación, el estiramiento de las fibras musculares son muy importantes. El otro músculo que se encuentra en el miembro inferior, que es en el sóleo es un músculo que está ubicado entre el gemelo interno y el externo, son los músculos posteriores de la pierna, ¿tá? El muslo es otra cosa. Muchas veces dicen, che, Turco, pero la pierna es lo mismo que el muslo. No, no, el muslo es donde se encuentran los isquiotibiales, por atrás y por delante el músculo cuádriceps. Los gemelos son los músculos de la pierna, donde tenemos el segundo corazón, ya que ese músculo, el sóleo y los gemelos, son los que bombean la sangre venosa. Entonces, se contractura el gemelo porque usamos zapatillas que no son las adecuadas, porque caminamos por lugares que generan mucho impacto o porque tenemos alguna patología en el pie o en el tobillo. Hace que aparezcan esos dolores, esas contracturas de gemelos, o también por falta de descanso o mala pisada, aparecen las contracturas por la noche en el... ¡Uy, se me contracturó el gemelo! El calambre, el famoso calambre del gemelo. Entonces, tenemos que saber, como siempre decimos, la causa que provocó ese problema en la masa muscular. Porque muchas veces también, amiga Tere, el agua, la deshidratación, nos lleva al que el músculo pueda ser receptor de esa falta de agua y así contracturarse.
0: Interesantísimo, como siempre, lo que nos enseña el licenciado Rubén Elías, que hoy está atendiendo, ¿o no?
1: Hoy estoy atendiendo, sí, pero tenemos examen esta semana en la facultad, así que hoy va a ser reducida. Tenemos un partido de fútbol también con Mandillú esta tarde, así que hay actividad. Mañana estaremos en la facultad.
0: ¿En la facultad? ¿A qué hora? Sí,
1: de 8 de la mañana hasta las 12:30.
0: Perfecto. Y cuando hablamos de esto, estamos hablando de Córdoba casi Moreno.
1: Córdoba casi Rivadavia, el Servicio Universitario de Kinesiología.
0: Así es, señores. Bueno, vamos a escuchar al Papa León XIV. Llama a los jóvenes a que se casen y formen una familia. No tengáis miedo al matrimonio, dice el Papa León. Papa, bueno, pero vamos a escucharlo. A ver, ¿qué decía?
2: Aquí también he visto otras parejas que se van a casar. ¡Felicidades y bendiciones! Porque si antes dije, no tengáis miedo de pensar en una vocación, el matrimonio también es una vocación. No tengáis miedo del matrimonio y de formar familia.

0: Bueno, papá, son las 6:45 ya en la República Argentina. Ayer, ¿sabe qué? Me estuve enterando una historia de amor que quedó trunca de la señora Mirtha Legrand. ¿Le vio, no? Eso, la historia de Mirtha había sido que tenía un novio oficial con el que estaba a punto de casarse allá en su Santa Fe natal, ¿no? Y se llamaba el señor Julio Álvarez Díez. Digo se llamaba porque si no tiene como 100 y pico de años el hombre, un médico él, era su novio, todo, pero ella ya tenía que dejar todo, digamos, o sea, dejar la actuación, todo lo demás. Vino para Buenos Aires, la mamá le decía que venga para Buenos Aires, vino para Buenos Aires y acá lo conoció a Daniel Tiner en una grabación. Chau Tiner, le degolló al de Callach. No, qué tremendo. Y ella por teléfono, le llamó por teléfono. Sería como cortarte por WhatsApp hoy. Bueno, le tuvo que cortar por teléfono. Le dijo, no me voy a casar con usted. Y le dejó ahí al hombre. Que después se casó y tuvo hijos. Julio Álvarez Díez se llama el gente. Y ella dice que hasta hoy siente ese remordimiento de por haberle cortado por teléfono a señora. Ya estamos, sí, ella viene y llama. Mira, ya está, ya le perdono al hombre. Y se casó con Daniel Tiner.
1: 100 años de perdón.
0: Sí. Bueno, pero viste que uno se imagina, o sea, uno ni siquiera se imagina que Mirtha, no sé, de Mirtha parece que la imaginamos solamente frente a la mesa ahí y nada, pero es una mujer que tiene una vida y tiene un pasado también, solo que vino para acá. ¿Y quién fue la... no es atrevida, aunque sí se atreve a hacer ese tipo de preguntas, la que le hizo la pregunta y le hizo recordar, calculo que he pautado todo con la producción, ¿no? Pero fue Mercedes Ninzi, viste que Mercedes no le tiene miedo a nada, pues Mercedes atropella todo. Bueno, le dijo, Mirtha, te voy a preguntar algo, viste cómo hace Mirtha, algo que quiero que me digas. Y le hizo una pregunta y Mirtha le dijo, sí, viste cómo ella es cierto.
1: Y sí, qué miedo le da.
0: Tengo mis dolores y mi pedido de perdón. No te voy a contar más nada de él. No lo vamos a nombrar. Y la otra le mandó, sí, Julio Álvarez Díez es el nombre. Pero bueno, tuvo algo en el pasado. Así que me gustaría en este momento saber si el turco tiene algo en el... No, mentira.
1: Escúcheme, primero que no soy creyente, es el amor lejano. Chao. No, yo creo que cada uno tiene que tomar su camino ahí cuando...
0: Usted dice que el amor no perdura, digamos, claro, en la lejanía. O sea, hay que estar cerca, digamos.
1: Yo creo que sí.
0: Bueno,
1: eso claro. Es mi forma de pensar.
0: Es su manera,
1: ¿no?
0: Está muy bien, turco. Yo tuve una pareja de a la distancia aquí durante 15 años. Duró, no sé por qué, pero duró. Bueno, turco y Tere Valle, un gran abrazo a Roberto Cáceres, que es un gran amigo, nos dice Coco Bonacés.
1: Qué grande,
0: que
1: Coco.
0: Le mandamos un
1: el
0: beso
1: gran
0: grande.
1: Coco. Hoy no envió fotos, nada de...
0: Sí, mandó, no de comida, pero sí de su cara, porque él es lindo pues, a la mañana. Claro, entonces, claro, hay gente que a la mañana es linda. Qué fácil, así yo me llego a sacar una foto a las 5 de la mañana y la gente me deja de seguir en las redes. Ya estamos en las redes, ¿no? Hablando de redes, sigan a La Red Corrientes en Instagram y ahí van a ver mi cara vieja. Y me sacaste bien por las dudas porque le digo a la community manager acá si me sacó linda porque tampoco es cuestión de que me... A ver, ¿dónde está? ¿Dónde está? No encuentro. La Red Corrientes, me han etiquetado. Ah, no me aparece el etiquetamiento acá. Bueno, como para compartir, digamos. La Red Corrientes es la cuenta en Instagram de La Red. Y la cuenta en Facebook también, La Red Corrientes. Y en YouTube, que yo les voy diciendo, vayan siguiendo, vayan suscribiéndose. En YouTube estamos como La Red Corrientes, ok. Así nos buscan y así nos encuentran. Perfecto. Son las 6:49, hay que cumplir con la gente, turco.
1: Sí, Tere. Para los amigos de Leo, cree firmemente en tus premoniciones. Estudia ocultismo, metafísica y desarrolla tus facultades extrasensoriales. 2:11:38. Virgo, nada podrá paralizarte en tu ascenso a nuevas cumbres. Tu conciencia se expande para que comprendas lo que en otros años te destruyó y te deprimió. 9:18:03. Libra, nada negativo podrá oscurecer tu hermoso panorama. En el amor no estarás solo o sola, ya que tendrás a tu lado exactamente lo que te mereces. Mucho amor. 15:24:17. Escorpio, no te duermas en viejos laureles, Tere. Haz una lista de tus resoluciones y cúmplelas tan pronto te sea posible. Piensa positivamente. Números de la suerte, 14, 5 y 23. Segunda tanda.
0: Bien, perfecto. En un ratito vamos con la tercera y la última. Dice Patricia, Turco, ya tengo 3 nenas. Mi marido quiere un varón, pero parece que se viene la cuarta. Según el Turco, viene la cuarta nena.
1: Y yo siento acá algún latido ese y la nena.
0: ¿Dónde lo siente, Turco?
1: ¿Eh?
0: ¿Dónde lo siente?
1: En el corazón.
0: En el corazón siento
1: latido. Sí, siento una palpitación ahí raro. Sí. Puedo equivocarme también, claro. Ojo.
0: Pero dijo nena. Va a ser una nena, dijo.
1: ¿Y qué mejor la bendición que va a tener ese hombre? ¿Sabe lo que es tener en su vida todas mujeres? Siempre va a estar cuidado ese muchacho.
0: Sí, puede ser, porque yo tengo una sola y es complicada, le digo, así que no sé.
1: Bueno, pero a lo mejor es la mamá es complicada.
0: Sí, puede ser que la mamá siempre se
1: guarda, pongo. Porque siempre, padre. Por ahí nosotros tiramos la pelota, nada, esa es complicada, pero por ahí tiene algo.
0: Por ahí la complicada es la madre también.
1: Por eso le digo.
0: Sí, puede ser. Soy complicada, hija. Para nada, dice, ¿viste?
1: Sí, no, para nada.
0: Cortito le tengo también.
1: Sí, decía otra cosa, no comía, no tenía nada, no, escúcheme.
0: Me salieron tan independientes.
1: El único que le lleva la contra soy yo, que le digo que tiene que entrenar y no entrena.
0: Y encima no le hago caso.
1: Encima enojado.
0: No, retobada.
1: Encima enojado.
0: Hablando de hijos lindos, también hay otro muy lindo.
1: Trabajador.
0: En Lemon. 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Como debe ser. Son las 6:52. ¿Usted me iba a hablar de el café?
1: De el café, sí. Sí, te iba a hablar, Tere. Del café, que algo, ¿cómo se debe tomar?
0: Con azúcar, sin azúcar.
1: El café. Y te dice que cuando el tueste de estos granos son de calidad y a una buena temperatura, una buena presión, el dulzor ya está en el propio grano. El Minimal, dice Coffee Roaster, tostamos cada lote para resaltar su dulzura natural y su perfil único, sin artículos extraños. Durante años hemos creído que el café es amargo por naturaleza, por eso mucha gente le añade azúcar sin pensarlo.
0: Claro.
1: Entonces, en realidad nuestro café y el café es la semilla de una fruta que nace dentro de la cereza del cafeto, rica en azúcares naturales. Si se cultiva y se tuesta bien, ese dulzor se mantiene en el café. Así que, si vas a tomar un café, sea la marca que fuera, no coloques sustancias extrañas, o sea, ni azúcar ni el famoso edulcorante. El café se saborea mucho mejor a una temperatura sin llegar a hervir, a unos 70, 80 grados, sin azúcar. Más y rico. Ahí vas a encontrar el verdadero sabor del café, el que tiene las ventajas que nosotros siempre decimos de ser un reactivador de la energía, de mantener la concentración, porque muchas veces te dicen, no, yo voy a tomar café para no dormir. No es así, no es un estimulante, sí, o un creador de energía que hace que nosotros nos mantengamos mucho más atentos a las actividades, atentos y concentrados.
0: Yo le voy a sumar mi cuotita de información a esto.
1: Bien.
0: Que si es que compran café para tomarse de tanto en tanto, y si tienen una determinada edad y problemas gástricos, no compren el café torrado, el que dice torrado acá en Argentina. Torrado en Brasil, sí, porque obviamente es tostado en Brasil. Pero acá el torrado es un café de calidad mediana hacia abajo, que se tuesta con azúcar ya, para que tenga o sea, es café de, digamos, de mala calidad, que le dan un toquecito de azúcar para que sea más rico. Ese es el café torrado acá en la Argentina. Tienen que comprar uno que diga 100% arábiga, que es un tipo de semilla, y ese sí lo pueden tomar y lo pueden disfrutar. Por ahí a veces cuesta un poquito, pero una vez que te acostumbras, tomás el cafecito amargo, y como es eso que decía el turco, no tiene un sabor dulzón medio natural, y lo disfrutás, no es para tomarse un café con leche, como tomarse un cocido con leche como en la galleta, ¿no? El café es como una pequeña dosis de energía que se toma. Sí pueden hacerlo, porque obviamente que tiene su costo, no compren el que dice torrado, sino café tostado, en todo caso, 100% arábiga, que es la que se consume por acá, por esta zona, el tipo de semilla. Después hay otra que se llama robusta, que es otro tipo de semilla, pero bueno, es diferente. Cada una tiene su intensidad. Pero si van a comprar, traten de comprar ese tipo de café, porque es el que mejorcito le hace la panza, el estómago.
1: También.
0: Bueno, son las 6:56. Yo les había prometido que íbamos a hablar y que íbamos a escuchar a Luis Merino, el director del Instituto de Medicina Regional. ¿Qué van a hacer con estas pastillas que les decíamos? El punto, ahí van a habilitar un punto para recibir antibióticos vencidos. Lo tenemos al doctor Luis Merino, vamos a escucharlo.
2: Muchas veces nos habremos preguntado qué hacemos con los antibióticos, las pastillas, los jarabes, las pomadas que nos sobran de un tratamiento, o que ya están vencidos en el botiquín. Y lo más común es que vayan directo al tacho de basura, al inodoro o a la pileta del baño. Esto parecería ser un acto inofensivo, pero la Organización Mundial de la Salud advierte que el descarte incorrecto de estos medicamentos es una de las 10 principales amenazas actuales para la salud pública del planeta, porque contribuiría al aumento de la resistencia antimicrobiana. ¿Por qué es esto? Porque cuando tiramos un antibiótico, un antifúngico o cualquier otro medicamento que sirva para tratar una infección a la basura común o al desagüe, estos contaminan de forma directa el agua y el suelo y pueden llegar también a las plantas y los animales, tanto como a las personas. ¿Cuál es el peligro oculto? Es que la presencia de estos residuos en el ambiente pueden generar una presión de selección, lo que llamamos una presión selectiva, que mata aquellas bacterias que son hongos, parásitos que son sensibles y permiten el sobrecrecimiento de aquellos que son resistentes. ¿Y esto qué puede significar en el día a día de una persona? Que estos microorganismos que se hacen resistentes no van a ser destruidos por los medicamentos que normalmente se utilizan para tratar las infecciones. Y entonces, frente a esta realidad, desde el Instituto de Medicina Regional de la Universidad Nacional del Nordeste presentamos la iniciativa de habilitar un punto de recolección de antimicrobianos en desuso. El objetivo no es solamente darle un destino seguro a estos fármacos, sino además visibilizar el problema frente a la comunidad toda. Desde el instituto nos encargaremos de clasificar y derivar todo lo recolectado para su correcta destrucción final. Todo esto, obviamente, bajo estrictos protocolos de bioseguridad y manejo de residuos peligrosos. Sumarse a esta iniciativa es muy fácil y sería un verdadero acto de responsabilidad ciudadana. ¿Qué tiene que hacer la gente? Tienen que buscar en sus casas las pastillas, los jarabes, las ampollas, las pomadas que ya no usen, llevarlas en sus envases originales, ya sean los frascos, las ampollas o los blisters. ¿Cuál es un detalle importante a tener en cuenta? No deben llevar las cajas de cartón ni los prospectos, los insertos de estos medicamentos, porque estos pueden ser descartados perfectamente con los reciclables de la casa. En el instituto va a haber un contenedor especial para colocar estos medicamentos, ¿sí? Recordamos que el Instituto de Medicina Regional está ubicado dentro del campus de Resistencia de la UNE, en Avenida Las Heras 727, que es a donde pueden llevar estos medicamentos en el horario de 8 a 12 y de lunes a viernes. Quiero recalcar que cuidar el medio ambiente también es cuidar nuestra propia salud. No debemos tirar los medicamentos a la basura ni al agua. Pueden llevarse a puntos de recolección del instituto y de esa manera estarían contribuyendo a frenar la resistencia antimicrobiana.
0: Muy bien, señoras y señores, un minuto para las 7 de la mañana. Ya nos estamos yendo, pero no podemos irnos sin dejarle a la gente con sus hijos.
1: No, de ningún Vamos con Sagitario. Elimina de tu vida el miedo y la inseguridad enfrentando tus temores y miedos del pasado y riéndote de ellos. Números de la suerte 50, 22 y 17. Capricornio, tu salud algo vulnerable te indica cuidarte siguiendo fielmente las órdenes médicas y respetando sobre todo los pedidos de tu organismo. 44, 32 y 12. Para los amigos de Acuario,
0: sí,
1: el gran amigo de Acuario, de la gente de esquina,
0: ajá,
1: vamos a decirle que verás el lado positivo de toda situación difícil. Se rompen las diferencias entre tú y el mundo que te rodea. Tu ego se disuelve y se acaban los juegos y la falsedad. Números de la suerte para la gente de Acuario, 2, 45 y 14. Piscis, resolverás trabajar en lo que te colme de felicidad y satisfacción personal. Te complacerás realizando lo que es tu verdadera misión en la vida. 37, 28 y 20 fueron los signos del horóscopo de la fecha de Teresita Lotero.
0: Tengan todos una linda jornada. Mañana será otro día y nos volveremos a encontrar como lo hacemos siempre aquí, con muchas ganas de compartir con ustedes información, un poco de chacota para que se levanten de buen chipá. La mañana Rito Báez le pone la mejor música que ustedes quieran y puedan imaginar, y el Turco Elías los martes y los jueves toda su sabiduría. Buena jornada, amigos. Gracias, Turco. Nos encontramos el jueves.
1: Dios mediante, aquí estaremos.
0: Y mañana a las 6 de la mañana volveremos a estar para hacer otra noticia por Radio La Red Corriente. Suscríbanse a YouTube y regístrense también en nuestras redes sociales. Hasta mañana, amigos.

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2: Desde hace algunos minutos y hasta las 8 estarán abiertos los molinetes de la línea B en la estación Federico Lacroze, como consecuencia de una protesta que están llevando adelante los metrodelegados, quienes aducen descuentos compulsivos salariales por parte de la empresa EMOVA, que es la que rige toda la línea de subte en la ciudad de Buenos Aires. Más allá de esta situación, desde la propia empresa informan que esto se debe a acciones gremiales que responden a descuentos realizados a aquellos empleados que no cumplieron con sus horarios de trabajo establecidos sin ningún tipo de justificación. Pero reiteramos, desde hace minutos y hasta las 8, molinete liberado en la línea B, estación Federico Lacroze. Mauro Gundi, la red informativa.
3: Policiales. Investigan la muerte de un directivo de una empresa vinculada a Martín Menem. Osorio Peñalosa, de 46 años y nacionalidad venezolana, se desempeñaba como director suplente y gerente de Gentech Argentina. Fue hallado muerto en su departamento del barrio de Belgrano, de Almagro. La justicia investiga las circunstancias del hecho bajo la calificación de muerte dudosa, mientras se aguardan los resultados de la autopsia y otras medidas.
4: Guerra en Medio Oriente.
3: Para Donald Trump, el acuerdo para la región está en su fase final. Así lo acaba de expresar el mandatario de Washington, quien además aseguró que este tardaría 2 o 3 días. Por su parte, el vice norteamericano Vance sostuvo que Estados Unidos seguirá negociando con Irán, aunque Israel no esté de acuerdo. A todo esto, un helicóptero militar de los Estados Unidos se estrelló cerca del estrecho de Hormuz. Sus tripulantes fueron rescatados. Las causas del incidente no quedaron claras.
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3: Atención, automovilistas, choque en la Richieri y la General Paz. Unos metros después se registra también un choque en la Delepiane, sentido al centro. Ya hay demoras en el lugar. A todo esto también hay un choque en el acceso oeste antes de llegar a Dolores Prats, sentido a la ciudad de Buenos Aires, lo cual genera demoras desde Barcala. Hay congestión en la Panamericana desde la Unión de los Ramales hasta el enlace con el Camino del Buen Aire. General Paz y Beiró registra también un accidente sentido al Río de la Plata. En el centro porteño se registra un choque en Puerto Madero, en Alicia Moro de Justo, a la altura de Casa Rosada. Trenes y subtes con normalidad.
4: Pronóstico del tiempo.
5: Otro día más de nieblas extendidas en el área metropolitana, el este de Buenos Aires y el sur del litoral. Hay zonas con visibilidad muy reducida. La máxima para hoy 14 grados y el cielo mayormente nublado. Para miércoles y jueves, temperaturas entre 10 y 16 grados. También con abundante nubosidad, aunque el sol aparecerá un poco más el día jueves. Lucas Berengua, Meteorología, Radio La Red.
3: 7 de la mañana, 7 minutos, neblinas en el área metropolitana de Buenos Aires. En la ciudad la visibilidad está reducida a 8 kilómetros, en el sur del conurbano a 200 metros. La temperatura en la ciudad de Buenos Aires, 9 grados, humedad 95%, cielo cubierto.
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0: Bueno, aquí Omar, buen día, buen día, buen día, buen día, Fiore, que están debatiendo el regalo del Día del Padre.
1: Ah, ¿viste? Medias no.
2: Debe venir sí. Bueno, entonces, ¿no?
0: Sí, parece que
2: dos
0: sí.
2: Dos pañuelos.
0: ¿Eh? Sí.

0: arriba, levantarse, hace frío, pero ya estamos el martes 9, vuela eso.
1: Martes 9 y con 10 grados de temperatura, la humedad 92%, viento del sudeste a 4 kilómetros, cielo cubierto, sigue la neblina que reduce la visibilidad a 8 kilómetros.
0: Señora Candelaria, buen día.
2: Buen día, Pablo.
0: Qué obligadita hoy, hoy se siente, ¿no?
2: Sí, hoy se
0: siente. Además quedó todo húmedo, mucha lluvia, así que...
2: Sí, húmedo, está todo, pero mientras no llueva por un rato nos quedamos con él.
0: Exacto, igual está bien de cabello, así que no se preocupe.
2: Menos mal, gracias.
0: No se preocupe.
2: Ese es mi principal
0: problema con la humedad. Título económico de
2: la mañana. Vamos a hablar de la inflación que viene bajando porque conocimos el dato de la inflación de la ciudad de Buenos Aires.
0: Exacto.
2: Que te voy a contar no solo cuánto dio, sino cómo se compone y qué horizonte nos puede trazar para el próximo jueves, que es cuando vamos a saber el dato de la inflación nacional.
0: Exactamente. Son las 7 y 12 de la mañana, momento de presentar nuestra agenda con Gonzalo Prado. Martes 9 de junio.
3: La pelea entre Patricia Bullrich y Karina Milei sigue en ascenso. La tensión ya escaló nuevamente. Ayer hubo un encuentro de La Libertad Avanza en el que estuvieron Karina Milei como presidenta del partido y Pilar Ramírez como presidenta del partido en la ciudad de Buenos Aires, que era una presentación de una escuela de formación de dirigentes. Y quien brilló por su ausencia fue la senadora nacional Patricia Bullrich. Que vos dirás, ¿por qué? Y bueno, es la candidata más reciente en ese distrito, sacó el 50% de los votos en el 2025 y quieren que sea, o es una posibilidad, que sea candidata a jefa de gobierno el año que viene. Cuando pregunté los motivos por la ausencia, me dijeron dos. El primero, que no es autoridad del partido, como diciendo, no tenía nada que hacer aquí. A lo que yo agrego, pero en otros eventos similares ella estuvo. Y me dicen, bueno, es por el video. ¿Qué video?
0: Ese video.
3: Esto publicó en sus redes sociales Patricia Bullrich, jugando un poco al misterio, diciendo que puede ser candidata a vicepresidenta, a presidenta o a jefa de gobierno.
0: ¿A presidenta?
3: Sí, escuchemos un ratito.

0: Todo este tema va acompañado con imágenes de Bullrich negociando en el Senado, manteniendo reuniones, con mucha actividad exactamente, y termina con esta duda de presidente, vicepresidente o jefe de gobierno.
1: Con él se dice de mí.
0: Claro, se dice de mí porque...
1: Bueno, digo yo.
0: Exactamente. Porque hay mucho malestar entre Karina Milei y Patricia Bullrich. Lo que me decían es, con este tipo de material se corta totalmente sola y no respeta lo que vendría a ser el verticalismo que busca imponer Karina Milei. Un nuevo capítulo más de esta pelea. El jueves se van a ver las caras en la reunión de mesa política. La relación entre Bullrich y Karina Milei en este momento está rota. Hay que ver si la logran recomponer.
1: Es que es muy difícil romper, porque es más el perjuicio que el beneficio. Y hay que ver también qué piensa el presidente de la Nación. No tiene una figura de ese calibre.
0: No, candidato se busca, se podría decir, en la Ciudad de Buenos Aires, porque Bullrich, y acá viene lo que a la jefa de bloque de La Libertad Avanza le molestó muchísimo, quedó igualada con Manuel Adorni. Porque si vos te fijás, Manuel Adorni, que está siendo investigado por enriquecimiento ilícito, no forma parte más de este tipo de actividades, justamente por eso.
1: Y no es candidato a nada.
0: No es candidato a nada. Al no invitarla a Bullrich, la están igualando con el jefe de gabinete, lo que también le agrega un condimento más a esta cuestión.
1: ¿Cuántas cosas? ¿Viste?
2: ¿Cuánta interpretación de todo?
1: ¿Cuánta interpretación? ¿Viste? Porque todo tiene una interpretación que algunos dicen, che, qué lúcido que son. Y otros decimos, qué rebuscado que son, ¿no? Porque tanta historia, qué fue, qué no fue. Yo creo que Bullrich le ha sido muy importante, le trasladó el 23% de sus votos. Patricia también tiene que entender que salió tercera y que hoy es senadora. ¿Viste? Porque si no estamos con esta historia, no me hablen del futuro, hoy soy esto, pero están pensando todos en el
0: 27,
1: próximo.
0: Sí, tal cual, y por eso las peleas que se están viendo.
1: Y sabe que por la edad que tiene, tal vez también juega...
0: Es el último juego,
1: el último partido. Fuerte, ¿no?
0: Si fuera NBA, diríamos el de Last Dance, como el documental de Michael Jordan.
1: Patricia ya tiene, está muy bien, está muy activa, pero uno sabe que también tiene un límite.
0: Y así
1: ¿no?
0: lo ve ella, ve está como si bien. Fuera su último partido. Ahora bien, mientras todo esto sucede, Javier Milei también está en modo hiperactivo. Tanto ayer como hoy va a tener actividades vinculadas a la cercanía con el Estado de Israel y con la comunidad judía. Mañana es un encuentro clave, va a viajar a Córdoba para participar de unos ejercicios militares en conjunto con los Estados Unidos. Daga Atlántica se nombró a este ejercicio militar. Y lo llamativo es que va a salir una nueva foto de Milei con Manuel Adorni en momentos en el que el jefe de gabinete, y te lo voy a contar en un minutito nada más, tiene una de cal y una de arena en la investigación en Comodoro Pi. Ahora bien, Milei va a mostrarse nuevamente cercano a los Estados Unidos. Se espera que dé un discurso, aunque sea breve, o algunas palabras, diciendo hay que reafirmar el vínculo con el país del norte y con la administración de Donald Trump, su par de ese país. Y obviamente buscando contar los días hasta el inicio del Mundial, una semana que hasta ahora viene bastante planchada y que va a tener, en términos políticos, lo más importante para Milei el jueves en la reunión de mesa política, en donde él también pidió que corten un poco con estas peleas. Hay que ver si le hacen caso.
1: Sí,
0: yo
1: ojalá,
0: tengo,
1: ¿no?
0: Yo tengo un poco mis dudas.
1: Frentes abiertos.
0: Demasiado. Y con lo que te estaba adelantando Cande, que tiene que ver con la inflación en la Ciudad de Buenos Aires, tuvo su correlato en la negociación política. ¿Por qué? El presupuesto 2026 se calculó con una inflación del 10%. Las estimaciones dan que eso se puede triplicar. Entonces, ¿qué dicen los gobernadores que están dialogando con Diego Santilli, el ministro del Interior? Un montón de proyectos en el Congreso. Bueno, vas a tener tres veces más de recursos vía inflación que son distribuibles de forma discrecional. Antes de sentarnos a discutir lo que vos querés, véase reforma electoral o política, cuestiones vinculadas.
1: Hablemos de los numeritos también.
0: Porque ya venimos de dos años donde se movieron por la Casa Rosada con una discrecionalidad en términos de fondos y obras. Queremos que ahora que vas a tener estos recursos discrecionales, tengas otra forma de distribuirlos. Y eso va a marcar, Paulo, todo lo que tiene que ver con la discusión pensando en, sobre todo, la eliminación de las PASO, que es lo que más quiere el gobierno y que por ahora no tiene votos. Volvemos a Manuel Adorni, el jefe de gabinete, te decía.
1: Una
0: de cal y una de arena.
1: A ver.
0: La, si se quiere, buena noticia para el jefe de gabinete es que se va a estirar el plazo de la investigación judicial. Esta semana el fiscal Policitas le pidió a una dirección especializada en lo que tiene que ver con investigaciones patrimoniales y financieras de del Ministerio Público Fiscal, que elabore un informe no solo sobre los bienes tangibles, por así decirte, propiedades o cuentas en bancos del jefe de gabinete, sino también de criptomonedas. Quiere tener una trazabilidad de todos los criptoactivos que tiene el jefe de gabinete y de dónde provinieron los fondos para costearlos.
1: Claro, claro.
0: Esa es ¿cuál es la buena? Y bueno, que esto va a extender el plazo judicial. Si vos pensabas que Adorni iba a tener en esta causa toda la evidencia en su contra, por así decirlo, o todo lo que tenga que justificar en los próximos días, te diría que esperes entre un mes y medio y dos meses más.
1: Mucho.
0: Tarda mucho tiempo. Es la misma oficina que, por ejemplo, hace la semana pasada blanqueó que necesitaba más fondos para seguir con la investigación Libra.
1: Sí, sí.
0: ¿Qué
1: sí.
0: te da la pauta de esto? Se va a demorar un poco. Creo que eso es la buena para el jefe de gabinete en este momento, que va a presentar su declaración jurada, me dijeron, el jueves. Ahora, ¿cuál es la mala? Todo este circuito de información que está y de evidencia que está reconstruyendo el fiscal te da la pauta de que no le importa la declaración jurada a Adorni. O sea, lo que presente a Adorni, el fiscal le va a decir: ay, qué lindo, muy bello, claro, pero yo necesito que me justifique esto. Una de cal y una de arena. Para cerrar, yo creo que puede ser un momento cortisol también.
1: Sí.
0: Algo dijiste al principio.
1: El de Paulón ya.
0: Ya está.
1: ¿Cómo es Paulón?
0: Esteban Paulón. Pero a principio del programa mencionaste.
1: Con todo
0: una
1: respeto
0: situación.
1: A los ricoteros.
0: Sí, ¿no? Sí,
1: pero
0: obvio.
1: No, el día de esto, el día del otro, el día del otro.
0: Igual no sea cosa que se apruebe, ¿eh?
1: Sí, no dudo.
0: No dudo. Ahora bien, al principio del programa mencionaste la legislatura de la provincia de Buenos Aires.
1: Sí, hoy me voy a referir en el minuto al escándalo que tenemos con esa legislatura. Prácticamente nula.
0: Te traje algunos números para contarte la situación llamativa que pasó ayer. Más de 350 mil millones de pesos en presupuestos entre ambas cámaras. Es el 0,9% de los ingresos de la provincia de Buenos Aires.
1: Muchísimo.
0: Única legislatura que tiene por ley un porcentaje sobre la recaudación bonaerense, de ahí la cantidad de fondos. 5 sesiones en la Cámara de Diputados en 2026, una sola en el Senado en 2026, por el 24 de marzo, no por temas trascendentales.
1: Algún tema que haya cambiado una ley o algo.
0: Y en las últimas horas, el oficialismo, o sea, Kicillof, en diputados, bajó una sesión, o sea, logró que se postergue y que no se haga una sesión para la cual la oposición tenía los votos, para tramitar un pedido de informe sobre IOMA, la obra social de la provincia de Buenos Aires. Como el gobierno, como la oposición en el gobierno nacional busca auditar los fondos del PAMI, lo que decía La Libertad Avanza, el PRO-SR, bueno, hagamos lo mismo con el IOMA, que vendría a ser la obra social más grande
1: de la provincia.
0: Bajaron la sesión, se rompieron todos los puentes que se habían construido para mantener todo más o menos estable.
1: Sí, un poco equilibrado todo.
0: En los próximos días va a venir una avanzada muy fuerte para que no solamente justifiquen los fondos del IOMA, sino también por qué hay denuncias de los prestadores en demoras en los pagos y que se trasladan después a que los afiliados tengan coberturas menores a las que necesitan.
1: Limitadas. Hay un proyecto de La Libertad Avanza de hacer una unificación.
0: Sí.
1: Para que no haya Cámara de Diputados, Cámara de Senadores, una única Cámara, ¿viste? Un gasto infinito, 0,9 en este caso, se lleva los recursos de la provincia para no sesionar nunca, para no trabajar nunca. Tienen dos casos, después me refiero en el minuto, dos casos de abuso sexual, dos personas presas, un
0: desorden. Lo de Chocolate Rigó.
1: Lo del señor Rigó, con tarjetas de débito de presuntos empleados robándose plata. Unos escándalos, y no podemos gastar tanto dinero en eso. La política, no es que con eso vamos a pagar la deuda externa, pero tenemos que dar una cuestión de austeridad.
0: Digo algo más, cobran más que los diputados nacionales, entre los senadores y diputados provinciales.
1: Hoy tenés un senador a 10 millones, un policía a 1. Está mal la pirámide en la Argentina. Entonces, cuando dicen, che, ¿de dónde se recorta? Hay recortes que son simbólicos también, pero no podés tener una legislatura que está cerrada, que no funciona. Y después viene el Mundial, y después las vacaciones de invierno, y después no sé qué cosa, y después 10 proyectos, uno más estúpido que el otro. Y así estamos, ¿no?
0: Es un cortisol con información lo que traje
1: hoy. Este es horrible porque, viste, te levanta,
0: sí,
1: ¿no?
0: Sí.
1: Va sumando todo el día, viendo tantas cosas imprescindibles, y escuchá como lo que pasó con Esteban, Paulón y todo ese tipo. Dice que, mira, están en otra frecuencia, ¿no? Están en, en otra frecuencia. Bueno, la seguimos con atención.
0: Obvio.
1: El gobierno cuenta los días, pero dice la gente ahora con el mundial.
0: Sí, sí, mundiales. Tienen el almanaque, van tachando, ¿viste?
1: Piensa en otra cosa, ¿no? Y si no llega a ir bien, mira, Alberto Fernández después quería que vaya a la selección a visitarlo a la Casa Rosada. Qué día ese día, ¿eh? Sí. Dios mío, Dios mío. La agenda de Gonzalo Prado, 9 de junio del año 2026.
2: Tormentas. Pero no sé si esta es una.
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1: Marco, buen día.
8: ¿Cómo estás, Paulo? Muy buenos días. Ayer se conocieron los datos de faena bovina. Interesante porque es una forma de medir la oferta que se está volcando al consumo. 1 millón de cabezas fue durante el mes de mayo. Y acá tenés el primer saltito chiquitito con respecto a un mes anterior, un 6% versus abril, aunque si vos lo comparás con el año anterior, todavía sigue siendo muy baja, una caída del 8,5%. El acumulado del año, una baja del 10%. Muchas veces yo te hablo de la productividad, cómo se está mejorando a pesar de la menor oferta, y hay productores que están reteniendo animales, tratando de agregarlos más kilos, estos motivados obviamente por el negocio interesante que es hoy la ganadería, y ahí vos ves que la producción de carne, si bien cae, cayó menos un 7%, también estoy hablando del acumulado, esto es justamente por el aumento del peso de faena y también porque están proveniendo más animales de los feedlots. A tener en cuenta una cosa, Paulo, más allá de esta mejora, te repito, en la oferta con respecto al mes de abril, el consumo sigue débil, se están viendo en el sector, los precios de la hacienda se mantuvieron durante todo el mes pasado y el precio al público también, esto es lo que habla, según interpretan los especialistas, de un consumo que sigue debilitado, pero eso tendrá más que ver con la economía de bolsillo de cada uno.
1: Muchas gracias, señor.
8: A vos, hasta mañana.
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4: 10 grados la temperatura, la humedad 92%, el cielo está cubierto, la máxima para hoy 14 grados.
1: Saludamos a Hernán Lombardi, que es ministro de Desarrollo Económico de CABA y hombre fuerte del PRO. Hernán, un gusto, Paulo Vilouta, Gonzalo Prado por aquí. ¿Cómo estás? Tanto tiempo.
13: ¿Qué tal, Pablo? ¿Cómo estás? ¿Qué tal, Gonzalo? Buen día, ¿cómo andan?
1: Bien. Nosotros muy bien. Hernán, ¿dónde está el PRO en este momento? ¿A dónde va? ¿A una alternativa electoral otra vez? ¿A un frente electoral con la Libertad Avanza? ¿A buscar a Macri? Te lo pregunto porque no solo sos del PRO, sino que fuiste un hombre determinante en la última campaña cuando levantaste a Macri de un 32 de las PASO a un 41 de la elección general y conoces mucho de todo lo que tiene que ver con la formación y los formatos de una elección. ¿Hacia dónde están yendo?
13: Mira, lo primero es que estuvimos con Mauricio en Santa Fe el viernes a la noche y vos escuchabas ahí claramente la determinación no solo de Mauricio, sino de todos los dirigentes del PRO, en este caso de la zona centro, Córdoba, Santa Fe, La Pampa, de señores, hay que cuidar un espacio que tiene algo para decirle a la gente, que tiene algo para decirle a la gente en el futuro, que tiene ese sistema que caracteriza al PRO, caracteriza y caracterizará al PRO, pero muestra como un partido ordenado, que las soluciones las medita, las razona, que trabaja en equipo, que básicamente ha hecho el trabajo en equipo una forma de gestionar, y que ha tenido, desde mi punto de vista, con mucho más luces que sombras, y tendrá un aporte importantísimo en la Argentina. Y eso lo podemos ver en los distritos. Ahora después vamos a la ciudad de Buenos Aires. Veamos en los distritos donde gobierna el PRO. La verdad que en los distritos donde gobierna el PRO, en las ciudades, en las provincias, se vive mejor que en otros lugares. Se nota la presencia del PRO, se nota una forma de gobernar. Y eso la verdad que estamos orgullosos, contentos, y lo estamos preservando y renovando al mismo tiempo. Renovando con una fuerte mirada hacia el futuro es clave para nosotros. Por supuesto lo hacemos en la ciudad de Buenos Aires. Yo creo que la ciudad de Buenos Aires, después que Jorge Macri tuvo que tomar una, era la situación que nosotros hubiéramos deseado, mucho desorden en las calles, mucho
1: se nos corta.
13: Bueno, ahora fíjate cómo la gestión. Hola, hola.
1: Sí, ahora te escuchamos bien, se nos cortaba un poquito.
13: Que Jorge Macri tomó, te decía, una situación que había una situación de desorden en las calles de Buenos Aires, no solo en las calles, sino en la forma de hacer. Bueno, ahora, tomando esa cuestión de el respeto a la ley y al orden, se ha afirmado una gestión que creo que los porteños valoramos y mucho.
1: Pero
13: al mismo tiempo queríamos una ciudad atractiva, ¿no?
1: Vos también, sí. Y sos un hombre de estrategia, sabés que no hay lugar para dos.

0: un paso, quizás con quizás se generaron heridas en ese paso más allá de las necesarias, aunque reivindicamos el medio del paso siempre como forma de decisión, reivindicamos, porque los ciudadanos es la forma que tienen para decidir, pero después fuimos alineadamente y Mauricio y Patricia y Jorge llamaron claramente a votar para que el kirchnerismo nunca volviera. Nosotros siempre ese es nuestro norte. Nosotros miramos siempre el populismo, y el populismo ha hecho tanto daño en la Argentina, lo sigue haciendo en la provincia de Buenos Aires, porque si lo sigue haciendo daño en la provincia de Buenos Aires, que nunca, nunca, nunca estará en nuestro horizonte la posibilidad de un paso atrás. Nosotros siempre vamos para adelante, para adelante. El kirchnerismo es el pasado que no tiene que volver. Y así lo decimos con toda claridad. Pero no tiene que volver por una cuestión de colores políticos. No tiene que volver porque mucho daño se le hizo a la Argentina con esta idea de decirle que sí a todo el mundo. Y mirá cómo terminamos. Decíamos que sí con todo el mundo y terminamos en la peor crisis que generaron Alberto Fernández y Cristina en muchísimos años. Esa es la verdad.
1: Hernán,
0: el PRO nunca, nunca jamás el instrumento para volver para atrás.
1: Hernán, ¿hay margen para que Patricia Bullrich vuelva a ser candidata tanto con usted, Mauricio Macri y el resto del espacio? Y se lo pregunto porque fue uno de los que más cerca estuvo de ella en esa paso de 2023 a la que hace referencia.
0: Sí, sí, por supuesto. A ver, todo acá, empecemos para separar lo principal. Lo principal es, hay que mirar hacia el futuro, el futuro no puede estar contaminado del pasado populista. El pasado populista nos ha traído mucho sufrimiento, mucha pobreza a la Argentina. La idea esta, insisto, la idea de decir todo es fácil, todo es posible, podemos vivir aislados del mundo, bueno, así no fue. Entonces, lo primero es esto, nunca el PRO va a ser un instrumento para que vuelva el populismo a la Argentina. Segundo punto, Patricia siempre es una dirigente, desde mi punto de vista, del PRO, respetable lo que ha hecho siempre en seguridad, yo agregaría en los temas de trabajo, siempre ha sido muy valioso para los argentinos. Sí, también digo, y a veces se traduce mal, él eligió el camino de la libertad avanza, eligió ese camino, bueno, también es respetable sus elecciones, no son las nuestras. Nuestras elecciones son, nuestra elección es seguir construyendo el PRO, porque vos veías, de nuevo vuelvo a Santa Fe, pero vuelvo a lo que pasa ahora sí a la ciudad de Buenos Aires. El PRO tiene dirigentes que conocen distintas áreas, distintos temas. El PRO tiene una propuesta para el futuro, la va construyendo. Entonces, me parece que la decisión de Patricia es una decisión de ella. Nosotros siempre vamos a construir alguna alternativa que no tenga nada que ver con el populismo.
1: Y le cambio la pregunta. ¿Usted cree que las puertas del PRO están abiertas para Patricia Bullrich en este momento?
0: Pero no es una decisión que se esté discutiendo ahora. No es una decisión que se esté discutiendo ahora. Cada cual está construyendo en el espacio que cree que tiene que construir.
2: ¿Le levantó el vínculo con Macri? ¿Viste que hay versiones que se whatsappean o no sé qué historia? ¿Hay algo cierto de eso o no?
0: Oh, la verdad que no lo sé.
2: ¿Y lo ves a Macri candidato a presidente o no?
0: Yo lo digo lo mismo siempre, Pablo, para simplificar. Mauricio Macri, Jorge Macri, los dirigentes del PRO, son insoslayables en el futuro de los argentinos. Entonces, en realidad, siempre uno trabaja para que los mejores dirigentes estén al frente de las posiciones estatales. Yo trabajo para que Jorge Macri sea jefe de gobierno de la ciudad. Y me encantaría que Mauricio fuera candidato, pero son decisiones mías.
2: Y te hago dos finales. Como estratega que sos, tipo que mira para adelante y que sabe y entiende mucho de esto, ¿qué escenario, no importa los nombres, qué escenario ves para el 2027? ¿Dos fórmulas, tres fórmulas, más allá de la izquierda? ¿Cómo lo ves?
0: Es un poco prematuro, pero yo creo que siempre el populismo tiende a reorganizarse, naturalmente, tiende a reorganizarse porque el camino en el que estamos es un camino complicado, en el cual mucha gente la está pasando mal. Ahora, es el camino posible, es el camino que teníamos que

0: hacer, más allá de que puede obviamente ofrecer matices y dar matices y dar estas cosas se tendrían que hacer de otra manera, este es el camino, nunca es el camino de volver atrás. Por lo tanto, hay gente, evidentemente, sobre todo hay sectores medios, comerciantes, bueno, que en este momento están viendo las dificultades que existen. Pero eso de ninguna manera tiene que ser volver atrás. Pero, por supuesto, el kirchnerismo, básicamente, ve estos problemas e intenta construir, desde su perspectiva, el vuelta atrás para llegar. Lo que yo no entiendo a veces para qué quieren gobernar. Porque vos lo ves a Kicillof. Pero te diría, traería con respeto. ¿Para qué quiere gobernar si deja los mismos problemas vacantes que dejó siempre la provincia de Buenos Aires? Vos, honestamente, ¿me podés mostrar una solución? Ahora, comparar con la ciudad de Buenos Aires. Yo estoy trabajando en el distrito de inteligencia artificial, estamos trabajando en la ayuda a los comerciantes, estamos trabajando en los centros comerciales a cielo abierto, vivo en el Ministerio de Desarrollo Económico, estamos trabajando en cómo incorporar más tecnología al comercio, que evidentemente en esta situación no la está pasando bien, pero tenemos que capacitar gente, mirar el futuro. ¿Me puede decir cuál es la mirada al futuro de Kicillof? ¿Alguien me la puede decir realmente? Ellos, ¿para qué quieren gobernar si siempre quieren volver al pasado? Y el pasado que no nos fue bien.
1: Sí, sí, sí, complétame, por favor.
0: No, un pasado que no nos fue bien, ¿entendés? Ahora es un pasado del cual nadie puede estar orgulloso de lo que hicieron y sobre todo de lo que hacen en la provincia. Vos mirá los índices delictivos, los índices de seguridad, en la provincia y en la ciudad de Buenos Aires. Es eso. Eso nada más. La gente tiene miedo cuando cruza a la provincia de Buenos Aires. Y a su vez, el que viene a la provincia de Buenos Aires, ¿sabe por qué viene? Porque siente que es un ambiente mejor, más controlado, que con orden se puede construir un futuro mejor, donde el espacio público empieza a ser, como hay orden, ganado también por las grandes manifestaciones culturales, deportivas que nos gustan tanto los porteños. Nosotros vamos a defender el estilo de vida de los porteños. Es un estilo de vida, lo conocemos, sabemos cómo relacionarnos entre nosotros, tenemos un clima de convivencia, sabemos cómo relacionarnos con la cultura, pero a su vez queremos ley y orden.
1: Gracias por atendernos, te mando un abrazo grande.
0: Gracias a ustedes.
1: Que estés muy bien. Hernán Lombardi, el ministro de Desarrollo Económico de CABA y un hombre fuerte del espacio en este equilibrio rumbo al 2027 y con Macri, con Patricia Bullrich, envuelta en un sinfín de versiones, ¿no?
2: Sí, como dijo, se dice de mí, como dice Yigual.
1: Exacto.
2: El dato, me parece más llamativo, es que si bien no dijo que venga Patricia Bullrich, te dijo, ojo que es una dirigente, que
1: claro,
2: no podemos...
1: La puerta no es que está cerrada bajo siete llaves.
2: Claro, el famoso... No, pero sí, viste, o no, pero tanto.
1: Bueno,
2: o sea,
1: es la dirigente hoy con mejor imagen.
2: Con mejor imagen e intención de voto, ¿no? Sí, tal cual.
1: Y eso es importante. 8:20 de la mañana.
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1: En minutos la clave económica, en minutos la agenda deportiva. Hoy jugamos frente a Islandia y la lista de Scaloni. Y si viene alguna baja, ya lo contamos, ¿eh?
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1: Ocho menos cuarto de la mañana, la temperatura bajita, ¿eh?
3: 10 grados, llegó a los dos dígitos, pero bueno, hace frío. La humedad 92%, el cielo cubierto con neblina.
1: Hay una noticia de último minuto que nos lleva otra vez a la provincia de Córdoba, Javi.
15: Sí, porque está en la búsqueda otra vez, en este caso de una menor de edad, una menor de 15 años, Luciana Ailén Barrios Alarcón, que desde ayer al mediodía no se sabe absolutamente nada de ella, había concurrido al colegio en Colonia Carolla, allí en Córdoba, estamos hablando de la provincia de Córdoba otra vez, y la están buscando, por supuesto, desesperadamente. Hay un pedido de ayuda a la población cordobesa, en realidad de todo el país, ¿no? Claro, aquellos que puedan dar información respecto de esta chica, sí, reitero.
1: Con la locura que estamos todavía.
15: Sí, con el drama de Agostina, ¿no? Luciana Ailén Barrios Alarcón desapareció por el mediodía a la salida del colegio, allí en Colonia Carolla, en la provincia de Córdoba.
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1: Con Candelaria de la Sota.
17: Vamos a hablar de la inflación de la ciudad, Paulo, que se conoció ayer. Ayer el INDEC porteño, por así decirlo, lo que hizo fue contarnos que en mayo los precios en la ciudad subieron 2,1. 2,1 es bastante menos que el dato anterior. En abril había sido 2,5.
1: Ah, bajó
17: y
1: bastante.
17: En marzo había tenido un pico de 3%, que fue el mes en que la inflación nacional dio 3,4. Recordemos que la medición que hace el Instituto de Estadísticas y Censos porteño es más actualizada que de la del IPC nacional, y acá pesan más los servicios que los bienes. Por lo tanto, suele esperarse que dé un poquito más alta, pero en este caso la expectativa, después de conocer el dato de ayer de la inflación porteña, es que la inflación nacional dé entre 2 y 2,3%, Este jueves a las 4 de la tarde lo vamos a conocer. ¿Cómo se compone este IPC porteño? ¿Cuáles fueron los rubros que más aumentaron? Lo que más aumentó fue educación y salud, que se ubicaron en un 3% de aumento, prepagas y colegios privados, claro, básicamente, que estuvieron en 3 y 3,1 por encima de la media, también equipamiento y mantenimiento del hogar en 2,9. Y acá llegamos al rubro más importante. Alimentos y bebidas no alcohólicas aumentó un 2,8, impulsado por verduras, que subieron por una cuestión de la época del año un 14%, aunque la carne, que subió solamente 0,5, no impactó tanto, claro, claro, en esta medición. Las frutas bajaron, pero las verduras subieron fuerte. Lácteos, huevos, 3,7, y pan y cereales, 2,6. Cuando vos mirás cuánto es alimentos más todo lo que es mantener una casa, agua, luz, gas y los servicios de salud y educación, todo eso te explica el 64,9% de las subas de este índice porteño. En total, todo eso lo explica. Lo cierto es que el acumulado en lo que va del año es 14%, y si miramos el salto, claro, de un año al otro, estamos en un 33,1%. ¿Cuál es la diferencia entre servicios y bienes? Esto que te decía de que esta es una, sí, canasta que mide más los servicios. Los bienes han aumentado un 12% en lo que va del año. Cuando vas a mirar los servicios, aumentaron un 15%. Claramente, para los porteños está siendo más caro sostener los servicios, sí, del hogar, el transporte, claro, y la educación y la salud, sí, que el aumento de los bienes, lo como los alimentos.
1: Muy caro el tema de la telefonía celular, porque tiene aumentos mensuales muy altos, ¿eh?
17: Muy altos.
1: Y no eso sé está los promedios, pero la gente desregulado. Paga caro, ¿eh?
17: Eso está completamente desregulado. Me atrevería a decirte que un 3% de aumento mensual mínimo seguro, claro, hay. No están obligados, o sea, sí, te lo tienen que notificar, pero sí, no están, sí, obligados, sí, a pedirle permiso al gobierno para aumentar eso, al igual que otros servicios como internet y, exacto, demás. La telefonía celular viene aumentando fuertemente, con lo cual es uno de los servicios que pesa en esto que te decía. 15% han aumentado los servicios de enero hasta mayo y 12% los bienes. Inflación de la ciudad en 2,1, y veremos qué nos dice el IPC el jueves a las 4 de la tarde.
1: Clave económica de hoy. Dos días para el comienzo del Mundial, 7 días para nuestro estreno, nuestro debut, pero esta noche, ensayo general. Juan Fernández, agenda,
18: sí,
1: deportiva.
18: Sí, Paulo, y última conferencia de Scaloni de cara al amistoso de esta noche, 22 horas, frente a Islandia, en donde en un rato, cuando te dé el equipo, sí, vamos a ver lo más cercano al ideal. Ajá. Porque no hay más tiempo de espera para nadie.
1: Ya estamos.
18: Hay que exigir.
1: Hoy calentamos motores,
18: sí,
1: el que no está bien.
18: Hay que exigir, el que no está bien se volverá. El que tiene para varios días quedará fuera.
1: ¿Qué hacemos ayer con el sustituto de Balerdi?
18: Lo dijo Scaloni. Argentina va a jugar esta noche,
1: sí,
18: 22 horas, en Alabama, frente a Islandia. A una semana exacta lo que va a ser el inicio de la Copa del Mundo. Del equipo, de lo que viene probando, arrancó respondiendo Lionel Scaloni, el técnico argentino.
19: Sí, vamos a cambiarla porque necesitamos repartir los minutos y en base a cómo hayan terminado todos, haremos el equipo. La verdad que estamos más pensando en que termine el partido y termine bien, haciendo lógicamente un buen partido.
18: Ahí está, el partido no empezó,
1: claro,
18: y Scaloni ya desea que termine.
1: Sí,
18: y esto tiene que ver con la complejidad que se puede presentar por alguna lesión, alguna fatiga y demás. Tengamos en cuenta que cualquier mínima lesión de algún futbolista
1: fuera,
18: te deja fuera. Habló de la recuperación del Dibu Martínez y dejó tranquilidad. El Dibu no se toca.
1: No.
18: El Dibu está...
1: Una vez que hace callo, dijo el dedo,
18: sí,
1: ahí, chau. ¿Viste?
18: Sí, el Dibu está a la altura de Messi.
1: Sí.
18: Es decir, son los únicos futbolistas que el técnico en un primer momento...
1: Intocables.
18: ...dijo que iba a esperar. Y del Dibu Martínez también habló Lionel.
19: Bueno, entiendo que por los plazos que nos dieron y por lo que nos dijo Martín, el viernes creo que empezaría o le sacarían parte de lo que tiene en el dedo y en base a si está, si se formó el callo o no, yo tampoco mucho de tema médico no entiendo, pero si se le formó el callo sería una buena señal para después ya, bueno, esos últimos 4 o 5 días poder meterle más caña. Así que el viernes era un día juego, viernes era un día importante para ver si se hizo ese famoso callo.
18: La realidad, Paulo, es que no lo hemos visto a Diego Martínez en imágenes trabajando con normalidad. Eso no se dio. Se lo vio trabajar en campo, con pelota, pero con una sola mano.
1: Claro.
18: siempre con el vendaje, sin el guante, pero bueno, entienden que esto de que se deforme el callo, que el dedo suelde y demás.
1: Son muchos días. Bueno, hay que meter caña, como dijo el señor.
18: Meter caña,
1: Scaloni.
18: Leonel Scaloni. ¿Quiénes son los que se han sumado último momento? Nahuel Molina, Gonzalo Montiel y Nico Paz. Ya trabajan con los compañeros. ¿Qué quiere decir esto? Que van a tener una semana de trabajo siendo exigidos con el resto de los jugadores.
1: Ahora calientan el motor, si estás bien te quedás y si no estás bien hay un lío.
18: A mí me da la sensación que Scaloni lo ve bien, que saben que han respondido y por ende se van a quedar en la lista de 26. Lo que no confirmó el técnico fue el reemplazo de Valerdi. Vos escuchá lo que dijo acerca del reemplazo del futbolista, del fútbol francés, y yo te digo qué sensación me dejó.
1: A ver.
20: Bueno, decirlo después del partido no creo, porque a lo mejor no, vamos a estar un poquito más frío, pero sí, ya mañana tendríamos el panorama más claro. Por suerte, o por desgracia, mejor dicho, que no está el flaco, pero por suerte podemos tomarnos estos días y el miércoles que ya el chico que decidamos pueda estar con nosotros. La verdad que la posición del flaco, bueno, según como lo veamos, podemos estar cubiertos y veríamos en otras posibilidades, según como acaben los demás compañeros, a ver de dónde tiramos. Tenemos una idea y en base a cómo termine mañana vamos a decidir, pero sí, del miércoles no creo que pase.
1: De mañana no pasa.
18: Bueno, y acá me quiero detener. Uno, no lo va a definir hoy postpartido. Sí lo va a hacer mañana. Lo va a analizar según cómo terminen hoy los futbolistas. A saber, dijo, quizás en la posición del flaco, por Valerdi, estemos bien cubiertos. No descartamos que sea en otra posición. Con esta declaración, y pensando que vos tenés a Cuti, Otamendi, Lisandro Martínez y Medina. A Facundo Medina, quizás entiende Scaloni que la posición de marcador central
1: está cubierta. Y busca otra cosa.
18: Y claro, no descartemos que aparezca un futbolista, ¿sí?, que no juega en esta posición.
1: Ajá, ¿quién podrá ser?
18: Llámese Emiliano Buendía,
1: sí.
18: Máximo Perrone,
1: claro.
18: Futbolistas que están en el radar.
1: Y que lo utilizás de otro modo. No está mal. Bueno.
18: Con un poco menos de fuerza.
1: Mañana es el día clave.
18: Quizás esté pensando en Capaldo, dejarlo, pero no como lateral, sino como volante.
1: Bueno, hay variantes.
18: Sabiendo que es un comodín.
1: Hay variantes y ahí podemos, ¿eh?
18: Veremos qué decide. En principio Argentina será Rulli, Montiel, Cuti Romero, Otamendi, Nico González. No juega Tagliafico.
1: Claro.
18: Va a probar a Nico.
1: Y Montiel titular a probar el motor.
18: En esa posición. Y Montiel que va a tener minutos en amistoso. De Paul, Alexis, Enzo Fernández, Thiago Almada.
1: Claro. Ahí todo.
18: Eso es todo.
1: Titular.
18: Y en principio, Messi y Lautaro Martínez.
1: Qué lindo.
18: Del ideal no está Julián, que tiene este inconveniente del tobillo, no lo quieren arriesgar. Quizás sume minutos.
1: Claro, pero dijo
18: veremos
1: que está perfecto, con dolor, pero bien.
18: Scaloni dijo que Julián está bien.
1: Falta Nico Paz ver cómo viene.
18: Falta Nico Paz.
1: Y el segundo tiempo, tal vez Molina por Montiel.
18: Sí. Y veremos si le da minutos a Nico Paz.
15: Y otra vez Aranda, ¿no? Tal vez que lo pruebe o no.
18: Sí, y hay que ver si los juveniles
1: juegan. Me parece que los chicos fue...
15: ¿no?
18: Fue para el primero.
1: ¿No?
18: Sí, fue para hacerle, como se dice, la segunda a estos futbolistas, claro, que para el primer amistoso
1: no llegaban. Pero la búsqueda no está ahí, no está en Estados Unidos.
18: No, y la decisión de reemplazar a Valerdi no tiene que ver pura y exclusivamente con un central. Esto abre un abanico de posibilidades para otros jugadores.
1: Claro, él dijo y habló de un partido crucial porque en caso que algo no funcione, los cambios van ahora.
18: A ver.
1: Porque cuando yo escuché que el sábado estaban mal por lo de Valerdi, lamentablemente ahora viene la frialdad, chicos. Se terminó la historia de la emoción. Duele mucho que alguno quede en el camino, pero hay que concentrarse en la meta.
18: Dejar el corazón en la mesita de luz
1: y ponerse
18: decidir
1: más frío, lamentablemente.
18: Con la cabeza y el razonamiento, teniendo en cuenta que vos tuviste una estadía de 11, 12 días en Estados Unidos con muchas complicaciones.
1: ¿Y Paredes?
18: Bueno, Paredes es un hombre que está ahí.
1: Porque no
18: todavía
1: llega.
18: No está para jugar, no aparece en equipo titular. Veremos si iba al banco,
1: claro,
18: si suma minutos, pero creo que es de lo más complicado, sacando al Dibu Martínez.
1: Exacto, porque hoy escuchaba que Neymar en Brasil llega para el segundo partido.
18: Sí, con Haití.
1: Pero es una estrella.
18: Neymar es una estrella. Decir,
1: bueno, tengo que esperarlo. En Argentina creo que los dos únicos esperables son Dibu y Messi, en caso
18: del resto
1: todos son cambiables.
18: Y dicho esto, ¿viste? Messi, que se pensó en un principio que no iba a jugar ninguno de los dos amistosos, hoy va a estar.
1: Hoy va a estar.
18: Y eso es una gran noticia.
1: Después vemos cuánto juega todo esto, ¿no?
18: Hacemos un paréntesis en la Copa del Mundo. Boca ya tiene confirmado a Rodolfo Arruabarrena. Llega el fin de semana, está en España. Él vive allí, está descansando con la familia. Va a estar llegando el fin de semana, pero ya de a poco empieza a monitorear. ¿Quién no quiere? ¿Quién quiere? ¿Cuáles son los puestos a reforzar? Creo que está atrás de un arquero. Teniendo en cuenta que Marquezín claro,
1: tiene para largo
18: todo el año.
1: Bray no ha cumplido
18: las expectativas. Y que Javi García hoy es la primera alternativa. Y veremos qué otros puestos tiene el Vasco en cabeza para reforzar. Y en cuanto a River, Pablo Longoria, el manager deportivo, está en España, él es español, está allí viendo de terminar de confirmar refuerzos. Uno es Mauro Arambarri, uruguayo, 30 años, volante central, que viene del Getafe. Es un hombre que Coudet conoce, que lo pidió y llega para reemplazar o para dar una mano allí en el mediocampo y está detrás de otro futbolista del Betis, de Doeza, el colombiano. Veremos si termina de confirmarlo para que sea nuevo futbolista de River, también volante.
1: Mire,
18: digo, es el puesto que más está buscando el Chacho Coudet. Dicho esto, quiero reconocer a Juan Carlos Totti Pazman.
1: Uy, homenaje ahora. Después cuando viene, le contradice todo. Pero
18: ayer,
1: así cuando nos viene escuchando, viene más tranquilo.
18: Pero cuando tiene razón, tiene razón.
1: Claro.
18: Porque él ayer dijo...
1: Es el padrino y le discute todo. Es un maleducado. Sí.
18: Viste que él viene pensando en los temas para el pase.
1: Claro. Y vos lo incentivás muchas veces desde tus locuras.
18: Sí. Y yo ayer le revolví por la cabeza el hecho de que él me dijo, yo prefiero Uruguay antes que España. Yo dije... ¿Estás seguro, Uruguay?
1: Sí, no, yo no quiero ninguno de los dos. Yo quiero Totti, aguas verdes.
18: Cabo Verde.
1: Cabo Verde.
18: Sí. Totti dijo, Uruguay está dividido, no lo aguantan más a Bielsa.
1: Sí, no lo quiero ni ver.
18: Bueno, hay un escándalo en Uruguay.
1: ¿Dónde? En Uruguay, qué raro.
18: Porque Ronald Araújo, el futbolista del Barcelona...
1: ¿Qué pasó con Araújo?
18: Llegó tocado a la concentración de Uruguay.
0: ¿Qué significa tocado? ¿Tocado?
18: Con alguna molestia.
0: Claro, no bien. Alcoholizado.
18: Con alguna molestia.
1: Por favor.
18: Y del Barcelona dijeron a la Federación Uruguaya, cuídenlo, que no está bien, denle descanso. ¿Qué hizo Bielsa? Lo exigió al igual que todos. ¿Qué pasó? Parece que se lesionó.
0: Lo rompió.
1: Sí, bueno.
18: ¿Y quién se metió?
1: ¿Quién se metió?
18: La familia. El hermano.
0: Uy,
1: ¿el hermano de quién?
18: ¿Viste cuando de Ronald Araújo?
1: No, yo estoy harto de los hermanos,
18: de
1: las
18: esposas,
1: las
18: primos.
1: No se meta más. Que no tiene nada que ver. ¿Y qué dijo el hermano? ¿Qué? ¿Kinesiólogo?
18: Hizo un posteo y dijo, gracias Marcelo por seguir lesionando jugadores.
1: Ah, bueno, pero en esa yo estoy con Marcelo. Hoy Scaloni tiene que meter el motor a fondo a Molina y a Montiel.
18: Sí.
1: Si se rompen, vuelven. Esto no es una fundación de estar todo el día llorando y emotivo.
0: Lo que pasa
1: es
0: que el hermano se queda sin ir a ver el Mundial. Claro.
1: El hermano de Araújo, qué sé yo, no sé qué historia. Claro. Pero acá tiene razón Bielsa. Imagínate si lo lleva y se le lesiona el Mundial. Dicen el burro del técnico.
0: Uno menos.
18: Es real. Dos conclusiones. Totti tenía razón que si estaban divididos ahora están peor.
1: Sí.
18: Porque una de las figuras de Uruguay... Parece que se metió el hermano.
1: Igual a mí el hermano lo debo ver un pelo.
18: Sí, y segundo, es una gran noticia para Argentina.
1: Total.
18: Porque si nos toca llegar jugar con Uruguay...
1: No tenemos ni a Araujo, ni al hermano, ni a no sé qué va a tomar.
18: Va a jugar con una selección dividida la Argentina. Así
1: necesito que me traigas todos los días buenas noticias de los oponentes argentinos.
18: Sí. Vamos a incendiar vestuarios
0: ajenos. Me gusta ese bilardismo, me gusta.
21: Este es un tipo que se da vuelta, me parece.
0: No estás preocupado por Araujo que no puede jugar, porque no te preocupas por todo.
18: Diría Marcela.
0: Ahora te diste vuelta.
18: Ahora
0: te diste vuelta.
22: ¿No ves que tiene un arma en la espalda que lo estamos amenazando?
0: ¿Viste cómo es?
18: Yo me voy a...
1: Hay fantasmas atrás.
18: Ocupar...
23: ¿En qué momento se dejó de preocupar por los lesionados de otros países?
18: Yo voy a ventilar internas de vestuarios ajenos.
0: Tenés un puntito láser en la frente.
22: A veces este movimiento, mirá.
18: El panqueque.
22: El panqueque.
1: Somos así, somos desalmados, no nos preocupa nada los rivales, tenemos que ganar a todos. Tenemos yo tengo una cultura bilardista en ese aspecto.
18: Perfecto.
1: ¿Viste? No me preocupo.
22: Como toda persona de bien.
1: Y si, que aparezcan hermanos, hermanas, cuñadas, de todos esos equipos raros, ¿viste? Que tienen problemas.
18: mejor.
1: Nosotros tranquilos.
18: Que sigan posteando.
1: Exactamente. Así que un lío total.
15: Y ahora les vamos a crear algo a los españoles también por la duda, ¿no?
1: Yo a veces que juega con España.
15: Sí, sí, por eso.
1: O jugar con Uruguay es un calvario.
18: Sí, ayer España le ganó a Perú, ¿eh?
1: Bueno. Ah, bueno.
18: Y ayer miré a Francia.
1: Porque no jugó Keiko Fujimori. Pero dejaste jorobar con Perú, por favor. El señor Juan Fernández y la agenda deportiva del día de hoy. Ocho de la mañana, no llueve, ya amaneció Marce, pero...
3: Pero bueno, como todos los días, Londres, pero sin lluvia.
1: London, ¿no?
3: Sí.
1: London.
3: London.
1: 8 de la mañana, la República Argentina, ¿a esta hora?
3: La red informativa.
2: 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Títulos ahora.
4: Ocho de la mañana, 3 minutos. Se registran neblinas en el área metropolitana de Buenos Aires. La visibilidad en la ciudad está reducida a 8 kilómetros, en Ezeiza a 200 metros. En la ciudad de Buenos Aires, la temperatura 10 grados, humedad 93%, cielo cubierto.
2: Policiales.
4: Reiteramos, buscan a una adolescente desaparecida en Córdoba. Luciana Ailén Barrios Alarcón, de 15 años, fue vista ayer al mediodía por última vez cuando salió del colegio y nunca regresó a su casa. Su madre realizó la denuncia ante la policía local. El Ministerio de Seguridad cordobés desplegó un operativo con helicópteros, 25 móviles terrestres y 90 efectivos que rastrillan distintos sectores de la zona de Colonia Garoya y áreas cercanas.
2: La muerte de Diego Maradona.
4: Se espera la declaración de Dalma. Amplía Rosario Bigozzi.
5: Dalma Maradona declara como testigo en el juicio que investiga la muerte de su padre. Fue convocada por la Fiscalía para que describa cómo era el entorno de Diego y cómo fue que se acordó la internación domiciliaria en la casa del country de Tigre, donde falleció. En el primer juicio, Dalma contó que ella había hablado con los profesionales que atendían a su padre acerca de su preocupación sobre el estado de salud. El otro testigo que fue citado hoy es el jefe de auditoría del sistema de salud privado que atendió al jugador, Gabriel Charovsky. Por su parte, pidieron ampliar su declaración indagatoria el jefe de enfermeros, Mariano Perroni, y la coordinadora del servicio de internación domiciliaria, Nancy Forlini. Solo Perroni anticipó que responderá preguntas de todas las partes. Rosario Bigozzi, la red informativa.
2: Nacionales.
4: Protesta en el subte. Desde la estación Federico Lacroce de la línea B, amplía Mauro Gundín.
6: Culminó la protesta de los metrodelegados aquí en la estación Federico Lacroce de la línea B de subte, protesta que contempló la apertura de molinetes entre las 7 y las 8, motivo por el cual a partir de este momento quienes ingresen y quienes decidan viajar desde esta estación van a abonar su pasaje como lo hacen habitualmente. La medida llevada adelante por los metrodelegados contemplaba que es una respuesta a la actitud y legal de la empresa Emova, que en forma injustificada e ilegal realiza descuentos compulsivos de salario a trabajadores. La respuesta de la empresa fue categórica, teniendo en cuenta lo que aducen los metrodelegados. Da cuenta Emova que son empleados que no cumplieron con sus horarios de trabajo establecidos sin justificación alguna. Línea B de subte, estación Federico Lacroce, ya se vuelve a pagar el pasaje. Mauro Gundín, la red informativa.
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4: Atención automovilistas, gran congestión en la Panamericana. Es por 2 choques sentido a la ciudad de Buenos Aires. El primero de ellos a la altura de la ruta 197 y el segundo poco antes de la ruta 202. También hay una gran congestión en el último tramo del Camino del Buen Aire hacia la Panamericana. En la General Paz se registra un choque a la altura de Platense, sentido a Lugones. Esto genera demoras desde el Parque Sarmiento. También se registra un accidente en el último tramo del acceso oeste, antes del enlace con la General Paz. lo cual genera demoras en el ingreso a la ciudad de Buenos Aires. Se multiplican también las demoras en la Perito Moreno hacia la 25 de mayo y en Camino Negro hacia el Puente La Noria. Subtes y trenes con normalidad.
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8: Continúa reducida la visibilidad en los accesos a la ciudad de Buenos Aires, también en varias rutas del sur del litoral y hacia la costa atlántica. Un día más de niebla, visibilidades en torno a los 200 metros. Otro alerta meteorológico está vigente para la zona cordillerana de Neuquén por lluvias intensas para las próximas horas. 14 grados la máxima en la ciudad de Buenos Aires, el cielo nublado durante todo el día. Lucas Berengua, Meteorología, Radio La Red.
4: 8 de la mañana, 8 minutos, se registran neblinas en el área metropolitana de Buenos Aires. La visibilidad en la ciudad está reducida a 8 kilómetros. En el sur del conurbano hay zonas con 200 metros de visibilidad. La temperatura en la ciudad, 10 grados, humedad 93%, cielo cubierto.
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0: 8-9 en la Argentina. Con estos datos del tiempo que actualizamos, Marce, por favor.
1: Sigue siendo de 10 grados, pero aumenta la humedad, ¿eh? 96%, el viento del sudeste a un kilómetro nada más. El cielo está nublado, sigue habiendo neblina, se reduce la visibilidad a 8 kilómetros y la máxima para hoy será de 14 grados.
0: Me tomo un minuto como todos los días. Si hay algo que gran parte de la sociedad argentina ha puesto en los últimos tiempos y fundamentalmente con el gobierno de Javier Milei, es el hombro. Algunos por cercanía ideológica y muchos porque saben que lo del pasado fue increíble. Cuando se creyó a través de los subsidios o de la gratuidad mentirosa, porque nada es gratis, todo tiene un costo y todo se paga a través de los impuestos, una forma de vida que era emitir, tener una inflación galopante, subsidiar, un descontrol casi permanente. Pero eso no está terminado, ni mucho menos. Hoy les decía temprano que les iba a contar porque el costo de hacer funcionar el Congreso de la Provincia de Buenos Aires significa 1.035 millones por día. Uno dice, estamos en democracia, tenemos un sistema bicameral, es decir, dos cámaras, 92 diputados, 46 senadores, legisladores que cobran, porque siempre estamos con el acento en el Congreso Nacional, pero no en el Congreso Provincial, entre 5.800.000 y 6.300.000, más los asesores y toda esa situación que viene atrás. Por supuesto que en democracia el Congreso tiene que funcionar, pero si yo les digo, hagamos un ejercicio rápido, Congreso de la Provincia de Buenos Aires, algún hecho destacado de los últimos tiempos, y la palabra destacado, la verdad, queda grande, ¿no? Destacado por lo malo, estamos hablando el escándalo de Julio Rigó, más conocido como Chocolate, este señor que con 40 tarjetas de débito de presuntos empleados, de presuntos, repito, empleados de la Cámara de Diputados, extraía dinero de los cajeros automáticos. Después detuvieron y procesaron a 2 empleados del Senado bonaerense por abusos sexuales, presuntamente cometidos, ¿dónde? Dentro del Palacio Legislativo. Abuso sexual con acceso carnal es la figura de estos detenidos que trabajaban en presidencia. Significa esto violación. Hablan de una secta, una situación realmente escandalosa. No escuché una palabra por parte de una autoridad para repudiar que hay personas que están investigadas por violación dentro de la legislatura. El 0,9 de los recursos presupuestados en la provincia de Buenos Aires se van para la legislatura. Un decreto que destinó 222.800 millones de pesos para diputados, 156.204 millones para el funcionamiento del Senado. Repito, tenemos 46 senadores y 92 diputados. En algún momento, los bloques libertarios, cuando estaban con esta historia muy fuerte de la casta y parecían más alejados de la política y no había casos presuntos de corrupción dando vuelta, dijeron, hay que reformar la Constitución y hacer un legislativo unicameral. Menos, no hace falta tantos diputados, tantos senadores. Yo sé que es por porcentaje de población, pero lo podemos modificar teniendo en cuenta que es un país muy, pero muy pobre, que hay chicos que no comen 4 veces por día, que tenemos un escándalo con la mora récord, donde hay un montón de jóvenes que no pueden pagar sus cuentas y donde hay que ganar más de 2.400.000 pesos para no ser pobre. ¿Saben cuántas cosas nos podemos ahorrar? Y a través de distintos gestos, 1.035 millones de pesos por día para una legislatura que no funciona. Además tienen módulos. Este tipo de módulos permite a la presidencia de una bancada, la silla principal de una comisión o un despacho, la posibilidad de módulos, que son unidades fijas extras a la dieta que los legisladores pueden usar para destinos variados como contratar personal, otorgar subsidios a entidades de bien público y vaya a saber cuántas cosas más que huelen a poco control. Y en la Argentina estamos saturados, hartos del poco control, porque con el poco control se va mucha cantidad de dinero. En el 2026, el Poder Legislativo tiene aprobado un gasto de 378.004 millones. Esto es el doble que el presupuesto que se asignó a la Secretaría de Protección a la Niñez y Adolescencia. Tienen más presupuesto que el Garrahan, que cumple un rol impresionante y que cada tanto tiene a los médicos reclamando y pidiendo por sus dietas. el costo de hacer funcionar el Parlamento bonaerense, 1.035 millones por día. Y lo peor, en lo que va de este año, estamos en el mes 6, el Senado de la provincia de Buenos Aires no sesionó una sola vez. En los primeros 6 meses del año no hubo ningún proyecto de ley. Realmente esto es lamentable. Por el costo y por la función, porque gastamos 1.035 millones de días, de pesos por día, pagamos dietas entre 6 y 6 millones y medio, tenemos un sinfín de asesores, de gastos superfluos, de subsidio de no sé qué, y además no cumplimos con el rol fundamental que tiene el Parlamento, que es parlamentar y lograr generar leyes. Una verdadera falta de respeto a todos los ciudadanos de la provincia de Buenos Aires, una verdadera falta de respeto de todos los bloques que lo componen, porque alguno puede decir, esto no va más, venimos, nos sentamos, trabajamos, presentamos proyectos, acortamos comisiones, sacamos asesores, reducimos el gasto. No puede ser que hablemos solamente por Rigaud, por los abusos sexuales y por la vagancia generalizada que tienen los diputados y los senadores de la provincia de Buenos Aires. 1.035 millones por día, cuando podríamos destinar gran parte de este dinero a la inseguridad, que es altísima en la provincia, a la alimentación de un montón de chicos que no comen todos los santos días, a la caja esta, que en algún momento era una caja de alimentos que se entregaba y que se tuvo que bajar por el presupuesto y porque hubo que ordenar números, y no en este show lamentable de inactividad y de silencio de los diputados y de los senadores. Ojalá que alguien tome cuenta. La señora Magario es la presidenta. Habla poco, habla poco la vicegobernadora. No habló de los casos de abuso, no habló de Rigaud, no habla de esto. Nunca hablan. Creen que sin hablar se solucionan las cosas. Pero los temas están. Repito, en lo que va del año, el Senado de la provincia no sesionó ni una sola vez. Y el costo de hacer funcionar el Parlamento bonaerense, 1.035 millones por día. Viva la democracia, pero también viva los proyectos, viva el trabajo. Y terminemos con tanta falta de respeto y tanta vagancia. 8 y 17.
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3: 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Temperatura 10 grados, humedad 96% y el cielo está nublado.
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0: Dos días para el gran acontecimiento, 7 días para nuestro estreno y nuestro debut. ¿Estamos preparados ya? ¿Tenemos todo?
5: Estoy nervioso.
0: ¿Sí? No vengas con la bubucela, te pido, Javier, por favor. No. En Estados Unidos están prohibidas, no se puede.
5: Sí, claro.
0: No, te sacan los pulmones, ¿viste? Cual, no, sí. Te revienta.
6: Bandera.
5: Te rompe los tímpanos.
7: Los tímpanos, además.
0: No, y hay que saber, ¿eh? Nos vamos con uno de nuestros enviados, con GGG, Germán García Groba, ¿les parece bien?
5: Dale. Sí.
0: ¿En qué ciudad de Estados Unidos, Germán querido? ¿Cómo te va? Buen día.
8: Hola, Paulo, compañeros, muy buenos días para todos. 6 y 18 minutos aquí en Dallas, 24 grados la temperatura.
0: En Dallas.
8: Sí, pero a mí me... En Dallas, Paulo, 6 y 18 de la mañana, 24 grados. Hoy tenemos una máxima prevista de 34.
0: ¡Epa!
8: Así que, acá las temperaturas son altas. Por ahora, Paulo, venimos zafando porque estamos con poco sol. Los días vienen siendo nublados o con bastante lluvia, pero cuando sale el sol se hace sentir, sobre todo los días después de lluvia, que levanta la humedad del piso y bueno, está complicado, pero un poco la pintura de lo que es este día que está arrancando aquí en Dallas, que va a tener, como marcaste, a 8 de la noche de aquí, 10 de la noche de ustedes, el partido entre Argentina e Islandia, la última prueba antes del arranque del Mundial.
0: El último ensayo. Bueno, acá charlábamos con Juan y con todos los compañeros hace un ratito, que es una noche, me parece, de exigencia, porque Scaloni tiene que tomar determinaciones ahí con los que no tenemos al 100%. Vos que tenés mucho olfato y te gusta hurgar permanentemente, ¿qué estás viendo con relación a estas pruebas finales, al tema de la sucesión de Valerdi. ¿Qué estás viendo con todo esto?
8: Mirá, Pablo, hay preocupación extrema, lo venimos contando con Gustavo Yarroch y también con Mati Palacios respecto a tres futbolistas. Si queremos ser buenos, 2/3, pero la realidad es que Nahuel Molina, Gonzalo Montiel, pero por sobre todas las cosas, Leandro Paredes, que fue el último jugador en lesionarse el día que Boca queda fuera de la Copa Libertadores frente a la Católica, en el calentamiento previo siente una molestia y bueno, y después se comprobó a través de los resultados médicos que era un desgarro. Es extrema la preocupación, ¿por qué, Pablo? Porque dos de los tres juegan de lateral derecho y la posición de Leandro Paredes era un jugador que para Scaloni estaba para meterse en el once inicial con Enzo Fernández, con Alexis McAllister, con Thiago Almada, y Paredes tenía posibilidades de meterse. Por eso es que el técnico, Pablo, Juan, aún no ha definido el reemplazante de Valerdi, porque puede aparecer, puede meterse ya y Capaldo, a uno de los dos. No da la sensación, Pablo, que el sustituto de Valerdi esté fuera de lo que están dentro de la órbita que ya están acá en Estados Unidos, porque hubiesen pedido días de viaje ya, hubiesen pedido días de entrenamiento si fuese otro jugador.
0: Claro.
5: Germán, primero te saludo. ¿Dónde lo pones a Nico Paz? Vos hablaste de Paredes, de Montiel, sí, de Molina. Nico Paz, hoy al banco con minutos, hoy al banco sin jugar. ¿Cómo está hoy el hombre del cómo?
8: Bueno, en la escala de lesionados hay que ponerlo, la preocupación Montiel Paredes, un peldaño por debajo Nahuel Molina y varias escaleras, varios escalones más abajo a Nico Paz y a Julián. De hecho, ayer el entrenador contó, los dos están para jugar, a ver, no los vamos a poner o no va a ir de la partida mañana porque queremos cuidarlo, pero los dos están para jugar. Sí es cierto, Juan, que hay jugadores que vienen con largo tiempo sin jugar. Sí, claro. Porque, por ejemplo, Nico González, que hoy sería lateral izquierdo, no juega desde mediados de abril.
0: Es mucho.
8: Para que se dé una idea, un polifuncional.
0: Claro. Es mucho.
8: Es un montón. Cuti Romero, lo mismo. Muchísimo tiempo sin jugar en su club en Tottenham. El otro día tuvo minutos frente en el amistoso pasado. Pero preocupa la falta de actividad que vienen teniendo los jugadores en el último tiempo. Volviendo a la pregunta de Juan, Nico Paz está para jugar, ojalá tenga unos minutos hoy, el que seguramente descanse los 90 y no tenga actividad hoy sea Julián Álvarez.
5: Claro. Bueno, justamente de Julián,
0: sí,
5: que era un tema que preocupaba, habló ayer Scaloni.
0: Es el tobillo ahí, ¿no?
5: Sí, y dejó tranquilidad.
0: A ver.
5: Esto dijo el técnico.
6: Bueno, Juli está bien, es más una cuestión de que se recupera el 100%, digamos, pero es una molestia ahí que tiene el tobillo y que se le está yendo poco a poco y esperamos que se le vaya completamente y no queremos tampoco arriesgarlo. Y el caso de Leandro, bueno, yo creo que en unos días ya seguramente se puede reintegrar al grupo, lo de él fue muscular y entonces es un poquito más delicado que lo de Juli, pero en principio vienen bien y casi seguro que al final de la semana estarían todos entrenando con el grupo.
0: Bueno, eso está bueno, ¿eh?
5: Es optimismo, una gran noticia.
0: ¿No? Optimismo.
5: Sí, es una gran noticia y es bueno lo de Messi también, Germán, porque cuando Argentina llegó a Estados Unidos se hablaba de que Messi descansaba en los dos amistosos.
0: Sí.
5: Y hoy tenerlo sumando minutos es
0: está
5: una
0: bueno,
5: gran noticia.
0: Ayuda, claro.
8: Sí. Sí, ahí lo que le jugó a favor, Juan, Paulo, a Messi y a Scaloni, es que en cuanto el capitán de la selección sintió algo, dijo, bueno, salgo. De hecho, se fue, no sé si se contó, voy a contar una infidencia. De hecho, Messi cuando ya se para un costadito, este día de partido con Miami, sale, pasa por el vestuario, se ducha y se va derecho a la casa.
0: Sí,
8: no esperó ni que termine el partido y el resto de los compañeros. Se fue directo a descansar, seguramente sobre el final de la semana, tenga minutos de calidad en los entrenamientos y obviamente en los fútbol reducido, el capitán de la selección argentina. Un dato, después del partido de hoy, los jugadores van a descansar el día miércoles y entre jueves y domingo se vienen las pruebas de exigencia. Aquellas, ¿recuerdas que la semana previa a Qatar que les afectó a varios jugadores?
0: Sí,
8: y nos
0: sí.
8: quedó esa imagen extraordinaria de Ángel Correa y Thiago Almada rodeado de no sé cuántos miles de personas en el aeropuerto de Ezeiza.
5: Sí.
8: Bueno, esas pruebas se van a hacer. Ayer charlaba con alguien del cuerpo técnico. Se les va a colocar el GPS a los jugadores en el entrenamiento y se los va a exigir que lleguen a los números de partido.
0: Mirá.
8: El que no llegue a los números de partido marcha.
7: Se vuelve.
8: Es
0: Germán,
8: así.
0: ¿Ves el GPS? El mismo método.
7: Sí. GPS para ustedes.
9: Germán, no, lo quería preguntar a Germán y a ustedes que son especialistas en periodismo deportivo. Digo, ¿está bueno hablar tanto de los lesionados argentinos?
0: ¿Y qué crees?
9: Porque, no, ¿sabes por qué te digo? Porque, a ver, suponete que hay uno que tiene un dolor en el muslo, para decirlo directo.
0: Y vaya alguien a...
9: Y yo voy, rival y te doy en el muslo para lesionar. Bueno. Pero a ver, es estrategia de fútbol.
0: Yo no sé si sabemos todos los problemas de todas las selecciones.
9: Le estamos dando tanta preocupación a las lesiones, que Julián, que Messi, que el otro. Es una ventaja también para el rival.
5: Yo te iba a decir esto. El último mundial fue en diciembre. Fue noviembre, diciembre, fin de año, fin de temporadas. Este mundial te agarra en mitad de torneo.
0: Claro.
5: Entonces, en todas las selecciones
8: está pasando esto.
5: Muchas selecciones están teniendo baja de jugadores.
0: Brasil, Uruguay, sí.
8: Ojo que está bien el análisis que hace Juan, pero ojo porque en mitad de año nuestro es el final de temporada. Hay jugadores que llegan con 70 partidos.
9: Claro. Sí, pero yo no escucho de Alemania, de Francia,
0: bueno,
9: poné
0: alguna,
9: de que tengan
0: porque
9: tanto
0: no entendés
9: lesionado.
0: El idioma, poné una tira deportiva de Alemania.
9: No, pero lo leo.
0: No entendés.
9: Nosotros parece que tuviéramos un hospital.
0: Yo una radio en Irán.
9: Para mí agranda a los rivales, sea el que sea.
0: Ahora me metes otra preocupación. Bueno. Hablemos lo bajito, Germán.
9: En clave, ¿viste?
0: En clave. Mirá, ahora viene la etapa decisiva y lo veo muy firme a Scaloni porque están muchos con mucha emoción también. No, ¿cómo lo vamos a sacar a este si no anda bien? No, ¿cómo nos vamos a esperar al otro? Acá hay que estar con jugadores al 100, salvo Messi y el Dibu que tienen una cuota de espera aparte, ¿no?
8: Sí, bueno, aparte Pablo ya lo hizo. A ver, uno de los jugadores franquicia, uno de los jugadores característicos de la primera etapa de la era Scaloni fue Giovanni Lo Celso.
0: Claro.
8: Y se quedó fuera de Qatar.
0: Y sí, ¿qué vamos a hacer?
8: Si no llegó.
0: Es doloroso, ¿viste? Es horrible, pobres chicos. Ahora mirá, pienso en Valerdi, pero bueno, son las reglas del deporte.
9: ¿Cómo?
8: Es cierto lo que marca Javi era, ¿no? Que preguntaba a los lesionados, perdón.
9: Sí.
8: Recuerden la conferencia de prensa de Scaloni el día que nos enteramos que Rodrigo De Paul estaba desgarrado.
0: Claro.
8: Que Scaloni dice, ¿pero ustedes juegan para Argentina o juegan para los demás? Y la verdad es que nosotros los periodistas jugamos para informar a la gente.
9: Por supuesto. Yo no lo digo por parte de los periodistas que preguntan, sino de el cuerpo técnico que pareciera que cuenta todo, digamos, ¿no?
8: Es que están preocupados.
9: Y sí.
8: Es que hay preocupación, Javi, por la inactividad, por las lesiones, porque hay futbolistas. Pongo un ejemplo, no me meto en la carrera de nadie, pero De Paul pasó de jugar de ser el 10 del Udinese llegando al Mundial como uno de los mejores de Europa y hoy está en Inter Miami, que la liga tiene otro tipo de exigencia y Paredes no te llega bien y Cuti no jugó en toda la temporada y el huevo Acuña se te quedó afuera por cuestiones físicas, lo mismo que se puede quedar afuera Montiel y Morina Lucero y Juan llega con el tobillo a la miseria. Y Lautaro siempre tiene esa cuestión en el isquiotibial que está mirame y no me toques. Bueno, un poco el repaso por las preocupaciones que tiene el técnico. Y voy a marcarte esto, Pablo. La prueba de hoy que va a ser transmisión de Radio La Red, el amistoso contra Islandia, 10 de la noche de Argentina, 20 horas de aquí de Dallas, va a tener la presencia de algunos jugadores que no jugaron el primer partido. Y entre ellos, por ejemplo, el apellido que te marcaba de Nico González, que probablemente sea inicial en el lateral izquierdo. Repito, claro. Nos juega desde mediados fines de abril el hombre del Atlético de Madrid.
0: Bueno, tocamos madera, claro. Le pedimos a San Pantaleón, que es el santo de la salud, que nos ayude, nos acompañe. Descanse, Germán querido, y estamos todos los días juntos,
8: Bueno, Pablo, te dejo el probable equipo para hoy antes de cerrar. Seguramente lo repasó o lo va a repasar Juan. Rulli, Capaldo, Cuti, Romero, Nico Tamendi, la presencia de Nico González, De Paul, McAllister, Enzo Fernández, Thiago Almada, que repetiría, Leo Messi, la expectativa que tenemos es que sea de inicio, y Lautaro Martínez o el flaco José Manuel López, la probable formación de Argentina, 10 de la noche de Argentina frente a Islandia, obviamente transmisión de Radio La Red.
0: Abrazo amigo en Dallas.
8: Abrazo grande para todos.
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0: Los que nos quedamos acá, que no tenemos estadio, mundial, entradas, un fan fest nos vendría bárbaro.
7: Y nos vendría bien.
0: Hay lindo clima ahí, Cande, Hay lindo clima, hay mucha argentinidad.
9: En la ciudad se va a poder ver y en pantalla, ¿no?
0: Y pregúntale a Mauro Mundi, si no. Mauro, ¿cómo te va? Buen día.
11: Hola, Pablo, compañeros, ¿cómo le va? Muy buen día para todos los pajaritos de fondo, porque estamos aquí en pleno verde.
0: ¡Qué lindo!
11: Sí, aquí en la Plaza Ciber, en Libertador y Sarmiento, frente al Monumento de los Españoles, muy cerquita de la Rural, y unas estructuras que ya se están instalando, que ya se han instalado, una pantalla gigante enorme
0: que está
11: en el centro de la plaza. Esto ya se ha hecho en el Mundial anterior y la ciudad repite lugar. Vos sabés, Paulo, que te va a aplicar a vos de cábala, ¿no? Bueno, se repite lo mismo que en el Mundial de 2022. Se está instalando todo. Va a pasar, por supuesto, desde el 11 de junio hasta el 19 de julio, con los partidos más importantes del Mundial, todo lo de la selección y luego los de mayor convocatoria y de cuando entremos en etapa de definición. Una pantalla gigante que ya tiene su tribuna, su armado tubular, le falta todo lo que son los parlantes a los costados, solo uno está, pero no solo es eso, Paulo, porque si no, también se está poniendo los baños químicos, los ingresos tubulares al lugar, porque todo va a estar decorado, ahora está poniéndose la maqueta, digamos, de todo, ¿no? Después llegará la decoración. Después también sobre lo que es el monumento aquí a la guerra del Paraná, vuelta de obligado, todo lo que es un camino tubular para que la gente no solo esté en la plaza, sino pueda llegar a estar en algunas cuestiones tubulares. Y después, por supuesto, más allá de la pantalla gigante, otras tubulares que van a quedar liberadas para, en tanto y en cuanto se requiera, si la situación lo amerita, poner algunas pantallas de menor envergadura y de menor tamaño.
0: Muy buena idea, ¿no? Muy buena idea.
12: Si no tenés con quién verlo.
0: Claro.
11: Es un lugar ya de por sí muy lindo, muy
0: amplio.
11: Frente a los lagos de Palermo, amplio, amplísimo, muy bonito, rodeado de verde. Bueno, ahora, como consecuencia de las lluvias de los últimos días, está con un poco de barro, pero igual se sigue trabajando.
0: Te llevas la sillita, yo que me gusta verlo con calma, ¿viste?
7: Y te sentás a verlo ahí.
0: Me siento a verlo ahí. Parte,
12: un ejemplo, Buenos Aires es una ciudad universitaria. Hay muchos estudiantes del interior que no pueden volver a sus provincias porque estás en época de examen.
0: Y grupo de amigos.
12: Quizás pueden juntarse ahí con
0: los grupo de amigos.
9: Y lo que están analizando también, ¿sabes qué? En la ciudad, el tema de si se podrá ver en las escuelas el partido de Argentina del lunes 22.
0: Sí, claro.
9: Porque es preferible que los pibes vayan a la escuela, miren el partido y no que falten y no concurran.
0: Che, Mauro, la pantalla grande.
11: No, la pantalla es inmensa, Pablo. La verdad que para las medidas

0: tenemos detrás y el, para bueno, albergar más gente.
1: Guárdenos lugar, porque
0: sí,
1: además
0: yo ya estoy acá guardando, para el,
1: Argentinidad para el debut, al palo, es buena forma de conocer gente también, Cande.
2: Ah, mira,
1: te pones al lado
3: un Tinder futbolístico.
1: Te pones al lado de un churro terrible. Hay un gol, le petás un abrazo y punto. ¿Qué te va a decir? Es cariño futbolero. Exacto.
4: Un compañero nuestro es el conductor, me acaban de decir.
1: Ah, qué bueno.
4: Khaled, ¿se acuerdan quién fue quien cubrió el mundial para nosotros en 2021 en Qatar?
1: Sí,
4: va a ser el conductor del FanFest.
1: Está en todas, Le mando un beso grande. Bueno, Mauro, un abrazo muy grande, amigo.
0: Dale, Pablo, un abrazo para todos.
1: En un ratito la fiebre del mundial dispara la venta de televisores.
2: Eso te iba a contar, porque estamos todos como locos.
5: El otro día había dos saliendo del local, sábado, con dos cosos de dos televisores, no el de 100, el mediano.
1: No era un afano eso, no, era una compra.
5: No corrían.
1: Era una compra, ¿no?
2: Sí, era una compra en 12 cuotas.
1: Ahora nos cuenta Cande en un ratito nada más. Mauro Bundín desde el FanFest que se viene en Buenos Aires.
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1: El Senado Nacional va a trabajar.
2: Se confirmó hace minutos nada más una reunión clave de Bullrich con todos los jefes de bloque para empezar a tratar los próximos pliegos de la justicia. ¿Por qué esto es clave, Paul? Porque en las anteriores terminaron a los gritos, hubo peleas y lo que pasó después con la interna del gobierno. Así que hoy todos los ojos puestos en el Senado por la tarde.
1: Se dispara la venta de televisores.
3: Sí, señor, porque en lo que va del año aumentó un 11% la demanda en cantidad de unidades, pero cuando mirás el volumen del gasto que la gente hizo, aumentó un 17%. Y estos datos que tenemos, que son los que tenemos disponibles, no incluyen el mes de mayo, imagínate. Ni mayo ni estos primeros días de junio. Ya es la intención de aquellos que previsoramente empezaron a pensar, como Gonzalo, en tener un televisor más grande para el Mundial. Lo cierto es que lo que se nota ahora respecto al Mundial de Qatar es que cuando fue el Mundial de Qatar, lo que se compraban eran promedio televisores de 43 pulgadas.
1: ¿Y ahora?
3: Hoy se está comprando de 50 o 55 pulgadas para arriba. La gente le dio el fanatismo por las teles grandes. ¿Viste como en el encargado que ocupa toda la pared con una tele? Bueno, no le importa nada que no le quede lugar para ninguna otra cosa en el living.
1: Yo hice el número, me salía comprarlo $100,000.
3: Bueno, claro.
1: El televisor. Ver, porque te voy a comprar el departamento al lado y tirar la pared.
2: Igual
1: no entran,
3: En el balcón no te entraba y se te podía mojar.
1: Viven en un monoambiente.
2: Sí. El televisor nunca es lo suficientemente grande.
1: Pero no se puede ver.
3: Bueno, claro, porque lo tenés tan cerca que te hace mal a la vista. Claro. Pero bueno, a la gran mayoría no le importa porque están comprando televisores de 50, 55 pulgadas para arriba.
1: ¿Para arriba?
3: Incluso los de 65 y 75, que son enormes, Pablo, son enormes. Arrancan en 700.000, 800.000, 1 millón y llegan hasta 2, 3 millones de pesos.
1: Pero podés
3: cuantificar. Hay mucha cuota.
1: Claro.
3: Básicamente, las 12 cuotas sin interés es como que ya está descontado que vos llegás al negocio y mínimo te van a dar 12 cuotas. Claro. Pero además hay 24 y hasta 30 cuotas. Fíjate bien qué promo tiene el banco en el que tenés la tarjeta de crédito,
1: Exacto.
3: que en general tiene convenio.
1: Hasta el próximo mundial.
3: Lo podés comprar hasta el próximo mundial, son 48. No sé si te lo van a financiar tanto. Pero sí hasta 30 cuotas, que es bastante cerquita, son 2 años y medio, y ahí tenés la opción de pagarlo en cómodas cuotas. Siempre fíjense, esta es una recomendación que tienen que tener en cuenta, CFT, 3 siglas, costo financiero total. Eso es lo que hay que mirar cuando uno cuotea algo.
1: El sistema del televisor.
3: No, CFT es el costo, no, yo te cuido el bolsillo, el televisor elegilo vos.
1: Señor, deme un CFT, me dice el tipo, ¿viste?
3: ¿Qué voy a saber 8K. Yo de qué televisión hay que comprar?
4: Para planchar, vas a ver.
3: El QLED, no, pero al margen de eso, CFT es el costo financiero total. Cuando uno va a comprar en cuotas, no importa si te dicen, no, la tasa es de tanto. No, a mí dame el costo financiero total, que es la tasa de interés más los gastos administrativos, es lo que me vas a terminar cobrando extra, además del capital que me está financiando. Miren eso y fíjense si les parece razonable y lo comparan con la inflación, que hoy estamos en 33% anual, más o menos. Y si el CFT es mucho más alto, ojo al piojo, porque ahí tal vez están pagando demasiado por el financiamiento.
1: Sí, no está mal para el Día del Papá comprar, venir con un televisor y
4: no está mal.
1: Es para
3: no está nada mal.
2: No está mal.
3: Sí, hay que ahorrar o buscar muchas cuotas, pero sí.
1: El viejo cree que es un regalo para ella, es un caso para
4: más
1: la
4: si
1: casa.
4: Son entre hermanos, ¿no?
2: 65 pulgadas.
3: Tienes que juntarte varios.
1: Exacto. A mí me dijeron, para traer ese que me marcó Gonzalo, $100,000. Digo, ¿cómo 100,000? Tienes que comprar el departamento al lado, tirar la pared.
3: Tirar la pared, unificarlo.
1: Exacto.
3: La obra y además poner el televisor.
2: Vale la pena, vale la pena.
1: Mucho.
2: Te capitalizás.
3: Qué locura.
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4: Arrancamos con Oriana Sabatini, que está pasando un hermoso momento, más allá de haber publicado su libro, que está yendo muy bien en ventas. Bueno, fue mamá, ya lo sabemos, ya hace un par de meses. Y Oriana habló del lado B del embarazo, que muy pocas mujeres hablan del lado B del embarazo, y sería bueno que se hable un poquito de esto, porque no a todas las mujeres le pega bien el embarazo. Hay algunas cosas que no se dicen. Siempre salen las mujeres divinas, a los 10 días están espléndidas y fit.
6: Es bravo.
4: Y muchas veces hay problemas como el que tuvo Oriana Sabatini, que la verdad yo no sabía que se podía tener, y es pubalgia en la pelvis.
6: ¿En serio? Como los jugadores.
4: Terrible.
3: Un dolor agudo ahí.
4: Un dolor agudo. A ver qué dice Oriana.
7: Fui al programa de Martín Cirio, me preguntó sobre el embarazo y yo lo que le dije fue traumático. Vi que mucha gente se indignó con mi respuesta. La indignación viene mucho de tipo, y esta que tiene todos los privilegios, o y esta que tuvo un embarazo sano. Hay muy pocas mujeres que hablan del lado B del embarazo. Sí. Obviamente hay un montón de mujeres que tienen un embarazo, la pasan bárbaro, lo harían mil veces más. Y hay otras, como yo, por ejemplo, que tuvimos una experiencia mala.
4: Fea.
7: Mala. No sé si fea porque tiene cosas lindas y buenas, pero yo viví un dolor que me generó un trauma enorme.
4: Bueno, difícil, ¿eh? Sí, difícil. Sí. No el hecho de quedar embarazada, el hecho de el lado B, como se dice, ¿no? Porque ser madre es maravilloso. Sí, tenés. Ay, no, me despierto cada rato. Se me agrietan los pezones de dar de mamá.
3: No dormí por los siguientes 15 años, pero bueno.
6: Claro.
4: Pero bueno, esto de pubalgia, la verdad, yo no lo sabía. Sí. Bueno, a tenerlo en cuenta, a ver. Mira,
6: como los futbolistas.
4: Y Oriana hablando así, honestidad brutal. Mauricio Icardi, hablando de honestidad.
6: Lo tenemos entre nosotros, ¿no?
4: Sí, ya, y empezó a postear en un timing que yo no estaría estando de acuerdo, porque ahora tiene que ver a sus hijas, viste que están con sus hijas hasta el 29.
6: Con las nenas y cinco perros.
4: Sí, claro, cinco perros.
6: Si buscas a las nenas, te meten cinco perros.
4: Sí, cinco ropes. Bueno, está con las nenas hasta el 29 de junio, tiene que cumplir a rajatabla todo. Psicólogo, danza, lo que sea. Y empieza a publicar lo que hizo con la China Suárez en Japón y en Maldivas.
6: Ah, puso una foto tremenda, ¿no?
4: Puso fotos hermosas realmente. Y de golpe se la ve a la China en pelotas.
3: Mira.
6: ¿No será una malla?
4: Con dos cartelitos blanquitos ahí en las partes.
6: ¿Ah, desnudita?
4: Desnudita se está mejor.
1: ¿Y qué decían los carteles?
4: Nada, decía, blanquitos.
2: No mires.
4: No mires, tenés que agrandarlo, claro. Pequeño baboso.
6: Ya lo habrá hecho.
2: Espacio para publicidad.
6: Espacio para publicidad.
4: Lo hizo. Tapó sus partes íntimas.
6: Qué diferencia, ¿no? Esta señorita desnuda ahí posando y vos en Mar del Plata comiendo un churro.
4: ¿Te das cuenta? O sea, hay que ver.
6: Y vestida como una monja.
4: Y vestida como una monja.
3: Expectativa versus realidad.
2: Bueno, pero ella tira al chino.
6: Claro.
4: Y la China. Yo te digo, la verdad, innecesario el timing.
6: Sí, el momento.
4: Me encanta verla a la China.
6: Está con la silla.
4: En un momento tiene como las tetitas aplastadas, así de con la malla.
6: ¿No será una malla? ¿No será color natural?
4: ¿No qué? ¿No? Chico, ¿quiere que les muestre?
6: Mira,
4: chicos,
6: Javier dice que no.
2: Javier ya hizo zoom.
4: Mira, Javi. ¿Viste? Esto es una teteira aplastada.
2: Sí. ¿Qué diminutivo, tetitas?
6: Sí.
2: Está acostada.
4: Bueno, claro, voy a hacer las tetotas.
6: Claro.
4: Pobre fue tete.
2: Mira, senos, quiere decirle senos.
6: Obvio. No hay duda.
4: Los senos. Tal cual, los senos.
2: El busto.
4: Acá, Candelaria todavía. También ve.
3: Ah, mira.
6: Qué curiosa. Que explotan, con esto. Dice, mira lo que publica
4: están, explotan. Para mí que la malla le quedaba chica.
6: Puede ser.
3: Cómprese un talle más grande, señora.
4: Si quieren ver la foto, ya saben, tiene todo ahí Maurito en su Instagram. Vayan. Y no le pongan like.
2: Carga el teléfono, Javier.
4: Voy a Gran Hermano.
6: Sí.
4: Porque han pasado cosas en Gran Hermano. Primero Tamara Paganini, que tuvo un problema de salud, la verdad. Le sangraron los oídos.
6: ¿En serio?
4: Literal.
6: Dios mío.
3: Difícil. ¿Quién cantaba eso, cuando le sangraron los oídos?
4: No, la verdad. No.
2: Nosotros.
6: Se escuchaba a nosotros.
4: ¿Qué pasó? Posta. No sé. La verdad es que no tengo ni idea. Se la llevaron, ¿eh?
6: Y sí, es peligroso.
4: Se la llevaron al hospital porque le estaba sangrando el oído. No es nada. Puede ser un problema de presión, como dicen. Pero bueno, se especulaba. La producción decidió sacarla a Tamara.
6: Muy bien.
4: Y se fue Brian Sarmiento.
6: Mira.
4: Finalmente era Zunino y Brian Sarmiento quedó eliminado en
2: esta.
4: ¿Otra
2: vez? ¿No se había ido antes?
4: Sí.
2: Se fue y volvió.
4: Volvió.
6: Roja.
4: Pero él dice que tenía una causa para volver. Escuchen. A ver.
8: Y como que te gana la casa, yo no sabía lo que era eso. Me hizo mal porque me hizo demostrar cosas que por ahí uno no las siente de verdad y los entiendo. Pero los quiero a todos de verdad. Esto para mí es algo increíble, que lo necesitaba. Necesito estar con mis hijas, que yo vine para poder que se me vea, que poder empezar a tener laburo otra vez, para poder estar y cumplir con lo que yo pueda hacer y poder viajar a verlas, que no podía hacerlo.
4: Bueno, hágalo, querido, porque la verdad están esperando algo del papá, ¿no?
6: Exacto.
4: Bueno, y termino con, recién lo acabo de ver, Cris Morena. Personalidad destacada de la cultura.
1: Muy bien.
4: Ayer la declararon a Cris Morena. Bueno, se impulsó por un legislador del JAISO en 2024 por sus 30 años, más de 30 años de trayectoria. Sí. Chiquitita, Rebelde Way, Floricienta, formando jóvenes talentos. Y ahí le dieron entonces la distinción de personalidad destacada de la cultura a Cris Morena.
1: Merecido, ¿eh? El show del chisme.
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0: cositas rápidas. Una, Luciana, la chica de 14 años, la nena de 15 años que están buscando en Colonia Carolla, sigue la búsqueda. Ya está el ministro desde ayer a la tarde, el ministro de Seguridad de la provincia de Córdoba, Juan Pablo Quinteros, también encabezando la búsqueda. Y por otra parte, aquí en la ciudad de Buenos Aires, atención con la muerte de Daniel Antonio Osorio Peñalosa, de 46 años, un directivo de la empresa Gentech. Gentech es una empresa vinculada justamente a alimentos dietarios, suplementos, sí, suplementos dietarios, barritas de cereales y demás. Es la empresa de Martín Menem. Este es un directivo que apareció muerto en su domicilio. El viernes, desde el sábado, no contestaba los teléfonos. Cuando fueron el domingo, lo encontraron fallecido en su cama. Atención, porque no sería una muerte natural. Vamos a ver qué pasa con la investigación. Ocurrió aquí en la ciudad de Buenos Aires, en la calle Díaz Vélez, al 5500.
1: Se espera para las próximas horas que haya un nuevo acercamiento entre Kicillof y Máximo Kirchner tras lo que fue el velorio del Indio Solari. Mucha atención a ver qué terminan dialogando.
2: Vamos a mirar con atención hoy el dólar, porque ayer subió un poquito, Pablo. Terminó 1.465 el del Banco Nación. Y como estamos en días previos al dato de la inflación, es importante saber cómo se comporta el dólar.
3: Amistoso desde las 22 horas, Argentina-Islandia, el último.
4: El último.
3: Desde la 21 a la previa, transmisión de la Radio Liga.
4: ¿Y juega Lionel?
3: Juega Messi, sí señor.
4: Juega Messi.
3: Minuto para
0: el
3: 10.
0: Y en el juicio por la muerte de Diego Armando Maradona, hoy declara Dalma. Maradona y dos de los imputados en esta causa.
4: Muy importante. Bueno, nos vamos.
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4: Ya llega Toti. Mañana a las 6 estamos por aquí. Que descansen. Chau.

0: ¿Cómo estamos?
1: Querido, buen martes.
2: Hola,
1: buen día, Juancito.
2: Hola,
3: buen día, ¿cómo andan?
1: Gracias por el reconocimiento.
4: Avisa. Se lo merecía.
1: Te avisé de tantos peleados. ¿Sabes la barbaridad que van a decir los jugadores de Uruguay cuando queden eliminados? Oh. De Bielsa.
0: Lo dejan.
4: Y las familias.
1: Y te digo una cosa. Yo les diría que se preocupen a nuestros hermanos uruguayos por clasificar.
4: Apá.
1: Que no estén tan pensando en eliminar a Argentina.
0: Ah, claro.
1: Preocúpense en clasificar.
0: Entrar.
1: Que Bielsa ya tuvo el papelón de no clasificar.
4: Pará, si Uruguay se queda afuera es porque Cabo Verde se mete.
1: O Arabia.
4: Sí, no, pero clasifican.
0: Ojo, Arabia.
4: Mejores terceros también.
1: Sí, sí, pero 8, no
4: sí,
1: los
4: 8.
0: Claro.
1: No los 12.
0: Vamos a ver. De 12 terceros, 8 entran.
4: Exactamente.
1: Tenés que hacer muy mal las cosas para entrar.
0: Sí.
1: Pero vamos a ver qué pasa.
0: Vamos a esperar.
1: Che, quiero expresar mi solidaridad con mi amigo Nico Singer.
0: ¿Qué pasó?
1: Que lo echaron de la conferencia de prensa ayer a él y a su camarógrafo. No pensé, a ver, todos queremos que en Argentina. Yo lo conozco a Nico, es un divino,
0: sí, es un
1: periodista recontra buena leche.
0: ¿Y qué fue lo que pasó?
1: Cero polémico, lo echaron a él y a su camarógrafo.
4: Estaba por empezar la conferencia, vino gente de seguridad, le dijo que no podían estar.
0: ¿Y motivo?
4: Ya tenían su credencial para estar presente en la conferencia y se tuvieron que retirar.
1: La verdad, todos queremos que gane Argentina, estamos en un mundial. No empecemos con estas pavadas, porque es del grupo Clarín. Yo lo conozco a Nico. Su hijo jugó al fútbol con Bench un tiempo. Es un divino total, buen pibe, buena leche.
0: No sabía yo, no sabía.
1: No mezclemos las cosas.
4: Igual me parece que tiene que ver con algún comentario que hicieron en el canal. No él, ¿eh?
0: Ah.
4: No él, pero algún columnista.
3: Sí, se marca.
1: ¿Qué culpa tiene él?
0: Sí,
1: por
0: no,
1: algo,
0: claro.
1: Por algo que diga otro periodista. Bueno, te traigo una sorpresita.
0: ¿Surprise?
1: Me gusta sorprenderte a mí.
0: Sí, sí. Yo
1: te apareció Goico.
0: Entra Toti y digo, ¿qué vendrá hoy, no?
1: Y esta sorpresa me gustó.
0: ¿Qué voy a hacer la semana? Pero me vas a salir desde allá todos los días.
1: Pero voy a seguir sorprendiendo.
0: ¿A qué ciudad vas?
1: Voy primero a Kansas, con escala en Dallas, luego a Dallas, y después lo que el destino depare.
0: Ah, bueno.
1: Ojalá Miami.
0: ¿Y el uso horario?
1: Y el uso horario, dos menos. Primeras dos semanas, dos menos.
0: El programa mío y nuestro equipo somos los más puteados de toda la empresa, porque los hacemos levantar seis y pico.
1: A las 5.
0: Y salen de allá y te dicen, son las 6:04.
1: Nuestro pase va a ser a las 7 de allá.
4: Claro. Qué lindo. Y eso que no lo llamamos cuando arranca el programa, que son las 4 de la mañana.
3: Para mí lo tenés que llamar 6:05.
1: Igual te digo, estando acá también me levanto a las 6, así que lo único que me voy a ahorrar es la hora y media en la Panamericana.
0: Claro.
1: Debe estar mejor allá que acá.
0: Es poca cosa, ¿no?
1: La verdad. Bueno, está Jorgito Porcel. Porque la verdad que leí.
3: Qué notón.
1: Sí. Leí que. A ver.
0: Un plan.
1: Lo podés invitar a ver un asado a tu casa, un partido del Mundial, con una picada de asado, y él viene. Y me pareció una genialidad.
0: Sí, y teníamos duda, pues yo dije, Jorge, ¿te lleva todo? No, te hace todo, se lo preguntamos a él.
1: Es un pibe.
0: ¿Es asador
1: o es un pibe divertido?
0: O es compañía.
1: Me parece una gran idea, Jorgito.
0: Buena idea, ¿eh?
1: ¿Cómo estás? Buen día.
5: ¿Cómo les va? Buen día, chicos. ¿Cómo andan?
0: Hola, Jorge. Bien.
1: Acá Toti y Pablo. ¿Cómo es la movida esta? O sea, te tiene
5: un
1: que...
5: Un placer conocerlos por este medio, ¿sí?
1: Igualmente.
0: Igual.
5: Bueno, el tema es que, a ver, ya vengo con el streaming hace 3 años. Con eso empezó una etapa de apertura en mi carrera muy grande. Y empecé, dadas las apariciones con Coroniti, con Del Turco García... de otros programas, de manera, a veces Emiliano Coroniti me pasaba para animar asados, otras personas querían contratarme, y yo lo vengo haciendo desde hace años de manera, digamos, informal, hasta que ahora con el Mundial dije, vamos a hacerlo profesionalmente.
0: Claro, moneticemos.
5: Entonces hablé con...
1: Vamos a hacer un negocio, vamos a hacer una empresita.
0: Exactamente.
1: Vamos a hacer una empresita, está bueno.
5: Siempre moneticé, pero nunca hice una promoción, un plan con varias opciones para la gente. Bueno, la verdad que nos juntamos con Luciana Giordano, que es mi productora, hicimos la promoción por las redes, y esto explotó con una... O sea, no nos equivocamos. En el Mundial se mueven energías intensas.
0: ¿Viste? La gente está...
5: Y, bueno,
1: ¿Y ya te han contratado, Jorgito, para un partido?
5: Sí, claro. Para los primeros 4 partidos,
0: ya,
5: o sea, los partidos en los que se pueden perder, ya están todos confirmados, reservados. Igual que siempre llame la gente, porque uno nunca sabe si puede caer alguno.
0: Claro.
5: O sea, por las dudas, tenemos un plan B. Para cada fecha, y bueno, obviamente la demanda excede largamente Jorgito, el Mundial, o sea que esto va a seguir después.
0: Plan. Sí. Vos tocas el timbre, supongan yo te contrato, tocas timbre, ting, ding. ¿Quién es Jorge Porcel? Bueno, ¿cómo empieza ahí lo tuyo? ¿Cómo es la idea?
5: Claro,
0: ¿qué
5: bien,
0: tenés que hacer vos? ¿Qué tenemos que hacer nosotros?
5: Yo entro, entro a la casa o entro donde fuere, porque nos han llamado para despedida de soltero, casamiento, boliche. Ah, o sea,
4: bueno, cómo no.
5: O sea, entro en la locación que sea y bueno, me pongo a hablar de mí, porque la gente ya, todo eso de contar chistes, viste, medio como que quedó un poco siglo XX.
0: Quieren saber de vos. ¿Viste? Estamos nerviosos con el partido. O sea, vos
5: la gente lo que quiere, la gente lo que quiere es que yo hable, porque claro. Yo soy cómico naturalmente y en mi manera de expresarme, y hablo de mis anécdotas, y bueno, es como que yo, viste, la gente quiere al personaje real y auténtico, viste, sin careta. Y
0: pero
5: yo
0: vos no haces ni asado, ni traes nada, o sea, es la presencia.
5: No, el tema gastronómico tenemos, desde sándwiches de miga.
4: También puedes ir con el catering.
2: Bien, cae con comida.
0: Eso me gustó. Me gustó.
2: Cae con comida, genial.
5: Sándwich de miga, empanadas, pizza, pasta. Ya en un nivel más alto, bueno, tenemos picada, pernil.
4: Sí, ¿y qué vale, Jorgito? Por ejemplo, acá con Vilouta nos juntamos a ver Argentina-Argelia, el
0: te
4: primero.
0: Llamamos, Jorge, por ser.
4: Queremos que vengas.
2: Depende, claro, con sándwichito o con pernil.
0: Simple. En tu casa. A ver, en tu casa.
5: 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Y si no, entran a mis redes,
0: claro,
5: a Instagram, que está que Instagram Jorge Porcel Junior, la palabra entera, Jorge Porcel Junior, pero no JR, la palabra entera.
0: Junior.
5: Y ahí van a ver los flyers con este teléfono que acabo de dar.
4: Pero aproximadamente, ¿cuánto cuesta la posibilidad más económica y la más cara?
5: Es que depende de qué, ¿viste? No es lo mismo hacer no es lo mismo hacer para 5 personas que para 20, claro, que para 30, claro, que
0: no,
5: para
0: pero 28. Hagamos un 5.
4: Acá somos, mira, mismo, acá en la mesa no, somos 5.
0: No, claro, nosotros 5.
5: No es lo mismo un club que, no, o sea, claro. Nosotros analizamos cada caso, lógicamente, a la gente que quiera estar en un partido en el Mundial, obviamente si llegamos a la final, bueno. Eso hay que reservarlo con el 100%.
4: Presencia especial, dice acá 380 lucas. Presencia especial.
2: ¿Eso qué incluye, Jorge?
4: Nos metimos en tu flyer.
5: No, eso es mi presencia.
4: Solo no comida, no, sin asado, sin picar.
5: Para un grupo que no exceda las 20 personas.
0: Jorgito, te vi hace poco, no sé en qué programa, estaba sentadito frente a un bife de chorizo pronunciado y yo dije, si este lo invito. Es de buen apetito también.
3: Es de buen comer, claro.
5: No,
0: tenemos que poner nosotros.
5: Yo les tengo que confesar.
0: Sí,
5: eso yo lo hablé con un amigo con el que vamos a hacer un proyecto con Tony Deramo, que es un gran amigo mío que está en Casa de Gobierno siempre. Hay que hacerse amigo de las redes. El que no entiende las redes, no entiende nada.
0: Hay que hacerse
5: entonces
0: amigo.
5: Este verano yo abrí mi TikTok. Y bueno, como gratis.
3: Gratis no, te pagan entonces, encima ahí, por ir a comer.
5: Entonces ahí ya tengo un canje. A ver, yo no voy a estar cobrando si alguien me da comida. Porque hoy en el momento que todos los comerciantes están pasando por un momento tan difícil, yo prefiero dar una mano y ya con la comida, viste, si tengo que invitar una minusa o tengo que hablar con alguien de negocios, también me explico.
0: Exacto.
5: Entonces ahí ya tengo algo.
2: Sí. El show
5: obviamente,
2: completo.
5: Yo para hacer algo gastronómico y cobrar, yo tendría que hacer algo más sistemático, algo más profesional, que por el momento, hay que ser sincero, no lo puedo hacer. Entonces yo apunto a lo que sí puedo hacer.
0: Exacto.
5: De hecho, con la plata que voy a ir ganando con esto, voy a mejorar mis streaming, o sea, y el streaming va a potenciar estas presencias.
4: Sí,
5: o sea,
4: ¿son futboleros, Jorgito?
5: Potenciar recíprocamente.
4: Porque sí. No perdamos vista que es el Mundial. ¿Son futbolero? ¿Estás empapado de Argentina?
5: Yo tengo que reconocer que yo soy muy futbolero hasta la obsesión cuando es un Mundial.
0: ¿Sí? Muy bien.
5: Porque imagínense que Racing, en este momento, dan ganas de agarrarse y pegarse un tiro en las pelotas.
4: Con los eufemismos que
0: manejaste. Saliste doble académico caño. Como tu viejo, académico.
4: ¿Que te dio bronca que lo echen a Costas, Jorgito?
5: Se equivocaron, lo que tiene que irse es Milito, ¿no? Claramente.
0: Miralo, hincha de fútbol, muy bien,
5: Jorge. O sea, me parece que es una persona que ya debería admitir que su momento dirigencial acabó, y bueno, me parece que hay que poner gente que tiene, que tenga solvencia, porque ya perdimos demasiadas oportunidades que por un pelito no llegamos. Pero yo les digo la verdad, yo también tengo un corazón en All Boys, en Huracán, en Argentino.
0: Más abierto. Donde
4: tengo, o sea, cualquier hincha del fútbol lo puede llamar.
0: Bueno, sí, viene Jorge.
5: No, viene Jorge. Me gustan los equipos de fútbol barriales.
0: Los barriales.
5: Porque es otro corazón, el Deportivo Morón, tengo amigos también. Muy bien. Ackerman,
0: muy bien.
5: Que es un
1: genio. ¡Qué goleador también! Sí. Lo comentaba el AVE Metro, claro. Qué fenómeno, sí.
0: Jorgito.
5: Un gran tipo que me dio unas gran manos y quiero aprovechar para mandarle un gran abrazo.
0: Vos llegás, morfamos todo. Después en el partido estamos tranquilos, en silencio, sí. No seguís con las anécdotas del partido.
1: Pero
0: ¿no?
1: Esa exigencia que haya asado, o sea, si no hay asado, ¿no vas? ¿O te bancás unas empanadas, unas pizzas?
5: Estando la mosca, está todo bien. ¿Ya?
3: Claro, mientras le garpe.
0: Le ponemos la mosca, ponemos la mosca, muchacho.
5: Ahora hicimos, como hay mucha gente que dice, no llego, bueno. Claro. Entonces hacemos un servicio, claro, un ¿cómo caro, decirlo? Claro. ¿Cómo de explicarlo? Es como cuando uno va con una, como decía el general Perón, una señorita alquilada. Entonces yo agarro y por 280 voy una hora y media.
0: Una horita y media.
5: O sea, un turnito.
0: El único.
4: Un turnito.
0: El único drama.
5: Un turnito. Y me voy.
0: Claro, único drama, Jorgito, las cábalas. Te invitamos, te garpamos 280. Ganamos, claro. Te tenemos que llamar al otro, ¿viste?
4: Y otra vez.
0: Las cábalas no se rompen.
5: Miren, saben que elijo creer que vamos a ser campeones, porque desde que me enteré que está mi general Otamendi, yo elijo creer.
0: Muy bien, vamos
5: yo
0: con todo.
5: Yo pienso que si lo cuidamos a él, si lo cuidamos al Dibu, y si lo reservamos a Messi para los momentos clave, yo pienso que podemos llegar a palear duramente y llegar a ser campeón.
4: ¿No puede venir un día acá?
3: Sí, para mí, ni acá. Para mí tiene que ir directamente a Kansas.
0: Traemos.
4: Vamos a hablar con la gerencia, que venga acá.
3: Es un guardián de la gloria.
2: Hay que pagar, Juan.
1: Yo te digo, yo te felicito. Jorgito. Te felicito por la imaginación. Porque tú sabes que, Paulo, es saber reinventarse.
0: Exactamente.
1: Viene el Mundial, ¿cómo me reinvento? Che, invítame. Y voy al asado, charlamos, mis anécdotas, comentamos el partido.
2: O sea, yo completo ese,
1: comemos,
2: ¿no?
1: Una picada.
2: Sí. Charlamos.
0: Sí, anécdotas.
5: Es increíble, hay cosas que creo que están escritas en el cielo, ¿no? Porque con Luciana nos pusimos de acuerdo, fue una cosa así como que se nos ocurrió la idea al toque a los dos, y lo hicimos. Yo me acuerdo que eso fue el viernes pasado, no el viernes pasado, el anterior. Pusimos el aviso ahí en Instagram, el flyer. Y en una noche la llamaron a Luciana 700 personas.
0: ¡No! Hagámoslo, o sea, nosotros también.
5: El impacto está, incluso estamos poniendo a alguien adicional para que atienda la llamada, porque realmente estamos absolutamente...
4: Son 104 partidos del Mundial.
1: A ver, voy a hacer la cuenta. No le quiero contar las costillas.
5: No va a ser solamente en el Mundial, esto va a seguir después.
0: Claro, pero salvo que toque el timbre y se vaya.
4: O salvo que tenga un doble.
5: Por ser Enterprise.
1: Mira, si vendés los 104 partidos, facturás 40 palitos, Jorge.
0: ¿Qué tulki?
5: Lo que pasa es que, bueno, a ver, hay que también decir esto. La mitad nos llaman para putearnos o boludear.
0: Bueno.
5: El argentino es así. Después la otra mitad. Mitad lloran, mitad...
3: Claro. Y alguna minusa también, como dijiste recién. Paulo, ¿por qué no?
5: No.
3: ¿Por qué no vas vos, Paulo, también a las casas a contar tus anécdotas del Mundial?
0: Lo que pasa es que me pone nervioso el Mundial. Soy como una ameba,
2: ¿viste? Yo pago,
0: ¿viste? Paulo. Sí, voy.
3: Sí, me gusta. Apareces,
0: no hago, hola, ¿qué tal? No prendo fuego, no hago asado, no.
2: Ni
0: nada.
2: Bueno, pues, Jorgito tampoco.
3: Sí, tampoco.
0: Y vamos a seguir el plan, Jorgito,
5: ¿Viste? No, yo podría cocinar, porque sé cocinar. Lo que pasa es que, a ver, uno tiene que ser aplicado. Uno tiene que hacer profesionalmente lo que sabe, la gastronomía es algo muy serio, entonces hay que saber hacerlo. Yo lo puedo hacer para amigos, pero comprometerme profesionalmente, yo prefiero hacerlo con amigos míos que no van a cobrar mucho, ya tenemos todo hablado, son profesionales, con todo el equipamiento, con toda la calidad. Entonces, ser responsable en eso, ¿ok?
0: Seguro.
1: Jorgito, te felicitamos y gracias, que sea un éxito la movida, ¿eh?
5: Y seguimos haciendo streaming en Porcelito TV en YouTube, Jorge Porcel Jr. en TikTok y en Instagram, y se vienen algunos nuevos proyectos. Después también los martes estoy en ATP, que es un streaming,
0: sí,
5: o todos los martes de 22 a 0,
0: hoy.
5: No, perdón, de 22 a 23, que se llama Leyendo por un Sueño, que es como un, ¿cómo se dice esto?
3: Algo literario.
5: Estos programas en vivo, ¿cómo se les dice? Reality.
2: Un reality de literatura.
3: De literatura, libros.
5: Claro, leer por un sueño. La semana pasada vino el director de Udeva, vino Carlos Campolongo, o sea, traemos figuras.
2: Pero el martes que viene juega la selección a las 10.
4: Y hoy también.
5: Vamos a salir temprano en otro horario por una situación excepcional.
3: La pueden invitar a Vicky a que vaya al programa.
0: Exactamente.
5: Y después, si todo sale bien, me llamaron para una miniserie para televisión.
0: Muy bien.
5: El Año Porcelístico Nacional.
1: Estás en tu plan, Jorgito. Felicitaciones y gracias.
2: Tienes que entrar a Gran Hermano, Jorgito.
0: Vamos, Jorgito.
1: Un éxito.
5: No, crack. Gran Hermano no voy porque no pagan. Son muy miserables. son muy ratones.
0: Hay que ponerla.
5: Chavo. Yo garantizo el rating, soy Gardel, cobro caro.
0: Ahí está.
5: ¿Entendés? Chau, ¿viste? Jorge. Si quieren alguien más barato, hay 10.000. Chicos, les mando un abrazo.
0: Otro.
5: Y bueno, y un placer. Y bueno, vamos a ser campeones y le vamos a ganar a España en la final o a Francia.
0: Uy, Dios, qué difícil.
5: Anótenlo.
0: Vamos con todo, Jorgito.
5: Anótenlo. Portugal e Inglaterra van a quedar en la semi y en cuartos, y bueno.
1: Estuve el cuadro, sí, está bien pensado.
0: Muy bien.
1: Gracias, Jorgito.
5: Brasil están en una extraña decadencia. Les mando un abrazo.
0: Otro.
1: Fuerte abrazo. La verdad que me encantó
0: la
1: iniciativa de Jorgito. Y le voy a preguntar a la gente.
2: ¿Qué?
1: Al 11, 23, 24, 22, 22. ¿A quién invitarías?
2: A un asado.
1: A tu casa a ver un partido de Argentina en el Mundial.
0: Qué tema, ¿no?
1: Puede ser uno de Brasil también.
0: Sí.
1: Por ejemplo, sábado 7 de la tarde.
2: No, yo pensé.
1: Brasil-Marruecos, partidazo.
0: Qué lindo partido.
1: Podés invitar.
0: No te
1: invitas. Amigos y.
0: Claro.
1: Che, contratás una celebrity.
2: Esa.
1: ¿A qué celebrity llevarías a tu casa?
0: ¿A quién llevas?
1: Yo, por ejemplo.
2: ¿A quién?
1: Tengo un par de cabecera. A Luisito Ventura lo invito.
3: Sí. Te morí de risa.
1: A Guillote Coppola lo invito.
0: También.
3: Bueno, a Mariano Yudica.
2: ¡Aguanta!
1: A Mariano
0: Yudica. Yo para Marruecos y Brasil, para Argentina, tenés que estar concentrado.
1: Es verdad.
0: No es una fiesta. Es un partido
3: para sufrir. Vos, Pablo,
0: yo lo sufro
3: para
0: como
3: sufrir.
0: Perro, ¿no? ¿No?
2: Sí, la está pasando mal, Pablo.
0: Sí, mal. ¿Podríamos armar un negocio así? Vicky, ¿alguna sociedad?
2: Sí, yo creo que sí.
0: Yo cuento anécdota, ¿vos cocinás algo?
4: Vayan a hacer ñoquis.
0: ¿No?
3: Vos podés ser la minusa de...
1: La Lucrecia de Jorgito.
2: Hacemos show juntos.
0: ¿Hacemos show o algo? ¿280 lucas?
1: 380.
3: Y si
0: de sorpresa se lo contratamos a Martín, se lo mandamos.
3: Es buena, ¿eh?
0: ¿Te gustaría?
3: Es buena. Estamos comiendo y de repente Jorge
1: Porcel. Martín, la esposa y Jorgito.
0: Yo ese día no atiendo. El timbre. Puede tocar, viste, que me llaman 200. No atiendo. Ese día el de Argentina no se atiende. 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

0: 9 de la mañana, 22 minutos. Bienvenidos ahora sí, formalmente, a Toti 910 hasta las 12 del mediodía. Y llegan algunos de mis invitados especiales al asado. Guillote Coppola. Guille, ¿venís a un asado en casa?
1: Pero cómo no, estamos con la combi, llena de personajes, vamos a estar.
0: ¿A quién me traes?
1: A todos, el que vos quieras, desde el enano Polvorita, la mostaza, todos. Los Rolling Stones, querés a Mick Jagger, a Rod Stewart, Paul McCartney, que sacó un disco. ¿A quién querés? Decime.
0: Mick Jagger me encantaría.
1: Lo tenés.
0: ¿Cuánto vale? Richard, ¿cuánto vale?
1: Te lo regalo. Se dé cuenta que te lo regalo. Es más barato que Porcelle. Es más barato que Jorgito. Es como
0: gracias,
1: conseguir
0: Guillote,
1: la Ferrari negra de Diego.
0: Che, está bueno. Está bueno. Quiero armar algo para el sábado. Brasil-Marruecos. 7 de la tarde. En casa. Picada. Asadito. Barman. Y una celebrity. Una celebrity. Luisito Ventura, ¿venís?
2: Tengo información.
0: Te felicito. Qué bien que arrancaste ayer.
2: La rompimos toda.
0: Allá con María Calabró.
2: Vamos a estar en la calle de Toti.
0: ¿Venís?
2: Vamos a estar ahí diciendo... No voy a decir con quién voy porque tengo códigos.
0: ¿A quién traes? ¿A quién traes?
2: Vamos a traer a Nachi Dure. Vamos a traer a la Godoy.
0: La Godoy.
2: Los que se quedaron afuera.
0: Perfecto.
2: Los que están en la arena blanca.
0: Che, otro que anda muy, muy lindo personaje para llevar a un partido del Mundial. Al tío Mostaza.
3: No, el tío Mostaza te morís.
4: Maravilloso, vino unos quesitos.
5: Claro. Que lleva el
4: no tenga duda.
0: ¿Qué tiene que haber, Mostaza, para que te sientas cómodo en casa?
4: Siempre una picadita, pero con un crudito, una bondiola.
5: Sale caro.
0: Total. Y bebida, ¿con qué te sentís
4: bueno,
0: bien?
4: Bueno, eso a gusto de local. Yo soy visitante y yo juego. Me pones una rubia, una colorada, una morocha, yo cerveza tomo cualquier color.
0: Claro. Perfecto. Perfecto.
4: Un fernecito, vino, lo que quiera.
0: Menos mal que aclaraste.
4: Seguro.
0: Cervecita. Che, ¿y político quién llevaría? No, yo pará, yo tengo mi preferido. Yo a mi vecino. ¿Venís, crack?
6: Hola,
0: Sergio.
6: ¿Qué haces, crack?
0: ¿Qué haces? ¿Nos juntamos a ver Brasil?
6: Me junto, voy con Malena, pero si sale 0-0.
0: Me cae re bien, Male, me cae re bien.
6: 0-0, no se tocan los bolsillos.
0: Nada, no traes nada.
6: Nada, mirá,
0: ni un vinito.
6: Tenés una agenda, tenés
0: ni un
6: vino,
0: champagne.
6: Tenés picadas. Mirá, te escucho, crack. Eso sí.
0: Son mi invitado.
6: Apagamos
0: son mi invitado.
6: Todas las cámaras.
0: No, por supuesto.
6: Ese día se cortó la luz, crack.
1: Invitalo a Adorno y seguramente algún canje te consigue.
0: Bueno, no llama la ola.
2: O sea, empiezan a caer los cucas.
0: Y Mauricio, ¿podés venir o ya estás en la FIFA con Gianni?
7: Me encantaría, porque aparte vi los horarios. Hay uno que es como a las 11 de la noche y sí me encanta, porque si sea a la mañana, la verdad que con la maratón de Netflix. Y con la dormilona que me dejó el blister ahí, la hechicera, no llegaría nunca.
0: Qué enamorado estás, ¿eh?
7: La verdad que...
0: La llevaste a la parrilla el otro día.
7: Me encanta, tanta berenjena dio su fruto.
0: Y rendís, porque es bastante más joven que vos.
7: Pero no me viste el otro día dando vueltas en el escenario.
0: Sí, impresionante.
7: El estado físico que tengo.
0: Impresionante.
7: I'm in love.
0: Sí. Che,
2: I love you.
0: Alberto, ¿con quién verá el partido, Alberto?
7: Decime algo lindo.
0: Beldi, ¿qué decís?
3: Con Dylan.
2: Vos decís, Dylan se murió.
8: Dylan se murió.
3: Ah, se murió. Perdón. Igual para...
2: Palmó, en el otro mundial.
0: Tienen algo en común Alberto y Milei, a los dos se le murió el perro.
3: Es buena.
0: Tienen algo en común.
3: Está muy bien.
0: ¿No? ¿Está en el mismo cementerio?
3: Está muy bien, está muy bien. Su
7: golpe baje.
1: Sí, los dos prometen y no cumplen.
0: Perdón.
2: ¿Cómo está? De línea.
0: ¿Le quedó algún amigo Alberto para invitar a la casa?
8: Sí, sí, alguno le queda todavía, sí. De hecho, el departamento donde está es de un amigo de él.
2: Lo que decís, sacame Wi-Fi. Sacame Wi-Fi porque empiezo a tuitear. Ya cuando mando
1: detrás. Santoro le soltó la mano, ¿no?
8: ¿Santoro? Sí. Me parece que sí, hace rato.
2: Santoro lo que quiere es el vino. Toro,
0: ¿vos a quién invitarías a tu casa, Canta? ¿A qué celebrity?
3: Y me quedo con Guillermo Coppola. ¿Y sabes a quién invitaría? Gran invitada.
0: A ver.
3: A Moria Kazan. Gran invitada. Tiene unas anécdotas, Moria, que son tremendas.
8: O sea, pensé que ibas a decir al muñeco, ¿no? O sea,
3: también podría invitar a vos.
0: Pero vas a estar trabajando.
8: O sea, pero podemos hacer un
0: ya
8: Zoom.
0: Para televisión.
3: Claro. Moria, gran invitada, tiene anécdota, todo.
0: Claro, y viene con Pato Balmarini.
3: Con el Pato Balmarini.
0: El Pato es un débil, sí, ahí está.
3: Con
0: el Pato me cae recontra bien. Sí, con el Pato sí, divertido, un fenómeno. Y Pellenberg, ¿a qué celebrity te invitas?
1: Andrea del Boca.
5: ¿Eh? ¡Ay, no! ¡Un embole!
3: La saco de la casa. Está en la casa igual.
0: No, vamos a la casa. La saco te digo, con esta la detono. Un gran invitado que lo echaron anoche, Brian Sarmiento.
3: Brian Sarmiento,
0: gran invitado.
6: Claro que sí, chicos.
0: Futbolero.
6: Wow.
0: Baila.
6: Sí.
0: Es simpático.
6: Pero capaz viene con compañía. ¿Y le pone un plato más?
0: Dale con Danielic.
3: ¿Con Danielic?
0: ¿Y cuál? Bienvenido a Danielic.
3: No, bueno, pero si viene Moria Kazán con el Gambanini, sí. Si viene Brian con Danielic,
0: claro.
3: No.
6: Tienes razón, Canda. Hoy estás brillante.
0: Abrí la cabeza.
6: Tienes razón.
0: Abrí. ¿Vos?
5: Yo tengo dos.
0: ¿Pergolini seguro?
5: Ah, ya, tres entonces.
0: ¿Y quién más?
5: Wanda, necesito pero saber Wanda, todo. No,
0: chicos, sí, gente que pueda venir. Todo. Wanda te pide un palo verde en la posibilidad.
3: Y si Mauricio Macri tampoco va a venir.
0: Mauricio de amigo bien.
6: Voy con el metrobús de la alegría.
5: Y Susana Jiménez.
0: Ah, la
3: Susana buena, Susana buena, Susana
0: sí,
3: buena.
0: A ver, para, me escribe mi amigo Dieguito Pérez. A Diego lo recontra invito. A Dieguito lo recontra invito. A Carna también. Y Diego invitaría a Penélope Cruz. Claro, ningún boludo.
3: Claro,
0: lo que pasa es que te cae con
6: Bardem. El partido de las 11 de la noche, ¿no?
0: Te cae con Bardem.
6: Es imposible mirar el partido.
5: Yo atiendo a Bardem.
0: Te cae con Bardem, claro.
5: Yo me ocupo.
0: ¿Cómo competís con Bardem? Chabón, te empieza a hablar así en español. La falla que tiene, imposible. Beldic, ¿usted a quién invitaría?
8: Yo invitaría al otro Guillote, a Guillote Moreno.
0: Ah, bueno.
6: O sea,
0: ¿pero vos la querés pasar bien? ¿O?
6: Digamos, o sea.
8: Perdón, no, dijo que conoce más.
0: El antiplan mundial, tiraste. No, el antiplan.
6: Lo que pasa es que hay alguien que no puede invitar porque está encerrada y no va a poder llegar. O sea, digamos.
8: Tipo que conoce más secretos que Guillote Moreno, no hay.
3: Pero para un partido de mundial. Ahora,
6: lo que problema, te va a manejar el rating.
8: No, yo creo que lo que te maneja es el asado. Te agarra y te empieza a hacer el asado.
5: Rich, invítala, ¿no?
0: Che, mirá qué grande. Mirá qué grande. Ya tengo un invitado para el sábado. El profe Salorio.
6: El profe.
0: Me dice, viene gratis el profe y tiene mil anécdotas.
6: Es verdad.
0: Tiene las mejores anécdotas, ¿eh? Una vez me contó que en el primer Mundial Sub-20 de Messi, Mundial de Holanda 2005, se los encuentra, creo que a las 9 tiene que estar en la habitación, y se los encuentra 9:01 a Messi y al Kun Agüero, que estaba Kun subiendo en el ascensor, habían ido una maquinita que había en el lobby del hotel a sacar chocolates.
3: Alta maquinita,
0: que no estaba permitido. Y los agarró el profe. Primero, ya tarde, ¿sí? Infringiendo el reglamento de la hora. Y con chocolates. Y con chocolates que no podía comer.
6: Por eso ese mundial arrancaron de suplentes. Los titulares eran Vitti y Overman.
0: Nah, pero el profe, que era un crack, le dijo, bueno, chicos, dale. Uno cada uno puede comer y listo. Abrazo anda el profe, un gran amigo. Ya nos vamos a Kansas. Están en Alabama. Está en Alabama, donde jugamos el último amistoso con Islandia. Hoy, Cantenis, ¿cómo estás, Santi?
9: Lo chequeamos, ¿cómo estamos?
0: Todo hoy horas extra me haces hacer, ¿eh?
9: Lo chequeamos.
0: Entré a las 9, me voy 12 de la noche.
9: Fíjate en recibo. Está.
0: Me pusiste el partido, me voy 12 de la noche.
9: Fíjate
0: el
9: plus.
0: ¿Está chequeado? ¿Está chequeado que voy yo? ¿Me aumentaste el plus?
9: Ponemos un plus.
0: Listo.
9: Fíjate después con el bruto y con el neto.
0: Entonces me quedo. Che, antes de Yarroch, hago una rondita de información. Victoria, bueno, ¿cómo está el día? ¿Cómo está este martes?
5: Sigue muy húmedo, 10 grados, humedad 95%, no baja, cielo cubierto, hay alerta violeta por neblina. Máxima para este martes, 16 grados, por lo menos ya sin lluvia. Mañana miércoles, te cuento que también sin lluvias, máxima 15 grados para mañana miércoles.
0: Bárbaro, bueno, bienvenido, Patito. Ah, ¿sabes a quién quiero invitar también?
9: ¿A quién?
0: El sábado.
5: No te alcanza el mundial.
0: Que seguramente es muy generoso. Y va a traer champán del bueno a mi amigo el Tano Angelici. ¿Vení, Tano?
10: Buenos días. Que estés tranquilo. ¿Qué llevo yo?
3: Vino va a llevar. Que
10: llevo lo
3: que
10: vino.
0: ¿Qué traes? ¿Qué traes?
10: Llevo vino.
0: Ah, tenés, vino. Claro.
10: Llevo champán. Y vos ponés la copa, porque la última no la pude conseguir. Y cualquier cosa, si me gusta, te compro la casa.
0: ¿Venís el sábado, Tanito, entonces?
10: Vamos a ver,
0: seguramente. Te espero. Che, la bomba que tengo.
5: ¿Qué?
0: Para la ronda Pellenberg del Vasco Rabarrena. ¿Cómo estás, Vasquito?
11: Hola, Toti.
0: Escucha, tengo una bomba tuya, ¿eh? Fui al archivo ayer, lo que encontré de vos, Vasquito.
11: Toti, tratemos de...
3: A ver,
11: dormir las partes.
10: Porque si tenemos el archivo...
0: El archivo.
10: Hace 10 años,
0: el archivo es tremendo. Bueno, señor.
6: ¿Sabés que vuelve a vivir al país? Y cierro con esto.
3: No querés que me presente.
0: ¿Quién vuelve a qué?
6: Vuelve a vivir al país una figura importante.
0: A vivir al país.
6: Riquelme debiera dar un salto de calidad.
7: Ya empezamos a romper los
12: huevos. Debiera dar un salto de calidad y contratar un manager serio y en serio.
7: Que tengo que
12: Nicolás Burdizzo quiere vivir en la Argentina. Yo creo que debiera convocarlo para ser el nuevo manager de Boca.
7: También lo quiere Burdizzo.
12: Y empezar a cambiar un poquito las cuestiones que no funcionan.
7: Esta es mi gestión.
0: Otro más te va a robar, Tanito.
7: Falta que lo hagan ocio de vuelta al panadero. Aquí estamos todos.
12: Pero otra cabeza, Nicolás.
0: Gracias, gracias, Tanito. Gracias, Quique. 9:32 de la mañana. Canda, bueno, hay mucha información policial. Vamos.
3: Hay muchos temas. Vamos a empezar con una nueva desaparición de un adolescente en la provincia de Córdoba. Atención con este tema que está preocupando y mucho. En Colonia Carolla.
0: Che, qué seguidilla en Córdoba,
3: Tremenda, tremenda. En Colonia Carolla, en Córdoba, una joven de solo 15 años llamada Luciana Ailén Barrios Alarcón salió el lunes al mediodía del colegio Prevístero José Bonoris. La última vez que se la vio, según el testimonio de una compañerita, era tomando el colectivo y desde ese momento no se sabe absolutamente nada de ella. Está trabajando en la zona el ministro de Seguridad de la provincia de Córdoba, que ahora lo podemos escuchar cuando quieras, Toti, breves segundos, porque hay mucha preocupación y estamos hablando nuevamente de una nena de 15 años que desaparece. Venimos.
0: ¿Cuándo desapareció?
3: Agustina, el lunes.
0: Hoy ya ayer.
3: Estamos, ayer, exactamente. Ya estamos.
0: ¿Hora?
3: Casi 24 horas. Al mediodía.

0: Están las unidades especiales. Bueno, estamos entrevistando a todos los amigos. Sifebu lanzó el protocolo de búsqueda, con lo cual está su imagen, están los datos al número 134, 911 de la Policía de Córdoba. Están todas las rutas de la provincia siendo controladas, tanto por Policía Caminera como por la departamental. Y lo que pedimos son datos, básicamente, en estos casos. Es importante que se aporten todos los datos certeros.
1: Bueno, búsqueda frenética otra vez en Córdoba.
2: Esto es bueno aclararlo.
1: Esperemos tener más éxito que con Agustina, ¿no? Que aparezca viva.
2: Por supuesto, no hace falta esperar las 24 horas que se esperaba antes. Al minuto de que una persona o a la hora de que una persona desaparece, se puede hacer la denuncia y hay que empezar a buscar. Por eso, bien, en este caso, el Ministerio de Seguridad de Córdoba, que está buscándola cuando todavía no se cumplieron 24 horas de desaparición. No hay que esperar ese tiempo, hay que buscarla cuanto antes para que no pase lo mismo que con Agustina.
1: ¿Hubo otra chica que desapareció el fin de semana y la encontraron con vida?
2: Sí, estuvo 2 días desaparecida y finalmente la encontraron con vida.
1: ¿También
2: sí,
1: en Córdoba?
2: Exactamente, también en Córdoba. La encontraron el fin de semana. Increíble
1: la ola
2: de desapariciones en la provincia de Córdoba. Esperemos que solo el de Agustina sea el caso que terminó de manera fatal, pero insistimos, esta chica, Luciana Ailén Barrios Alarcón, como por supuesto esta radio se escucha en todo el país, aprovechamos para decir que tiene contextura delgada, tez trigueña, cabello largo negro y una altura de 1,60 m, vestía jean azul, buzo azul marino y zapatillas blancas con detalles verdes.
1: Canda, querido, hay otro caso que charlamos en producción, sí, que está demandando mucha atención en todos los medios, que es la muerte de un socio o empleado de Martín Menem.
2: A ver, hay una empresa que se llama Gentech, que es una empresa muy conocida porque es sponsor de la AFA, que hace barritas energéticas, barritas de proteínas.
1: ¿No es de Martín Menem esa empresa?
2: Es de Martín Menem, por eso es de Martín Menem esa empresa. Es sponsor de la AFA y en las últimas horas se encontró a un director de esa empresa, de la empresa de Martín Menem, muerto en su casa de Almagro. Este hombre es venezolano, tiene 46 años, hace ya mucho tiempo que trabajaba como director de esta empresa de barras energéticas llamada Gentech. El hombre se llama Daniel Antonio Osorio Peñalosa. Daniel Antonio Osorio Peñalosa, tenía 46 años, se lo encontró en su casa del barrio de Almagro, un departamento del octavo piso. El viernes pasado, Martín Menem había cenado junto a él, junto a otro socio más. Después de ese viernes, cada uno se fue a su casa, por supuesto. Lo quisieron contactar el sábado, no pudieron. Lo quisieron contactar el domingo, no pudieron. Por eso que otro director de la empresa decidió ir hasta su departamento, logró franquear la puerta, logró entrar y lo encontró muerto en la cama adentro del departamento. Rápidamente se llegó la policía, inició la investigación judicial que está a cargo de Eduardo Cubría. Eduardo Cubría es el hijo de María Romilda Servini, que está investigando por el momento. La carátula es averiguación de causales de muerte. Todavía no se sabe por qué murió.
1: ¿Qué se encontró en el departamento?
2: En principio no hay aberturas forzadas y no habría nada extraño. Pero, sin embargo, están investigando.
1: No había drogas,
2: no había nada de eso. En principio no se encontró nada de eso. Sin embargo, están investigando por qué se murió. Para eso va a ser fundamental
1: la autopsia. ¿Viernes a la noche cenó con Martín Menem?
2: Sí.
1: ¿Cuándo lo encuentran?
2: El domingo a la noche.
1: El domingo.
2: Pasó 48 horas sin responderle el teléfono a nadie. Se estima que pudo haber fallecido el sábado a la mañana, entre la mañana y el mediodía del sábado, por eso no respondió más el teléfono y están investigando las causas de la muerte. Insisto, está trabajando el fiscal Eduardo Cubría para tratar de determinar qué es lo que sucedió.
1: ¿El diputado Martín Menem dijo algo?
2: No, sé que hablaron sus colaboradores en off. No sé si Marian tiene información de esto, pero sus colaboradores contaron un poquito cómo había sido la recorrida, que habían cenado el viernes a la noche, que luego no lo habían podido contactar y demás, pero públicamente Menem no dijo nada.
3: No, públicamente, por lo menos hasta donde tengo el registro, no. Un dato, estaba circulando ayer que este hombre también era asesor de Martín en el gobierno, en el Congreso, puntualmente. Eso yo no lo tengo confirmado todavía, pero estaba circulando como versión, le estamos esperando que nos den una respuesta formal. Un datito también de color para sumar a esto y que hace a la presencia que tiene Gentech también en los negocios de Martín Menem. Cuando vas al despacho de Martín Menem, hay barritas de Gentech ahí para agarrar.
1: Te invitan una barrita.
3: Sí, con lo cual, digo, es un detalle puntual de color, pero habla de...
2: Bueno, digamos, es una empresa muy exitosa.
3: Es una empresa ajena, claro.
2: Martín Menem cena el viernes con este hombre, la víctima...
1: Empresa ajena, no, es de él.

0: Eso.
1: Ah.
0: No, digo, tampoco es que ligó la conducción de esa empresa.
2: No, la creó él.
0: Ah, claro, o sea, él estaba vinculado directamente.
2: Un director venezolano fallecido y el otro es colombiano. El director colombiano, que cena también el viernes, tenía llave del departamento del director venezolano. Por eso el domingo, cuando no lo encuentran, va en moto hasta el lugar, puede entrar, ingresa, ahí lo ve fallecido. Lo primero que hace es llamar a la policía y después le llama a Martín Menem, que va también al lugar. Llega rápido Martín Menem. Por eso, en el parte de la policía, dice, cuando llegamos nosotros, ya se encontraba Martín Menem en el lugar.
1: Gracias, Janda. Gracias, Marian. Señor Beldic, escuchamos el spot tan polémico de Patricia Bullrich.
0: Dale.
1: Me interesa su análisis. Sí, ponelo de fondo, porque... A ver, es un tango muy conocido, se dice de mí, pero lo interesante es más televisivo que radial,
3: sí.
1: Porque es toda su actuación en la política, en la Cámara de Senadores, y acá juega con su futuro político, ¿no? Se dice de mí, se dicen tantas cosas, y sí, puedo ser tantas cosas,
0: sí.
1: Ella juega con eso. Ahora, ¿es la estrella de la política hoy, Patricia Bullrich?
0: Tiene la centralidad, claramente. Claramente. Te voy a contar algo que me contaba gente muy cercana a ella sobre la estrategia de Patricia Bullrich. Patricia Bullrich tiene una agenda en la cual ella va a hablar cada vez que necesita que se conozca un mensaje. Con determinados medios tiene mayor preferencia, ya lo sabemos, pero dice lo que tiene que decir y lo deja en claro. Ejemplo, cuando le pidió directamente en forma pública a Adorni que presente su declaración. Lo hizo 5 días antes de lo que había sido la reunión de gabinete, que no terminó de la mejor forma para ella. Lo que tienen registrado en el entorno de Bullrich es que ya no necesita ir a los medios para hablar, simplemente ya está en la conversación pública permanentemente y sin necesidad de poner la cara. O sea, esa es la centralidad política que tiene hoy Patricia Bullrich. O sea, no necesita ir a hacer lo que hacen otros, que es poner la cara, hablar directamente y exponerse. Ya se habla tanto de Patricia Bullrich que el registro que tienen en la conversación pública de ella, quienes siguen su imagen, es exactamente igual, hable o no hable, en los medios directamente. Por eso en el video directamente no habla Patricia Bullrich, o habla con sus caras, habla con sus gestos, y habla con la letra también de la canción. ¿Quién dice de mí tantas cosas? El gobierno dice de mí tantas cosas, la oposición dice de mí
1: pero
0: tantas cosas.
1: Pero ella lo avala con este video, ¿no?
0: Es el juego, claramente. Cuando decíamos... Patricia Bullrich no
1: y termina con 3 salidas, hecho por inteligencia artificial, jefatura de gabinete, vicepresidencia o presidencia.
0: Sí, a mí, jefa de gobierno porteño, me dijeron que no quiere ser jefa de gobierno porteño. No hice 50
1: años. Se le atribuye una frase que le habría dicho a Jorge Macri, no estoy hace 30 años en la política para...
0: Arreglar
1: veredas.
0: Sí. Y es cierto, ¿eh? O por lo menos a mí me
1: para
0: había
1: cambiar llegado, baldosas.
0: A mí me había llegado esa frase, que no cayó de la mejor manera, porque obviamente el grueso del electorado de Patricia Bullrich es el de la ciudad de Buenos Aires, por ende no está bueno que trasciendan esas cosas, pero es cierto que ella lo dijo, esa frase. Yo creo que hoy ella apunta mucho más alto, sobre todo porque pensemos en la edad que tiene Patricia Bullrich. El jueves cumple 70 años.
1: Claro.
0: Ella aspira a lo que se
1: es ahora o nunca. Es el famoso ahora o nunca turco de Araujo, el Turco García. Gracias, Marian. Enseguida mucha más información política. Nos vamos a Alabama. ¿Me das a mis amigos de Garmin, que los voy a visitar en Kansas el martes de la semana que viene?
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1: Señor Gustavo Jarroch, estrella del Mundial, la estrella de Radio La Red. ¿Qué cuenta? ¿Cómo le va? Buenos días, Gus.
5: Toti, querido, ¿cómo te va? Aquí en la ciudad de Auburn, las 7:42 de la mañana, estamos en el estado de Alabama. Aquí se vive una revolución en torno a la selección argentina, porque los campeones del mundo, Toti, hoy vuelven a jugar con una multitud en las tribunas, en este caso del estadio Jordan Hare, capacidad para 88.043 personas, no queda ni una sola entrada. Venimos de un partido en el que más de 90.000 hinchas fueron a ver a los campeones del mundo contra Honduras. hoy nuevamente a estadio lleno. La selección, último partido amistoso antes del debut en el Mundial del próximo martes en Kansas City contra Argelia. Así que aquí esperamos al partido de esta noche. A las 22:08 va a arrancar de la República Argentina esta noche, Toti.
1: ¿Por qué 22:08?
5: Porque así lo estableció la organización por cuestiones vinculadas con la televisión, Toti. Sí, es una particularidad que nunca la había escuchado, pero arranca a las 20:08 de aquí, 22:08 de la Argentina el partido.
1: Bueno, dame el equipo que armamos con Pellenberg, un lindo debate futbolero. Dame el equipo para esta noche y quiero plantear un lindo debate futbolero que tiene que ver con la escaloneta.
5: Bueno, te voy a contar el equipo que paró ayer el técnico, pero que me están diciendo, porque ya están despiertos en la concentración de la selección, más allá de que es muy tempranito en esta parte de los Estados Unidos, a mí me dicen que es probable que el técnico haga algún retoque en relación con los 11 que puso ayer, porque ayer repartió las pecheras de color celeste y se las dio a estos 11, Toti. A Rulli, que va a ser el arquero, le dio la pechera celeste a Montiel, a Cuti Romero, Otamendi y Nicolás González. Al mediocampo que se perfila para jugar el Mundial, con De Paul, con Alexis McAllister, con Enzo Fernández, con Thiago Almada y arriba Messi y Lautaro Martínez. A mí me están diciendo que es probable que realice alguna modificación en este 11 que te acabo de dar, pero yo creo que en el transcurso del día vamos a ir pudiendo contar en el aire de la radio cuáles son las novedades que tiene pensada Scaloni para el ensayo contra Islandia, Toti.
1: Bueno, tengo una propuesta que creo por tu paladar ofensivo te va a gustar. Ayer nuestro colega Leo Paradiso, de acá del Grupo América, trabaja con Lape, a la mañana, le preguntó a Scaloni por la posibilidad que Julián y Lautaro jueguen juntos. Scaloni le dijo, ¿por qué no vas al archivo? Me lo preguntaron 200.000 veces. Como que no le gusta. Y está claro que no le gusta. Pero escuchemos la frase, que de la frase quiero plantear una propuesta ofensiva para Argentina. Dale.
5: Dale. Y yo te digo algo.
3: Tiene que ver con Julián y Lautaro. ¿Es más posible esta posibilidad a partir de ahora que Julián y Lautaro se los vea de movida como titulares?
6: Chalo, creo que le respondí. ¿Cuántas veces leo esto?
3: Y por eso reciclada, Lionel.
6: ¿Por qué no agarrar la respuesta de hace un día? Así me la ahorro.
3: ¿Seguís pensando igual,
6: entonces? Espera, la respuesta.
3: ¿Pensás igual?
6: Sí, no, pienso que pueden jugar juntos, pero en mi manual, si ve la estadística, ¿qué dice la estadística? Que no, que puede, que han jugado poco. Es posible que jueguen poco, pero se puede dar, porque no lo. Yo siempre digo del equilibrio, Leo, el equilibrio es fundamental en el equipo. Y hoy el fútbol no es tan fácil jugar con tres o cuatro delanteros, porque al final, si nombramos los jugadores que jugamos, algunos tienen.
1: Bueno, hasta ahí. Dice, no es fácil jugar con tres o cuatro delanteros. Si yo me agarro de la formación de Francia, para mí la gran candidata a ganar el Mundial, ayer, ¿cómo vas a venir hoy, Dani Barreto?
7: Soy el uno.
1: Que tu pollo.
7: El mundo baretiano.
1: Olise metió tres goles.
7: La rompe toda.
1: Qué bien ves el fútbol. Vos lo ves mejor.
7: Soy el uno.
1: Sos el uno. Sos el uno. Bueno.
7: ¿A vos no te Francia, gusta?
1: ¿A vos
7: no te gusta?
1: A mí me encanta. Pellenberg.
7: Me gusta el fútbol.
1: Ayer Francia jugó con Dembélé, Mbappé, Doué y Olise.
8: Los cuatro.
1: Cuatro delanteros.
8: Correcto.
1: ¿Cuatro delanteros?
5: Pero,
1: sí.
5: Vos tenés que tener en cuenta esto, que un técnico que es un faro en la carrera de Scaloni es Ancelotti. Y Ancelotti, ¿qué prioriza siempre? El equilibrio, el orden táctico. Fíjate que Scaloni le gusta el fútbol ofensivo, pero él siempre dice, bueno,
1: te metiste solo. Dame la Brasil de Carleto.
8: Rafinha, Vinicius, Igor Thiago, de nueve referencias.
1: Tres delanteros.
8: No, por detrás, Paquetá. Y si querés, un extremo que se va a agregar, Martinelli, que va a tener mucho.
1: Y a veces, ¿no juega doble nueve con Mateus Cunha?
8: Sí, bueno. Mateus Cunha ha jugado por Igor Thiago, es uno u otro. Y si a esto le agregás Neymar.
1: No, está bien, pero Scaloni dice es difícil. Francia, ya te dije, cuatro delanteros. Brasil, tres delanteros. ¿Por qué no puedo soñar con una Argentina, Messi, Julián, Lautaro y Simeone?
8: Es que cuatro, Simeone, yo creo que va a tener
1: para
8: mucha,
1: jugar a lo Francia.
8: Es que Simeone, yo creo que va a tener mucha.
1: ¿Por qué no jugamos a lo Francia, cuatro delanteros? Messi, Lautaro, Julián y Simeone.
5: Argentina juega con todos 10, Totti. De Paul es 10. Enzo Fernández ahora se suelta y pisa el área rival, es casi un mediapunta. Alexis McAllister es un 10. Thiago Almada es enganche.
1: ¿Sabés que nunca pensé Messi vivir esto, eh? Yarroch dándome explicaciones para no poner delanteros. Esta no la vi venir. Dame más selecciones ofensivas del Mundial.
8: Bueno, mira, España anoche le ganó 3-1 a Perú. Es cierto que puso algún equipo, algunos jugadores alternativos, pero arrancó por los extremos con Ferran Torres, Alex Baena y de 9 Mikel Oyarzabal. Pero ahí faltan Yamal, Nico Williams y Dani Olmo.
1: O sea que España por lo menos 3 delanteros te pone.
8: Sí.
1: Alemania. ¿Cuántos delanteros pone Alemania?
8: Florian Wirtz, Musiala, Sané y Kai Havertz.
1: Cuatro delanteros.
8: Bélgica.
5: Pero
8: Bélgica.
5: Argentina es ofensivo, Totti.
1: Bueno, pero no ponemos delanteros.
8: Portugal, dale. Rafael Leao, Bruno Fernández, Francisco Conceição y Cristiano Ronaldo.
1: Pero para. Si querés tenés Pedro Neto. Para Cristiano es 9.
8: Bicho, ¿eh? Bueno, tenés Leao y Neto, van por afuera.
1: Por eso.
8: Bruno Fernández es un delantero más.
1: No, pero es 10, es 10. O sea, delanteros 3. Repetime Portugal. Cristiano delantero.
8: Cristiano. Conceição, que es extremo, el hombre de la Juventus. Rafael Leao. Pero ahí va a jugar seguramente Pedro Neto.
1: Que claro, delantero también. O sea, 3 delanteros.
8: Mirá Bélgica. Jeremy Doku. De Bruyne. Es delantero, es mediocampista.
1: De Bruyne es 10. Bueno, Doku sí es win.
8: Trossard y De Ketelaere. Ahí tenés 3.
1: 3 delanteros también. Tres.
8: Países Bajos. Gakpo. Malen y Summermail. El hombre del West Ham United. Bueno, tenés 3 definidos.
1: Gakpo me encanta, pero no es delantero.
8: ¿Cómo que no?
1: No, no es delantero. Es un mediocampista con llegada. No es delantero.
8: Pero arranca.
1: Ahí pone dos
8: arranca delanteros. Muchas veces en la posición del 10.
1: Sí, llega al gol y todo, pero no es delantero. No juega delantero. ¿Alguna otra selección?
8: Y bueno, tenés Inglaterra.
1: Inglaterra, ¿cómo juega?
8: Confirmado, tenés Kane de referencia y tenés por afuera Ebereki Eze. Lo tenés a Noni Madueke, a Bukayo Saka. A ver, hay selecciones que tienen más extremos.
1: O sea, con 3 juega.
8: El tema acá son los extremos. Que hoy, si vos mirás el plantel de la Argentina, lo tenés a Giuliano Simeone como extremo. Después tenés el Flaco López, que no es extremo. Julián, que no es extremo.
1: A favor de Yarroch, la selección argentina en la final con Francia, para mí puso 3 delanteros. Messi, Julián y Di María. Ahí pusiste 3 delanteros. Ahora,
8: cuando juegan Lautaro y Julián, el que juega de 9 es Lautaro y el que se tira más atrás y a los costados es Julián.
1: Vamos a ver con qué jugador reemplaza a Di María Scaloni. Si el titular es Paredes o Ezequiel Palacios, es un 4-4-2.
8: Para mí, Giuliano Simeone.
1: Si es Simeone, es un 4-3-3. Si es Thiago Almada, es un 4-3-1-2. Vamos a ver.
8: Yo no veo a Messi y a Thiago. A ver, Gustavo está más cerca de la información. A ver, para iniciar, no los veo a Messi y a Almada desde el vamos. No los veo. A los dos juntos no los vemos.
5: Es que Quique, en las eliminatorias jugaron juntos, ¿eh? Es cierto que hubo algunos partidos que Messi no estuvo por la lesión, pero en otros convivieron. Yo creo que el mediocampo casi seguro va a ser con De Paul, para el debut estoy hablando, ¿eh? Con McAllister, con Enzo Fernández y con Thiago Almada. Quiero esperar por Giuliano porque está creciendo su nivel, el valor que le da el técnico a su aporte. Pero fuera de esto, en cuanto a la discusión, Totti, el mediocampo de Argentina, todos llegan al área rival y todos llegan al gol. Es un equipo muy ofensivo, lo que pasa es que a Scaloni le gusta saber replegarse, si el equipo tiene que sufrir un poco y esperar. También es algo que él prioriza, que el equipo tenga orden y equilibrio, pero es un equipo eminentemente ofensivo el argentino. ¿Te puedo dar un título, Totti?
1: Dale.
5: Bueno, atención, porque hay un nuevo club que está detrás de Julián Álvarez. Y ese club, porque venimos hablando del interés del Barcelona, del Arsenal, y anoten porque ya hubo contactos entre el Real Madrid y los agentes del ex delantero de River, Totti.
1: Bueno, gracias, Gus. Te esperamos en la ronda y si no, pues con Gustavo a las 12. Dale.
5: Perfecto, abrazo grande, Totti, dale.
1: Abrazo enorme. Dame un título de espectáculo para después de las 10.
9: Cris Morena fue declarada personalidad en la legislatura porteña anoche, ayer, así que fue hermoso. Un lindo reconocimiento para Cris Morena, que se lo merece.
1: ¿La escuchamos un ratito?
9: Sí.
1: Y también a ustedes, ya que están del otro lado, al 11, 23, 24, 22, 22. Abro con los oyentes a las 10. ¿A qué celebrity invitás a tu casa a ver un partido del Mundial? Yo a vos, Guillote, ¿eh?
10: Y usted. Vamos a estar.
1: Sábado, ¿eh?
10: Sábado. Para todo. Para los grosos, para el aero polvorita.
1: Tano Angelici trae champagne.
10: ¿Cómo está? Vino, tata, lo que vos quieras.
1: ¿A quién traes? ¿Traes al Vasco o traes al Mellizo?
10: Al Vasco, al Mellizo, al Faro. Es lo que le hicieron a mí en la boca. Ahí está.
1: Gracias, Tanito. Gracias, Tanito. 9.53. Ya venimos.
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9: 9:53. La temperatura actual 10 grados, humedad 95%, cielo cubierto con neblina. Máxima para este martes 16 grados.
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11: Como Humphrey Ball. 10 de la mañana, 7 minutos.

0: ¿Cómo les va? Muy buen día. Estamos arrancando una nueva emisión de Regreso. Soy Martín Varela y junto a todo el equipo periodístico de LT7 y Canal 13 de Corrientes, junto a toda la gente que trabaja en el ejército web que tenemos, estamos listos para recorrer dos horas de información con la muy buena compañía de FM Capital, Radio La Red, nuestro canal de YouTube y, por supuesto, nuestro portal que tiene la mayor cantidad de suscriptores en toda la provincia de Corrientes. ¿Cómo andan, chicos? ¿Bien?
1: Muy bien.
2: Hola, Martín. Buen día.
0: ¿Por qué no hay fiebre mundialista, muchachos?
2: Panza llena.
3: ¿De qué?
2: Y de que ya no está eso de hace 40, hace 36 años no llegamos a una final, hace 40 que no ganamos nada. No. Mi primer diagnóstico es ese.
0: Y yo no sé, o sea, sé que juega en México, pero no sé ni con quién juega ni a qué hora arranca mañana.
2: Sudáfrica-México.
0: Habla muy mal de lo... De,
2: el jueves,
0: de...
2: ni siquiera mañana, el jueves.
0: O sea, este desinterés periodístico habla muy mal de mí, reconozco, pero creo que...
2: No, pero yo
0: que,
2: lo tuve...
0: Que lo que el interés empuja en una dirección, y yo estoy desinteresado del Mundial. ¿Qué quieren que les diga? Yo
2: pero, no... A ver, por trabajo te diría que yo debe...
0: No, por supuesto.
2: No, el otro día tuve que ir a buscarlo. Vos me preguntabas años anteriores y yo te sabía con día y horario que Qatar debutaba con tal, de que Rusia debuta con tal, de que Sudáfrica arrancaba su mundial contra México, de que Brasil arrancó en 2014 contra Croacia.
0: Sí, sí.
2: Fíjate cómo me acuerdo esas cosas porque el interés había.
0: Miren, o sea, nosotros tenemos la obligación inclusive de transmitir el interés a través de nuestras palabras, porque esta señal 13 Max HD va a transmitir los partidos del mundial.
2: Sí.
0: Están garantizados todos los partidos de Argentina, pero además también, como es una integrante de la red nacional de Telefe, hay 50 partidos que Telefe ya garantiza dentro del paquete de partidos que va a transmitir, o sea que va a haber una enorme cantidad de partidos que usted va a ver por el 13. Y sin embargo, qué sé yo, no sé por qué la gente no se engancha, y me incluyo. O sea, a veces generalizamos con esto de la gente, pero en este caso yo creo que hay sólidas bases informativas para entender que es el primer mundial que muestra este nivel, no voy a decir de desinterés, porque por ahí hay más gente interesada que desinteresada, pero antes todo el mundo estaba pendiente de la fiebre mundialista, a punto tal que todo eso se traducía en cuestiones comerciales de una manera asombrosa. Yo recuerdo que en el año, voy a decir bien la fecha para no equivocarme, ¿no? En el 2006,
2: Alemania.
0: El Mundial de Alemania, yo fui a cambiar el auto. Creo que conté la anécdota.
2: Sí, sí, sí, que te ofrecieron el televisor.
0: Claro, o sea, esperé un mes más porque me dijeron, espera un mes que entra la promo del Mundial, que en ese momento te entregaban el auto y además te daban un televisor gratis.
2: Sí.
0: Pero ahora yo veo que todo eso del esquema de promos y lo que empuja en dirección de activar comercialmente a las marcas con el Mundial como incentivo no está arrancando. Ayer conversaba con alguien en un shop de una estación de servicio que está, obviamente, con promociones muy intensas porque es sponsor de la selección argentina.
2: Ajá.
0: Y me decía, no estamos vendiendo las cosas del Mundial como pasaron las cosas que pasaron en los Mundiales anteriores. Así que yo creo que, no sé, esta es la consigna, ¿no? No arrancan las promos del Mundial. ¿Economía o desinterés? La gente está desinteresada, está muy afectada por la cuestión económica. Las casas que venden electrodomésticos no muestran signos de estar vendiendo los electrodomésticos promocionados por el Mundial como en ediciones anteriores. Entonces yo creo que la gente nos podría contar.
2: Te digo algo, otra, parece sí. Una pavada.
0: Sí.
2: No hay camisetas de las marcas dando vuelta que, como decía, en los locales de electrodomésticos era toda la vidriera repleta.
0: Llevaste una cafetera y te llevas una camiseta.
2: Una camiseta. O sí. Te vas a un local, a un cotillón, y tenías la réplica, digamos, o una remera inspirada en los colores de Argentina con el logo de la marca del cotillón.
0: Sí.
2: Tampoco ahí dando vuelta. Hablando por ahí también con empresas o gente a cargo de marcas acá de Correntina, de indumentaria, deportiva y demás, donde desde marzo empezaban a largar el vestía tu marca de selección argentina, me decían, mirá, ayúdame a dar un empuje por ese lado, porque en años anteriores no había ni que promocionarlo esto de vestir tu marca de celeste y blanco.
3: Sin
2: y
3: este embargo, año no hubo. Sin embargo, contrastando todo esto, hay que decir que cada vez son más y más numerosos los encuentros de chicos y adolescentes para intercambiar figuritas.
0: Espera, mira esta promoción. Recién la saca una casa de venta de electrodomésticos, una cadena. 40% de descuento y 24 cuotas sin interés para un televisor de 42 pulgadas.
2: 24 cuotas, no le sacás a un comercio, pero ni de casualidad.
0: Con bancaria. O sea, acá está la mano del gobierno poniendo, de alguna manera, seguramente, plata para subsidiar estas promociones. Porque si no, ¿cómo funciona esto?
3: Bueno, es el desinterés porque no tiene esa repercusión en la economía. Pero, insisto, cada vez son más y con más gente los encuentros de niños y adolescentes de intercambio de figuritas.
0: Sí. Y adultos también, ¿eh?
3: Bueno, y adultos también, está bien. Pero voy a que el interés, me parece, que de la ciudadanía está centrado en ese punto. No se manifiesta en la compra de los productos, claramente, porque la crisis es bastante, bastante dura. Hablamos con Dani Sotelo, por ejemplo, y Dani Sotelo te dice, el vendedor te dice, mira, mucha gente me viene a pedir los álbumes, me viene a pedir las figuritas, pero yo no tengo. Uh-huh. Es decir, el interés está.
2: Sí, yo creo que igual es ahí una campaña fomentada en el se agota, en el no hay stock, dentro de esa forma ya terriblemente conocida en el esquema de ventas de apurate que se terminan para... Y algo que ya pasó en el Mundial anterior.
3: Y en el anterior, y todo lo que pasa lo mismo.
2: Pero en el Mundial anterior había este interés que vos decís de las figuritas, pero había mucho interés en el evento deportivo en sí. Mm. Este Mundial creo que hay el interés por las figuritas, pero no el interés por el evento deportivo.
0: Sí, yo la verdad que estoy asombrado. Es claramente un Mundial con un clima frío.
2: Sí.
0: La gente no está transmitiendo el mismo interés que en ediciones anteriores. Esto está fuera de discusión, pero me gustaría mucho poder escuchar a la gente para ver de qué se trata.
2: Perdón, Martín, justo que decir lo de clima frío. Muchos dirán, bueno, pero el de Qatar justo caía a fin de año, estábamos entrando
0: también,
2: en diciembre.
0: También. Bueno, pero hubo muchos mundiales anteriores que no.
2: Brasil cayó en julio, Alemania cayó en julio, Rusia cayó en julio y había clima mundialista igual.
3: Todos a mitad de año.
2: Claro, todos eran a mitad de año en invierno nuestro y igual había clima mundialista.
0: Miguel dice, Martín, la cuestión es sencilla. Hay muchas familias que no llegamos a fin de mes y que nos financiamos con toma de créditos y la búsqueda de algún tipo de financiación para poder parar la olla. Es imposible pensar en cambiar electrodomésticos cuando no llegas a fin de mes. Sí, dice Julio, yo soy jubilado, Martín, te mando un abrazo, me parece interesante la consigna, pero estamos con muchos problemas en el PAMI con el tema de remedios y para nosotros la ecuación de los remedios es lo que nos desbalancea mes a mes los fondos que tenemos disponibles para utilizar en algún tipo de promo o comprar algo vinculado al Mundial. Dos mensajes, que de alguna manera nos pueden ir marcando cancha. Sí, ahí entra otro, espera, ahí voy. Soy Malena, y los escucho todos los días. Yo compré un televisor y me lo vendieron en 12 cuotas sin interés. Claramente es una promoción interesante porque la inflación no baja del 30% y uno ahorra bastante si tiene la disponibilidad de poder hacerlo. Tengo una jubilación bastante razonable y eso me permite pagar en cuotas. Un abrazo. Bueno, realidades distintas.
2: En el chat de YouTube, por ejemplo, Silvia, el pueblo argentino no está en condiciones de pensar en el Mundial. Hay otras prioridades que tenemos en nuestra cabeza. Por ejemplo, lo económico. Comprar una TV, ni pensarlo, dice en el chat de YouTube Silvia.
3: Sí. Ahí nos pasó una fotito, un televidente, un oyente, un amigo, que en comercio acá Salta, casi Irigoyen, tiene una promo.
0: Sí.
3: Ahí está la fotito de la promo.
0: Sí.
3: Si te sale Team Payne, te regala una camiseta de la selección argentina.
0: Perdón, ¿quién es Team Payne?
3: El jugador de Nueva Zelanda. El jugador más
2: viral del Mundial. Es un jugador neozelandés que un influencer argentino se propuso como objetivo convertir en viral al jugador menos trascendente o con menos seguidores del Mundial. Dijo el jugador en redes sociales que menos seguidores tiene Team Payne y pasó de tener 2.000 seguidores, no sé cuánto tenía, pero tenía muy pocos. Sí. Tenía 4.000 seguidores, para un jugador de fútbol es muy poco.
0: Sí.
2: A tener 5 palos de seguidores en una semana.
1: Uh-huh. ¿Hasta la promo te dice?
0: Bueno, esta es la promoción Noblex, que en su momento había dicho que el que compraba un televisor y Argentina, si era campeón del mundo, tenía que reintegrar el mundo.
2: Le devolvían la plata del televisor, sí.
0: No le salió muy bien esa promoción.
2: No.
0: Bueno.
2: Igual no era cualquier, era si compraba el televisor de 80 y pico de pulgadas.
0: Ah,
2: era,
0: bueno. Te devolvemos el doble. Sí.
2: Pasa lo que queremos que pase.
0: El valor abonado por el televisor Noblex Black Series Pro de 100 pulgadas, claramente.
2: Claro. Era el Mundial anterior, también era el tope de gama de los televisores y vos comprabas ese y Argentina salía campeón del mundo.
3: Ese televisor está a 8 millones de pesos.
0: Tal cual. Vamos a conversar con Agustín Portela, es el director de Recursos Naturales. Vamos a cambiar de tema porque... ¿por qué? Porque hoy me enviaron un mensaje. Alguien que trabaja en fuerzas de seguridad me dijo que en el acceso a San Cosme sorprendieron a un vehículo con un poco más de 200 dorados. o sea, un daño ambiental tremendo. Pero vamos a corroborar la información con el responsable de Recursos Naturales. Agustín, muy buen día. Te saluda Martín Varela desde LT7, Canal 13 de Corrientes. Gracias por atendernos.
4: De todos los que tienen gusto estar con ustedes.
0: Y, Agustín,
4: la verdad que lamentablemente...
0: Sí. ¿Confirmado
4: la
0: esto?
4: ...de este tipo nos hace replantear un montón de cosas. Uh-huh. Alguien sacó ese sospecho. Son 27 grados realmente.
0: 27.
4: En auto.
0: 27.
4: Más o menos un promedio de día, 12 kilos cada dorado.
0: Ah, o sea que confundió los kilos con la cantidad de dorados.
4: Claro, estamos hablando de grandes destructores, sí. Porque es la daño mayor que se está produciendo.
0: Sí.
4: Y evidentemente hay un pescador comercial, alguien pescó eso, y más en estos días que tuvimos mucha polémica con el tema de la veda.
0: Sí.
4: Realmente esas cosas... ponen evidencia de que no hay una transformación social de mucha gente todavía. Y esto involucra a los pescadores prisioneros y involucra a las empresas de pesca y turismo, que también son sorprendidas a veces con guías sin licencia, sí. Con pescadores, turistas sin licencia. Bueno, y ahí tenemos fotos, por ejemplo, de la gente que nos está mandando en Facebook, que también estamos denunciando en la fiscalía de peces muertos, tafurubíes, dorados muertos.
0: Sí.
4: O sea, hay como un proceso en esta cuestión, capaz producto de la gran cantidad que está habiendo de peces hoy. En esta temporada se produce el arribo de todas las distintas especies.
0: Agustín, te interrumpo brevemente porque vos fuiste legislador. Pregunto. ¿El marco legal, desde tu punto de vista, es el adecuado para sancionar? Porque generalmente nos hemos encontrado en más de una oportunidad cuando se dan estas cosas que se paga una multa y siguen. Yo digo, cuando hay este tipo de crímenes ambientales, debería haber un marco legal que sancione en consecuencia. Esta gente debería, desde mi punto de vista, quedar presa porque es un daño ambiental tremendo, pero no quedan presos, pagan multas y continúan.
4: Exactamente, nosotros tenemos dentro de la dirección una cuestión administrativa.
0: Sí.
4: O sea, dentro de eso, de estas distintas cuestiones administrativas que hemos tenido, hay gente que son reincidentes realmente y que merecen otro tipo de sanciones.
0: Sí.
4: Yo pienso que es necesario que la legislatura empiece a pensar en estas sanciones. A veces el costo político le hace ver la vista gorda, no tomar en estas cosas,
0: sí.
4: O legislar sobre cuestiones generales, y hay cuestiones muy puntuales que tienen que tener sanciones puntuales, porque si no, todo sigue lo mismo. Nosotros, por ejemplo, a un turista sin licencia le hacemos la multa administrativa al turista, al guía y a la cabaña. Entonces, realmente...
0: Claro, coincido con vos, no es suficiente porque en este caso estamos frente a un verdadero crimen ambiental.
4: Es así, que hay responsables. El problema es, si vos sabés, bueno, se produjo por accidente, no, acá hay responsables puntuales y realmente muchos están detectados. O sea, ese tema del sistema de transporte en auto, ¿no? Hay algo que ya cayeron 3-4 veces, entonces realmente...
3: Evidentemente. Agustín, buen día. Le habla Diego Romero. Usted dice ya cayeron 3 o 4 veces. ¿Y qué se hace con los reincidentes? Es decir, se sigue multando y seguimos dando vueltas. Esto, la verdad, habría que tomar algún legislador, digamos, el tema y llevar como bandera a través de la legislatura correntina y ampliar las sanciones para este tipo de depredadores.
4: Exactamente. Nosotros, los votos administrativos, este procedimiento, por ejemplo, puntual lo hizo Gendarmería nos aparta a nosotros el incidente. Esto también muestra cómo estamos trabajando coordinadamente con las fuerzas de seguridad, pero evidentemente necesitamos este tipo de sanciones. Entonces, realmente nosotros estamos trabajando en algunas modificaciones de ley, pero posiblemente empecemos a tener a modificar algunas leyes para que tramita este tipo de sanciones.
0: Bueno, Agustín, te mandamos un abrazo grande y te agradecemos la gentileza de haber tenido esta charla, ¿eh?
4: Gracias,
0: bueno, Agustín Portela en su momento fue diputado provincial también. Por eso le preguntábamos si él entendía que hay que avanzar en algún tipo de reforma para establecer una sanción verdaderamente penal para este tipo de actitudes, porque es un crimen ambiental.
2: Sí, sin duda.
3: Sí.
0: Es una barbaridad. 27 dorados, dijo.
3: Sí, sí, sí. Cuando sabemos que el dorado hay que sacar, se puede sacar uno por persona, uno por embarcación.
0: Es una locura, es una locura. La verdad que es una locura. Bueno, más mensajes. Dice Humberto. Martín, es imposible pensar en las promociones cuando no llegas a fin de mes. Esta es la consecuencia de haber permitido la caída de las cuestiones comerciales en la Argentina. Espero que este tema rápidamente se reactive. Dice Gustavo. Martín, muy buen día. Estamos como estamos porque el populismo nos arrasó y ahora todo se paga. Algunos creen que lo que está pasando es culpa de Milei, pero en definitiva lo que está pasando es el reordenamiento de una economía desquiciada que durante mucho tiempo se dedicó a financiar a los que no trabajaban. Un abrazo grande. Bueno, opiniones variadas, pero evidentemente lo concreto es que no arrancan las promociones vinculadas con el Mundial y que de alguna manera esto era moneda corriente cada vez que había una cita mundialista. El gráfico. Hablando específicamente del Mundial, ¿qué pasa con los posibles reemplazos, Pepe?
2: Yo creo que van a mantener la llave hasta el último minuto. No se anuncia, allá hay un confirmado que no va a seguir, que no va a estar en la lista de 26, que Leo Valerdi habló Scaloni en la última conferencia o en la anteúltima conferencia sobre el desgarro del defensor ex Boca, ex Borussia Dortmund. Uh-huh. Que yo creo que van a esperar hasta último momento y anunciar los reemplazantes todos juntos. No es que hoy martes van a decir el reemplazo de Leo Valerdi, estoy poniendo un ejemplo, sí, va a ser Senesi. Pero el jueves te aparece Montiel, se baja, se suma Capaldo. Así, yo creo que van a ser como pasó en la previa del Mundial de Qatar 2022, donde se anuncia en un solo mensaje, en una sola información, los dos o tres reemplazos, si es que los hay. Pero por eso digo, ya confirmado,
0: sí,
2: hay un futbolista que va a ser reemplazado, que es Valerdi. Dicen, o seguramente ahora le vamos a preguntar a Coco, que hubo una charla y una comunicación de Scaloni con Montiel, uh-huh, en el día de hoy. No sé si la hubo o la está por suceder, pero es otro de los apuntados que dicen que llegaría muy con lo justo. Está la situación de Paredes. Mi intuición, repito, es ver. Creo que la selección, el cuerpo técnico, quiere anunciar de un saque, sí, todos los que ingresan y todos los que salen, recordando también de que tienen tiempo hasta el domingo para hacer las modificaciones necesarias en la lista por los lesionados. Así que hoy también va a ser importante el partido de hoy a la noche, sí, 10 de la noche, porque entre otras cosas vamos a ver seguramente a futbolistas que todavía no están en la lista de 26, pero que aparecen, uh-huh, como probables reemplazantes de lesionados, y también cómo vuelven algunos. El caso emblemático es el de Messi, que, uh-huh, hace ya casi 3 semanas que no juega ningún partido oficial y que hoy, dicho por el propio Scaloni, va a tener minutos. No sabemos si desde el arranque o ingresando en el segundo tiempo, pero que el capitán argentino va a tener un rato de fútbol. La idea, obviamente, de que tenga minutos oficiales, sí, de fútbol antes del debut y que es su regreso después de casi un mes, o sea, justamente contra Argelia el próximo martes.
0: Polémica porque expulsaron a un periodista de la...
2: Un periodista portugués que le había preguntado a Scaloni sobre...
0: Pero no, pero también a un periodista de TN.
4: Sí, también
0: a un periodista.
2: Yo sabía de la polémica con el de portugués que le había preguntado por el rol de Messi.
0: Claro, le dijo que era poco serio, ¿no?
2: Claro, que le, hablando como que Messi era el
0: pero
2: técnico.
0: Pero en el caso del periodista de TN es Nicolás Singer, o sea...
2: Sí, un hombre conocido.
0: Sí. Personal de seguridad aparentemente lo desalojó. La verdad que no sé qué pudo haber pasado, pero en definitiva lo desalojaron.
2: La verdad no estoy al tanto, pero a ver...
0: De las últimas polémicas en los últimos mundiales, yo recuerdo lo que pasó en su momento en el 98 cuando se habló del doping falso de Verón, ¿se acuerdan?
2: Sí.
0: Que eso provocó que la selección cierre las conferencias...
3: Y habló solamente el ratón Ayala, era el único que hablaba y leyó el comunicado
0: y dijo se terminaron las conferencias con los jugadores y ahora van a hablar solamente con el cuerpo técnico. Y después de esto también Pasarela dispuso una lona de 2 kilómetros para cerrar todo el complejo de Letrat. ¿Se acuerdan que ahí había concurrido Argentina para la preparación? Y ese fue el escenario más polémico durante un mundial entre el cuerpo técnico y la prensa. Por eso ayer me desorientó un poquito lo que se
2: dio a conocer. Acá estoy leyendo de palabra del propio periodista de Singer, dice, hicimos el proceso de acreditación como siempre, después sí. Se me acercó una persona de la organización y me dijo que me tenía que retirar. Uh-huh. Le pregunté por qué y me respondió que no podía darme explicaciones, que simplemente le habían indicado que debía irse.
0: Bueno,
2: textual del periodista.
3: Tiene la sensación de que esto pasa por la cuestión institucional. Me parece.
0: O sea, la AFA contra DN, contra el Grupo Clarín.
3: Me parece que sí.
0: Bueno, habría que ver. Nos vamos a la pausa. La consigna es, no arrancan las promos del Mundial, economía o desinterés. 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Esperamos por su mensaje de WhatsApp, nombre y tres últimos números de DNI. Ya venimos.
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0: Sí, buenos días, gente, ¿cómo están? Soy Franco Adolfo, 211 de La Quintana. ¿Cómo están, gente? Nada, ya, este año me entienden, no estaba más preocupado con los niños, los trabajos, que cómo estamos el país, que ya pasó, fue por el televisor. Sorteo, buen día que tengan.
1: Hola, muy buenos días, Martín Varela y equipo. Soy Gustavo Chamorro Benítez, 213. Y para mí que influye todo, principalmente la economía, por eso no hay promociones de televisores y otras cosas para el Mundial. Y también creo que no hay tanta euforia todavía porque venimos de ser campeones. Yo pienso que sobre la marcha ahí se va a empezar a notar la euforia del futbolero. Gracias, como siempre, que tengan un buen programa.
2: Martín, si arranca o no arranca, yo televisor no puedo comprar. Hace como 6 meses se me quemó los LEDs. Yo escucho más, pero no veo la imagen. Y estoy esperanzada con tu televisor que está por sortear. Mi nombre es Rosa Jiménez. Mi tres últimos 782 del barrio Santa Catalina.
3: Hola, Martín, equipo de regreso. Soy Matilde Fernández del barrio Laguna Seca. Mi tres últimos números 768. Es verdad, hay otras prioridades en este momento. No hay el entusiasmo como en los mundiales anteriores. O sea, más si tenemos. Que yo como tengo que operar de la vista, me sale 1.000.000 de pesos y no puedo estar pensando en el mundial, tengo que tratar de juntar ese 1.000.000 de pesos. Es verdad, los negocios, yo me acuerdo que antes compramos un televisor y nos regalaron una camiseta, una encima original.
4: Te

0: 10:39 estamos compartiendo la mañana de regreso. Está en éxtasis Diego Romero porque le gusta la música brasileña.
1: Espectacular.
0: De los 80, Cheia de Charme de Guilherme Arantes.
1: Guilherme Arantes. ¿Eh? 72 años, ¿eh?
0: Sí. ¿Dónde escuchaba esto usted? ¿En Camboriú o dónde?
1: No, o sea, en esa época yo me conocí Brasil en la década del 80 en Torres. Me fui a Torres.
0: Mirá.
1: Con mi papá, 2 años seguidos nos fuimos a Torres.
0: ¿Ah, sí?
1: Bueno, sí, sí. Después escuchábamos mucho acá en la Peña Universitaria.
0: Bueno, muy bueno el pop de los 80.
1: Peña Universitaria, que se hacía en el Club San Martín.
0: Sí.
1: Ahí. Y después en el ex comedor también. Y ahí se escuchaba mucho esto.
0: Bueno, con el 95% de las mesas escrutadas y actas contabilizadas, Roberto Elbert Sánchez Palomino, de Juntos por el Perú, tiene 8.901.957 votos. Y Keiko Sofía Fujimori Iguchi, la hija de Alberto Fujimori, expresidente del Perú, 8.876.000 votos. La diferencia, 20.000 votos. Y todavía quedan por discutir un número, bueno,
2: un 5%.
0: Puede, claro, que puede dar vuelta a la elección.
2: ¿Qué te parece?
0: Así que Perú está en el medio de una gran incertidumbre y está sufriendo, por incertidumbre, la caída de la mayoría de la cotización de sus empresas y obviamente de los papeles de deuda, porque genera una incertidumbre tremenda. Estamos hablando de un candidato de derecha y centroderecha contra, mejor dicho, una candidata de derecha y centroderecha contra un candidato de izquierda. O sea, dos visiones antagónicas, si se quiere, del poder. Bueno, está con nosotros Daniel Pepa para informarnos de cuestiones vinculadas al agro, como siempre, con mucha claridad. Dani, ¿cómo andamos? Hoy no discutimos del Mundial, de Uruguay, de nada.
1: No. Ni se meta, porque lo que hizo Cavani...
2: Le recomiendo...
0: ¿Qué hizo Cavani? Perdón, pero ¿qué hizo Cavani?
2: No sé qué hizo Cavani.
0: Yo no vi qué hizo.
1: Cavani...
2: Está retirado.
1: Habría hecho un posteo en Instagram adhiriendo al tema de... ¿Cómo es? Del fallecimiento del Indio Solari.
0: Sí.
1: Y confundió de artista.
0: ¿Cómo?
1: Puso una imagen de el señor Nicolás Romero, tiene la publicación.
2: No, se equivocó de artista.
1: Sí, igual a poner el Indio Solari y le puso el mundo se va a quedar sin esos pasos prohibidos. Y lo puso a Emmanuel Noir, ¿de qué personaje?
2: No, me está cargando.
0: ¿En serio?
3: Sí, sí.
2: Bueno. Yo solo iba a decir una cosa. Al Pipita,
0: ¿viste cuando la gente quiere quedar bien y no sabe de qué habla?
2: Al Pipita Higuaín lo crucificaron por menos,
0: Sí. ¿Qué hizo el Pepita Güey?
2: Bueno. Lo erró en la final del Mundial y demás.
0: Ah, bueno, pero por los errores lo fueron crucificando.
2: Pero un error deportivo.
0: Son dos cosas diferentes.
2: Cavani tiene las dos, ¿es? El error deportivo.
1: Ah, el salir, ahí está.
3: Bueno, pero son...
0: No. Evidentemente, cuando alguien quiere figurar...
3: Que no sabe, pata, ¿no?
0: ¿Para qué se mete en camisa de once varas, no? ¿Por qué quieren quedar bien? Yo discrepo con el amigo Pepe respecto de todo el tema de Higuaín, porque Higuaín lo que pasa es que nos costó un Mundial Higuaín, ¿no?
2: Pero a Boca, no es el tema. Ahora le costó una clasificación con Alianza Lima.
0: Está bien, sí, pero...
3: Permítame, si hubiera habido VAR en la final del 2014...
2: Sí. No sé si Higuaín,
3: hoy Higuaín puede haber sido héroe nacional, porque el penal que le hace Higuaín...
0: ¿El de Neuer?
3: No, claro, eso sí. Era un penalazo, compadre, era penalazo.
0: Está bien, pero Higuaín... Y después, Higuaín... Eso está fuera de discusión, pero eso no dependía. Eso no es un error de Higuaín.
2: No, por eso.
0: Por eso no lo señalan a Higuaín.
2: Pero Higuaín...
0: Lo señalan por todas las metidas de pata. Hay un gol que era en la final de la Copa América contra Chile.
2: Sí, ese es el más...
0: No.
2: Ese es el peor.
3: Está bien.
0: Ese gol lo hacía Coco Ramón.
3: Pero Martín,
0: aguánteme un ratito en línea. Aguánteme porque lo tengo en línea Coco Ramón y lo voy a sumar. Ese gol hacía Coco Ramón.
2: No sé igual si lo hacía.
0: No, ese gol hacía Coco Ramón.
1: No sé.
0: Sí, ese gol lo hacía.
1: ¿Dónde jugaba el fútbol?
0: Lo hacía usted. Ramón. Lo hacía usted con la derecha. Usted que es zurdo, que jugaba con la pierna izquierda hábil.
1: Sí.
0: Usted hacía ese gol con la derecha.
1: Pero por supuesto.
0: Coco, ¿cómo andamos? Buen día. ¿Todo bien?
4: Buen día, chicos, ¿cómo andan?
0: Sí, sí.
4: Se estaba escuchando.
0: Sí.
4: Lo peor que hay es querer vender humo, ¿no?
0: Sí, por supuesto. Cuando querés quedar bien y no sabés de qué hablas, chau. Ahí te metés en problemas.
4: Sí, ¿vende?
0: Sí, sí, por supuesto. Por supuesto. ¿Se cayó?
4: Qué barato.
2: No, lo tenemos.
0: No aguanta la risa.
1: No puede creer, Coco, todavía.
0: No aguanta la risa. No, bueno, pero cambiando de tema, ese gol que erra Higuaín en el Estadio Nacional de Chile, cuando le tiran el centro y entra por la derecha.
2: Sí.
0: Ese gol lo haces vos, Coco.
4: O por lo menos lo hace Cavani, ¿no?
0: No, Cavani.
2: No sé,
0: Cavani no sé. Cavani no
2: sé.
0: No brinda garantía, Cavani. Porque... No, Cavani fue peor porque estaba frente al arco. Higuaín estaba un poquito sesgado, pero igual, ¿no? Eso costó una Copa América. costó una Copa América, ¿no? Y lo de Higuaín costó pasar a una instancia de clasificación de Libertadores. Pero de todas formas, la grosería está. Bueno, contame un poquito. A ver, ya ayer todas las especulaciones se dispararon por las nubes. ¿A quién va a reemplazar Scaloni? Jugate, bueno,
4: Que hoy está todo dado como para... No, yo creo que hoy está todo dado analizando lo que él dice. Sí. Y analizando, mirá, qué bueno que estuvo... La verdad no estamos tan lejos de lo que vemos, cómo lo vemos el fútbol y cómo leemos la mente de Scaloni, porque ayer en la conferencia de prensa terminó diciendo que adentro mismo tiene las soluciones para los centrales, entonces ¿para qué va a traer otro central? Y yo creo que quizás... la salida y el reemplazo que van a tener ahora de Valerdi pueda llegar a corregir algo de lo cual se quedó con ganas, que es traer a Emiliano Buendía, y no lo pudo meter en su momento. O quizás está analizando...
0: Que no lo pudo meter, eligió a Lo Celso.
4: Bueno, pero por ahí está bien.
0: Con dos presentes absolutamente distintos, porque Buendía está mucho mejor que Lo Celso hoy.
2: Lo Celso y Tapan Brenía se suplente en River.
4: Pero esperá, si no es Lo Celso, ¿y por qué capaz no eligió por encima? Quizás era Lo Celso Buendía, no Lo Celso Thiago Almada. Y capaz en las prácticas se está viendo que Thiago Almada, incluso el otro día, no ha tenido un buen partido. Sí. Y Lo Celso el otro día, dentro de todo, no desentonó. No te digo que brilló, pero no desentonó. Y quizás ahora tiene la posibilidad de corregir eso. Ahora, es verdad que también hay dos análisis que hay que hacer. Uno, ¿tiene la posibilidad de corregir? Sí. Dos, está analizando Scaloni, esto me lo hago como pregunta, ¿eh? Sí. Está analizando Scaloni si votó más, por ejemplo, ayer si lo viste a Francia, un gran candidato a enfrentarse con la Argentina, o si ves el medio campo de Portugal. ¿Está analizando Scaloni que los equipos, la conformación de los equipos top del fútbol mundial con los cuales vas a tener que pelear el mundial, hoy tienen más jugadores ofensivos de manejo mediocampistas al estilo Buendía que brilló en la Premier, al estilo Buendía que... quizás más de tenencia de pelota, como en algún momento pudimos haber interpretado, pudimos haber visto el fútbol? Quizás se está viendo que hoy necesita más eso que más defensores. Para mí es un riesgo tener pocos defensores como tiene, pero de todas maneras es una característica que yo me pregunto si no lo está analizando. Si vos ves ayer lo que fue el fútbol de Francia o ves lo que es el fútbol de Portugal, el de Francia ayer, si bien es cierto, contra Perú, en puntitas de pie, pero Kanté entró en el final. Entonces vos tenés otra conformación de equipo, entonces vos tenés que tener otra dinámica de equipo en este momento, porque vos también relojeás lo que hacen los demás, no solamente lo que tenés vos. Entonces a mí me parece que por ahí quizás el técnico esté pensando en un Emiliano Buendía, porque de lo contrario, si las soluciones las hubiese tenido adentro, ya las hubiese nombrado, ¿no?
0: Y sí, es cierto también, es un buen razonamiento, y además esta lectura que haces de mirar más las variantes ofensivas que las defensivas, pinta de alguna manera de cuerpo entero a Scaloni. Pero, a ver, definitivamente Montiel, ¿vos pensás que ya pegó el salto? ¿Que ya está para jugar? ¿Que él lo considera dentro del plantel? ¿A Molina lo mismo? ¿O todavía siguen las incógnitas respecto del lateral derecho?
4: Yo creo que Molina está dentro y me parece que el partido de hoy será clave para Montiel. Ajá. El partido de hoy, si juega Montiel, que probablemente lo juegue, o los minutos que juegue, más la exigencia que le pueda dar después en la semana previa, recordamos que todavía puede modificar hasta un día antes del primer partido la lista de 26, creo que el partido de hoy será importante, lo que juegue Montiel, más la exigencia. Que está a la par, está a la par. Ahora, hay que ver la exigencia, después la exigencia física, la dinámica. Molina también está a la par. Yo creo que lo de Julián Álvarez también está ya casi a la par. Lo que tiene es ese dolorcito en el tobillo todavía, que eso tranquilamente en un mundial y ante urgencia lo podés suplir, pero no es una dolencia muscular. Uh-huh. El más retrasado hasta acá es sin duda Paredes. Paredes va a estar, yo creo que va a estar. Y es más, hasta me arriesgo y me animo a sacar el yo creo. Salvo que hoy meta un volantazo y diga Paredes se va y entra Buendía. Pero vos todavía, ahí tenés todavía la posibilidad de reemplazar a uno más por el caso de Valerdi.
0: Sí.
4: Y ahí a mí me...
0: Ayer le escuché decir algo a... Perdóname que te interrumpa porque estabas hablando de Paredes. Ayer le escuché decir algo a Omar Labruna que me pareció interesante. Yo recién lo conversaba con Daniel Pepa acá antes de salir al aire. Y es que probablemente Scaloni también evalúe a algunos jugadores respecto de cuál va a ser el tiempo de recuperación y en qué momento los puede ocupar por calidad. Y Labruna decía, Paredes quizás no esté para el primer partido de grupo, pero es un jugador que cuando vos entras en los mano a mano te da un nivel de calidad y distinción que amerita esperarlo un poco más. Lo mismo Julián Álvarez, pero que ayer Julián se estaba moviendo ayer con un kinesiólogo al lado. O sea, él todavía manifiesta algún tipo de dolor en el tobillo, pero ¿quién duda de que a Julián se lo puede esperar? Que no juegue el primer partido, pero a Julián se lo debe esperar.
2: Y es el 9 titular, claro.
1: Lo mismo Paredes, que fue fundamental, me parece, en esa final con Colombia, ya con Messi lesionado.
2: No, este cambio, el partido contra...
0: Son jugadores de una media superior en términos de talento.
2: En Qatar, Scaloni, cuando necesitó, creo que era contra Croacia, poner 4 en el medio para contrarrestar ese medio con Modric y compañía, sacó un delantero en aquel momento y lo puso a Paredes para que sea el compañero de Enzo, Alexis y de Paul. Sí, sí. Para los mano a mano, cuando necesitan nutrir de gente el medio, lo utiliza mucho para eso.
0: Ahí va a recurrir a la calidad, Coco, me parece, ¿no?
4: Y yo creo que sí, que ahí vos tenés que recurrir a la calidad, francamente, porque hoy te puede suplir en el primer partido Ezequiel Palacios,
0: claro,
4: pero vos después necesitás un Paredes. Contra Uruguay vos necesitás un Paredes. Y yo creo que la selección argentina, y esto, a ver, hoy me decía un ex técnico, me decía, vos no podés plantear el Mundial a la larga, vos tenés que plantear, tu Mundial es de 3 partidos.
0: Sí.
4: Y yo digo, sí, tenés razón, pero el Mundial de 3 partidos, yo creo que la Argentina lo puede sacar, salvo el gran accidente bielsístico. Yo creo que Argentina está en condiciones de eso y me parece que el sopapo de Arabia Saudita los va a enchufar, más todo esto que le está pasando, los está enchufando y mucho. Entonces, yo creo que vos tenés que sí plantear un jugador de las calidades de Paredes y para un hipotético enfrentamiento contra Uruguay, porque ahí sí vas a necesitar no solamente de tenencia de pelota, sino también vas a necesitar de carácter, de experiencia. Y bueno, ahí está lo que vos imaginate, que en un partido contra Uruguay o en un partido contra Francia, si querés,
0: sí,
4: vos te lo imaginás a Obando jugando en un partido contra Francia.
2: No.
4: Y la verdad, yo creo que es el gran futuro de la selección
0: hoy,
4: argentina.
0: Hoy, en este momento, el título de Teis Sports es el reemplazo de Valerdi. ¿Será un mediocampista? Coincidente con tu lectura.
4: Bueno, por eso yo creo que él no solamente está mirando lo que miramos nosotros, que es este partido. Él está mirando lo que viene y lo que hay alrededor. Lo que hay alrededor son equipos que tienen más o menos jugadores de las características que tiene la Argentina, más lo que puede tener.
0: Exacto.
4: Entonces, a mí me parece que es ahí donde quizás él se quedó... Si lo llega a llamar a Buendía, yo ya te lo digo, sin haber hablado con gente del cuerpo técnico, si lo llega a traer a Buendía, es porque se quedó con ganas y no lo pudo meter. Y la ventana de Valerdi le vino bárbaro. Bárbaro para corregir. Esto generalmente pasa.
0: Puede pasar,
4: no nos asombremos,
0: sí,
4: porque esto generalmente pasa.
0: Puede
4: y
0: pasar.
4: Pasa también en un partido cuando vos pones a un jugador a jugar de una determinada función y lo corregís en el arranque del segundo tiempo. Vale. Esto pasa generalmente porque la lectura circunstancial del momento hace que cambie todo. Y a mí me parece que, sin dudas, puede llegar a ser Emiliano Buendía. Ojalá lo sea, porque la verdad está en un nivel extraordinario y ahí sí se respetaría el presente. No tanto el pasado, sino el presente. Lástima, es una pena, pero bueno, que se tardó tanto tiempo en tomar la decisión, si es que finalmente es Buendía. Pero bueno, también había que esperar a los lesionados.
0: Coco, entonces, ¿cómo formaría Argentina hoy? Más o menos.
4: Argentina, tenés con Rulli en el arco, ya no va a ser en el caso de Musso, sino Rulli en el arco. La duda, tiene dos dudas Argentina en realidad, porque va a ser con Capaldo o Montiel,
0: sí.
4: Ahí hay que ver qué es lo que quiere desde el arranque, si sí. Finalmente es Capaldo o Montiel, después Cuti Romero, Otamendi y probablemente Medina. Ah, paréntesis, sí, River no lo buscará a Medina, ¿no?
0: ¿A Facundo Medina?
4: Claro, pero digo, no, pero digo una cosa así, una cosa medio alocada.
0: Pero con no el buscará, nivel, ¿no? Con el nivel de Huevo Acuña, ¿para qué lo va a buscar?
2: ¿Como central zurdo?
4: Como central zurdo, en lugar de Rivero.
0: Ah, bueno,
4: ¿vos
0: sí.
4: Te imaginás, mirá, Beltrán, Montiel, Otamendi, Medina, Acuña?
2: Y a priori es una defensa muy buena.
1: No te olvides que hace unos años claro, estaba Pesela.
0: No, hace 6 meses decían.
1: Sí.
0: Acordate que tenés la defensa del Mundial. Montiel, Pesela, Martínez Cuarto, Acuña. Y los principales problemas de River estuvieron ahí.
4: Y sí, bueno, por eso. Pero lo meto así en el medio de la formación de Argentina.
0: Sí.
4: De Paul, McAllister, Enzo Fernández o Enzo Fernández McAllister. Esto seguramente se podrá modificar de acuerdo a lo que vea el técnico.
0: Sí.
4: Thiago Almada, Lautaro y el... No, ¿qué digo? Thiago Almada, Messi. Para mí entra a jugar el Flaco López y
0: sí.
4: Hay que ver el último volante o el tercer delantero quién puede llegar a ser, si es Simeone por la derecha o si justamente se mete Thiago Almada. bueno, de si va a jugar desde el arranque este partido.
2: Te diría entonces, perdón, Coco, salvo los laterales y el 9, y bueno, y el arquero, equipo titular.
4: Sí, yo creo que sí, el 9 lo saca para no terminar de exigir a Lautaro, que jugó el otro día casi todo el partido. Total, vos ya sabés cómo está Lautaro. Vos ya sabés cómo va a estar Julián Álvarez. Y no está mal que le dé un poco de rodaje al Flaco López, y finalmente es el Flaco López junto con Messi arriba, y hay que ver si Thiago Almada o Nico González se mete sobre la banda izquierda.
2: Sí, pero la dupla de centrales es la titular, los tres del medio son los titulares, más Messi, y la duda del tercer delantero de siempre.
3: Sí, sí.
4: Es que ayer ya lo dijo en la conferencia de prensa, este partido, si bien es incómodo, ya es un partido previo al Mundial. O sea, tenés que ensayar. Yo creo que el gran problema que tiene el propio Scaloni en este momento, la preocupación más allá de las lesiones, ¿sabés qué es? Algo de lo cual se ve poco y que muchas veces los técnicos no lo dicen. La preocupación es que en la previa de un Mundial no podés ensayar con tu equipo producto de las lesiones. Claro. Esa es la preocupación.
3: Sí, sí.
4: Si bien todos ya saben cómo juega el equipo, y todos ya se conocen porque son campeones del mundo, pero vos, en estas dos, tres, casi tres semanas...
0: Tenés que tener cuidado, Mirá Brasil con Wesley. Bueno. Mirá con Brasil con Wesley, lo perdió ahí. Y en Uruguay hay una gran polémica por Ronald Araujo. El hermano lo acusó a Bielsa. Dijo, se lesionó por culpa del entrenador. Así que... contento de estar Ronald Araujo con la palabra del hermano, ¿no?
4: Pobre Marcelo, sigue haciendo de la suya, no aprende.
1: ¿Marcelo o los uruguayos? Porque también, Bielsa es bastante complicado, pero los uruguayos están demostrando últimamente que...
4: A ver, yo no sé ustedes, pero permítanme, Uruguay, déjate hinchar, dale.
2: Ay, no lo escuchó Pepa.
0: Mire que tengo un uruguayo en la mesa. Usted me deja un problema acá. Bueno. Coquito,
4: solta Uruguay,
0: Coquito.
4: Solta Maldini, solta Diario Marca, suelten muchachos, Messi ya se fue, ya les ganó, suelten, busquen, miren para adelante, busquen la opción, no se queden en Argentina, campeón del mundo que los puso en fila a todos y les ganó a todos cuando quiso, como quiso, y le salió campeón
0: del mundo. ¿Vos de qué hablas? ¿Del tema Lugano hablas?
4: Del primer partido.
0: ¿Pero estás hablando del tema Lugano?
4: Lugano
0: ya metió la pata en Qatar.
3: Estoy de acuerdo con Coco.
0: Claro, y ahora está reclamando el título del mundialito también.
3: Lugano estuvo muy desubicado.
0: Está muy loco.
3: No, Lugano estuvo desubicado.
0: Sí. Ya está.
4: Todavía lo reclaman a Suárez, muchachos. Todavía reclaman a Suárez y a Cavani, que está a punto de abandonar el fútbol. Miren para adelante. Bueno. Maldini lo mismo. Anduvo diciendo Maldini o no sé quién, ahora en Italia, que Argentina no tiene nada mejor. Que bueno, lo digan así,
0: tranquilízate.
4: Mañana otra vez de Paul.
0: Tranquilízate porque te veo muy, muy eufórico. Tranquilízate que mañana seguimos.
4: Mañana de Paul hace el recorte de lo diario, se los pega a Messi de nuevo y Messi sale con una calentura a jugar el Mundial que los pone en fila de todo.
0: Bueno, listo, gracias, sí. Nos vemos. Un abrazo grande. Coco Ramón, desde la Capital Federal. En modo Mundial, ¿eh?
2: En modo Clemente, te diría yo.
0: En modo Clemente,
2: modo hincha. Totalmente.
1: No, hay que estar, ya estamos.
0: Sí, mirá vos.
2: Vos decías que no había clima mundialista, mirá a Coco.
0: Déjense de joder los uruguayos.
1: Sí.
3: Yo estoy radicado en la República
1: Argentina. Ahora se radicó en la República.
0: Profesor, qué rápido salió de todo. Lugano pidiendo que le den una estrella por el mundialito.
2: 4-5, dice. Lugano, pa' caradura que Pepa.
1: ¿Y Abreu qué?
0: Por favor, no quiero problemas en la mesa.
1: ¿Y Abreu qué? Abreu dice lo mismo. Abreu también otro que salió a pedirle el mundialito.
3: Yo no estuve de acuerdo.
0: Pero ya le dicen el loco a Abreu.
3: Yo no estuve de acuerdo con un técnico argentino. Hay tres países que no pueden tener técnicos extranjeros. Argentina, Brasil y Uruguay. No pueden por idiosincrasia.
2: Y dos de ellos tienen extranjeros.
3: Por eso no pueden tener. Uruguay ya tuvo a Pasarela. Fracasamos con Pasarela y ahora volvemos. Yo no estoy de acuerdo.
0: Si le sale bien, ¿a dónde metes las palabras? Yo no entraría tanto en la cuestión.
3: ¿Argentina puede tener un técnico extranjero?
0: Y estaría mucho más controlado, mucho más exigido en términos de respuesta.
2: Salvo que sea Pep Guardiola, se lo mataría.
3: Aunque sea Guardiola.
0: Igual matamos a los técnicos argentinos, ¿eh?
2: Obviamente.
3: Sí.
0: Así que...
3: Bueno, rapidito.
0: Vamos a hablar de la carne.
3: Cuando mire el partido, se come un asadito.
0: Comentario. El fin de semana compré carne y encontré en muchos lugares buen precio de novillito.
3: ¿Bajó o no?
0: Y bajó un poco, sí.
3: Bueno, yo diría el término bajar.
0: Pero me parece que empujado por la baja
3: de término bajar, también. A mí me gusta
0: baja
3: decir.
0: Manda a tirar el precio para
3: a mí me encanta decir un término que a Nico Romero no le gusta, que es se desaceleró. ¿Por qué? Porque la hacienda bajó muchísimo, bajó un 10%, y es una consecuencia de la hacienda, del precio del ganado. La carne está subiendo mucho menos La suba en mayo, Martín, de acuerdo a un informe que tengo por aquí del IPCBA,
0: sí,
3: es del 0,1%. Y esto hay que tener cuidado, no sé si en Corrientes pasa, porque el 0,1% si vas a la carnicería de barrio, pero si vas al supermercado, aumenta un poquito. Ya es, en el supermercado se nota más.
0: O sea que
3: es
0: te conviene uno, comprar en una carnicería, sí, de proximidad.
3: Obvio, sí,
0: mira,
3: sí. El supermercado sube 1,1%. Subió el pollo más que la carne vacuna y subió el cerdo,
0: sí,
3: más que la carne vacuna. Pasa que la diferencia de precio entre el pechito de cerdo, por tomar una referencia, con el asado es 3-1. Sí, encima la carne, ¿no?
0: Sí.
3: Vale mucho más. Y en el pollo también, el pollo es mucho más. El pollo creo que está el kilo 3.500, 4.000 pesos, sí, frente a ponerle 20.
2: Y la pechuga, más o menos, los 5 kilos, lo conseguís entre 37 y 40 mil pesos los 5 kilos.
1: Sí, pero salió un informe entre 7.000 y 8.000 pesos.
2: Pues yo comprando en, sí, cantidad.
3: ¿Sabés que salió un informe sobre la pechuguita? Hay un informe extenso,
0: sí,
3: sobre la pechuga de pollo, la importancia que tiene para el deporte. Lo bueno que es la pechuga de pollo.
0: No.
3: El informe,
0: no, sí, no, de proteína,
3: nutricionalmente.
0: Proteína animal, así que.
3: Nutricionalmente hablando, ya, es mucho mejor la pechuga. Siempre es más sano la pechuga que la pata mul.
0: Bueno, pero contame un poquito. Hablando de la carne específicamente, la apertura del mercado europeo,
3: sí,
0: ¿qué significa? En términos fácticos. O sea,
3: ¿va a haber,
0: por ejemplo, oportunidades como con el mercado norteamericano? ¿No es lo mismo?
3: El mercado europeo no mueve el amperímetro. Nada.
0: Sí, el americano.
3: Para que tengas una idea, a Argentina le importa la cuota Hilton, que ya la tiene hace años, y que tiene la mayor cuota Hilton de la región.
0: Sí.
3: Que la cuota Hilton es lo que se exporta
0: corte
3: a Europa.
0: Corte de calidad
3: de 29.000, 30.000 toneladas.
0: Sí.
3: Tomá ese número.
0: Eso no cambia.
3: ¿Por qué no cambia, Martín? Porque lo que agrega Europa con este acuerdo son 99.000 toneladas, que termina res con hueso, 99.000 toneladas. O sea que si vos sacás hueso, te queda 67.000 toneladas. Eso en 10 años. En 10 años son 7.000 o 8.000 más o menos por año, distribuida en 4 países.
0: No mueve la perímetro.
3: No mueve nada.
0: En cambio, sí, el porcentaje habilitado en Estados Unidos.
3: Sí, y China. Argentina es China, Estados Unidos. Y ojo que está cerquita Japón. Japón sí es importante porque le puede vender.
0: ¿Sí es ayer?
3: Le pueden vender más caro.
0: Está interesado en comenzar a comprar,
3: claro,
0: carne.
3: Le puede vender más caro. Bueno, tengo un bombazo cortito.
0: A ver,
3: salgo de la carne,
0: sí,
3: y me voy un bombazo. Ayer el ministro de Economía, Luis Toto Caputo,
0: sí,
3: hizo un anuncio muy importante que tiene que ver con una planta de procesamiento de molienda de girasol y soja en Bahía Blanca con una inversión de $400 millones. La empresa es Louis Dreyfus Company, una empresa muy importante, la mega empresa francesa que está en Argentina instalada hace tiempo y va a instalar una planta en Bahía Blanca. Ya está en Argentina esta planta, esta compañía. Y va a instalar una planta impresionante, va a ser de las más grandes del mundo. Y se va a hacer en Bahía Blanca. Dicen por allí que esto tiene que ver con un lío con General Deza, uh-huh, en Córdoba, ¿no? De Roberto Urquía.
0: Sí.
3: Tiene que ver por eso y el gobierno está traccionando para que se haga esto. Eso es un anuncio que se conoció ayer, Martín.
0: Bueno, buen dato. Gracias, Daniel.
3: Hasta pronto.
0: Valor Agro. ¿A dónde encontramos Valor Agro?
3: Valoragro.com.ar,
0: sí,
3: o Valor Agroar en todas las redes.
0: Muy bien, nos vemos a la pausa. Se cortó esto de la euforia mundialista por las promociones, ¿eh? ¿Qué está pasando? No arrancan las promociones del mundial. ¿Economía o desinterés? Contanos cuál es tu opinión al 3794-250551. El viernes sorteamos el televisor para disfrutarlo en el mundial. Ya venimos.
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0: Buen día, Martín. La crisis económica que estamos atravesando ha apagado el entusiasmo por el Mundial. La gente no llega a fin de mes, no tiene para comer, apenas paga sus cuentas. Y bueno, todo eso repercute en el humor de la gente y no puede comprar nada. Soy Héctor Fernández, 850, quiero ganar algo.
1: Buenos días para todos, buenos días, señor Martín Varela. Soy Mario González, mis tres últimos números de comento son 740. Yo personalmente, y por gente con la que converso y ese tipo de cosas, el ánimo de los argentinos está por el suelo. En la gran mayoría, la economía de lo principal en cualquier tipo de situaciones, y la economía del laburante está mal. De los empresarios no sé, pero asalariado y jubilado no es la mejor. Hemos tenido épocas, creería, peores, pero no estamos pasando por el mejor momento.
2: Con la columna de plomo, sí, seguramente que hay plomo, pero particularmente a mí no me causa la plata. Pero bueno, que tenga un buen día y una linda jornada. Soy Mónica, 9871.
3: Hola, buenos días, Martín. Soy Antonia González, 472, del barrio Ciudad de Correntina. Bendiciones para todos ahí en la mesa, en nuestro equipo. Por la consigna, yo creo que están por la economía que nos están. Todavía no se ve, pero hay mucha gente que le entusiasma al Mundial. A mí, por ejemplo, me encanta el fútbol. Quiero la tele para ver el Mundial. Que tengan un merecido día.
4: Las 11 y 10 estamos compartiendo de regreso por LT7 y Canal 13 de Corrientes. Ya nos metemos con más noticias vinculadas con el Mundial. Recuerde que usted va a disfrutar de los partidos de Argentina a través de 13 Max HD. Por supuesto, también más partidos que van a formar parte de la programación de Telefe. Y obviamente el 13 forma parte de la cadena de eventos deportivos que propone Telefe para toda la Copa del Mundo. Vamos a conversar con el licenciado Ariel Romero, de Relaciones Institucionales de la Policía de la Provincia de Corrientes. Licenciado, buen día. ¿Cómo andamos? ¿Todo bien? ¿Ariel, me escucha? ¿No lo tenemos, Ariel?
5: Parece que no.
4: Bueno, vamos a hablar un poquito del Mundial, Pepe, porque en definitiva también hay, además de la controversia que planteó el hermano de Ronald Araujo, que culpó a Bielsa de la lesión del defensor.
5: Sí.
4: Araujo hoy hizo declaraciones y dijo: yo estoy disponible para el entrenador, sé que probablemente los dos primeros partidos no pueda estar, pero estoy disponible si Bielsa cree que tengo que retornar.
5: Hay una cuestión también con el Barcelona, club dueño del pase de Ronald Araujo, y por decirlo de alguna manera y decirlo en criollo, está mezquinando a sus futbolistas. Pasó, por ejemplo, con su super mega estrella, que a su vez es la mega estrella de España, Lamine Yamal, de que se filtró de que le habrían pasado al técnico español una grilla de la cantidad de partidos que debería jugar Yamal durante la fase de grupos, como que en el debut solamente que juegue 30 minutos, que en el segundo partido, en caso de ser necesario, juegue 60, y una posible titularidad en caso de ser necesario contra Uruguay o Arabia Saudita. Como que están tratando.
4: Dosificarlo.
5: Exactamente. Recordemos, llega también con lo justo. En algún momento hasta se puso.
4: Y
5: en
4: Araujo es jugador de Barcelona, casualmente.
5: Por eso, ¿no? Sí, por eso. Sí. Barcelona está en esa cruzada de mezquinar algo. Lógico, ha pasado en el Real Madrid en aquella final en Brasil 2014 con Di María, de que habrían enviado una carta para que no juegue aquella final. Es algo lógico. Y como se viene diciendo, este Mundial, como suele ser habitualmente, salvo la excepción de Qatar, cae en el final de una temporada donde la mayoría de los futbolistas llegan con entre 50 y 70 partidos en 10 meses.
4: Agotados y con lesiones acumuladas, claro.
5: Entonces es complicado, pero bueno. Todos, recordemos, parece reiterativo, pero vale la pena decirlo, todos los equipos tienen hasta 24 horas antes de su debut para modificar la lista por caso de lesiones.
4: Bueno, 11 y 13. Ariel, ¿me escucha bien ahora?
6: Sí, buen día, los escucho.
4: Perfecto, gracias por atendernos, gracias por su habitual gentileza. Ariel, hemos recibido una enorme cantidad de mensajes de mucha gente quejándose de patotas juveniles en el barrio Molina Punta. ¿Cómo lo están viendo desde la policía a este problema? Porque ya en algún momento habíamos hablado de que ahí en la zona de Punta Taitalo había disputas entre bandas juveniles que hablaban de disputa territorial, pero ahora concretamente la gente del barrio Molina Punta está reclamando por este tema.
6: Sí, así es. Es cierto, se está trabajando por esta situación también, como en otras salidas anteriores que ya tuvimos. Se está haciendo tareas de prevención. Lamentablemente este tipo de grupos antagónicos son jóvenes menores de edad los que interactúan y hacen este tipo de hechos vandálicos, lo que por ahí imposibilita algún tipo de tarea. Lo que sí se está reforzando lo que son las tareas de recorridas de prevención. Uh-huh. Nuevamente anoche se volvieron a implementar estas recorridas, sobre todo también en horas de la madrugada y en horas donde se reciben este tipo de reclamos, pero es una tarea que se está concretando y se está tratando de trabajar junto uh-huh. a los grupos especiales para tratar de llevar un poco más de tranquilidad a los vecinos por estas acciones vandálicas que cometen estos menores de edad.
7: Comisario, buen día, soy Diego Romero. ¿Y tienen identificado, digamos, el origen de dónde son estas patotas? ¿Son de Punta de Italo, son de Molina Punta?
4: Claro, no,
7: ¿son
4: no, del no, aparte, Popular? En los videos que estamos viendo escenarios donde no son pocos los jóvenes involucrados.
7: Claro.
6: No, serían todos oriundos de la zona, generalmente, de los barrios aledaños, y bueno, aparentemente, como se dieron ya en otras ocasiones anteriores, utilizando gomeras o así, ese tipo de elementos contundentes, se citan y se enfrentan en lugares públicos muchas veces, y es como para mostrar algún tipo de supremacía en el barrio que hacen este tipo de acciones.
4: Uh-huh. A ver, las acciones que la policía está evaluando, ¿tienen que ver fundamentalmente con mucha presencia territorial?
6: Sí, justamente esa es la idea. Pero también sabemos que este tipo de incidentes no se van a dar en el momento que los móviles están presentes, así que uh-huh. también está esa disyuntiva que muchas veces sí. ocurre cuando están las recorridas, que obviamente está todo en tranquilidad, y bueno, la idea es tratar de ir buscando uh-huh. una modalidad de que quede un móvil de forma permanente, también tratando de no desatender las otras atenciones que tiene el personal policial que cumplir.
7: ¿Cómo quedó, Ariel, aquella situación vivida de origen similar, digamos, en la zona sur de la ciudad, allí en la zona de Elías Abad, de Avenida Jorge Romero, que también se había presentado con inconvenientes con patotas, en este caso, que pedían peaje?
6: No, como se dieron ya en otras veces anteriores, también como ocurrió en el barrio de Unión, uh-huh. Zona de Longay, en esos puntos se han desarticulado todas esas bandas. Recordemos que se hicieron megas operativos donde se logró la demora de esa gran cantidad de personas, el secuestro de las gomeras y los elementos que utilizaban. Se hizo lo mismo también en el barrio Patón en su momento, zona del Alberdi también en su momento. Pero hay un común denominador que en la mayoría de los casos son menores que rondan de los 10, 11 y 12 a 13 años. Son chicos muy chicos y eso también complica mucho más la labor.
4: Claro, yo le iba a preguntar cómo están trabajando los protocolos de actuación, tomando en cuenta que en los videos se ven a menores de edad claramente, pero también a mujeres menores de edad.
6: Ajá, ese es un común denominador, lamentablemente, que se está dando en la actualidad, uh-huh. Y en la mayoría de los casos son, como dije recién, ese rango etario que están involucrados en este tipo de hechos, que lo usan como una especie de picardía, porque ellos mismos filman estas acciones y los suben a redes sociales tratando de mostrar alguna supremacía en ciertos barrios, en ciertos lugares. Ajá. Pero bueno, por suerte se está tratando de trabajar en conjunto con otros organismos para buscar la forma de ir desalentando todo este tipo de acciones que muchas veces puede llegar a dejar algún tipo de lesionado grave.
4: Ariel, como se promocionan con fotos a cara descubierta, ¿también entra el trabajo de inteligencia policial acá?
6: Sí, obviamente sí. Eso es lo que se utilizó mucho en la zona del barrio Unión, después cuando se trabajó en el barrio Ongay, y en la zona del barrio Patono, generalmente ese tipo de videos también, donde ellos se expusieron, sirvió para que la policía pueda identificar más rápido quiénes eran las personas implicadas, y bueno, se procedió en consecuencia a la demora de todas esas personas, sí. y se hicieron allanamientos en esos domicilios también.
4: Ajá. Pregunto, la información de la que ustedes hoy disponen, ¿de alguna manera también vincula la comercialización de estupefacientes a esto?
6: En algunos casos se puede dar también, en otros casos no. En otros casos se da únicamente por control territorial o mostrar una supremacía. Todas las situaciones son diferentes. Algunos son grupos antagónicos que se han encontrado uh-huh. en canchas de fútbol donde tuvieron encuentros deportivos que no terminaron de la mejor manera.
4: Sí.
6: Y después ya queda ese entreviero, por decirlo así. Uh-huh. Pero son situaciones diferentes según el barrio también.
4: Ariel, cambio de tema. dos situaciones que son muy buenas noticias y que revelan que en el proceso de capacitación de los policías, las maniobras de reanimación y resucitación son parte importante de la capacitación. Destacamento San Marcos y Comisaría 16, dos episodios donde salvaron la vida de dos bebés.
6: Sí, es así. Tenemos que hablar con orgullo de estos procedimientos donde el personal policial dejó bien sentado a sus destacamentos, a sus dependencias, por esto rápido accionar. Uno se dio en la jornada de ayer cuando personal que se encontraba dentro del destacamento de forma sorpresiva llega a ese lugar una mujer con un bebé en brazos, informándole al personal que estaba en la guardia de que mientras le estaba alimentando con la leche materna, aparentemente este bebé se habría atragantado y dejó de respirar. Rápidamente los funcionarios acondicionaron el recinto de la guardia y comenzaron ya a hacer las primeras maniobras de resucitación cardiopulmonar. Una vez que ven que se estabiliza esta criatura, acondicionan uno de los móviles y van hasta el hospital Vidal, donde le hacen la entrega al personal médico y se quedaron aguardando el avance de este bebé. Y bueno, gracias a Dios tuvieron muy buenas repercusiones y las felicitaciones del personal médico que los recibió. Y bueno, en este caso, saludar al oficial ayudante Emanuel Soto y al cabo María Costa, que fueron que dejaron muy bien su procedimiento ahí con el destacamento San Marcos. Y el segundo procedimiento, que también se dio unas horas antes, lo hizo el personal de la comisaría 16, donde reciben una alerta a través del 911, donde pedían una presencia urgente en un domicilio de calle Niño Jesús. En ese caso ya era una niña de un año que estaba consumiendo galletitas, aparentemente se quedó atragantada con una de ellas. La familia no supo cómo reaccionar y cuando llega el personal policial se encuentra ya que la niña no estaba pudiendo respirar. Comienzan a hacerle maniobras de Heimlich en este caso.
4: Sí.
6: Y hasta que logran quitar la obstrucción de este alimento de la vía respiratoria de esa niña, y una vez que la estabilizaron, la llevaron también en el móvil policial hasta el hospital pediátrico Juan Pablo II. Y bueno, en este caso destacar la tarea que hizo el sargento ayudante Emilio Machuca y el sargento primero Walter de Chat, también de la comisaría 16, que pudieron resaltar esta situación y demostraron la capacitación y de qué están hechos en los momentos de emergencia, obviamente.
7: Comisario, en la recorrida de los distintos temas, nuevamente la policía, cambiando ya en otra cuestión, volvió con el alerta en la búsqueda de este chico Tiziano Atila Cardoso, ¿no? Que fue encontrado hace 3 o 4 días.
4: ¿Otra vez?
7: Digamos, está la alerta activa por la desaparición del menor, ¿no?
6: No, ya fue localizado nuevamente y en la jornada de ayer nuevamente lo restituyeron a su familia.
7: O sea, ayer fue la denuncia por desaparición y ayer lo volvieron a encontrar.
6: Sí, ya fue localizado nuevamente.
4: Bueno, evidentemente el padre nos visitó en más de una oportunidad y nos contó de sus actitudes repetidas. Este es un problema que ya me parece debería estar en manos de profesionales en otro ámbito.
7: Claro,
4: Un abrazo grande, Ariel, y gracias por estos minutos.
6: Sí, y bueno, Martín, antes de finalizar también quería destacar un procedimiento importante que se dio en las últimas horas donde personal de la comisaría 11 detectó a un dealer estaba haciendo transferencias de sustancias. Lo lograron sorprender con 300 dosis de cocaína.
4: ¿300?
6: Bueno, lograron 300 dosis en solo en su poder.
4: ¿Y esto entra en el narcomenudeo o entra en otro ámbito?
6: Sí, estaría dentro del trabajo que se está haciendo sobre el narcomenudeo. Y bueno, más que nada destacar la gran cantidad de dosis de cocaína que le secuestraron a esta persona. Esto fue ayer por calle 24 de agosto y Río Paraná, cerca de las 11, cuando el personal de la comisaría 11 se encontraba de recorrido y, bueno, notaron a una persona en la oscuridad, una actitud sospechosa. En principio trataron de identificarlo. Cuando vieron que trató de huir del lugar, lo aprenden y se encuentran con la sorpresa que tenía oculta entre sus prendas de vestir estos 300 envoltorios que dieron luego del test que hicieron positivo para cocaína. Y que obviamente por la gran cantidad que tenía y como ya estaban fraccionados para la comercialización, ya se estima que era un dealer el que fue sorprendido en pleno proceso de repartir este tipo de sustancias.
4: Comisario, un abrazo grande. Gracias por estos minutos, ¿eh?
6: Bueno, el gusto es mío y a disposición de ustedes. Que tengan una linda jornada.
4: El comisario Ariel Romero haciendo un resumen de todo esto. 300 dosis de cocaína.
5: Es un montón.
7: Ya no... Sí, la verdad la pregunta sería si corresponde.
4: Si es narcomenudeo o narcotráfico ya, ¿no? Me parece que entraría dentro de esa categoría. Ahora, ¿ustedes ven las imágenes de estos muchachos agrediéndose mutuamente con hondas y piedras en plena vía pública? ¿Ven que un auto, un conductor pobre se queda en el medio del escenario, no sabe cómo hacer maniobra para esquivarse porque es una lluvia de piedras? Pero, a ver, ¿a qué nos remite? A esas peleas entre tribus, entre gente que peleaba en época de la antigüedad, casualmente por cuestiones territoriales. O sea, cuando hablamos de la pérdida de valores y nos cansamos de repetir todo esto, hablamos de esto. Todavía hay algunos imbéciles que en redes sociales, cuando uno habla de estas cosas, eligen la agresión en lugar de reflexionar respecto de qué debería hacerse. Cuando, por ejemplo, hay un grupo de, no sé cómo calificarlos, lúmpenes, no sé, la verdad que no sé qué palabra cuadra, que además de hacer todo esto, agredirse mutuamente, tirarse piedras con ondas, después se fotografían y promocionan que son un grupo de combate.
5: Sí.
4: O sea, ¿ante qué estamos? Yo te juro que quiero hablar con un profesional que me diga, sí, ¿qué salida hay para esto? Porque cuando vos tenés a los jóvenes comportándose de esta manera, como si fueran salvajes de la era de hielo, es evidente que hay una ausencia total de control parental. Siempre digo que los problemas de los jóvenes generalmente son los problemas de los adultos. Y acá estoy casi convencido. Porque un niño formado en el ámbito de la contención familiar del hogar y de la compañía de sus padres, muy difícilmente entre en esto. Que no comprenda que esto es una salvajada, que no es una diversión, que impactar con una piedra en la cabeza a una persona le puede quitar la vida, que puede perder un ojo en esta locura de armar peleas de patotas juveniles. ¿Y qué hacer? ¿Cómo proceder con gente que evidentemente tiene como único modo de manifestarse la violencia? ¿Qué sociedad compleja tenemos por delante?
7: Sí, y no solamente en modo de quejarse, Martín, sino modo de divertirse, que utilizan esa pelea.
4: No, pero aparte, ¿quejarse de qué?
7: También, exactamente.
4: Esa es la pregunta, ¿no?
7: Sí, quejarse de qué. Y uno apunta también al hecho de la diversión y buscar, en definitiva, la agresión o que el semejante, el vecino, el que está del otro lado, sufra algún tipo de cuestiones físicas y eso genere la diversión de quien está del otro lado. La verdad es que uno trata de entender un poco, pero le cuesta. Como decía, es necesario realmente tratar de buscar a alguien que pueda explicar lo que está ocurriendo y también desde la sociedad y también desde los organismos del Estado empezar a trabajar para revertir esta situación, que cada vez son más las situaciones que se generan con la policía buscando, digamos, la respuesta de Ariel Romero, de algún otro...
4: No, aparte las muestras de imbecilidad,
7: sí.
4: Porque además del peligro que implica ir a ese tipo de combates, después está el hecho de sacarse fotos y promocionarte en redes sociales.
5: Mostrarla como trofeo de guerra.
4: ¿Qué es lo que vos esperás? Que la gente que ve eso te haga un famoso, te haga un notable. ¿A quién va dirigido eso? ¿A quiénes le hablan cuando se filman haciendo pavadas o se fotografían haciendo estas barbaridades? La verdad que yo no entiendo. Sinceramente no entiendo.
7: Se naturaliza, Martín. Lamentablemente se naturaliza ese tipo de situaciones. Porque no hay una reprimenda, como debería haber, por parte de los padres. Porque lo dijo Ariel, son chicos entre 10 y 13 años.
4: Sí, después, qué sé yo, tenés una cantidad de especialistas que rozan la imbecilidad, que te dicen que cuando los padres nos criticaban, mejor dicho, nos corregían actitudes con algún coscorrón,
5: sí,
4: y en algún caso con algún un pasito un poquito más violento, cometían una barbaridad, una salvajada. Y vos comparás cómo salieron la mayoría de esas personas vinculadas con ese proceso educativo con esto, y no hay manera. La verdad, yo creo que es un proceso sedimentario que fue acumulando una gran cantidad de comportamientos, como dice Diego, naturalizando barbaridades y apelando a la estupidez para enfrentar un proceso de educación que tiene que ser rígido y transparente, pero con el acompañamiento y monitoreo de los padres. Yo creo que solamente padres que no le prestan ningún tipo de atención a sus hijos pueden generar hijos con este comportamiento. Otra explicación no hay. Porque si un padre acompaña en cariño y presencia a su hijo en el proceso formativo en niñez y en adolescencia, sin dudas va a generar una persona que tiene algo de actividad cerebral, que calcula cómo es conveniente relacionarse con los demás para crecer en un ámbito comunitario. Esto no. ¿Esto qué es? Es la pelea entre hombres de las cavernas. Es una locura, ¿no? Nos vamos a la pausa. No arrancan las promos del Mundial. ¿Economía o desinterés? Queremos escucharte. Ya venimos.

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0: Buen día, señor Martín Varela. Para mí, el hambre está primero que el mundial. El hambre es demasiado que hay acá en la Argentina. Por eso no hay mundial, no hay promoción, no hay nada. Me llamo Margarita, vivo en Molina Punta, soy de Empedrado. Mi número de documento es 087. El hambre le gana al mundial, señor Martín Varela, que tengo un hermoso día.
1: Buen día, Martín. Soy Héctor Cosiuc de la Isla del Cerrito. Mi último número es 103. Y yo pienso que es la crotera, che. La crotera está demasiado pegando fuerte y la gente no piensa casi nada en otra cosa. Eso nomás es para mí que es el motivo.
2: Dale beso. Mi tres últimos números, 712, José Antonio, el barrio de Ronda Estrada. Consigna, no arrancan los promos del mundial por economía. No es por desinterés, porque si vos tenés dinero, te embarcás en todas las promociones que hay del mundial. Pero no te da el cuero, así que por economía no arrancan los promos mundiales. Gracias.
3: Yo creo que porque ganamos hace 4 años, ahora ya llegue donde llegue Argentina, creo que ya va a estar bien. Mariana, 802.
4: Buen día, Martín. Estoy acá del barrio Doctor Montaña. Ángel, sí, para mí es la economía que está pasando, que no hay entusiasmo. Así que, a ver, ¿cómo pasamos? A ver, quiero jugar por la tele para poder mirar el mundial. Mi tren último son 5:33.
5: Mucha gente participando. La verdad es que hay una gran mayoría que se inclina por fundamentalmente

0: La cuestión económica, pero ya vamos a estar con los números definitivos de la encuesta. Nos vamos a exteriores con Roberto Ojeda. Robertito, buen día. ¿Por dónde andás?
1: Muy buenos días, Martín, para vos, para el equipo, para toda la gente que está del otro lado en esta mañana. Algo extraña en la ciudad, desde a ratos con sol, de a ratos nublados, pero que me encuentra aquí en una esquina bien conocida de la capital provincial, aquí sobre Jujuy y Avenida Juan Pujol, donde Horacio Ríos hace bastante tiempo tiene aquí una... transitan algunos camioneros ahí, aguante boca, debe ser por el trapo gigante que hay acá del equipo de la Ribera y también de River, pero nosotros venimos por otra cosa, aprovechando la fiebre mundialista y lo que ha dejado, ¿no?, la escaloneta en cada uno de los argentinos y sobre todo en los correntinos, que somos bien, bien pasionales. Vamos a hablar con Horacio, alias Alejandro. No sé por qué te dicen Alejandro si te llamas Horacio, pero bueno, todos te conocen así. Y quería preguntarte, ¿cuánto cuesta una bandera para alentar a la selección en esta nueva cita mundialista? Buen día, ¿cómo estás?
2: Buen día, y en primer lugar, buen día para mi gran amigo ahí que está en la radio. Y mira, acá tenemos de todo surtido, precio económico, todo de acuerdo a los bolsillos de cada uno, digamos. Y tenemos bandera chica de 8.000, bandera de 10.000, 12.000, y el más grande de 4 metros, solamente 35.000, señor.
1: 35.000 pesos, esta bandera enorme, esta es nueva, la que estamos señalando ahí.
2: Sí, perfecto, esas son de 4 metros, tengo de 3 metros.
1: Es como para salir de caravana.
2: Exactamente eso, tener un camión, una camioneta, lo pone de punta a punta y... ya lo podés alentar a nuestra selección que tanto alegría nos dio el Mundial anterior.
1: Agregaste este Mundial, le agregaste el álbum de figuritas, camisetas, ¿y qué más?
2: Y también le agregué arlequines, piluso, la bubucela que ya tenía, ahora otra corneta nueva que salió ahora de cómodo para los chicos también, y suena una barbaridad.
1: ¿Hace cuánto tiempo que estás en esta esquina? Sabemos que sos vendedor ambulante de hace muchísimos años.
2: Y en esta esquina aproximadamente 12 años, amigo. Y vendedor ambulante, digamos, tengo 28 años cumplido. Prácticamente ya voy por los 29, pero cumplido 28 años vendedor ambulante, peatonal, por las calles, puerta a puerta, por todo lado. Gracias a Dios que tengo salud, que... todo día a día que agradezco a Dios que me puedo levantar y dar este trabajo que tengo.
1: Y en relación justamente a la consigna que tenemos hoy en el programa, ¿cómo ves el ánimo de la gente en la antesala de este nuevo Mundial? ¿Cómo ves con respecto a la compra de camisetas, a la compra de banderas? ¿La gente se prende a la fiebre mundialista?
2: Yo hace 20 días aproximadamente estoy acá en esta esquina, aproximadamente. Durante estos últimos 5 días que pasó ahora, veo más motivado. Vos fuiste testigo hace un rato, me llevaron camiseta, me llevaron bandera, y cada vez están más motivados. No sé si, no sé por qué motivo, pero están muy, muy motivados el público correntino por la selección.
1: Yo te pregunto a vos, que yo sé que sos fanático de Boca, ¿qué elegirías, llegar hasta la séptima o que la selección salga campeón del mundo otra vez?
2: Y ojalá Dios quiera que se dé las dos cosas, hermano. Uno, por la Argentina, que nos dé una sonrisa, vio la situación como estamos. Sería lo ideal que lleguemos por lo menos a la final. No importa si traemos o no la cuarta, pero por lo menos llegar a la semifinal o a la final es un logro muy, muy grande de la escaloneta.
1: ¿Pues te quedaría con la séptima de Boca?
2: Y la séptima de Boca es lo más apreciado que puedo pedir en este momento.
1: Bueno, Martín, ahí bueno, te escucha Horacio.
0: Qué tule, ¿eh? Horacio viejo nomás. ¿Cómo andás, Horacio? ¿Cómo te va?
2: Buen día, Martín. Un gusto, un placer, una alegría muy grande de volverte a escuchar. Me acuerdo hace 4 años, parecía ayer, vio, pero...
0: Ojalá se repita.
2: Me alegro un montón de escucharte.
0: Ojalá se repita. Hace 4 años festejamos mucho, así que ojalá que se repita, porque a esta gente que está tan golpeada de nuestro país con la cuestión económica le vendría bien una alegría, un bálsamo, ¿no?
2: Es tal cual como vos decís, Martín. Vio que estamos atravesando una recta muy dura, pero bueno, para alegrarnos un poco, salir de esa motivación mala que tenemos, que sí, esto, que aquello, sería muy importante que lleguemos por lo menos a la final, como le dije acá a tu periodista. Sí. Llegando a la final es un logro muy grande, amigo.
0: Horacio, contame un poquito, comparando con 4 años atrás, la gente compra menos hoy, ¿no?
2: Sí, Martín. Pero hasta este momento, Martín, te aclaro un poquito, porque esto, a medida que va avanzando nuestra selección,
0: va cambiando.
2: Mediante que no me cae ninguna duda, Martín,
0: sí,
2: esto va a ponerse, pero hasta las manos, Martín.
0: Hay un viejo axioma comercial que dice: se vende lo que se compra. Y ahí, entre tus banderas, vi que también hay una bandera paraguaya. O sea, evidentemente hay gente de Paraguay por la zona, y como Paraguay va al Mundial, está la bandera paraguaya también.
2: Tal cual, Martín. Uno, porque, viste, no nos podemos olvidar de nuestro hermano paraguayo,
0: no,
2: también,
0: puede,
2: que es acá cerca.
0: No.
2: Otro, porque hay mucho paraguayo acá en Corrientes.
0: Sí, cierto.
2: Aunque no lo crea, tengo varios amigos paraguayos, me han pedido y le agregué, este Mundial lo agregué más a mi puesto, bandera paraguaya. Ahora en este momento no tengo la bandera de Brasil, pero también la suelo tener. Así que a poquito, todo con todo.
0: Horacio, ¿por qué te dicen Alejandro algunos?
2: Y es un apodo que me dejaron de chiquito, porque mi nombre de documento es Ríos Horacio.
0: Sí.
2: Y Alejandro quedó todo. Muchos me dicen Ale, otro Alejandro, pero nunca Horacio.
0: Pero qué cosa rara, ¿no? ¿Y por qué surgió eso, Alejandro?
2: Y no sé, mirá, de chico, amigo, y la verdad que nunca me puse a preguntarle a alguno de mis amigos por qué me dijeron ese apodo.
0: Y quedó.
3: ¿De qué barrio, en qué zona te decían Alejandro, a ver, para tratar de identificar a esos malhechores?
2: Yo te explico un poquito.
0: A ver.
2: Yo soy de criado en San Lorenzo, Corrientes.
0: Ah, mirá.
2: Sí, soy de San Lorenzo, Corrientes, pero soy más de los 16 años que vine acá,
0: sí,
2: a Corrientes, y no me arrepiento de haber venido acá, porque acá conocí lo que es trabajo. Empecé mi primer trabajo en el mercado central, bajando cajones, etcétera,
0: sí,
2: trabajando.
0: Sí.
2: Y bueno, después de 18 años más o menos, me puse en emprendimiento de vender de todo, por la calle, de todo.
0: Sí.
2: Y ahí me quedé, Martín. Eso,
0: bueno,
2: es mi,
0: o sea que vos, a ver, vos sos nacido en San Lorenzo y te viniste para Capital.
2: Tal cual.
0: Y tenés un mundialista, ¿eh? Tenés un mundialista ahora.
4: Ah, les iba a decir.
2: Ahí el Flaco López lo tenés, ahí nomás quedate, Martín.
0: Sí. Bueno, Horacio, te mandamos un abrazo enorme, te deseamos toda la suerte y ojalá que aumente la fiebre mundialista, que Argentina vaya avanzando y así las ventas van a ir para arriba.
2: No te cae ninguna duda, que no te quepa ninguna duda, Martín, que así será. Y quiero aprovechar, en este caso, a tu periodista públicamente,
0: sí,
2: desde este fin de semana, viernes,
0: sí,
2: quiero todos los viernes de acá, de mi puesto, obsequiar, que haga tu sorteo o en tu programa,
0: bueno,
2: una bandera,
0: bueno,
2: un arlequín o un piluso, otro viernes que venga, que sea una bandera, una bubucela y un gordito.
0: Bueno.
2: Y así sucesivamente le vamos a ir agregando cada viernes.
0: Bueno.
2: Y yo me comprometo de llevarte o darle a tu periodista que lleve y sortee en tu hermoso programa, que es muy escuchado.
0: Bueno, arreglá ahí con Roberto y vamos a sortear con gusto las banderas, porque los colores argentinos hay que tenerlos siempre presentes. Te mandamos un abrazo enorme, Horacio. Gracias por todo.
2: No, gracias te tengo que dar yo a vos, Martín. Gracias por todos los favores que siempre... Esto para mí es algo inédito, algo que a mí me ayuda un montón. Así que te agradezco a vos, a toda la mesa, que yo siempre... Ahora estoy acá trabajando, pero cuando puedo, yo lo suelo mirar, ¿eh?
0: Bueno.
2: Soy un auspiciante de ustedes también.
0: Un abrazo grande, Horacio. Te agradezco mucho, ¿eh?
2: Muchísimas gracias.
0: Bendiciones. Bueno, Roberto, un abrazo grande y gracias por la nota de color. Qué tul, ¿eh?
2: Martín.
0: O sea, Es cierto también, ¿no? Cuando comienza el Mundial, comienza la rueda a moverse, capaz que levantan las ventas.
3: Ojalá.
0: Pero la constante que tenemos respecto de las respuestas, Diego, es que la crisis económica golpea, ¿no?
3: Es la verdad una situación muy concreta que se vio a través de las redes sociales y de YouTube. Nuestro canal dice el 69% dice que no arrancan las promos del Mundial por la economía.
0: Dos tercios.
3: Y el 31% por el desinterés.
0: Así es. Así que sí. Bueno, comenzamos a vender, Pepe.
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0: Bueno, hoy hubo reuniones en Casa de Gobierno, en Capital Federal, hablando fundamentalmente de qué hacer con el pliego de la cuñada de Hugo Alconada Amón, que obtuvo su aprobación, pero que no obliga automáticamente al presidente a la firma del decreto.
3: Totalmente, es el presidente el que finalmente tiene la decisión final, si es si está, en este caso, funcionaria designada por el Poder Legislativo, ocupe el cargo porque es una norma que debe ser refrendada por el Poder Ejecutivo y obviamente por el presidente. Vamos a ver qué sucede. Uno indica que por la seguridad jurídica de un país debería tener la firma del presidente, teniendo en cuenta que pasó todos los exámenes y el aval, tiene el aval del Congreso de la Nación.
0: Tanto que buscan la seriedad de los inversores, esto sería una muy buena señal para los inversores respecto de la seguridad jurídica.
3: Tal cual.
0: Pepe.
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0: 11 y 52, ayer el gobernador Juan Pablo Valdés anunció que el 1 de julio se reanudan las obras en la autovía Paseo Urbano de Ruta 12, que es ni más ni menos que la autovía de acceso a la capital. Hoy el director nacional de Vialidad ratificó que se acordó con la empresa JCR el pago de la deuda existente y el pago gradual mes a mes para terminar el plazo de obra en 14 meses, Diego.
3: Formó parte de la negociación que Juan Pablo Valdés viene realizando en Buenos Aires por distintos temas. Este era uno, se logró, se destrabó. Además, recordemos ya también del pago de parte de la deuda que tenía ANSES con el IPS. Fue el primer paso. Este es el segundo. Esperemos que, por el bien de Corrientes, y en definitiva, para que a Corrientes le den lo que le corresponde, se avancen con otras cuestiones también que son más importantes desde lo económico, de la cantidad. Hablamos puntualmente de las regalías de Yacyretá y de Salto Grande.
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0: En la cuenta regresiva del inicio del Mundial, el Departamento de Migraciones de los Estados Unidos desató polémica porque le negó el acceso a Omar Artani. ¿Quién es Omar Artani? El mejor árbitro africano, somalí y calificado por la Confederación Africana de Fútbol, lo que está motivando en estos momentos un intenso debate entre las autoridades de la FIFA, la Confederación Africana y el Departamento de Migraciones de los Estados Unidos.
3: Martín, respecto a eso, hay un video que se hizo viral, cómo recibieron las autoridades de migraciones a la delegación de mundialista, como los muchachos que se iban a ingresaron a los Estados Unidos para disputar el mundial. Bueno, fíjate
0: la selección de Senegal.
3: ¿Cómo le recibieron las autoridades?
0: A ver, veamos el video. Ahí está. Veamos el video.
5: Mira, escanean
3: todo. Ahí está.
0: Ah, no.
3: Mira.
0: Claro, o sea,
4: estamos hablando, perdón.
5: Hasta los botines
4: Senegal es una de las selecciones africanas tal vez después de Marruecos.
0: Sí,
4: de con la mayor cantidad de figuras.
0: Sí, con la mayor cantidad de figuras.
4: Es más, vigente campeón de Copa África.
0: Sí, sí.
4: Tiene Sadio Mané, tiene Koulibaly, tiene Mendy. Tiene jugadores conocidos que disputan los principales torneos europeos. No es que estamos hablando de una selección menor de África.
0: No, no, impactante, la verdad que sí, impactante. ¿Seguimos, Pepe?
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0: Los San Antonio Spurs ayer derrotaron a los New York Knicks 115 a 111 en el tercer partido de las finales de la NBA, pero lo que más llamó la atención fue la forma en que el público del Madison Square Garden, la sede del encuentro, abucheó al presidente Donald Trump cuando se lo vio en las pantallas a la hora de la entonación del himno de los Estados Unidos. Recién cuando apareció en todas las pantallas la bandera de los Estados Unidos, se dieron los reproches al primer mandatario norteamericano.
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0: León 14 está clausurando una histórica visita a España. Hoy en Barcelona, estuvo en Madrid y estuvo en varias localidades más, ratificando que para el Vaticano, España es una de las grandes naciones católicas dentro de su estructura y le da muchísima importancia. La verdad que ahora la expectativa está puesta en cómo va a anunciar formalmente el Vaticano el cierre de las giras del 2026, donde obviamente Argentina está considerada.
3: Así es. Y otro punto, varias cuestiones vinculadas a la visita de León 14 a España. Misa de Corpus Christi, que es uno de los eventos más importantes de la Iglesia Católica, fue dada precisamente en Madrid. Más allá del desplante que representó la llegada del Papa a España, con el escudo del Vaticano al revés, la bandera al revés. Eso representó también una pequeña controversia en el inicio, que se le achacó a la administración de Sánchez, uh-huh. Pero bueno, luego fue subsanado. Y desde el punto de vista ya más anecdótico, le preguntaron al Papa hincha de qué equipo era, de España, y él dijo, no, el Papa es de todos, pero a Prevos le gusta el Real Madrid.
0: Mirá vos, 11:57, Pepe.
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3: ¿Y las anécdotas de Miguel?
0: Sí, por supuesto.
4: De paso, ¿no? 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
0: 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A ver, el momento tan temido ha llegado. ¿Qué suena de parte del destructor de clásicos?

0: mataron a Roberto Carlos ahora.
1: Éxtasis.
2: ¿Qué es Roberto Carlos? El artista más importante del Brasil.
0: Roberto. ¿Qué dijo? ¿Quién habló mal de Roberto Carlos?
3: Bueno, espero presentas tu renuncia mañana. Hablar.
2: Tres de Brasil.
4: Tres de Brasil, dice.
0: Tres de Brasil.
4: Irrespetuoso.
3: Qué bestia peluda, qué irrespetuoso. Increíble.
4: Ni yo me animé.
3: ¿Cómo se llaman estos atrevidos?
2: Estos son el grupo Guanaco Sólido.
4: Sí, Guanaco.
3: Bueno, por primera vez veo que son coincidentes con el nombre.
5: Voy a pescar para dividirlo luego al arribar. Quiero llevar este canto, amigos, a quien lo quiera.
3: Igual lo habrá vendido con esto. Impresionante. Che, son las 12, no podemos pasar la...
4: Si lo pasamos mañana, ¿eh?
3: Sí, mañana juntamos las imágenes de comida porque hay muchas. Gracias, Rolo, en la mesa de... control, Nico en la generación de video, Juan Martínez en la producción, Roberto Ojeda en exteriores. ¿Te quedó algo pendiente, Diego?
2: No, saludito nomás a la señora Ofelia Verón, que es que está en la seguridad del cardiológico, sí. Que ya estuvimos por allí, nos mandó
3: un beso grande.
2: Al señor Manuel Cáceres también, que te escucha y te mira todos los días.
3: Manolo, un abrazo enorme.
2: Una historia impresionante de Derqui, provincia de Corrientes.
3: Mirá vos, Derqui ahí. Sí, qué linda costa hay ahí en Derqui.
2: Hermosa.
3: Espectacular. Sí, sí. Bueno, nos vamos. Mañana a las 10, nuevo intento por informar y entretener. Mañana arranca el Mundial.
4: No, el jueves.
3: Jueves.
4: ¿Qué? Mañana último día sin Mundial.
3: Totalmente.
4: Mañana es el último día de la información mundialista.
3: Gracias por su compañía y, como siempre digo, a cuidar a los pibes porque ellos son el verdadero tesoro. Chao.
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7: Por físicos, ¿no?
8: Porque son chiquititos, a ver, son muy altos, son flaquitos.
7: Saben jugar, le gusta jugar. Ahora, marcando no son Nelson Gutiérrez y Ruggeri, que claro. Te meten miedo. ¿Viste el central que te mete miedo?
8: Sí.
7: Van Dijk.
8: A mí no me gustaba jugar contra Sergio Ramos y Puyol, pero ¿contra esto?
7: No, claro.
8: ¿Contra esto
7: sí,
8: juego?
7: Claro, Cuti Romero. No me gusta jugar contra Cuti Romero, te lastima el tipo.
8: Claro, también.
7: Te duele.
8: Otamendi tampoco.
7: Claro, entonces los de Barcelona, viste, juegan bien, tocan la pelota, pero inician bárbaro, como le gusta a los técnicos. Porque ayer, por ejemplo, a Francia, yo transmití el partido, le daban la pelota a Upamecano, le daban la pelota a Saliba y a Rabiot. Ténganla ustedes. Le cerraban espacios a los de arriba, y la verdad que Francia no jugó un buen partido. Pasa que a los 42 minutos, con un rebote, con una jugada que se puede polemizar y discutir en un Mundial, no ayer que fue amistoso... Que por ahí Mbappé lo molesta un poco al arquero, y abrió el partido, y cuando abrió el partido se cayó un poquito Irlanda, pero bueno, le podés ganar, ayer quedó claro que le podés ganar, son un equipazo, tienen mucho arriba, entró Cherki, me encanta, pero le podés ganar.
8: ¿Qué esperás del amistoso de esta noche, Gus? Yo creo que es importante ver cómo está Montiel, ¿no? Sobre todo para...
7: Sí, un poquito más... Yo ¿sabes qué espero más que el partido? El partido es interesante, espero la conferencia de prensa. Creo que todos estamos esperando la conferencia de prensa porque va a ser el último examen creo que más exigente, y cuando pase el examen, la nota en el final, y la nota va a estar a la noche o el miércoles a la mañana. Son horas determinantes para la selección argentina, porque ayer dijo Scaloni que quiere que el reemplazante esté lo más rápido posible en Estados Unidos, quiere decir que no está en Estados Unidos.
8: Bueno, entonces no entiendo por qué no lo llamó antes, porque regalaste una semana.
7: Y sí, creo bueno, en el caso de Valerdi, sí. Cuando Valerdi se lesiona, tiene que llamarlo rápido. Lo que quiere saber es si el reemplazante de Valerdi está en el plantel. No sé, ponele... A ver, de Valerdi sería el chico de Obando, el chico de central. Pero como tiene 18 años, no va a ser él. Ahora, quizás está pensando que en vez de un central sea otro. Entonces, por ahí va Jai o Capaldo. Entonces, va con él. Pero debe tener... en un costado de la mente, otro nombre que no está acá.
8: Yo ayer vi tu programa y estaba viendo el entrenamiento del Dibu Martínez, ¿no? Y cómo el Dibu, bueno, obviamente hace todo lo que puede, se la dan, la para con el pecho, hace jueguito, la devuelve, sale jugando con los pies, después se tira y ataja la pelota con la mano izquierda. Pero yo le veo, creo que tiene un dedo enyesado, y me sigue preocupando, ¿viste? Esa mano derecha, sí. Del Dibu que sigue con una venda barra yeso.
7: Tiene que soldar ese huesito. Dicen que lo va a hacer en horas, en los próximos días. A mí lo que me tranquiliza es que así jugó la final. Con el dedo roto jugó la final y fue figura con Aston Villa. y han pasado de eso unos 10 días, así que el dedo va a estar mejor. Y como el Mundial es largo, a mí este Mundial, siempre lo digo, me hace acordar un poco a cuando yo veía el Mundial de Rugby, que veía a los colegas que decían, mirá, 50 días se van estos
8: sí,
7: tipos.
8: Sí, larguísimo.
7: Bueno, nosotros también. Es larguísimo este Mundial. Entonces, como es tan largo, te puede dar una licencia de traer, no sé, a De Arrascaeta desgarrado. Porque es largo. Entonces, uh-huh. ponele que el Dibu no esté pleno en el primer partido. Yo creo que va a jugar igual, ¿eh?, el primer partido. Pero ponele que no esté en el primer partido y van a atajar el resto del Mundial. Son 7 encuentros.
8: Sí, totalmente, totalmente. Bueno, está estacionando el 1, ¿eh? ¿Cómo va a estar hoy con los 3 goles de Olise? ¿Cómo va a estar?
7: Ayer me escribió. Lo nombré ayer en ESPN y ni me escribió. Se ve que no estaba mirando el partido. Estaba en otra cosa. Después, lo nombré con 4 puntos de rating y nada. Sí,
8: raro porque él ve todo. Él venía a Fútbol 110 y me dice, hoy vi el Como en el Calcio, hoy vi el Hamburgo en la Bundesliga, hoy vi Flamengo en el Brasileirão. No sé cómo hacía, pero...
7: Para mí, mira el resumen de 3 minutos, nos miente a nosotros. Para mí, ¿eh?
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0: ¿qué tal, amigos, amigas? Bienvenidos, bienvenidas. Estamos arrancando López 910 a esta hora. 12 y 8 en la Argentina, 11 y 8 aquí en Fort Lauderdale y 10 y 8 en Dallas, donde están el resto de los compañeros. Así que estamos con tres estudios en simultáneo, recorriendo Estados Unidos, recorriendo la Argentina, porque se viene la Copa del Mundo, se viene un nuevo Mundial que lo vivís aquí en Radio La Red. Vicky Buono, bienvenida. ¿Cómo le va?
1: Hola,
0: ¿cómo anda?
1: Gus, bien, te extrañamos que nos llegan los paquetes.
0: Pero ahí está. Sí. Yo te iba a preguntar, me ahorraste la pregunta, te iba a decir, ¿me extrañan a mí o los paquetes? Los
2: a
0: paquetes,
2: vos, listo. Okay,
1: fenómeno. A vos con los paquetes.
3: No mientan.
1: A vos con los paquetes.
4: Pero 12, por lo menos, ¿qué? Se nos van a quedar los pantalones y todo.
1: Bueno. Sí, vamos a estar más flaquitos. 12 grados, Gus, mucha humedad acá todavía, 82%, el cielo está cubierto, tenemos neblina, está feo acá, ya tenés 30 grados, hermoso, y en Dallas estoy viendo 29. Ustedes sí que la están pasando bien, ¿eh?
0: La verdad que sí, estamos muy bien en un lugar que nos dio Radio La Red, espectacular, un buen estudio, aire acondicionado, agua caliente, tenemos mate, tenemos pava, tenemos cocina, está el encargado, acá estaba Surto. Estaba Surto con Zambrano. Acá había un quilombo.
4: Basurto, bueno, se reía cuando se te cayó el pollo.
0: Se me cayó el salmón.
4: El salmón.
0: Era salmoncito. Bueno, aquí estamos, disfrutando ya de los primeros días, ya un poco más descansados, porque el viaje tiene sus complicaciones. Más allá de que haya una hora de diferencia, tenés que adaptarte al lugar.
1: El jet lag.
0: Claro, sacar la valija y la ropa y acomodar todo. Ya estamos instalados, listo, estamos fenómenos.
4: ¿Sabés lo que me pasó,
0: no? Veremos hasta cuándo. Sí, ¿qué te pasó vos?
4: Llegué justo recién. Tengo una bronca bárbara.
2: Escuchaste esta, Lopecito, porque...
4: Estaba hablando por teléfono en el auto, en manos libres.
1: No está
4: y
1: bien.
4: Y estaciono en un lugar. Yo voy siempre, estaciono. Este gordo no sale. Y me di cuenta que estaba afuera.
1: No está bien.
2: Fue a buscar a Leo Gentili, mamá.
0: No, no, lo fue a buscar a Leo Gentili.
4: Casi lo llamo y lo insulto.
0: De memoria. Igual ya es de otros, ¿eh? Olvídate.
4: No, olvidá. Pareto. Lo vi en
0: Yo ya veo que cena con otros.
4: Lo vi que...
0: Cena con otros.
4: Triple letra. Otros.
0: Yo tengo miedo de ir a Kansas y que no me reconozca, que no me salude, que no me abrace, que no me hable, que no quiera dialogar conmigo.
4: Le conté de mi anticipo ayer con vos, de mi anticipo.
0: Sí.
4: Me pasó por arriba y me contaba sobre sus nuevas amistades.
2: Es su salsa, entrar, es su salsa.
0: Con la gente del poder, viste, con los que manejan la radio.
5: Con un gran abrazo. Con un gran abrazo lo voy a reencontrar, López, en Kansas. Y a Barreto, qué gesto de amor que tuvo, ¿no? Amor inconsciente, no de verdad.
4: No lo puedo creer.
1: No está bien, Leo.
0: Llegué tarde, pensé. ¿Hay alguno del grupo que esté bien? En serio. ¿Hay alguno que esté bien?
5: De los que
0: así ahorramos palabras.
5: Por la cámara, García.
4: No, tampoco.
3: El que esté libre de pecado, que tiene la primera piedra.
2: Los más tranquilos después son los peores, ¿eh?
0: Sí, García, me parece que después de un año, dos años con nosotros, está mal.
3: Hace rato ya.
0: Era perfecto, era sólido. Te da los resultados y te lo da al revés, ¿viste?
5: Mándale un abrazo a Eliseo Basurto, ¿eh?
0: Ah, ¿lo vio ya?
5: No, pero lo imagino.
0: Bueno, no, porque estamos en un lugar espectacular, pero justo está la casa de un encargado acá. Entonces le dije a Eliseo Basurto, porque vi la serie y la verdad que me gustó, estaba peleado con Zambrano. Bueno.
4: Escuchá, Gustavo.
0: A ver.
4: ¿Qué pasó? No lo pone.
0: Qué linda que es la Marsellesa.
4: Ayer la tocó Liz. Ayer la tocó Ousmane Dembélé.
2: Este va a festejar todos los triunfos de todos.
4: Ayer erró mucho Kylian Mbappé.
3: Un fiasco ese partido.
0: En la radio número uno de la Argentina, donde nos escucha el mundo por internet, además acá en Estados Unidos un montón, porque somos el nexo de nuestro país con ellos que están acá. Él quiere que hablemos de Olise. Yo digo, ¿cómo hacemos para decir que la figura de la cancha? Mirá qué cosa extraña esto, lo que voy a decir. La figura de la cancha, que fue Olise, hizo tres goles, se llevó la pelota, no hizo el mejor partido.
5: Aparte hay que medir el rival, ¿no? Un equipo que no juega el Mundial, como Irlanda del Norte.
0: Claro, pero digo, ¿cómo le digo a la gente que hizo tres goles un futbolista que fue la figura, porque lo elegí figura, sin ninguna duda, figura del partido?
4: Te escuché, ¿qué querés que te diga?
0: No hizo el gran partido. Perdió un montón de pelota, pero claro, resolvió a los 42 del primer tiempo con un rebote.
4: De eso se trata, gol.
0: No, pero digo, para la clase que tiene él, no hace goles. No es Morete que hacía goles de rebote.
4: Pero Morete no tenía la clase de él.
0: Por eso, es un tipo muy fino para hacer un gol de rebote. A veces hasta les molesta a ellos hacer goles fáciles. Yo creo que a veces se equivocaba Irlanda en el fondo y Francia la complicaba un poquito más la jugada porque el gol fácil no les gusta, por lo menos en un amistoso, ¿no? En el Mundial será otra historia. Y después el gol se puede discutir porque Mbappé yo creo que molestaba un poquitito al arquero.
4: Para mí con VAR lo anulan. En una competencia importante lo anulan, coincido.
0: Igual es interpretación, ¿eh? Si el hombre del VAR interpreta que no molesta al arquero, fenómeno. Porque yo creo que el gol no se produce por eso. Pero si hubiera sido tiro directo al arco, se anulaba por la posición de Mbappé. Como rebotó un hombre y fue para el costado, hizo el gol Olise, y yo creo que no molesta al arquero. Es interpretación. Pero en el Mundial te lo pueden anular. Y después hizo un gol de rebote, estado bien ubicado de 10 ahí en un centro, y después sí, un golazo extraordinario con toda su jerarquía. Así que bueno, Francia es un favorito, es un candidato. Yo creo que se le puede ganar. Ayer demostró que tiene falencias en el medio y falencias atrás. Pero yo nunca imaginé, Gentili, que íbamos a arrancar con Francia este programa, la verdad, ¿eh? En serio. No lo imaginaba.
5: Barreto es impredecible. Todo puede pasar.
4: No, lo vio Ulises. O sea, aparte, la remera estaba. Yo quiero ser campeón de Argentina. No me metan en otro. A mí me gusta el fútbol. Y me parece que los jugadores.
0: A mí me
4: gusta fútbol,
0: la remera azul de Francia. La azul.
4: Todas están buenas. Pantalón.
0: La azul.
4: Igual coincido blanca, con lo que sí. Le dijiste a Totti, ¿eh? Los zagueros de España, un espanto. Sí. No es que conducen. No. Me gusta más lo Mónaco y Valdés que Cubarsí. Te lo digo en serio. Y el otro central, ¿eh?
5: Sí, la mitad para arriba cosa sí. Sería España. Igual
4: sí,
5: Perú
4: obvio,
5: también,
4: eso
5: ¿no?
4: Es obvio, ni hablar.
0: Sí, ya los 5 minutos ganaron 1-0, el partido claro, fácil. Claro. Me aburrió el partido. ¿Sabes qué vi?
4: Gallese.
0: Vi la final de la NBA.
4: Estaba Donald.
1: Sí.
0: Sí, San Antonio, igual, ¿no? En el Madison Square Garden de Nueva York. ¿No? Qué lindo, ¿eh? ¿Cómo el número uno de San Antonio? Mirá lo que te voy a pedir, ¿eh? ¿Cuánto mide? El número uno de San Antonio, ¿cuánto mide ese hombre? Porque es... altísimo entre los altos.
4: 2 y pico.
0: Viste que los jugadores de básquetbol son todos de 2 metros. Entonces no se ve quién es el alto ahí. Porque, por ejemplo, Parker parece petizo. Parker, el compañero de Ginóbili, de Manu, parecía petizo. Pues lo veía personalmente y me dio 1,89 el tipo.
4: ¿En
0: ¿no?
4: Miami decís?
3: 2,24. Acá me pasa el dato.
0: Escucha esto. Escucha
4: Miami.
0: 2,24. Yo vi el partido. Digo, ¿cuánto mide este tipo?
4: No salta. ¿Sabés ¿viste?
0: Que te cambia las lamparitas en un minuto, tipo, te hace, ya está. No, che, pero 2.24, cuando alzaba los brazos el tipo.
4: Ahora mirá si sea resultadista, Gustavo, que en vez de hablar de que encesta sin saltar, le cambia la lamparita. Primero la marca,
0: No, pero yo te digo, no, primero que debe sufrir el tipo, hay que medir 2.24, ¿eh?
5: No entras en el subte, no entras en el tren. Es un lío bárbaro, te tienen que hacer
0: todo. No entras en el departamento. Acá en este departamento, 2.24, no sé si entra el tipo.
5: No entra el tipo, en la casa tampoco entra, querido.
0: Bueno, pero 2.24, alzando los brazos, ¿cuánto es? 2.24, ponele de brazo, ¿cuánto debe tener?
1: 2.50, sí.
4: Un poquito menos, 2.40 y pico.
5: Con las manos.
0: No, 30 centímetros debe tener.
4: Sí, 2.50.
1: Sí, casi 2.50.
4: Aparte de que no lo viste largo.
5: Acá fue una fiesta la final de la NBA porque se juntaron los hinchas de San Antonio en el downtown, en el AT&T.
2: Para decirlo de vuelta.
1: ¿Dónde?
2: ¿Cómo? ¿Dónde?
5: AT&T, que es como el centro, y hay una pantalla gigante en la calle. Y no sabés lo que se vivió ayer, una locura con la victoria de San Antonio, que es de Texas, ¿no?
0: Yo me entusiasmé mucho más con la final, por supuesto era una final, que con el amistoso de España. Primero que de entrada ganaba 1-0, se me caía un poquito internet, se me caía el partido. Qué importante es el relato de la televisión, quién relata, porque te puede gustar o menos el partido. Y me enchufé, me quedé. Cuando hablamos de básquetbol, ¿quién me manda mensaje? Cuando hablamos de NBA, ¿quién me manda mensaje?
1: Candalaf.
0: Yo pensé que me iba a mandar mensaje Paenza. Pero esto es lo que está pasando en este momento, ¿viste? No, en vez de Paenza, me manda mensaje Candalaf.
1: Ah, ¿viste? Candalaf.
0: Candalaf dice, a Wemby le dicen, es alien, dice a los 16 años yo medía 2.20. Mirá vos, mirá. A los 16 medía 2.20. A yo te digo, 16. mirando el partido, digo, ¿cómo lo marcas a este tipo? Le tiraban alta la pelota y hacía una volcada. Me impresionó, que un joven, debe ser un joven, Yo, últimamente el básquetbol no lo estoy siguiendo tanto desde que se fue Ginóbili. Antes veía mucho, ahora desde que se fue Ginóbili es como cuando ahora tenemos a Colapinto. Miro mucha Fórmula 1, antes miraba menos. Teniendo uno de los nuestros es como que te motiva a verlo. Pero la final es la final. Y además jugaban San Antonio, un equipo que le tenemos cariño. Y estaban los Knicks de Nueva York, que me encanta el Madison. Entonces era atrapante verlo, pero me sorprendió ese tipo de 2 metros 20 con los brazos alzados, 2 metros 35, 2 metros 50. Impresionante. Se la tiraban alta, hacía tac, la embocaba.
4: Qué no, mal lo trataron al hombre en el Madison, ¿eh? Sí, claro. Lo mal que lo trataron al hombre.
6: Esa es la realidad.
5: No, vos sabés que Gustavo, sí, hablando de lo que dice Barreto y de lo que estás hablando vos, porque esto es lo bueno de un mundial también. No solamente hacer hincapié en lo futbolístico, pero lo quería comentar porque me llama la atención todo lo que pasa alrededor del Mundial. Cosas que no me gustan, que el mejor jugador de Irak fue detenido e interrogado por más de 7 horas, que le prohibieron la entrada al mejor árbitro de África, que no va a poder dirigir, que revisaron a los jugadores de Senegal.
0: ¿Por qué motivó el árbitro? Es de Somalia, ¿no?
6: Sí, Somalia, sí.
5: Sí, no fueron específicos, dijeron que tiene antecedentes, que no son acordes.
0: Bueno,
5: nada. En definitiva, a Irán, bueno, esto
0: se llama la atención, ¿no? Que ese árbitro de tantos que hay, Leonardo Gentili, de tantos árbitros que hay, a uno no dejen entrar. Quiero saber si tiene antecedentes o no, la verdad que no conozco, yo lo vi. Después sí vi a la selección de
5: Senegal.
0: La revisaron. Senegal.
4: Una vergüenza,
0: ¿no?
4: Como la revisaron.
5: La misma pista de aterrizaje. Sí, por eso te digo, son varias cosas.
6: Hay varios planteles que están haciendo denuncias de este tipo, ¿eh? Uzbekistán también. Y está la Federación de Irán, denunció que no dejan pasar a ciudadanos iraníes a Estados Unidos directamente no los dejan ingresar. Así que hay varias denuncias de este tipo.
0: Es increíble porque...
4: No, y se confirmó que Irán no puede dormir en Estados Unidos. Tiene que volver a México después del partido.
0: Estados Unidos, creo que 20 veces vine más o menos a Estados Unidos. Y yo pensé, venía en el avión imaginando que iba a ser difícil pasar la frontera, en realidad, pasar migraciones, ¿no? Nunca pasé tan fácil. Nunca fue tan simple. Y de repente, ayer fui a buscar también a un familiar que vino, y yo dije, bueno, va a estar una hora y pico en migraciones. Sí, 1 minuto tuvo, 5 minutos. No sé por qué revisan tanto a los jugadores senegaleses y qué pasó con el árbitro. Yo quise ver qué antecedentes tenía, porque para opinar, si vienen no sé cuántos árbitros, 100... y hay uno que tiene inconveniente, no dejan pasar, bueno, a ese uno, ¿qué pasó? ¿Qué sucedió? ¿Tiene antecedentes? ¿Pasó algo?
5: Son varias cosas, ¿no? Varias cosas irregulares que atentan contra la competencia, contra el espíritu deportivo. Vos imaginate que Irán ya no compite en igualdad de condiciones.
4: No, obvio que no.
5: Por ejemplo, Irak tampoco, con un tipo, el 10 del equipo al que lo interrogaron 7 horas. Ya no compite en igualdad de condiciones.
6: De hecho, Irán iba a jugar mañana, Leo, un partido amistoso y lo están suspendiendo en este momento.
4: O sea, ahora,
6: no pueden jugar el partido amistoso.
0: Bueno, ojalá que haya paz, tranquilidad, que esto no suceda y que no tengamos inconvenientes en el recorrido de la Copa del Mundo, que ya hemos tenido problemas en la Copa América, que era más de CONCACAF y CONMEBOL que de FIFA. Esto es FIFA. Y FIFA debe ser distinto. Yo me acuerdo que cuando pasó lo de Argentina-Colombia, se echaban la culpa entre CONMEBOL y CONCACAF. Entre la policía de la ciudad y la organización. Esto FIFA tiene que ser distinto, tiene que ser todo impecable y no tener, por ejemplo, tantas demoras como tuvimos en los partidos, tantos inconvenientes con las canchas, tantos viajes que se interrumpieron. Recordá, Leo, que vinimos acá hace 2 años en Copa América y de 10 viajes estuvimos en 9 problemas. No tiene que ver con el gobierno, tiene que ver con la FIFA, tiene que ver con las líneas, pero eran demasiado severos con la tardanza, con la
5: espera. Y los campos de juego. Bueno, no estaban en buenas condiciones.
4: Sí. Ahora se repite en partidos amistosos. Ahora se repite en partidos amistosos.
0: Pero partidos que se juega el Mundial.
4: Bueno, eso es lo que no se vio todavía. En estadios que no se juega el Mundial, se repite el mal estado de los campos de juego. Ojalá que esto no ocurra a partir del primer partido que se juega en Estados Unidos.
0: Claro, porque esos terrenos que no son del Mundial tienen los mismos problemas que tenían en la Copa América. Como no se juega la Copa del Mundo o no se juega el fútbol como lo jugamos nosotros, tienen un terreno distinto. Pero las copas, que los estadios que son sedes de la Copa del Mundo, me parece que lo han mejorado.
4: El primer estadio va a ser en Corea Chica.
0: ¿La vieron en México?
4: ¿Cómo, perdón?
0: la vieron a Shakira hoy ensayando, va a estar Shakira en México, se viene la ceremonia inaugural y ojalá que sea todo en paz y que el mundo esté a gusto de lo que pase aquí en Canadá y en México, donde va a empezar la Copa entre local y Sudáfrica. Quiero hacer una recorrida.
4: Pará, una postilla que te va a gustar, que es de lo que estabas hablando del jugador Wembanyama. Me aporta Jordán Galicchio. Tiene cerca de 3 metros el alcance de brazos. El aro es 3.05 y está a esa distancia.
1: No vale, entonces.
4: Sí, vale.
1: Ni salta. Es,
0: ¿viste? No, pero lo que te digo yo, que cuando alzaba los brazos, no era 2.50.
1: Claro, era más.
4: Tenés razón vos.
0: A mí me parecía que el tipo superaba, pero tranquilamente, el aro. Pone ahí como nosotros ponemos una taza de té, un hielo. O el saquito, cuando pones el saquito en la taza, así ponía la pelota el tipo. Impresionante. Claro. Bueno, hacemos, ¿les parece una cosa? Porque hoy es un día muy importante, ¿eh? Yo le decía a Totti que tengo expectativa, quizás más por la conferencia de prensa de Scaloni que por el partido en sí.
4: Sí, sí, porque es verdad.
0: Porque ayer Scaloni, cuando habló. Sí, decime.
4: No, que lo que vos dijiste, vos sabés que vos, no sé con quién hablabas hace 2 o 3 días, no recuerdo, porque vos hablabas de los 55, me quedó grabado, pero no me acuerdo con quién lo hablabas. Y yo hablé con alguien importante de la delegación ayer, muy importante, porque le pregunté por un futbolista específico a ver si podía reemplazar a Valerdi. Y me dijo, imposible porque no está en los 55. O sea que el jugador que va a ser, parece una obviedad, pero viste que hubo dudas sobre esto. El jugador que va a reemplazar a Valeri está antes de los 55.
6: Sí. Está en el reglamento eso. Ese es uno de los puntos que se modificó con respecto al campeonato del mundo pasado.
4: Bueno. Yo le pregunté específicamente por lo Mónaco, Gustavo.
0: Está bueno que preguntes, porque yo ayer cuando Scaloni dijo quiero al reemplazante lo más rápido posible acá, es decir, no lo tenía acá, empecé a ver la lista de 55 y mis compañeros me decían que si vos pedís un permiso especial en FIFA para que vaya un futbolista que no está entre los 55, FIFA te lo puede dar.
4: Pero no lo pide Argentina, ¿eh?
0: No sé cuántas horas previas a el debut de la Copa del Mundo. Eso me decían ayer.
4: Al día de hoy no lo pidió y yo hablé con alguien importante de la delegación, Gustavo.
0: Importante de la delegación.
4: ¿De la delegación argentina?
0: Sí.
4: Mira, te voy a leer el texto.
0: La lista de 55.
4: Voy a mirar el WhatsApp y te voy a decir lo que me dice específicamente.
6: También estaba en el reglamento que el jugador que quedaba suspendido en la última fecha de eliminatorias tenía que cumplir en el Mundial y se hizo la excepción.
4: No está en la lista de 55 y en mayúscula imposible.
0: Bueno. Yo tengo la lista acá de 55 futbolistas. Y lo tengo, por ejemplo, a Dilolo, tengo a Pesela, tengo a Martínez Cuarta. Si es que lleva un central, porque quizá no lleva un central.
4: ¿No estás en
5: eso? O a lo mejor lleva a un jugador polifuncional, que eso le gusta mucho a Scaloni, ¿no?
0: Pero está bien que tengamos 7 defensores en la Copa del Mundo en 8 partidos.
4: Para mí es poco, ¿eh? Más teniendo en cuenta que no están al 100% todos.
5: Pero si se te lesiona.
0: Mira, está Kevin McAllister. Estoy viendo la lista acá. Kevin McAllister, Lucas Martínez Cuarta, Marco Senesi, pero es zurdo. Y el que falta es un diestro.
4: Ah, pero podés adaptar ahí, Gustavo.
0: Pesela.
4: Podés adaptar ahí.
0: Sí, tranquilamente para que se corra Otamendi de 2.
5: Y Pesela tiene un plus porque es campeón del mundo. Pasa que no terminó jugando, ¿no? No terminó con continuidad.
0: Claro.
4: ¿Es una locura, Acuña?
0: En River, no.
4: ¿Acuña es una locura?
0: Yo fue el primer nombre que te nombré, que te mencioné. Primer nombre que te mencioné, me acordé de Acuña, no sé, Zahid Romero, Getafe. Hizo una buena temporada Zahid, ¿eh?
4: Lo que pasa es que no tiene contacto con los jugadores, no tiene ninguna relación con este plantel. No recuerdo, son ni fotos ni entrenamiento. Habrá tenido entrenamientos, pero no recuerdo.
5: Fue convocado, ¿no? Una vez. No jugó,
4: sí,
5: pero
4: fue convocado, sí.
0: Sí, Gabriel Rojas. Pará, me está faltando el chico de Estudiante, me parece acá. No lo tengo en la lista, ¿ver?
4: Palacios.
0: De Estudiante de La Plata.
4: ¿Palacios decís?
0: Palacios, sí. ¿Por qué no lo tengo en la lista?
4: Parece que está en la lista, ¿eh?
0: Lo tengo del otro lado, ¿no? Porque me llamaba la atención que lo tenía más arriba. Bueno, de eso sí es que elige un defensor. Pero no sé, ¿está Roberto? Vamos, vamos con Roberto, que está en Alabama.
4: Roberto,
0: ¿eh? Alabama sea Roberto. ¿Eh? Bueno, Gustavo, bienvenido. ¿Cómo le va? En Hotel de Argentina, en la concentración. ¿Cómo anda?
7: Bien, Gustavo, buen mediodía para todos. Para nosotros, buena mañana. Las 10 y 27 minutos aquí en el estado de Alabama, con una revolución en torno a la selección, porque nuevamente va a jugar con una multitud en las tribunas. Se han agotado las entradas, fueron 91.000 personas al primer amistoso, hoy habrá más de 88.000. Es tremendo lo que genera el equipo campeón del mundo, lo que irradia Messi. Viene gente de diferentes lugares a ver al equipo campeón del mundo esta noche, y crece la expectativa también para saber a quién va a convocar en el lugar de Valerdi el técnico. Nosotros esperamos, tenemos la expectativa de que lo haga luego de la conferencia de prensa tras el partido de esta noche, porque dijo ayer Scaloni que él espera mañana ya tener en Kansas City al reemplazante de Valerdi. Entonces debería comunicarlo en las próximas horas para que esto así sea, Gustavo, porque la práctica de mañana va a ser por la tardecita y el técnico que ya quiere contar con el nuevo jugador allí en Kansas City, donde está la concentración del equipo.
5: ¿Lo sabrá el jugador? Claro. ¿Ya se lo habrán dicho?
7: Mirá, lo que yo tengo de información, Leo, es que el cuerpo técnico tiene decidido el nombre, pero todavía no se lo comunicaron al jugador, porque quieren esperar el partido de esta noche, a ver si el partido de esta noche obliga a modificar algo.
5: Por la cercanía del Mundial y porque ya está todo trabajado y todos se conocen con todos desde hace un tiempo, yo entiendo que va a llevar un jugador conocido, conocido por el cuerpo técnico y hasta por el grupo. No creo que sorprenda con alguien que no ha pisado o ha pisado poco la selección hasta aquí.
4: Y puede ser. ¿Sabés lo que quiero desglosar? Que dice Gustavo, claro, que dice Sarroch. Desglosar por qué espera el partido de hoy, por si hay una nueva lesión y tiene que convocar a otro más o tiene que cambiar la convocatoria. Eso es lo que a mí no me queda claro, porque de ahí se puede, claro, desglosar qué puesto busca.
7: Dani, para mí es por si surge algún inconveniente con alguna otra posición. Mirá, ayer para un equipo el técnico, pero a mí lo que me están diciendo es que probablemente realiza algún retoque. Vamos a esperar porque la delegación recién está amaneciendo aquí. Pero voy a darles el equipo que puso ayer el entrenador y las posibles modificaciones. Ayer arrancó con Rulli, lo puso a Montiel, a Cuti Romero, a Otamendi y a Nicolás González en el lateral izquierdo. Después, en el mediocampo, De Paul, Enzo Fernández, McAllister, Thiago Almada, Messi y Lautaro Martínez. Lo que me están diciendo es que no necesariamente sea ese el equipo para esta noche. Voy a dejar un título, Gustavo. River tiene a Nicolás Otamendi y River busca no solo a un jugador de los que están acá como Thiago Almada, sino que River está detrás de otro futbolista que está aquí en esta ciudad con la selección argentina para reforzarse.
5: ¡Epa! Pará. ¿Otro jugador de selección?
4: ¿Más todavía?
0: Uno era Correa, ¿no? Pero no es de selección.
7: Pará. Sí,
0: no es de selección. ¿Almada se lo disputan River y Boca?
7: Por lo que dijo Martín, sí. River lo quiere y Boca también. Sí. Pero hay otro jugador que está aquí en esta ciudad de Auburn que es pretendido por River.
5: Para un minuto. ¿Qué puesto? Ayude un poco.
6: ¿Ya lo buscó alguna vez?
7: El puesto es defensor.
4: ¿Defensor?
0: ¿Está ahí?
4: Son
0: muchos jugadores.
7: Está acá.
5: ¿Tagliafico, dije bien?
7: No.
5: Digo por decir, ¿eh?
4: Medina está muy bien en Francia y se fue de River. Cuti Romero, imagino que sigue la carrera en Europa. Lisandro Martínez, creo que sigue la carrera en Europa.
5: Medina es un hombre de River, ¿eh?
4: Por eso no.
0: Tengo que ir otra vez a la lista, tengo que buscar la lista. Me hacen trabajar. Déjame ver la lista.
6: Tagliafico, Montiel, lista, Lisandro Martínez, Romero, Boca. Tamendi, Facundo Medina, Molina.
4: ¿Un ex Boca, Molina?
5: Y si tiramos todos, alguno vamos
4: a... Por eso digo, esos son. Uno de esos es, querido.
6: Claro.
7: Lo nombraron al pasar.
5: Medina. A todos.
0: Medina. No vas a sacar laburada, dale, ya está, listo.
7: Bueno, ¿quién? La dupla central que quiere Chacho Coudet para el River del segundo semestre es Otamendi Facundo Medina.
5: ¿Vio? Hombre de River. Que en su momento fue relegado por...
4: Se fue mal, Se fue mal de River.
0: ¿Y qué hacemos con Martín Huerta, Pesela, Paulo Díaz, Rivero, el chico Palacio que compró, que se llama Ramírez, Ramírez Palacio, no sé cómo es el nombre
5: entre
0: ahora?
5: Entre los 15, querido. Todos entre los 15. Vuelan.
7: Te vas a sorprender, no, Gustavo, pero la idea de River es negociar a Paulo Díaz, que Pesela cambie de rumbo y vender a Lautaro Rivero. Quedarse con Martínez Cuarta solamente. Ese es el plan de River para el segundo semestre en cuanto a la saga central. Además del chico Tobías Ramírez, obviamente, ¿no? El chico de Argentino Junior que está recuperando de la lesión.
0: Beltrán el arquero. Beltrán o Armani. Vamos a ver cómo vuelve Armani. Después tenés Montiel, Otamendi, Medina, Acuña. Esa es la defensa de River.
4: ¿Puedo hacer una pregunta? Sí, ¿y Martínez Cuarta?
0: Pará, Vera.
4: Moreno.
0: Aníbal Moreno y Arambarri.
7: Sí.
4: Correa, Thiago Almada.
0: No,
7: Thiago Almada, Correa, Sio Simeone. El equipo con el que sueña River es con Thiago Almada de enganche, con Ángel Correa y con Giovanni Simeone. Con el que sueña, ¿no? Obviamente.
0: ¿Y si a Thiago lo busca Boca, ¿dónde va?
7: Y tendrán que pelear ahí. En su momento, no sé.
0: Ahora te digo, está sacando River. Jugadores. Pará, todos esos nombres son buenísimos. Ah, está sacando también futbolistas que cuando vos los veías en la planilla de River, vos decís, che, esto es buenísimo. Por ejemplo, Juanfre Quintero, Colidio Driussi, a mí me encantaban los nombres.
4: Sí.
0: Después tuvieron niveles, viste, algunos buenos, otros más o menos. Tuvieron vaivenes. Ahora, a ver, Juanfer Quintero. Olvídate de cómo jugaron el último semestre. Juanfer Quintero, Colidio Driussi. Son menos que Thiago Almada, Correa y Simeone.
4: Sí, Gustavo,
0: ¿no?
4: Sí,
0: porque vienen de Europa los otros.
4: No, pero además, si vos jugás con Correa y con Thiago Almada, vos tenés la pelota todo el tiempo.
5: No, estamos hablando de jugadores campeones del mundo, además.

0: ¿Sí? ¿Cómo no?
1: Sí.
2: ¿Vos crees?
1: Es el deseo de River, Gustavo. Vamos a ver ahora, porque
0: van camino a 100 palos más, que sean
1: baratos, ¿no?
0: Van camino a 100 palos más, bueno.
3: ¿Para cuánto es Otamendi vino libre?
2: Ah, pero ¿cuánto le paga el contrato?
3: Un buen contrato, ¿no? No, pero también el contrato es le pagás a todos. Después Medina habrá que comprarlo en el caso de que suceda. Correa es caro y Thiago es caro. No sé si son 100 palos o 4. Arambarri 6. Contá 6 a Arambarri.
0: Y después 6 Arambarri. A Simeone.
2: Está difícil, ¿no? Simeone.
3: ¿No queda libre?
2: Tiene que resolver la situación con Napoli.
0: Claro, porque corresponde a Napoli todavía el pase. Él está jugando en Torino.
2: Sí.
3: Me parece que queda libre. Entonces, bueno, veremos. No sé, por eso son 100 palos. Ponele que gaste, no sé, 50, ponele. 50, 40.
2: Igual es mucho, ¿eh?
3: Pero pará, si vos tenés la posibilidad de vender, más allá de que estén en vidriera y van a ser más baratos que lo que imaginábamos en la venta, no sé, suponemos. Porque yo nunca pensé que a Solari le iban a vender en 12, a Barco en 16.
2: En otro contexto, Gustavo. En otro contexto.
3: Es como la vidriera de Boca, ¿viste? O sea, ¿cómo venden a Valentini? Valentini quedó libre, pero... vos decís, ¿cómo no sé, venden a...?
0: Foster pagó 15 palos la cláusula de Medina, por ejemplo.
3: Por eso. Por ejemplo. Y el X y Varela y todo eso. Bueno, porque son una vidriera muy fuerte porque juegan Copa Internacional. El jugador que juega Copa Internacional es visto por otra gente. Fíjate que Jai jugó un ratito con Palmeiras en la Copa Libertadores, creo que la única que jugó San Lorenzo en los últimos 5 o 6 años, y por esa Copa Libertadores, como ya ahí le pasaba por al lado a Ferreira, al técnico, le impresionó y dijo, yo quiero a este, y lo compraron en 7 palos.
2: Igual hay un contexto.
3: Entonces,
2: diferente.
3: Si vos jugás internacional, tenés una vida diferente.
2: Pero
3: ¿sí?
2: Hay un contexto diferente, Gustavo, porque acá hubo una declaración del presidente de River, casi correcto, poniendo a la venta con el tachito arriba del techo a los jugadores de River.
0: Lo que te dijo,
3: pero
0: Gustavo,
3: yo puedo decir que... Eso es verdad. Aparentemente van a vender más barato de lo que uno imaginaba. Ahora, yo te vendo mi casa porque necesito venderla. Tampoco quiero decir que la voy a regalar. Necesito venderla. Uh-huh. Hacemos un precio lógico y te lo vendo. Ponele que pierdas un poco de plata. Ahora, también te ahorrás mucha plata en jugadores que no estás usando.
0: Hasta aquí, yo tengo desde hace un tiempo, hasta aquí, Gus... Sí. Desde hace un tiempo a esta parte, no solamente con la gestión de dedicarlo, en el último tiempo se habla más de River, en las tapas, en los medios y en las redes, por las compras que por los éxitos deportivos que hace varios años que no llegan.
2: No tenga dudas.
1: Por eso dijo, sí, Leo, por eso dijo Di Carlo hace poquito que River necesita urgente salir campeón. Y fíjate el alivio que le hubiera dado ganar la final con Belgrano para salir de esa dinámica. Y bueno.
3: Y estar en la Libertadores.
1: Por eso yo creo que sale también con fuerza.
3: Aparte, claro. Vos vendés un jugador campeón, vos vendés a Rivero campeón, vendés a, no sé, el que se le ocurra campeón, claro, es distinto no a que pierda la final. Dame un minuto. Déjame hacer la recorrida. En Alabama, ¿qué temperatura tenemos? ¿Y qué hora es allí?
1: Gustavo, aquí tenemos 2 horas menos, las 10:39 de la mañana, 27 de temperatura, vamos a llegar a 31 en la jornada de hoy.
3: Acá está nublado. La verdad que dijimos, vamos a tomar un poquito de sol, 30 minutitos, pero corrimos la cortina y estaba nublado. Entonces, ¿qué hicimos? Fuimos al gimnasio hoy.
4: Muy lleno bien.
3: Estaba el gimnasio, imagínate, estaba
2: full,
3: nublado.
2: Estás a full.
4: Muy bien, mañana sol, Gus.
3: ¿Mañana sol acá?
4: Sí, mañana toma sol.
3: Hola, buenas tardes.
0: Estás apretadito de tiempo.
3: Vamos a Kansas. ¿Querés que te diga? 4 programas hice ayer. Y hoy 4, ¿vos?
0: Y comentaste.
3: Bien,
0: comentaste.
3: Gracias.
2: Tenía fea vista, López.
3: Vos al museo. Me voy con Matías Palacios, porque está con Argelia, que es el rival de Argentina, en Kansas. Hola, Matías, bienvenido.
5: ¿Cómo te va, Gustavo? ¿Cómo andan? Un fuerte abrazo para todos. Los escuchaba atentamente. Y antes de meternos con Argelia y todo el movimiento que habrá en Kansas a partir de mañana con la vuelta a la selección argentina, aporto un par de datos de Facundo Medina. Longoria lo conoce bien, porque lo llevó a él al Olympique de Marsella. Y Facundo Medina tiene contrato con el Lens y fue a préstamo al Olympique de Marsella con una opción de compra de 18 millones de euros.
3: A la pucha.
5: Que aparentemente el Olympique no haría uso de esa opción. Pero la cotización, según el Lens, en cuanto a lo que le pedía el Olympique de Marsella, hasta recién, es de 18 millones de euros. Lo que sí, claramente, Longoria lo conoce bien.

0: bien el actual director deportivo de River.
1: Bueno, es bueno en contacto, ¿eh? Atención, me das un minutito porque me estamos llamando. Dale. García Grova, Germán García Grova, está en el IBC, él, con un periodista español con información de Atlético Madrid, porque ¿qué pasa con Julián Álvarez? Va al Real Madrid, se queda en Atlético, va al Barcelona, va al París. GGG, bienvenido.
2: Gustavo, compañeros, muy buen mediodía para ustedes. Nosotros acá tenemos las 10:40 de la mañana, estamos en el IBC. Y estoy acompañado de Pedro Fullana, hombre que trabaja en la cadena SER y que sigue el día a día del Atlético de Madrid. Pedro, un placer charlar contigo. Estamos en vivo aquí en Radio La Red de Argentina. Primero, un minutito, contame cómo lo ves a España para el Mundial y después nos metemos en el tema de Julián.
3: Bueno, a España la veo favorita. Al final España tiene un equipo de jugadores que están en la máxima competición europea, prácticamente las mejores ligas. Tiene un equipo muy compensado, sobre todo muchos centrocampistas. Y yo eres una de las grandes favoritas, igual que, por ejemplo, Argentina. Bueno, esperemos que ninguna de las dos falle, porque ese calendario donde Argentina y España van separadas para intentar que lleguen a la final la número uno y la número dos del mundo, tiene un caramelo envenenado, que es que como una de las dos falle, se encuentran en 16avos. Por tanto, yo es verdad que las dos las veo en la terna de favoritas. Me gusta mucho Portugal también. Creo que, bueno, vamos a ver qué pasa con Inglaterra, que también tiene buenos jugadores y compite bien. Pero vamos, yo creo que a España la veo como, si todo va bien y es campeona de grupo, bueno, un camino bastante facilito, asequible, aceptable hasta semifinales.
2: ¿Quién no quiso jugar la finalísima? ¿Qué se dice en España? Porque acá lo que se dijo, de hecho el presidente de Comebol dijo, España no se quiso presentar, Argentina es bicampeona de la finalísima. Porque podría darse ese partido en una final del Mundial que no fue la finalísima. Por eso, cuando lo dijiste, se me ocurrió decir, bueno, ¿qué información tenían ustedes en España con eso?
3: La contraria, que quien no quería jugar era Argentina. Que al final España estaba por la labor. Es verdad que yo creo que sí, AFA sí estaba por la labor, por también la cantidad económica que tenían encima de la mesa de Qatar. Por eso también se apuró hasta el final con todo el tema de la guerra que había saltado en Irán. Y quizás por el dinero todos sí. Sí tengo la sensación que a Scaloni no le hacía ninguna gracia tener que jugar una finalísima antes de un Mundial con lo que venía por delante. Y tengo la sensación que a lo mejor deportivamente a España esto de jugar contra Argentina también tan cerca es más una imposición de las federaciones. Entonces, la información que manejábamos desde España, que Argentina no quería jugar, que Argentina al final estaba mareando, que no le iba bien la sede en Europa, que luego no le iba bien la sede en otro lado, que si era en otro sitio, bueno, sí. Bueno, pues supongo que cada uno ha dado la culpa al otro para no aceptar la responsabilidad que también entiendo debe tener cada uno. No creo que haya sido uno más que otro, sino que al final si no se ha llegado a un acuerdo, pues imposible.
2: Escuchá, Gus, porque esta respuesta que viene ahora vos te va a gustar, te va a inflar el pecho. Estábamos hablando en la previa. Julián Álvarez, te hago un ping-pong. ¿Va a jugar en el Real Madrid para vos?
3: No.
2: ¿En el Barcelona?
3: Tampoco.
2: ¿En el Arsenal?
3: No creo, porque él no quiere.
2: ¿En el Paris Saint-Germain?
3: No creo, porque no hay oferta.
2: Complete la frase. ¿Julián Álvarez va a jugar en él?
3: A día de hoy en el Atlético de Madrid. Está citado para empezar la pretemporada. Y al final, Julián, se está hablando mucho porque también es verdad que estamos en época de mercado. Hay muchos intermediarios, y no solo los suyos, interesados en meterse en la operación, porque una operación de 120, 150 millones de euros, la comisión es muy alta. Pero a día de hoy la realidad es, Julián se puede marchar al Arsenal, porque el Arsenal sí está dispuesto a pagar, pero no quiere. Quiere jugar en España. No hay oferta del Paris Saint-Germain, que sí lo quiso en enero, pero no se pudo hacer porque el Atlético de Madrid se cerró en banda. Y más allá de ese interés que ha habido como interés, nunca se ha trasladado a dar el paso de una oferta a día de hoy. No sabemos lo que pasará dentro de un mes. Y lo que sí hay es opción de jugar en el FC Barcelona, que es donde quiere jugar el futbolista si sale del Atlético de Madrid. Pero el futbolista no va a forzar la situación y va a forzar la máquina. Por tanto, el Atlético de Madrid tiene claro, Gil Marín en concreto, que sigue gestionando el club, tiene claro que al jugador no lo va a vender al Barça, que tendría que ser una oferta súper irrechazable como para poder vender al jugador. Del Real Madrid, sinceramente, no hay noticias y, en segundo lugar, se ríen cuando ven las informaciones que le vinculan al Real Madrid. No lo va a vender al Real Madrid.
2: No hay contacto, no hay llamado, nada entre clubes.
3: Que tengamos conocimiento, no, pero si llegaran, pues básicamente se ríen, porque saben que quizás tampoco la afición perdonaría que vendieran a un jugador al Real Madrid, como se ha hecho en el pasado, ¿no? Y a día de hoy, pues si el Atlético de Madrid no lo quiere vender al Barça, el jugador no quiere ir al Arsenal, y son las dos realidades encima de la mesa, indistintamente los rumores del Real Madrid, donde no iría porque el Atlético de Madrid no lo vendería, no hay tema Julián. Julián lo tienen claro en el Atleti y se planifica la próxima temporada con Julián de delantero.
2: Pedro, ¿me das una línea de los argentinos que van a jugar el Mundial, que están en el Atlético de Madrid? ¿Cómo fue la temporada de Musso, de Molina, de Thiago, de Nico González, de Julián? Es un poco más masivo, la mayoría de la gente sabe cómo anduvo Julián, pero ¿me das una línea de cada uno para saber cómo llegan a esta Copa del Mundo?
3: Mira, Musso ha sido la gran sorpresa quizás de los porteros de la Liga del Atlético de Madrid, porque era imposible quitarle el sitio a Black, era imposible que un portero suplente tuviera minutos incluso en la Copa del Rey, que suele ser la única competición donde aspiraban a jugar. Y cuando ha jugado, Musso ha ofrecido seguridad a la defensa, ha ofrecido jugar muy bien con los pies, cosa que en el fútbol de hoy es primordial y que no tiene Jan Oblak, y ha ofrecido gran seguridad en los balones aéreos, cosa que también le falla a Jan Oblak. Encima ha parado muy bien bajo palos, salvo quizá le ha pasado factura la final de la Copa del Rey, donde se falló un poco y por ahí empezaron las dudas, y eso hizo que la Champions volviera a jugar Jan Oblak y no jugara él contra el Arsenal, donde quizás por la forma de jugar de Musso hubiera sido mejor. Pero ha hecho una gran temporada y de hecho es el portero que quiere en el Atlético de Madrid que se quede, por si algún día pasa algo con Oblak, tener máxima seguridad. Molina le ha faltado regularidad, pero es que le falta desde que fichó por el Atlético de Madrid. Se ha encontrado a Llorente, que es un portento físico, que le ha quitado el sitio.
4: Es un atleta más que un futbolista, Llorente.
3: Sí, que no es que tenga una calidad excesiva, pero es que suple con el físico todo lo demás y le ha costado mucho meterse. Por mucho que tiene la confianza del entrenador y siempre ha creído en Molina y ha tenido muchas oportunidades, le falta regularidad. Es verdad que ha terminado bastante bien la temporada. Los últimos 2-3 meses ha jugado más porque Llorente ha pasado a jugar al centro del campo y le ha abierto la puerta a Molina y ha respondido, yo creo, en algunos partidos bastante bien.
2: Ha hecho algunos goles de afuera importantes que fueron conocidos.
3: Tiene una pegada como pocos y creo que en líneas generales ha terminado bien la temporada, pero le falta la regularidad. Juliano empezó como un tiro el año, ha sido sin duda el nombre propio del equipo durante todo el año porque nadie se pensaba que iba a alcanzar ese nivel con todo el recorrido que tiene y es verdad que ha terminado fundido la temporada. Vamos a ver ahora cómo se plantea este Mundial. A nivel motivacional para él es una barbaridad, él, como dice, es un sueño, pero hay que ver físicamente porque ha terminado la temporada absolutamente fundido, sin plomo ya, sin batería.
2: Nico González, otro que llega con poco rodaje, no juega desde abril, leía el otro día.
3: Porque ha estado lesionado. Entonces, Nico González tuvo un problema, que era el contrato con el Atlético de Madrid. Llegó un punto donde, si jugaba 2-3 partidos más, el contrato, la venta era automática de la Juventus al Atlético de Madrid. A Bruno le interesaba pagar los 32 millones de euros y eso se juntó además con la lesión. Encadenó una lesión con otra y a partir de ahí llevaba una inactividad de 3 meses. Esto puede ser bueno o malo. Si este descanso hace que no esté tan cansado físicamente, pues quizás por ahí, si encuentra el ritmo de competición, le puede venir bien al equipo. Pero hay que ver cómo viene después de estos meses de inactividad. Es verdad que empezó bien el curso cuando llegó al Atlético de Madrid y de hecho el Cholo lo quiere. Indistintamente de que vaya a ser o no titular la próxima temporada, el Cholo le ha pedido al club que tiene que hacer el esfuerzo para intentar traer a Nico González, lo está negociando, no quieren pagar una cifra tan elevada. Es verdad que la Juventus se quiere llevar a Sorloz, vamos a ver si por ahí con una operación y otra la hacen venir bien, está en stand-by la espera porque el Atlético de Madrid tiene otras prioridades, un lateral izquierdo, un centrocampista, pero si todas esas obligaciones se hacen, la idea es que Nico se quede en el Atleti.
2: Y Thiago Almada, se habla mucho de la posibilidad de jugar en River, que tiene propuestas para ir a Benfica, rindió, no rindió, se pagó excesivo ese 50%, casi 20 millones. ¿Cómo lo hablas vos y cómo llega al Mundial?
3: Bueno, se pagó carísimo. Mira, 20 millones de euros un jugador, el 50% no tiene mucho sentido. De hecho, una de las cosas que no se han entendido el Atlético de Madrid el pasado mercado es por qué se trae a un jugador como Thiago Almada, que el currículum es todo en ligas de segundo nivel y tampoco nunca ha llegado a explotar en ningún sitio, pero sobre todo por esta cantidad, 20 millones de euros, estamos hablando que el jugador al completo vale 40. 40 millones de euros es lo que te cuesta prácticamente Alex Baena, que ha acreditado en el Villarreal, aunque no ha sido su año en el Atleti, un nivel extraordinario. Entonces nadie entendió el fichaje de Thiago Almada, nadie entiende a día de hoy el fichaje de Thiago Almada. Obviamente lo mejor que quiere el Atlético de Madrid, intentar traspasar al futbolista, recuperar los 20 millones para reinvertirlos en la renovación de la plantilla que está haciendo. Y la realidad es que Almada no ha encontrado el sitio. El Cholo lo ha puesto por banda izquierda, lo ha intentado poner a veces en la construcción del juego en el centro del campo. Sí, es verdad que es muy espectacular cuando tiene el balón con lo que hace, pero no le vemos la consistencia que tiene con Argentina. Hay dos Almadas, el de Argentina y el del Atlético de Madrid, y parece que son, en lugar de familia, parece que son directamente desconocidos uno de otro porque no tienen nada que ver uno con el otro.
2: Hablabas que el Atlético, la última, y te agradezco por tu tiempo, Pedro, hablabas que el Atlético de Madrid está buscando un marcador central. Hay alguien que tenemos nosotros en la selección que pareciera tener el gen Simeone, que es el Cuti Romero. ¿Es un futbolista que se evalúa, que crees que puede dar la talla para jugar en Atlético de Madrid, o le ideas buscar un central pero zurdo? Ante la salida de Josema, ¿no?
3: El Cuti era gen Simeone, era gen Atlético de Madrid, y hablo en pasado porque a día de hoy no se contempla. Al final la operación del Cuti Romero te sale muy elevada. Y el problema de la Liga Española es que con los límites salariales es que marcó la Liga, tienes que compensar y computar lo que es el traspaso, el precio del traspaso más el salario del futbolista y los años que le firmas. Entonces, el año del Cuti Romero era el año pasado, que era cuando el Cholo lo había pedido al club, el club está dispuesto a hacer un esfuerzo, pero se encontró con la oposición del Tottenham a no vender. Es verdad que ahora está la opción de salir, pero hay que ver a qué precio sale el Cuti Romero y la opción del Atlético de Madrid ahora mismo con Pubill, gran central, Janko, gran central, los dos van a ser los titulares el año que viene. Con la alternativa del Lenormand va a fichar un cuarto central. En ese perfil no entra el Cuti Romero porque va a ser un... En todo caso, ahora tienes al Lenglet. Si Lenglet se va, que es lo que quiere el club, pero él no se quiere marchar, si terminan que no le convencen, se va a quedar Lenglet y si no, van a optar por un perfil algo más económico porque el dinero va a ir al lateral izquierdo, al centrocampista, al sustituto de Sorlo si termina saliendo y luego la opción de Kanginli, que es la que viene negociando desde hace tiempo para que sea ahora el sustituto de Griezmann.
5: Ahora sí, la última. Hablabas de un sustituto de Sorlot. En enero se habló de la posibilidad del Flaco López de Palmeiras pasar a Atlético Madrid. Es un jugador que al Cholo le gusta. ¿Ves viable que pueda negociar ahora nuevamente o puede ir al perfil que alguien que no se invierta tanto dinero para hacer una alternativa?
3: Lo veo viable porque lo pidió el Cholo en enero. Entonces, si lo pidió el Cholo, es porque al Cholo le gusta, tenía buenas referencias y, evidentemente, cuando se habla ahora la veda de fichar... lo va a poner encima de la mesa y se va a plantear. El precio me parece muy elevado y creo que es lo que considera el Atlético de Madrid. El año pasado, bueno, en el mercado de invierno, cuando al final se apostó por la opción de un delantero, que era lo que pedía Simeone, se valoró la opción del Flaco, pero en el club por la cantidad de lo que costaba, ¿no? Entonces, si ya tienes que poner una cantidad ahora por Nico González, que el Cholo lo quiere, bueno, habrá que ver si se va Sorloth, cuánto le pagan al Atlético por Sorloth y a partir de ahí ver qué opciones tiene el mercado. ¿La opción va a estar? Va a estar. El Cholo lo pidió en enero, lo pedirá seguramente ahora cuando le digan que hay que fichar un delantero en verano, pero vamos a ver si se hace la operación, pues yo la veo bastante elevada para el Atlético de Madrid.
5: Pedro Fullana de la cadena Ser, Gustavo, charlando aquí con nosotros en Radio La Red. Pedro, un millón de gracias, lo mejor y bueno, en la final ojalá que gane Argentina.
3: Bueno, ojalá en la final sea Argentina-España, es lo que queremos tú y yo, lo que queremos todos los argentinos y españoles, y sobre todo que disfrutemos también de un gran mundial.
5: Gracias, Pedro.
3: Un abrazo, hasta luego.
5: Gus, hasta ahí Pedro Fullana, un gracias, periodista de los que más sabe de Atlético Madrid. Un abrazo grande y bueno, gracias, nos reencontramos acá en cualquier momento desde el IBC.
1: Y gracias a Pedro. Mirá lo que dice, claro, yo que sigo mucho Atlético Madrid, pobre Muso, sí. Falló en la final.
6: Sí, pero falló vemos diferente final. El fútbol, eso... Gustavo, más allá del respeto que le tengo a Pedro, para mí Pulín, Lenglet... Janko y Lenormand no le llegan una pierna del Cuti Romero. Y yo no me reiría tanto de Florentino. Yo, el hombre sabrá lo que hace.
1: No, pero quiero ir a los argentinos, porque vos fíjate que River y Boca se van a pelear por Almada, y él dice que el fichaje de Almada fue ridículo en Atlético, que nadie entiende lo mal que jugó Almada, lo bien que jugó.
7: Muy mal jugó, Gustavo.
1: Lo mal que jugó.
7: Lo que pasa es que fue gran figura en Botafogo, fue campeón del mundo, fue
1: sí,
7: figura...
1: Sí, pero estamos hablando de España.
7: No, sí, lo que pasa es que ahora con el diario el lunes está bien, es fácil decir y fue mala la compra. Me parece que en su momento fue una buena opción.
6: E inclusive entiendo si River y Boca van a buscar a Almada, más allá del momento en Atlético de Madrid, porque Almada, tenés razón, Gustavo, no tuvo un buen, como también Mati, no tuvo un buen año en el Atlético, pero Almada le cambia la historia tanto a Boca como a River,
1: Pero me llamó la atención porque el Cholo le dio rodaje, Mati, le dio posibilidades,
0: sí,
1: pero
0: no anduvo bien. No, lo que pasó también que a las dos semanas de comenzar el campeonato se lesiona, porque iba a ser titular desde el arranque y después de la lesión nunca volvió bien. Y el rendimiento fue de flojo para malo, esto hay que decirlo así. A mí lo que me llamaría muchísimo la atención es que acepte volver a la Argentina con lo que le costó llegar a Europa. No sé, no entiendo lo que están planificando para su carrera. Más allá de que sea Boca o River, los que están detrás de él.
6: Tendría que agregar acá atrás del estudio, sí. Mira, donde está el escudo de la Red, ¿me ves? ¿Me ves a mí?
1: Sí.
6: Una planilla táctica, porque hay un pizarrón. Movimiento, hay un movimiento, te juro que me pararía y lo haría, hay un movimiento que Almada con Simeone lo hace diferente a con Scaloni. Simeone lo hace volver a primer pase.
1: Culpa de Simeone. Cuando juega bien Julián es por...
8: Querés que te arme el pizarrón.
1: Cuando juega bien Julián, juega porque Julián es un fenómeno. Cuando juega mal es porque juega con Simeone. Chicos, paren un poco.
6: No dije eso.
1: Paren con los preconceptos, paren con las etiquetas, paren un poco.
6: No, pero no dije eso yo. Yo te estoy diciendo un movimiento táctico.
1: Porque ustedes cuando juega bien Julián, que juega mejor que con Guardiola, Julián con Simeone, dicen porque Julián es un fenómeno.
6: Para mí Simeone
1: es un excelente.
6: Ahora, cuando juega mal Diego
1: Almada,
6: es un fenómeno, Gustavo.
1: Pero no jugaba con Guardiola.
7: Sí, pero en el City no jugaba.
0: ¿Cómo
7: Guardiola?
0: No jugaba. No. ¿Cómo no jugaba?
7: Se fue. No era titular al final.
1: Se fue Caracúlico.
0: Bueno,
1: pero a mí me dio mucha pena. Cuando López dice mucha pena lo de sí.
7: Perdón, cuando López dice lo de las etiquetas, es una gran verdad.
6: Pero yo lo etiqueté,
7: las etiquetas son dañinas y son falaces en cualquier ámbito y sobre todo en el fútbol. Porque yo les invierto, y sean sinceros por una vez, yo les invierto la situación. Si Julián hubiera jugado poco con Simeone y se hubiese ido al City y en el City explota con Guardiola, ¿sabes lo que hubiéramos dicho?
6: Eso puede ser
7: cómo
6: que
7: lo
6: tenga
7: recuperó
6: razón.
7: Guardiola. Pero, seamos sinceros entre nosotros.
1: Tiene razón.
6: Segundo, la dopieta actoral, porque son dos actores ustedes.
1: No, necesito.
6: A la dopieta actoral le quiero contar algo. Lo que yo les muestro es un movimiento táctico. Thiago Almada retrocede a un lugar de la cancha que no lo hace con Scaloni.
1: ¿Y qué hace la gente que... Pero escúchame, ¿qué hace la gente que está en la radio y no te ve? No, esto
6: bueno,
1: no es el estilo
6: claro,
1: tuyo.
6: No,
1: que ahí
6: no.
1: Te parás, haces show. Claro. Eso se lo
6: hace. Está desesperado plano.
1: No, con Chicho Sara te hacelo, con el show ya te veo. Claro. Ahora acá no, dale. No, estamos en radio. Vicky Buono. No, a mí me dio pena lo de Musso, porque yo hablé con él, hizo un gran esfuerzo para quitarle un poco el puesto a Oblak. Y se lo gana. Y cuando se lo gana, falló en la final. Perdimos la final por un penal que hizo increíble y porque salió mal. Señoras y señores, hay que hacer pausa también.
8: Sí.
1: Porque tenemos clientes, tenemos que fiar nosotros, tenemos que vender. Hay que contratar al gallego para los domingos, ¿eh?
6: Oh. ¿Qué es un currículum vitae, Gustavo? Era la parte de atrás de la revista Goles, ¿no?
1: Me gusta Favale,
6: ¿qué comida le gusta? ¿Qué signo?
1: Tremendo. Pausa, Bueno.
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2: Dale. ¿Sabés que le dieron $200 por día y tiene 210?
3: Ah, no.
4: Ah, bueno. ¿Cómo hace?
2: Tremendo.
4: Solo él.
3: Estaba lieto también, sí.
2: No, es tremendo.
5: Es hora, 2 minutos.
4: Ah, sí, llegó.
5: Estaba haciendo el informativo. ¿Me compraste un par de zapatillas? ¿Era
6: el de Vallecano?
5: Esta mañana me compré una zapatilla.
2: ¿Cuánto calzas,
5: Valieto?
4: Está mangueando.
2: ¿Cuánto calzas?
3: 47, ¿no?
5: Unos guantes de arquero, unos guantes de arquero.
6: Muy bien.
5: Lo dejé en tu
6: cara
5: suplente.
2: Unos guantes de arquero, porque claro, él fue titular y Andújar suplente. Qué mancha para Andújar, ¿eh? Che, qué mancha en la carrera de Andújar esa, ¿eh? Suplente de Baglietto.
6: Era muy bueno Baglietto, era intuitivo, salía bien con los puños, era guapo bajo los tres palos. Además,
5: como $15 los guantes de Villa Urquiza.
3: Claro. Llegó lo que quedó el otro día.
5: 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Recuerda que yo Leo, tengo 45 de 3 segundos.
3: Estás abajo, Leo.
5: Gustavo. Come with me,
4: Apareció Tali.
6: Está con un colega.
3: Están todos, Están todos.
6: El brazo va a llegar.
3: Colega.
6: Escuchá.
3: Hay un colega.
5: Llegaron a romper. Gustavo, estoy con un cronista. Dice que habla cortito.
3: Toda la temporada, ¿no?
2: Sí.
5: Ese festín verde y esto.
2: Habló más el gallego que nosotros en 6 meses, Vamos a las noticias. Dale.
7: Él y lo que hace está mal. Ella no mira a quién. Se cree que está bien. Lo hace sin saber por qué.
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9: Hora 13:03 en todo el país. La temperatura en Buenos Aires 13 grados 3 décimas, humedad 75%.
8: Espectáculos.
9: La justicia de Morón autorizó la cremación de los restos del Indio Solari. Fue luego de concluir las actuaciones judiciales vinculadas a su fallecimiento. La medida fue firmada por el juez de garantía Jorge Rodríguez y comunicada a la familia del artista. La cremación llevará a cabo en un cementerio de la provincia de Buenos Aires.
8: Policiales.
9: Intensifican la búsqueda de Luciana Ailén Barrios, la menor desaparecida en Córdoba. La intendenta de Colonia Carolla, Paola Nanini, señaló que donde desapareció el adolescente, precisó que se revisaron las imágenes captadas por las cámaras del centro de monitoreo local con resultados negativos hasta el momento. Aclaró que frente al establecimiento educativo al que asistía la menor, no existen dispositivos de vigilancia. Por su parte, el ministro de Seguridad de Córdoba, Juan Pablo Quinteros, aseguró que Luciana salió del colegio pero nunca volvió a entrar. Agregó que se están trabajando con más de 300 efectivos de las fuerzas de seguridad y con perros.
8: La muerte de Diego Maradona.
9: Dalma Maradona se quebró al recordar la muerte de su padre. En una nueva audiencia, la hija del 10 aseguró que su padre era un paciente cardíaco crónico y sostuvo que no debía haber abandonado la medicación que necesitaba para tratar su condición. Dalma afirmó que Maradona padecía problemas cardíacos y que siempre fue consciente de la importancia de cumplir con los tratamientos médicos. El momento más conmovedor llegó cuando recordó el día de la muerte de su padre. Relató que encontró a Diego ya fallecido y observó que tenía el rostro y el cuerpo visiblemente hinchados.
8: Tribunales.
9: La justicia analiza el celular del contratista vinculado a las obras de Manuel Adorni. Es en el marco de la investigación sobre el patrimonio del jefe de gabinete. Los investigadores lograron extraer y descargar la totalidad del contenido del celular de Matías Tobar, por lo que ya cuentan con el material para su evolución. Entre la información recuperada figuran conversaciones relacionadas con los trabajos realizados, además de documentación vinculada a compras, presupuestos y facturación. Leonardo Fariña declaró en el juicio por la muerte del dinero, la ruta del dinero y la complicación a Lázaro Báez. Es la causa por presuntas maniobras de lavado de dinero vinculadas al empresario. Durante su exposición, Fariña sostuvo que una de las constructoras de Báez llegó a manifestar dificultades económicas para afrontar obras menores como la instalación de juegos infantiles en una plaza. Sin embargo, aseguró que posteriormente participó en maniobras destinadas a sacar del país aproximadamente 70 millones de dólares pertenecientes al empresario.
8: Mercados.
9: El rico país bajó a 488 puntos básicos. Por su parte, el dólar oficial se ubica a los 1.465 pesos, mientras que el dólar blue alcanza los 1.445 pesos con un incremento de 10 pesos respecto al inicio de la rueda cambiaria. Hora 13, 7 minutos en todo el país. La temperatura en Buenos Aires, 13 grados 3 décimas, humedad 75%, cielo cubierto.
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0: la tarde, 8 minutos, la hora en la Argentina, 12 y 8 acá, en Fort Lauderdale, y 11 y 8 donde está el gran grupo de Radio La Red en Kansas y Dallas. Señora Buono, sí. ¿Temperatura hasta ahora?
1: 13 grados aún, no se mueve de ahí, humedad 75%, cielo cubierto, máxima para este martes 15 grados.
0: Acá una pequeña resolana, ¿eh? 30 ver. Grados de temperatura, pero no está para tomar sol, aunque esa resolana te mata. ¿Eh?
1: No,
0: te
1: pero liquida. Está para pileta.
0: Está para piletita, sí. Está lindo. Bueno, García, ¿me armás el martes, por favor? Bueno, porque hay partidos todo el tiempo.
2: Sí, exactamente. Bueno, los últimos partidos amistosos antes del comienzo de la Copa del Mundo. Está jugando la República Democrática del Congo frente a Chile. Partido que se está disputando en Orleans, en Francia. Originalmente se iba a disputar en España, pero por esto lo que ha ocurrido con el ébola y la limitación de ingresos de ciudadanos del Congo a territorio español, el partido fue pasado a la sede francesa. Primeros minutos están igualando 0-0. A las 20 en San Antonio van a jugar Arabia Saudita frente a Senegal, y a la misma hora de la presentación de la Argentina frente a Islandia en Alabama van a jugar Irak frente a Venezuela, también a partir de las 22.
3: Una puntita, bueno, del rival, sí, de Argentina, Gustavo, de Argelia, bueno, mañana juega con Bolivia. Petkovic ha decidido que el partido sea puertas cerradas. Yo creía, mirá, que la FIFA no permitía eso, y no hay televisación del partido además, ¿eh?
0: Mirá,
4: ¿no?
0: ¿No? Le renovaron contrato al entrenador.
3: Sí,
0: le renovaron por 4 años más. Le tienen tanta confianza,
3: señor,
0: que le renovaron contrato. Vos sabés que mucha gente habla de Portugal. Nosotros en la Argentina, por ahí sabemos que como está Cristiano, puede ser, pero no le damos tanta importancia a una selección que tiene buenos jugadores, porque ya nos engañó muchas veces. Es como que esperabas un poquito de amor y no te lo dio. Esperábamos buenos campeonatos y no los hizo.
3: Tiene mejores que otras veces, pero, Gustavo, en todas las líneas.
0: Claro, dame después la formación de Portugal. El mejor equipo que puede poner Portugal, porque hasta aquellos gurúes, aquellos que vaticinan lo que va a pasar, los que adivinan y tiran las cartas de lo que puede ocurrir más adelante, dicen que la Argentina podría jugar con Portugal.
3: ¿En qué instancia?
0: O sea, primero con España-Uruguay.
3: En octavo.
0: Primero España-Uruguay. Después creo que tocaría Portugal.
2: Claro, que está en el grupo.
0: Messi y Ronaldo.
2: Claro, está en el grupo K. Portugal está, comparte zona con, precisamente, con República Democrática del Congo, Uzbekistán y Colombia.
3: Cuarto sería. Yo evitaría no solo a Ronaldo, a Bruno, a Vitinha.
0: Bueno. Después dame la formación.
4: A los nuestros.
3: Sí. Obvio.
0: No,
3: obvio,
0: totalmente.
3: Obvio.
0: No, totalmente. Después dame la formación base que tienen, porque por ahí en la Argentina no se nombra, viste, vos vas a, no sé, a un lugar donde se encuentran los taxistas a tomar un café, una estación de servicio, y hablan del Mundial, y ellos te dicen España, te dicen Brasil, porque lo respetan a Brasil, Francia, Inglaterra, pero Portugal no te lo dan tanto. Y hay algunos que saben más de fútbol y que miran más a Portugal, que lo tienen como una favorita, una candidata. Bueno, Roberto, ¿cómo forma Argentina? Porque esa fue la pregunta que no respondió ayer Scaloni. Dijo que iba a jugar Messi, después repartió pacheras a la noche. ¿Cómo va a jugar Argentina hoy? Sí. Que va a ser transmisión de Radio La Red, y muy pendientes y expectantes de lo que va a ser la conferencia de prensa.
5: Totalmente, Gustavo. Bueno, el equipo que paró ayer el técnico con las pecheras celestes fue con Rulli, Montiel, Cuti Romero, Otamendi y Nicolás González, paró como lateral izquierdo. De Paul, Alexis Mac Allister, Enzo Fernández, Thiago Almada, Messi y Lautaro Martínez. A mí me dicen, porque va a haber en un ratito un trabajo de activación, que el técnico no les confirmó todavía el equipo a los jugadores y que podría haber algún retoque, que no nos apuremos en confirmar a estos 11. Y te doy un antecedente. Antes del partido
0: con Honduras. Es el equipo titular que tiene hoy. Es el equipo titular que tiene hoy. O sea, pone todo, porque Nico González, creo que Tagliafico no está 10 puntos, ¿no? Creo que tuvo una sobrecarga. Julián,
5: sí,
0: no está bien.
5: Con sobrecarga.
0: Después el resto, el 4, ¿quién me dijiste que es?
5: Sí. Y hoy, ayer lo puso a Montiel. Molina ya está bien, con lo cual lo podría poner a Molina, pero teniendo en cuenta que es titular y que acaba de recuperarse del desgarro, tal vez le dé prioridad a cuidarlo a Molina y que aparezca otro nombre, como Montiel. Por lo menos ayer lo probó el hombre de River. A mí lo que me llama la atención, Gustavo, es que recién Montiel tiene dos prácticas a la par del grupo. Sería raro que ya lo tire. Digo, yo creo que si lo termina poniendo hoy de titular a Montiel, es como para decir, es una prueba de fuego para ver si te quedás, respondés físicamente y te quedás en la lista, Gustavo, porque es uno de los que está en duda, Montiel.
0: Bueno, a la noche, ¿vos decís que a la noche puede dar certezas de la lista o la espera mañana a la mañana? ¿La va a dar mañana a la mañana en el día miércoles, Scaloni, la definitiva?
5: Yo tengo la expectativa de que después de la conferencia, después del partido en la conferencia, anuncie el nombre, sobre todo porque él dijo que mañana en Kansas City espere que esté el reemplazante de Valerdi ya entrenándose, de manera que se supone que para la hora de la conferencia ya ese nombre sabrá y estará en viaje hacia aquí para poder estar mañana en Kansas City. Me guío por lo que dijo Scaloni, Gustavo, porque él fue muy claro con eso. Quiero que el miércoles esté con nosotros ya el reemplazante, dijo el técnico.
0: Bueno, esperemos entonces. Roberto, ¿lo dejo tranquilo? ¿Ya duerme con Gentili?
5: Sí,
0: no todavía.
3: Hasta la vamos.
5: No todavía, no porque todavía no estamos en la misma ciudad. Te digo esto, Gustavo, en la previa del partido con Honduras, probó siempre el técnico con el mediocampo que puso ayer, que yo creo que es el que va a arrancar el Mundial. De Paul, Enzo Fernández, McAllister y Thiago Almada. Después terminaron jugando otros porque puso a Simeone, a Ezequiel Palacios, a Valentín Barco, y ahí modificó todo el equipo, con Thiago Almada, que fue el único que mantuvo. Es decir, vamos a esperar, porque a mí me dicen eso, que hay que esperar para confirmar el equipo para hoy.
3: No entendí lo de Valentín Barco, Gustavo, por derecha. No salió, y no lo entendí.
0: Así juega en Francia, ¿eh? Pero mal, en algunos partidos, así lo puso en la cancha de Boca, pero también, porque, viste, engancha para adentro, hay mucho más por el otro lado. Pero
3: muy retrasado.
0: Cancha de Boca, sí, Guido justo. Rodríguez. ¿Puede ser Guido Rodríguez el nombre, Yarroch?
5: Mirá, los nombres que se rumorean como reemplazantes de Valer y Gustavo son estos que te voy a dar. Perrone, Guido Rodríguez, Marcos Acuña y Buendía. Esos son los que están circulando como posibilidades aquí en la concentración de Argentina.
4: Qué poco es tenido en cuenta un gran jugador que está haciendo una gran carrera en Europa, que es joven y que además de buen presente tiene una extraordinaria proyección. Alan Varela, qué poco es tenido en cuenta en esta selección. Nunca se lo baraja, cuando se abre una posibilidad, nunca se cuenta con él. A mí me llama la atención
5: Leo,
4: eso.
5: Leo, te cuento lo que pasó. Mirá, lo citaron, él estuvo con el grupo entrenándose y para el técnico son muy importantes las prácticas. Estaba un escalón por debajo de los demás, según la mirada del cuerpo técnico.
0: Bueno, lo dejo un rato, Roberto, me voy a Kansas porque está el señor Palacios, Matías, que no habló todavía de Argelia, que es el primer rival de la Argentina. A ver, Mati.
6: Sí, Gustavo, hay que contar algo muy particular de Argelia en su preparación para jugar con nosotros dentro de una semana exactamente. Argelia planificó un amistoso aquí en Kansas. Lo trae a Bolivia, que ya estaban dando vueltas por aquí, y va a jugar a puertas cerradas. Ni siquiera la prensa acreditada puede entrar. Totalmente a puertas cerradas. Es rarísimo esto, porque además la fecha FIFA termina mañana. Es decir, que armó un amistoso. En realidad es una práctica que ni siquiera tiene el rótulo de amistoso, aunque se lo quieran poner. Pero ellos dicen que sí que es amistoso y cierra las puertas del entrenamiento para todo el mundo. No puede entrar nadie. Petkovic, que es el entrenador, que lo conoce bien Scaloni, que fue su director técnico en la Lazio, dijo, no quiero a nadie por aquí, no quiero mostrar las cartas. Así como hoy nosotros jugamos y se va a notar varias cosas de lo que va a ser el equipo para el martes, Argelia mañana juega contra Bolivia a las 7 de la tarde de aquí, 9 de la noche de la Argentina, y no permite el ingreso absolutamente a nadie, a ningún periodista, a nadie. Totalmente cerrado ese partido ante Bolivia.
0: Ya vuelvo a Kansas, ya vuelvo a Dallas, ya vuelvo a Miami, donde está Damián Iribarren, nosotros en Fort Lauderdale. Del técnico de Talleres metiste una bomba ayer, Barreto, ¿eh?
3: La verdad que poco reconocido, casi siempre, Bud.
4: Felicitaciones, querido.
3: Mirá
0: vos.
3: Yo el uno.
0: Muy bien.
3: Como una. Martínez en Boca hace un montón. Lo que pasa es que no tengo la luz de la calle corriente, ¿no? Las pendientes no están, las vertientes.
0: Vertientes,
3: no.
0: Pero que estoy diciendo, gusta la gente toda tuya, querido. En
3: la gente
0: Córdoba.
3: De otra cosa.
0: Hasta Fassi decía que era Anselmi. Fassi,
3: no, no dijo nada. No.
0: Y vos dijiste, no, es
3: Fassi
0: ese calor.
3: Fassi salió de la conferencia.
0: Es San Paoli.
3: Fassi entró a 9 de la mañana al predio de Talleres y salió a las 7 de la tarde y dijo, no pude escuchar nada durante el día, lo vi a Fassi. Hablé con Fassi inclusive, te voy a contar, no importa, pero fue después de las 9 de la noche. Y Fassi dijo, el que dijo que ya tenía técnico de Talleres, es un irresponsable. Eso dijo Fassi.
0: Mirá vos, o sea, ¿ya está? ¿Entonces,
6: no,
0: Zampa?
6: No, lo anunciaron. Fassi dijo que en 72 horas como mucho se va a anunciar quién va a ser el técnico.
0: Bueno, ¿qué más tenés, García? Porque voy a ir a los clubes grandes donde tenemos gente, por supuesto. Pero están pasando cosas, diría el Talibán, en otros clubes cosas. También.
7: Sí, sí, happening.
6: Sí, exactamente. Bueno, con respecto al Mundial, Ronald Araújo ya retornó a Montevideo después de su paso fugaz por Madrid para tratar la lesión en el gemelo. Viaja esta noche a Cancún, finalmente, con el resto de la delegación uruguaya y desde allí a Playa del Carmen, donde va a ser base la selección de Bielsa para la próxima Copa del Mundo. Recordemos que
0: en Cancún y el Playa del Carmen, sí, señor. En el Río Pala, ¿qué hacen?
6: Sí, señor. El debut va a ser en Miami para Uruguay, frente a Arabia Saudita. México ya tiene prácticamente todo definido para el debut frente a Sudáfrica, partido inaugural de la Copa del Mundo. Rangel en el arco, Ismael Reyes, César Montes, Johan Vázquez, el futbolista del Genoa, y Jesús Gallardo, Brian Gutiérrez, Eric Lira, Álvaro Fidalgo, Roberto Alvarado, Raúl Jiménez y Julián Quiñones. Ese seguramente será el equipo presentación para uno de los equipos que cede en esta Copa del Mundo. Y
0: ojo con México, ¿eh? Ojo con México.
6: Y se puede, sí. A ver, alguna Copa del Mundo tiene que dar.
4: ¿Qué es ojo con México?
6: No digo el batacazo, pero sí pasar esa barrera histórica.
4: ¿Qué? No, pregunto, ¿qué es ojo con México?
6: Hay que tener cuidado.
0: Nadie lo
4: no
0: da
4: pasa,
0: candidato.
4: No pasa octavo de final, muchachos.
3: Coincido con López, ojo con México, ¿eh?
0: ¿Está grabado esto?
4: Otro chupame.
3: No, coincido con él.
0: Está grabado, ¿no?
3: Como coincido con lo de Portugal. Si querés te doy un tentativo de Portugal, pero marcando
0: favor,
3: las estrellas.
0: Dame Portugal.
6: Que juega mañana con Nigeria, Portugal. El último amistoso.
0: Poneme el equipo todo, más taquillero que tengas, ¿eh?
3: 4-2-3-1, 4-3-3.
0: El más taquillero que tengas.
3: Para mí el más taquillero es Diego Costa en el arco, Joao Cancelo, Goncalo Ignacio, Rubén Díaz y Nuno Méndez. Tenés Barcelona, Manchester City, PSG. En el medio Joao Neves, Vitinha, Bruno Fernández. ¿Te va el medio?
4: Sí, la pucha. ¿Y? ¿Arriba?
3: Cristiano, Rafa Leao. Y podés poder a Pedro Neto, el delantero del Chelsea.
0: Oh, me encanta. Te digo, nadie menciona a México como, déjamelo, revelación, y Portugal. Ojo. Anótalo, Gentili.
4: Anótalo. Vos lo das como revelación. Listo, anotado. Esto también queda grabado,
0: ¿a
4: ¿no?
0: México.
4: A México.
3: ¿Cuál
4: a
3: es
4: México?
3: Tu revelación, Gentili?
4: Noruega.
0: Que no miente más.
3: Mi revelación es Japón.
0: Mi revelación es que debo 2 cuotas.
3: No creo. ¿Dónde está el plato volador? ¿Fue allá? No.
1: No, ¿cómo crees que iba a ser?
0: Escucha, señoras y señores, me voy a la pausa porque se demoró un poquito de la primera hora. Poca tanda pusimos.
4: Te extraño, Gustavo.
1: Ay, se puso meloso.
3: Sentale con un periodista.
0: ¿Ya que me hace llorar?
6: Y empezó el mundial.
0: Lo tengo arriba, lo convoca. ¿Cuándo llega Rubarrena? ¿Cuándo se presenta? Nos tenemos que ir corriendo de acá a transmitir Boca con O'Higgins en la Bombonera. Arévalo, tengo un poco tiempo porque hoy fue difícil el programa. Cuénteme, ¿cómo le va?
8: ¿Cómo anda, Gustavo? Un abrazo para todos. ¿Todo bien?
0: Perfecto, amigo.
8: Bueno, arranco con un título que tiene que ver con Chango Ceballos. Cuando se estaba terminando el semestre, nosotros dijimos en varias ocasiones que era el último partido del Changuito con la camiseta de Boca. En ese entonces se vislumbraba una posible oferta del Napoli. Coincidían Boca y el entorno del jugador, representante y hasta el mismo futbolista, con que era necesario cambiar de aire. Debutó en el 2020, 6 años de primera división, de aquellos pibes, contando a Varela, X Fernández, Barco, y demás, era el único que no había sido vendido. Está bien, tuvo 2 lesiones graves. ¿Qué sucede hoy, Gustavo, 13-24 del día 9 de junio? Que por ahora no llegó ninguna oferta, que tiene la renovación ofrecida por parte de Boca y que esa renovación se puso stand-by, que el mismo Ceballos dijo, prefiero ser vendido antes que renovar. ¿Qué va a ocurrir el Vasco Arrobarrena si el jugador no es vendido? Lo va a querer en su equipo, porque ha sido un futbolista de mucho nivel en el último tiempo. Lo concreto es que para jugar va a tener que renovar contrato. Con lo cual, el 18, Chango Ceballos se va a presentar. Pero Boca ahí va a tener una decisión difícil. ¿Por qué digo esto? Porque el mercado de Europa tiene tiempo de incorporar hasta el 31 de agosto. Y en el mientras tanto, Ceballos va a entrenar con todos, va a firmar su contrato, o van a esperar que aparezca esa oferta. Es algo que Boca va a tener que definir, porque si no lo define, el Vasco quiere un jugador como extremo, que Boca no tiene. Y ya sabemos cuál es la situación de Sebastián Villa.
4: Bueno, ha hablado acá, en las últimas Martín, horas. Discúlpame. Acá Ceballos, como profesional que es, tiene que seguir jugando en Boca, entrenando como cualquiera, hasta tanto no llegue una oferta para ser transferido. Él tiene que presentarse, entrenar como cualquier otro jugador.
8: No, pero eso está clarísimo.
4: Y jugará hasta que se termine el contrato, si lo renueva o no. ¿Cuándo se le vence el contrato?
8: No, Leo, pero no siempre se ha actuado así. Boca, muchos jugadores que no firmaron en el último tiempo. Pero para, ya sabemos lo que tiene que hacer Ceballos. Como cualquier trabajador, presentarse, eso no hay duda. Se va a presentar. Boca le hizo una oferta de renovación. El jugador dijo, la verdad, prefiero ir a jugar al exterior. A esta altura, Boca ya pensaba que la oferta estaba y que el jugador iba a ser transferido. Lo que digo hoy es que tenés que resolver dos cosas. Primero, claro que lo tenés que hacer entrenar, pero una cosa es que Boca lo cuente para los próximos 6 meses, o que Boca, si el jugador no firma, lo cuelgue, porque hay otros jugadores que no firmaron, que fueron colgados.
4: Él tiene contrato, sí, otras circunstancias, creo. Él tiene contrato hasta diciembre, ¿no?
8: Sí, hasta diciembre. ¿Pero por qué otra circunstancia? La de Valentini es la misma.
4: Valentini no quería jugar en Boca, se le hizo una oferta altísima y mintió y no era la primera vez. Medina ejecutó la cláusula. Cada caso es diferente. No creo que sea el tema de Ceballos, creo.
8: No, pero a ver...
0: ¿Cuándo llega la Argentina a Arrobarrena? ¿Y tiene un módulo a Arrobarrena o se adapta a lo que tiene?
8: No, Arrobarrena llega entre viernes y sábado, va a querer futbolistas, yo diría que va a traer 4, 5, 6 muy buenos jugadores, esta es la idea, y yo creo que también van a salir, no te digo 15 como de River, pero sí 5 o 6 jugadores que no son usados porque no son alternativa y terminan ocupando un lugar. Pero el caso Ceballos es importante porque, ¿por qué vuelvo a lo del extremo?
0: No, hay que resolverlo, claro.
8: No, es que acá hay dos caminos, Gustavo. ¿Qué
0: puede
8: Boca
0: negociar con cualquier club? Ya a 6 meses de quedar libre puede negociar con cualquier club y hay que resolver para que el Vasco diga, ¿lo tengo o no lo tengo? ¿Lo cuento o busco un refuerzo? Bueno, Martín, me voy a la pausa porque nos matan a todos. ¿Algo más?
8: Chau.
0: Abrazo. 12:26 acá, 1:26 en Argentina. Vicky Bono, tengo algo más, ¿no?
1: Uno
0: siempre.
1: Más, sí,
0: vamos.
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0: el título?
1: Muy difícil, no sé para dónde va el tipo, no lo puedo seguir. No lo puedo seguir.
0: No voy para ningún lado.
2: Es muy difícil.
0: Vi los números. ¿Pero y el número título de qué? Es del programa de este.
3: Nosotros, del programa.
0: Inalcanzable.
2: ¿Ah, llegaron?
1: Bueno.
0: No, esos números que veo, vos no. Los reales, te paren digo.
1: Paren un poco.
2: Está con tremendo.
1: Con tranquilidad. Yo no sé si me hablaba de Portugal. No, pensé que Portugal había ganado todos los partidos.
2: Yo también pensé el número estadístico de Portugal.
0: Porque vos estás asustado con Portugal. Y a mí me asustan los números porque decís A y se escucha en Indonesia. Decís B y se escucha en Australia. Decís
2: Gustavo,
0: C.
2: Tremendo. No está bien del 8.
4: No está bien.
2: Si te estaba esperando.

0: Ayer hubo una nueva comunicación con el entorno de Nico Díez para volver a la carga por él. No. La respuesta fue otra vez.
1: ¿Otra vez?
0: Sí. Yo creo que es la espina que quiere.
1: ¿Cómo
0: que
1: le gusta
0: tiene,
1: la
0: técnico que quieren? Pero no.
1: Es tremendo.
0: Otra vez la respuesta fue negativa. Y lo de Boivoda se va dilatando. No hay ninguna confirmación de nada. No se termina de cerrar lo de Costas tampoco. Lo único que se sabe es que tiene 3 jugadores menos Racing para arrancar la pretemporada. Por ahora.
2: Mirá,
0: ahora
1: Pardo,
0: 3. Pardo, Rojas y Pizarro, que le rescinden el contrato.
1: ¿La rompió Pizarro?
0: No, Pizarro fue de lo peorcito que viene el último tiempo. Como incorporación.
1: ¿Pero no firmó un año de contrato o 6 meses?
0: Sí,
1: ¿Qué pasó?
0: Un año de contrato. Un año, no, firmó un año y estuvo 6 meses. Firmó un año.
1: Al que recomendó a Pizarro. Hay que llevarlo a que no se le atienda más el teléfono.
0: Yo me quedo con Pizarro. Hubo una conferencia de Costas, creo que fue en Varela, que le preguntaron por Pizarro y estaba por llegar un 9 para reemplazar a Balboa. Y él dijo,
1: sí.
0: Es lo que hay en la conferencia. Es lo que
1: ponémelo
0: hay.
1: Mañana. Búscamela y lo pruebo mañana.
0: Que no la pidió.
1: O sea, de Racing la novedad es que no hay novedades.
0: Exactamente.
1: Y tiene 3 jugadores menos.
0: Y además todavía no tiene resuelto el técnico.
2: Mirá, ayer hablé con Pedro Glick, me autorizó a decirlo, vicepresidente primero de Argentinos, y me dijo, puede venir 1000 veces, Milito, 10 va a dirigir en Argentinos.
1: Qué bárbaro, che, pero sí. lo que me llama la atención, primero que vayan a buscar a alguien que tenga trabajo, pero lo hicieron varios. Y después la insistencia. Y después de alguien que decía que venía a cambiar el fútbol y hace lo mismo que hacen los demás. Bueno, Lausanne, gracias por todo, ¿eh?
0: Por favor.
1: Nada, dijo. Muy bien, bárbaro.
3: En el tema de Boivoda, cuando era principal candidato en Talleres, en Córdoba te decían que no estaba la respuesta de Boivoda porque estaba esperando una oferta de Brasil. Que por eso entraba en un impas y que iban a buscar otros entrenadores.
1: Les gusta Brasil, ¿eh?
2: Talleres se reunió con 2 entrenadores más, ¿eh?
1: Por ejemplo, ¿quién es?
2: Ayer se reunió la semana pasada con Gareca.
3: Y Berizzo. Y,
2: además de Boivoda, se reunió con Berizzo.
1: Claro. ¿Es la hora de qué ahora? Para ustedes, la hora de almorzar.
4: Almorzar, claro.
2: Extrañamos.
1: Y para nosotros también. Mira, acá tenemos 12:38. En 20 bien. Tenemos que almorzar.
4: Sí.
1: Damián Iribarren, ¿qué hacemos?
5: Gustavo, quédate conmigo, ¿eh? Están pasando cosas. Sing are happening.
2: Muy bien pronunciado.
4: Cada vez peor estamos.
5: Sing are happening. Estoy en un barrio, la verdad, muy pintoresco, muy pintoresco. Es en el barrio Coral, sobre la calle Arangón. Sí, es una avenida muy pintoresca, un barrio muy colonial. Aquí el primer español que vino fundó este barrio, así que estamos, hablo de Ponce de León, ¿no? Fue el primer español que llegó a esta zona y pudo, la verdad, diagramar un barrio muy pintoresco, muy, muy colonial, Gustavo, muy colonial, y donde obviamente es un barrio muy conservador, mucho dinero.
1: Claro, recorre todos los barrios de Miami,
5: Buenos Aires. Exactamente.
1: Ya fuiste a Wingwood. Te vi en Wingwood.
2: Wingwood es el lugar del barrio cubano.
1: Sí. Claro, después te vi en el centro de Miami. Y hoy estás en Coral.
5: Hoy estoy en Coral, recorriendo, y estoy en un lugar muy argento, ¿eh? Muy argento.
1: A ver.
5: La pregunta, Gustavo, la pregunta que voy a implementar a partir de ahora es: ¿What is your favorite things? The World Cup. The World Cup.
1: Qué bien que maneja el
5: ¿Quién es la selección candidata? ¿Quién es la selección candidata a ganar la Copa del Mundo?
6: Monstruo, pero no es What. Es Which. ¿Qué?
5: La pronunciación es What is. What is, me dijeron. What is. Aquí, porque si no, no te entienden. No te entienden. What is your favorite team for win the World Cup?
4: Ay, por
5: esa es la pregunta.
3: Es más cerrado, creo.
5: La pregunta.
1: Maneja bien para ganar la Copa del Mundo. ¿Cuál es el equipo favorito para la Copa del Mundo? A ver qué dicen. A ver qué dice. ¿La respuesta cuál es?
5: What is your from, por ejemplo. What is your from? Acá tengo mi profesor.
4: ¿Dónde es?
5: Bori, ¿cómo andas, Bori?
7: ¿Cómo está todo?
5: Bueno, ¿cómo vengo con las clases de inglés, Bori?
7: Está bien, alumno excelente.
5: Bueno, Bori es un gran productor que trabaja acá, cubano, muy arraigado, sí, el

0: fútbol argentino. Su padre tenía como ídolo a Maradona y es una especie de, la verdad, ayudante exclusivo, Bori.
1: Sí, sí, sí, están pasando cosas.
0: Están pasando
2: ahí está.
0: Cosas. Bueno,
2: Bori Becker.
0: Gustavo,
3: ¿está chequeado que es
0: profesor? A ver, sí. Yo estoy en un lugar tope de gama. Tope de gama.
2: Sí.
0: Estamos todos invitados. A ver, what is your from?
4: I am from Argentina. Buenos Aires, Villa Urquiza.
0: Villa Urquiza.
5: Villa Urquiza.
6: Villa Urquiza.
3: De
4: Baglietto. Muy bien. Tiene que
2: Baglietto ahí.
0: Yo arranco what is your from, sí. Pero sos del barrio, estás cerca de Radio La Red.
4: Sí, wow. Sí, somos ahí, familia, sí. Vecinos.
0: Pues, estamos en Baile Grill, en un barrio, Gustavo, que debes conocer, lindo, tope de gama, está todo ambientado, Cintia, sos, bueno, una especie de manager.
4: Manager, sí, claro.
0: Tenemos un gran saludo a Emiliano también. Sí. Bueno, lleno de argentinos, contame un poquito de la propuesta que hay.
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0: ¿Puedo pasar a hablar con la gente?
4: No, adelante.
0: Bueno, sí. Gracias, Cintia, la manager. What is your from?
2: Qué lindo.
0: What is your from?
2: No.
0: One question.
2: Al aire también.
0: One question. One question. What is your from?
1: Ireland.
0: What is your favorite teams for win?
1: Argentina.
0: The World Cup.
1: No? Argentina.
2: Argentina.
0: Argentina.
1: Yeah.
2: Argentina.
0: Muy bien.
2: Ahí viene.
0: Thank.
1: No problem.
2: Gracias.
0: Bueno, sigo la recorrida.
2: Bien.
0: Sigo la recorrida.
2: Llama Infobae por la nota. La nota de ayer y la de hoy está llamando Infobae. Tremendo, y Olé, a ver si la puede levantar, ¿eh? Es impresionante. 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
0: No, a ver, como ciudad muy muy lindo, Gustavo, por ahora no hay mucha temperatura mundialista. Sí, argentinos que van llegando de a poco, se arma un banderazo para el día de mañana. Más allá de que sí. No hay partido, bueno, se van juntando los argentinos ahí en South Beach, en una de las playas donde más argentinos hay. Y la verdad que se espera, Gustavo, aquí en la ciudad, lo que hablan es de un 30% más de argentinos que fueron a Qatar. Pero mira. Todos los cañones apuntan para el partido supuesto.
2: Es que Miami,
0: ¿no?
2: Viste, es tentador, Miami, venís, 8 horas de viaje.
3: Sí, más cerca.
2: Viajás a la noche,
6: la logística
2: te
6: más fácil.
2: En Estados Unidos. La logística más fácil. Hay lugares que te pueden salir baratos, departamentos, hay muchos departamentos, algún hotel, sí. Así que bueno, podés compartir gastos. La comida no es tan cara si elegís bien. Así que, ¿Berazategui o Miami hasta ahora? Talí.
0: Ni mate. Ni mate ni cerveza. Mirá. Naranja, Gustavo, Berazategui.
5: Naranja,
2: muy bien, papá.
5: Estuvimos durante muchos
2: años. Sí, me tengo que ir, ¿eh? Entre vos y García me hicieron el programa, ¿eh?
0: Cortito.
5: ¿Qué García?
1: Sí, Buenos Aires, pero me crié en Misiones.
0: En Misiones.
1: Ajá.
0: Bueno, sos obviamente uno de los mozos exclusivos de Baires Grill. ¿Por cuánto se puede comer? ¿Cuál es el menú que más pide la gente?
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0: ¿Incluye bebida, postre?
1: No, todo por separado.
0: Ah, un poquito picante, ¿no?
1: Un poquito picante para nosotros los argentinos, pero entre todo es un precio accesible.
0: Bueno, muchas gracias.
1: No, nada, gracias.
2: Cuatro horas de
0: programa. Bueno, Gustavo.
2: Sí. Bien, Tali, bien. Yo ayer les digo, fui a comer un patio que hay acá, que me encanta ir porque es un lugar de paz, es un patio muy bien ambientado, una maravilla.
1: Yo también.
2: Sácamelo. Éramos dos. Comimos una pizza grande.
3: Sí.
2: Grande, de mozzarella. Y gastamos $23.
5: ¿Entre los dos?
3: Ah.
5: ¿Con la bebida,
2: sí,
5: Gustavo?
2: Nada.
5: ¿Con la bebida?
2: Bien. Nada, nada, nada. Yo tomo agua y el agua te la regalan.
5: Ah.
2: Es más, cuando me dijo el agua te la regalan, le digo, dame 12 botellas.
5: Sí, claro.
2: Señores, me tengo que ir a la pausa. Mañana.
5: Para el nuevo Gentil, claro. Es muy bueno que toma agua ahora.
6: Acá tampoco la cobran.
2: Claro, claro. Hay que, no te la cobran. No te cobran el agua.
3: Es de la canilla.
2: Muchachos, urgente a la pausa, vamos. Necesitamos un programa de 6 horas. Dale, vamos.

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19: 1:54, hay que acelerar, ¿eh? Tenemos de todo. García, por ejemplo, ¿qué?
20: Bueno, en Brasil Ancelotti trabaja el aspecto mental del equipo que se está entrenando, obviamente que no da pistas, el técnico de la selección brasileña para el debut del sábado frente a Marruecos. Y en Paraguay, Alfaro, el profesor, tiene que definir quién va a ser el arquero, obviamente que mayor chance tiene Roberto Fernández, el arquero de Cerro Porteño, pero...
19: Ese puesto está difícil para Paraguay. Tiene un buen equipo, pero bueno, no confío en los arqueros.
20: Bueno, lo tiene a Orlando Gil y lo tiene a Gastón Olveira, el arquero de Olimpia. Así que todavía ese puesto está allí en evaluación.
19: Ese equipo con Chilaver llega lejos. Equipo con Chilaver, olvídate. ¿Qué tienen Vicky y Barreto? ¿Qué tienen?
21: Bueno, es momento de hablar de Lionel Scaloni y su cuerpo técnico. Porque hay una información muy fuerte que nos va a contar Vicky al respecto.
22: Sí, Dani, porque la información que tenemos es que se estrena en Flow el método Scaloni, la épica desde adentro, la docuserie que cuenta la historia detrás del entrenador argentino que junto a su cuerpo técnico empezó como interino y terminó siendo campeón del mundo.
21: Gracias, Vicky. 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
19: Tengo a Martínez, tengo a Fava, ustedes me dirán, ¿qué puedo hacer? ¿Fava, Martínez
22: sí,
19: o
22: lo que quieras? Lo que quieras.
19: Fabita, adelante Fava, ¿cómo estás?
23: Gustavo, querido compañeros, ¿cómo va? Buen día para todos. Ni bien asumió Marcelo Culotta esta presidencia de un año y medio, ya se lanzó la campaña 2027 para elegir al nuevo presidente de San Lorenzo. Usted dirá, Fava, ¿está loco? ¿Qué es lo que está planteando? Bueno, les pido, por favor, presten atención a lo que declaró Matías Lammens. Vuelve a escena Lammens, se larga con todo a buscar la presidencia el año que viene. Lamens 2027 ya comenzó a traccionar y a operar para buscar ser el presidente del club.
2: Mucho del enojo tenía que ver con esto, ¿no? Con que me fui, con que me había ido, sí. Con que era uno de ellos y que me fui. Porque te pasaba con tu amigo, con todo. Dice, no, sí, se sí. Fue, nos abandonó. Se fue a la política. Se fue a la política. Puta, ¿cómo se vio la política? ¿Sí, de San Lorenzo? Y la verdad es que yo fui presidente, te lo digo, como si fuera. Fui presidente 7 años. ¿Cuántos años iba a ser presidente? Ahora veo cómo está San Lorenzo y me duele. No sé, ayer en la noche, esta nota se dentro. Perdió San Lorenzo con River el domingo y mi hija más chica no podía parar de llorar. Tiene 11 años, más grande, la más chica tiene 5. No podía parar de llorar y se fue a dormir y cuando termina después de llorar y todo, me dice, papi, gracias por hacer hincha de San Lorenzo. Tengo una gana de volver de volver a acomodar ese barco y aparte creo que se acomoda rápido porque esto de que San Lorenzo está quebrado, no me gusta hablar así, pero quebrado las pelotas está San Lorenzo. San Lorenzo tiene patrimonio, tiene jugadores, tiene inferiores. Y nosotros lo demostramos, nosotros agarramos a San Lorenzo de verdad quebrado y lo pusimos en la cima del mundo, no del continente, a jugar la final con el Real Madrid, perdimos un gol de Sergio Ramos y de Bale, la final. Eso fue San Lorenzo, y no fue una casualidad. La pensión de San Lorenzo era abajo de la tribuna local y estaba hecha pelota. Le hicimos nosotros esa pensión. La cantidad de horas que hicimos, la cantidad de jugadores que sacamos. San Lorenzo se convirtió en un club que era, sin ninguna duda, estaba entre los tres, era San Lorenzo o Boca River.
23: Ahí estaba entonces lo que declaraba Matías Lamens, claramente, nuevamente mostrando su intención de ser presidente de San Lorenzo, como él mismo lo dijo, fue presidente durante 7 años, fue vicepresidente durante 4, pero Lamens ha lanzado casi oficialmente ya con estas declaraciones su intención de volver a ser el presidente de San Lorenzo.
19: Bueno, lo discutimos mañana con más tiempo. Dani, tengo que ir a Independiente y me voy. La verdad que se hizo larguísimo el programa, sobre todo en un segmento. Martínez, ¿qué hay?
3: Gustavo, un abrazo muy grande para todos. Lo que hay hasta ahora es un cambio de mentalidad en Kevin Lomónaco. ¿Cuánto hace, Gustavo, que te vengo nombrando que León quiere a Lomónaco, que Lomónaco no quiere irse y demás? Bueno, ahora reconocen sus agentes que tuvieron una charla con Lomónaco hace 2 días, previo a que comience sus vacaciones, y les dijo, esta vez escuchen a León. Al mismo tiempo, y ahora te voy a agregar algo más de León, al mismo tiempo lo llamó Guido Pizarro para mostrarle su interés de llevárselo a Tigres de México. Pero Independiente y León sabemos que tienen la famosa relación, era imposible no nombrártelo, Gustavo, con el grupo Pachuca. Interesa a Echeverría, y hoy los números que están barajando en Independiente es 6,5 millones por Lomónaco más Echeverría. Eso es lo que quiere el club, por lo menos un préstamo de Echeverría. León tasa Echeverría en 3 millones de dólares, algo que Independiente no quiere comprar, tiene 31 años, pero bueno,
19: una cosa que venga préstamo, otra cosa que lo que venga definitivo, o sea.
3: Exactamente.
19: Estamos hablando de 3 palos de diferencia.
3: De última Independiente dice 1 millón por el 50, pero la cotización que le pone León bajo ningún punto de vista hoy es aceptada por Independiente, pero en eso están, Gustavo, hay convencimiento ahora de Lomónaco. Y en Independiente interesa el número, interesa la venta e interesa a Echeverría. Si se ponen de acuerdo en el monto de Echeverría, el pase puede hacerse.
19: Bueno, gracias, Mati. La verdad que se nos hizo corto el programa, porque ya son las 2 de la tarde y nos quedó de todo. Tenía los alfajorcitos de Marley para darle, pero no tengo ni tiempo de nada.
5: Los de Nachito Arce.
19: Que es el de Bajonero. ¿Qué hace ahora, Gentili? ¿Va a comer? ¿Qué hace?
6: Y ahora voy a comer, tengo una sesión a través de una videollamada con mi fonoaudióloga.
24: Ah, muy bien.
6: Y después ya estamos preparando todo para la transmisión del próximo jueves, que es el partido inaugural en el Azteca entre México y Sudáfrica.
19: O sea, ahora preparás para el jueves. Nosotros tenemos que volar de palo a palo, hacer un programa, después del otro programa,
6: sí, bueno, partido. Sí. Y vos así preparás. Salen las transmisiones bien. Después. No.
19: Qué bien.
6: No me baje el precio, No.
19: Qué bien, no, eso número uno. Bareto, sí. ¿Algo más? Nos vamos.
21: 16 avos.
19: No sé de qué habla, realmente. No,
21: hoy es un día imposible.
19: García, ¿nos vamos?
21: Nos vamos, 0-0, empatan República Democrática del Congo y Chile, terminó el primer tiempo. A propósito del grupo Pachuca.
19: ¿En Chile cómo forma Chile? ¿No me dijiste, no? ¿Chile?
21: No, ya te lo digo. Dame un segundo.
19: ¿Y qué decías de Pachuca?
21: No tengo. Se fue de Pachuca Esteban Solari, el ex técnico de Godoy Cruz, que estaba dirigiendo esta temporada. Vigoró en el arco, Faúndez, Sierra Alta, Maripán, Suazo, Méndez, Pizarro, el futbolista de Central, Osorio, Cepeda,
20: Reismut y Gonzalo Tapia, el once inicial de Chile.
21: Sea honesto, excepto las vertientes. Le preguntan todo porque no estoy.
19: Y... todos lados.
6: Todo el mundo, querido.
19: Preguntando.
21: Excepto las vertientes.
19: Where is Barrett?
22: Where is Barrett?
21: Where is Barrett?
19: Where is Barrett? Why not here?
3: Where are you from?
22: Ahí está.
19: Mamá. ¿Está MP? ¿Está el señor?
6: Siempre
22: sí,
6: está.
22: Sí, sí, claro, ya está. Sí,
19: señor. Aunque no lo veamos, siempre MP está. Siempre está.
6: Sí, muy temprano.
19: Hola, MP.
22: Espérame un poquito.
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19: Hola, Marcelo Degardo, ¿cómo le va?
1: Ansioso, Lopecito, ¿no? ¿Cómo le va? Me estoy sentando, viejo. No. Me estoy poniendo los auriculares, me estoy luciendo. Me puse una camisa para que usted me vea lindo.
19: No lo veo yo a usted. Yo a usted no lo veo, no tengo imagen. Entonces me dicen, presenta MP, presento. Dale MP, segundo.
1: Usted hace caso, muy bien, muy bien.
19: Sí, muy bien. ¿Cómo anda? Bien, ¿cómo usted? ¿Está todo ahí?
1: Muy bien, ayer hubo un reencuentro con Balazone, hicimos el pase a la noche.
19: Qué bien se escucha todo, ¿no?
1: Sí. Con
19: la técnica.
1: Sí, muy buena bien, usted técnica. Sale perfecto. Mire que yo lo estaba escuchando desde mi habitación y lo estaba escuchando sí. Usted. Y perfecto.
19: ¿Sabes? Y ahora tengo un programa ya rápido, tengo enseguida otro programa. Esto es así, vino alguien y me dijo, ¿tanto laburás? Y sí, venimos a laburar al Mundial. ¿No venimos sí, a pasear nosotros?
1: No, para pasear.
19: Si podemos un ratito,
1: pasea.
19: Sí.
1: En las vacaciones, ¿me entendés?
19: Si podemos un ratito, por ahí sí, metí una pizza un ratito acá a la vuelta... por ahí hay un shopping acá muy cerquita que queremos ver si tenemos una camisa para lucirnos bien y nada más que eso, pero después hay que trabajar y trabajar.
1: Como diría el doctor Bilardo, ¿no?
19: Hay que laburar, trabajar. He escuchado, Marcelo, expectativa para hoy, ¿eh? Partido y conferencia de prensa.
1: Y bueno.
19: ¿Quién será el tapado?
1: Partido, ¿quién será el tapado? Lo vamos a ver con en un lugar donde van, las reservas son... casi el 100% de argentinos. Vamos a ir a un restaurante donde vamos a cenar bien. O sea, terminamos el programa nosotros, le damos la transmisión de la previa y tenemos esos 40 minutos para desplazarnos hasta un lugar de un restaurante de un argentino, de Ferré, del pueblo de Balazone, que se lo encontró...
19: Ah, lo dijo.
1: Se lo encontró
19: sí, lo escuché,
1: y le dijo, claro, bueno... Vamos a ir a verlo ahí porque van los argentinos. Y justamente el doctor Genín, que es un doctor que vive aquí, argentino, me había recomendado, vayan ahí porque se llena de argentinos pantalla gigante. Ayer tuvimos que ver pantalla gigante, no sé si viste algo de la NBA.
19: Sí.
1: Que jugaba el tercer punto, ganaba 2-0 sí, los sí, Knicks. Sí. Y
19: hablé de eso.
1: Sí, te escuché también. Cuando,
19: hablé de eso cuando... que me impresionó. Está lindo,
1: sí. Sí. Bueno, nosotros lo vimos en un bar donde te imaginarás que claro, la pantalla que está acá todo. En el centro de Dallas es una pantalla sí. inmensa, 50 metros por 30, y lo veíamos desde el restaurante, desde el bar, mirábamos la pantalla lleno de gente, un montón de gente en las plazas, y ahí miramos el descuento de San Antonio, el ex equipo de Manu Ginóbili.
19: Sí, 2-1. La verdad que estaba apretado hasta el final, después les tiró un poquito la ventaja a San Antonio y terminaron ganando bien 2-1, así que esto sigue. Sí. Estaba para ponerse 3-0 local y se achicó la distancia, la diferencia. Marcelo, hoy Argentina con expectativa realmente de lo que sí, pueda pasar, ya con un equipo
1: post,
19: más parecido, ¿no? Al debut, ¿no?
1: Sí, nos ¿cómo? Importa más el post, nos importa más.
19: Sí, la conferencia.
1: Si...
19: Y porque yo creo que, a ver, si no cita un defensor, la lógica es que cite un defensor, para tener 8 defensores. Si no cita un defensor y va un mediocampista, o un delantero, 7 defensores para 8 partidos de un Mundial me parece poco. Encima no tenemos una zona izquierda muy, muy nutrida, porque tenés a Tagliafico y Medina en los 3.
1: ¿Juega Nico González? ¿Viste
19: sí, pero ¿contra quién?
1: Se hablaba, claro. Sí.
19: ¿Contra quién? Hoy juega Nico González. Pero después lo quiero ver contra Lamine Yamal yo.
1: Sí. Bueno, no.
19: Ya lo vi con Lamine Yamal.
1: Sí, obvio. Ahí vas a tener que poner uno con experiencia, ¿no?
19: Por eso, con marca.
1: Que entienda el puesto, que entienda que obviamente no está para comprar una rifa, sí, ¿no?
19: Sí, lindo, sí, Dallas, Marcelo.
1: Donde estamos nosotros, sí, es maravilloso. Nosotros estamos en el downtown, o sea, en el centro, vamos a hablarlo en el centro. Es como si estuvieras acá en pleno obelisco, Capital Federal, que a la noche cuesta, por ahí se cierra todo bastante, como a las 9 de la noche, como también si vos estás en, no sé, en Paraguay, San Martín, que está lleno de oficinas. Bueno, estos son todos rascacielos, parece que estuviéramos en Nueva York o en Chicago.
19: Mirá,
1: en esta zona. Después sabemos que hay muchos amigos que están hospedados más alejados, más cerca de las autopistas, que acá te levantás y tenés una autopista y te pasa por el baño, y vas a un cotel y te pasa otra autopista también. No, estamos muy bien ubicados, estamos en una torre exclusiva que tiene acá gran parte tomada por Radio La Red, el estudio montado acá, todo, la verdad que impecable. Cuando vengas para acá vas a estar muy, muy, muy, pero muy bien, Gustavo.
19: Bueno, estaremos viajando el lunes nosotros a Kansas, el lunes, sí, y después a Dallas, ya para quedarnos 11 días ahí, porque hay 2 partidos consecutivos de la selección argentina. Sí, yo recomiendo para aquel que va a Miami, vos que a veces vas a Miami, Marcelo, a disfrutar con la familia. Por supuesto que Miami tiene su encanto, ¿no? Vos vas a los bares, restaurantes, vas a los shoppings, la playa. A mí me gusta mucho Fort Lauderdale, me gustó mucho, porque tiene paz, una tranquilidad enorme. Sí. Para aquel que no quiere tanto ruido, ¿viste? La verdad que es muy tranquilo, muy ameno venir acá.
1: Tenés playa y no tenés la locura y la vorágine de
19: ese linda playa.
1: Esa frenesía.
19: Linda playa. Con sargazo acá, ¿eh? Con algo de sargazo en estos momentos. Pero tiene sus dificultades. Pasa en Cancún, pasa en Punta Cana. Hay algo de sargazo. Pero me decía el señor Edul ayer que superás las algas y te metes sin ningún problema. Fue el único tipo que se metió al agua. Nosotros todavía no pudimos, pero ya lo vamos a disfrutar. Marce, me voy a hacer otro programa.
1: Dale, nos reencontramos.
19: Te mando
1: mañana
19: un abrazo a vos y a toda tu gente.
1: Aquí de allí desde Miami se va López.
19: Se va López. ¿Y sabes quién llega?
1: ¿Quién?
19: ¿En Dallas?
1: ¿Quién?
19: MP Palacios. Chau, chau.
1: Chau.
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0: tardes, ¿qué tal? ¿Cómo están allí en Buenos Aires?
1: Hola, Marcelo.
0: No los estoy viendo.
2: Mejor.
0: Cuando los vea veo... No, quiero, y aparte quiero mi
2: estamos
0: ponderación sobre la camisa porque también tengo vestuaristas en Buenos Aires. Y hoy me han elegido la indumentaria. Mostré qué es lo que tenía y me dijeron, no, camisa manga corta para ese calor. Yo sé que suena como desubicado. Para ustedes en Buenos Aires, en la calle.
3: Está bien, está bien.
2: Candalán se acercó al monitor a mirar.
0: Están fatigando. ¿Qué, no ve un carajo?
4: No, no ve. Sí, estábamos cortos. Son como unas flores negras sobre fondo gris.
0: Voy a bajar el micrófono para que se vea acá el botoncito de arriba.
2: Sí. Ajá. Muy Miami.
4: Sí, estás más para Miami que para Dallas. Pero estás bien.
0: Perdón. Esto como en mi casa, tengo que dar explicaciones por todo.
2: Y sí, llego temprano, ¿qué? ¿Esta no es tu segunda casa, acaso?
0: No, yo creo que es mi primera casa, donde ya están los baños terminados, y mi segunda casa es donde sigue el tema de los baños en casa, ¿eh?
2: Bueno, si esta también es tu casa, si querés hacer los baños de acá.
0: Claro, nada, está muy lindo. Nosotros estamos muy bien ahí en Palermo, situados. Muy cálidamente. También calefaccionados, como dejaron la losa radiante los vecinos de la noche.
2: Dejaron potente la losa radiante, sí. Tuvimos que activar para bajar urgente, rápido la temperatura.
0: No, yo quiero decirles que acá no es un look miamense, acá es un look acorde al calor.
2: Y sí, o sea, hace mucho calor, ¿eh?
0: Yo pasé con 104 kilos, crucé la calle. Llegué a la vereda de enfrente, me pesé en una báscula que había pública ahí y pesaba 102. 2 kilos bajé por cruzar la calle. Imagínate si caminás un poco te pones a tomar. No, acá es picante, che. Esto es un calor bastante sofocante mezclado con la humedad. Por más que uno quiera, viste, por más que uno quiera caminar lento, no hacer movimiento, viste, muy apresurado, porque la verdad que enseguida te empieza a faltar como el aire, de tan asfixiante que es. Es un calor diferente, digamos, al calor que podemos tener en Buenos Aires, ¿no?
2: 30 tenés ahora.
0: Ahora tengo 30, ¿no? 30,
2: sí,
0: pero hay que...
2: Pero con mucha humedad, sí,
0: te
2: arriba
0: falta
2: de 40.
0: Si el 21, 3x2, 6, estamos en 36.5, digo, 36.1 sería con el IVA. Y después tenés que sumarle también, el 21 es eso, más el 35 de ganancia. Estamos en 42, 43 grados, como si fueran impuestos, estamos ahí en eso. Bueno, ¿cómo están ustedes? ¿Bien?
2: Muy bien. ¿Cómo es el índice de aire acondicionado ahí en los locales, shopping?
0: No, acá en el estudio...
2: ¿Te liquida el aire acondicionado?
5: 18 grados.
0: En el estudio, el único que no tiene que salir al aire, que es Fabián Marino, dictatorialmente en el estudio, él, como está acá, usa clima cálido.
2: Ah, si quiere cálido que se vaya a la vereda, ¿no?
0: Claro, porque digo, enchufa en la vereda, quedate operando de la vereda y listo.
2: Claro.
0: Bueno, no, yo lo tengo en baja temperatura. Fíjate cuánto es 70 de Fahrenheit, fíjate cuánto, cuánto equivale el 70. Bueno, el 70 encontré en el 70 de la medición de ellos, ¿no?
2: Sí.
0: Bueno, ¿cómo le va a Candalaf?
2: 21.
4: ¿Cómo está?
2: 21 grados.
0: No se entiende por qué se sentó en el lugar de Pesci. Yo miro todo, observo todo de acá.
4: Tres lugares ya me senté.
0: De Pesci. Usted tiene que ir al lugar suyo.
4: Yo tengo que... No, porque hay una chica rubia detrás del vidrio que te va diciendo, ponete acá, ponete allá, ahora cambiate, que el plano, que esto. Y Juan Pablo Plano no sé dónde está.
0: Ahí perdón, está hablando... En segundo plano. ¿Está hablando de mi asesora de imagen que hoy me eligió el vestuario?
4: La misma.
0: Ah, la misma. Una chica rubia.
4: Una chica rubia. Bueno,
0: sí,
4: rubia.
0: Sí,
4: más o menos. Sí.
0: Éramos pocos y mira que entró ahí.
5: Sí. No te estamos contando los pelos a vos tampoco, ¿eh?
0: Ah, no se puede. No, tampoco tiene para contar mucho, ¿no?
4: Estamos bien, igual.
2: Cosa que yo no tengo problema por eso.
0: No, y no se agache.
2: No baje la mirada, no baje la mirada.
0: Estamos al aire, no escriba, no mire. A ver, por ejemplo, si yo le mando algo a usted,
2: sí,
0: le mando un mensajito a usted y agacha la mirada, hágale cuenta que le vibra el teléfono. A ver, ya vibra.
4: No, para arriba, Coco, para arriba.
0: Coco, está abajo el teléfono, el tema. A ver la pelada, eso. Bueno, está bien, si levanta así, no se ve nada. Bueno, el chiste era ver la pelada de Coco, Ramón. Pero bueno. Bueno, a ver, nos ponemos serios, ya nos vamos ahora a Alabama. Ya, hoy tenemos un montón de notas. Mirá, va a ser un privilegio porque es un tipo que no da muchas notas. Es un español que es la voz de relato, comentario, una voz respetada en España. y tengo entendido que arranca su programa en un rato nada más para España, son 5 horas más. Recordemos que los horarios allí de la tardecita y la noche y la trasnoche son muy fuertes en España, y por ahí con Germán García vamos a tener el privilegio de hablar un ratito por qué se habla de España y de Francia como candidato y no tanto para nosotros. Bueno, pero nosotros nos ocupamos y no vamos a dejar a Gamba, así como en la tira no dejamos a Gamba el fútbol local. Estamos en modo mundial, pero más allá del modo mundial nosotros no nos olvidamos de Boca, de River, tampoco nos olvidamos de la actualidad, de los temas fuertes, picantes, bravos que tenemos de la voz de Martín Candalaf. Martíncho, a ver, ¿desapareció otra chica? Hay una chica desaparecida, ya hay una alerta, se tardó en el alerta, pero ya tenemos una alerta para buscar otra chica en Córdoba.
4: Sí, exactamente, se llama Luciana Barrios, tiene 15 años, desapareció en Colonia Carolla, en el norte de la provincia de Córdoba. Ella vive a 7 kilómetros del colegio. El 30%, la escuchaba hoy a la intendenta de Colonia Carolla, el 30% de Colonia Carolla es urbano, el 70% es rural. Ella vivía en una zona rural, viajaba 7 kilómetros para llegar al colegio. Llegaba aproximadamente a las 7 y media de la mañana, llega a las 7 y media de la mañana. Ella sale 12 y 20 del mediodía del colegio y la hermana sale, 12 y 20 del colegio y la hermana sale 12 y 40. Entonces, cuando ella salía a 12 y 20, se quedaba esperando a las 12:40 que salga la hermana y a esa hora las pasaba a buscar la mamá y volvían a la casa. Efectivamente, según informan del colegio, ella salió a las 12 y 20, la hermana salió a las 12:40, pero cuando la mamá pasó a buscar a la hermana a 12:40, Luciana no estaba, se había ido. Dice una compañerita que la vio en una parada de colectivo que queda cerca del colegio, y esa habría sido la última vez que se la vio. Hay una versión de que podría haberse tomado un colectivo con destino a Corrientes, a donde vive el padre, pero se han comunicado con el padre y el padre dice, familias del padre dicen que no está allí. En estos momentos en Córdoba se está haciendo un rastrillaje muy grande, más de 100 policías que están buscando. En estos momentos se está hablando el ministro de Seguridad, Juan Pablo Quintero, que dice el clima no ayuda para volar los drones.
2: Claro, y mucha niebla.
4: Hay mucha niebla, exactamente. Y están parando auto por auto en la ruta MP, mirando para adentro a ver si la niña no está adentro de uno de los vehículos. Arman largas filas en la ruta porque justamente están parando auto por auto. Tiene 15 años, Luciana, nada más. Venimos de la desaparición de Agostina de 14.
0: 14. Qué locura. Que lo que estamos viviendo realmente.
4: Y en Córdoba, las dos, ¿no?
0: Sí. A veces pienso si es por una cosa del destino o hay algo, ¿no? Porque a veces cuando hablamos de Corrientes, de Misiones, Coco, hablamos porque te acerca a la frontera.
4: Claro,
0: exactamente. Para disparar para Brasil, para Paraguay, ¿no?
2: Claro, correcto.
0: Córdoba no.
4: No está cerca de ninguna frontera.
0: A veces, analizando desde la liviandad el preconcepto de no saber nada, uno puede pensar y pisar en falso con esos argumentos. Pero en Córdoba, ¿qué estaríamos hablando? ¿Qué? O sea, hay un centro de reclutación de chicas y de pervertidos y de mal paridos.
4: No, la verdad que yo creo que va más por lo que vos decís, MP, de casualidades, quizás, porque aparte son localidades distintas. Lo de Agostina fue en la ciudad de Córdoba, esto es en Colonia Carolla. Una localidad que uno la conoce principalmente por los salamines, los embutidos, sí, claro, y demás. Se hizo famosa por eso Colonia Carolla.
2: Ahora, Martín, perdón, porque ya hace un día, o sea, 24 horas, en el que, digamos que el operativo de seguridad comenzó hoy.
4: En realidad comenzó ayer.
2: Pasar horas claves.
4: Quiero ser justo, porque muchas veces que estén los medios con los móviles no significa que empezó ahí el operativo. El operativo empezó ayer, en realidad.
2: ¿La alerta Sofía fue ayer?
4: La alerta Sofía es hoy.
2: Es hoy.
4: Claro. No, bueno, sí, no, en realidad.
5: ¿Tienen que pasar 24 horas de la desaparición o no?
4: Eso ya no.
2: No, okay,
4: eso perfecto. Ya no. Se la busca inmediatamente. Bien. Antes, hace mucho tiempo, se decía que había que esperar 24 horas.
2: ¿Por qué te pregunto por la alerta Sofía? Es muy importante la alerta Sofía, porque la alerta Sofía obliga a todos a salir a buscar y a los medios a estar encima del operativo.
4: Sí,
2: para visualizar el caso.
0: Ya lo que digo, que vos podés llamar todo, Coco. Pero si vos tenés un hijo de puta, piba de 14 años, la asesina, la descuartiza y la tira en un campo, eso no hay
4: forma de prevenir.
0: Lo único que hay que hacer, hay que meter preso a dos personas. al asesino de Agostina y hay que meter preso al fiscal que lo dejó libre. Uh-huh. Porque la única manera que Agostina no lo hubieran matado es que el tipo que había tenido secuestrado a una chica en su casa hubiera estado preso.
4: Totalmente.
0: Alguien me puede decir, la podría haber matado otro. Bueno, si ese otro también estuvo... Nadie se transforma en un degenerado, en un pervertido, en una basura humana de un día para otro. Obvio. Va dando indicios, indudablemente, Martín, y vos
4: sí,
0: que...
4: Sí, total.
0: Va dando indicios. A no ser que lo agarres cuando empieza a ser un asesino a los 14 años.
4: No, totalmente. Y en el caso Agostina había dado indicios. Había tenido una mujer secuestrada, lo tuvieron 20 días preso y lo liberaron. Y como vos decís, MP, si Claudio Barrelier hubiese estado preso por secuestrar a una mujer, hoy Agostina estaría viva, sin dudas. Eso... absolutamente. Esto es así. Siguen sucediendo los testimonios. Ya van más de 24 horas de la desaparición de esta chica.
2: Sigue Luciana. El operativo, por lo que estamos viendo y por lo que se sabe, Martín, es muchísimo más grande de lo que pasó antes.
4: Sí.
2: Porque ahora cerraron rutas, cualquier auto que pasa, cualquier camioneta que tiene
4: Totalmente.
2: Una caja con algo, obviamente se las para. Y van casa por casa.
4: Y van casa por casa. Es muy impresionante la imagen MP, porque van tocando timbres, van con los perros, rastreadores,
2: Exacto.
4: a ver dónde está.
2: Claro, de Colonia Carolla es más chiquito.
4: Es más chiquito y están buscando las cámaras de seguridad también, ¿no? El celular, cabe decirlo, está apagado, no lo pueden ubicar.
0: Te dejo de tranqui.
4: Dale,
0: cualquier cosa, cualquier novedad, porque si Obvio. Se producen detenciones por el caso Agostina, nos vas a estar informando permanentemente.
4: Obvio, MP.
0: Señores... Noticia de último momento. Nos vamos urgente con Matías Palacios a Kansas, pero él tiene el teléfono europeo y va a anunciarle a la Argentina y al mundo, fundamentalmente al mundo y al mundo River y a todo lo que les interesa el fútbol argentino, va a anunciar lo siguiente. Matías, buenas tardes, ¿cómo estás?
3: ¿Cómo te va, Marce? Un fuerte abrazo para todos. En este momento, 7:22 de la tarde en España, en Madrid, el Real Madrid comunica que tras la reunión de la Junta Directiva celebrada hoy, ha realizado una oferta de 150 millones de euros al Club Atlético de Madrid por los derechos federativos del jugador Julián Álvarez.
0: Ah, bueno, y Barcelona y todo eso.
2: Es lo prometido.
0: Qué fuerte, ¿eh?
3: Le di el titular. Si tiene dos minutos más, yo le extiendo la noticia. Porque
0: exceso,
3: esto tiene varios capítulos.
0: En la radio de actual es un exceso.
3: Bueno,
0: un minuto le doy.
3: Un minuto. Continúa diciendo el Madrid. Tras estudiarla y valorarla, el Club Atlético de Madrid ha agradecido la oferta realizada, efectuada en el marco de las buenas relaciones existentes entre ambos clubes, y ha rechazado remitiéndose a la cláusula de rescisión del jugador, que según el Atlético es de 500 millones de euros. Jugada fuerte de parte del Real Madrid, porque Florentino cumple con su promesa, que dijo voy a ir por un futbolista a pagar 150 millones de euros. Pero ¿esto qué pasa? Esto es embarrarle la cancha al Barcelona.
2: Claro.
3: Esto es embarrarle la cancha al Barcelona.
2: Le había ofrecido 100.
3: Claro. Ya está, le subieron la cotización. Obviamente ahora el Barça tiene que ir por encima del 150.
2: Claro.
0: Pero pará. Vos primero me dijiste...
3: ¡Oh, la cláusula!
0: Noticia de último momento, el Real Madrid reconoce haber hecho una oferta de 150 millones de euros por la... Y vos ya me estás dando también la respuesta del Atlético inmediatamente.
3: Exactamente.
0: Lo que ves en la cabeza de Julián Álvarez, porque él debe
3: de
0: estar enterado. Esa boludez de que...
3: Obvio.
0: Nada, estoy pensando en el Mundial nada más. Te imaginas que te llaman tus representantes y te dicen, che... ahora 100, ahora 150. Y se te vuelan los patitos, ¿eh?
3: No, y ahora 500 está pidiendo tu club. El club que te tiene firmado por contrato, del cual vos no querés estar, del cual ya sentís que cumpliste un ciclo con razón, va a pedir 500, o por lo menos a su rival directo le dice, si lo querés,
0: tema,
3: una cláusula.
0: Tema para Germán García Groba, que creo que está... recorriendo los pasillos del IBC, calculo que él está escuchando con retorno, ya debe estar buscando periodistas españoles, algo también, primeras repercusiones, especialmente los vinculados a Madrid, como bueno, el adelanto que está dando vos aquí en Radio La Red. Volvemos en un ratito, ¿te parece? Impecable, bombazo de Mati Palacio, bombazo, que no está en Europa, sino que está en Kansas, para cubrir el Mundial para Radio La Red y un montón de medios de Europa también, permanentemente. Así que ya vuelvo con vos. Me voy a Alabama, juega Argentina hoy y está Gustavo Yarroche, el despliegue de Radio La Red. Gustavo, buenas tardes.
6: Buenas tardes, Marcelo. ¿Cómo andás? Estamos ya en la puerta del estadio Jordan Hare. Aquí va a jugar esta noche la selección argentina frente a Islandia a partir de las 22:08 de la República Argentina. Sabés que ya empezó a llegar la gente a este escenario y estoy delante de un señor que tiene un cartel de fondo negro, letras blancas. La leyenda es: Messi, mi último deseo, una foto... Tengo 90 años, con letras blancas. La realidad es que el señor no parece que tiene 90 años porque parece más joven, pero evidentemente los tendrá. ¿Cómo le va, señor? ¿Me dice su nombre?
7: Muy bien, Osmar Videla.
6: ¿De dónde vino a ver a la selección argentina?
7: Ahora de Buenos Aires, de Buenos Aires, la capital de Buenos Aires.
6: Bueno, ¿tiene el deseo de que Messi le firme la camiseta?
7: Espero que me firme la camiseta y sacarme una foto con él, porque él termina, para mí el otro Mundial no va a estar y yo no sé si voy a llegar al otro Mundial.
6: ¿Por qué no? Porque no, si está impecable. Le pregunto esto, ¿viajó particularmente para el amistoso? ¿Tiene familia acá? ¿Por qué está acá en la puerta de este lugar? Digo, porque no es una ciudad a la que puedan acceder mucho los argentinos, queda muy lejos, ¿no?
7: Sí, queda muy lejos, pero yo vine ahora, hace un mes que estoy acá. Tengo la suerte de que mis hijos están acá. Tengo un hijo de 20 años que está trabajando acá, tengo otro hijo de 40 que trabajan acá hace 20 años, y tengo nietos, sobrinos, de todo tengo acá en Estados Unidos.
6: Bueno, lo veo con dos relojes. Sí. ¿Por qué dos relojes? ¿A lo Maradona?
7: A lo Maradona, desde que era hincha de Maradona.
6: ¿Justamente por Diego tiene los dos?
7: Los dos relojes toda la vida usé.
6: Bueno, me decía recién fuera de micrófono, tiene... una familia que se dedica al circo. ¿Tienen circos aquí?
7: Acá tiene, justamente, hacemos espectáculos en los Billings, o sea, teatros, pero uno de mis hijos va a sacar circo acá, comprar un circo acá.
6: Marcelo, ¿sabés que tiene una historia particular? Porque el apellido, que es Videla, me parece... ¿su hijo cómo se llama?
7: Mi hijo se llama Jorge Rafael Videla.
6: Y le puso así cuando pensaba que Videla era una buena persona.
7: Una buena persona. La persona no lo busca uno, los parientes no lo buscan uno, sino vienen todos.
6: Yo creo, Marcelo, que es un personaje para que sigas dialogando con él. ¿Qué te parece? ¿Te lo paso?
0: Saludarlo simplemente, Gustavo, con lo coordinado, lo hablado, saludarlo simplemente, y mirá que cuántas cosas, ¿no?, que tiene el destino y que uno no sabe cuando toma determinadas decisiones, ¿no es cierto, caballero? ¿Cómo le va? Marcelo Palacios.
8: Hola.
0: Sí, no, le planteaba un poco lo que había conversado recién con nuestro compañero, pero a mí me conmueve más la parte de la historia de familia circense, ¿no? De haber tenido circo, todas esas cosas tan lindas que los argentinos seguimos valorando allí en nuestro país.
8: ¿Cómo? No te entendí muy bien.
0: Ya vamos a restablecer el contacto rápidamente, bajando de Buenos Aires directamente. Vamos a ir a la primera pausa, vamos a ir repasando todo con mucho ritmo, con la actualidad, con lo armado y diagramado. Ya vamos a ir a hablar con periodistas españoles. Primeras repercusiones que vamos a tener. 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Ya volvemos y otra vez reorganizamos. No existe el olvido, mi amor. No existe.
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5: 14 grados 2 décimas la temperatura en la ciudad de Buenos Aires. Tenemos cielo mayormente nublado. Hay neblina. La humedad 76% y viento del noreste a 2 kilómetros por hora. Esta noche seguimos con cielo mayormente nublado, viento del noreste, y mañana seguimos también con muchas nubes en el cielo, mínima 10 grados, máxima de 15.
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8: De todo. Señor Sergio Giglio también.
9: Sí,
8: atento a ver, como un búho. Atento como un búho. A Cachito Jiménez, que me manda un mensaje que está con Martín Palermo, su nuevo amigo, hay una nueva amistad ahí. ¿Qué más está? Cristian Quintiero, están comiendo ahí. Firme. En San Genaro. Firme como rulo de estatua. Y estoy mirando acá, miro el otro teléfono, solo me lo tienen que mandar a uno, si no tengo que andar abriendo dos teléfonos, favor, todo, hay que dar clase desde acá también. Todo, todo, atento como un búho. Bueno, y a todos los muchachos que están escuchando, Eladio, el amigo Eladio.
10: El pintor.
8: Yo tenía un
10: pintor, Eladio.
11: Eladio.
8: Empresario del rubro hotelero.
9: A seguir el organigrama, por favor.
8: Claro, por favor, no me interrumpa por la hidrolavadora. No me interrumpa con todo eso. Me voy al IBC con Germán García Groba porque sí. La noticia que anticipó Matías Palacios, el Real Madrid comunicó que ofreció 150 millones de euros por Julián Álvarez y que el Atlético de Madrid le dijo no. Allí, me imagino buscando periodistas españoles o buscando alguna referencia importante de periodismo español, Germán García Groba. Hola Germán, ¿cómo va?
12: Marcelo, compañeros, muy buen mediodía, buenas tardes para todos. 12:40 aquí en Dallas, 19:40 hora en España. Estamos en la plena reunión de producción, de desglose de partidos de la cadena COPE, que es de las cadenas más importantes a nivel radio en España. Y voy a interrumpir esta reunión de producción. Están trabajando quien es para mí uno de los periodistas más importantes y aparte es una persona que ha acompañado toda mi adolescencia. Por los videojuegos y por otras cuestiones de escucharlo mucho. Manolo Lama. Manolo, un placer, estamos en vivo para Radio La Red de la República Argentina. Nos informaba en hecho oficial el Atlético Madrid, que el Real Madrid, que ofreció 150 millones de euros por Julián, ha rechazado el Atlético. ¿Cómo lo toman esta noticia? Y bueno, y ¿cómo ve que puede decantar esta historia? Un placer.
13: Bueno, el placer es mío. La noticia la tomo un poco como fuegos artificiales. Yo por ejemplo, acabo de hacer una oferta por Messi, Cristiano Ronaldo de 1.000 millones y no me la han aceptado. O sea, tú puedes hacer las ofertas que quieran y luego te las tienen que aceptar. Yo creo que Florentino Pérez hace esta oferta porque uno de los pilares que más le ha atacado a lo largo de la campaña es la figurín. Gil Marín es amigo de Riquelme, Gil Marín es amigo de algunos de los directivos que iban en la candidatura de Riquelme, entonces Florentino Pérez, en cierto modo, veía la mano negra del Atlético de Madrid detrás de la candidatura de Riquelme. Entonces, Florentino ha dicho, ¿cómo torpedea a una oferta por Julián Álvarez, sabiendo que el Atlético de Madrid no se la iba a aceptar? Yo no

0: yo no incumplo mi palabra, he hecho una oferta por 150 millones, sabiendo de primeras que no se le iban a aceptar, repito, le toco las pelotas al Atlético Madrid, quedo bien ante los madridistas y a la larga no va a pasar nada.
1: Manolo, lo dejo en comunicación, está Marcelo Palacios, está aquí en Dallas, salimos en vivo para toda la República Argentina, el conductor de la tira de deportes más escuchado en nuestro país. Gracias por atendernos.
0: Muy bien, Marcelo, ¿qué tal?
2: Hola Manolo, ¿cómo va? ¿Cuándo tendremos esas cotizaciones los periodistas españoles o argentinos, no? Esas cláusulas de 500, de 150, Manolo.
0: Yo sé que tú vales mucho, más que yo, pero vamos, no sé si llegas a 150. Pero bueno, yo creo que con que por un buen asado que me hicieras tú ya me valía con eso, fíjate lo que te digo, ¿eh? Yo pagaba esa cláusula.
2: Manolo, ¿cuántos años de periodista?
0: Tengo más años que el Obelisco, fíjate lo que te digo. Empecé en el año 82, tengo 64, pues calcula los años que llevo.
2: No, está bien, porque digo, en nuestras épocas, yo le aclaro que tengo 59, tampoco soy un pibe, pero ¿cómo han cambiado el fútbol con los cuales cuando nosotros hemos arrancado en el periodismo, cómo han cambiado los valores, ¿no? Los Alfredo Di Stéfano no han cobrado esas cifras que hoy se cobran en el fútbol.
0: No, ni los Diego Armando Maradona los ha cobrado tampoco. O sea, que ha habido genios del fútbol que hoy en día serían multimillonarios. Pero bueno, es la vida, es el fútbol, todo ha cambiado. De lo que eran los mundiales de antaño, que tenías una capacidad para acceder a las selecciones, a los jugadores, con una facilidad tremenda. Ahora lo dificultoso que es poderte acercar. No digo hablar, sino poderte acercar. Yo recuerdo que en el Mundial de Estados Unidos, uno de nuestros comentaristas era Fernando Redondo, y claro, nosotros le llamábamos directamente a la habitación de su hotel de concentración y se nos ponía el teléfono. O sea, imagínate, ahora llamas a un hotel para que se te ponga un jugador, imagínate lo que es eso.
2: Sí, capaz que vamos detenidos acá en Estados Unidos si hacemos eso. No. Manolo, ¿por qué estoy encontrando...? ¿Por qué no? O sea, mucho se da de candidato a España, mucho a Francia, y ¿por qué ha quedado un poco relegado a la selección campeona del mundo como la Argentina, que se da como en una primera línea, Francia y España, y después en una segunda para Brasil y Argentina?
0: Bueno, yo creo que porque habéis ganado el último Mundial. Habitualmente los que ganan el último Mundial, parece que es una ley no escrita que no podéis ganar el siguiente. Yo creo que Argentina es candidato, claro, a ganar. Es que yo no me atrevería a decir uno o dos. Yo creo que Argentina, España, Francia y Portugal. ¡Apa! Yo meto a Portugal. Uh-huh. Yo meto a Portugal como una de las candidatas a ganar el Mundial. Y luego, si me pides un escalón por debajo, pues yo meto a Brasil, a Inglaterra, pero eso ya en segundo escalón. Meto ya, si quieres, a Alemania, lo que tú quieras. Pero para mí, primer escalón es Argentina, España, Francia y Portugal. Esos son los favoritos. Eso no significa que vayan a ganar, pero son los que yo creo que tienen más opciones. Si nos dieran 100 fichas y nos dijeran reparte, pues yo repartía 20 fichas a Argentina, 20 a España, 20 a Portugal y 20 a Francia. Y luego las otras 20, pues mira, vamos a darle unas poquitas a Alemania, unas poquitas a Inglaterra, unas poquitas a Brasil, si quieren meter a Marruecos como sorpresa, pero poco más. Yo creo que esas cuatro son las cuatro grandes.
2: Sí, estaba pensando, digo, Inglaterra algún día se le va a dar. Da la sensación que la Premier, el campeonato inglés, es mucho más importante que la selección, que es una fracasadora seriales en los mundiales, pero algún día la va a pegar.
0: Claro, algún día se equivocarán, hombre, jugadores buenos, joder. Inglaterra tiene futbolistas para aburrir. O sea, simplemente con que digas Harry Kane, con que digas Saka, con que digas Bellingham, joder, es que tienen unos jugadores de Clan Rice. Tiene futbolistas que son escandalosos, pero es verdad que cuando llega la hora de la competición, ser competitivos, fallan, pero también tú lo has dicho, joder, algún día tendrán que ganar, ¿no?
2: ¿Cómo se termina una era, no? Último mundial para Messi, último mundial para Cristiano y último mundial para Neymar, digo, ¿qué era se termina, no?
0: Bueno, me parece que se van. Yo, con todo mi respeto, yo aparto a Neymar. Para mí, Messi y Cristiano son dos de los más grandes, o sea, están a la altura de los Di Stéfano, Pelé, Maradona, hasta Johan Cruyff, si quieres poner. Yo creo que Messi ha sido el futbolista más grande de la historia y creo que Cristiano Ronaldo es el mejor goleador de la historia. Yo creo que son dos jugadores que hay que respetarlos, hay que amarlos, hay que quererlos, porque además nos han brindado que los dos han competido a la vez, los dos han competido en nuestra liga, en la española, y era un espectáculo verle cómo se picaba. Metía uno un hat-trick, al día siguiente se picaba el otro y metía tres. Ganaba un balón de oro, al año siguiente se picaba otro y ganaba el balón de oro. Yo creo que Cristiano y, y Messi son dos grandes.
2: Sí, la última. Da la sensación que Europa siempre boicotea los mundiales que no se juegan en Europa. Uno entiende que es más fácil en Europa ir de un país a otro en tren, en avión, que los boletos salen mucho más baratos. Da la sensación que cuando se jugó en Sudáfrica, el europeo no va. Cuando se juega en Qatar, el europeo no va. Que solamente va cuando hay mundiales en Francia, en España, en distintos lugares, en ciudades encima impresionantemente bonitas y grandes, ¿no? Y con mucha comunicación. ¿Cree que también será, o sea, habrá una excepción o también el europeo fallará a esta cita mundialista en Estados Unidos, Canadá y México?
0: Bueno, lo primero que tengo que decir es que yo creo que el sentimiento de selección está mucho más arraigado en, por ejemplo, en Sudamérica que en Europa, ¿eh? O sea, yo creo que el argentino muere primero por su selección y luego por su club. El europeo primero es su club. No, en España el primero es su club y luego la selección. Es verdad que cuando juega la selección, todos, desde Euskadi, Andalucía, Baleares, Extremadura, todos llevamos la bandera de España, pero son del Madrid, son del Barça, son del Atleti. Es como que no le dan valor a la selección. Cuando rueda la pelota, cuando empezamos a ganar, todos se suben al carrito de la selección. Eso es muy, muy, muy, muy de España, muy de Europa, muy de la Premier, muy de la Liga, muy de Francia. Y luego Brasil y Argentina, coño, es que Brasil y Argentina es lo más grande para un brasileño y para un argentino. Entonces vosotros sois de la selección. Y sobre por qué no viajamos los europeos, te voy a decir la verdad. Yo no me están oyendo en España, pero yo invito a que no venga nadie aquí, porque esto es un coñazo. 14 horas de vuelo, cuando llegas te tiran 3 horas en la aduana, te miran hasta la suela de los zapatos, vas a recoger el coche alquilado, dicen que se equivocan, no te dejan conducir. Vamos, que te están invitando a que no vengas. Te invitan a que no vengas. Encima barato. Entonces yo por ejemplo, añoro que hubiera un mundial en Argentina. Yo estuve en el mundial de baloncesto de Argentina del 90, creo que era. Y joder, aquello era un mundial. Aquello daba gusto verlo. El 90, aquello era un mundial. Pero bueno, nos ha tocado esto. México, Canadá, Estados Unidos. Pues nada, no nos toca otra que vivir, aprovechar y disfrutar.
2: La última, Mastantuono, ¿cree que va a seguir en el Real Madrid o lo darán a préstamo?
0: Bueno, yo creo que lo mejor que puede hacer Mastantuono es salir del Madrid y jugar al fútbol. Es que un chaval de la edad de Mastantuono, si no juega al fútbol, coño, no sabremos si es bueno o es malo. Tiene que jugar al fútbol, eso es lo más importante. Y Mastantuono ha llegado a un gran club como el Madrid, con grandes futbolistas, donde tuvo oportunidades al principio, donde tuvo la mala suerte que le pilló la crisis del equipo con su titularidad y al final fue uno de los que limpiaron. Un equipo donde juega Mbappé, donde juega Vinicius, oh, es difícil buscarte minutos. Yo creo que debe seguir ejemplos como Nico Paz, jugadores que salen, se forman como jugadores, conocen la competición europea y vuelven hechos y dispuestos a saltar la titularidad del Madrid. Para mí fue un error que lo dejaran en el Madrid y creo que sería un error ya por su parte quererse quedar en el Madrid.
2: Manolo, abrazo grande, el respeto a semejante carrera prestigiosa. Para nosotros es realmente un gusto charlar con usted. Le mando un abrazo muy grande, gracias por estos minutos antes de empezar su programa.
0: Muy bien, Marcelo, un abrazo y encantado de hablar con vosotros. Para lo que queráis, aquí estoy, ¿eh?
2: Abrazo inmenso.
0: Adiós.
2: Ahí está Germancito.
1: ¿Marce?
2: Germán, sí, Germán.
3: Bueno, te decía, además de ser una institución para el periodismo, para los que tenemos 40 y jugamos videojuegos desde que somos chicos, de hecho, mis hermanos escuchando la nota, emocionados, 1000 frases de Manolo, zapatero a su zapato, cancerbero a la portería, nada, es una institución para nosotros y ese adicional que también tiene de poner, tenerlo aquí a mano, una de las figuras más importantes del periodismo español.
2: Muy bien, de Cadena Cope. Abrazo, volvemos en un ratito, impecable, la rompiste, Germancito.
3: Abrazo, Marce, nos reencontramos.
2: Vamos con Pellita, uno y uno, ¿le parece? Dale, uno suyo, uno mío.
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0: 14:59 minutos. Ojo que estrenó tema oficial.
1: ¿Quién?
2: Ulises Bueno.
0: Ah,
2: claro.
0: Sí, lo escuchamos. Temón. Temón, que no es este el tema oficial. O sí, arranca así ahí abajo. Arranca ahí. Arranca ahí.
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0: sí. Claro, yo lo había escuchado de acá. Tema oficial.
4: Escaloneta mundial.
0: De la selección. Escaloneta mundial, Pellita.
4: Sí.
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0: Ha cantado el himno también. Ulises en algún partido de la selección. Y ahí arranca, estribillo. Onda cumbia, ya me imagino que en algún momento la va a hacer versión cuarteto. Ayer a las 6 de la tarde se estrenó.

0: Perché se escucha mucho Ulises, ¿eh?
1: Es más linda que este la canción mundial... de Shakira.
0: Sí, señor, obvio. 100 veces más linda, nos encanta. 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
0: Ya volvemos a Alabama con la música de Ulises, con el tema oficial de la selección argentina que se estrenó ayer. ¿Y habrá algún o alguna argentina en el auto yendo a la cancha a ver a la escaloneta hoy en Alabama? Ya volvemos con Gustavo Yarrochi, ya volvemos con argentinos que están yendo a la cancha. 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
4: Hora 15, 2 minutos en todo el país. La temperatura en Buenos Aires, 14 grados, 2 décimas, humedad 76%.
3: Policiales.
4: La policía intensificó los controles vehiculares sobre la Ruta 9 en el marco de la búsqueda de Luciana Barrios. Efectivos de las fuerzas de seguridad detienen e inspeccionan todos los vehículos que ingresan y egresan de la localidad de Colonia Carolla, donde desapareció la adolescente de 15 años. Durante el procedimiento, los agentes realizan inspecciones visuales en automóviles, camionetas, camiones y colectivos. En algunos casos, solicitan la apertura de baúles, cabinas y compartimientos. Por su parte, el ministro de Seguridad de esa provincia, Juan Pablo Quinteros, advirtió que se está investigando todas las pistas.
5: Yo creo que la mejor manera de llevar tranquilidad es decirle que tanto el Ministerio Público Fiscal, como la Policía, como Auxiliar de la Justicia, como la Policía Científica, con la computadora de la propia Luciana y todos los elementos que se están investigando en la causa, están en las manos que tienen que estar, que son las de la autoridad judicial, las autoridades policiales, y decirle que para no alimentar ningún rumor, no alimentemos tampoco de los medios.
3: La muerte de Diego Maradona.
4: El juicio por la muerte del 10 entró en cuarto intermedio, amplía Pablo Navarro.
6: En una jornada clave en el juicio por la muerte de Diego Armando Maradona, luego de este cuarto intermedio que se dictaminó hasta las 3 de la tarde, va a dar el último tramo de su declaración testimonial Dalma. La hija del exfutbolista aseguró que durante la pandemia notó un cambio en el estado de su padre y que el propio Luque usó a la pandemia para no dejarlo ver en los últimos días. Junto a su hermana Janina, advirtió que no lo veían de la misma manera, que siempre estaba muy lento cuando él era rápido, tenía humor y eso ya no estaba. También contó que en las videollamadas les costaba entenderlo. También en medio de la jornada se reprodujeron fuertes audios en los que Leopoldo Luque insultaba a Dalma Maradona, quien llamó gorda desagradecida. Luego de varios cruces entre ellos, la situación se calmó. Dalma volvió a cuestionar la internación domiciliaria y aseguró que nos hicieron creer que era la única opción posible. Se espera para el final de esta jornada la declaración de Mariano Perroni, el coordinador de enfermeros durante la internación domiciliaria, y según adelantaron las fuentes del caso, responderá preguntas de todas las partes. También declararía Nancy Forlini de Haber Tiempo. Desde los tribunales de San Isidro, Pablo Navarro, La Red Informativa.
3: Congreso.
4: La Comisión de Acuerdos del Senado analiza 7 pliegos judiciales. Desde el Parlamento amplía Silvina Brandimarte.
7: En el Senado terminó la reunión de la Comisión de Acuerdos, pero todavía no hay dictámenes emitidos. Se analizaron los pliegos de 7 candidatos a ocupar distintos puestos judiciales. Entre ellos, el caso del doctor Pesino, el juez que respaldó con su firma y su aval a la ley de modernización laboral. Él dijo, yo no soy el juez del gobierno. La senadora Patricia Bullrich, jefa de la bancada de La Libertad Avanza, defendió esta nominación y dijo que su bloque la va a acompañar.
8: El doctor Pesino envió a contencioso administrativo la discusión de constitucionalidad de la ley laboral y actuó en relación a un sindicato con altos grados de corrupción que hoy está intervenido. Sus acciones son defendidas evidentemente por la corporación de la industria del juicio, la corporación que perdió con esta ley laboral. Por eso es que nosotros vamos a apoyar la renovación del doctor Pesino.
7: Esta tarde a las 18, Bullrich se va a reunir con los 44 aliados para saber si es posible avanzar con reforma política. Senado, Silvina Brandi Marte, La Red Informativa.
3: Nacionales.
4: La CTA marcha a Plaza de Mayo en rechazo al ajuste económico. La protesta es encabezada por dirigentes sindicales y organizaciones gremiales que cuestionan el impacto de las medidas económicas sobre el poder adquisitivo de los trabajadores. La concentración comenzó en las inmediaciones del Centro Porteño y va a culminar con un acto frente a la Casa Rosada. Los manifestantes reclaman mejoras salariales, recuperación del ingreso y cambios en la política económica vigente.
3: Economía.
4: UNICEF informó que la pobreza infantil cayó al nivel más bajo desde 2018. Según el informe difundido, señaló que más de 1.300.000 niñas, niños y adolescentes dejaron de vivir en hogares pobres respecto del año anterior. La cifra significa que descendió al 42,3% durante el segundo semestre de 2025. Al cierre de ese año, unos 5.100.000 menores residían en hogares bajo la línea de pobreza. Hora 15, 8 minutos en todo el país. La temperatura en Buenos Aires, 14 grados, 2 décimas. Humedad, 76%. Cielo, mayormente nublado.
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0: 15, 10 minutos en la República Argentina, señores. ¿Todo tranquilo allí en esa mesa?
1: Sí, muy tranquilo.
2: Te estamos extrañando tus preguntas. Sí. Por ejemplo, dólar, riesgos país, todo eso que teníamos listo.
0: ¿Dólar?
1: 1465, Marcelo.
0: Se va, no me puedo ir del país. Dos días.
1: Más arriba, ¿no?
2: Ojo lo que
1: no
2: gasta. Se va.
0: No me puedo ir del país dos días que ya sube el dólar.
2: Terrible. Claro, por eso. Porque vos te fuiste, Marce. Saben lo que te vas a comprar.
0: Es la única diferencia que hay entre que me fui y soy yo que me fui de la Argentina. Se ve que lo puedo parar más al dólar que Toto Caputo.
3: Volvés y baja. Ah,
2: traigan los dólares del colchón.
0: Bueno, ¿y qué más? ¿Temperatura?
3: 14 grados, dos décimas.
0: Bien. ¿Dólar, el paralelo y el oficial tiene mucha diferencia?
1: No, 1460 el blue, 5 pesitos menos.
0: Bueno, volvemos a Alabama con Gustavo Yarroch. Allí, ¿está pasando algo en el fútbol argentino? Porque la bomba mundial es la que tiró Matías Palacios con el tema de la oferta de 150 millones por Julián Álvarez. Y que ya el Atlético de Madrid dijo, no, 500 o nada.
1: ¿Alguna y la bomba del fútbol argentino es que Sampaoli está cada vez más cerca de ser el técnico de Talleres. Es una bomba, ¿eh?
0: Bueno, yo lo escuché en el programa de Totti a Víctor Genesoni decir eso. Bueno, veremos. Ya, entonces, para la tira, a lo mejor tenemos definición a las 6 de la tarde.
2: Marcelo, vos sabés que si se llega a vender Julián Álvarez, ahí que lo tenés a Gustavo, a River le va a quedar buen dinero, ¿eh?
0: A ver, mirá si lo venden en 500. Desde Alabama, contéstele entonces, Yarroch.
4: Marcelo, y sí, le corresponde mecanismo de solidaridad por haber sido club formador de Julián Álvarez. Seguramente, lo que pasa es que la rechazó a la oferta. El Atlético no quiere saber nada, lo quiere vender solamente.
0: Bueno, que reclame
4: River.
0: Acepta
4: por la cláusula de rescisión.
0: Que reclame por haber dicho que no.
1: No, lo que pasa es que rechazó esa oferta, pero se supone que subió la cotización a partir de esa oferta. O sea que quizás llega una similar de otro equipo.
0: ¿Cómo forma Argentina esta noche en Alabama contra... iba a decir Indonesia.
2: Islandia.
0: No. Iba a decir Indonesia porque se me cruzó Indonesia. Sí. ¿Cómo forma Argentina?
4: Bueno, el probable Rulli, Montiel, Cuti Romero, Otamendi y Nicolás González. De Paul, Alexis McAllister, Enzo Fernández, Thiago Almada, Messi y Lautaro Martínez. Yo quiero esperar MP porque ayer paró este equipo, pero a mí me dicen que puede haber algún que otro retoque. De hecho, no sé si Messi arranca de titular o ingresa desde el banco de los suplentes. Hay que esperar un ratito más porque todavía no les dio el equipo a los jugadores el técnico.
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0: 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Quiero hablar con alguien que esté yendo a la cancha, que esté en Alabama, Yarroch. ¿Me deja intentar? Ahí está, ya se fue, Yarroch. Perfecto, me dejó Yarroch. Ahí está. 2 de 2, casi 3 de 3 metió. Me dice la producción, Carolina Montenegro, hincha argentina, va al partido de esta noche allí en Alabama. Carolina, ¿cómo te va? Marcelo Palacio de Radio La Red.
5: Hola, ¿cómo estás?
0: ¡Ah! ¡Qué clima de excitación!
5: Acá estamos yendo desde Georgia a Alabama.
0: ¿Y cuánto hay desde Georgia hasta Alabama?
5: Son 2 horas en camino.
0: Total. ¿Y ese el 2 horas? Perdón, ¿de dónde sos de Argentina vos?
5: Mis padres son de Santa Fe Capital.
0: Ese es un tono, esa es escondida de una típica santafesina, qué lindo. ¿De qué parte de Santa Fe, los papás?
5: Capital.
0: ¿De Santa Fe Capital? ¿Hinchas de Unión o de Colón?
5: De Colón.
0: Perdón, ¿hay un coro? ¿Hay en el auto hay un coro de fondo?
5: Es mi hija.
0: No, pero pará, ¿cuánto hace que estás en Alabama? O que estás viviendo allí en Estados Unidos.
5: Bueno, yo nací en California. Mis padres vinieron de Santa Fe hace 46 años.
0: Hicieron lío, o sea, inventaron a Carolina, te inventaron allí en territorio americano.
5: Sí, sí.
0: Pero estás bastante arraigada con la tonalidad argentina y santafesina, ¿eh?
5: Ah, claro, sí, ellos me hicieron reconocer mi amor por Argentina.
0: Mirá qué lindo. ¿Cuántos años tenés, Carolina?
5: Yo tengo 46 y mi hija 21.
0: Y tu hija 21. O sea, ¿formaste familia y ya te quedaste para toda la vida allí en territorio americano?
5: Ah, yo voy y vengo de Argentina. Tengo toda mi familia allá.
0: Mirá vos. Bueno, contame cuando te enteraste que Argentina jugaba un amistoso contra Islandia en Alabama. Contame que te dijiste, bueno, saco entradas y voy.
5: Ay, sí, no, enseguida que me enteré, ya me puse a mirar qué entrada y cuándo y cuánto costaba. Una alegría.
0: ¿Conseguiste rápido?
5: Sí, conseguí rápido. Enseguida que se empezaron a vender.
0: Bien, conseguí. ¿Y tu hija es también, en tu hija nacida en Estados Unidos, habla español, está criada también con ese tono santafesino o es una típica americana?
5: Es americana, pero sabe el español.
0: Ah, sabe el español. ¿Qué dijo? ¿Lo entiendo?
5: Lo entiendo, dice.
0: Muy bien. Escuchame una cosa. ¿Qué haces? ¿A qué te dedicas aquí en Estados Unidos?
5: A entrenadora de perro.
3: No, muy bueno.
0: Ah, hay muchos equipos de fútbol argentino.
2: Sí, lo usan. Claro, la necesitan.
0: Claro, que la pueden contratar, ¿no? Escuchame una cosa. Entrenadora de perro, contame qué consiste eso.
5: Enseñarle las cosas básicas que se sienten, que se acuesten, que tengan que sean buenos en casa.
0: Escúchame, ¿quién es tu jugador preferido de la selección argentina?
5: Messi, con la C, Messi.
0: Messi, y sacando a Messi.
5: ¿Cómo que? Sacando.
0: No, si no fuera Messi, viste, en Santa Fe la hubiera agarrado. Pero bueno, digo, si no es Messi, ¿quién?
5: Si no es Messi, a ver quién es, Elizabeth. ¿A vos quién te gusta? Al Dibu.
0: El Dibu Martín, claro. El Dibu Martín, que hoy no lo van a poder ver porque está recuperándose de esa fractura. Sí. Bueno, nos decían nuestros compañeros que nosotros estamos haciendo sede en Dallas. Y no, nuestro compañero Gustavo Yarroch, que estaba ahí, que está allá en el estadio, nos decía que va a haber un lleno, va a estar absolutamente completo el estadio.
5: Eso es lo que escuché yo también, sí, va a estar lleno.
0: ¿Y son de ir a ver fútbol, el soccer, como le llaman los americanos, o solamente porque es la selección?
5: No, solamente por la selección.
0: Bueno, ¿cómo está compuesta esa banda en el auto? ¿Tu hija, Elizabeth, vos, Carolina, alguien más?
5: No, somos nosotras dos nomás.
0: Muy bien, 200 kilómetros, un par de horas. ¿Y qué hacen? ¿Se vuelven apenas termina el partido o se quedan allí en Alabama?
5: No, nos vamos a volver, pero nos quedamos y gana Argentina a celebrar y después de vuelta a casa.
0: Sin tomar alcohol, ¿eh? No hay festejo con cerveza, nada, porque después hay que manejar, ¿eh?
5: No. O si no, maneja mi hija.
0: Ah, muy bien. Carolina, un gustazo. No, me encantó conocerte. Me gusta saber la historia de los argentinos que se han tenido que ir, que han desandado y desandan una vida ahora en territorio de Estados Unidos y que, bueno, la conexión es no solo ir a Santa Fe a visitar a tu familia, sino también hoy despuntar el vicio y que tenga la posibilidad de ver madre e hija, ver el partido de Argentina allí en Alabama contra Islandia. Te mando un beso grande.
5: Sí. Bueno, muchas gracias, un beso para todos.
6: Donde sea que juegues, ahí vamos a estar. Ya copamos la tribuna, copamos el lugar. Siempre
0: hace. Veo que les gustó el tema,
2: Dulce. Bueno, está bueno.
0: Pegadizo. La verdad,
2: este mundial con los temas que tiene Marcelo, los temas no nuestros, sino los oficiales. Por favor. Pudieron haberle puesto un poquito más de ganas. Ya está Shakira en México, ¿eh? Ya está practicando.
0: ¿Eh? Sí, cuánto lío que hay, ¿no?
2: Sí.
0: La gente de la selección japonesa.
2: Claro, porque
0: está buscando hospedarse en Estados Unidos porque no está conforme con el club. No sé qué club, es un club conocido con las instalaciones ahí en México.
2: En Tijuana.
0: De Tijuana, que no.
2: No, es claro, por seguridad.
0: Bueno, las imágenes que se vieron era bastante precario para un mundial, ¿no?
2: Sí, tal cual. Y por seguridad tiene que ir a jugar los partidos donde tenga que jugar y después volverse a su campamento en México. No quedarse, es decir, va a tener...
0: No, estamos hablando de la selección de Japón. Me parece que la que tiene ese inconveniente es la de Irán.
2: Ah, no, está bien, la de Irán, está bien, es cierto. Y la de Japón, sí, con el tema del campo, los campos de juego son tremendos.
0: Sí, se demostraron los campos de juego y después cierta precariedad, ¿no?, en el alrededor. Digo, para selecciones que se vienen, que hace mucho tiempo. Lo que pasa es que hay un lío bárbaro, se lo iba a preguntar a mi Raji mañana, porque la presidenta de México no va a ir a la ceremonia inaugural. Es más, dijo que le regala a una chica que tenía algún inconveniente, le va a regalar la entrada. Hay una especie, me parece, de cierta guerra, porque también hay muchos recursos de amparo de los que son dueños de parte del estadio. Han presentado recursos de amparo, que tienen lugares asignados, palcos, que quieren poder utilizar lo que han comprado hace muchos años, y bueno, la FIFA obviamente eso lo desconoce, pero parece que México está con algunos inconvenientes en sus sedes para recibir a los equipos, ¿eh?
2: Claro, y lo que pasa es que además son muchachos muy potentados, eso que tienen los palcos, dueños de grandes empresas mexicanas, ¿no?
0: Totalmente. 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
0: ¿Tiene uno más usted que me vio la pausa?
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0: Hablamos del Mundial, sí, hablamos del Mundial permanentemente y de Racing. ¿Tiene nuevo técnico? ¿Está cerca o está lejos?
1: Todavía no. Hay un stand-by, está Boivoda ahí en la gatera, pero no terminan de definirlo. Almendra, exjugador de Racing, que tuvo un paso por México cortito, va a jugar en Cerro Porteño, y el club que vos marcabas en Monterrey es Tigres. Raro, porque Tigres es un club de los más importantes de México, y según Japón, los centros de entrenamiento no están bien, por lo menos las canchas.
0: Y las imágenes que se vieron, las canchas feas, y un alrededor también, unos costados ahí con el pintado a la cal, que nosotros conocemos mucho por ahí de equipos de fútbol de ascenso, los que hemos recorrido todas las canchas. Esas son las imágenes que han trascendido, ¿no? Bueno, me voy a la pausa con la promo más increíble de este mundial. 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
0: Ya volvemos.
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0: Esta tiene pinta de rancherita, ¿no? Ahí con los sombreros.
1: Todavía con Dallas, ¿no? Con los sombreros.
0: Claro, que todavía no hemos tenido contacto. Mira, con el tema de los sombreros.
1: Yo creo que te son caros, salir, ¿eh? Deberías salir con los sombreros.
0: No. Ay, último de dignidad que me queda, no lo puedo utilizar.
2: Pero deben ser Carotti esos, ¿eh?
0: No, ayer nos dijo Barazone, mientras cenábamos con Hugo Roberto, nos dijo Barazone que ellos fueron a las afueras de acá de Dallas.
2: Sí.
0: Y ahí en las afueras dice que son como lugares así para comer cosas picantes, para ver con 38 grados y se ponen las botas texanas.
3: Sí.
0: Bueno.
1: A ver un rodeo.
0: Sí, bueno, sí, ese tipo de cosas. Bueno, nosotros somos más urbanísticos.
2: Sí, se nota que son ese grupo es urbano.
3: Más urbano,
2: ¿no?
3: Marcelo.
0: Sí, estoy blanco todavía.
2: No es un grupo country.
0: O sea, le pondré un techo a la noche, ¿no? Como dijo el Bambino Veira. Sí, les tengo para hacer una pregunta.
2: A ver,
0: ¿no? Porque me tocó ver, o sea, ya primero tuve una con Jazmín tuvimos una diferencia. Porque le mandé un video de, en general, los videos cuando alguien le pide casamiento en un recital. Son muy emotivos.
3: Miedo.
0: Porque el tipo le pide casamiento, se arrodilla. Un día yo viendo el recital de Manero, después lo sacamos en la radio. En un recital de Daniel Agostini, sube el personaje, el sujeto masculino, se pone de rodilla, le saca un anillo y le pide casamiento a su novia.
3: Sí.
0: La novia impertérrita, estatita, consternada, estupefacta, no contesta nada, mueve la cabeza como que no. Un beso a mi hija que me está mirando por computadora.
3: Oh, un beso.
0: Sigue sumando para YouTube. Ahora quiero felicitar a todos nuestros compañeros y a nosotros mismos porque llegaron las mediciones de la radio.
3: Esa.
0: Prepárense porque sin el Mundial estamos en estas mediciones, prepárense. No me pongo a pensar lo bien que nos va a ir todavía en los meses de mundial esta radio tan arraigada con el fútbol. Bueno, pero ahora vamos a hablar de ese tema. Ella menea la cabeza como diciendo que no, y ella se va y él se va por otro lado. ¿Qué se hace? ¿Se rompe un noviazgo? ¿Hay que seguir adelante pero sin casarse? Cuando el hombre juega esa ficha, ¿qué debiera hacerse? ¿Qué haría vos, Lausanne?
1: Y no va más. Si el hombre está decidido a ofrecerle, a querer casarse, y la mujer se da vuelta y se va.
0: Pero listo, no pueden quedar como novios. No pueden quedar como novios.
3: No,
2: porque ya diste un paso más adelante.
3: No, claro. Hay algo que no están viendo ustedes acá.
1: Hay alguien que da un paso.
3: No es solamente que se termina el noviazgo. El tipo ese no puede salir a la calle por un par de semanas.
2: Claro, encima. La humillación.
3: No puede frecuentar los lugares que solían ir
0: ahora,
3: con la novia.
0: Ahora, ¿cómo un tipo se tira al agua?
3: No.
1: Ah, bueno.
0: Sí. No hay agua en la pileta.
3: No,
2: bueno, ahí está. Esa también es una
3: eso
2: buena
3: es
2: pregunta.
3: No leer las señales.
2: No vio. No la vio, ¿eh?
3: No la vio.
1: Yo creo que no tiene vuelta atrás.
3: No tiene vuelta atrás. Podés seguir siendo novio. La mina se da vuelta y se va.
2: Es más, siquiera con una discusión. No, te da vuelta y le decís, listo, flaca, chau.
0: Para mí, la mujer que le dice que no es a propuesta es porque lo engaña y tiene novio.
3: Pará, sin por ahí nada más no se quiere casar.
0: Pero es una, bueno, es una... Es
1: capaz,
0: una...
1: Claro, pobre, capaz que solo no se quería casar.
3: Pará, ella también podría haber, no sé, es una situación pública, tipo, ¿sabés que el tipo se está rehumillando? Podría haber dicho, hablamos sin coso.
0: No, estaba lejos, estaba medio lejos, ¿sí? Estaba medio lejos, me gusta como lo estábamos musicalizando con temas de Daniel Agostini de fondo, porque estábamos hablando que...

0: Para mí estaba en la, sí, la primera fila, o era uno de los músicos.
1: Infidelidad,
0: o era uno de los músicos de Agostini, de Daniel Agostini.
2: ¿Por qué no? Sí. Si vamos a ensuciar, ensuciamos toda la banda.
0: No, a mí me parece. No, justo la banda, pero digo, no, pero. No. El planteo es: ¿qué se hace? O sea, vos te tenés que ir del pueblo.
1: Sí, para mí te tenés
0: que ir de la ciudad.
1: Sí, renunciás, buscas otro laburo, todo.
2: Sí, y él queda como el mejor de todos.
1: Y nunca más le propones casamiento a nadie.
2: Pero él queda después como el mejor de todos porque el humillado es.
1: No, porque no lo van a volver a ver. Así que no va a quedar como.
2: No, pero después.
1: Como el tipo que lo humillaron.
2: Te van los primeros días porque te sentís mal. Después puede volver orgulloso y decir: yo hice al pie de la letra lo que manda.
1: No, ese papelón no.
3: No, es un papelón.
0: Muchas veces le dijeron: querés ser mi novia, los hombres, y querés ser mi novio. Porque conozco la heterosexualidad de la mesa. Si no, le podría decir si alguna vez le dijeron a un hombre.
1: Claro.
0: En este caso, como son tres heterosexuales los que están sentados ahí, no sé si alguno quiere confesar de grande, pero digo, no, pueden decirlo tranquilamente.
1: Por ahora no
0: se descarta. No,
3: yo nunca, por ejemplo, a Romina yo nunca le dije: querés ser mi novia. Se fue dando la situación. Está.
0: No, para ver si tiene muchos rebotes como este tipo.
3: Rebotes,
2: en la adolescencia rebotes, hemos tenido.
3: No tan fuerte como este señor.
2: No, no dice, tanto como.
1: ¿Cómo dicen la adolescencia? Porque
2: porque no dan los números, sino.
0: Ah, mirá, Coquito.
2: No, pero uno, a ver, cuando estábamos en Corriente era otra persona. Hemos tenido algún rebote. ¿Quién no tuvo un rebote en la vida? ¿O qué? ¿Ustedes vienen invictos?
3: No.
0: Nunca perdí. Es como el truco. Nunca perdí un chico.
1: Nunca perdí un chico.
0: Porque me tiraba la pileta si sabía que había agua,
1: totalmente,
0: Coco.
1: Totalmente.
2: Bueno, mirá que terminaste Recondo abrazado, ¿eh? Alguna noche de esas largas luchado, noches.
0: Bueno, de fracaso, sí. Piernas blancas, pelo así. O sea, bueno, sí. ¿A dónde hemos llegado, Gastón? Bueno, sí.
2: Claro.
0: Habíamos sido tarjeta roja.
1: No, pero
0: de roja.
1: Pero no podés hacer una propuesta así si no estás recontra seguro de que te...
0: Está viniendo el doctor Salemi al Mundial y va a estar en Dallas.
2: Muy
0: así
2: bien,
0: que
2: doctora.
0: Vayan anotando si tiene algunos problemitas.
2: Claro, o alguno que necesite alguna yapasti.
0: Usted, Coco, el que tiene que limpiar la cañería esa con el tema cardíaco, ¿no? La cañería,
2: exacto,
0: la
2: otra vez. Exacto.
0: O sea, que le deje ahí a usted la masticable de 36 horas, Coco.
2: Sí, me puede dejar algo, me puede dejar algo para la fascia plantal que ahora tengo.
0: Fascitis plantal, no,
2: pero se desgarró todo, entonces es afascia ahora.
1: Es más feo.
0: ¿Haciendo qué, Coco? Perdón.
2: Jugando al tenis.
0: Ah, mira, único caso, que pisó la pelotita y le agarró la fascitis plantal.
2: Fui a buscar a mi amigo Roque Ventre, que es el que me recupera ahora, me dejó una pelota corta sobre la red y corrí raudamente hacia adelante y ¡clac! Hizo el pie. Y ahí fue donde...
0: Como está Nadal, ¿no? Como está Rafa, ¿no?
2: Ahí arrancamos, Nadal, ¿eh? Ahí arrancamos.
0: Sí. Abrazo a todos nuestros compañeros. El jugador del mes, Facundo Pastor, realmente. Él después se lo iba a decir, en el pase cuando esté con él. Felicitaciones a todos los muchachos, los que se están rompiendo el lomo a la mañana, donde te tenés que agarrar a trompada, Paulo, Toti, Gustavo ya, bueno, un consagrado del mediodía. Nosotros también allí en la pelea permanentemente para dejarle un buen piso a Pastor. Un abrazo a Facundo Pastor. Es, acuérdense, después lo voy a hablar con él, el jugador, porque por ahí la tira es algo... mucho más esperado porque la gente consume Radio La Red, el futbolero, pero Facu hace política fuerte, quiere decir que hace un programa ameno para que la gente lo compre y lo tenga permanentemente, y ni que hablar, dejo el final para Hugo Balazone, que cuando Toti decidió y la radio salir de la zona de confort e ir a pelearse a la mañana con todos los titanes que hay de 9 a 12, Hugo aceptó ese desafío ante la propuesta hermosa que le hizo la radio y le va muy, pero muy bien, porque hay que reemplazar a Toti, un animal de las 9 de la noche, que hoy se va a transformar con el tiempo en un animal de las 9 realmente de la mañana. Así que felicitaciones a todos los compañeros. Bien Mariano subiendo, encontrando su audiencia propia, no solo la que tenía Fernando Mancini a las 12 de la noche, y ni que hablar, obviamente, el alargue, y ni que hablar lo que siempre escuchamos nosotros con los que nos levantamos y nos desvelamos, con Eduardo Battaglia. Un abrazo y felicitaciones a toda la radio. 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
0: Bien, nos vamos a ir al Turf ahora con Pablo Díaz, lo presentamos.
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0: Pablito, buenas tardes, ¿cómo va?
3: Buenas tardes, MP, buenas tardes, equipo, ¿cómo están?
0: Impecable.
3: Faltan poquitas horas para que empiece el Mundial. Y si no tienen plan SMP, ¿sabe dónde voy a ir a ver los partidos?
0: ¿Dónde?
3: Al Sport Bar de Palermo, un plazo. Ahí vi la final del Mundial pasado con mis hijos. Imperdible, pantalla gigante, lleno de gente. Ambiente de cancha, tremendo para ir. Y hablando de Palermo, ayer en la pista pesada del Hipódromo de Palermo, 15 carreras donde se destacaron el handicap platería, 1.400 metros. Una carrera que se iba a correr en pista de césped, pero se corrió en la pista de arena por la lluvia, pista pesada, y ganó Filipeada, la yegua que pertenece a la caballeriza la familia Ingalls, y condujo el jockey Gustavo Calvento. Un ratito más tarde, en el especial Juan Alberto Maciel, ganó Amiguito Don José, el caballo que entrena Jorge Mayán Skinner, y condujo el jockey Luquitas González. Mientras tanto, y para terminar, te cuento que hoy la actividad sigue en el Hipódromo de La Plata, 10 carreras donde se destaca el clásico About Today, 1000 metros, para caballos adultos. Como siempre les digo, MP, la entrada de los hipódromos es libre y gratuita, y acá siempre los esperamos. Hasta mañana.
0: Chao, Pablito, hasta mañana. Cerramos.
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0: 13:53 minutos aquí en Dallas, las 15:54 también, allí en la República Argentina.
1: Alabama.
2: Vamos, Kenny.
0: Ahí está Las Palmas de Dallas.
2: Vamos, ese rodeo. Rodeo.
1: La boca.
0: ¿Cómo me ven arriba de un toro?
2: Arriba del toro ese que va para todos lados.
0: No, uno de verdad, verdad.
2: Uno de verdad. Yo creo que no levanta el toro, ¿eh?
1: No, no, un toro.
2: Claro, un toro. Yo necesito ver a ese grupo.
0: No me subo el toro, ¿eh?
2: No, entonces no. Entonces subiste. Queremos verte arriba del toro. Yo quiero ver ese grupo, una foto en el Instagram de la radio, todos con el sombrero cowboy.
3: Claro.
2: Todos.
1: No
2: me
1: merecemos.
2: Sí.
0: Y sí, llevamos un iPhone, ¿eh? Pero no se le ocurra pedir un sombrero de esos, ¿eh?
2: Escuchá, y si tiene la bandera americana así bien grandota, ¿viste? Que le ponen grandota todo, mucho más, ¿eh?
0: Sí, no sé si todos se lo van a querer poner, ¿eh?
2: ¿Hay alguno que está en la otra vereda?
3: ¿Cómo está Leo?
0: Bueno, hablando de Roma.
1: Se me ocurre pensar
0: en bueno, tiene el idioma es una dificultad. Insolayable.
3: El talibán le puede dar clases.
2: Claro.
0: Hoy qué bien el talibán está, ¿eh?
2: Sí, está muy bien. Tenemos a Arévalo también, ¿eh? Que con clases de inglés. Sí, exactamente.
1: Negotiation,
2: ahí no, cuando sí. Diga cacha.
0: Separan las sílabas raramente, ¿no?
1: Sí. Oficial y con.
0: ¿A usted le queda uno solo, señora?
1: Me queda uno solo. 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
0: Ahí falta que cantáramos, ¿no?
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4: What is your favorite teams? The World Cup.
0: ¿Cuál es el favorito en esta Copa del Mundo? Yo traduzco.
4: What is your favorite teams for win?
0: Bueno, se complica. Cuando digo, se traba ahí, se pone nervioso.
2: Te digo, ya tenemos. Arévalo ya no está solo, ¿eh?
1: No.
0: A ver, hagamos una competencia entre Arévalo y el talibán.
1: A ver,
0: cacha. Es como el desafío para reivindicar.
2: Cuando mezclas la música, como cuando mezclas la música, cacha.
0: Claro, no. No, votamos. A ver, ¿quién tiene mejor inglés? Para mí lo mata Arévalo, ¿eh?
3: Sí, Arévalo.
0: A ver, repasemos de vuelta mientras buscamos a Arévalo.
5: Negotiation are officially conclude and announce later.
0: Bien. O sea, le falta como acelerar un poco. Claro.
2: Falta
0: y a ver el,
2: pásalo
0: a
2: Talibán.
0: Talibán.
4: What is your favorite teams for win?
0: Nubló. Ahí se nubló.
4: What is your favorite teams the World Cup?
2: Ahí está. Agarró. And every votemos,
1: Como que arranca.
0: Pará. Y ahora Pesci, pará.
1: Sí.
0: Pensá lo que dijo Arévalo, pensá lo que dijo. Y ahora.
2: Pongamos a Arévalo, ¿no? A ver.
0: Claro, no. Pongamos a Arévalo.
2: A ver.
5: Negotiation are officially concluded and announced later.
0: ¿Cómo sería, Pesci?
1: Negotiations are officially concluded and announced later, creo que dice. Pero escúchame, pará, pero hay que reconocerle a Arévalo que por lo menos dijo R, ¿viste?
2: Claro.
0: Bien. Ahora el talibán. El talibán.
4: What is your favorite teams the World Cup?
2: What?
1: What is your favorite team? What are your favorite teams?
0: Sí, el equipo favorito, tampoco se la hagan tan difícil. Bueno. ¿Cuál es el equipo favorito en este mundial?
3: Pero
0: tampoco
3: entendió,
0: tan difícil. Quería hacer
3: la pregunta, entendió.
4: What is your from?
3: Where are you from?
1: Es insalvable. Where are you from?
4: Where are you from?
0: Pero está bien la traducción. ¿De dónde carajo sos? O sea, la traducción es esa.
2: Claro. ¿Qué? Allá en el oeste, ¿cómo le dirías?
1: ¿Lo qué?
3: Se lo dijo en lunfardo para mí.
2: Vos que sos del oeste.
0: ¿Qué haces, cicatriz? ¿Cómo andás?
1: ¿No? Qué terrible.
2: Yo voto por Arevalo, a favor de Arevalo estoy.
5: Negotiation sí. are officially are. Conclude. Sí. And announce later.
2: And announce later.
0: Bueno, y a ver el Talibán, la última del Talibán.
4: What is your favorite teams for win?
0: El tema cuando te parás. El tema cuando te tenés. Claro.
2: Cuando la pensaste.
1: Tenés que parar.
2: Cuando
1: tenés la, que parar.
0: O sea, tenés el Watcher Going to Do This Night.
2: Claro, this is the pencil.
0: Sí. Lo digo todo el corrido que vas a hacer esta noche. Que vas a hacer esta noche. Pero en cuanto digo, Watcher Going to Do This is a pencil. Ahí cagamos. Y ahí cagamos. Ahí sonamos. Bueno, escúchame, ¿el corto habla inglés? El corto ahora cuando.
2: El corto. Ahí está entrando, sí, está entrando. Sí.
0: Con Facundo.
2: Te preguntan si hablas inglés.
1: ¿Hablas inglés?
6: Sí, yes.
1: Negotiations.
2: Negotiations concluded.
1: Concluded.
0: Ah, bueno. Pero se la bancan, ¿eh? Mirá el color que logra, sí, permanentemente.
1: Se va y
0: vuelve. Está agrandado el corto. No,
2: está agrandado. Está agrandado. Casi no entró por la puerta, ¿eh? No.
7: Chicos, buenas tardes. ¿Cómo les va? Yo hablo inglés, pero no hablo con gente que se pone una camisa ridícula.
2: Se agrandó, ¿viste? Eso porque vos le diste manija.
1: Eso en mi barrio.
6: Piña.
0: Perdón. Mi equipo de producción se transformó en mi equipo de asesora de vestuario. Tengo las asesoras
7: para. Echalas, Marcelo. Echalas. Cambialas.
1: ¿Fue Jazmín?
0: No, está bueno. No, Jazmín, Paulita, de la mañana. Y bueno, y Nati Recia estaba haciendo otras cosas. No,
7: y,
0: no
7: vos, y, okay. Y no solamente voy contra vos. No puedo creer que el gerente te haya aceptado ese look. Con lo pulcro que es.
0: Que a la gente le gusta este luquete. Así veraniego. Mientras se pone un echarpe, ¿no? Con el frío en Buenos Aires.
7: ¿Qué pasa, Marce? ¿Qué camisingui te metí?
1: Yo me quedaría, pero...
7: Cagón, Meri. Pero...
0: Bat.
7: No, espera que... ¡Cacha!
0: Yo me quedaría...
7: Pero...

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0: ¿Qué tal? ¿Qué tal? ¿Cómo les va? ¿Cómo andan? Bienvenidos. Aquí estamos en el Deportivo de la Red a través de la 107.1, programa número 7. Sí, señores, en este martes 9 de junio del año 2026. Un martes que arrancó medio fresco, húmedo, que ahora hace un poquito, no sé si de calor, pero como que la temperatura quiere empezar a subir un poquito. No hace calor, no les voy a mentir, pero qué sé yo, está medio raro. El señor Gustavo Benedito está en los controles. Empiezo por la señorita como siempre. ¿Cómo le va, Evelyn Sosa? ¿Cómo anda? Buenas tardes.
1: ¿Cómo están? Bien, es verdad, no hace calor, pero tampoco es que hace frío, claro. Frío. Está lindo, otoñal.
0: Sí. Podríamos decir. Sí, se podría decir. No sé, ¿no? Si hay humedad. No sé por dónde pasa, pero
1: te asomó el solcito.
0: Raro.
1: Bueno, así como asomó el solcito, asoman datitos, bueno. Rumores.
0: ¿Rumores?
1: No sé.
0: Yo ya le conté la canción esa que decía son rumores, ¿eh? Usted no nacía todavía.
1: No. Bueno, pero no, tenemos cositas.
0: Rumores, siempre. Siempre me queda picando esa canción, no sé por qué. Bueno. El venado. ¿Te acordás?
1: Bueno, ahora
0: te
1: voy. Habrá que.
0: Es de la época del Puma, más o menos. Sí, habrá bailado. Entre otras cosas. Bueno, mucho para hablar. ¿A cuánto estamos del Mundial?
1: A nada, sí, ahora. Este jueves ya arranca.
0: ¿En 2 días?
1: Ceremonia inaugural, partido y cuando pestañaste está jugando Argentina.
0: No vengo el jueves, ¿eh?
1: No. Pero nosotros tampoco, entonces.
0: Ustedes vengan, sí, acá. Pero yo no. Yo voy a mirar el partido. Juega México, escuchá.
1: No, vamos a mirar todo.
0: Juega el Tri. Dios mío. Escucho a algunos mexicanos ahí, no sé si son de redes sociales o qué, pero le tienen una fe al equipo y ningunean a los otros. Increíble. No han ganado nada, ¿eh? ¿Cómo le va, Diego Héctor Acevedo, el profesor? ¿Todo bien?
2: Todo bien, todo bien. Y pensar que en el 86 los mexicanos nos querían mucho.
0: Sí, ese año sí.
2: Comenzó después, cuando le comenzamos a eliminar, básicamente.
0: Y cuando empezamos a jugar.
2: Jugar y ganar.
0: No jugábamos antes con México.
2: Aquella final de la Copa América 93.
0: Claro.
2: En Ecuador.
0: Sí, señor. Goles de Bati.
2: Varios cruces mundiales. Algunos mexicanos que son muy fanáticos del Real Madrid.
0: Ajá.
2: También, es todas estas cosas que pasan.
0: ¿Y qué? ¿Y por Messi en el Barcelona?
2: Claro, y por ahí viene.
0: ¿Y qué jugaba? ¿Quién jugaba en el Real Madrid? Hugo Sánchez jugaba en los 80.
2: Hugo Sánchez. Que.
0: Qué goleador.
2: No entra ni en el top 500 de los mejores futbolistas de la historia. Pero
0: no, qué goleador, Hugo Sánchez.
2: No, digo, pero para mí. Porque por ahí se ponen, todo bien.
0: Bueno, pero son sus ídolos.
2: Pero no entiendo el odio de los mexicanos hacia nosotros. No entiendo.
0: Y
2: no,
0: los argentinos, ¿sabes?
2: Está bien, no somos fáciles los argentinos, pero es un odio exacerbado. Y esta semana estoy en contra de las exacerbaciones.
1: Ahí está. Así arranca.
2: Ayer ya lo dije.
0: Usted dijo que no iba a polemizar.
2: No, y hasta ahí nomás no.
0: Yo no le digo nada.
2: Planto bandera, porque ayer era
0: está bien.
2: La preocupación y algunos ya exageró. No toda preocupación es exageración.
0: Uh-huh.
2: No hay que exacerbarse siempre. Estoy medio filósofo.
1: Sí, te iba a decir que viniste muy profundo esta semana. Sí.
0: Bueno, es el profe. Tiene que dar cátedra. Me parece bien.
2: No exacerbemos. Y le doy paso a los compañeros porque.
0: Está bien, vamos a saludar al señor Fernando Barreto. ¿Cómo le va, Puma?
3: ¿Cómo están? ¿Cómo les va?
0: ¿Todo bien?
3: Bien. Mucho mal. Mucho mejor.
0: Bien.
3: Mucho
0: bien.
3: Mejor, así que preparándonos también para lo que va a ser la Copa del Mundo, el Mundial.
0: Uh-huh. Ya estamos ahí.
3: Vos sabés que hablando del Mundial, la gente de España se tiene un gran equipo, hay que decirlo,
0: tiene una gran selección. Sí.
3: Pero veo que en esto de buscar coincidencias para ilusionarse, como hicimos nosotros seguramente en
0: toda, Qatar, la, vida,
3: toda sí. la vida, ellos dicen que en el 2010, cuando fueron campeones del mundo, en Sudáfrica, por ejemplo, el Mundial arrancó un 11 de junio,
0: ajá,
3: como va a arrancar ahora.
0: Uh-huh.
3: Y en el partido inaugural jugaron Sudáfrica-México,
0: sí.
3: Como van a jugar ahora,
0: sí.
3: Por ejemplo. Dicen que en esa selección de España, en el 2010, por ejemplo, había 8 jugadores del Barcelona convocados, como hay ahora.
1: Mira.
3: No hubo ningún jugador del Real Madrid.
0: Como ahora.
3: Como hay ahora. Y así fueron sacando muchas coincidencias y se ilusionan con que puede ser una nueva Copa del Mundo para él. Por ejemplo,
0: Bueno, ayer, no sé si tiramos el dato, que eSport, digamos el que hace los jueguitos de fútbol, 2010 pegó que era España, 2014, y fue pegando todos. Y ahora otra vez le toca a España, según la...
3: La inteligencia artificial.
0: No sé, qué
3: sí, según la inteligencia artificial.
0: No es, pero bueno, inteligencia los españoles artificial, es de acuerdo a los equipos y todo y eso. Bueno, ¿quién gana el mundial? Juegan el mundial, hacen una simulación y gana España.
3: Pero tienen que ver
0: así como
3: con
0: anteriormente
3: las,
0: también con, le pegaron a los otros.
3: Con las estadísticas, con los últimos partidos, toman todos esos.
0: Pero no te, ¿es una casualidad que haya pegado los últimos cuatro?
3: No, y no sé. Puede ser.
2: No me van a acordar del pulpo Paul, nada más.
1: ¡Oh, te acuerdas del pulpo Paul!
0: El bienvenido, el regresado, Rubén Rulo Sotelo. ¿Cómo le va, Sotelo?
4: Buenas tardes para todos, ¿cómo andan? Muy bien.
0: Todo bien, todo
4: 30
0: bien.
4: Partidos invicto lleva España, ¿eh?
3: Sí, por eso.
0: No, sí, de tiene hecho, de dónde agarrarse desde lo futbolístico.
4: De
0: claramente.
4: Hecho, si Argentina hoy no le gana a Islandia, hoy a las 22, recuerden que se transmite por Radio La Red, queda primera España del ranking.
0: Hoy vamos a ganar, FIFA. Vamos a ganar.
3: De Argentina, España, Francia.
4: Uh-huh. Exacto.
0: Pues jugamos con todo hoy, con todo lo mejor que tenemos.
2: ¿Puedo agregar un dato a lo que dijo el Puma de cómo están los españoles?
3: A ver, sí.
2: De La Fuente, ayer en rueda de prensa, el entrenador dijo que España tiene los 6 mejores mediocampistas del mundo.
4: No será mucho.
2: Y no es que está fuera de contexto. Esa es la textual, la escuché, uh-huh. La vi hoy al mediodía. Estaban analizando Senociaín y Lombardi en TIC. Y comparaba con el medio campo de...
0: ¿Y atrás cómo viene?
2: De la selección. Bueno, yo te digo lo que... Estoy analizando esa porción.
0: Ahí se genera, pero ¿y atrás cómo está? ¿Y adelante?
2: Para que vean, digamos, el cómo están. En cuanto a la moral y el ánimo. Después, no, obviamente, sí. Es una de las selecciones
0: favoritas. ¿Pero quién puede quitar que favorita es España, favorita es Francia, favorita es Argentina, Brasil es Brasil... Se va a sumar alguno más seguramente a la mesa de la discusión.
3: Alemania.
0: Oye, siempre termina siendo Alemania.
4: Portugal está muy bien, ¿eh?
0: Sí, sí. No, hay varios equipos, ¿eh? Pero por ahí el que está mejor, o el que llega un poquito mejor es España.
2: Estos son, a criterio del técnico de España, los 6 mejores mediocampistas del mundo.
0: Es más, estoy a punto de jugarme, ¿eh?
3: No.
2: Rodri, Pedri, Gavi, Fabián Ruiz, Mikel Merino y Martín Zubimendi.
4: No puede salir campeón con Gavi, Pedri, Rodri.
0: No.
4: Y Fabián.
0: Tito. No.
2: Bueno, es lo que
4: está
2: dijo
4: bien.
2: Luis de la Fuente.
4: Está bien.
2: Rodri del Manchester City, Pedri Gavi, y Gavi.
0: Fofo y Miliki.
2: ¿Puedo hablar con. ¿Podemos hablar con. ¿Puedo completar el.
1: No sé, no.
0: Eso de la época del. ¿Cómo usted los vio así en películas?
3: Totalmente.
0: Digamos. Sí, sí,
3: sí.
0: Sí,
3: por la tele, lógico.
4: Vos, él, Gachi, Pachi, tres boludos más también. ¿No?
0: Sí, ¿no? Sí. No eran pelotas.
4: Sí.
0: Sí.
4: Perdona, se
2: me acuerdo cuando Bondás cayó en ese momento.
0: Sí, también,
2: mensaje,
0: también
2: por la duda.
0: Sí,
2: estaba
0: Tito.
2: Micho y nada más.
0: Sí.
2: Bueno, que no pensé que lo iba a decir. Es la idea que uno diga una parte y no los dos a la vez. Bueno.
0: Rodri. Nos van a echar, ¿eh? Esta segunda semana que estamos transitando.
2: Rodri del Manchester City, la gente ya lo sabe, pero bueno, hay que recordarlo. Pedri y Gavi del FC Barcelona, Fabián Ruiz del Paris Saint-Germain, Mikel Merino del Real Sociedad, luego pasó al Arsenal, y Martín Zubimendi también del Real Sociedad.
0: Bueno, la Real que ha sido una de las sensaciones de la temporada, ¿no?
4: Me gusta mucho Dani Olmo.
0: Copa del
4: medio
0: Rey.
4: Lagunero, pero es un muy buen
0: no,
4: jugador.
0: No, tiene buenos jugadores, olvídate. Olvídate que sí, sí, sí, bueno, pero después...
2: A mí me gustaba el Mundial pasado de España y quedó justo ahí en el camino por penales con Marruecos, jugaba muy bien con Luis Enrique y bueno, después se consolidó.
3: Es que los cruces son... Es una lotería los cruces, eso la verdad, porque podés andar muy bien, pero te queda justo, te toca un rival muy complicado y este año se agrega un cruce más, teniendo en cuenta...
1: Claro, porque son más, equipos. Sí, sí.
3: Fíjate que de darse algunos resultados, puede darse Argentina-Uruguay, o Argentina-España, ya en 16avos de final. Sí, sí.
4: Hablando de Uruguay.
0: ¿Qué pasa con Uruguay?
4: No, a mí los mexicanos Lugano, ¿no? Me tienen absolutamente...
0: ¿Qué le pasa a Uruguay?
4: Absolutamente sin
0: perdón,
4: cuidado.
0: A
4: porque...
0: un par de jugadores, ¿no?
4: No, la mayoría son así, ¿eh?
0: ¿Ah, sí?
2: Claro, no es un hecho informativo relevante que los mexicanos no...
4: México no existe, para decirlo
0: no sé,
4: tranquilamente.
3: No,
4: pero
3: no,
4: es así.
3: Hablando, sí.
4: No tiene
0: ha mejorado
4: título,
0: mucho.
4: Pero no tiene título.
0: No,
4: o sea,
0: no.
4: Cuando se
0: ha
4: quieren,
0: ganado en Conca...
4: se quieren poner a la altura de Argentina, no tienen.
0: Ha ganado mucho,
4: qué.
0: Pero no.
2: Está Ugol, que es 501 en el ranking de los mejores jugadores de la historia.
0: Beto García Aspe jugó ahí, Diego.
4: Rafa Márquez, se olvida. ¿Por qué no hay hincha de Barcelona también de México? Si Rafa Márquez fue ídolo muchos años.
0: Por eso estaba por preguntar hoy.
3: En México jugó el Guille Franco, dos mundiales.
4: Guille que ahora está en la comisión directiva de San Lorenzo.
2: Sí, sí, sí.
4: Yo no sabía que vivía en Argentina, Guille.
0: No, yo tampoco.
3: Vamos a tratar de ubicarlo.
4: No, decía que me sorprende cada vez más el cómo se autoperciben los uruguayos. Me sorprende realmente el nivel de soberbia que manejan muchos de ellos.
3: Ya tienen 5 títulos.
4: ¿5? Se agregaron uno.
3: Se agregaron uno.
4: ¿De dónde salió eso?
0: Pero el mundialito.
3: El mundialito del 81.
4: Qué bárbaro.
2: Pero como la Supercopa, ¿eh? La vieja Supercopa.
3: Le vamos a contar a la gente que Lugano, el delantero.
0: Defensor. ¿Qué defensor, Diego Lugano? Por favor.
2: Afloje con el voto primero.
3: Claro, Lugano, dice, ¿no?, que tiene.
0: Pero vio cómo es. Después acuérdese, ¿eh? Pero, porque después es fácil, ¿eh? Así, pero.
2: Central uruguayo.
0: Escuchen,
2: ¿no?
0: Escuchen.
2: Pero no va con la. A ver,
0: no se habla, no se habla de los cuerpos. De los...
2: No, no es cuerpo, es un
0: aditivo. Mismo,
2: yo no estoy hablando del cuerpo.
0: Tenés que hablar, tenés que hablar.
3: En el 81...
2: Bueno, alguna vez puedo derrapar, ¿no? Una vez un técnico acá por teléfono dijo, sí, yo lo quería mucho, pero por ahí pegaba unos banquinazos.
4: Sí.
2: Bueno, a veces...
4: Seguí, Puma, banquinas. Por favor. Está bien.
3: No, en el 81 se jugó la Copa de Oro de los campeonatos mundiales. Ajá. Donde participaron todos los campeones mundiales,
0: sí,
3: menos Inglaterra, que se bajó a último momento, y jugó Países Bajos, en ese momento Holanda. Y Uruguay ganó ese mundialito, lo que se conoció como mundialito. Entonces Lugano dice que en realidad ese fue el verdadero mundial, porque jugaban todos los campeones del mundo. Jugó Argentina, jugó Brasil.
0: Entonces los que ganaron la Supercopa, que se jugaba en los 80 hasta los 90, que ganó Racing la primera en 88 contra Cruzeiro, que fue el mejor de todos los campeones de la Copa Libertadores.
3: Y yo le digo lo que... Yo creo que no.
0: Dice,
3: yo le digo,
4: bueno,
3: lo que él dijo.
4: Y suman entonces.
0: Está bien.
3: Las 2 Copas del Mundo.
4: Los Juegos Olímpicos.
3: Los 2 primeros
0: Juegos. Sí, que ahí suman 2 estrellas.
4: 24 y 28, porque no había mundiales.
3: Claro, exacto.
4: Y después suman el Mundial del
0: 30. Entonces no 30, tienen 4 estrellas.
4: Y el Mundial del 50.
3: Exacto. En el, Maracaná, el Maracanazo. No, y ahora le suman el mundialito, entonces tendría que tener 5 estrellas.
0: Esperá, porque le van a sumar las Copas Américas.
4: Qué cómico, las Copas Américas son los más...
0: Que están uno abajo o dos nuestros, porque estamos siempre ahí palo a palo.
4: No, iguales, nos estamos ahora.
0: Pero Argentina ha dado 2 seguidas.
4: No, creo que igualamos, che.
0: Bueno, estábamos ahí siempre ahí.
2: Una arriba estamos, 16.
4: Estamos sí, arriba, las dos habíamos igualado con la...
0: Sí.
3: Bueno, pero tiene que... Esto tiene que ver con un poquito el folclore del mundial. Para agregar.
0: No.
2: Pero ¿por qué Inglaterra no se cuenta los Juegos Olímpicos de los primeros de entonces? O Bélgica.
3: Y porque no es ellos. Porque no es
2: eran considerados campeonatos mundiales, según la lectura charrúa.
0: Me parece
2: con
0: raro.
2: Todo el cariño que le tenemos a los charrúas.
4: No, yo ya no los tengo ningún cariño.
0: No, te juro, a mí.
4: Ningún cariño.
0: Me parece raro.
2: La semana pasada hablamos con 2 charrúas.
0: Pensar mal de
2: Argentina, Josemín Lucambio.
0: De los uruguayos a mí me choca. Es algo que no puedo.
4: Cuando se ponen la celeste, me genera mucha antipatía, sinceramente.
3: Pero es lo mismo que ellos sienten por
0: nosotros. No, a mí no tanto. Yo los quiero.
2: Yo también, quiero. Pero que paren un poco. Sí.
1: Y hablando de la selección uruguaya, vieron que hubo ahí un temita con el entrenador, con Bielsa, y el hermano de uno de los jugadores que dijo que gracias por lesionar jugadores, en tono irónico, pero le tiró ahí una patadita, claro.
0: Sí, bueno, a Bielsa.
4: Son complicados los uruguayos.
0: No lo quieren, a Bielsa.
1: Picantes.
0: No lo quieren.
4: Y bueno, que busquen un técnico de ellos y que no.
0: Y ya Oscar Washington Tavares no dice nada.
2: Pues no más uruguayo.
3: No pueden cambiar el
4: mundial. No, yo me pinto la cara. Ya empezamos semana del mundial y empiezan a decir esas pavadas.
0: No nos peleemos con los uruguayos.
4: Pero vos viste lo que dijo Lugano. Vamos arriba.
2: Pero no. Yo lo veo a Lugano y perdón, pero...
0: No, vos no seas así.
2: Tengo que
0: con
2: escucharlo,
0: Lugano.
2: No verlo, porque lo veo y pierde toda seriedad lo que dice.
1: ¡Por Dios! No.
0: ¿Cómo que Guido Zuller? Como... Pará, no,
4: yo no dije eso.
0: No, ¿cómo escriben eso?
2: Pero es eso que no va
0: eso,
2: con... Es como
0: vos estás alentando esas cosas.
2: No va con el perfil que ha construido.
0: Me pone mal eso.
2: Su carrera.
4: Abreu hizo un ping-pong de eso que te tenés que quedar callado y hablar solo cuando considerás que hay otro mejor. Le dieron todos los seleccionados y el único que habló, cuando le dijeron, tenés que hablar cuando haya una selección más grande que Uruguay.
0: Sí.
4: Y la única vez que habló fue cuando vino Brasil.
3: Sí.
4: Es más grande que Argentina, que Que Alemania, bueno, que pero Italia.
0: No podemos desconocer a Brasil, digamos. Ahora, no, que bien, él desconozca a Argentina, lo que está mal.
4: Está bien. Te acepto que desconozca a Argentina. Porque si, okay. Según. No, pará, te acepto como bien ven ellos. Tienen cuatro títulos.
0: Pero no tienen cuatro estrellas. Cuatro
4: y pero medio, Alemania, sí, Italia. Pará.
0: ¿Cuántas finalísimas tienen?
4: Ninguna.
0: Entonces, chito la boca. Chito la boca, por favor. Por favor. Dios mío, te juro que me empiezo a enervar. La sangre empieza así. Estamos a nada del Mundial y salen los yorubas a hablar de esa manera. Me pone mal, ¿eh? Lo único que falta es que salga Chile a hablar también, ¿no?
2: No, y aparte son los campeones del mate también.
0: Los uruguayos.
4: Sí, no sé. ¿Quién? Gardel al final es uruguayo.
2: Hacen y todo el asado, ¿viste? Ya estamos, no, esta, la verdad que estamos... Hoy banquineamos mal en el que te comienzo.
0: ¿Chitoro nació en Colonia? No.
4: Chitoro es de esquina,
0: no,
4: che.
0: No,
4: pará.
0: No, pregunto, por las dudas. Ay, ay, ay. Acá todos en modo mundial, dice Carlitos. ¿Hay novedades en Samba? Tranqui, ayer no lo puedo escuchar. No, después
2: che, Canadá, campeón del mundo.
0: ¿De?
2: 1904 ganó los Juegos Olímpicos de fútbol.
0: Otro, mirá. ¿Mira? Ahí tenés.
2: Gran Bretaña, 1908-12. Bélgica,
0: después
2: 1920.
0: Después debutó creo que en el 86 Canadá,
2: después
0: ¿no?
2: Después viene la dopieta de Uruguay.
0: Dios mío.
2: Suecia ganó un Juego Olímpico entre guerras.
0: Bueno, nosotros ganamos 48, dos oro. ¿Tenemos dos más?
4: No, bueno, porque ellos cuentan solo los anteriores a las Copas del Mundo de fútbol.
2: O cuando no hubo Mundial.
0: Ah.
2: Por eso. Por ejemplo, entre guerras.
0: Pero no había Mundial.
2: Pero hubo un Juego Olímpico.
0: No importa, no había Mundial.
2: No, yo digo cuál es el... Estoy tratando de entender el criterio.
0: Buenas tardes, ya arrancamos con la fiebre mundialista. No se olviden de Paraguay, ¿eh? El maestro Yoda Alfaro les está metiendo en la cabeza que son mejores que los demás. Guarda, ¿eh? Está bien, Walter. Sí, cierto. Ojo con Paraguay. Más de un dolor de cabeza va a dar. No sé si está para dar la vuelta olímpica, pero más de un dolor de cabeza te da. Para.
2: Mal me pese, ojo con Ecuador.
0: Ecuador también. Ecuador también. Guarda que lo tienen a Jordi, ¿eh? Jordi Caicedo, delantero de Huracán. Mundialista.
4: Arlindes.
0: Y el arquero. Que seguramente Boca debe estar buscando. Bueno.
4: Pacho campeón de Europa.
0: Hincapié
4: subcampeón de Europa.
0: No, la verdad es que tienen jugadores además con mucha experiencia, Ecuador. También. Colombia es Colombia.
4: Y el otro Caicedo.
0: La verdad es que hay buenas selecciones. Enzo es mucho más que cualquiera de los gallegos. El mundialito es como la Copa Master. Sí. Más o menos, ¿se acuerdan? Bueno, Boca celebraba la Copa Master, también la contaba, ¿no?
4: Más vale, hay que contar. Un abrazo a Frank que está escuchando, ¿eh? Dice que los únicos que valen la pena son Valverde y Bielsa.
0: Bueno.
4: Pero Bielsa es nuestro.
0: Y claro. En la selección uruguaya del 81 estaban Daniel Martínez y Domingo Cáceres. Sí, señor. Jugadores de Mandiyú, ex jugadores de Mandiyú. Por supuesto. Muy bien, en ese mundialito.
2: Sí.
0: Bueno, y varios jugadores mundialistas que después...
2: Todo bien con los uruguayos, pero como dice Rubio, se pone muy pesado con esta tabla paralela.
0: Bolivianos.
2: Y ni siquiera lo dicen desde la humildad, hay como una postura ahí bastante exagerada.
0: ¡Oh!
2: Pero todo bien con los uruguayos.
0: No, parece que no está todo bien con los uruguayos. Déjame decirte. Buenas, Paraguay llega a cuarto seguro. Nosotros capaz no pasamos la zona de grupo. ¡No! Dani, ¿qué te pasa?
4: ¿Cómo vamos a pasar la zona de
1: grupo? Pero si el matemático dijo que llegábamos a cuarto.
0: Sí, no, Dani, ¿qué te pasa?
2: ¿Cómo que...?
0: No, la fase de grupo pasamos. Después, bueno, vemos hasta dónde escala la selección argentina. Ay, ay, ay. El único que labura es el profesor. Perdón. El único que labura es el profesor, la chica nueva en el programa y el Puma... que estando complicado con la garganta hacía producción. Y bueno, el Rulo tiene más laburo que días en la semana. Y bueno, Guille. Sí, Guille, ya tengo nueva, sí. abrazo grande para Guille. Bueno, nada, la gente que se va expresando. 412-7867, 412-7867, modo mundialista en el comienzo, por lo menos. La red... es la radio del Mundial y desde el jueves, ¿sabes qué, no? Casi todos los partidos. No sé si todos.
3: Y agrego porque el amigo Emilio colabora, dice 20 grados, 61% de la humedad. Yo que hablamos de la temperatura al principio. Después da otra frase, pero no la voy a decir.
0: A ver, muéstreme.
3: No le dice después la otra frase, no. Pero colabora claro. También con los datos del tiempo.
0: Sí.
1: ¿Viste? No hay tanta humedad entonces.
0: Bueno, gracias Emilio. ¿Por qué dice cosas que no se pueden leer al
2: aire?
0: Quiero
2: saber cuál es el pronóstico de Emilio para Uruguay en este Mundial.
0: Ahí está. Este es su compañero.
4: Sí, pero le escribe al Puma porque es el amigo del Puma, no mío.
0: No, sí, está bien. Lo mismo si me escribe a mí, digamos, es mi amigo. Pero ustedes es compañero.
4: Sí, termina el programa y no nos hablamos más. Le tengo prohibido mandarme mensajes.
0: El único equipo de Corrientes que puede jactarse de grande es el Albo. En todos los aspectos. From Corrientes to the world. Y porque tiramos acá por los jugadores que vinieron.
3: Ah, que en
0: el un abrazo grande a José.
2: El otro, el José sábado, abrazo grande, hablando José. De la huella charrúa, porque también lo tuvo Huracán Corrientes, con Chiche Sosa, con Lujambio, con Alcina.
0: Sí.
2: No sé si me estoy olvidando a alguien más en este momento.
3: Un Pierres,
2: que ya es más correntino que uruguayo. Una gigantografía ahí en el acceso a vestuarios de Chaco Forever. La foto del ascenso del 89.
0: Uh-huh. Contra Lanús.
2: El Chiche Sosa. Claro. Uruguayo también.
3: Sí.
0: Qué pedazo.
2: En ese equipo.
0: Sí. Ay, bueno. Mirá que han pasado jugadores con historia por acá también, ¿eh? Qué suerte hemos tenido de verlos. Desde Maradona en una tribuna, ¿no? Dirigiendo a Mandillón en su momento. Y muchos que han pasado por acá. Bueno, hemos tenido esa fortuna. Ojalá. En algún momento volvamos a...
2: También vino el hermano de Teo Gutiérrez. Pasó de todo.
0: Una vez me mandaron a hacer una nota al hermano de Teo Gutiérrez, que no había jugado ni en la liga, pero entrenaba en Boca Unidos.
1: Exactamente, pero no.
0: O sea, vino porque era el hermano
1: pero
0: de...
1: No llegó a
0: jugar.
2: Creo que en la liga jugó algunos partidos.
4: Sí, salió al aire, me acuerdo.
0: ¿Salió?
4: Sí.
0: Ah, mirá.
4: ¿Salió?
0: Yo pensé que era cajoneado. Mirá vos. Dios mío. Bueno. Todos rotos en nuestro equipo. Uruguay no va a ganar un solo partido. Bueno, Dani, tranqui. Está pesimista, Dani, hoy. Para variar un poquito. 33 de las 4.
4: Bueno, yo ayer los quise escuchar, voy a ser sincero, pero perdí mis auriculares y no los escuché. Además del análisis futbolístico de la derrota de Boca Unidos. ¿Hablaron de algo más?
0: Dos horas tenemos.
4: No, está bien, cosas, pero. No, acerca de Boca Unidos estoy hablando.
2: De Boca Unidos. Que nuevos integrantes en el cuerpo técnico que lo anunció.
4: Sí, mañana llega el profe. No, pero
2: lo anunció Boggio, no, que pero... esta semana tenía que cerrarse lo suyo, también anticipó.
4: Sí, ya está. Ahora, bueno. No. Pero hay
2: varios lesionados.
4: Hay cosas fuertes, ¿eh?
2: ¿Para preocuparse en serio?
0: No, para...
1: ¿Preocuparse para mal?
4: Fuertes en serio.
2: ¿Preocuparse para mal, en este caso?
0: Ahí vos.
3: ¿Fuertes de qué? A ver, técnico dijo...
0: Esperen un poco.
3: Espere, para saber por dónde apunta.
0: Pero ya quieren dos horas tenemos acá.
3: Pero bueno, para saber...
0: ¿Tengo que preocuparme, Sotero?
4: No, ¿por qué la pausa?
0: No, ¿por qué?
4: Tan
0: no,
4: aire.
0: ¿Quiere saber antes? Claro. No.
2: Olvídate. Tenemos que vender ahora.
0: Ah,
2: por eso te digo.
3: Por eso.
2: Después le contamos a la gente.
0: Ahora en la pausa te dice, ¿qué es? Decime, dale. Sí, algo me contan. Pero viste que yo cuando es así trato de no darle mucho... ¡Ey, pará!
3: ¿Qué está pasando?
0: ¿Todo eso pasó? Estoy preocupado.
4: Escobillón era el jugador de...
0: Kobe Jones.
4: No, Escobillón.
0: Kobe Jones.
2: Adrián Guillermo.
4: Adrián Guillermo.
2: Por Kobe Jones.
4: Sí, exacto.
2: El jugador de los Estados Unidos.
4: No, pará. En serio, ¿eh?
3: Fuerte.
4: ¿Te acordás en el colegio el portero tenía ese largo?
0: El lampazo.
4: Que limpiaba todo el pasillo.
1: Que con una pasada.
0: Qué lindo.
4: Ese mismo.
0: Necesito uno así.
4: Tirado. Qué bárbaro. Bueno, déjame que termino de chequear.
0: Bueno.
4: Pero fuerte, ¿eh?
0: Bueno.
3: Se vino con la escoba.
0: 412-7867 es nuestro número de contacto. Yo sé que se nos hace largo, pero estamos a pocos likes del sorteo. Por favor, pónganse las pilas. Porque si no, la camiseta... Chau, ¿eh?
3: ¿Argentina juega el martes.
1: Claro, tienen margen. Igual estaría bueno que antes de que arranque el Mundial puedan llegar a tener, no sé, digo. No es tan difícil.
0: ¿Qué hay que hacer para participar?
1: Hay que entrar en el Instagram, la red Corrientes, buscar nuestras bellas caras donde dice sorteo.
0: Ajá, para vos, sí.
1: Y ahí darle me gusta a la publicación y comentar quién será la revelación. Puede ser un equipo, puede ser un jugador, pueden ser varios. ¿Y con quién van a mirar? Últimos tres del DNI y listo, ya están participando.
0: Bueno, y compartan, si pueden, obvio. Compartan, así vamos. Ay, estos dos.
1: Se están haciendo gestos ahí.
0: No, hay dos que se hacen gestos y el otro que mira de lejos preocupado porque no sabe qué está pasando.
2: No, bueno, es la curiosidad periodística.
0: Ay, la pausa que se viene. ¿Sabes qué? Dame la pausa, por favor. 36 de las 4, ya volvemos, dale.
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0: 1.1. ¿Cuándo juega Boca Unidos?
1: Domingo, 15:30 horas.
0: ¿De local?
1: San Martín de Formosa.
0: Partido
1: de los más chivos.
0: Difícil. Difícil, complicado, lo hablábamos ayer. Lo que venía en lo inmediato para este equipo, que ha sufrido un golpe otra vez en resistencia ante Defensores de Vilelas. Está penúltimo en la tabla de posiciones. El optimista dice sí, pero está a 3 de meterse. Sí, está bien. Pero está penúltimo, esa es la realidad. Hoy por hoy está jugando la reválida con pocos puntos para afrontar la segunda fase desde abajo.
1: Y con una semana delicada, porque escuchábamos ayer a Alberto Boggio, el propio sábado, expulsión de Ataliba Schweizer, dedicada para pensar en el armado del plantel.
0: Sí.
1: Se retiró con una molestia muscular Cristian Chávez, se retiró con una molestia muscular Lucio Velasco, se suma ya, bueno, Brian Mendoza, ya no, hace rato ya no,
0: sí,
1: no completa la temporada, fue dado de baja. Yacir Olivares, que viene con una larga lesión. Diego Sánchez Paredes. Martín Ojeda, hay que ver cómo arrancó la semana.
0: Sí.
1: Lo mismo Antonio Medina, con una sobrecarga no pudo jugar el fin de semana. Hay que ver cómo arrancó la semana. Y no sé, ya me pierdo, son tantas.
0: Bueno,
1: las...
0: ¿cómo se arma el equipo?
1: Creo que tiré como 7 nombres.
0: Bueno, complicado el panorama de Boca. Algo de eso decía Alberto Boggio después del partido con Defensores de Vileras.
2: Más complicado todavía.
0: ¿Cómo más complicado todavía?
2: Porque hay jugadores que hoy están separados del plantel.
0: ¿Cómo?
2: Hay jugadores que están separados del plantel.
0: ¿Separados del plantel?
2: Sí.
0: ¿Por, se sabe?
2: Cuestiones disciplinarias. Previas al partido del día sábado.
0: ¿Cómo? Esperá porque quiero entender.
2: Cuestiones parece que hubo un
0: previas
2: cumpleaños.
0: Al partido en el que Boca venía de ganar, es cierto, de local, y afrontaba un duelo difícil ante un rival que le ganó los dos partidos en definitiva en lo que va de la temporada.
1: Sí.
2: Hay jugadores que están separados del plantel, hay sanciones económicas, multas. Hay un jugador que hace 2 días no va a entrenar. El organizador parece que fue.
0: ¿Del festejo?
2: Tiene cosas de festejar.
0: Yo no sé de qué estamos hablando.
2: Hubo comportamientos que no están, digamos, a la altura del profesionalismo que pretenden los dirigentes de Boca Unidos y el nuevo cuerpo técnico. Y hay 6 futbolistas que están hoy separados del plantel y otros 3 que fueron sancionados además económicamente. O sea, 6 separados del plantel y sancionados, y 3 sancionados.
0: O sea, 9 metidos en el tema.
2: Sí. Tengo 9.
0: 9 nombres.
2: Tengo 9.
3: Complicado, ¿eh? Una bomba.
1: Bueno, hay que ver si alguno coincide con algún lesionado.
3: Pero
1: por
3: más
1: ahí.
3: Allá de eso, las sanciones...
1: Sí, obviamente.
2: Sí, sí, claro. Indisciplina.
3: Indisciplina, ese es el tema.
4: Pero es un montón para un Boca Unidos que no tiene plantel suficiente como para bancar estas cosas.
0: Pregunto, esto, para separar una cosa de la otra, ¿esto es un rumor, es algo que se dice o es algo posta?
2: No, a mí me lo confirmaron. Hablé con 2 personas allí en el corte, vieron que bajé, ¿no?
0: Sí.
2: Hablé primero con una por chat y con otra por teléfono.
0: ¿Algún fuentes, dirigente? Algún...
2: Sí, fuentes absolutamente confiables de primera mano.
0: O sea, ¿esto es posta?
2: Sí. Cristian Chávez está separado del plantel.
0: Chávez se había lesionado, ¿no?
1: Se fue lesionado y cuando quise entrevistarle post partido me decía que me dijo que no
0: se tenía iba al avión.
1: Porque se le iba al avión para bueno. ¿Es el que no volvió, Chávez?
2: No volvió.
1: Ahí está.
2: Hace 2 días que no entrena. Aparentemente tenía una audiencia por una cuestión judicial con Aldo Civi.
1: Porque iba volando.
2: Hace 2 días que no entrena. ¿Cumplió años Chávez la semana pasada? ¿Puedes buscar ahí? Pues Cristian Chávez. ¿Qué día nació?
1: Paciencia porque...
2: Sí, tranquilo.
0: 4 de junio.
2: ¿Qué día fue? ¿Jueves?
1: Sí, jueves 4.
0: Jueves.
2: Bueno, coincide entonces.
3: ¿Fueron a festejar el cumpleaños de Cristian Chávez en la previa a un partido tan importante?
2: Pero hay festejo y festejo, como usted no, sabe
3: yo,
2: bien.
3: Sí, yo sé, pero bueno, si llegan estas sanciones es porque evidentemente...
0: Bueno, pero conozcamos los nombres.
2: ¿Qué Covignalo está separado del plantel?
0: ¿Por lo mismo?
2: Sí. Tengo entendido que es todo por la misma, por el mismo evento. Mm.
0: Perdón. Chávez y Queco, los nombres más importantes del plantel. Los saco a Tony Medina porque estaba. De los que llegaron, son los más importantes del plantel.
1: Sí, los refuerzos más rutilantes. Y Luis Ojeda.
0: Sí.
1: Fue campeón de fútbol argentino. Así que es importante.
0: Sí. ¿Quién más?
2: Diego Sánchez Paredes.
0: Corcho. Lesionado estaba.
2: Martín Ojeda.
0: Lesionado.
2: Pero igual tienen que ir a entrenar el viernes. Alejandro Leani. Saúl Abecasis. Esos seis jugadores, confirmo, están separados del plantel. Hasta ahora.
0: Leani había salido del equipo por cuestiones tácticas, ¿no?
2: Sí, sí, sí.
4: Sí, jugó en el duelo de local, pero después ya...
2: Bueno, después hay otros tres que están sancionados que esperemos a ver, porque ahí tengo cuatro nombres, no sé, hay uno que me está sobrando ahí, pero no, prefiero no darlos. Los seis no, confirmados son esos.
0: Chávez, Queco Villalba, Sánchez Paredes, Ojeda, Ale Leani y Saúl Abecasis. Entonces, ¿participaron del festejo del cumpleaños de Chávez?
2: Sí. Había más futbolistas. Hoy a la tarde se reúne el grupo que está manejando el fútbol de Boca Unidos, la Comisión de Fútbol. Van a hacer una reunión previa y luego van a cotejar esto con la Comisión Directiva, pero Cristian Chávez es muy probable que no juegue más en Boca Unidos. Van a tratar de rescindir el contrato.
0: Chávez ya venía con problemas, ¿no?
1: Sí, ya venía con inconvenientes, una recuperación insólitamente larga que me parece que era más que nada la información que se daba para que no salga a la luz algunas diferencias, que había puertas adentro.
2: Se va a analizar caso por caso, pero en principio estos seis jugadores ya están muy complicados en cuanto a continuidad. Algunos pueden bajar a la liga incluso. Y habrá que ver qué pasa con los otros sancionados.
1: No te digo que me diga los apellidos, pero ¿algún nombre de peso entre esos tres?
2: Sí. No, recién lo nombraron ustedes. Otro experiencia el arquero. Bueno, la verdad que estaban muy enojados en Boca Unidos. ¿Qué te parece?
0: ¿Pero cuál fue la situación? ¿Hubo festejo de cumpleaños de Chávez?
2: Sí, sí, el viernes a la
0: mañana.
2: ¿Creemos
0: de Chávez? Porque
2: sí, sí,
0: de Chávez. La fecha. ¿Esto fue el jueves?
2: El jueves a la noche.
0: Ajá. ¿El viernes entrenamiento matutino?
2: Sí. Y ahí aparentemente había varios que no estaban en buenas condiciones. Y entonces hay un malestar muy grande. Van a ver qué decisión toman.
0: Me duele por nombres que están en esta lista que son de acá.
2: Sí, a mí también, pero bueno.
0: Me duele mucho por eso.
2: Por eso llamé para confirmar, para no decir ninguna información errónea.
0: Pero después hay que decir que es tomalo profesional, semiprofesional, como vos quieras a Boca Unidos. Es un tanto profesional, por ahí no tiene tantos contratos el Federal A. Pero ya cuando llegás a esa categoría, no podés darte estos gustos.
2: Sí, viste que...
0: O sea, no, si eso, querés ser futbolista, sí, hay cosas que tenés que dejar de lado.
2: Por eso estoy
0: tratando... Y más en el momento en el que está Boca Unidos.
2: Tratando de ir con cuidado, porque muchas veces en un festejo hay gente que festeja más y otra que se va a dormir un poco más temprano, digamos.
0: Es cierto,
2: en todos lados.
0: Es cierto.
2: Pero hay esos dos primeros nombres que mencioné.
1: El agravante, más allá del festejo, perdón, Rulo, me parece, es la situación del viernes de entrenamiento y...
4: Claro. Y la situación en la que está Boca Unidos actualmente.
1: Si uno tiene una reunión social, se cuida, se va a dormir y al otro día cumple,
0: sí,
1: no pasa nada.
2: Tal cual, por eso te decía, hay festejos y festejos.
3: Sí. Claro, porque podés estar tranquilamente en el cumpleaños de alguno de los integrantes del plantel, que suele pasar.
0: Sí, se puede juntar a comer algo.
3: Y bueno, eso sumale que justo se da también que uno de los sancionados por su cumpleaños ingresó pocos minutos y termina lesionando otra vez.
1: Uh-huh. Encima jugó muy bien los minutos que ingresó Cristian Chávez.
2: Pero es que las condiciones futbolísticas me parece están fuera de discusión.
3: Claro, eso lo sé.
2: Igual, evidentemente, ya venía, como dice Gonzalo, mal desde hace meses.
0: Sí, eso parece con Chávez, ¿no? Nosotros acá, jugando un poco, decíamos, y Chávez no está para jugar. Bueno,
2: sí,
0: tiene que ver con un poco con esto, ¿no? Porque Chávez estaba, pero no estaba.
1: ¿Puedo cambiar de preocupación?
4: No, otra vez.
0: Es muy grave.
1: Porque ayer era bueno una preocupación, uno se
4: ocupa. Ahora sí estamos preocupados.
1: Que, no, pero, ayer dije, no quiero estar en los zapatos de Bogio, ahora mismo. Ni en la media quiero estar de Bogio.
3: Pero además tu preocupación se agranda porque la lista también se agranda. Lo que pasa es que acá Rulo está queriendo confirmar los otros nombres, por eso no lo da, porque la lista es más larga.
1: No, y además hay varios lesionados, expulsados, o sea, sumando a los jugadores que, por una cuestión disciplinaria, están separados, más los que recibirían otro tipo de sanción. Atalía Suiza que está suspendido, jugadores lesionados, la verdad que son muchas bajas para el domingo y es un partido contra uno de los rivales más fuertes de la zona.
2: Habrá que esperar la decisión que se tome ya esta tarde. Y seguramente tendremos noticias mañana. Yo creo que algún integrante de la comisión de fútbol puede llegar a hablar e incluso puede dar algún comunicado, me parece, porque esto que yo estoy diciendo salió desde ahí adentro, ¿eh? No hay ningún rumor, es una información.
1: Sí, hubo una necesidad de que se conozca el hecho, institucionalmente.
0: Otro problema.
3: Otra preocupación, dice Diego.
0: Otro tenor en la preocupación.
1: Sí, no, ahora ya...
4: Ahora hay que ver el 11, el banco el del fin de semana.
1: El semáforo que era amarillo, ahora ya pasa rojo.
3: No, pero ahora, más allá de eso, Eve, hay que ver cómo queda la relación interna.
4: Claramente.
3: Estamos hablando de jugadores con nombres muy pesados.
4: Sí. Pero no sé si ya la relación interna no venía medio complicada. Por lo que se ve en cancha también, digo, ¿eh? Porque no es que se ve como un equipo muy homogéneo, compacto. Y tiene que ver también eso con el día a día, con los vínculos o no vínculos.
0: ¿Qué problema? Otro más en Boca, che. Qué lástima, no... Jugadores profesionales.
3: Sí.
0: Qué lástima faltarle el respeto a los colores, al escudo, al momento. Hay cosas que yo no puedo entender, sinceramente. Si vas a vivir de esto, estás en temporada, no puedes relajarte de esta manera. Y esta es una de las cosas que se conoce, porque las cosas que se dicen y que acá no las decimos, sería una sumatoria catastrófica para este momento. Bueno, a esperar la reunión entonces para la decisión definitiva, de los otros nombres sobre todo.
2: Sí. Sí, igual después hay que estudiar caso por caso porque después para rescindir no es una cuestión fácil, digamos. No es unilateral, seguramente habrá que llegar a un acuerdo particular con cada uno de los actores, ¿no?
1: Pero para, y actualicemos, F5. Las situaciones que están separados.
2: Sí.
1: Salvo que el caso por ahí más probable que pueda haber una desvinculación es Cristian Chávez, por lo que dijiste. El resto de los futbolistas están separados.
2: A mí la persona que habló me dijo, Chávez no juega más. Así de contundente, de todas maneras, bueno, hay que después...
0: Sí, una cosa negociar. Que no juegue más y otra cosa que pueda rescindir o tener que quedarse a entrenar solo.
2: Claro, exactamente. Bueno, los otros nombres estuvieron más tranqui, o bien, se habrían ido antes. Pero el resto no se quedó solo en el festejo ahí en la cena, digamos. Siguió. Bueno, basta.
0: Qué preocupado que estoy. Bogio debe estar mucho más preocupado, Diego.
1: Y sí, me imagino. Porque además esto, horas antes de... Ahora por ahí uno entiende también alguna cuestión hasta futbolística del fin de semana. No sé, que no se haya visto una versión de Boca Unidos con mayor capacidad de reacción, algunos descuidos, algunas cosas que por ahí uno lo mira como futbolísticamente y dice, bueno, puede pasar, algún partido le ha pasado, pero fue el sábado, esto sucedió el viernes. De alguna manera eso pudo al...
0: El jueves.
2: Jueves a la noche.
1: No, el viernes la cuestión de la práctica.
2: Sí,
1: ¿no?
2: Exacto. Sí, sí.
1: Pudo de alguna manera haber...
0: El ánimo.
1: Afectado emocionalmente la preparación del partido.
0: Son ventajas que Boca no puede dar.
1: Y ahora, conocida la decisión de la dirigencia, por lo que manifiesta Rulo con contundencia, además a la preocupación que ya alertaba Alberto Boggio de la gran cantidad de lesionados y de que no poder contar con el plantel.
0: ¿No dejó alguna frase que ahora te pueda cerrar un poquito más?
1: Sí, por eso me preocupa no poder contar. Me preocupa poder contar con el plantel cuanto antes en su totalidad para poder planificar. No me preocupa tanto ni los futbolísticos, ni si erramos goles, ni si nos hacen, sino poder contar con todos los futbolistas.
0: Tener a todos metidos.
1: Para preparar.
0: Metidos.
1: Y ahora, claramente, no va a tener a todos.
0: Porque a veces te dicen sin decirte cosas. Y por ahí después te cierran cuando conoces la historia.
4: ¿Y este sería el primer partido de Boggio como entrenador oficial. O titular, como quien dice, de Boca ya, Unidos,
1: con
4: ¿no?
1: Con los papeles.
4: Exactamente, por ejemplo, claro.
1: Bueno.
4: Qué garronazo para el entrenador.
3: Un poco en el pasado, pero hay que decir que Boggio firmó su contrato.
4: Tal cual, sí.
2: No sé si firmó ya, pero mañana va a ser presentado oficialmente con todo el cuerpo técnico nuevo, porque viene Lucas Córdoba, el preparador físico, así que mañana oficialmente lo presentan
1: que
2: como...
1: se suma a Fernández, el ayudante de campo y, ¿no?, y analista de videos que yo la semana pasada.
0: ¿Tiene hora eso?
2: No.
0: Hay una foto ahí dando vueltas. Dios mío. Qué lástima, che. Qué lástima porque hay dirigentes que empujan. Hay gente nueva que viene a tratar de dar una mano. Hay gente que quiere trabajar seriamente. Y hay otros que no.
1: No, y hay jugadores a los que
0: en este momento
1: tenemos un gran cariño en esa lista.
0: Totalmente.
1: También.
0: O sea, totalmente. Totalmente. Bueno, acá piden que repitan la lista. Repetir la lista de los seis.
2: La lista de los que están separados hoy por hoy, reiteramos, esto es información. Cristian Chávez, Keco Villalba, Diego Sánchez Paredes, Martín Ojeda, Alejandro Leani y Saúl Abecasis. Hubo más gente, digamos, en el evento. Aparentemente hay gente que se fue antes y demás. Esto ya es. Así que son los seis futbolistas que hoy están separados del plantel. Y se tomará una decisión esta tarde. Mañana, supongo, en la práctica de la mañana, Boggio también comunicará la historia con cada uno de los futbolistas, ¿no? Y, si bien esto es una decisión dirigencial, claramente.
0: Durísimo, ¿eh? Durísimo.
3: Durísimo, bueno. E inesperado.
0: Sí. Sí. No colabora. No le colabora, dicen en el programa de MP.
4: Y estamos a martes.
0: Sí. Complicado. Un minuto, bueno, de las 5.
2: Déjame que confirme lo de Boggio. Va a dirigir con un pedido de permiso especial, una excepción, como técnico interino. Pues son dos partidos como técnico interino y hay un permiso especial para el tercero.
1: Sí.
2: Y ya con Tucumán Central llegarían con todo el, el papeleo para que sea el técnico principal.
0: Bueno, perfecto. Un minuto de las 5. Nos fuimos
3: a
0: la pausa.
3: Estoy en silencio acá.
0: Mirá que arrancamos arriba con el Mundial.
2: Sí, porque
0: peleando, como, ¿no?, con los uruguayos,
2: dice Gonzalo,
0: con los chilenos,
2: hay gente
0: con los mexicanos.
2: A la que le tenemos aprecio tantos años, chicos que son de acá.
0: Sí, chicos de acá.
2: Después los que vienen de afuera, la verdad...
0: Problema de ellos.
2: No me preocupa, pero...
0: Problema de ellos. Pero los chicos acá, a mí
2: porque
0: me...
2: Porque además vienen de afuera y muchos tienen este tipo de actitudes.
1: No, y además...
2: No de ahora, estoy hablando ya incluso de planteles de B Nacional, que uno se enteraba y decía, no puede ser.
0: No solo de fútbol.
2: No solo de fútbol.
1: No, y también preocupa la economía diaria de los futbolistas de acá, que son los que menos ganan.
2: Claro.
0: 5:02, vamos a la pausa y enseguida volvemos, dale.
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0: 17:09 en la República Argentina. Empezamos a jugar el segundo tiempo aquí en el Deportivo de la Red. Yo algo golpeado todavía, te digo la verdad.
1: Con y esto es que tampoco, conmigo, ¿eh? Tampoco la veíamos venir nosotros, ¿eh?
0: Sí, algo.
1: O sea, algo. No tan así, no tan así.
0: Pero así, duro, che. Duro, duro, duro.
2: ¿Y vos sabés que si hay foto?
1: No me digas.
0: Hay video. ¿Lo dijo Bonadeo?
2: Sí.
0: ¿Tenés video?
2: No, no me mandaron, pero me dijeron que hay. Bueno. La foto sí la vi.
0: Bueno.
2: Una lástima realmente, ¿eh?
0: Sí, sí, sí, golpeado.
2: Y esto en el hincha, en el público genuino que va a la cancha, la verdad que genera mucho malestar. Porque la campaña es muy floja, paupérrima diría yo. Y pasan estas cosas.
0: No colabora. Para nada. Qué macana. Bueno, ahora volvemos sobre el tema. ¿Se suspendió la semi de la liga?
3: Sí.
0: ¿No estaban buenas condiciones todavía la cancha?
3: Y es lo que confirmaron desde la Liga Correntina de Fútbol, el Departamento de Programación y Canchas. Se corrió para mañana. Misma hora, 15 horas.
0: Bueno. Mañana estamos, ¿no? Sí.
3: Sí,
1: sí, sí, mañana estamos.
0: No, arranca el Mundial. Bueno, arranca el Mundial y la
1: radio. Pero no arranca mañana.
0: La radio del Mundial. ¿El jueves recién arranca? El tipo está perdido. No, no, ya sé que mañana está. Por favor, siempre digo lo mismo. ¿Mañana va a estar en la cancha?
3: Así es, bien. A menos que... Siempre que se juegue estoy.
0: Bien, bien, sí, sí, sí, por supuesto.
3: Bueno, sabemos la previsión meteorológica.
0: Creo que no hay previsión de lluvia, ¿no? Creo que no. Creo que no, creo que no. Bueno, vamos a meternos en el provincial de la federación porque estamos también a pocos días del inicio de las finales. Y de vuelta, y uno de los equipos siempre protagonistas, tricampeón de este certamen, es ni más ni menos que Victoria de Curuzú. Nos vamos hasta esas tierras que usted tanto conoce, Sotelo, para hablar con el técnico de Victoria. ¿Le
2: la
0: parece?
2: Sucursal del cielo.
0: La sucursal del cielo, sí, señor. Después me cuenta bien por qué es eso. Vamos a saludar
3: creo
0: a Gustavo.
3: Que no se decía esa frase en este espacio
0: desde que
3: estaba Sotelo.
0: Sí, sí, sí, claro. Gustavo Calgaro, el técnico de Victoria allí del otro lado. Gustavo, ¿cómo estás? Te saluda Gonzalo Contreras. Estamos acá con Rubén Sotelo, con Diego Acevedo, con Evelyn Sosa en el Deportivo de la Red. Gracias por atendernos.
4: Hola, buenas tardes, ¿cómo están? Bueno, muchas gracias por la comunicación.
0: Bien, bien.
2: Hola, gringo, ¿cómo andás?
4: Ahí está. Hola, ¿cómo estás, Rubén? ¿Oye? ¿Tanto tiempo?
2: Es cierto, hace rato no nos vemos.
0: ¿Cómo está la sucursal del cielo?
4: Hermoso, hoy un día gris, pero hermoso, hermoso.
0: Me imagino que sí. Gustavo, bueno, se viene otra final para Victoria, ¿no? Un equipo que está acostumbrado a este tipo de certámenes, de eventos, de coronar además. Ha sido protagonista vos como jugador en su momento de lo que han sido esos títulos en el ámbito de la federación. Y ahora a las puertas otra vez de otra definición, ¿cómo van viviendo en estos días previos lo que va a ser el partido de día este fin de semana?
4: No, nos estamos preparando muy bien. Así que esta semana que se prorrogó la final nos vino bien porque pudimos descansar un poco, tuvimos dos series muy complicadas contra Barraca y después contra Central Goya, el equipo había quedado un poco cansado, mucha fatiga muscular en los jugadores, así que nos vino bien ese descanso, pudimos preparar bien a todos los chicos, así que estamos ahí haciendo los últimos detalles para esperar la final.
0: Bueno, ¿cómo vive el hincha Victoria? Pregunto desde el desconocimiento. ¿La gente acompaña en buen número cuando se dan este tipo de partidos?
4: Sí, por suerte sí. La liga local por ahí es un poco complicado que la gente acompañe. Por ahí semifinales o finales sí se nota bastante el acompañamiento del público. Acá en el provincial... Ya desde el cruce con Barraca, los dos partidos, tanto de locales y visitantes, hubo mucha gente en los dos partidos y el partido con Central, la verdad que el público fue creo que casi estuvo lleno el estadio, también hizo que el rival haga eso, porque con Central tenemos ahí un clásico ya que hace bastante tiempo que nos cruzamos, y un equipo que con el cual tenemos, como dije recién, un clásico, así que, y ellos también trajeron mucha gente, así que fue, el estadio se dio un marco muy lindo, tanto en Goya como acá en Cruzú.
2: Bueno, Gringo, yo no veo en vivo a Victoria hace bastante, creo que la última vez justo estaba en Cruzú el día de la final de Liga con Mandiyú, pero ha construido una identidad a lo largo de todos estos años, como bien te decía Gonzalo. ¿Cuáles son las fortalezas del equipo hoy, de este equipo que estás dirigiendo vos? Y bueno, ¿por dónde pasa, digamos, el estilo de juego de Victoria?
4: No, mirá, este equipo, el de este año, el de este provincial, la verdad que nos hicimos muy fuerte a partir de un par de eventos que nos pasaron. Habíamos armado un plantel muy competitivo y se nos lesionaron jugadores importantes, los refuerzos lamentablemente no quedaron, jugaron uno o dos partidos y se nos fueron, así que bueno, se puso muy complicada la cosa, arrancamos perdiendo, después fuimos a la localidad de Sauce, primer tiempo, mitad del segundo tiempo, y perdíamos 2-0, y a partir de ahí algo pasó, digamos, y ganamos ese partido 3-2, y bueno, y de ahí arrancamos, el equipo se hizo muy fuerte, los chicos tomaron en cuenta que habían hecho un gran esfuerzo durante la pretemporada, y bueno, creyeron que ellos podían, así que redoblaron todos los esfuerzos en los entrenamientos, y bueno, y de a poquito fuimos, y ya te digo, yo creo que lo importante de este plantel es la fortaleza anímica con la que se están manejando.
3: Uh-huh. Gustavo, en este caso Diego Acevedo. Ah, sí, perdón. Continúa.
4: No, y después en lo deportivo, nuestro estilo es siempre, digamos, no dar ninguna pelota por perdida, ablocarnos cuando no tenemos la pelota, y cuando tenemos la pelota por ahí tratar de ser efectivo. Nos está costando un poco. Pero bueno, estamos cerrando los partidos, estamos jugando partidos muy cerrados y bueno, emparejamos a todos los rivales, que eso para nosotros ya estuvo, está bien.
3: Uh-huh. Y del rival, ¿qué podés decir? Si ya seguramente hoy se estudia todo y más que antes, un entrenador con mucha trayectoria como Pablo Suárez, jugadores con mucho recorrido en fútbol de liga y también en competencias regionales como los hermanos Báez, el propio arquero Rodrigo Cantero, un equipo, Matías Gómez, por ejemplo, también que supo jugar en Deportivo Mandiyú. ¿Qué puedes decir de Lipton? Una institución también, perdón, muy tradicional de nuestro fútbol capitalino y que está buscando también coronar un título provincial que bueno, que lo desea y mucho, como ustedes.
4: Sí, no, de Lipton sabemos que hizo una muy buena primera etapa, fue el segundo mejor clasificado de la tabla general. Sabemos de la calidad de sus jugadores, de la jerarquía, y como hoy dijiste, se ve mucho, todos miramos los partidos de todos los equipos, sabemos de la jerarquía del cuerpo técnico que tienen, así que no, estaremos ultimando los últimos detalles en estos días para ver el tema de pelota parada y esas cosas. Sabemos más o menos el estilo de juego que tienen, el esquema que plantean, así que bueno, después de fútbol los jugadores se mueven y el que esté mejor, el que cometa menos errores, el que tenga más ganas de ganar, creo que se va a llevar la final.
3: Uh-huh. Decime si me equivoco, pero leo en tus palabras, entre la respuesta a Rubén y esta, de que aspiran más a un marcador lo más cerrado posible.
4: Y no, creo que en semifinal y final nosotros convertimos en cuarto de final y final convertimos 2 goles. Y en todos los partidos nunca hicimos más de 2 goles. La verdad que a nosotros nos cuesta mucho la parte ofensiva. Tenemos buenos delanteros, pero bueno, no se refleja después a la hora del tanteador. Y nuestra defensa es una defensa fuerte, lo que nos caracteriza a nosotros, que muy pocas veces muy pocas veces nos convierte en muchos goles. En este provincial solamente Barraca en el arranque del torneo nos convirtió 3 goles, después fueron marcadores muy cerrados, que es una característica nuestra de no ofrecer mucha posibilidad al rival.
2: Bueno, ¿soltó Claudio o va al entrenamiento, colabora?
0: Penisoto, ¿no?
4: No, bien. Va siempre con nosotros, está casi todos los días, colabora un montón con el armado del plantel a la hora de que los chicos nos falten, de estar presente en todo, así que no, la verdad que armamos un buen grupo ahí, somos 8 o 9 personas que estamos a cargo del plantel de la primera, así que no, muy contentos con todo eso.
0: ¿Cómo DT? Para nosotros, ¿eh? Decime. ¿Cómo DT? ¿Qué tan penisotista sos?
4: Y no, me asemejo mucho a él, sí, la verdad que hice toda mi etapa más importante como futbolista al lado de él, así que me parezco mucho, digamos, busco que el equipo sea muy parecido a lo de él. Después obviamente uno no cuenta con los mismos jugadores o las mismas características de jugadores que había antes. Por ahí hoy tenemos características distintas en el mediocampo que por ahí hacen que intentemos ser un poquito más vistosos, pero no muy, muy parecido, muy parecido.
2: Bien, bueno, y el arquero aprendió bien, ¿eh? 3 penales atajó el otro día, Jonathan, sí, Romero.
4: Tres penales y en la serie con Barraca atajó 2, que creo que fue la definición. Ellos tiraban el último penal, si lo hacían, pasaban, y la verdad que este chico tiene una capacidad increíble, una templanza a la hora de los penales que es muy difícil de encontrar en un arquero, y bueno, por suerte ataca con nosotros, así que tenemos un arquerazo. Yo creo que una lástima que por ahí, una lástima para él, digamos, una bendición para nosotros, pero es un chico que uno que compartió entrenamiento con arqueros que venían a reforzar el plantel de otra categoría cuando jugábamos los torneos federales y todo eso. Yo creo que Jonah está un escalón igual o más arriba de cualquiera de ellos.
2: Mirá, seguro. ¿Y qué edad tiene, gringo?
4: Jonah tiene 26 años, 26, 27 me parece.
0: Buena edad, ¿eh? Para arquero.
2: ¿Y le diste algún consejo vos ahí? Seguramente en los penales y demás.
4: Y mira, confío tanto en él que no, ni me animo porque no era mi fuerte los penales, muy de casualidad atajaba, así que no, ni me animo a sugerirle algo. La verdad que ya hace un tiempo que nos conocemos, confío mucho en él y bueno, lo dejo, tiramos penales, sí, no es una realidad, hace un tiempo que sugerimos algunas cosas de la forma de achicar el arco, de marcar una estrategia para cómo llegar más lejos, pero después lo hace todo él.
0: Bueno, la última que te hago es, después de tantos años de provincial jugando y ahora dirigiendo en el último tiempo, ¿qué es el torneo provincial? No solamente para un arquero o entrenador hoy allí en Curuzú, sino ¿Qué vas viendo de la evolución o no del fútbol correntino, digamos, después de tantos años que se viene jugando el torneo?
4: Bueno, mirá, para nosotros como institución, ganar un provincial en su momento cuando arrancó todo esto era lo máximo a nivel de la provincia, digamos, teníamos la liga local, queríamos ganar la liga local para disputar el provincial. Y después, una vez que lo ganás, que es algo importante porque acá en Curuzú, la verdad que haberlo logrado 3 veces para nosotros y no digamos como deportista nos enorgullece un montón y somos bastante reconocidos a nosotros los campeones provinciales, a los jugadores del club, digamos, los más chicos, todos nos hacen saber que a ellos los motiva mucho. Nosotros tenemos 3 fotos muy grandes de los 3 campeones provinciales en el estadio, Y bueno, yo creo que nosotros acá en el interior le damos mucho, mucho valor a ganar un provincial. Hoy por hoy jugar un torneo regional y todo eso es muy complicado, porque soñar con un ascenso implica reestructurar todo un club nuevamente, y sin apoyo de alguna empresa importante, que acá en el interior es mucho más complicado. Entonces creo que darle valor al provincial es algo muy lindo.
0: Y desde lo futbolístico y lo organizativo, desde que jugás hace tantos años este tipo de torneos, ¿ha ido evolucionando o no?
4: Sí, me parece que sí. Por ahí, lo que sí creo que hay algunas cosas por mejorar, hay estadios por mejorar, infraestructura que si ya le dan la posibilidad de participar, deberían, yo no sé si la federación misma, darle un apoyo a esos clubes o no sé, verificar, digamos, las condiciones. A nosotros nos tocó ir a jugar a la localidad de Sauce, 2 días que diluvian torrencialmente, y los vestuarios, no hay vestuario, digamos, están las estructuras, pero no hay techo. Entonces, un frío, y teníamos que ir al entretiempo, y si íbamos al colectivo, porque nos tuvimos que cambiar en el colectivo para ir a hacer la entrada en calor, y en el entretiempo no podíamos ir al colectivo, porque imagínate cómo dejaríamos el colectivo, sí, en las condiciones para todo volvernos a Curuzú. Me parece que son detalles que por ahí, que para que esto sea un poco más de jerarquía, por ahí eso es lo único que tengo, pero después vienen los árbitros bien, las convocatorias de público en general asiste bastante, así que me parece que es un hermoso torneo.
0: Bueno, vale, me parece la referencia sobre algunas cosas que hay que mejorar, porque la competencia está buena, pero también hay que generar condiciones mínimas para un espectáculo que es un torneo provincial, ¿no?
3: ¿Y cómo está el campo de Victoria
4: para el domingo? Supo estar un poco mejor. Ahora, viste que con esto que hizo un poco de frío, por ahí nos costó un poco, porque tenemos mucha categoría que el otro predio que tenemos no tiene luz, no tenemos iluminación. Entonces las categorías que no pueden al mediodía o a primera hora de la tarde sí o sí van a entrenar ahí, entonces por ahí no está muy muy bien, pero con esta lluvia que vino ahora estos días y la humedad que hay, yo creo que la cancha va a estar en muy buenas condiciones para el domingo.
0: Seguramente. Bueno, Gustavo Calgaro, el técnico últimamente en la última temporada de este Victoria, nuevamente finalista del torneo provincial. Fin de semana recibe a Lipton en el primero de los partidos. Gracias, Gustavo, por el contacto, y bueno, el mejor de los éxitos para el fin de semana.
4: Bueno, muchísimas gracias. Nos estamos viendo. Un abrazo.
2: Un abrazo, gringo.
0: Un abrazo grande. Un abrazo, la palabra del entrenador de Victoria de Curuzú, Cuatián. Sí, es cierto. Me parece que hay cosas como los escenarios, ¿no?
2: Claro. Es importante, ¿no?
0: Por ahí vas a lugares en donde no se podría jugar un partido de estas características, y hay lugares que son precarios.
1: Sí, de hecho.
0: Bueno, la federación por ahí debería ver primero, exigir alguna condición mínima. Esto que contaba de un vestuario sin techo. Y es difícil imaginar hoy, ¿no? Pero bueno, hay otras realidades también en el interior.
1: Obvio, pero de todas maneras es algo que en su momento se planteó acá en Capital con la Liga Correntina misma, sí, en temporadas anteriores.
0: Sí.
1: El estado de las canchas, y lo decían ustedes también, no solo el campo de juego, sino todo lo que compone la cancha. Uh-huh. Los baños, por ejemplo.
0: Uh-huh. La final se juega en Boca, ¿no? ¿Correcto?
5: Esa es la idea.
0: Hoy se quedan todos callados.
6: Por eso porque no hay ninguna...
1: Claro.
0: Pero es la intención.
6: Si vos tampoco la tenés.
5: La intención es jugar en cancha de Boca Unidos, por eso es que se postergó una semana también el inicio de la final.
1: Bueno,
6: hay que ver,
1: Claro. Sí, está bien. Sí, vamos a dar por sentado.
6: Bueno. Nada. Tenemos la confirmación. Claro. No seamos ansiosos.
0: Ya lo explicó el Puma. Y acá me dicen, sí, se juega en Boca Unidos. Punto. No hablo más.
3: A propósito de provincial, sí. Obviamente hay un sinfín de cuestiones para mejorar, pero es la competencia máxima de la provincia.
0: Sí.
3: Y sostenerla año a año.
0: Sí.
3: No digo que es un logro, porque es la obligación que tienen las instituciones, pero es algo importante. Me parece que cuando hablamos más que nada con representantes del interior, nosotros aquí desde la capital tomamos una dimensión mayor de lo que es el torneo provincial. O por ahí en casos como el mismo Lipton, que hace muchos años no tiene la posibilidad de coronar con algún título, si llega a ser campeón provincial, es una estrella que cotiza bien alto en la historia de Lipton. Más sí. allá de toda la trayectoria que tenga la institución, una de las más importantes de Corrientes.
0: Por eso, para ir jerarquizando aún más la competencia, este caso que cuenta Calgaro a mí me choca. Más allá de las realidades de clubes del interior a los que tanto le debe costar jugar,
3: sí,
0: participar.
5: Sí, hay que ir.
0: Pero hay condiciones que uno debe exigir mínimas.
5: Básicas, bueno, claro.
0: Esto del vestuario sin techo.
3: Exigibles, a mí me chocó, se dice.
5: Sí.
0: Bueno, estamos, che. 30 de las 5.
3: Una vez fuimos a torneo regional amateur. Mm. Está bien, no es vestuario. Cabinas. Claro. Resistencia Central no tenía techo. Estamos hablando de canchas de Consejo Federal.
0: Uh-huh. Sí, cierto.
3: Lamentablemente es una realidad que a veces... Pero hay que cambiarla, obviamente.
0: Sí.
3: No sí, pasa solo en los torneos provinciales, eso es lo que quiero decir.
0: Hay que tratar de mejorar. Siempre sí, un poquito sí, más. Sí. Siempre un poquito más. 5:30 en la República Argentina. ¿Algún eco, Sotelo, de lo que ha contado de Boca Unidos?
2: No.
0: Qué cimbronazo, ¿no?
2: Hay que esperar a la noche. Hay que esperar a la noche porque hoy a la tardecita se van a reunir, van a tomar las decisiones correspondientes. Uh-huh. Y a estar atentos porque va a haber mano dura, es lo que me dicen. Te sumo a otro...
0: ¿Quién juega el domingo?
2: Yo te dije que Chávez... No va a jugar más en Boca Unidos, muy probablemente. Keiko Villalba me parece muy difícil también.
0: ¿Keiko también, mismo camino?
2: Sí.
0: Son los contratos más altos, imagino.
2: Sí. ¿Mm? Bueno. Y los hombres de más experiencia deberían marcar un camino. No ese, justamente, el otro.
0: No. El buen camino.
3: Yo estoy pensando en el equipo también, te digo. Y se cayeron varios que jugaron el sábado.
0: Sí. Sí.
3: En la defensa, no vaya. Bueno, pero hay algunos nombres todavía que no. Se me mezclan los nombres que digo.
5: Muy martes para
3: no sé qué oficial y qué extraoficial. Claro. Así que por la duda.
5: No aguanta la ansiedad. Esa es la
3: idea. Pero hay algunos, pero ya digo que algunos nombres, además de Ataliba, se puede ir marcando.
0: No sea ansioso.
3: Titular.
0: Bueno, che, 32 de las 5. En Ferroviario el baño no tenía techo. Sí, es cierto, Guille. En Ferroviario el baño no tenía techo.
1: Claro. Sí, por eso decimos.
0: Sí, no es solo en el interior. Bueno, ¿vamos a la pausa? ¿Sí?
2: ¿Cuándo es su cumpleaños, Barreto? ¿Ya pasó?
5: Yo, el mío ya pasó porque...
2: Ay, quedaste así de...
5: Y no. Dice cómo quedamos.
0: Tenemos junio acá, ¿eh?
2: Ah, mira.
0: No sé después, ¿eh?
1: Mira.
0: El día siguiente, digo, no sé.
2: Ah, pero...
3: ¿Qué pasa?
2: Hay que venir a ese programa, ¿eh?
0: No sé. ¿Usted cuándo cumple, Eve?
1: Julio.
0: Mirá, Julio viene convocante.
2: Los dos meses del Mundial.
1: Sí.
0: Qué lindo.
3: Bueno, yo el miércoles 1 estoy, ¿eh?
0: Miércoles...
2: ¿A
3: dónde,
2: acá?
3: Sí, estoy.
0: Vamos a la pausa, por favor, ya volvemos.
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0: 40 de las 5 de la tarde, parte final del Deportivo. ¡Oh! ¡Qué programa hoy! ¡Por favor!
1: Pintaba tranquilo, ¿eh?
0: Te juro, hoy era un día tranquilo.
2: Sí, volvió con todo, Sotelo, ¿eh?
3: Claro. Sí, se quedó en Buenos Aires.
0: ¿No se va a llamar? ¿Qué dice? Viene y viene con... ¡Ay, ay, ay! Dios mío. Bueno. Y posta a posta la info, ¿eh? La gente de Boca está realmente muy, muy preocupada con esta situación. ¿Qué va a hacer? Ay, momento de hablar de básquet. Tantos títulos tenemos para este momento, pero vamos a arrancar con lo nuestro porque hay una protagonista correntina en la selección argentina que está por afrontar la AmeriCup en México, ¿no?
1: Sí, estamos hablando de Celina Novati, que estuvo, bueno, obviamente pasó todas las instancias hasta llegar a la lista definitiva de 12 jugadoras de la selección argentina U18 para justamente esto que decías vos, disputar la AmeriCup de esta categoría desde hoy 9 hasta el 15 de junio. Y es importante, obviamente, primero porque tenemos una representante correntina a nivel nacional en un seleccionado, pero además también porque este torneo puede darle al seleccionado argentino un boleto al Mundial U19 del 2027. Obviamente que ya nos estamos yendo muy lejos, recién arranca y demás, pero ¿quién te dice que no tenemos una correntina incluso con ese logro, ¿no? Por el momento juegan hoy, debutan las chicas ante justamente
0: la más poderosa.
1: Estados Unidos, exactamente, nada más y nada menos, 8:30 el partido del debut del seleccionado argentino. Después van a estar jugando el miércoles, o sea, mañana, ante Paraguay y el viernes ante México. Ahí cierran la fase de grupos y después ya nos vamos para lo que es sábado, domingo y lunes. Sábado tenemos cuartos, domingo semi y lunes final. Obviamente habrá que ver qué desempeño tienen las chicas y en base a eso seguiremos hablando o no de estas instancias. Pero repetimos, hoy entonces debuta el seleccionado U18 en la AmeriCup ante Estados Unidos, 8:30, con allí la presencia de Celina Novati en la lista de jugadoras.
0: Qué apellido, Puma, ¿no?
3: Sí, totalmente, ¿no? La hija de Renato. El partido se puede ver a través del canal de YouTube de FIBA, ¿eh? Bien. Así que aquellos que quieran hacerlo lo podrán ver hoy en directo. Relatos en inglés, pero bueno, se puede ver el partido. Aquellos que quieran hacerlo hoy.
0: ¿Do you speak in English, Puma?
3: Oui.
1: me parece que
0: con razón no nos acreditaron para la Copa del Mundo. No entramos, no entramos ni a palo. Bueno, ¿escuchamos a Celina? Dale. Sí, tenemos algunas palabras de la correntina. Esto decía en la previa.
4: Estoy muy ansiosa, con ganas de jugar, muchos nervios. Es la primera vez que me está pasando esto, así que con muchos nervios. Y feliz, obvio. Somos un grupo muy unido, como el anterior, somos muy intensas. Nos alentamos una a otra, siempre estamos una atrás de otra diciéndonos cosas buenas, alentando siempre desde el banco. La verdad, un grupo muy unido. Nuestro objetivo es dejar a Argentina lo más alto y conseguir nuestra clasificación para el Mundial. Y mi objetivo es disfrutarlo porque es mi primera experiencia en esto.
0: Bueno, allí la palabra de Celina.

0: Entonces, la nieta de Susana Aguado, por ejemplo, sí. Gran referente del
1: Hay que decir que siendo juvenil ya tuvo participación en la Liga Femenina, en la de Primera División, ¿no?
2: Exactamente.
1: Con Hindú de Córdoba.
0: Sí, señor. Sí, señor. Bueno, bien.
1: Bien, sí, la verdad es que sí.
3: Acá estoy en la página, están todos los links para verlo.
2: Bien, buenísimo, mira.
3: No sé si lo mencionaste, no presté atención desde ese momento.
2: Sí, lo dijo el Puma.
3: Pero Argentina comparte grupo con México, Paraguay y Estados Unidos.
2: Sí, señor.
3: Y del otro grupo, Canadá, Venezuela, Dominicana y Puerto Rico.
0: Bien. Bueno, la AmeriCup entonces se pone en marcha allí en México. ¡En Irapuato!
4: Bueno, se suma a la bellavistense, ¿era? Tiziana Huici, que está jugando en el básquetbol universitario de Estados Unidos, que también integró selecciones argentinas formativas. No me acuerdo si de Bellavista.
1: Sí, no me acuerdo. Y bueno, y Sofía Cabrera también tuvo alguna participación también en una convocatoria para los...
0: Estaba lesionada, Sofía.
1: Sí, no llegó a jugar, pero en algunos partidos amistosos sí tuvo participación.
0: Sí, estaba a propósito esperando...
4: No, de Santa Lucía.
1: Santa Lucía, ahí está.
0: Sí. Sofía estaba esperando algún llamado por ahí para...
4: Para la liga...
0: Que se viene. Sí, señor. Bueno, che, 45 de las 5 de la tarde. Nada más de la América. ¿Estamos con esto?
2: Estamos. Bien. Veremos cómo les va a las chicas y actualizaremos.
0: Por supuesto, por supuesto. Seguimos con el básquet. ¿Qué golpe? Perdón que me salte al profesionalismo. Porque
2: a
0: sé,
2: ver.
0: Sé que me estoy salteando el guión.
1: No, no, está bien. Este es el guión.
2: Claro.
0: Bueno. ¡Qué golpe dio otra vez Comodoro!
2: Y eso que nosotros ayer decíamos, no, por ahí Kim se reacciona, por ahí.
4: Y reaccionó, en realidad.
2: Bueno, claro, pero...
1: Claro. ¿No? Sí, fue un partido diferente al primero. Claramente lo termina dando vuelta a Comodoro sobre el final y se termina definiendo en la última pelota, literalmente en la última pelota.
0: En la última.
2: Sí, un doble de Cisneros.
0: Sí, no lo den por muerto a 15 igual.
1: Todavía. No, pero...
0: No, es una serie al mejor de 7, pero...
1: Ganó los dos partidos de visitante, claro. Ganó los dos partidos de visitante y te podrás imaginar lo que va a ser el socio fundador, ¿no?
0: Sí. Pero de no sé cuándo estaban haciendo fila para sacar entradas.
1: Por eso.
0: Sí.
1: Imagínate, tiene la gran chance de... Tiene la chance de, como local, buscar los dos puntos que le falta para ser campeón, pero...
3: La, ¿qué fue? ¿2004-05 que ganó Gimnasia Comodoro?
1: Comodoro.
4: Sí, recordábamos el otro día que era equipo de Moldú.
3: Sí, bueno, en esa serie también ganó, robó los dos primeros juegos de la serie de visitantes y se terminó consagrando campeón.
2: ¿Quién te dice?
0: Bueno, ayer fue por la mínima, pero fue un partido en el que Kimsa sacó ventaja en el comienzo. Por eso decían, reaccionó Kimsa. Sí, reaccionó en el comienzo del partido. Primer tiempo, sobre todo, fue superior. Igualmente achicó un poquito sobre el final de los primeros 20 minutos. El equipo comodorense, Kimsa, bueno, luciéndose con Robinson, con Thompson, tiene muchas vías de gol, evidentemente, Figueredo también metiendo algún triple clave, pero Comodoro también tiene lo suyo, el aporte de Martiniano Dato, yo te lo marqué el otro día.
1: Que estaba jugando muy bien.
0: Ya lo vimos aquí en Corrientes, a mí me sorprendió el nivel que estaba teniendo y en las finales está mostrando otra vez un gran nivel.
1: Fue el goleador de Gimnasia ayer.
0: Sí. Bueno, en la parte final apareció Horton metiendo unos triples contra la marca de lejos, sobre el costado, de media vuelta. No, metió un bombazo bárbaro para poner al frente a Gimnasia. Fue palo y palo casi el cierre. Y bueno, terminó con esa última pelota de Cisneros. Kimsa por momentos parecía ganarlo, sin embargo, el equipo de Favarel no se dio nunca por vencido y es un poco la característica de este Comodoro, ¿no?
1: Sí, ganó 80-79 y vos hablabas de la conversión de Cisneros, pero la última pelota la tuvo Kimsa.
0: La tuvo Kimsa, sí.
1: Y la tuvo Robinson, el goleador del partido, claro.
0: Sobre el costado, bien tomado e incómodo.
1: Incómodo y no pudo anotar. Sí. Robinson terminó con 23 puntos, fue el goleador del partido. En Kimsa también se destacaron Johnson con 15 y Freeman con 12. En Gimnasia, Dato terminó con 17, Cisneros y Carrasco con 15 cada uno.
0: Partidazo fue.
1: Partidazo
0: el de ayer. Ayer sí lo vi casi entero. Disfruté en la soledad de la Liga Nacional de Básquetbol. Sí, señor. Bueno.
1: Tercer punto el jueves en Comodoro.
0: Comodoro, que está todo vendido. Sold out para los juegos 3 y 4.
2: Jueves 9 de la noche.
0: Qué lindo. ¿Te hice dos?
2: Sí, señor.
1: Sí.
0: Bueno, Eso con Flow se ve sin problemas, ¿eh?
4: Claro también tiene, ¿eh?
0: Claro sí. También.
4: Sí, sí.
2: Sí. Chequeado, sí.
3: Un dato estadístico, la única vez que un equipo que comenzó 0-2 en una serie de final de Liga Nacional, al mejor de 7, y lo revirtió fue Boca en la 2003-2004.
0: ¿El equipo de Sergio Santos Hernández? Oveja,
4: sí.
3: 4-2.
4: ¿La Gimnasia?
3: Con Gimnasia, sí.
0: ¿Ese que pierde un partido por no tener el de 24 fue?
1: El 24, sí,
0: exactamente. Perdió el partido, una final, perdió una por final. Eso.
1: Un punto de la final.
0: Y Regata se tuvo a nada de sacarle por el vidrio, por el cristal a Peñarol.
3: La definición,
0: colgate más.
3: Bueno, la definición la perdió el primer juego con Gimnasia de La Plata en la Bombonerita 86-82 y el segundo por la falla reglamentaria en el reloj de 24 segundos. Y luego ganó los 4 partidos consecutivos
0: y salió
3: campeón. Sí, el único caso, de un equipo que perdió los dos primeros juegos.
0: ¿A Gimnasia dirigía Gonzalo García?
4: Sí,
3: era Gonzalo García.
4: Y en Boca jugaba Paolo.
0: Paolo.
4: ¿No? Sí, y Leo y todo.
0: Tato.
3: Creo que era jugaba el Bebe López, de ahí viene Regatas.
1: Ah,
3: en ese Gimnasia. Claro. Sí.
0: El pollo.
3: El pollo.
0: Así también decían.
4: Sí, sí.
0: Bueno, che.
1: ¿Y los equipos de Corrientes qué novedades tiene?
0: Ayer ya hablamos de eso. No me haga hablar más, por favor, porque ya me retaron.
3: Yo quiero saber quién se va a cruzar de vereda nomás. Esa me quedó ahí resonando.
0: Todavía no está confirmado, acá no se pueden decir.
3: De chumba nomás, porque no estoy siguiendo mucho el básquet últimamente.
2: Pero
3: no,
2: todavía no termina la semana.
0: Ayer comenté con alguien y dijo, no, ¿cómo me va a doler eso? Bueno, parece, yo no quiero decir nada. No puedo decir nada porque. No puedo, pero hay un jugador.
3: No puedo, pero está por arriba.
4: ¡Déjalo!
2: Claro, no lo corté.
0: San Martín está muy interesado en un jugador que jugó en Regatas.
1: ¿En esta temporada?
0: Jugó en Regatas.
4: ¿Y en sus inicios?
0: Jugó en Regatas. No voy a hablar de sus inicios.
4: ¿No?
0: No. No, sería muy fácil. 2 más 2, 4.
4: No, pero no es él.
0: ¿Eh?
1: Porque él no estuvo ayer, no escuchó.
0: No podemos repetir el programa.
3: ¿El jugador joven o más veterano?
0: No voy a dar más.
3: Hay muchos jugadores jóvenes.
4: ¿Y ustedes
3: poco
4: veteranos?
0: No se ponga ansioso.
4: ¿De un entrenador ayer? ¿Nuevo?
0: Por supuesto.
1: Sí. Posible.
0: Sí, conté los casos que se vienen mencionando. Dijimos, el primero que sonó, el Paraguas.
2: Uh-huh.
0: Al Paraguas desde la dirigencia, como que.
4: A mí me lo descartaron, sí.
2: Sí.
0: Después, el dato que teníamos la semana pasada es que Leo Costa, el ex entrenador de Peñarol y San Lorenzo, también estaba en los planes de Regata.
1: Se fue Ramela para Mar del Plata y vendría Costa acá, pero no.
4: No,
0: pero parece que no.
1: No, por eso no.
0: Y el nombre fuerte que sonó en el último tiempo ya decía dirigió San Martín y ahora podría dirigir Regatas. Mm. Lo dijimos al aire, ¿no? El nombre,
1: sí.
0: Diego Badel. Es el que está sonando ahora.
4: No es el único candidato, pero sí.
0: No, pero es uno que está sonando. Yo hice un audio ayer y no me respondieron. Y eso a mí me deja mucha duda.
4: Mucha intriga.
0: Porque de última dicen, nada que ver. Pero
4: ¿a quién?
0: No me respondieron.
4: ¿A Badel o a un
0: no me respondieron.
4: A una fuente?
0: No me respondieron.
4: A una fuente.
0: No me respondieron. Y escucharon, ¿eh?
4: Porque Badel tiene buena relación.
0: Y de un lugar me dijeron, sí, ya
4: con
0: está.
4: Nosotros.
0: Pero.
4: No sé, con vos, sí.
0: Pero.
1: Sí, pero no hay confirmación. Y del Parque Mitre, desde el Parque Mitre no quieren comentar nada. No dicen nada.
4: Y decirle, silencio. Me clavaste el visto, ponele.
0: Ya le voy a decir. No va a faltar oportunidad.
2: Me
0: gosteó. Otro más. Gato Rediati me hace eso también.
4: Ah, pero te respondió.
0: Pero, che, Gato Rediati esta semana íbamos a hablar.
3: Si te gosteó, se está ambientando porque va a ser el futuro fantasma.
2: No.
0: Volvió a Acevedo, muy bien.
2: Lo aplaudimos.
0: Muy bien, excelente. El profesor. Muy bien.
3: A lo Barreto.
0: Bueno,
3: aprendí.
0: Digamos que es un nombre que suena fuerte. No es el nuevo técnico de Regata, ¿está?
1: Claro.
0: Estamos hablando de nombres que se van tirando a veces.
1: Sí, se va a cruzarse.
4: En realidad no se va a cruzar nada porque juegan en el mismo lugar.
0: No se va a cruzar nada porque ya no tiene contrato.
3: No sería ni el primero ni el último caso.
2: No.
3: Recordemos, la temporada pasada pasó lo mismo con Gileto.
1: Claro. Gileto.
0: Sí, no.
4: ¿Y anduvo bien?
0: ¿Gileto?
4: No, el jugador que se va a cruzar de vereda.
0: So. Tuvo momentos y...
4: ¿Es vecino?
0: Y momentos.
4: ¿Está enfrente?
0: A usted, mi vecino, ¿no?
4: Ahora somos vecinos, sí.
3: Bueno, lindo.
1: No lo va a decir.
0: Guarda entonces. Festejo de cumpleaños que metamos, te digo.
4: ¿De quién?
0: Nosotros. No, no sé.
4: ¿La Acevedo?
0: No, nosotros ahora en julio va a ser un problema, ¿eh? Bueno, no importa, no nos vayamos.
3: ¿Se viene el mundial?
0: Sí, se viene el mundial.
3: ¿Juega Argentina?
0: ¿Horario?
3: Y hay diversos.
1: 22 horas. El martes 22.
0: ¿Pero por
1: horas.
0: Qué me sacan del básquet a mí? Si no estamos sé, hablando de básquet. Usted, para que no siga diciendo pavada, me saca del básquet.
3: No, vos estás hablando no, de si, tu, la vecindad y que pavadas. No sé qué, de los partidos.
0: Por favor, Eve, tenemos info del federal también.
2: Sí, de la Liga Federal, porque quedó afuera Córdoba, lo habíamos charlado el otro día, pero tenemos un correntino que sigue, y es nada más y nada menos que San Lorenzo de Montecaseros, que terminó tercero en la etapa regular, y hoy también esta noche va a estar jugando ante Capri de Posadas en condición de visitante porque tiene ventaja de localía. Y en esta etapa ya es al mejor de 3 juegos. Así que veremos cómo le va.
0: Bueno,
4: playoff. Mejor de 3.
2: Sí,
4: de
2: hoy a las 9.
4: Formato 1-2.
1: Exacto.
0: ¿Mm? Vamos. Sí, sí. Vamos, Montecaseros. Vamos, Montecaseros.
2: Sí, obvio, hay que bancar.
0: No me digas ¿no? decir el nombre del equipo. Vamos, Montecaseros, ¿sí? Vamos, Pito Güey.
1: Claro, yo que.
0: Aurinegro.
1: No San Lorenzo, diga.
0: No.
2: ¿Por qué no?
0: Vamos, Montecaseros. Bueno, ¿qué más?
2: Y el sábado se va a jugar el segundo, valga la redundancia, el segundo juego. Uh-huh. Y de ser necesario, el domingo.
0: Perfecto.
2: En Montecaseros, los últimos dos.
1: Sí, lo último de la Liga Nacional, volviendo un poquito...
0: Hay varias cosas en Liga
1: jugador?
0: Nacional.
1: No, yo ya lo sé, porque tiene que lo diga.
2: No sé, porque Diego dijo que eso era pavada.
4: No, Gonzalo dijo.
1: La Liga Nacional no. Parece que va a haber pelea en Córdoba, ¿no? Dicen que se van a pelear o no.
0: ¿Por
1: no
0: qué hay... se van a pelear en el club básquetbol? ¿Vuelven las veladas?
1: No, en la provincia de Córdoba, porque ajá. Atenas formalmente anunció que quiere comprar una plaza.
0: Uh-huh. Sí, pero yo pero vi que ya compró la plaza, que falta simplemente la oficialización de la ADC.
1: No, porque San Isidro, que perdió la final de la Liga Argentina
4: con Lanús.
1: Tiene los derechos deportivos al estar la plaza en venta. Dijo, nosotros queremos comprar la plaza.
3: ¿Y ahí? ¿Cuántas plazas hay?
0: Una.
1: Bueno, hay una en venta, pero hay que recordar que queda una vacante, claro.
0: ¿Por qué no compran la que quedó la de la otra vez?
1: Por eso, pero San Isidro manifestó públicamente también que quiere comprar la plaza y quiere jugar la Liga Nacional. Por eso
4: le decía, unos mangos más, menos a la Rioja y cómprenle la que quedó.
1: Y bueno, ahí está, ahí va a haber una pelea, me parece, la gente de Córdoba, pero... Vamos a ver qué pasa. Está en venta la plaza de obras y queda una plaza del año pasado.
0: Claro. Sí, pero no sé si está en venta la plaza del año pasado.
1: Por eso, pero bueno, al haber dos equipos que quieren jugar...
4: Los dos a la final.
1: Los dos a la final.
0: Business.
4: ¿O no? Silvio Soldán.
2: Business.
1: Bueno, eso, business. La gente de Atenas decía eso. No hay problema, seguramente vamos a llegar a un acuerdo. Hablando de esta, cuando le preguntaron a Varale por el tema de San Isidro. El tema es que al haber dos competidores por una plaza, va a aumentar el precio, dijo Varale. Estaba preocupado por eso. Y bueno,
2: claro, hablando de negocios,
1: sí. Eso lo dijo el propio Varale.
0: Cierto,
3: pero
0: cierto.
3: No está mal recordar que el año pasado se perdió otra plaza, la de
1: sí,
3: la
1: se puso Rioja, en venta una y no, nadie la compró.
3: Y que la verdad que a la Liga le solucionaría mucho volver a tener una competencia de 20 equipos.
1: Veremos, hay que ver.
3: Después habrá que ver cómo está la economía de los clubes cordobeses y pueden... llevar adelante. Ahora, si se dan las dos, esto ya estoy pensando cualquier cosa.
1: Sí. Sí.
3: Instituto, Oliva, Atenas, San Isidro. Sí. Va a tener muchas plazas, Córdoba.
1: Bueno, pero San Isidro, recordemos que perdió la final con Lanús y al ser subcampeón de la Liga Argentina y al haber en venta una plaza, tiene la oportunidad de comprar.
4: Los derechos, digamos.
1: Tiene la, claro, sí,
4: la
1: tiene,
4: prioridad.
1: Tiene la prioridad siempre y cuando tenga la plata, ¿no?
0: Sí, señor.
1: Porque no es que se les regala.
0: Mira que Atenas ya casi que anuncia a Leo Gutiérrez como entrenador.
1: Por eso,
0: ¿no?
1: Pero
0: ya empieza a haber jugadores, todo, ¿eh?
1: Yo creo que Atenas ya llegó al acuerdo con Obras, pero la plaza no es de Obras.
0: Qué bueno ver a Leo en el caso de que se dé nuevamente entrenando.
3: Sí, claro. Y Obras y Atenas, ya no es Obras.
4: Aparte de un club tan representativo, ¿no?
0: Totalmente. Bueno, 59 de las 5, casi que nos vamos.
4: Un abrazo, Drupi. Nos está escuchando Drupi. ¿Se acuerda de Drupi?
0: Drupi, por supuesto. Gran abrazo a Drupi, sí señor. Hace rato que no lo veo, pero sí. Sí,
3: yo sí, me acuerdo sí, del Drupi Gómez, por ejemplo, un futbolista.
4: ¿Te acordás?
0: Jugó en Huracán.
3: Huracán.
0: Sí.
1: ¿Jugó buenos recuerdos?
0: Sí, dentro de todo. De un
3: yo equipo estoy hablando de esto porque no va a largar, entonces ya tiro cualquiera porque no.
2: ¿Vos decís que no va a largar?
0: No, vamos a ver quién.
2: ¿No?
1: Bueno, hay que decir que es exjugador de regatas porque ya no tiene contrato.
0: Uh-huh. Buenas tardes, mi gente bella, Gonza, Evelyn, Gustavo, Rulo, Diego. Falta el Puma, espero no olvidarme ninguna, se olvidó el Puma. También saludos al Puma.
2: Ahí buen está, viste.
0: Como el sol siempre estamos mateando, ahora son un grupo de trabajo numeroso. Éxitos, 22 y 8 juega la selección. No, 22, no, no, 08 no, no creo, no, no. 22.08, ¿en serio? El horario oficial del partido. Qué loco que estamos. ¿Cómo 22.08?
3: Yo estoy esperando el pronóstico de Uruguay, del primer bloque, no acusó recibo.
0: Y bueno. Ayer estaba por decir buen técnico Leo Gutiérrez para regatas, pero hoy vi que arregló con Atena. Bueno, no, son cosas que se dicen por ahora. Bueno, Cata, abrazo grande. Allí del barrio San Martín, como siempre. ¿La cobra de San Miguel no apareció hoy o sí? ¿No? Acá no está Ariel. Ariel, ¿no? Sí, pasa que no firmó.
2: No leímos muchos mensajes hoy.
0: No les di bola.
2: Tuvimos.
0: Acá está, sí, Ariel. ¿Mirá? Fuera el de
4: justo
0: las 22.
4: Que estabas 08, por hablar.
1: Mira, ¿qué dice?
4: El Drupi es hombre de rugby.
0: 18 horas en la República Argentina. No empecemos.
4: Es hombre de rugby, dale algo, por favor.
1: Le comento si quiere. El fin de semana se jugó la segunda fecha del regional de rugby. Tarahui le ganó a San José en Asunción, 47-17. San Patricio le ganó a Aranduroga como visitante, 35-32. Curne perdió, y esto es novedad, el equipo universitario está en plena transición, perdió frente a Curda en Asunción, nada que ver con el
0: nombre. ¡No digas nada!
1: Curda, el equipo de Asunción, le ganó a Curne 19-13. Aguará también dio la sorpresa, le ganó como visitante a Regata Resistencia, 30-28. Y Sixty le terminó ganando a Capri en el partido. Este partido se jugó el día domingo porque había quedado pendiente un juego y me mandan muchos mensajes acá, no puedo leer.
0: No, está
1: 56-17.
0: Bueno, Club Universitario de Rugby de Asunción.
1: Sí.
0: El Curda.
1: Club Universitario de Rugby de Asunción.
0: Ahí jugó el amigo Mariano Roquigaray. Sí, señor.
1: Ah, mire usted.
0: Y sí.
3: ¿Habrá sido la última?
0: No sé, uno de las seis ya nos fuimos, ¿eh? ¿Ya estamos?
2: Sí, estamos. Sí. Y sí, también con todo lo que tiramos que hoy, claro.
0: Qué temita. Bueno, mañana seguimos con eso y con muchas otras cosas.
1: Sí, yo estoy mirando también acá. ¿Le podemos tirar la incógnita?
0: ¿A qué hora Argentina entonces esta noche? ¿A qué? 22.08.
4: Sí, podemos.
1: Tenemos que tirar una...
0: 22.08.
1: Una pista.
0: ¿Usted quiere seguir media hora más?
1: La última.
0: Está MP, dale.
1: No, la última. Técnico de regatas.
4: No, me dijo que...
1: No, espere.
4: Pero corre.
1: Estuvo en Brasil.
4: Y en Chile.
1: Búsquenlo, mañana lo damos el nombre.
0: ¿Un técnico para regatas que estuvo en Brasil?
1: Y en Chile.
0: Basta. ¿Y quién estuvo en Chile?
4: No sé, así rápido.
1: Bueno, basta, ya es la hora.
4: Recién me escribieron.
0: No me hagas pensar hasta ahora que tengo sueño.
1: Piénselo, chao.
0: Dios mío, bueno, me voy a quedar pensando hasta mañana, ¿sí?
1: Bueno, Sergio Hernández estuvo por ahí.
0: Sí, no, sí, la oveja estuvo, pero no sé si en Chile.
4: No sé si en Chile. Yo estoy buscando un poco.
0: No, ahora me quedo pensando. No, listo, está, nos fuimos. Volvemos mañana. Volvemos mañana desde las 4. Chau.
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7: Sí, chicos, estamos al aire, chicas, por favor. Aire, acción. Marcelo, ¿cómo te va? ¿Cómo andás?
8: Bien, impecable, ¿cómo estamos?
7: Bien, espectacular. Samica afuera. La chomba, que ayer fue motivo de charla en la cena familiar.
8: No, perdón, la chomba.
7: Pose CNN, no, es una Dallas.
8: Turquesa. Dallas. Es una turquesa. Esta es verde musgo.
7: Bien. Ah, esa no jugó el Monday.
8: Fue a la peluquería. No, Monday, pero en la tira. Ahora se invirtió. Ahora la usó en la tira. Okay. Y esto. ¿La peluquería, la locutora?
7: Sí. Se pegó un baño
8: mechita.
7: Y sí.
8: Hizo mechas, hizo mechitas.
7: Gracias, que le pedí algo a las chicas.
8: Se fue como enculada, ¿no? ¿Se fue enculadita?
7: Sí, sí, acá todo el tiempo. Doble fama el premio.
8: Vamos. Sí, se ve. Y bueno.
3: Hay que.
8: Le pide que me imprima. ¿Qué te molesta? Pero pará, ¿puedo hacer una cosa en serio? Pará. En serio, ni los más grandes de la historia de la radio, en los cuales me incluyo. No, pará.
3: ¿Cómo? ¿Sabes lo que pasa, MP? Le imprimieron doble fase en una hoja que ya estaba impresa.
7: Ah, es una
3: de un lado.
7: Ah, es una locura.
8: Si tenés huevo, parate y andate y no hagas el pase, que te lo descuenten a fin de mes.
7: No, pero mirá esto, Marcelo, le pedí que me impriman algo. Y me imprimen una cosa arriba a la otra.
8: Y bueno, ¿y qué querés? Bueno.
7: Ah, mañana preparate, Sol.
8: Superá los 20 de la Ratti.
7: Ah, no, pero espera, que es una sola, me parece. No, sí, no, creo que se puede leer. Ah, no, sí.
8: Pero, bueno, mirá, si vos me decís que arrancamos más tarde, yo...
7: No, está bien,
8: Marcelo. No apurarme.
7: Está bien, Marcelo, perdón. Está muy bien, Marcelo. ¿Vas a cerrar alguno de tus programas diciendo Marcelo Palacios, Radio La Red, Dallas?
8: Marca de radio.
7: Un beso grande a Eduardo, claro.
8: Qué lindo los sábados cuando me levante la mañana acá en Dallas.
7: Sí.
8: ¿No? Y me acompañe tomando unos mates y escuche Marca de radio.
7: Pero antes Foja, Tamán.
8: Foja, medio sí. Tempranelli.
7: Y bueno, es cierto.
8: Porque vos arrancás a las 8 de la mañana.
7: Correcto.
8: Y yo a las 6, son las 6 de la mañana.
7: Sí, sí.
8: Por ahí si nos vamos de juerga.
7: ¡Apa! ¡Apa!
8: Y volvemos sin dormir.
7: Hay como un día...
8: Desayunamos en la estación de servicio sí.
7: Sí. Hoy contó Chicho en un corte, porque sí. Nico Peralta contó que el fin de semana fue a bailar. Fue a bailar, 6 a.m. volvió. Solapa.
8: No tampoco grande.
7: Solapín.
8: No quiero preguntarle a dónde.
7: No, pero... que lleva el nombre, el name del grupo.
8: ¿Qué se cuenta? Esto es una barbaridad.
7: ¿Ubicó o no ubicó? Me
3: sí, ubicó, olvidate.
7: Y Chicho dijo, no. Chicho dijo, yo una época iba a el tal túnel, lugar.
8: El túnel.
7: No importa, Marcelo, no importa.
8: En el túnel, si quiere doy nombres y atrás le pueden pasar algunos nombres.
7: Marcelo.
8: Nombres que uno agarraba el túnel subfluvial.
7: Marcelo, ya sí. está. Pero hay un boliche que alternaba. Un día, otro día, y parece que Chicho se confundió de día y fue. Y fue al túnel, al rincón.
8: Y no volvió, ¿eh? Y no volvió. El hombre de Banfield, ¿no?
3: Volvió a la mitad.
8: ¿Cómo volver a Luján?
7: Así que volver a Remedio de Escalada, Chicho, después.
3: No, seguro. Primero que no me equivoqué. Y después que la pasé muy bien.
8: Ah, bueno.
7: Está bien, ¿eh?
3: Se escucha.
8: Mira que tiene que volver. Tiene que hacer la recorrida en Nacional B. Ahora si vuelven a Teis Sport. Si vuelven ahora.
7: Así sin detalles, Marcelo. No, nos comprometamos, sí. Marcelo.
8: El hombre Milla es. El hombre Milla
3: con todas las cosas. Era.
8: Uy, bueno.
7: Bueno, así fue.
8: Todavía puede gastar las del 89 todavía.
7: Al norte, o sea, el ratoncito.
8: ¿Eh? Sí.
7: Acá obvio, se dice obvio. Todo.
8: God. Así que iba a América.
7: No, América acá, América 2, acá. Claro. Había otro que intercalaba, ¿cómo se llamaba?
3: Palacio Alsina,
7: un día y un día.
8: Eso, música electrónica,
3: claro,
8: Marley, bien. Entrando al primer piso, Marley, la primera mesa, tenía reservada ahí.
7: No, pero sí, no.
3: Que creo que eso había sido una especie de iglesia, un templo, bueno, pues algo,
7: está,
3: ¿no?
7: Chicos, no demos nombre ni religiones.
8: La vez que fui, no me pareció ver ninguna monjita, ningún cura.
3: Pero fue también.
7: Caíste, fuiste.
8: La playa de estacionamiento enfrente del
3: Palacio
7: del Cine.
3: ¿Cómo conoce?
7: Sí. Fuiste,
8: bueno. Y bueno, que ahora estás retirado es otra cosa.
7: Sí, más o menos.
8: Aparte, como hombre del movimiento peronista,
7: si
8: dentro
7: yo,
8: de la ley todo y fuera
7: perdón,
8: de la ley
7: si
8: nada.
7: Si yo arranco con Gordi, porque parece que hay unas fiestas de más 50 en la City.
8: Sí, está bueno, más 50. Ahí te encontrás con una tía...
7: ¿Vos te prendés con Lu, los cuatro?
8: Sí, por supuesto, sí. Si está dispuesto a eso, entrar en ese mundo, sí. Porque mirá que te la encaran en la City, ¿eh? Te encaran a Gordi, ¿qué hace?
7: No,
8: me tenés que llamar a mí para poner espalda con espalda.
7: Marcelo, si se adelanta el programa y vos estás allá, ¿yo la puedo sumar a Lu a un grupo de gente y vamos a o no?
8: ¿Cómo? Y si se terminaron los baños en casa, puede ser, porque si no... Esos baños, ¿no?
7: Pero vos dejaste a Luz en solapa con la remodelación, una locura.
8: No, Marcelo. Boludo, ¿querés que le deje la deja con los padres? Que vuelva Ramón Mejía con los padres. Escuchame una cosa. ¿Puedo hacerte una pregunta? ¿No sabés la imagen fuerte que tiene con un protector el gerente de deportes, tiene con un protector porque él no quiere. Cruzamos la calle y no quiere que el sol, cuando cruzando la calle. Acá
7: es nunca... el Marcel Marceau.
8: Marcel Marceau, ahí está. A partir de ahora, Santiago Marceau.
7: ¿Qué pasó con Santiago Marceau? ¿Qué pasó?
8: No, cruzó la calle. Sí. Lo agarró semáforo rojo. Tardó en pasar y se puso colorado.
7: Marcelo, hay un día a la semana donde ustedes, si la cobertura viene bien, como hasta ahora, ¿sí? Esta es la segunda jornada de cobertura.
9: Claro.
7: ¿Correcto? Que viene muy bien, muy bien. ¿Hay un día que ustedes hacen un permitido?
8: ¿Permitido qué sería? Por ejemplo, cenar.
7: Claro, una cena un poquito más larga. Porque...
8: ¿Con alcohol?
7: No sé, yo sé que vos no tomás. Un viático free sería.
8: Ah, pero eso los invito. ¿Vos sabés que me llamaron
7: ¿De dónde?
8: Seiza? Porque los
7: ¿De
8: chicos
7: la cárcel?
8: Casi... No. Ah. A la cárcel van a tener que ir. Me llama... La chica era del Jawel, la moza, porque le pregunté dónde era. No, bueno. Pero todo les causa gracia, todo les causa risa. No,
7: ahí la chica
8: le pregunté, ¿a qué hora terminás? Me hice a las 10 de la noche.
7: Pero Marcelo.
8: Ah, y vivís lejos. No, es un diálogo que me gusta hablar con los mozos, las mozas. Me dice, vivo en el Jawel. Ah, bueno, o sea, bueno, no te queda tan lejos. No, la otra chica era de la Ferrera y sí. Había otro chico que era de Berazategui.
7: Sí.
8: Entonces, bueno, pusimos a conversar esto, pim, pum, y me llamó por teléfono.
7: Ah, eso es en Ezeiza.
8: No, pero me llamó acá.
7: Ah.
8: Me llamó, gastó una larga distancia, me llamó acá.
7: Con cobro para... revertido sería.
8: No sé, me llamó, que soy la moza del Jawel que los atendió en Ezeiza. Pero, no, quería decirle que usted pagó, pero todos sus compañeros ni preguntaron
7: no
8: cuánto era.
7: Creer.
8: Pero le parecía que Papá Noel estaba, que era all inclusive.
7: Pero eso fue allá.
9: Allá.
8: En Ezeiza, sí.
7: No, vino, jugó un saloncito, nada, ¿o sí?
8: No, ayer tuve que... No. Vos vas al Vítel, después le debes favor a los dirigentes, amigos tuyos.
7: No.
8: Claro.
7: Pero
8: después mandan
7: no
8: saludos.
7: Llevó, perdón, el gerente no te llevé. Porque yo entiendo que cuando hay viajes gerenciales...
8: Cuando yo...
7: Por ejemplo, cuando me llevo, cuando mandó la radio a cubrir las elecciones de donde gana Donald Trump...
8: Sí.
7: Todo VIP,
8: lo quería, una de las coberturas más flojas que tuviste. Eso. Y escribir un libro de Isabelita sin haber visto Isabelita.
7: Marcelo,
8: y habiendo y le hiciste
7: Marcelo.
8: Pagar el viaje. Si
7: Marcelo,
8: te
7: es una novela,
8: ese cartulina que encima pagaste en el café de la P ahí en Recoleta y después no te la presentó ni nada. No, yo conozco todo esto.
7: El cartulina.
8: Enfrente.
7: El cartulina que te llevó al café.
8: Claro, Lolo, no me digas que pasó el gasto a la radio.
7: Es una locura. Eso fue antes, Marcelo.
9: Lolo cuando... dice que sí, MP, pero en la cobertura esa que decís que no fue buena, estaba con miedo porque la Savi de trabajo
8: pero
9: no había llegado. Escuchame
8: una cosa.
9: Miraba para todos lados.
7: Era como los muchachos lo de Vía Veneto que viene, ¡ay, corre! Y entran a correr.
8: Pero Chicho, escúchame. Si vos a la gloriosa empresa, maravillosa y siempre destacada por nosotros, torneos y competencias. El tipo se da. Chicho, el tipo ya empieza a tirar centro.
9: ¿No? Umbrella, ¿cómo decís vos?
8: Para Open Umbrella. Escucha, para. Esa maravillosa empresa torneo.
7: Sin nombre.
8: Vos le decís, señores, voy a ir a Jujuy a hacer una nota al presidente y al número 10 de Gimnasia Grima de Jujuy.
7: Sin ideas.
8: Y volvés y decís, bueno, listo, voy a escribir esto. No, la imagen, la nota, ¿dónde estás el cara a cara que tenés con el 10 de Gimnasia Grima de Jujuy y con el presidente? Lo mismo hiciste con la editorial vos. Le sacaste una plata para ir a España.
7: No, Marcelo.
8: Te hospedaste en el barrio Salamanca de lo más caro que hay. Ni Simeone fue a hospedarse el otro día, le fue a sacar una habitación a la familia que había llevado acá de Buenos Aires y dijo, no puedo pagar. Y seguramente llevaste a Gordi al viaje ese con Isabelita.
7: Solapa.
8: Sí, claro.
7: Solapa.
8: Sí. Te daba vergüenza que tu mujer dijera, no le podés sacar la plata a la editorial sin verla a Isabelita.
7: Y unos días paré en el consultorio de la pareja de la hermana de Julieta.
8: ¿Qué tuviste? ¿Te sentías mal?
7: No, estaba por mí.
8: Se ríe el corto ahora que volvió a vivir, ¿no?
7: Yo
8: recupera los dos parties, empieza otra vez la gira.
9: Estoy para algo más, ¿eh?
7: Sí. Yo creo que...
9: Mirá que te lo dije el otro día, ¿eh?
7: Está para Nelpa.
9: Te lo dije.
7: Está para Nelpa,
9: anotá,
7: ¿no?
9: Anotá en tu agendita mi nombre.
8: No, yo no tengo nada que ver, Yo, se imagina que...
7: Tiene que ver siempre.
8: Bueno.
7: ¿Qué sé yo, Marcelo? ¿Ya está?
8: Se ve que no tenés ninguna reunión, nada que hacer, ¿no?
7: Sí, tengo.
8: ¿Tenés esas reflexiones tan largas?
7: Voy a la psicóloga, Marcelo.
9: Hoy juega Argentina, hoy juega la selección, viejo.
8: Sí, sí, a las 10 de la noche juega. Falta todavía 3 hours de la Ratti. 3 hours de la Ratti, 1 hour de la Brepia, la previa. Y después vamos a comer a un restaurante con pantalla gigante de un argentino de Ferré, amigo que estudió la primaria con Hugo Balazón.
7: Oh, 0-0 sale la party, ¿no?
8: No. ¿Qué 0-0? Bueno, ya le dije ayer que de la única manera que aceptaba ver el partido antes de si me dejaban a mí invitar a la mesa.
7: Epa, muy bien.
8: La mesa, no a los integrantes de la mesa. A la mesa sí.
7: Bien. Está muy bien. Hay voces atrás.
9: Se echa escudo,
7: tu atención, cuidado.
9: Avisale al Tejeren que se escucha.
8: No, porque estaba durmiendo una siesta Fabián Marino y escuchó que invito yo y saltó de la cama.
7: Marcelo, ¿hubo vivieron ya la primera crisis de la cobertura?
8: No, porque no estamos compartiendo mucho tiempo con Gentili. Ahí se hubiera dado...
7: Gentili es sinónimo de crisis en la cobertura.
8: De contramarcha, de todo ese tipo de cosas.
7: ¿Fuiste a alguna biblioteca, museo?
8: No, para ello está Gentili. No. Yo vine a laburar. ¿Cómo iba a ir a una biblioteca o un museo?
7: No, porque hoy sentí que lo carpetió el flaco de la mañana. Dijo, metiste... Yo 4 partidos. Hizo la de... Yo 4 partidos. Vos, museo. El flaco de la mañana.
8: Sí, bueno, veo que estás apretadito de horario, escuché la radio todo el día.
7: Bueno, no estoy preparando, siempre tengo que tener el contexto, Marcelo, de todo lo que está sucediendo en nuestra querida casa, en Radio La Red.
8: Sí, bueno, parece que no te querés ir.
7: ¿Marcelo?
8: Sí, para que lo tengo que buscar. Sí. Vos siempre... Bueno, No empecé con Marcelo porque... lo traen con... Sí, dale, cuando quieras.
7: Sí, Marcelo.
8: Facundo.
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0: Buenas tardes, ¿cómo están, amigos, allí en Buenos Aires? ¿Cómo andan?
1: Hola, Leo. Hola, Leo.
2: ¿Qué hace, Leo?
3: Hola, Marcelito, ¿cómo estás? Bueno, te quiero comunicar, Marcelo, que me acaba de informar Pipa que han cambiado las autoridades de la radio y han determinado que a partir de este momento paso a conducir desplazando al hombre oro, voy a ser el hombre piedra, paso a conducir el programa, porque me acabo de enterar que no viene.
2: Leorrucho.
3: Que me acabo de enterar, ¿eh? No viene el señor Arévalo, no sé por qué motivo, pidió salir por teléfono, así que, uy, y apareció.
0: La cara.
3: No. Sí. Se nos
0: ahora,
3: fue.
0: Ahora te quiero ver.
3: Mira, Marcelo, mira. Sí. Mira cómo tiembla,
0: Marcelo. No, ahora, pero ahora te quiero ver. ¿Cómo? Por ejemplo, a ver, yo te dijera, dame los 30 temas sin repetir y sin soplar, de corrido, y en un minuto los 30 temas que tiene que saber el hincha de radio, mirá, la red del que está escuchando. 30
3: lo,
0: temas, vamos,
3: lo
0: uno.
3: Así fácilmente, así, esto es lo que aprendí en estos días. Ale, dame el primero.
0: Igual vale, no. Durarías poco, no hubieras conservado el oro, no hubieras ganado el oro sin ningún tipo de contenido.
4: Si vos lo trajiste, MP, que lo conocés, por algo es. Claro. Él está para más. No.
0: Envidio a Faba, que le habla a Farinella y no a la cámara. Y no se le ve, y no se le ve ningún buraco en el López.
3: No tiene,
0: ¿cómo
3: no
0: lo envidio?
3: Perfecto, está impecable.
0: ¿Cómo lo envidio? ¿Cómo lo envidio a Fabita? Que
3: ¿Hubo sembrado ahí, Marcelo?
0: Claro. No, natural. Natural.
4: Pocas cosas que...
0: Te quedaron naturales, Daniel.
4: Natural. Hay naturalidad en el lugar.
0: No, porque ahí, si te imaginas, te agarra un Coco Ramón ahí. Y Nick, despacito. Y ni te digo Arévalo, ¿no?
4: Bueno, fue parte del proceso que lo llevó a esa conclusión. Porque lo toman con cámaras aéreas, no lo favorece. Le dan lugares periodísticos que no lo favorecen. El tipo está para más, para eso.
3: Marcelo, más allá de esto, Marcelo, queríamos que arrancaras el programa, por supuesto, con los temas. Pero acá te digo que empieza a sentirse verdaderamente el sonido del Mundial. Porque hoy juega Argentina, esta noche juega la selección, el último amistoso. Y si bien es cierto que los amistosos son partidos a veces inconvenientes, como lo dijo el propio Scaloni ayer, que no parecen revestir grandes importancias para las decisiones futbolísticas y que por el contrario puede ser hasta un problema por el tema de las lesiones, que hay un poco de sugestión acá con eso, me parece que en este amistoso, más allá del amistoso, en Argentina sí se definen cosas. Y bueno, te quería contar que acá está... empieza a sentirse más el clima del Mundial.
0: Vos pensá una cosa, Leo. Hoy, coordinando con Mariano Yudica, Santiago Cantenis, le decía, Marian, mirá que vos venís montado, tu programa viene montado, y estás haciendo como un punteo de cosas con Mariano, y ahí pispié, porque estaban ahí con manos libres, con imagen, ahí pispié, que va a ser fundamental que el oyente de Radio La Red se quede, porque la conferencia puede terminar confesando... quién es el que entra, quién es el que sale. Máxime con que Gustavo Yarroch va a salir con algo fuerte, porque ya está en la cancha donde va a jugar. Yo les cuento que hoy vamos a ir a un restaurante argentino, a ver, con gente argentina, vamos a ir a ver, para ya empezar a impregnarnos con, como decís vos, con el clima mundial. Vamos a estar en estos momentos lloviendo en Alabama. O sea, lloviendo y bastante tupido.
3: Torrencialmente, Marcelo.
0: Sí, ojalá no haya rayos y ese tipo de cosas, porque si no hay que hablar con Cali Fidalgo, porque empiezan a que se extiende el partido y tienen que... Vamos a saludar a Gustavo Yarroch, porque me parece que hay charcos en la cancha del partido que tiene que jugar Argentina-Islandia. En cada lugar que se juega el Mundial hay un periodista de Radio La Red. Hola, Gustavo, buenas tardes.
5: Marcelo, ¿cómo te va? Aquí las 16 y 22 minutos, más que lluvia, está diluviando aquí, pero diluviando literalmente, Marcelo. En un ratito vamos a enviar un video para las redes de la radio para que ustedes tomen dimensión de cómo está lloviendo. De hecho, se han formado espejos de agua en el campo de juego. Ya hay algunos auxiliares de la AFA en esta zona Yo estoy, mirá, para que puedan ubicarse, yo estoy dentro de un túnel que conduce al campo de juego, lo estoy viendo en estos momentos, lo tengo a unos 25 metros al campo de juego. La verdad que no deja de llover, pero mucho, es un diluvio realmente, y estoy preguntando con un amigo que tiene una aplicación, mirá, ahí me acaban de responder, antes de las 18 para, es decir, que aproximadamente una hora y cuarto más de lluvia vamos a tener aquí en esta ciudad de Auburn, donde la selección argentina va a jugar su último ensayo antes del Mundial contra Islandia.
0: Bien, el partido es a las 10 de la noche de la Argentina, a las 8 allí donde estás vos.
3: Marcelo, consulta, sí, a vos y a Gustavo.
0: Sí.
3: ¿Hay alguna posibilidad de que no se juegue el partido? Si
0: por
3: se...
0: eso... Iba a hacer esa referencia, se ve que es medio como contagiosa la Yassi, pero iba a ser...
6: No, estás exento de los revoleos de MPA.
7: No lo permitas.
0: Claro, no, y eso que es un peso pesado como yo. Sí. Y ahí veo que hay una amenaza a Lausanne, que advirtió algo y hubo un dedito.
6: Mapa de calor.
0: No, porque yo les quiero aclarar que estoy viendo en 4K.
3: No corresponde. Que es, batió un récord, eso sí. Un récord así,
0: ¿un arquero?
3: Hay que chupar la media a 12.000 kilómetros de distancia.
0: No, a 12.000 es un
3: récord. Es un récord.
4: A usted que le gusta MP mencionar a los colegas que nos están escuchando.
0: Sí, ¿quién está escuchando?
4: Mariano Yudica.
0: Un abrazo, Marianito, que contábamos cómo diagramaba el programa de él a las 12 de la noche.
8: ¿Cómo? Es un crack, es un genio.
4: Sí,
8: la rompes toda la famita también.
4: Mariano, Silvina, bueno, una diosa, ¿eh? Silvina Escudero, hermosa.
0: Escúchenme, Yarroche, entonces, vamos a empezarle a poner nombre y apellido a lo que puede ser el último ensayo de cara al Mundial. Gustavito.
5: Sí, Marcelo, a ver, estaba hablando con alguien de la organización, aquí están muy preocupados, porque realmente llueve mucho, pero mucho. De hecho, hay algunos sectores donde el agua cae como si fuera a baldazos realmente. Mirá, a mí me dicen que el equipo argentino va a ser diferente al que paró ayer Lionel Scaloni en el último ensayo. ¿Qué me están diciendo? Que ni Montiel ni Molina van a jugar de titulares y que es probable que repita Giai en el lateral derecho. Que juegue Otamendi, que aparezca Lisandro Martínez y que juegue Facundo Medina de lateral izquierdo con Jerónimo Rulli en el arco. Después el mediocampo, realmente yo creo que puede llegar a haber posibilidades para los que ensayaron ayer, pero la verdad es que no está confirmado el equipo y todavía no se sabe si Messi juega de entrada o lo pone en el segundo tiempo. Con lo cual hay un hermetismo impropio de los partidos amistosos en la era Scaloni, Marcelo.
0: Guido Rodríguez es un nombre que comenzó a circular hoy para reemplazar a Valerdi. ¿Verdad o mentira?
5: Sí, es el nombre que por aquí se escucha con más fuerza, incluso Marcelo, entre los auxiliares de la AFA. Mirá, yo hice un relevamiento y fui preguntando por distintos nombres. A mí me dicen, Buendía no porque no guste, pero sí por lo que está pensando el cuerpo técnico. Me dicen, Buendía no, Marcos Acuña no porque el puesto lo tienen cubierto, Perrone ni... Y Guido Rodríguez me dijeron que es una posibilidad.
0: Esa, o sea, no está bien Paredes, muchacho.
4: ¿Cómo? ¿Paredes y Valerdi?
6: Arevalo dijo que hoy
0: se entrenaba con Valerdi.
4: Perdón. Chicos, querido, ¿están buscando Valerdi un solo reemplazante o están buscando dos?
0: Yo lo que digo es, si vos pensás en Guido Rodríguez es 5.
4: Sí.
0: El 5 que tenemos tocado, que según Arevalo hasta el 2 o el 13 de junio no está para arrancar a pleno. Más lo que pensamos nosotros, Leo, que pensamos nosotros que a pleno la gol. Claro, por eso. Digo, pará. Entonces, si estamos hablando de Guido Rodríguez, es porque Guido Rodríguez es un jugador para jugar de 5-5. Guido Rodríguez no es ni 4, ni central, ni nada, es 5-5.
3: Sí. A mí me llama la atención, Marcelo, y también... La verdad que es un nombre que últimamente no se venía mencionando, el de Guido Rodríguez.
0: No, por eso yo arranqué de acá, pregunté.
5: De hecho, Marcelo no juega en la selección argentina desde la Copa América 2024, desde el bicampeonato de América que Guido Rodríguez no juega con la selección. Ahora, vos sabés que cuando preguntás el grado de consideración que tiene Scaloni de él, es muy elevado, y lo que te dicen es que después de aquella Copa América lo que hizo el técnico fue más bien probar con muchos nombres que fueron apareciendo en el equipo, entre ellos, fíjate que probó con el X Fernández, con Alan Varela, con Perrone. ¿Por qué? Porque a Guido Rodríguez lo conoce, y si lo quería citar, bueno, lo cita y ya se sabe de qué se trata, ya sabe bien lo que quiere Scaloni. A mí lo que me cuentan ahora es
0: digamos que juega en el Valencia, ¿no?
5: Pero no me lo confirma. Sí,
0: No, está bien, pero lo que tiramos arriba de la mesa nosotros en estos momentos es un nombre que hasta ahora no había salido, Majo.
7: Sí, improvisaría con el central, digo. Usaría el cupo por la baja de Valerdi para tener un nombre ahora de confianza cerca que lo quiere llevar, evidentemente.
4: Muchachos,
7: no, como... No me refiero a la baja de Paredes, ¿eh? Sí. Lo esperaría Paredes, lo tiene en el grupo... pero llama un reemplazo para el mediocampo, evidentemente.
4: Ahora, como,
7: usa el cupo de Valerdi, quizás.
4: Como juego periodístico, como material informativo, analítico, si quiere, para llenar y sumar horas de programas deportivos, ¿quién debería ir? Que este, que el otro, un 5, un 2, un 4. Está todo bien eso. Pero lo cierto es que estamos hablando de un día, un lesionado tras otro. El panorama argentino en la previa... es hablar de los lesionados del equipo y quién llega, quién no llega, quién está tocado, quién es baja, que esperemos hasta el viernes por el arquero, que el otro no sabemos si sigue en la lista. De verdad, la previa del Mundial, en cambio de estar tocando el bombo diciendo vamos, vamos Argentina, vamos a ganar, es diciendo cómo llegamos. De verdad les digo.
3: No, eso sí.
0: Sí, eso lo habíamos conversado, teníamos la disputa entre Leo y yo contra... bueno, en realidad toda la mesa y contra Arévalo, que dice que nunca habíamos llegado mejor. No, mentira, te lo estamos cargando. Pará, me aguantan un cachito porque hoy tenía una reunión con la Comisión Técnica de Reglamento en el IBC, Germán García Groba. Así que déjame ir a ver porque hay muchos cambios y la gente todavía no está empapada. Me titulás, me voy a la pausa y después volvemos con Mati Palacios para hablar... del adelanto de la exclusiva que tuvimos hoy en Radio La Red en MP910 cuando salió y dijo, señores, en instantes sale un comunicado del Real Madrid diciendo que había ofertado 150 millones por Julián Álvarez y que el Atlético de Madrid al Real le había dicho que no, 500 o nada. Pero de eso también vamos a hablar también de este jugador nuevo que está jugando en el Valencia, nuevo digo que no se estaba hablando en estos momentos, pero dame, titulame Germán y volvemos después de la pausa.
9: Marcelo, reunión técnica hoy de los árbitros en el IBC para aprender a revisar algunas cuestiones que tienen que ver con el VAR. Tuve reunión mano a mano con alguien que define cosas importantes a nivel arbitral y te titulo, ¿cambian las reglas? ¿Cambia el fútbol?
0: Bueno, tampoco vale hacer los goles con la mano ahora. ¿Cambian las reglas? Sí, pero no sé si se modifica de una manera. Nada más que hay que portarse... Para mí, lo fundamental es que hay que portarse bien. ¿Te van a hacer un cambio? Que te cambien. ¿Te van a... ¿Querés fingir? Afuera, que pedir la ambulancia. Pero me parece que lo que... Bueno, ¿sabés lo que va a hacer poner Leo? Vos que venís bregando tanto por el juego. ¿Lo que va a hacer ponerla en práctica en la Argentina?
3: Pero te iba a decir eso, Marcelo. Vos sabés que hace muchos años... Muchos años yo vengo pidiendo este tipo de cambios de la de
0: sí,
3: la
0: por FIFA. Eso te odia Herrera, pero, el arquero de claro, Talleres.
3: Pero la verdad es que, ¿sabes qué me sorprende a mí?
0: Que
3: se implementen en un mundial de mayores, que se supone es la cita máxima del fútbol, que se supone no, es la cita máxima del fútbol, y que los jugadores lleguen a ese mundial es sin...
7: Conocido para todos.
3: O sea, tenía que haberse implementado 6 meses antes, claro, en todas las ligas del mundo, así ya llegábamos con más conocimiento. La sí, verdad es que verdad. Muchos de nosotros nos vamos a sorprender.
0: Bueno, por eso
3: durante los partidos.
0: Cuando me planteó Germán, cuando dice ordenábamos la mañana, el mediodía, la tarde y la noche, me dice, mirá, hay un encuentro en el IBC que nos invitaron los periodistas para explicar. Digo, sí, andá y vos vas a ser la voz que lo va a explicar en un buen momento. Bueno, muchachos, ya vuelvo con Yarroch, que está en Alabama. Está lloviendo donde tiene que jugar Argentina. El partido frente a Islandia a las 22 horas y a las 21 tenemos la previa. Ya vamos a Kansas, donde está otro de nuestros compañeros, Matías Palacios, con todo el caso Julián Álvarez, y ya empezamos a recorrer y preguntarle también por Rodríguez, el hombre del Valencia, el grandote, el flaco, que siempre tenía pelo corto, jugando. A ver, no estará bien uno, no estará bien otro. Esta noche es fundamental escuchar el partido por Radio La Red y quedarse con Mariano Yudica, sí, después de las 12 de la noche, para enterarse, para informarse si confirma algo o niega en los nombres que están trascendiendo. Pausa, señores, en un buen momento y ya volvemos.
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1: minutos aquí, 18:40 en la República Argentina. Ah, me gusta cómo te bamboleás, Leito, te estoy viendo ahí.
2: Muy pegadiza la canción, ¿no?
3: Está para el bailando, Marce.
1: No. Sí, perfecto.
2: No, Marcelo baila.
1: Bueno, señores, y el que baila bien realmente es porque tiene entrenamiento y ese tipo de cosas, como dice el dicho. Bueno, vamos a establecer nuestro primer contacto, porque hoy irrumpió en MP910, teníamos el programa todo sincronizado, que había un montón de cosas, pero, digo, pidió pista. Y cuando Mati pide pista, como en Un Buen Momento también, que siempre sale con nosotros, cuando Mati pide pista, por algo es. Y todo arrancó con un comunicado del Real Madrid, donde, bueno, contá todo bien el cuento y después abre el juego para las opiniones ahí en Buenos Aires. Mati, buenas tardes en Kansas, ¿cómo va?
4: ¿Cómo te va, Marcelo? 16:41 aquí en Kansas, en una tarde algo nublada. Ya pasó la tormenta de la madrugada y asomó el sol. Está muy pesado el tiempo, pensando en lo que va a recibir esta ciudad a la selección argentina y que a esta hora aproximadamente van a empezar los preparativos para el primer entrenamiento tras lo que esperamos que sea el amistoso ahí en Auburn. Bueno, nos metemos con el tema Julián Álvarez. Sorprendió realmente que el Real Madrid, en un comunicado, informe que quiso comprar a Julián Álvarez por 150 millones de euros y que al mismo tiempo el Atlético de Madrid le ha negado esa posibilidad.
1: ¿Es común esto?
4: Hay un contexto.
1: Que ¿cómo? Por eso, ¿es común esto que el Real Madrid diga, o sea, haga un comunicado donde dice,
4: no,
1: ofrecimos 150 palos? No, porque tampoco está diciendo, está ofreciendo una cifra. Recordemos que un día se conmovió el mundo cuando se ejecutó una cláusula de Neymar del PSG por 220 palos. Uh-huh. Acá estamos hablando de un argentino, 150 palos. ¿Es común? ¿No es común? Y contextualizame.
4: Claro, el contexto es que Florentino Pérez el jueves, en la previa de las elecciones que ganó el último domingo, prometió que él el martes iba a hacer una oferta por un jugador top mundial por 150 millones de euros. Y empezaron las especulaciones. ¿Será Olise? Porque dijo que no jugaba en la Premier. Y Olise, el francés, juega en el Bayern Múnich. ¿Será Joao Neves? ¿Será Vitinha, los futbolistas del PSG? ¿Será Julián Álvarez? Pensamos también. Bueno, era por Julián Álvarez. El contexto es que el Real Madrid sabía claramente que el Atlético no se lo iba a vender. Además que el Atlético asegura tener una cláusula por el jugador, que tiene todavía contrato por 4 temporadas más, de 500 millones de euros, cosa que a mí me han dicho muchas veces, eso no vale, eso se arregla de otra manera. El tema, Marce, y a mí me hace muchísimo ruido, y tengo que contar que hasta ahora, por lo menos de la parte del futbolista, están muy herméticos, no han respondido los mensajes. A mí no me gusta que se utilice el nombre de nuestro Julián Álvarez a días de jugarse la Copa del Mundo en un triángulo ni siquiera amoroso, en un triángulo de enemigos. ¿Por qué digo esto? Porque el Real Madrid le oferta al Atleti de manera oficial, el Atleti se lo rechaza y lo burla en redes sociales, lo podrán ver en @Atleti en Twitter o en Instagram, como el Atlético que antes se burló del Barcelona, que le ofertó 100, ahora se burla y dice, no te lo vendo, pero anda con el Papa, le dice el Real Madrid. Un disparate total lo que está pasando. Y en el medio el Barça, que realmente lo quiere, que pensaba pagar al menos 150, pero que ahora no va a poder comprarlo por 150. Ya le quedó chica la posible oferta. Primero arrancó.

0: con 100, después iba a ir por 120, acercarse. Ahora si ya el Real Madrid dijo, yo tengo estos 150 para comprarlo, y el Atleti le dijo no, el Barça queda fuera de foco. Entonces, se embarró la cancha tanto, y en el medio está un futbolista nuestro. Por eso que digo, no me gusta para nada lo que está pasando, Marce.
1: A ver, abro el juego de la mesa porque a mí poco me importa la historia del Real Madrid o del Atlético, pero me importa que el 9 de la selección está escuchando y está saliendo en un comunicado oficial donde se habla de él, de 150 palos, de 100 millones, que te doy, que no te doy. Leo, muchachos, sí, es fuerte eso, por más que el pibe... Recordemos que estamos hablando de alguien bastante normalito, Leo. ¿En qué te digo? A ver, que no que lo veo con una vida de no te digo que sea el pibe de Calchín,
2: no es una estrella,
1: claro, claro. No tiene rótulo, sí. No tiene vida de estrella. Sí.
2: Mira, acá nos llamaba la atención, antes del programa estábamos hablando con la producción y con los muchachos, tiene muchas aristas este tema, hasta el punto tal que no se sabe si es cierto o no es cierto. Tan suelto de cuerpo hacer un ofrecimiento de un dinero, ¿hablaron con el jugador? ¿En qué momento? ¿En qué tiempo? ¿Van a hacer una oferta de semejante cantidad de dinero sin hablar con el jugador?
3: ¿Y eso le importa al Real Madrid? ¿Qué le importa? Si es como dice Matías Palacios, que busca otro tipo de impacto.
2: Es que el Real Madrid lo que parece estar haciendo es justificar la promesa de Florentino. ¿Listo?
0: Es así, Leo.
2: Voy a hacer una oferta de 150 palos. Listo. Bueno, hizo una oferta de 150 palos, pero justamente no había garantizado el éxito de esa oferta. Sí,
1: pero lo obliga a Barcelona de última a poner 160, claro.
2: Sí,
1: ahora.
2: Pero te digo, es una jugada...
3: De un malo.
2: Sí. Pero de un malo. Dale, que yo no sé... No, me parece que quedó... De un malo que se quedó en el tiempo. O sea,
3: ¿cómo se quedó en el tiempo?
2: Es rayano con decir, este hombre está desubicado. Es un desubicado.
3: ¿Y entonces qué hacemos? ¿Llamamos a la FIFA y pedimos?
2: No hacemos nada. Me llama mucho la atención que Real Madrid, Florentino, que fue un hombre totalmente disruptivo, haya llegado a esto.
1: O sea, vos te llama,
2: es la Mati, decadencia total de Florentino, una cosa como esta.
1: Yo no diría decadencia.
2: Es la decadencia. Ya tuvo un antecedente con la Superliga.
1: No le conté. Monotributo en el año 74, le tenía monotributo impago.
2: Tuvo otra con hacerse el vivo con el técnico de la selección, que se metió con el técnico de la selección española, a un día antes del Mundial lo anunció y rajaron,
1: Leo,
2: al técnico de la selección.
1: Aguantame, llama a Yarroch urgente. Urgente, llama a Yarroch desde Alabama. Sí, Yarroch.
4: A 3:15 del arranque del partido, el campo de juego es literalmente una laguna. MP, es una laguna, hay rostros de preocupación entre los organizadores. Es cierto que falta bastante todavía, pero para que pare de llover, según los pronósticos, sería recién antes de las 18. Es decir, puede seguir lloviendo alrededor de una hora más. Yo lo que digo por ahora es que no va a ser sencillo que se juegue el partido, y con este panorama, si se termina jugando, yo creo que a Messi, los latinos que vinieron en masa a ver este partido, difícilmente lo puedan ver, ¿eh? Me da la sensación, Marcelo.
1: Bueno, por ahí se saca una foto con los 90.000 que van a estar en la cancha,
5: Marcelo,
1: con cada uno.
5: Sí, es una piedra en el zapato ahora. Es imposible jugar un partido y no cruzar los dedos y no rezar a todos los santos.
1: Pero la piedra en el zapato lo dijo Scaloni.
5: Por eso, pero es un riesgo tremendo.
1: No, pero pará, por ahí Scaloni dice, che, no lo juguemos.
5: Y claro.
1: Si le preguntan, ¿viste cuando hacemos nosotros vestuarios y te dice el relator, che, y del lado de Boca lo quieren jugar lado de River lo quieren jugar? Bueno, yo tengo que por las fechas que vienen, y hay otro que dice, quiero jugarlo sí o sí. Pero bueno, a cada instante nos llamás, Gustavito, porque la verdad estamos en alerta.
4: Obvio, y te agrego esto, en el hotel de la selección están alertas y preocupados por la situación porque obviamente están al tanto, saben lo que está ocurriendo y están muy pero muy alertas porque el partido comienza a ser, ayer dijo Scaloni, es una piedra el partido, una piedra en el zapato, quiso decir. Yo creo que esto ya es una piedra bastante grande a esta altura.
1: Dale, nos llamás a cada instante. Vuelvo a la mesa, estamos Dale. Hablando con Matías desde Kansas, con Leo Farinera, con todo el equipo, allí en la mesa de Radio La Red en Buenos Aires. Entonces, Leo decía que no le gusta la actitud o la cuestiona. Mati Palacios, ¿vos te parece que los motivos por los cuales hace esto son de modé, son de otros tiempos, o todavía le sigue rindiendo resultados al zar del Real?
0: A ver, al Real Madrid, o por lo menos a la interna madridista, lo deja bien parado. Y te voy a explicar por qué, porque es como que le está tomando el pelo a los dos al mismo tiempo. Al Atleti y sobre todo al Barcelona, porque le encareció una posible compra, un posible fichaje, que es fundamental. Para el Barça, Julián Álvarez en el proyecto Champions 2026-27 es fundamental. Entonces, de golpe, cuando pensaban que arrancaban en los 100 y capaz que llegaban, aún con las peleas y las disputas del Atleti a 120, 130, quizá algún jugador por el medio, ya le subió mínimo 50 millones en una hora el fichaje. Entonces, esto es una jugada para el madridismo maestra de Florentino. A mí lo que me preocupa, señores, es el estado de ánimo de Julián Álvarez. A mí no me gusta que pasen estas cosas, que lo estén toqueteando, que estén jugando con su nombre de un lado y del otro, que si lo compro, que si no lo vendo. Que...
1: En los mundiales pasa, que... che, pasa eso.
0: Sí, sí, bueno, pero por eso, la cabeza del jugador.
1: Que ahora lo que nos impresiona son los... Vos pensás que, ¿quién es el más caro? ¿Di María, 90 palos al PSG?
2: No, Enzo Fernández.
0: Enzo Fernández, 120. 115, 120.
2: 120 palos. 121, Enzo Fernández.
1: Mirá vos, alguien se quedó con uno, ¿eh? Alguien se quedó. No, en el revoleo
2: uno. Justamente, no sé bien por qué. Ese, creo que la cláusula era 120 y se le subieron un millón más. Mira, acá hay un tema. Yo, ustedes dirán qué naif, ¿no? Qué limitado. A mí me da muy mala espina esto, porque en algún punto, yo entiendo que el hincha de Real Madrid a lo mejor puede estar feliz de que le sube el precio al Barcelona, qué sé yo. Es estar en la chiquita, ¿no? Pero esencialmente lo que hay es una defraudación a los hinchas de Real Madrid. Porque si vos le prometés a tu gente, así como cuando asumió como presidente, cuando ganó la presidencia, había prometido la incorporación de Figo en una operación que hasta hace poco se hizo una serie por lo polémica que fue y lo disruptivo que fue para el momento, que fue espectacular la serie, por otra parte. ¿Cómo vas a decir... O sea, cuando vos propones una oferta de 150 millones de euros por un jugador que es figura de la Champions y que yo qué sé cuánto, no estás proponiendo una oferta que va a ser rechazada. O sea, ¿cuál es el sentido para ganar una elección? O sea, no, que tenían
3: si
2: duda.
3: Después de la elección, Leo,
2: no, lo hizo no antes. La propuesta fue hecha antes de la elección.
3: No, pero el anuncio después no sumó votos no, a la propuesta.
2: Sí, sumó votos.
3: No.
2: Él anunció, perdón, no, él anunció una oferta. Que si ganaba la elección, claro, iba a ser una oferta de 150
3: millones.
2: Pero
3: no le puso nombre propio. Vos te querés entrar en Julián Álvarez. Vos te
1: sí,
3: preocupás
1: pero sacás,
3: Julián Álvarez.
1: Y sí, no, a nosotros no, los argentinos no, nos, no, nos preocupa Julián.
2: Yo no creo que Julián Álvarez esté no pueda dormir por
3: eso. No se enoje. Este presidente, Matías Palacios, lo conoce mejor que todos nosotros. Y ya saben que cuando quiere algo lo tiene.
2: Eso no lo quiere.
3: No lo quiere. Pero, perdón.
0: Por eso digo.
3: Perdón, Matías. Esto es un término futbolero. Respetando y sabiendo quién es Julián Álvarez. No se enojen. Julián Álvarez no es mejor que los delanteros que tiene Real Madrid hoy. Que con un técnico nuevo, cuando los resete y los ponga a punto, son la élite mundial. Los delanteros que tienen el Real Madrid no son inferiores a Julián Álvarez. ¿Está? Si no quieren. Que suene feo, Julián Álvarez no es ni mejor a Mbappé ni mejor a Vinicius. Lo invertimos la carga y decimos, pero es la verdad, no lo necesita el Real Madrid a Julián Álvarez, porque los que tiene son mejores que Julián Álvarez.
1: 18:53. Bueno, mirá, ves que trae esto, la polémica en esta mesa, la polémica que nos queda en todos lados. ¿Me dejan ir a la pausa? Mati, si tenés más información, después de las 7 seguimos.
0: Entramos.
1: Y entramos permanentemente porque vamos entrando y saliendo estamos, sin ningún inconveniente, sí.
0: Estamos muy atentos al reemplazante de Valerdi,
1: Dale.
0: Estuve haciendo averiguaciones.
1: El hombre de Valencia.
0: Estuve haciendo averiguaciones. Hay algunos que están aquí cerca, me dicen, a ver si los llaman, todavía no los llamaron. Pero no estamos hablando de un marcador central en principio. Bien. Vamos a ver en las próximas horas.
1: Aguantame que ya vuelvo entonces. Dale pausa y regresamos, vamos.
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2: Volvemos después de las noticias con Gustavo Yarroch, que otra vez desde el estadio, desde la cancha, nos va contando, sigue lloviendo, se está inundando, ¿qué le dicen las autoridades del fútbol argentino de la AFA? ¿Se quiere jugar? ¿Se quiere suspender el partido? Ahora, las noticias.

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0: Hora 19, 2 minutos en todo el país. La temperatura en Buenos Aires, 13 grados, 2 décimas, humedad 81%.
1: Policiales.
0: Encontraron sana y salva al adolescente de 15 años que había desaparecido en Colonia Carolla. La menor fue hallada en la ciudad de Jesús María, aparentemente en buen estado de salud. Así lo señaló el ministro de Seguridad de Córdoba, Juan Pablo Quinteros.
2: Yo le di la noticia a la mamá anoche cuando yo llegué acá, ayer la tarde, a esta hora un poquito más tarde que esto, llegué, la mamá en el colegio me abrazó y me pidió que le encontráramos a Luciana, que confiaba y confió, y le encontramos a Luciana, y yo personalmente le di la noticia y ahora se ha reencontrado con ella. Estamos hablando de una menor. Seguramente el doctor Monti, que ha hecho una investigación excelente, el Ministerio Público Fiscal ha hecho una investigación excelente. Desde anoche hemos estado en contacto permanente. Nosotros siempre decimos lo mismo, somos auxiliares. Y hoy dar una noticia como esta nos llena de alegría. Quien dirige la investigación es el fiscal Monti. El fiscal Monti es el que dará las especificaciones de la causa judicial. A mí como auxiliar de justicia me tocaba encontrar a Luciana con toda esta gente que acá atrás se está aplaudiendo, porque la verdad que el trabajo ha sido maravilloso, así que... simplemente, nada más, se la llevó la policía, por supuesto. Por supuesto, porque estaba en Jesús María, Muchísimas gracias.
0: En tanto, la mamá del adolescente señaló que su hija tomó una decisión infantil y que no tenía relaciones amorosas. Agregó que aún no pudo verla.
3: Luciana es una chica muy solitaria, no comparte muchos eventos, siempre se enfoca a dibujar, le gusta la artesanía, vivimos en el campo, le gustan los animales ahí, siempre está ahí. Es más, el sábado teníamos un cumpleaños y ella no quiso compartir porque quería quedar en el campo. Así que algo cerrada, esa es la palabra. Son dos infantiles, o sea, dos adolescentes que tomaron esta decisión, es todo. Yo lo tomo así y bueno, antes que la gente estén hablando, porque se habló mucho, hay muchas mentiras que Luciana andaba por ahí. Luciana no, Luciana siempre la busco yo, la trae el padre y la busco yo al colegio. Porque vivimos 15 kilómetros en la sierra, donde no es fácil ir sin... un movimiento, un vehículo. Luciana no tenía relaciones amorosas, que yo sepa, porque de allá la traemos y la llevamos. Pero bueno, hoy por hoy las relaciones amorosas son, que supuestamente ella tiene, son por mensaje. Este vínculo, este contacto, no lo sé, no sabría decirle cómo sucedió.
1: La muerte de Diego Maradona.
0: Dalma, la hija del 10, apuntó contra el entorno médico de su padre y cuestionó la atención que recibió. En una nueva audiencia del juicio, Dalma cuestionó las dificultades que tuvo para mantener contacto con su padre. Desde los tribunales de San Isidro amplía Pablo Navarro.
4: Dalma Maradona habló sobre su declaración en los tribunales de San Isidro, en donde se quebró en varias oportunidades y se refirió a los audios del cuerpo médico en donde la insultaban y la denigraban, entre otros puntos.
5: Esos audios también ponen al descubierto que preferían no ir a chequearlo, que preferían tomarse una semana para verlo. Entonces esas cosas quedan registradas, y mi papá en ese momento, por supuesto, era un paciente que no podía estar una semana sin que le chequen los signos vitales o de saber que si nosotros decíamos que estaba hinchado, necesitaba como un seguimiento más profundo. No, bueno, desde que Matías Morla entró en la vida de mi papá, a mí siempre se me dificultó muchísimo. Yo he ido a la casa y no he podido entrar. Mi papá me llamaba y me decía, Dalma, te espero. Llegaba a la puerta y me decían, acá no estás autorizada a entrar. Y la triste intimidad de haber llegado a mi hija de un año y quedarnos esperando horas y horas en la puerta, que le dije que iba a ir a ver a su abuelo. Entonces, después mi papá me llamaba al rato y me decía, qué guacha, me dijiste que ibas a venir. Y yo decía, tipo, estuve en la puerta una hora. Me dice, acá me dicen que no vino nadie. Entonces, era muy difícil.
4: Luego declaró Nancy Forlín de la prepaga, quien aseguró que no se pidió aparatología para la internación y defendió su accionar. Más temprano lo hizo el jefe de auditorías de la prepaga, Gabriel Charovsky. Desde San Isidro, Pablo Navarro, La Red Informativa.
1: Casa de Gobierno.
0: Diego Santilli negocia con gobernadores apoyos para impulsar la reforma electoral. El ministro del Interior mantiene reuniones en la Casa Rosada con el gobernador de Neuquén, Rolando Figueroa, y con el gobernador de Catamarca, Raúl Jalil. El principal objetivo del oficialismo es reunir apoyos en el Congreso para avanzar con la eliminación o suspensión de las PASO.
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0: Colapsa General Paz en ambas manos entre Saavedra y Devoto, en Villa Crespo, en Acevedo, entre Velasco y Vera, corte total por obras. Subterráneos. Por medida de fuerza, la línea B está operando con retrasos y la línea D presta servicio limitado entre Pueyrredón y Congreso por un incidente en la estación Facultad de Medicina. En cuanto a los trenes, se está normalizando el tren Roca en el ramal Bosques vía Temperley. Hora 19:07 minutos en todo el país. La temperatura en Buenos Aires, 13 grados 2 décimas, humedad 81%, cielo mayormente nublado.
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0: 19 minutos en la República Argentina, señores. Ojo con el clima durante el Mundial. O sea que me demoré, dejé correr un poco la cortina. Tengo un micrófono oculto donde está nuestro líder carismático allí, Alan Golzarzani, y vi que le decía al flaco Diego Guirao, ¿por qué no vuelve si ya está corriendo la cortina? Porque estaba buscando, como los viejos, estaba buscando una papeleta.
1: Le pregunté a Majo, ¿cuántos papeles tiene MP?
2: Miles.
0: Ojo con el clima durante el Mundial. Es la primera vez que en un Mundial, estuve escribiendo antes de venir para acá, que en un Mundial de fútbol, que habrá un protocolo con el clima. Vimos el Mundial de Clubes el año pasado, partidos detenidos en condiciones climáticas. Estados Unidos tiene una regulación de seguridad muy estricta respecto al clima, que ningún organismo internacional, FIFA, por ejemplo, puede negociar o cambiar. Mirá que la FIFA saca un presidente de una nación, ¿no? Y pone a otro, pero no pasa nada. Atención, entonces, si los radares detectan una tormenta eléctrica y cae un rayo dentro del radio de los 13 kilómetros de donde está, se está disputando el encuentro, hasta ahora, vamos ahora con Yarroch, seguramente le vamos a preguntar a Gustavo. ¿Por qué? Porque yo no sé si hay, aparte de llover, el encuentro automáticamente va a estar detenido por 30 minutos si se ven rayos. Si dentro de esos 30 minutos se detecta que cae otro rayo dentro de los 13 kilómetros, el contador vuelve a cero. No, digo, estoy poniendo en autos como es la reglamentación.
1: Desgarrador.
0: El jefe del servicio meteorológico, que no es el de la Argentina, que Feynman se pelea todos los días, de Estados Unidos.
3: Mamma mía.
0: No, es un tipo, bueno, comprometido. Dicen que está en Cincinnati y ese va a ser el que va a decir, arranca o no arranca con las bujías, ¿no? Sí. Pero por eso digo, me lo había preparado y evidentemente ya en un amistoso. Sí. Vamos a ver qué es lo que sucede y qué determinación toman.
4: O sea que el Mundial MP será como las giras de un amigo. Se sabe cuándo arrancan, pero no cuándo terminan.
0: Nombres, Daniel, nombres de esos amigos.
5: Códigos.
4: Ya.
0: Coco.
4: Por suerte, Leo Gallego está en otra etapa de su vida. No lo podemos mencionar.
0: ¿Está de novio, Leo?
4: Ah, qué bombazo metiste. Creo que viene el de Florentino Pérez y el tuyo.
0: Leo, bueno, Gallego, vamos con Yarroch. Vamos con Yarroch, Alabama. Yarroch, ¿qué panorama tenemos?
6: Marcelo, el siguiente panorama. Dejó de diluviar, pero llueve. Lo bueno es que ahora no diluvia, lo cual ya es un paso adelante. Aquí ya está toda la gente de la AFA, la gente de seguridad, la gente de utilería. A las 18 hora local, las 20 en la República Argentina, sale el micro hacia este estadio, hacia el Jordan Her. Aquí debería jugarse el partido, aquí por ahora la organización dice que se juega el encuentro. Por ahora digo, porque no para de llover, aunque ahora MP, insisto, dejó de diluviar en esta ciudad de Auburn.
0: Bien, entonces paró de diluviar y simplemente llueve.
6: Correcto, la selección sale en 47 minutos rumbo a este estadio.
0: Bien, perfecto. Cortito el trayecto para ir directamente desde el hotel hacia el estadio. Pero bueno, nos informa a cada instante, porque imagínate que está toda la Argentina, todos los canales de televisión, todas las cadenas, todos están informándose por vos, Gustavo. Todos preguntando qué hacen, programa, transmisión, levantan todo, los que sacaron entradas para el cine con su mujer, atención, el programa de Balazones, cuidado, empiecen a devolver las entradas. Digo, pero
1: habría que preguntarle a Gustavo o Marcelo, habría que preguntarle cuál es la voluntad, si es que sabemos cuál es la voluntad de la selección argentina.
0: Te la contestó ayer. Una piedra, este partido es una piedra en el zapato.
1: Sí, pero eso lo dijo en términos deportivos, en función de que no le servía demasiado para probar o que tenía miedo a alguna lesión. Esto es un episodio de la naturaleza que puede ser como la mejor asistencia, a lo mejor, para esa...
6: Por ahora, Leo, cuando me comunico con la concentración, no percibo trabas, por ahora. Me dicen, hace un ratito me dijo una fuente, en una hora salimos... por ahora se juega. Igual hay preocupación porque algún otro que está al tanto de la situación me puso increíble, veremos qué pasa. Bueno, yo creo que esto también puede condicionar el tema, si se juega el partido, de la formación. Yo tengo grandes dudas sobre si Messi, en una cancha que va a estar como mínimo muy rápida, como mínimo digo, porque vamos a ver cómo drena. Hay un dato positivo, en la zona aledaña a los vestuarios, que hace media hora estaba completamente inundada, ya empezó a drenar bien y la veo bastante despejada. Bueno, es un dato.
2: Gus, ¿sabemos si quizás puede postergarse el partido o si no arranca en el horario estipulado ya queda suspendido, si las condiciones no están dadas, digo?
6: Por ahora no se contempla
2: correr el horario.
6: Más con la chance de que se corra de horario. No. Por ahora no se contempla. La idea es que se juegue, aunque obviamente hay mucha alerta. Aquí están todos cautos. Insisto, el equipo argentino a las 6 de la tarde de aquí, las 20 de la Argentina, sale rumbo al estadio. Es un recorrido de unos 20, 25 minutos hasta llegar aquí porque está en una zona de bosque natural. El equipo argentino, alejado del centro de esta ciudad del estado de Alabama, pero en un ratito salen rumbo a este estadio.
0: Bien, volvemos en un ratito.
6: Fenómeno, dale.
0: Dale, un ratito y cuando vos lo dispongas, obviamente, abierto la comunicación. En otro momento hubiéramos dicho satélite abierto. Déjame presentar a Germán García Grova, que nos va a explicar los cambios reglamentarios que Diego, Leo decía que debieran haberse preparado primero en torneos juveniles, un montón de cosas más. 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
0: Me voy con Germán García, que nos había prometido los cambios reglamentarios, porque está allí ahora en estos momentos en el IBC, el Centro de Prensa Mundial, donde una comisión técnica invitó a los tenedores de derechos, a las empresas periodísticas, en este caso Radio La Red, y allí fue a Germán García para hablar de los cambios reglamentarios para este mundial que se estrenan en este mundial, Germán.
3: Bueno, Marcelo, y déjame agregarte algo más, no voy a nombrar porque no los dejan, pero te están escuchando los árbitros en la concentración.
0: Un abrazo.
3: La ronda hoy de,
0: supongo que deben ser los árbitros argentinos. No creo que los congoleños, no creo que nos estén siguiendo a nosotros, ¿no? Así que un saludo a los cuatro argentinos. Son cuatro, ¿no?
3: No, son más, son nueve en total.
0: ¿Más? Claro, tenemos tres árbitros. Tenemos tres árbitros. Exacto,
3: tenemos
0: jueces
3: de línea,
0: 7,
3: tenemos
0: 9,
3: VAR y tenemos ABAR.
0: Y tenemos Mastrangelo.
3: Sí, señor, y también tenemos a VAR. Bueno, a ver, porque incluso hasta recién estaba cruzando mensajes con ellos para tratar de entender algunas cuestiones. ¿Qué es lo que busca FIFA con estos cambios reglamentarios? Combatir la discriminación, combatir la pérdida de tiempo y también le agregan un extra que es hacer un mejor show para los fans. Primera modificación importante, se empieza a aplicar la ley Prestiani, que es como le llaman internamente los árbitros a esta modificación. ¿Qué quiere decir? Si hay dos rivales que están discutiendo, por eso me lo aclararon. Si hay un tono, si hay una imagen, algo que da confrontación, algo que da discusión, y se tapa en la boca, bueno, pueden ser potenciales recibidores de tarjeta roja. ¿Y por qué quiero marcar que tarjeta roja, Marcelo, puede ser? Porque con esta modificación se aplica también la posible intervención del VAR. ¿Qué quiere decir? Te cuento la jugada que nos marcaron. Corner para un equipo. Se quedan trenzados en el área un defensor y un delantero, insultándose, se tapan la boca. Saca la contra del equipo que estaba defendiendo, el árbitro sigue con la jugada. El VAR es el que tiene que quedarse ahí minuciosamente viendo a ver si eso es posible tarjeta roja, por lo cual se le agrega un ítem al VAR respecto a la posible intervención. Paso al próximo, ¿me querés preguntar algo de eso, Marcel?
0: No, ¿alguna consulta, muchachos, ahí en Buenos Aires?
1: Bueno, una mirada. Claramente quedaron muy enojados por no haber podido dilucidar qué fue lo que le había dicho Prestiani a Vini Junior. Y bueno, esta es la consecuencia, que Cristiani fue culpable sin que se supiera, por presunción, culpable por presunción, lo suspendieron por eso, y esta es la consecuencia, ¿no? Hoy en día, en una situación enojosa, roja. Es una cosa media... A mí no me gusta los jugadores que se tapan la boca con la mano, porque es como que tienen algo que ocultar. También es verdad que con la cantidad de cámaras que hay en el fútbol, prácticamente es casi imposible que algo que pase en la cancha no pueda ser advertido. Debe haber sido la gambeta menos observada de Prestiari en toda su vida.
0: Bueno, vayamos al segundo punto.
3: Dale, el segundo es algo que se refresca más que una modificación, que marca que si un futbolista se va del campo de juego protestando, reclamando alguna intervención arbitral o algún fallo arbitral, puede ser merecedor de tarjeta roja. Antes era amarilla, ahora eso puede tener una escala superior y mutar a una tarjeta roja. Segunda modificación, saque de arco para un equipo. Si el árbitro considera que el arquero está demorando, levanta la mano, marca 5 segundos visibles. Tienen que ser visibles la mano arriba con los 5 segundos. Si en esos 5 segundos el arquero no sacó, córner para el equipo rival.
1: Inviable.
3: Córner para el equipo rival. Sí.
1: Inviable.
2: Porque esa ya corre.
0: Pero esa ya corre, claro, ya la tenemos esa ahora.
1: No, no. ¿Cuánto cobraron? ¿Cuánto cobraron?
0: Una, creo que una.
2: Medio córner.
3: En Brasil se cobró. En Brasil se cobró una vez y en las ligas importantes no se cobró.
1: Es inviable, porque la verdad, se pasaron de mambo. 5 segundos, no hay tiempo para decidir qué hacer.
4: No.
3: No, pero...
4: No, le dan,
2: pero déjame marcar
4: esto, Leo. Le dan un tiempo.
3: Si el árbitro...
4: Claro, si el árbitro interpreta que el arquero demora, levanta la mano.
1: Es lo mismo que ahora. Eso es inviable también. Claro. Porque los árbitros nunca... Los árbitros, miren, si hay algo que no son los árbitros, aprovechemos que están escuchando... Si algo no son los árbitros, son bobos. Los árbitros se dan cuenta de las cosas que pasan en el partido. Ahora, los árbitros nunca se meten con los arqueros que hacen tiempo. Generalmente, la tarjeta amarilla para el arquero que hace tiempo llega
0: al final, 38 del segundo.
1: 38 del segundo tiempo. Luego de eso, también el arquero sigue haciendo tiempo.
0: ¿Vos quisieras dar un ejemplo? ¿Algún nombre y apellido?
1: Pasa siempre. Con todos, pasa siempre, porque ya es un vicio. Entonces, si hay 5 segundos, que sean 5 segundos.
0: Siguiente punto.
3: Bueno, misma situación. Si esto pasa en un lateral y el árbitro considera que está demorando, levanta el brazo, visible, marca 5 segundos. Si pasaron esos 5 segundos y el lateral no fue sacado, lateral para el equipo rival. Y acá voy a marcar un punto que me marcaba recién muy bien uno de los árbitros argentinos. Vamos a ver un mundial, por lo que se viene trabajando la pelota parada, con mucho lateral al área. Entonces, pongo el ejemplo argentino, que no va a pasar, pero para que lo conozcamos todos. Vamos a suponer que el designado para sacar laterales al área es Nahuel Molina Lucero. Nahuel Molina. Y hay un lateral en ataque para Argentina del lado de Tagliafico. Este árbitro me decía, no lo vamos a apurar a Tagliafico en 5 segundos porque sabemos que el designado, o venimos viendo que hay alguien que lo va a sacar al área. Entonces, se le da tiempo para que Molina cruce toda la cancha y a partir de ahí sí tiene 5 segundos para sacar.
1: Trampa. ¿Se entendió? Eso es trampa. Esos son los árbitros buscándole la trampa a una regla que pretende agilizar el juego. Eso es trampa. O hay 5 segundos para hacer un lateral, que es lo que estamos observando en algunos amistosos, porque ojo con esto, en los amistosos que están jugando las selecciones antes del Mundial, se ha visto que están apurándose en sacar laterales. O queda como hasta ahora. Porque esos 5 segundos, a partir del momento en que el árbitro juzga que están demorando el juego, o sea, nunca. El árbitro nunca considera que están demorando el juego. Me parece que hay una diferencia entre lo que son las reglas y lo que son la interpretación de las reglas.
0: Sí.
3: Voy a la próxima.
0: Próxima.
3: 10 segundos para el jugador sustituido. Un jugador desde que se levanta el cartel tiene 10 segundos para salir. En caso que no salgan esos 10 segundos, el futbolista que iba a ingresar por él queda 1 minuto afuera, que esto es lo que dice la ley, y acá es lo que viene el Leo, que es echa la ley, echa la trampa. Porque el otro ítem es 1 minuto afuera o hasta que el juego se pare. Entonces, este árbitro que me decía, ¿sabe qué van a hacer los sudamericanos? En cuanto vean que un compañero queda afuera, la tira a lateral o pega una patada para cortar con foul y no van a jugar tantos minutos con un jugador menos respecto al rival.
1: Es simple, ¿entendió? Es simple lo que tiene que hacer el árbitro. Cuando pase eso, lo deja fuera del jugador. Un minuto afuera. Pero acá vamos a lo mismo de siempre. ¿Qué quieren los árbitros? ¿Agilizar el juego?
0: Sí.
1: ¿Que haya más jugadas?
0: No, los árbitros. El espíritu de la FIFA es este.
2: Agilizar.
1: El espíritu es agilizar. Sí. El espíritu es que lo que antes se llamaba viveza y hoy es quitarle tiempo al juego, castigarlo. Y los árbitros les buscan en forma permanente los vericuetos para ser, en alguna manera, que lo que pasa es que se juegue menos, lograr la complicidad con los jugadores, que haya menos situaciones conflictivas, no tener problemas, no quedar en el centro de la tormenta, no ser observados.
3: Sí. Te confirmo, Marcelo, dejaron de escuchar a los árbitros, ¿eh? Ya hace después de las exposiciones del colega Leonardo.
1: En el momento que dijiste que estaban escuchando, hice especial hincapié en esto.
3: Excelente.
1: Porque el problema no son las reglas del fútbol. Y lo primero que te dije, los árbitros no son bobos, son vivos. El problema no son las reglas del fútbol, el problema son cómo los árbitros las interpretan.
3: Bueno, yo creo que vamos, una más, Marcelo.
0: Sí, yo creo que con la intervención del VAR y algunas cosas más, cada vez va a estar más intervenida la interpretación. Porque estas son reglas para que no haya interpretación. Tardás un minuto, listo, te sanciono. No sacás, ahora después, echa la ley, echa la trampa, y especialmente en Sudamérica. ¿La última tenías?
3: No, tengo un par más todavía, voy más rápido, si querés más cortito, para que entren todos los compañeros. Si se para el partido por un jugador que requiere atención médica, ese jugador tiene que estar un minuto fuera de las canchas.
0: ¿Cuál?
3: Acá no entra exactamente. Si hay dos jugadores que chocan, bueno, es que ahí está el gris que me explicaba este árbitro. Si hay una infracción, no pasa nada, porque vos cobraste infracción. Ahora, si un jugador quedó caído porque, no sé, se tropezó, no fue falta, o acusó un golpe que no recibió, el jugador, si requiere atención médica, si lo entran a atender, va a tener que esperar afuera un minuto para volver a ingresar.
1: Excelente.
3: Paso a la próxima. Ahí también está hecha la trampa, pero la explicación es un poco más larga. Porque si el jugador en realidad se lesionó de verdad y necesita un cambio, hasta que calienta el suplente, entre y demás, estuvo más de un minuto afuera por algo que realmente le estaba pasando. Pero bueno, sería interpretación
1: no
3: de los
1: años. No importa, se juega
3: la partida práctica. Ahora.
1: Se juega el partido, dale, ¿qué es el problema? ¿No? ¿Cuál es lo grave que se haga un cambio? Se juega el partido. Punto, hay que esperar un minuto.
3: El VAR empieza a intervenir, Marcelo, compañeros, a partir de ahora en una incorrecta segunda amonestación, lo que deriva en una tarjeta roja, que era algo que veníamos pidiendo varios. Eso, si está mal sacada la segunda amarilla y eso deriva en una roja, bueno, ahí el VAR puede intervenir. Se mantiene la intervención del VAR en el error de identidad a la hora de amonestar o expulsar. Lo que nosotros conocíamos y vulgarmente decíamos en las transmisiones de la radio, interviene el VAR Blue, que era marcar un córner cuando era saque de arco, corregir una decisión arbitral. Bueno, ahora ya es legal. Si un árbitro cobra córner y en realidad fue saque de arco, el VAR puede intervenir, no hace falta que la vaya a ver, sino que le indica por auricular que cobró algo mal y puede cambiar la ley. Y después acá
1: Germán,
2: eso vale. Ya pasó, sí. Ya existe.
1: Ahí me gustaría detenerme. Entonces, si el árbitro cobra córner, pero es saque de arco, ¿el VAR puede intervenir?
3: Sí.
1: Ahora, si el árbitro cobra saque de arco, pero en realidad es córner, ¿el VAR puede intervenir?
3: También.
1: Perfecto, muy bien. Que se digan las dos cosas, ¿eh? Porque si no,
3: se está
1: protegiendo siempre al que defiende. Que se digan las dos cosas. Entonces, el VAR puede intervenir en las dos circunstancias. Muy bien.
3: Y lo último, que es una modificación que estoy tratando de terminar de entender, incluso hablé con algunos árbitros y ellos la tienen un poco clara, pero cuesta explicarla, así que voy a ponerlo mejor de mí. Un equipo está atacando, ¿sí? Corner para ese equipo. De ese corner viene una jugada, viene un centro. Gol, bueno, el VAR tiene las facultades para intervenir. Si antes de que se ejecute ese corner ocurre alguna infracción.
2: Eso es nuevo. Claro,
0: lo que se hacía antes con respecto a un gol o con respecto a un penal. Si hay un codazo,
3: claro,
0: el 8 le pegó al 5, el defensor 8 le pegó al 5 en la mitad de la cancha y no fue advertido y está el córner. Antes de ejecutar el córner, si se divisó esa jugada, podía ser motivo de expulsión. Pero un pequeño empujón, ese tipo de cosas.
2: Antes el córner paraba, iniciaba una nueva jugada. Claro.
3: Ahora no. Claro, por eso estoy terminando de esperar esa respuesta del árbitro, vuelvo más tarde si lo tengo que corregir o aclarar mejor, porque es algo que ellos tienen claro, pero les costó a los dos o tres explicármelo.
1: No, no
3: así
1: la
3: que
1: veo
3: eso
1: esta,
3: es lo último, pero son...
1: No lo bueno, veo esto. Una demora, excesiva extraño, demora en el juego, excesivo parar el juego. Yo iría por todo lo, contrario. Ninguna acción anterior puede detener una jugada nueva, ninguna. Ya está, ya pasó...
0: Si le pega un bal, saca un revólver, tiene un tiro en el pie, vas a
1: mira,
0: tener que
1: Marcelo, no
0: cobrarla.
1: No me digas esas cosas porque hay veces que los árbitros cobran o no cobran, situaciones que son divididas y después te llama el VAR y te obligan a cobrarla, ¿viste? No estoy hablando de un tiro, si le pega un tiro, bueno, creo que sería complicado que siga jugando. Sí.
0: Bueno, me hace reír. Bueno, escúchame, bueno, volvemos en un ratito. Nunca hubiera esperado utilizar media hora para con
1: tema de fútbol, ¿no? Claro.
0: Con un trabajo. No es de fútbol esto. No, fútbol es otra cosa, quién juega el 5, quién le pega el 5, pega patada.
1: El 8 va bien.
0: 5 pega patada. O sea, fíjate la involución, no es la NBA. La NBA evoluciona permanentemente. Acá el 8 va y viene a la derecha, el 5 pega patada y el 10 tira caño. Ahora, si jugamos de visitante y son más que nosotros, el 10 es mixto y poneme una cosita así. Sí. Alejandra, ¿me da uno, por favor?
2: Claro, Marcelo, te pregunto, ¿vos vas a seguir perdiendo tiempo con herramientas que no rinden?
0: No, con reglamento y esa cosa no. Por seguro favor. Que fue la última vez.
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0: 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Ya volvemos.
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1: Y nos fuimos en una, empezamos a la una.
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3: Ahorro en pesos. La USAN lo tiene en gringa. Bueno, no, lo que digo tiene razón. La información que manejo es que sí. Pero no está cerrado.
4: No, no.
3: Lo cual yo también... O sea, consulta y preguntaba, que no esté cerrado quiere decir que es el único, no, quiere decir que si no podemos cerrarlo, tenemos otro. Me dice el Mundo Racing.
5: Bueno, ¿y usted sabe cuál sería ese otro?
3: Sí, pero son cosas mías, Leonardo, son cosas mías.
5: No, le pregunté a usted, le pregunté a la USAN.
3: Prefiero guardármelo.
6: Cortale, Leo.
3: Una pista. No, antes de las 9 por ahí doy una pista.
4: Bien. Bueno.
3: Bueno.
4: El famoso tapado.
3: Y sí, hasta ahora no había aparecido esa, el famoso tapado.
4: No, sí, apareció al principio mucho meme dando vuelta con tapado de piel para Milito y Saja con tapado, no eran fotos que no. Es mucho meme. Vos. Pero
3: se
4: bueno.
3: Cargan. Está bien, está lindo. Sí, sí.
4: Y lo otro que está en duda, su continuidad, es la de Bruno Zuculini. Zuculini tiene ofertas para irse a Uruguay. No. Tuvo ya charlas con Racing. Él tiene contrato hasta diciembre, pero yo no descarto que se pueda ir ahora.
3: Bien, me deja ir al campo y ya volvemos. Alejandra, ¿usted quiere uno? Déjeme que yo lo recibo, ¿eh?
6: Bueno, vamos con la pelota que rueda y se enciende la pasión, Marce. 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
3: Campo
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8: Hola, ¿qué tal, Marcelo? Muy buenas tardes para todos. A poco más de una semana de que venza la conciliación obligatoria que fue dictada por el gobierno, recordemos, las negociaciones salariales, tanto entre el sindicato de aceiteros como de las empresas del complejo agroexportador argentino, continúan completamente estancadas. Tras una nueva audiencia virtual que se realizó en esta jornada, las partes no lograron ningún tipo de avance y no llegaron a un entendimiento. En este sentido, la Secretaría de Trabajo de la Nación convocó a una reunión presencial que va a ser clave para el próximo martes 18 de junio a las 3 de la tarde en la ciudad de Buenos Aires. El conflicto se desata, recordemos, en medio de un momento crítico, en plena cosecha récord tanto de soja como maíz, y amenaza la liquidación de divisas del agro, que es fundamental para la economía argentina. La disputa se originó a fines de mayo, recordemos, cuando el Sindicato de Obreros y Empleados Aceiteros de San Lorenzo, que tiene gran peso para el sector agroexportador, y la Federación Aceitera lanzaron una medida de fuerza por reclamos salariales. Actualmente los trabajadores, ¿qué están exigiendo? Exigen una actualización del 20% para recomponer el poder adquisitivo perdido por inflación en los primeros 5 meses de este 2026. Por su parte, desde la Cámara que nuclea las empresas, la industria aceitera y también el centro de exportadores, dicen que la propuesta del 13,5% de aumento inicial es coherente y sostienen que los sueldos se van a ir ajustando automáticamente una vez que la inflación del INDEC supere ese porcentaje, evitando así indexar la economía por adelantado. Habrá que ver entonces el martes que viene si se llega a un acuerdo.

0: Evitamos la paralización de los puertos y las exportaciones del agro argentino y, por supuesto, la liquidación de divisas. Darío Guardado para la Red Rural.
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2: 19:45 minutos en la República Argentina. Una de Matías Martínez y después ampliamos en un ratito, Mati, bueno, con Independiente.
3: Para el mundo Independiente, Marce, porque hoy Independiente le transfirió $1.5 millones a Fernando Gaibor, que era la única inhibición que recaía en este momento sobre el club. Levanta la inhibición y creo, Marce, salvo que me jodan, perdón por la palabra, que me gasten por el tema guante Gaibor, no nombro más a Gaibor. Nunca más muy en bien. Esta radio, por
2: bueno,
3: fin,
2: después de tantos años. Usted sabe que está prohibido nombrar Cavani, que se está entrenando mejor. ¿Se acuerdan esa prohibición que
4: Edison,
2: había marcado
4: yo? ¿Puede decir Edison?
2: Claro, sí. Y también está prohibido Gaibor.
3: Se me pegó con esta deuda. Ocho años que Gaibor estuvo en Independiente y entre inhibición, préstamo.
2: Qué puntería esa incorporación,
4: ¿Cuánto habrá salido todo?
3: Y el pase ya salió 4.200.000. Todo lo que tiene que ver con multa, FIFA y demás, más intereses, yo creo que pasa a los 6 millones.
2: Bueno, otra vez tomamos contacto con el señor Germán García Groba para hablar de River, para actualizar. Ya tiraste ayer el adelanto, Arambarri, como diría un relator uruguayo, ya es jugador de River, sumado a Otamendi. ¿Cómo marchan las salidas compulsivas que prometió el presidente?
5: Bueno, hay un jugador que está cerca de ser transferido de River. Hay negociaciones avanzadas ya para que deje el club. Este futbolista es argentino, este futbolista es defensor, no está en el equipo de River actualmente, está a préstamo en el fútbol estadounidense, y es Andrés Herrera, el lateral derecho ex San Lorenzo, el Yacaré Herrera, el hombre famoso al que Gallardo le dio un cachetazo porque no dejó picar la pelota. Está en negociaciones River con el Columbus Crew, que lo tiene a préstamo. Hizo 2 sesiones y hoy está negociando para una transferencia definitiva. Si no me falla la memoria, el porcentaje que había en la opción de compra rondaba el $1.5 million, $1.300.000. Así que arranca el operativo salida, por ahora leve, por ahora muy leve.
2: Pero no está dentro de los 15 que anunció el presidente.
5: No, ni siquiera está en el equipo porque no volvió. Pero bueno, tiene que volver, Marce, si es que no lo compran, y ahí se le buscará equipo. Mirá, recién corté una comunicación, estoy esperando la respuesta respecto a Maxi Salas. Lo que sí, quiero contar una novedad respecto a las llegadas y aclarar algo respecto a las salidas. Ayer hablé con la gente que está en el día a día de Germán Petzela y fui directamente a preguntarle. ¿Alguien les dijo a ustedes, Longoria, Di Carlo, Francesco, Liponcio, Coudet, Villarroel, que sea, que quieren que Petzela continúe con una oferta a la baja, con una oferta de reducción salarial? Nadie, me dijo. Lo único que sabemos es que tiene que presentarse a la pretemporada. Fui directo a la fuente porque es uno de los casos, junto con los de Pablo Díaz, que más se viene hablando. Por ahora, a mí me niegan comunicación entre Longoria, que es el encargado de esto, y la gente que está en el día a día de Germán Petzela. Respecto a las posibles llegadas...
2: De todas maneras se están enterando por el periodismo, que es... Los dirigentes son quien le informa al periodismo, el periodismo tira el tema... Y después se enterará de última al jugador. Yo no estoy jugando si está bien o está mal, pero la realidad es esa. El periodista no está inventando, el periodismo en general no inventa que en esa lista de 15, Petzela, no sé, si gana 4 pesos, querrán bajarle 2 pesos, no sé, desconozco los números.
5: Exacto. No, no es un invento, por eso fue preguntar, ¿les dijeron o no les dijeron si está avanzando? Porque lo otro que pregunté es si le ofrecen un 50% de reducción salarial, Germán quiere quedarse, quiere irse. Bueno, me dijeron, hasta que no nos digan cuál es la situación, no te puedo decir cuál es el futuro. Quería aclarar esto porque era un tema de que se venía hablando.
2: Cerrado, pero tómenlo como tómenlo como una información. Si gana 4 pesos, le van a ofrecer 2. ¿Le gusta, Farinella, mi pragmatismo?
4: Me gusta su... Bueno, usted ya hace mucho tiempo está con la era de la precisión, Marcelo.
2: Claro.
4: Si usted dice un 50%, es un 50%.
2: No, pero aparte de lo que estoy planteando es eso, digo. Bueno, cada uno la va a querer estirar un poquito más, bueno, listo. Pero la realidad es
4: fuerte, eso. Marce, ¿eh? Es fuerte, ¿eh? Es una no. medida, te digo,
2: sí, disruptiva. Claro. No, disruptiva, porque yo le pregunto a cada uno de los dirigentes de River o a cada uno de los laburantes o lo que fuere, si a vos te quieren sacar el... Así ganes, la gente gana un palo, le descontás 500 lucas, listo, se pone a llorar. Pero digo, si ese es millonario...
4: Una reducción del 50% siempre es una reducción muy fuerte, Marcelo.
2: Sí, que por más que gane el número que ganes, totalmente.
4: Hay algunas personas que trabajamos para vivir, para pagar los gastos. Hay otras personas que tienen otras posibilidades y que también su nivel de gastos es diferente. El futbolista también Bien. Está acostumbrado a otro tipo de vida, ¿no?
2: Sí, ¿qué más?
5: Bueno, hoy se dio una reunión en España. Miguel Ángel Gilmarín, el hombre de la jornada, que es quien lleva la parte futbolística de Atlético Madrid, y Agustín Jiménez, agente de Ángel Correa, agente de Thiago Almada. Thiago Almada pertenece al Atlético de Madrid. Yo recién corté con alguien de River, me dijeron 3%, pero bueno, hoy se dio esa reunión. Entiendo que Flamengo también quiere a Thiago Almada, pero la intención es quedarse en Europa. Cierro con esto. Otamendi abrochado, Arambarri va a ser el segundo refuerzo. Las otras negociaciones que tiene River abiertas son Gio Simeone, que está en Argentina, va a volver a Italia a hablar con el presidente de Torino, a ver si puede aflojar un poco. Está arreglado el contrato del jugador. Lo de Ángel Correa lo contamos hace rato. Arreglado del jugador, falta el acuerdo con Tigres. El apellido por el que River está trabajando y que ha empezado a llevar adelante Longoria, para mí es imposible, pero lo cuento porque en River te cuentan que están gestionando, es Facundo Medina. Facundo Medina va a jugar la Copa del Mundo con la selección argentina. Facundo Medina salió de River, fue dirigido en su momento por Marcelo Gallardo. Hoy está en el fútbol francés. Es un futbolista que ha jugado todos los partidos en el PIC de Marsella. Tiene 16 Bien. Partidos jugados en toda la liga. En Marsella lo ha fichado. Y bueno, es un jugador por el que River va a intentar negociar. Yo veo muy difícil un juego de casi 15 palos que accedan a largarlo.
2: Inviable. Abajo. Volvemos en un ratito.
5: Abrazo.
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2: 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Ya volvemos.
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9: 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Por algo estamos en el primer mundo. Yo creo que en principio, ahora sí me animo a decir que es difícil que el partido se suspenda, porque el drenaje es fantástico, más allá de que llueve tenuemente aquí en la ciudad de Auburn, pero el drenaje, insisto, es perfecto y hay campo de juego. Ahora, a la distancia, a unos 80 metros, se lo ve realmente como un billar, MP.
10: Bien, volvemos en un ratito. Arrancamos la tercera hora también con usted. Vamos a hablar de Boca, vamos a hablar de muchos temas más. ¿Me da Gulf, Alejandra, si nos vamos a las noticias?
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10: Recordemos que son 125 el aniversario, son 119, más la que queda a la vuelta de la Casa de Lausanne, ¿no es cierto, Dieguito?
12: Es una Avellaneda, exacto.
10: Está bien, ahí siempre carga llena el tanque.
12: Por supuesto.
10: Tiene no dos puedo. O tres millones de pesos.
12: No puedo.
10: Tiene dos o tres millones. ¿Sale bien esto, Leo?
12: Excelente, Marcelo.
13: 5/5.
10: Bien, Majo, ¿cómo lo ve?
14: Regio todo.
10: ¿Cómo se prepara para comentar el amigo Gallardo?
15: O sea, espectacular, 5/5.
10: Bien. Muy bien, qué lindo, ¿no? Mirá cuando se abra la combi con Arévalo, ahí que te vaya comentando, ¿no? Vayan comentando, digan, no, bueno, ese tipo de cosas, ¿no? Pero bueno, está bien. Carlito, ¿vos estás bien?
16: De Juan, mucho mejor que el quincho de Martín, ¿no? Que se va a ver, ¿no? Si me siento atrás, se va a ver un...
10: No, Carlito. No, cuidemos a nuestra... A M-A. M-A. Ya volvemos y volvemos hablando de Boca, vamos.
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17: Hora 22 minutos en todo el país. La temperatura en Buenos Aires 13 grados 4 décimas. Humedad 78%.
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17: La joven desaparecida en Colonia Carolla fue hallada en una vivienda abandonada ubicada en la ciudad de Jesús María. La información fue confirmada por César Zuculini, secretario de gobierno de esa localidad cordobesa.
13: Es relativamente cerca de acá, en una casa abandonada. Ahora estamos esperando, ya conociendo los detalles del porqué, del cómo y bueno, esperando saber, pero lo más importante de esto es que por suerte apareció San y Sano. La encontraron a partir de pistas, de líneas de investigación que venía manejando el fiscal y el Ministerio de Seguridad.
14: Congreso.
17: Crecen las dudas sobre la eliminación de las PASO. La reforma electoral impulsada por el gobierno enfrenta nuevas dificultades en el Senado, donde continúan las negociaciones. Desde el Parlamento amplía Silvina Brandimarte.
18: Nadie quiere arriesgar sin tener un panorama político claro. Esto se escuchó esta noche en la reunión de los senadores aliados al oficialismo. Es el encuentro que encabezó Patricia Bullrich en el bloque del radicalismo, segundo piso de la Cámara Alta, los famosos 44, que en su momento acompañaron las iniciativas oficiales. Uno de los senadores dijo: no veo voluntad en líneas generales en las provincias para eliminar las PASO. Es que algunos distritos las necesitan para definir candidaturas y otros aseguran que institucionalmente es la herramienta necesaria para definir quién es quién de cara a las elecciones de presidente y de gobernadores del año próximo. Patricia Bullrich estuvo presente allí y la intención es escuchar las distintas alternativas que seguramente van a ser conversadas el jueves en la reunión de mesa política en la Casa Rosada. Si se avanza con el proyecto, se podría llegar a votar el mismo día, pero en un capítulo aparte, ficha limpia. Congreso, Silvina Brandimarte, La Red Informativa.
14: Judiciales.
17: La justicia confirmó una multa de 164 millones de dólares a Fabián Rossi en la causa de la ruta del dinero K. La decisión fue adoptada por la sala cuarta del máximo tribunal penal del país. Los jueces rechazaron un planteo presentado por la defensa del condenado, quien había solicitado que se declarara prescripta la multa económica impuesta en la sentencia. Rossi cumple actualmente una condena de 4 años y 6 meses de prisión en el complejo penitenciario federal de Ezeiza.
14: Internacionales.
17: Estados Unidos lanzó ataques contra Irán tras el derribo de un helicóptero militar en el estrecho de Hormuz. La ofensiva fue confirmada por el Comando Central Norteamericano, que calificó la operación como una acción de autodefensa ordenada por el presidente Donald Trump. La nueva escalada militar se produce en medio de negociaciones para intentar alcanzar un acuerdo que permita reducir las tensiones en Medio Oriente.
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17: Comienza a normalizarse la circulación vehicular en los principales egresos de la ciudad de Buenos Aires durante la vuelta a casa. Continúan las demoras sobre acceso oeste, pero únicamente a la altura de Ciudadela. Luego el tránsito es fluido. En la zona norte el tránsito se va agilizando en Panamericana desde la zona de Márquez. General Paz a la altura de Villa Adelina en dirección hacia el Riachuelo. El importante caudal vehicular está generando retrasos en distintos tramos del recorrido. En la ciudad de Buenos Aires permanece un corte total por un siniestro vial en Cosio y Ramón Falcón. Atención, usuarios del transporte público, deben tener en cuenta que la línea D de subterráneos está operando con servicio limitado entre las estaciones Pueyrredón y Congreso por un arrollamiento en la Facultad de Medicina. Hora 27 minutos en todo el país. La temperatura en Buenos Aires 13 grados 4 décimas, humedad 78%, cielo mayormente nublado.
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10: Entramos en la tercera hora del programa, aquí las 6 y 7 minutos en Dallas, en Estados Unidos. En Miami tenemos las 7 y 7 y son las 8 y 7 minutos en Buenos Aires. ¿Fresquete en Buenos Aires, Majito?
11: 13 grados 4.
10: Tenemos a mí.
0: Pero hace frío, Marcelo, hoy. Está feo.
10: ¿Está fresco? ¿Está destemplado?
0: Sí, está feo el día.
10: Vos pensás que es de noche. A ver qué estoy viendo de fondo.
0: Noche.
10: Y acá se ve el fondo de un edificio altísimo con mucho sol, porque hasta ahora todavía, a las 6 y pico de la tarde, hasta las 8 y cuarto, 8 y 20, de acá, o sea, las 10 y cuarto, 10 y 20 de Buenos Aires, tenemos...
0: Mucho calor, Marcelo, me decías que hace calor.
10: Sí, mucho calor, Leo. La verdad que sí, ¿eh? Bravo para jugar acá. Bueno, pero tenés a 21 grados el aire acondicionado en el estadio. Se juega con aire acondicionado en el estadio donde va a jugar Argentina los dos partidos aquí. Bueno, vamos a hablar de Boca, que lo tenemos abandonado porque nos dedicamos a River, selección, y lo tenemos abandonado por este, le dimos el comienzo de horario de la tercera hora del programa. Martincito, ¿cómo va? Buenas tardes.
21: ¿Cómo andás, Marcelo? ¿En problemas?
10: ¿Qué pasó?
21: Me persigue la noticia, no sé qué hacer. Me pisa los talones, se me meten los bolsillos.
10: Dejate agarrar.
21: Y bueno, demasiada primicia junta. Hay que dejar algo para los que vienen corriendo. Bueno, bien, arranco con un título fuerte.
10: Vamos.
21: Hace un ratito, Marcelo, el querido Lupa me manda un posteo de Sebastián Villa. Entonces, me pongo a analizar el posteo. Y claro, es una historia de Sebastián Villa en la que pone un corazoncito azul, un corazoncito amarillo, unos ojitos como mirando con ganas esos corazones y un avión. Entonces me pongo a hacer algunas averiguaciones porque lo primero que te viene a la cabeza cuando ves eso es que Sebastián Villa le hizo un guiño a Boca. Y efectivamente Sebastián Villa le hizo un guiño a Boca. Quiero decir, como información ya oficial, que Sebastián Villa tenía 3 ofertas sobre la mesa, en lo personal, por supuesto que después define Independiente Rivadavia de Mendoza. 2 de Brasil, una de ellas de Atlético Mineiro, recordemos que comparte representante Rodrigo Riet, y Chicho Fortes son los representantes de Eduardo Domínguez, el técnico Atlético Mineiro. Otra de otro equipo de Brasil y una de Arabia. Sebastián Villa frenó todo, le dijo a su representante que su deseo es jugar en Boca, y lo que voy a agregar es que a partir de ahora que hay una parte que ya se empezó a cumplir, que son las charlas con el jugador, Boca tiene que acelerar y sentarse con Daniel Vila o con Agustín Vila, los titulares Independiente Rivadavia, para ver de qué manera logran cumplirle el deseo a un futbolista que abiertamente ya está empezando a pedir pista.
10: Bien, buen arranque, buen título, buena información. Segundo tema.
21: Te dejé boquiabierto.
10: No, te dije, buen título, buen arranque como primera información.
21: No, creí sí. que estabas pensando a ver si había algo más respecto de este tema. Bueno, yo creo que no se va a resolver, Marcelo, inmediatamente. Esto no es que mañana se define. Lo que creo es que de manera oficial, porque hay un posteo de un futbolista, que es una manera de expresarse, el futbolista va a ser papá en los próximos días, va a ser en Mendoza, y ahora ya depende de los clubes, depende de las charlas que tengan Boca, Independiente Rivadavia, que hace poco Agustín Vila contó que hace mucho tiempo no habla con los dirigentes de Boca. Vamos al segundo tema. Entre el viernes y el sábado llega el Vasco Arruebarrena al país. Por supuesto que el 18 arranca la pretemporada de Boca, ya pensando en los partidos con O'Higgins, que serán a partir del 18 de julio. Va a haber un tiempo de trabajo, va a haber un tiempo armado del equipo. Y subrayo otro apellido y les doy a conocer cuál es la situación al día de hoy. Chango Ceballos. Acá todos creíamos que el que se jugó con Católica era el último partido de Changuito Ceballos con la camiseta de Boca. ¿Por qué? Porque en las charlas de renovación, Boca le ofreció hace más de 2 meses una propuesta contractual, el futbolista le hizo saber a los dirigentes que agradecía mucho la propuesta, pero que su deseo era jugar en Europa. ¿Qué hizo el representante Diego Merino en ese momento? Le dijo a los dirigentes de Boca que iba a aparecer esa oferta, que estaban trabajando. Entonces los dirigentes de Boca, más allá de tener la propuesta de renovación, se quedaron tranquilos con que Boca iba a hacer una venta. Bueno, hasta hoy, Marcelo, 9 de junio, no llegó ninguna oferta por Ceballos, y lo concreto es que el 18 Ceballos se va a presentar y tiene que empezar a entrenarse con el nuevo entrenador. Pero aquí tic, viene un tema.
10: Tac, tic, tac, tic.
21: ¿No son las pastillas tic, menta de naranja? No,
10: es una bomba.
21: Tic, es una bomba.
10: Tac, sí.
21: Bueno, haces bien en poner ese tic, tac, tic, tac.
10: Pero a vos que te persiguen las informaciones, todo eso, sí. Veo cómo se van corriendo y las van gambeteando ahí en la mesa. Viste, Leo, como dice que lo persiguen las informaciones.
0: Sí, Martín está en una etapa acordás, muy informado.
21: Leo es testigo, porque van dejando la estela, las informaciones.
10: No, porque vos fuiste el que dijiste que hay una gran relación de Ceballos. Yo te digo tic-tac. Cada día que pasa, yo quiero que entendamos una cosa. Si un jugador vale 10 millones, si queda libre, se guarda 10 millones en la caja de seguridad. Si un jugador, que por más que haya buena relación, cuando a vos ya te queda casi nada, es muy difícil. Ahora te escucho porque yo sé que vos sos un tipo...
21: No, es que, a ver, Marce, tu razonamiento... Para tu razonamiento es absolutamente lógico, no tengo nada para cuestionar. Lo que quiero decirte, esto es como información, que hay perfiles y perfiles. Hay jugadores que van a todo nada, intentando, digamos, llegar a un acuerdo. Si no llega, se comen el vuelto. El mejor ejemplo es Nico Valentini. Él, cuando se sentó a hablar con los dirigentes de Boca, que le ofrecen la renovación, un día después de que Scaloni lo cita allá por marzo, si no me equivoco, el 2024, a jugar con la selección. Estudian la propuesta y en ese momento Valentín le dice, mirá, le agradezco, pero mi intención es que me vendan en junio. Le quedaban 6 meses de contrato como a Ceballos. Es el mismo ejemplo. ¿Qué pasó con Valentini? Valentini se perdió los Juegos Olímpicos, Boca lo colgó. Entonces, te doy la derecha en tu razonamiento, pero en el caso Ceballos, yo creo que el futbolista tenía como, si querés, lema, no irse mal y no irse libre. Entonces, acá hubo un compromiso del representante del jugador que iba a acercar una oferta. ¿Tiene tiempo? Por supuesto que tiene tiempo, porque Europa cierra el 31 de agosto. Lo que creo que corre en contra de Boca, y acá de vuelta te doy la razón, es que Boca, ya en junio, cuando empiece a entrenar, tiene que saber qué lugar le va a dar el jugador. Si le va a poner el contrato sobre la mesa para que lo firme, si el jugador lo va a firmar, o si le va a decir, mirá, hasta que vos no firmes el contrato, no te entrenas con el plantel profesional.
0: Ya es un problema.
21: La tercera opción... Sí, claro que es un problema. Tercera opción, Leo, es que aparezca rápido la oferta y se vaya, apenas arranque el
0: mercado. Esa sería una solución para todos, sobre todo porque Ceballos ha manifestado su voluntad de ser transferido. Pero la verdad es que yo no sé por qué llegó hasta acá esta situación. Es muy raro. Si, como vos decís, Martín, todo el tiempo Ceballos y su representante habían manifestado la voluntad de querer renovar el contrato, ¿por qué Boca no aceleró antes? ¿Por qué no lo hizo
21: también
0: antes?
21: Digo esto, Leo. A ver, pongamos en contexto el caso Ceballos. Para mí, la renovación de un futbolista se tiene que hacer entre 2 años y 1 año y medio antes de que se termine el vínculo. Perfecto. Ya después es tarde.
0: Perfecto.
21: Boca, si cuento desde ahora, vamos a poner 1 año para atrás, que sería 1 año y medio de quedar libre, estaba disputando el Mundial de Clubes. Después del Mundial de Clubes, Chango Ceballos queda colgado, queda relegado. Ustedes se acuerdan que después de ese partido con Oakland City, con Russo no iba a jugar más. Cuando llega Paredes, Paredes habla con Russo, habla con el futbolista, aclaran lo que tenían que aclarar. En ese momento Miguel creía que el jugador había salido a propósito del partido con Oakland City, sin darse cuenta Miguel, mirá que estamos hablando de un sabio del fútbol, el chico tuvo 2 lesiones muy severas y quedó sentido y creía que estaba lesionado. Estuvo apartado un tiempo y él vuelve a jugar, te diría, si no me falla la memoria, alrededor de septiembre del año pasado, es decir, septiembre de 2025. Tiene ese momento de gloria en el Clásico, juega bien algunos partidos, vemos la mejor versión de Ceballos, empiezan la charla para renovar, ya a principios de este año, ya estando en el último año de contrato.
10: Sí, pero se dicen muchas barbaridades, por ejemplo, que vale que el Napoli, recién lo sí. Huguito Brazone, que estaba ya presto también, por si se suspende, sí. Hace su programa, estamos sí. Hablando acá. A ver, el Napoli, si yo tengo que decir, nombrar equipos de Europa, ¿en qué, no hablemos de Maradona, hablamos de los últimos 5, 6, 7 años?
21: No, del lote de arriba de la Liga Italiana.
10: Bueno, vos crees, es el 2 de Italia, dice Hugo. Yo pregunto una cosa, ¿vos crees que paga 15 palos por el Chango Ceballos?
21: No, nunca hablé de 15 millones de dólares.
10: No te lo digo vos, pero no está. Y si vale 7, no lo compran, porque están acostumbrados a comprar en 40, 50, en 30, en 28.
0: No, Argentina, Marcelo, Mirá que ese precio que pagan ellos, lo pagan en general a jugadores de mismo de Europa.
10: Para... ¿Cuánto hace que no compran un juego barato, Leo, en Napoli? Vamos a buscarlo para mañana, vamos a buscarlo. Nos ayudamos entre todos y lo buscamos. Ya el Napoli está en un lugar donde no compran jugadores de 7.200.000. Leo, compran jugadores caros.
21: Marcelo, el Chango Ceballos tiene recién cumplidos 24 años. Es un chico que ha estado en todas las selecciones juveniles, en Boca, hasta la lesión estuvo en su mejor momento, tiene 6 años de primera de Boca, ha jugado torneos importantes. El CSKA de Moscú ofreció 10 millones de dólares con un membrete oficial. A Boca no le sirvió la oferta. Yo creo que, por supuesto, no se va por cláusula, que es de 20, porque nadie paga 20, pero yo te diría que es un jugador para salir en un mercado por 7, 8 millones. Pero es cierto que como le queda poco tiempo de vínculo, nadie regala la plata. Así que es un tema que creo que van a tener que buscarle la mejor vuelta para resolver, porque en el caso de firmar su contrato, el Vasco Arrobarrena lo cuenta y le encanta ese Ceballos, ¿eh?
10: Totalmente.
21: Pero me parece que ahí va a tener que Boca definir.
10: Sí, yo lo veo libre al Chango Ceballos. ¿Qué quieren que le diga, muchachos? O sea, vos te quedan 3-4 meses. Ahora, como yo confío en tu información, que el representante de Ceballos tiene buena relación con esta comisión directiva, yo respeto la información. Yo digo, un tipo que se queda, o sea, ¿cómo le decía a Ceballos? Mirá, 10 en el bolsillo dentro de 3 meses, o arreglemos ahora por 800 pesos por... Bueno, por eso digo, ¿no, muchacho? Para mí esto ya, una vez que entras en la zona de riesgo, empieza el tic-tac, tic-tac. Che, estaba mirando esto, Leo, si no me equivoco, juega con 3 delanteros el Vasco. Juega, le gusta 4-3-3.
0: Y lo ha hecho mucho, Marcelo. Lo ha hecho mucho.
10: Yo repasaba. Está bien que Lodeiro...
0: Lodeiro es más un volante. Sí,
10: claro.
0: Más un volante,
10: sí. Vi formaciones con 4-3-3 y vi formaciones con enganche. Sí. Y obviamente... Pero
0: yo lo veo como un entrenador que se adapta a los jugadores que tiene. Oh. De neto corte ofensivo, le gustan los equipos rápidos. Al Vasco, a ver, yo lo que te puedo hablar, Marcelo, es del Boca, cuando él dirigía Boca. Después, la verdad, que lo que hizo allá por
10: no,
0: la
10: tampoco, pero perdón, vos tenés Orión, Peruzzi, Burdizzo, Cata Díaz y Colazo, sí. La línea de fondo, ¿no? Sí. Tenés, estoy eligiendo formaciones al azar en la computadora: Meli, Gago, Pablo Pérez, sí. Pavón. Y me dice Hugo, con buen tino, que hizo debutar a Pavón, el Vasco, un centro delantero y Carrizo.
0: Calera y Carrizo.
10: Los dos por afuera.
0: Pero vos tenías, por ejemplo, Carrizo, que puede ser considerado un extremo, también podía ser considerado un cuarto volante, digamos, ¿no? Entonces me parece que...
10: Y el mismo Lodeiro, cuando formó con Lodeiro también, claro. Era un parado, por ahí la foto era con Lodeiro de delantero, pero la verdad era un enganche.
0: Yo lo veo,
10: características ofensivas.
0: Lo veo así al Vasco, viste, como que se va adaptando y trata de tener equipos que no sean tan rígidos.
10: Sí, sí, claro, me decía Martín.
21: No, yo te decía que cuando Boca fue a buscar a Lodeiro, que Boca lo paga más de 6 millones de dólares, fue a buscar ese Pocho Insúa, ese enganche que a Boca le faltó durante un tiempo. Después era un jugador que pisaba mucho el área, que tenía gol, pero en definitiva los extremos, en este caso de los equipos de Arrobarrena, si uno tiene que elegir uno, claro que fue Cristian Pavón. ¿Se acuerdan que le hace ese gol a River en el clásico que caen entre los dos de Copa? Boca gana 2-0 en cancha de Boca y el primer gol lo hace Pavón, que de hecho festeja con el volante, porque su representante Fernando Hidalgo le había prometido un auto, o su hijo Nicolás. Bueno, dicho esto, Marcelo, se viene un Boca diferente. Entiendo que van a salir de manera agresiva al mercado, y este de Sebastián Villa es el mejor de los ejemplos. Estamos hablando de un futbolista que se fue libre, con juicio, porque Villa le hace juicio a Boca, y Boca le hace juicio a Villa, y fíjate que va... No quedó, está ahí, pero quedó en la nada. O sea, yo creo que lo van a tener que arreglar, porque fíjate el detalle, Leo. Boca le hace juicio a Sebastián Villa por incumplimiento de su trabajo, y Sebastián Villa le hace juicio a Boca porque, en teoría, con ese comunicado que saca Boca oficialmente, en donde de alguna manera dice que Villa no va a ser usado para los partidos de manera profesional, el jugador, amparándose en el derecho del trabajo, dice: no me están dando la posibilidad de trabajar en todos los aspectos de mi trabajo. Me hacen entrenar, pero no me hacen jugar. Entonces, le hice un juicio, y además Villa, con el TAS de por medio, terminó yéndose a jugar a Europa. O sea, van a tener que fumar la pipa de la paz. Sí. Yo creo, esto es, si querés, una corazonada. Hay charlas con Villa ya hace un tiempo. Creo que los protagonistas de esas charlas es gente que trabajó en Boca o que trabaja, no puedo decir, porque alguien que tiene buena relación con Sebastián Villa es Raúl Cassini, que en teoría no trabaja más en Boca, pero que puede ayudar a que se den estas conversaciones. Pero lo concreto, Marcelo, es que Sebastián Villa puso primera, y él frenó tres ofertas del exterior para intentar jugar en Boca. Ahora lo que tiene que hacer Boca es llamar a Independiente Rivadavia de Mendoza.
10: 10 millones de dólares fue lo que informamos hace una semana, que es lo que pretende Independiente Rivadavia. Abrazo, Martín, hasta luego.
21: Abrazo grande. ¿Cuándo? Y te dejo otro título.
10: Sí.
21: ¿Querés?
10: Sí, sí, dale.
21: Un arquero, un lateral por la derecha, un 9... Y si se puede, un lujito como Thiago Almada.
10: Bien, ¿tiene nombre el arquero y el lateral por la derecha?
21: Todavía no. De primer nivel el arquero.
10: Sí.
21: Y de primer nivel el enganche.
10: Bien, un abrazo, Martincito querido. 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
1: Sí, claro. Congo, antes de iniciarse a su mundial, perdió frente a Chile. Fue 2-1 triunfo del equipo trasandino. Congo, que integra el grupo K, debuta frente a Portugal, después tendrá Colombia y Uzbekistán. Y están jugando Senegal y Arabia Saudita, 18 minutos de la primera etapa en Texas. Recordemos que Senegal integra el grupo de Francia, de Irak y de Noruega, y que además se sometió a un control de seguridad especial. Los jugadores, el cuerpo técnico, en su llegada justamente a Texas, una de las selecciones que lo ha sufrido. Y más tarde estarán jugando Irak y Venezuela en Illinois, mismo horario para Argentina e Islandia.
10: Ya volvemos.
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1: 20, 34 minutos en la República Argentina, señores. Yarroch, ¿tenemos equipo de Argentina? Vuelvo a Alabama con vos y la previa del amistoso que se viene en un rato nada más. A las 9 de la noche terminamos un buen momento. Está la previa y a las 10 de la noche de Argentina la transmisión.
2: MP, tenemos equipo confirmado. Messi va al banco de los suplentes. Va a ingresar en el segundo tiempo el capitán de la selección. En el arco Rulli, línea de fondo. Agustín Xiay, Nicolás Otamendi, Lisandro Martínez y Facundo Medina custodiando el lateral izquierdo. En el mediocampo, el Colo Valentín Barco, Ezequiel Palacios, Giovanni Lo Celso. Atención con este nombre, vuelve a jugar Nicolás Paz después de la lesión en la rodilla izquierda. Y arriba, Giuliano Simeone y el flaco José Manuel López.
1: A ver qué lectura hacemos entonces.
2: Bueno, que obviamente cuidarlo.
1: Sí. Arranquemos.
2: Decide
1: Rulli,
2: cuidar al capitán.
1: Sí, arranquemos, está bien, sí. Rulli en el arco. Quiere decir que todavía no tiene al arquero titular para el arranque de. Sigamos con el fondo. Giai aparece otra vez, jugando.
2: Repite tres nombres de la defensa. Giai, Otamendi y Lisandro Martínez. Lo saca a Tagliafico, que terminó sobrecargado contra
1: lo
2: Honduras,
1: había dicho.
2: Y lo
1: sí.
2: pone a Facundo Medina.
1: Sí. Otra conclusión, ni Montiel ni Molina.
2: Que, ni Montiel ni Molina, sí. Viste que en el arranque decíamos que nos confirmaban que no estaban para jugar todavía, que no los quiere apurar el técnico.
3: Yo les digo una cosa, yo no sé realmente, obviamente es casi imposible saber lo que está pasando puertas adentro del búnker de la selección. Pero ya me parece demasiado, muchachos.
1: O sea, ¿qué te parece demasiado?
3: No pueden jugar, Marcelo.
1: Ah, bueno, está
4: pero
1: bien.
4: Ya
3: no
4: lo
3: pueden
4: avisó,
3: jugar
4: Leo,
3: ni un
4: técnico.
3: Amistoso, ni un... O sea, la verdad, muchachos, o sea, bueno, si ahí va a jugar los dos amistosos y no va a ir al Mundial. O sea...
2: O no los quiere arriesgar, Leo. Puede ser que no los quiera arriesgar la lectura también,
3: pero,
2: porque están...
3: La semana que viene, cuando empiece el Mundial, tampoco lo va a querer arriesgar. Llega un momento que...
2: No, y va a jugar Molina. Va a jugar Molina y Montiel irá al banco. Si es que no pasa nada raro, ¿no?
1: Cuti obvio. No juega. No es normal que no jueguen los que van a jugar al Mundial. O sea, entonces, ¿cómo es? Xiay juega todos los partidos, no juega ni Montiel ni Molina. Bueno, segundo, Cuti.
2: Sí. Cuti al banco.
3: Yo quiero ser terminante con esto, Marcelo. Quiero ser terminante. Un jugador que hoy no puede jugar un partido amistoso... No puede jugar en 5 días un partido de Mundial.
1: Bueno.
3: Punto.
1: Está bien.
3: Sí, terminante,
1: sí. ¿Eh? Sigamos.
3: Terminante.
1: Tagliafico no juega porque terminó cargado, va Facundo Medina. Perfecto. Ahí nadie dice nada. Barco no va a ser el que va a jugar. Pero ahí se supone que va a jugar De Paul.
2: Correcto.
1: Palacios no va a jugar. Pero ahí se supone que va a jugar Enzo Fernández o McAllister.
2: Correcto.
1: Lo Celso... Es una alternativa para hacer un cuarto volante.
2: Sí, pero va a ir al banco en el debut.
1: Nico Paz aparece ahora como primera aparición después de que está lesionado, que está tocado y ese tipo de cosas.
2: Sí, después de la fisura en la rodilla izquierda, en el platillo tibial de la rodilla izquierda, ya se le curó la lesión. Ahora la gran prueba es esta, la de hoy, la del roce físico, Marcelo, para el hombre del Como, que es pretendido nuevamente por el Real Madrid.
1: Bien, Simeone puede ser una alternativa, un extremo para que vaya y retroceda y marque, está bien, nadie dice nada. López, y ahora no juegan, Julián sigue sin jugar.
2: Claro, exactamente, y Lautaro... Hoy va al banco de suplentes,
1: pero
2: le
1: porque,
2: da la chance de mostrarse al flaco López.
1: No, está bien, mostrarse para la sociedad de fomento, no, esto es jugar un mundial. Ponele que no juegue porque ya jugó, listo, ya le dio una titularidad, pero Julián sigue sin aparecer ahí.
2: Sí, sí, pero se sabía, ¿eh? No es sorpresa que no esté Julián, nadie esperaba que jugara hoy Julián. De hecho, recién ayer, se sumó a las prácticas con el plantel, fíjate que aparecieron él y Paredes recién ayer en el campo, cuando habitualmente lo hacían de manera diferenciada, Y en el caso de Paredes, Marcelo, recién me confirmaron que el día viernes empieza a entrenar a la par de los compañeros. Antes del viernes no. Antes del viernes no, Paredes. Es decir, llega con lo justo al arranque del Mundial, el hombre de Boca, porque la lesión, como dijimos, es un desgarro grado 1 el que sufrió contra Católica.
1: Todo lo que me dicen de teoría, los informes médicos, yo lo respeto. Vuelvo a mi compañero de vida, el señor Farinella. Señor Farinella, yo le dije, ¿no viste cómo lo bancan? No, bueno, esperamos el domingo perdió 5-0. No lo bancan un carajo al técnico. Eso es un ejemplo que me enseñó él. Lo único que aprendí.
3: Lo único, Marcelo.
1: Y debe estar bajo situación de revisión. Ahora, todas las explicaciones que dan, que das vos, Gustavo, totalmente comprensible. Sí. El general Perón dijo, la única verdad, la realidad, Dibu, lo único que vimos de Dibu es un yeso.

0: Bueno, bueno.
1: Confiará, perdón, por algo tiene tanta duda en reemplazar a Valerdi. Si no llamaba a Senesi con. Llamaba a Senesi, viene Senesi, va a Valerdi, listo. Por algo está viendo, se está dilatando.
2: Ya no lo veo algo. Evidentemente hay algo que yo no sé, porque no puedo entender que ninguno de los dos laterales derechos convocados puedan jugar hoy un amistoso. Entonces, si hoy no pueden jugar, ¿qué les hace pensar que dentro de 4 días van a poder jugar? Porque ya, 5 días, ¿no? Porque ya no hay más tiempo. O sea, un jugador que va
1: lo
2: a jugar...
1: Lo que estamos viendo mostraría que si hay, juega en el debut de Argentina.
2: ¿Y qué? Tiene que ser convocado,
0: ¿y por qué, perdón, ¿y por qué no nos resignamos? Y nos colocamos del otro lado, todavía. Muchachos. ¿Por qué no nos resignamos? Y tenemos otra mirada. Vamos a ver cómo le va a este equipo, cómo juegan los suplentes. Y lo que debería preocuparnos es el lateral, lo único. Porque después es un equipo que tranquilamente puede jugar la primera fecha. O algunos nombres.
2: No, algunos.
0: Si no sabemos cómo está Julián.
1: Marco Palacio, los Chelsea, ni Copas.
0: Perdón, pero a esta altura y según la visión de mi compañero
2: Pero
0: Leonardo,
2: hay
0: algunos nombres.
2: McAllister no está lesionado.
1: Enzo Fernández
2: no está lesionado.
0: Cuti Romero, ¿cómo está?
2: Bueno, Cuti no sé si va a jugar.
0: Entonces.
2: Cuti no sé si va a jugar.
0: Detengámonos en el rendimiento de
2: los jugadores. Hay jugadores que sabemos que van a jugar porque no están lesionados.
0: Bueno, hagamos la lista de ellos entonces.
2: Y bueno, ya te dije.
0: Y de los que tendrá que incorporarse a ese equipo titular.
2: Lo que me llama la atención es el número 4, por ejemplo, Xiay.
0: Ahí hay un problema.
2: Juega otra vez Xiay, porque podía haber puesto a Capaldo, pero juega otra vez Xiay. ¿Qué significa eso? ¿Por qué no Montiel o por qué no Molina? Entonces, bueno, la realidad es que se pueden decir muchas cosas. Que los partes médicos son buenos, que los juegan.
1: Totalmente.
2: Pero no juegan.
1: Pero la realidad, ¿cuál es? La realidad es hoy.
2: Sí.
1: Y hoy vuelve a jugar Giai, vuelven a no estar presentes Montiel y Molina, vuelve a estar Barco, que no va a jugar, y vuelve a estar ausente Julián y Paredes.
0: Uh-huh. Y Cuti.
1: Cuti no juega.
0: Claro.
1: Porque, bueno, pero ponele que el otro día lo probó un poquito, listo. Claro. A Cuti lo quiere llevar un rato.
2: Hoy va a tener que jugar un rato también.
0: Un par de minutos.
2: Yo, tal vez fue la cancha, Marcelo, la cantidad de agua.
1: Puede ser,
2: pensando, ¿no?
0: Más precaución, no exigirlos.
2: Qué sé yo, que vio que estaba todo inundado, le habrán dicho... Porque nosotros vimos paseando por la cancha, o caminando la cancha en realidad, hace un rato un hombre de seguridad de la selección... Y estaba haciendo gestos como de contrariedad. Tal vez están sugestionados con el tema de las lesiones. Vieron la cancha con mucha agua y pensaron, vamos a poner un equipo suplente, bien suplente. Pero después te preguntan, bueno, ¿pero por qué juega Otamendi, por ejemplo?
0: Claro.
2: Titular indiscutido, ¿viste? Decir, bueno, qué sé yo, no sé, son cosas que no sabemos.
1: Bueno, actualizamos, Gustavito, vuelvo en un rato.
3: Dale, Marcelo, aquí estamos, cerquita del vestuario de Argentina.
1: Nos llama cada instante. Me voy a Córdoba ahora, porque Gene Sony.
2: ¡Qué bomba!
1: Lo vamos a presentar como noticia del día. Lo escuché hoy con Pasma tempranito en la ronda. Presentamos la noticia del día.
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1: Víctor, ¿cómo va? Buenas tardes.
6: ¿Cómo le va, Marcelo? Buenas tardes, buenas noches acá. ¿Cómo anda?
1: Impecable, ¿usted?
6: En Córdoba.
1: Lindo,
6: muy bien,
1: está
6: muy bien.
1: Más allá ¿cómo está?
6: Frío.
1: Mucho frío.
6: Estamos con una temperatura de 5 grados.
1: La pelota.
6: Podría mandar un poquito de calorcito para acá, ¿no?
1: Y se quejan de los 13 grados que tienen en Capital. Siempre se quejan. Bueno, Víctor, a ver. Escuché con Pazman, ¿ratifica lo que dijo la mañana?
6: Sí. Por supuesto.
1: Bueno, cuéntese lo de la tarde.
6: El técnico Jorge Sampaoli va a ser el técnico de Talleres. Estamos esperando, como habitualmente lo hacemos acá, la placa azul, que es donde es la oficialización por parte del club, cuando llega un jugador o cuando se hace los pases, el mercado de pases. Bueno, estamos esperando por el nuevo técnico, Jorge Sampaoli, larga trayectoria. Contrato sería 18 meses de contrato hasta diciembre del 2027. Marcelo, es la llegada de Jorge Sampaoli para hacerse cargo. En principio sería a partir del día jueves, ya que el plantel está citado para el día jueves de vuelta a los entrenamientos, ya pensando en el torneo clausura.
1: Qué revolución, ¿no? Sampa, un técnico de selección argentina.

0: Argentina, cuánto recorrido en Europa y recorrido en Brasil, ¿eh?
1: Para mí hoy el técnico por trayectoria, el técnico más importante del fútbol argentino.
0: Ah, y a Víctor, cuando ustedes le mojan la oreja, sale y tira,
2: La
0: ¿eh?
2: verdad, Marcelo, que hablábamos acá antes del programa cuando ya se mencionaba esta información, la verdad que posiciona a Talleres de otra manera, con otra visibilidad, ¿viste? Porque ahora con un entrenador como Sampaoli, y bueno, a lo mejor vos estás haciendo un zapping en un partido y te quedás en Talleres y te quedás a verlo, a ver cómo juega el Talleres de Sampaoli. Eso es lo que
1: Ahora hay un culpable
2: tiene.
1: de todo esto, ¿eh?
3: ¿Un culpable?
0: ¿Culpable? ¿O
1: En el
0: qué?
1: buen
0: Ah,
1: sentido.
0: que Belgrano
1: Club
0: haya salido
1: Atlético
0: campeón.
1: Belgrano.
3: Belgrano.
1: Claro, sí, señor.
0: Lo obliga
1: Sí,
0: a
1: sí, sí.
0: competirle, por ahí no sé
1: No
0: si
1: tengo.
0: puede traer 6 o 7 figuras, pero trae un técnico que ocupa la
1: Un
0: centralidad también.
1: golpe de efecto. A ver, si Belgrano hubiese salido campeón, no sé si venía a Sampaoli, o si lo iban a buscar a Sampaoli.
0: Está bien, pero a Sampaoli también lo van a tener que nutrir, ¿no? ¿O le alcanza
1: Totalmente.
0: a Talleres? ¿No le alcanza a Talleres?
1: A ver, porque se habla mucho también de las posibilidades de jugadores como Guido Herrera que se vaya, también el tema de Catalán, el mismo Matías Galarza que tenía oferta. Yo no sé ahora con la llegada de Sampaoli si estos jugadores se van a quedar. Ayer yo hablaba lo escuchaba el representante de Guido Herrera y decía que Guido Herrera no jugaba más en Talleres, que volvía ahora, pero era seguramente se iba a dar la salida a Guido Herrera. Por eso, a ver, si se va Guido Herrera, hay que buscar un arquero mejor que Guido Herrera o a la altura de Guido Herrera, ¿eh?
4: Independiente ya se
1: No hay
4: anotó
1: mucho en
4: detrás
1: el
4: de Guido
1: mercado.
4: Herrera, Gene.
0: ¿Cómo? ¿Cómo, Mati?
4: Que Independiente ya se anotó, teniendo en cuenta eso de Herrera en las últimas horas, y que contamos que Independiente busca arquero,
0: Así
4: está en
0: que
4: la lista de lo
0: Herrera
4: que le gusta a Herrera.
0: está como desgastado, está como desgastada su presencia en Talleres, ¿no, Víctor?
1: Y 10 años, Marcelo. 10
0: Por
1: años
0: eso.
1: llega, en algún momento se produce el desgaste, ¿no? A ver,
0: Fíjate
1: todo
0: que,
1: lo que
0: pará,
1: pasaba
0: fíjate lo que son las
1: en
0: cosas.
1: contra era culpa de Herrera, ¿no?
0: Por eso, Herrera, un gran arquero que lo tiene Talleres, lo deja, lo suelta. Rodrigo Rey, para mí un gran arquero que tiene Independiente, es como que lo suelta también, ¿no? Y siempre hay un roto por un descosido, decía mi abuela Tota. Siempre hay alguno que vos crees que Herrera ya tiene ciclo cumplido, por ahí te lo agarra Independiente, ciclo cumplido. Creo que los dos están equivocados. Para mí, Herrera no tiene ciclo cumplido en Talleres, a no ser que tenga un desgaste
2: De
0: extrafutbolístico, ¿no?
2: pelear los
0: Digamos.
2: premios, de temas
0: Claro, viste por ahí.
2: contractuales.
0: ¿Viste? Y lo mismo que Rodrigo Rey. Yo no sé si
1: Sí,
0: hay muchos
1: y
0: mejores
1: pasa en todo.
0: arqueros para Independiente.
1: Esto es más el tema de los hinchas. Veo que hay veces que no sé si pasa, o en todos los clubes pasa, que la gente, el hincha, se cansa de ver tantos años la misma carita, ¿no?
2: Mire
0: Sí,
2: usted.
0: señor. Bueno, la verdad que metí un bombazo. Estoy recibiendo información. 90% hecho lo de Sampaoli. Casi imposible que no aparezca nada. A lo cual yo, entre el 90 que me informan a mí, ¿y usted cuánto le da? ¿100% o 99 le da?
1: 99,9.
2: Ah, bueno.
0: Oh, ¿cómo competir
2: Ah, no se puede
0: con
2: competir. No
0: Genesoni?
2: se puede competir.
0: Impo, está agrandado. Metió un campeonato con
2: Sí,
0: Belgrano.
2: claro, Marcelo, escuchá.
0: Ahora tiene que meter uno con Talleres. No sé si tendrá quilombo, pero tiene que meter. No, no, no, para usted siempre tiene que los dos,
2: Claro,
0: con
2: bueno
0: todos
2: para
0: los equipos
1: provincia.
0: cordobeses.
1: Podemos meter uno con Talleres y con Instituto Copa Argentina. Así
0: Con
1: quedamos bien
0: Instituto
1: con
0: Copa
1: todo, ¿no?
0: Argentina,
2: Racing
0: totalmente,
2: de Córdoba
0: sí.
2: está lejos,
1: Y
2: ¿no? De conseguir algo.
1: el ascenso, estamos lejos, pero está lejos, pero bueno,
0: No, si
1: hay
0: sigue
1: que
0: metiendo
1: intentarlo.
0: así, si siguen,
1: Apuntar,
0: aparte yo sé
1: claro.
0: que su corazón está ahí con otros equipos ahí abajo que también que la pelean. Pero bien, bien, bien, bien.
1: Claro, el Nacional B, por eso estamos ahí con los
0: Usted es
1: cuatro.
0: el hombre del año, con el campeonato que metió, con Sampaoli que metió acá, usted es el hombre. Víctor, un abrazo grande.
1: Y mínimamente un regalito desde allá también, ¿no? Por hacer la mano.
0: ¡Epa! ¿Qué quiere? ¿Qué quiere? ¿Se lo ganó? ¿Qué quiere?
1: No, nada, no, por favor, al contrario, todo
0: Fíjese que
1: bien.
0: después de la actuación de parte del equipo de hoy, todo lo que le pensaba llevar se lo destina a usted.
1: Bueno, como quieres, todo es bienvenido. Acá todo es bienvenido.
0: Bien, comprometido está el regalo para con usted. Le mando un abrazo. Cerramos.
1: Hasta luego.
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0: 20-50 minutos, qué lindo resumen, qué lindo escuchar a Majo ahora, porque mirá que metimos cosas, ¿eh? Y eso que hubo mucha mucho bandejeo, mucho whisky, mucho habano, tantas cosas hubo realmente en el programa, así que va a estar buenísimo el resumen. ¿Algo más tiene, Mati?
4: Sí, Marce, una cortita de Independiente. ¿Viste que hace rato que el León de México quiere a lo Mónaco?
0: Sí.
4: Y yo te digo que no es un destino que le seduzca al futbolista.
0: Sí.
4: A esta hora creo que lo Mónaco empieza a cambiar de opinión.
2: Opa.
0: ¿Y entonces?
4: Que si se ponen de acuerdo, para mí el número ya está. Y hay una sola traba, MP.
0: ¿Cuál es?
4: Rodrigo Echeverría. León lo tiene, Independiente lo quiere. León lo quiere vender e Independiente lo quiere a préstamo. Si arreglan eso, para mí el pase se hace.
0: Mañana reunión clave, esté atento, Lausanne, ¿eh?
3: Bueno,
0: mañana
3: se define. No dijiste el tapado.
7: Decilo.
4: La pista, MP.
2: Decilo.
3: La pista, algo.
2: Decilo, Marcelo. Decilo.
0: Pausa y lo pienso.
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12: Vamos con un equipo bien argentino. 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
9: La última prueba, a continuación y con transmisión de Radio La Red, la selección enfrenta a Islandia en lo que será su último amistoso antes del Mundial. Rulli será el arquero. Nico Paz, Simeone, el Flaco López irán desde el arranque.
10: ¡Vamos, Argentina!
9: En el banco de suplentes. Una telaraña. El Real Madrid envió una oferta formal por 150 millones de euros por Julián Álvarez. El Atlético Madrid no tardó en contestar. Se vende, no se vende por menos de lo que dice la cláusula, que supera los 500 millones. Hay otro que vuelve, Leo.
10: ¿Cuál?
9: A la espera del Vasco y que firme su contrato, el nombre de Sebastián Villa vuelve a sonar en el mundo Boca. Por su parte, Ezequiel Ceballos no ha llegado ninguna oferta formal. No pierden el tiempo. River se sigue moviendo en el mercado. La dirigencia tiene en carpeta a Facundo Medina, defensor mundialista, hoy propiedad de Lens. Con acento cordobés, Jorge Sampaoli. Está a punto de ser el nuevo técnico de Talleres.
10: Bomba.
9: El ex DT de la selección firmaría contrato por 18 meses.